0: ¿cómo están? Muy buenas noches, bienvenidos a su programa Médicos en Acción. Después de 3 semanas nos volvemos a ver, está movido la cosa. Pero ya estamos aquí desde Chorrillos, exitosa, llegando a todo el Perú a través de los 95.5 FM y también a través de nuestras 72 frecuencias radiales a nivel nacional. El día de hoy tenemos un programa especial con invitados especiales y tenemos una sorpresa para todos nuestros amigos que nos ven y nos escuchan a través de Movistar, a través de Claro, de nuestra señal digital, nuestra señal abierta, y a través de nuestra web también. Así que atentos porque vamos a estar premiando su sintonía el día de hoy, obviamente con el tema de salud, que es el punto que a todos nos interesa, ¿no? La salud. Quiero enviar un saludo afectuoso a todos mis amigos de Amazonas, de Chimbote, de Guarajo, Armeya, Bancay, Arequipa, Camaná, mis amigos de Chivay también, Ayacucho, también Cajamarca, Jaén, Cusco, estamos en Huánuco, Ica, Chincha, Pisco. Señores, llegamos a todo el Perú. También voy a extender este saludo a mis hermanos de Trujillo, Viruchi, Clayo, Iquitos. Y bueno, vamos a continuar con los saludos, porque creo que es importante agradecerles de esta manera su presencia con la sintonía, esta lealtad, fidelidad que tienen con Médicos en Acción y también con Exitosa. Voy a presentar a mi primer invitado el día de hoy. Vamos a hablar acerca de los cálculos en la vía biliar y estamos ya conectados ¡Exitosa! Con el doctor Rolando Yuribil, que él es cirujano general desde la ciudad de Huancayo. Él nos va a hablar acerca de cómo estas piedritas que se forman en la vesícula se van a la vía biliar y obviamente produce un dolor y un riesgo también para la salud de las personas. Estamos ya conectados con el doctor. Doctor, ¿cómo está? Bienvenido a Médicos en Acción.
1: Hola, muy buenas noches, señor Daniel. Bueno,
0: a ver, doctor, estos calculitos, porque son chiquitos, bueno, los que salen por la vía biliar no son los cálculos grandes, son los chiquititos, ¿no? Sabemos que la formación de estos cálculos es a través del tiempo, acumulación de grasa, otros elementos más que se forman del barro biliar, que se forman en la vesícula. Y bueno, por alguna razón salen de la vesícula y se alojan en el conducto biliar. ¿Por qué, doctora? ¿Qué se debe esto?
1: Bueno, más bien, muchísimas gracias por la invitación. Muy buen domingo, ya que hemos pasado unas elecciones electorales. Y pues, ahora enfocándonos en tema de la salud, el cálculo en el colédoco es una patología bastante frecuente aquí en nuestra región, ¡exitosa!, de la región centro en Huancayo. Y recordar que esta patología generalmente es por una complicación de unos cálculos en la vesícula que no se ha operado a tiempo. Son aquellos pacientes que han tenido un problema en la vesícula, que han tenido una piedrita y que como esto lo han ido calmando, postergando la cirugía, el grave error ha pasado es que esta piedrita de la vesícula pasó al colédoco, y cuando pues ya pasa al colédoco, esta piedrita obstruye la vía biliar, que es el tubo principal que conecta el hígado con el intestino. Es solo un tubo principal que conecta el hígado hacia el duodeno, y en esa parte donde se ha colocado la piedrita, eso se llama colédocolitiasis. Pero estas piedritas, como son pequeñitas, pues también agrava al conducto cuando se afecta el páncreas. Entonces, unas complicaciones bien graves que tenemos cuando un paciente no se opera a tiempo de la vesícula con cálculo son las famosas pancreatitis aguda, que son inclusive mortales, y las colédocolitiasis. Y estas colédocolitiasis, cuando no se interviene prontamente, pues se complican unas colangitis, que son una infección de la vía biliar. Ahí tenemos en primer grado, segundo grado y tercer grado. Pues la de tercer grado ya compromete otros órganos, como el riñón, la sangre, el corazón, el cerebro. Y eso, pues la mortalidad incrementa bastante. Actualmente, pues, este tipo de pacientes que tienen cálculo en el colédoco se manifiesta con un dolor bien intenso, náuseas, vómitos, malestar general, y que lo que llama bastante la atención son los ojos amarillos. Se ponen los ojos bien amarillos, la piel se pone amarilla, y eso que se llama ictericia. Y es importantísimo exitosa. Determinar, hacer un buen diagnóstico para hacer su pronta intervención quirúrgica. Y en este sentido, pues de la mano con la tecnología, hacemos en una sola cirugía, que se llama One Step, un solo paso, las tres cirugías. La cirugía de la vesícula, que se extrae la vesícula enterita, se opera la vía biliar por este conducto cístico nada más, sin haber corte, o cuando es muy difícil el acceso, pues sí se abre el corte, se opera el colédoco, y en tercero paso se evita la CEPRE. ¿Qué significa? Que en una sola cirugía, con un buen equipo de trabajo, que somos los cirujanos especializados en vías biliares, que el equipo de anestesiología, los licenciados instrumentistas y todo el equipo de sala de operaciones, tenemos que hacer en el mínimo tiempo, eficaz y efectivamente, la cirugía que sea exitosa. Se opera la vesícula, se extrae la vía biliar con una camarita que ingresa, que se llama colangioscopio, y miramos el tubo de la vía biliar tanto hacia inferior como para superior. Y con eso, pues no hay nada más tranquilo de estar cuando dejamos una vía biliar limpia. Cuando encontramos un colédoco sin cálculo, pues tenemos toda la seguridad de que este colédoco está limpio, libre de cálculo. Y con eso el paciente, la recuperación es inmediata. Al no tener un cálculo, no hay nada que obstruya y evitamos más complicaciones que el paciente pueda presentar.
0: Muy bien, doctor, y necesariamente tiene que haber una intervención quirúrgica.
1: Claro, exitosa. Independientemente de cómo el paciente se encuentra, porque el problema de esa vesícula ya está enfermo, con lleno de cálculos, con una colecistitis aguda, uh-huh. Y pues antes de operar tenemos que hacer los estudios que se llama la colangioresonancia, que es un estudio de imágenes en la cual nos evidencia todo el trayecto de la vía biliar, hepático derecho, hepático izquierdo, hepático común, el colédoco, y entonces nosotros tenemos que medir el diámetro. Y si evidenciamos el cálculo, pues tenemos que optar por la cirugía. Actualmente, pues también existe un procedimiento que hacen los gastroenterólogos, que son la CEPRE, una colangiopancreatografía endoscópica retrógrada, que ingresa por la boca, vamos por vía intestinal y abrimos el colédoco, el esfínter. Entonces, esta CEPRE tiene complicaciones como perforación duodenal, pancreatitis, sangrado y una colangitis ascendente, pero también tenemos que en la cirugía hay ese riesgo, pero es mínimo cuando pues tenemos todo el equipo, en especial que cuando ya vamos más de 1000 casos de éxito sin ninguna complicación. Entonces también hay CEPRE frustra, que ponen stent cuando ya los cálculos son demasiado grandes, y también contamos con otra tecnología que se llama el spyglass. El spyglass es una camarita mucho más pequeñita que ingresa, se pone un balón, se tritura la piedrita y se lava. Y con eso pues evitamos la CEPRE.
0: Ah, mire doctor, es importante la anotación, ¿no? Acerca de los riesgos de la CEPRE. Y bueno, sí, siempre se recomienda que ya si una persona está presentando estos cálculos, este barro biliar, ¿no? Y se ve afectado, por ejemplo, en este caso, la vía biliar, lo recomendable es primero resolver el problema de emergencia, ¿no? Que son los cálculos en la vía biliar y luego el retiro de la vesícula. Ese es el procedimiento. Bueno, señores, a ver, tomen atención porque el doctor Rolando Yuribilca está realizando una campaña de cirugía en la clínica Miranda, que se encuentra en el jirón Juan Parra del Riego 701 El Tambo, en la ciudad de Huancayo. 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O pueden, como le mencioné hace un ratito, ir a la clínica Miranda No, también hay otra, la clínica Rebagliati, ¿no, doctor? Allá.
1: Así es.
0: ¿Es correcto? Ok.
1: Nos damos clínicas.
0: En ambas clínicas. Ok, perfecto. 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Muy bien, doctor. Y el tiempo de recuperación, a ver, coméntenos un poquito. Ya después que el paciente ha sido intervenido, ¿qué tiempo tiene que seguir una dieta? ¿En cuántos días puede regresar a volver a trabajar? A ver, coméntenos un poquito acerca de esto.
1: Lo maravilloso de esta cirugía, como es una cirugía, al hacer un corte pequeño, rápido, pues el paciente se recupera más de un 90%, que puede retornar a las actividades en 5 a 7 días. Pero es importantísimo recordar, ya que como no tenemos un órgano de la vesícula, el cuerpo pasa un proceso de adaptación. Esa adaptación tenemos que cuidarlo, no podemos estimularlo mucha producción de bilis. Entonces, para eso son la dieta y el seguimiento que le brindamos a nuestros pacientes para su pronta recuperación. Y con ello determinamos una mejor garantía en la cual, al hacer un seguimiento, pues el paciente con una solo cirugía evitamos un tubito que se coloca, un corte grande e inclusive mayor estancia hospitalaria. Con esta cirugía de un solo paso, el One Step, con el uso del colangioscopio, el paciente se recupera bastante rápido y pues la morbimortalidad disminuye, ya que hay que recordar que ahí el tiempo es nuestro enemigo. Evitar más retardar la cirugía, que mientras más pronto sea, ya que cuenta con el diagnóstico, es mejor el resultado.
0: Perfecto, muy bien. Nos vamos con llamadas, señor productor, o hacemos la siguiente invitación. Ah, ok, listo, perfecto. Doctor, muchas gracias por acompañarnos el día de hoy. 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Doctor, muchas gracias por acompañarnos el día de hoy.
1: Muchísimas gracias. Buenas noches.
0: Listo, muy bien. Tenemos ahora un tema. Perdón. Estamos con Lía Rodríguez, reportera desde el RIMAC. Muy bien, adelante, Lía.
2: Buenas noches, Daniel. Información en vivo. La empresa de transportes interprovincial Zetabus anunció la suspensión indefinida de todas sus operaciones luego de sufrir un quinto atentado extorsivo en su sede principal, ubicada en la cuadra 5 del Jirón Cajamarca del distrito del RIMAC. La Policía Nacional informó que el hecho ocurrió durante esta madrugada cuando sujetos desconocidos lanzaron una botella que contenía al interior un artefacto explosivo que no logró detonar frente a la puerta principal del local. Ante ello, los directivos de la empresa decidieron paralizar sus rutas desde las 6 de la mañana de hoy, priorizando la seguridad de pasajeros y trabajadores. La suspensión, Daniel, tomó por sorpresa a decenas de usuarios que acudieron durante esta tarde a la agencia para abordar sus viajes con destino a Huaral, Huacho y otras ciudades del norte del país, por lo que cuestionaron la falta de respuesta de las autoridades frente al avance de las extorsiones que golpean principalmente al sector transporte. Escuchemos.
3: Me han dicho acá los trabajadores que no hay garantía, que han cerrado y están extorsionando en la carretera panamericana. Están pidiendo cupo, no me garantía, estoy con mis nietos y no me garantiza nada, no quiero exponerlo.
4: Otro lugar tenés que ir ahora, mira, está cerrado, no pueden trabajar. Dice que no hay atención, nada, el resto no sabemos nada nosotros. Claro. No se ve nada, pero nos sorprendimos porque este siempre fue a Huaral, Chancay. Y hoy de tener que salir de emergencia, mira, ve, tanta policía y tanta corrupción, no hay solución, varón, no hay solución.
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2: Cabe precisar, Daniel, que en los exteriores de la agencia permanecen dos agentes de la Policía Nacional resguardando el lugar, mientras las autoridades analizan las cámaras de seguridad de la zona para identificar a los responsables y continuar con las investigaciones. Pero no se descarta, Daniel, que detrás de este nuevo atentado esté la organización criminal La Federación, que hace una semana atentó contra otra sede de la empresa ubicada en la capital. Por el momento, los trabajadores de la empresa han evitado declarar a los medios de comunicación por el temor a las represalias. Lo que sí hemos observado es que en algunas sedes, como por ejemplo la de San Martín de Porres, han colocado anuncios informando que por el momento no hay atención hasta nuevo aviso. El caso queda en manos de los agentes de la comisaría del RIMAC, quienes continúan con las investigaciones. Esta es la información que tenemos para los 95.5 de la FM exitosa, la voz de los que no tienen voz.
0: Perfecto, muy bien, muchas gracias por la información. Estamos ahora conectados con nuestro siguiente invitado, el doctor Percy Guamaní, médico nefrólogo, a quien le damos la bienvenida el día de hoy, aquí Médicos en Acción. Doctor, ¿cómo está?
5: Muy bien, muy buenas noches, gracias por la invitación, a su servicio.
0: El doctor Percy Guamaní nos va a hablar acerca de los factores de riesgo que genera el daño en los riñones. Doctor, exitosa. Adelante, por favor, y atento a todos ustedes con las indicaciones del doctor.
5: Bueno, los riñones son órganos muy fuertes que pueden resistir cualquier ataque durante muchos años. Y no da síntomas hasta que está en estadios ya muy avanzados, donde ya la falla renal es manifiesta y muchas veces no hay mucho por hacer para recuperar la función renal. Y ahí la importancia entonces de cuidar los riñones, y hay una serie de factores que pueden ir dañando al riñón de forma progresiva, de forma irreversible y a lo largo de varios años. Empezamos hablando de algunas enfermedades como por ejemplo la diabetes, la hipertensión arterial, la obesidad, ¿no?, que son cuadros que van a ir dañando sobre todo la parte microscópica, la parte de la microvasculatura, provocando inflamación y en la primera etapa una hiperfiltración, es decir, un esfuerzo mayor del riñón para tratar de frenar el efecto de estas enfermedades, ¿no? Pero si esto se mantiene a lo largo del tiempo y no se corrige, lo que va a venir es ya eventos proinflamatorios con formación ya de cicatrices dentro del mismo riñón a nivel del glomérulo y del túbulo renal. ¿Esto en qué se traduce? En la pérdida de la función renal, ¿no? Para esto van a pasar muchos años, entre 10 a 15 años, de tener las enfermedades que he mencionado, sin tener ningún control en la parte renal ni preventivo que pueda evitar este avance. Al mismo tiempo, la falta de consumir líquido es también otro factor que puede originar daño renal, ¿no? Sobre todo cuando uno está en áreas donde hay mucho calor, donde hay una mayor sudoración, una mayor transpiración, y la persona no toma el líquido adecuado, ¿no? Entonces, esto va a originar una deshidratación que finalmente va a originar una disminución en la función renal. Una persona que tiene sus riñones sanos y que los quiere conservar debe de consumir entre 1.5 a 2 litros de líquido de agua durante todo el día. Y si ya tiene problemas en el riñón, porque ya puede haber algún grado de daño renal, uno de los síntomas va a ser que se le empiezan a hinchar los pies, ¿no? Empieza a haber edemas. Y si a una persona tiene edemas, tiene que entender que tiene exceso de líquido y entonces ya tiene que disminuir la cantidad de líquido que consume al día, ¿no? Entonces, si alguna persona tiene edemas, tendría que bajar a 1 litro o hasta menos la cantidad de líquido que va a consumir en el día para evitar precisamente esta acumulación de líquido. Otros factores de riesgo que pueden dañar el riñón son, por ejemplo, enfermedades como la aparición de los cálculos renales, ¿no? Los cálculos renales que pueden crecer y obstruir la vía urinaria pueden provocar entonces las uropatías, es decir, la orina que el riñón produce no va a salir, se va a retener por dentro, y en la parte interna lo que vamos a ver es una dilatación de los uréteres y luego dilatación del riñón hasta que este aumento de presión dentro de los riñones, dentro de la vía urinaria, origine la pérdida de la función renal. Entonces el riñón de ese lado puede perderse y ya no funcionar más, ¿no? Y si esto fuera a ambos lados, ambos riñones, definitivamente perdería sus dos riñones. Entonces la prevención también, el cuidado de los pacientes que tienen, forman cálculos renales, es muy importante. Otros factores también son las infecciones urinarias, sobre todo cuando son infecciones repetición, que son 2, 3, 4 veces al año, repetidas o muy continuas, infecciones urinarias que pueden llegar a la parte alta, es decir, que no solamente afecta la uretra, la vejiga, sino que estas infecciones pueden llegar hasta el mismo riñón, ¿no? O sea, infecciones altas, las cuales se llaman pielonefritis. Las pielonefritis son muy comunes a observar en las gestantes, ¿no? En las gestantes pueden hacer estas complicaciones de pielonefritis que originan daño renal, ¿no? Que ya hacen una pérdida irreversible, que puede ser pues a tal grado que se pierdan incluso los riñones en un solo evento, ¿no? Entonces, la prevención de infecciones urinarias en gestantes o infecciones que por alguna malformación congénita se dan de manera repetida, también deben llamar la atención para evitar que se produzcan infecciones altas y que estas sean severas y originen la pérdida de daño renal. Otros factores de riesgo también son enfermedades inmunitarias, ¿no? Enfermedades como lupus, vasculitis, son enfermedades en las cuales el sistema de defensa de la persona está alterado, está respondiendo de manera exagerada, ¿no? O sin control. Y esto origina daño no solamente al riñón, sino a diversos órganos, ¿no? Puede originar daños en las articulaciones, daños en los ojos, a nivel del pulmón, a nivel de la piel, ¿no? Con diversos cambios que se van a ir manifestando de manera intermitente, es decir, afectando un órgano y otro órgano, que a las finales puede desencadenar un daño a nivel renal, ¿no? El cual ya puede ser de grado irreversible. Uno de los factores de riesgo que van originando estos cambios también se debe a la prematuridad, ¿no? Cuando una persona nace antes de los 9 meses de gestación, así prematuro, sobre todo cuando tiene menos edades de gestación, menos de 30 semanas de gestación, los prematuros graves, estos prematuros pueden tener un mal desarrollo de sus riñones y por lo tanto ya nacer con ciertos defectos que van a manifestarse según el grado de función renal que con el que nacen, ¿no? Los riñones normales deben durar 140 años, pero ya cuando uno nace prematuro, no nace ya con esa capacidad, tiene una menor capacidad, y en el tiempo lo que nació funcionando se pierde, ¿no? Porque por el envejecimiento y el crecimiento vamos a ir perdiendo también el funcionamiento normal del órgano como parte del envejecimiento. Entonces ya las personas que nacen con riñones con menor reserva van a manifestar las enfermedades pues más antes, ¿no? Más jóvenes. Entonces este tipo también de problemas en la gestación deben ser cuidados, vigilados para evitar consecuencias futuras, ¿no? Que no se ve en ese momento, sino que van a llegar después de muchos años. Entonces, la gestación también es un punto importante a cuidar si queremos proteger nuestros riñones.
0: Perfecto, muy bien. Tenemos llamada del público, doctor, a ver si nos ayuda con su tiempo y sus respuestas también. Aló, buenas noches.
5: Perfecto.
6: Aló, muy buenas noches.
0: Gracias por llamar exitosa. Coméntenos, ¿cuál es su consulta?
6: Unas preguntas al doctor. ¿Los riñones duele? ¿El color de la orina tiene que ver? ¿Y qué cantidad de agua tiene que tomar un niño?
0: ¿Un niño de qué edad?
6: Una niña de 11 años.
0: Ok. Doctor Percy.
5: Bien. Con respecto a las características de la orina. La orina normal debe ser transparente, no debe tener ningún olor, ¿no? Muchas veces cuando la persona no toma el líquido adecuado, la cantidad adecuada de líquido, la orina sí se pone amarilla, ¿no? Media cargada, amarilla, anaranjada, ¿no? Y eso es producto de que no está tomando la cantidad adecuada de líquidos. Eso es una forma también como nosotros podemos darnos cuenta si nos falta tomar más líquidos, ¿no? Entonces, la orina debe ser clara y debe ser transparente y no debe oler. Si hay olor, ¿no? Y hay cambios de coloración, ya habría que sospechar de que puede haber inflamación en la vía urinaria o incluso infecciones, ¿no? Hay infecciones que no van a producir síntomas, eso se llama bacteriuria sintomática, es decir, infecciones que están ahí, está el germen, pero una cantidad que todavía no da síntomas, pero que sí se pueden notar al observar los cambios en la orina. Otra característica también de la orina es que no debe eliminar demasiadas proteínas, es decir, cuando una persona elimina proteínas por la orina, se forma espuma, ¿no? Uh-huh. Entonces, cuanto más daño renal existe, ¿no? Uno de los primeros signos que nosotros vemos, los nefrólogos, de daño renal, es precisamente ver la pérdida de proteínas en la orina, porque es lo primero que se va a alterar. Antes de ver la elevación de la urea, de la creatinina, que son marcadores que por laboratorio nosotros vemos cuando está muy alto, decimos ya hay falla renal, para que llegue a esos puntos deben haber pasado muchos años. Sin embargo, el primer signo de cambio y de daño renal es la pérdida de proteínas en la orina, sobre todo en las microproteinurias, ¿no? Entonces, cuando uno detecta esto, se está dando cuenta que ya está empezando el daño renal. Ese es el punto exacto en el cual uno empieza el tratamiento para evitar que esto siga avanzando.
0: Doctor, Percy,
5: sí.
0: Yo quiero pedirle un favor especial, porque el público de Exitosa está marcando nuestros teléfonos, el 741-0955 y el 940-800-800. Ellos siguen marcando porque desean comunicarse con usted. Está muy interesante el tema el día de hoy, así que le voy a pedir, por favor, que nos acompañe después de este corte, resolviendo las consultas y dudas de nuestro público.
5: Perfecto, ¿sabes? No hay problema.
0: Listo, muy bien, señores, ya saben, sigan marcando los teléfonos de Exitosa, ya volvemos.
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0: Ahora en Exitosa, 7 de la noche y 28 minutos. 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
4: Cabo Verde se alista para hacer historia. El archipiélago en el Atlántico, cuya población ronda el 500.000 de habitantes, tendrá su primera aparición en la gran cita del balompié.
5: Un proyecto al que se han incorporado en los últimos años jugadores descendientes de caboverdianos, lo que supone un logro deportivo que busca tener éxito.
4: Bajo las órdenes de Pedro Leitau Brito, Cabo Verde logró cifras sin precedentes y esperan en Norteamérica 2026 escribir uno de los capítulos más emocionantes de su historia.
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estamos de regreso en Médicos en Acción. Y continuamos con nuestro invitado, el doctor Percy Guamaní, médico nefrólogo. Con él estamos hablando acerca de los factores de riesgo que generan el daño a los riñones. Y tenemos llamada del público, señor productor. Continuamos entonces con llamada del público.

0: adelante con su consulta.
1: Mire, doctor, a mí me hicieron un examen hace 3 días con una maquinita electromicroscópica que me metieron a las vías urinarias y me detectaron que tengo unas manchas como leche en las vías urinarias con unos rastros y digamos unos cositos, algo así como que inflamados, como unas heriditas. Doctor, y entonces dice que ese me dijo el doctor que era recurrente, porque tenía infecciones urinarias recurrentes y ya no tiene tratamiento.
2: Esa es la consulta. ¿Cómo está? Buenas noches. Sí, en el caso de encontrar estos tipos de lesiones inflamatorias, o heridas, úlceras, sí, puede ser consecuencia de infecciones urinarias. Tiene el tratamiento antibiótico. Lo que sucede es que el tratamiento antibiótico es largo, ¿no? Antibiótico y antiinflamatorio, que por lo menos debe ser de un mes para que se pueda resolver. Ahora, si buscamos la causa, una de las causas a descartar, no digo que eso sea la causa, pero sí una de las cosas, ya que vivo acá en el Perú, es que la tuberculosis, que al inicio puede afectar los pulmones. En el Perú tuberculosis está en todo sitio, ¿no? Hay algunos lugares donde hay más, ¿no? Sin embargo, la infección, la primera vez que nos infectamos de tuberculosis, puede haber una curación por nuestro propio cuerpo, ¿no? El cuerpo lo puede controlar. Sin embargo, las bacterias de tuberculosis tienen gran resistencia y se pueden meter a los ganglios y permanecer por muchos años ahí hasta que bajan las defensas, y al bajar las defensas vuelven a salir por la sangre y se pueden ir a cualquier parte del cuerpo. Uno de los lugares son los que va también al riñón, y entonces puede provocar infecciones urinarias, ¿no? Y puede ingresar a través de la orina a toda la vía urinaria, ¿no? Llegando a afectar a los uréteres, también a la vejiga, ¿no? A la uretra, y en cualquier parte, desde el riñón hasta la uretra, puede originar inflamaciones, puede originar este tipo de puntos donde la tuberculosis origina una serie de reacciones inflamatorias. Una vez que el cuerpo lo puede autolimitar o con tratamiento, no puede dejar estas secuelas y puede quedar ahí, ¿no? O a veces sea necesario descartar, ¿no? Si está desarrollando también una tuberculosis a ese nivel, al nivel de la vejiga. Lo otro es que también evaluar si existen otras enfermedades, ¿no? Tipo diabetes, por ejemplo, ¿no? Que pueden originar lesiones a nivel de la misma vejiga, y estas pueden condicionar a áreas de inflamación, y que por más que tratemos con antibióticos, solo sería por algo temporal si no tratamos lo que realmente está originando el problema, ¿no? Entonces, lo que se ha encontrado con la cistoscopía, que me imagino le han hecho, sí se puede curar con antibióticos y antiinflamatorios. Sin embargo, si no se descubre la causa, puede volver.
0: Muy bien, continuamos con otra llamada más. Sí, una llamadita más. Doctor, ¿usted actualmente dónde está laborando?
2: Bueno, yo trabajo en el Hospital de Emergencia de El Salvador, en el servicio de nefrología, y también atiendo de forma particular, ¿no?, a los pacientes, a personas que quisieran hacer una evaluación, un chequeo, o si ya tienen algún factor de riesgo, o si ya están pues ya con algún tratamiento de enfermedad renal crónica, como son las hemodiálisis, ¿no?, o que están haciendo diálisis peritoneal. También para hacerles procedimientos como colocación de catéteres, no, muchos de ellos para estos tratamientos de reemplazo renal que le he mencionado, y sí los puedo acoger también en la parte privada, ¿no? A veces como primera opinión, o a veces como segunda opinión, porque muchos de los colegas no tienen tiempo, o por las citas prolongadas que existen en los hospitales no tienen atención continua, o es demasiado alejado de las citas. Y yo tengo muchos pacientes asegurados, por ejemplo, que acuden a la cita particular para poder avanzar sus estudios o una segunda opinión, ¿no? Entonces he encontrado casos de pacientes que ya estaban para empezar, por ejemplo, hemodiálisis, o que ya le habían dicho hemodiálisis, que de pronto ese término, no, a veces cuando no se explica bien, causa mucho miedo, mucho temor y resistencia, muchos que no quieren. Entonces he encontrado muchos casos así, que finalmente se ha llegado a una salida, a una solución, y hoy están muy bien estos pacientes, ¿no? Entonces yo sí los puedo atender a los que deseen. Se pueden comunicar al 943-861-994 para cualquier cita, y a su servicio siempre.
0: Otra vez, doctor, por favor, que no me dio tiempo de anotar bien el teléfono. A ver, un poquito.

0: más
1: a ver.
0: Lento, a ver.
1: Ya. 943 861.
0: Perdón, 943
1: 861
0: 861
1: 994
0: 994.
1: Así es.
0: Perfecto. ¿Y dónde queda su consultorio?
1: Acá por la clínica San Clemente, que se encuentra en la avenida Arequipa, por Lince.
0: Perfecto. Eso está a altura de la cuadra 18 de la avenida Arequipa.
1: Cuadra 18. Sí, cuadra 18 de la avenida Arequipa.
0: Muy bien. Muy bien, doctor. Muchas gracias por acompañarnos el día de hoy, Médicos en Acción. Estuvo con nosotros el doctor Percy Wamani, médico nefrólogo, aclarándonos la importancia del cuidado de los riñones. Gracias, doctor. Ahora nos vamos hasta el Callao. Porque estamos enlazados con el doctor Genaro Luján. Él es médico especialista, gastroenterólogo, que tiene una especialidad en procedimientos endoscópicos y patologías relacionadas a toda esta especialidad, que es una especialidad muy, muy amplia y muy importante, ¿no? La gastroenterología. Y el doctor nos va a hablar el día de hoy acerca de una bacteria, que es una bacteria, quizás la bacteria más conocida, dime. Señor productor, dígame por interno porque el teléfono lo tengo allá. Sí. Ok, listo, perfecto. Muy bien. Disculpen. Entonces, vamos a presentar al doctor Genaro Luján. A ver, el doctor Luján, ¿cómo está?
2: ¿Cómo está, Daniel? Muy buenas noches.
0: ¿Qué tal, doctor? Doctor Luján.
2: Agradecido por la invitación.
0: Siempre, doctor. A ver, ¿de qué vamos a hablar el día de hoy?
2: Hoy día vamos a hablar de una enfermedad nueva. No es nueva, sino que recién está apareciendo. En la actualidad está más en boga. Es una alteración de la microbiota intestinal. Ya. En algunos casos se comenta como una disbiosis y en algunos casos se está comentando como una enfermedad que se llama síndrome de sobrecrecimiento bacteriano, que viene a ser una disbiosis, ¿no? Y eso es cuando la flora intestinal, que normalmente debe estar en colon y que solamente debe estar en colon, avanza por el intestino delgado, produciendo una fermentación excesiva del alimento. Esa fermentación excesiva del alimento produce un exceso de gases, que va a producir distensión, que va a producir dolor, que va a producir eructos, que va a producir flatulencias, unas flatulencias con un olor característico. Normalmente una flatulencia no tiene un buen olor, ¿no? Pero las flatulencias de estos pacientes tienen un olor un poco más escandaloso, por decirlo de alguna manera, ¿no? Un poco más exagerado, ¿no? Pacientes que dicen, doctor, tengo una flatulencia, pero que huelen demasiado mal, ¿no? No, ya no huelen mal, sino está ya demasiado, un escándalo con estas flatulencias. Entonces, esta disbiosis puede verse alimentada por muchas cosas que hace el paciente. Por ejemplo, automedicarse, tomar antibióticos sin ninguna indicación, abusar de los actualmente en el mercado hay una cantidad infinita de probióticos, de simbióticos, de posbióticos, que son de libre venta, ¿no? Entonces el paciente ha escuchado en algún lado que el probiótico hace bien y se compra probióticos, ¿no? Sin tener tampoco ninguna indicación. Tener en exceso un exceso de flora intestinal me produce, por lo tanto, una enfermedad que se llama síndrome de sobrecrecimiento bacteriano y que, si no es diagnosticada adecuadamente, va a tener consecuencias en la vida y en el día a día del paciente. Gracias, Daniel.
0: ¿Y qué hacer entonces, doctor? ¿Por qué es media nueva esta enfermedad? ¿Cómo se origina?
2: En verdad la enfermedad siempre ha estado, sino que hay nuevas nomenclaturas que han aparecido.
0: ¿Pero por qué?
2: ¿Por qué? Porque hay un grupo de síntomas que no encajaba en ninguna enfermedad. Mira, yo te pongo un ejemplo muy claro, ¿no? Hay pacientes, esta semana he tenido muchos pacientes que vienen y me dicen, doctor, yo tengo un dolor acá a nivel del estómago, a nivel del abdomen, Doctor, ya he ido a varios médicos, me han dado omeprazol, pantoprazol, esomeprazol, todos los protectores, pero sé que, doctor, yo sigo con dolor, ¿no? Yo sigo con dolor, ¿no? O sea, a mí me han dicho que tengo una gastritis, pero el medicamento no me hace nada, ¿no? Entonces yo digo, qué raro, ¿no? Qué raro que tomando tan buenos medicamentos para la gastritis no sienta mejoría, ¿no? Porque no solamente hay gastritis, hay otro tipo de síntomas asociados. Como hay pacientes que vienen, doctor, estoy con mucho dolor, y me dan un síntoma que yo lo tengo muy en cuenta, ¿no? Tengo mucho dolor, tengo mucha distensión, pero doctor, cuando me tomo una tabletita de simeticona, me pasa el dolor. Entonces, qué raro, ¿no? Si tienes una gastritis, un colon irritable, ¿por qué una simeticona, que es un producto que se usa para los gases, te va a pasar el dolor? No debería pasar el dolor. Entonces, yo ahí ato cabos y tengo en cuenta que este paciente no solamente tiene una gastritis, sino tiene un trastorno funcional digestivo, que puede ser a nivel de intestino delgado, que puede ser a nivel de colon, pero tiene un trastorno digestivo. Entonces, ¿qué pasa? El alimento que este paciente come se fermenta antes de tiempo, no se fermenta a nivel de colon, donde debería producir la fermentación o la degradación final del alimento, sino se produce mucho antes. Esa fermentación excesiva me produce gases, esos gases me producen distensión, dolor, me pueden producir diarrea, me pueden producir estreñimiento. Y cuando el paciente no tiene mejora, cuando el paciente toma medicamentos y no siente mejoría, entra en la duda razonable de decir, ¿no tendré otra cosa, no tendré algo más? ¿No? Y si por ahí busca en internet y le sale por ahí que tiene alguna neoplasia, algún tumor, algo, eso le malogra el pensamiento al paciente, y el paciente empieza en un círculo vicioso de estrés, ansiedad, dolor abdominal, estrés, ansiedad, dolor abdominal, distensión, diarrea. Entonces el paciente, como no ve mejoría con el tratamiento, empieza a recurrir a un especialista, a otro especialista, y si no tiene un buen diagnóstico, no puede tener un buen tratamiento.
0: Ya, pero ¿esta enfermedad se cura?
2: Así es, esta enfermedad tiene cura, pero no solamente es tomar una pastilla. Yo a mis pacientes les digo, no creas que la pastilla te va a hacer el milagro, ¿no? Esta pastilla te va a ayudar, pero también tienes que cambiar tus estilos de vida. Tienes que comer a tus horas, tienes que comer sano, tienes que comer alimentos que no sean flatulentos, ¿no? Hay alimentos que de por sí ya son flatulentos, ¿no? Hay veces hasta de broma decimos, ¿no? Cuando en una conversación coloquial alguien nos dice, ¿sabes que hoy día he comido frijoles? Uno le empieza a decir, nada, ahora te vas a tener gases, ¿no? O sea, hay alimentos que nosotros sabemos que ya de por sí son flatulentos. Entonces, evitar alimentos flatulentos.
0: ¿Podría ampliarme una lista de alimentos flatulentos, doctor?
2: Por ejemplo, en pacientes que son intolerantes a la lactosa, la leche, el yogur, el queso, ¿no? Que pueden producir excesiva fermentación, col, brócoli, cebolla, manzanas, plátano de seda, las menestras. Uh-huh. Las comidas con alta carga de carbohidratos, con mucha harina, no son productos altamente fermentables y que en estos pacientes deben restringir los alimentos de la dieta es una mejoría en un 50% de los síntomas del paciente. Ahora, hay que tener en cuenta algunas enfermedades concomitantes que pueden estar afectando, por ejemplo, en pacientes que sufren de la tiroides, en pacientes hipotiroideos, en pacientes que por algún motivo toman protectores gástricos tipo omeprazol por larga data, también son candidatos a sufrir TRSIBO. En pacientes que por algún motivo hayan tenido una cirugía abdominal, una resección intestinal, una resección de estómago, también pueden sufrir disbiosis. En pacientes, por ejemplo, que tengan el hábito de automedicarse, ¿no? Sienten un poquito de catarro, de tos, corren a tomar antibióticos. Pacientes candidatos a hacer sobrecrecimiento bacteriano. Pacientes diabéticos que tienen retardo del tránsito intestinal también son candidatos a hacer síndrome de sobrecrecimiento bacteriano. Entonces, el síndrome de sobrecrecimiento bacteriano generalmente no se presenta solo, se presenta como final de un corolario de otras enfermedades, ¿no? Y sumado a eso, una mala alimentación, sumado a eso, por ejemplo, ingestas de bebidas alcohólicas, exceso de grasas, sobrepeso. No, entonces todo esto es un conjunto de situaciones, de eventos que van a terminar en un proceso de síndrome de sobrecrecimiento bacteriano, que es una patología, aunque te parezca mentir, es una patología muy común, pero que está subdiagnosticada, que generalmente el médico no lo busca. Uh-huh. Y eso hace que no tengamos diagnósticos adecuados, ¿no?
0: Claro. Bueno, vamos a dar los teléfonos. Los teléfonos de Exitosa, por favor. Para que el público pueda llamar. Para que el público pueda llamar y hacer sus preguntas y hablar con nuestro invitado del día de hoy, el doctor Genaro Luján, médico especialista en gastroenterología. Con él, doctor Luján, bueno, siempre tocamos distintos temas, ¿no? Referentes a su especialidad. Y de igual forma, si usted tiene algún problema, puede marcar los teléfonos de Exitosa para poder resolver sus consultas, sus dudas, ¿ok? 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Así que si usted está teniendo pues cólicos, que no son los cólicos, pues, bueno, ningún cólico es normal, pero cólicos de manera recurrente, y los gases, bueno, la flatulencia que emiten esos gases, tienen un mal, pésimo olor, es porque quizás esté teniendo algunos problemitas de salud, y es bueno siempre evaluarse con el especialista para determinar cuál sería su situación. Vamos otra vez con los teléfonos. 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Mientras tanto, el doctor Luján nos va a informar dónde está atendiendo. Doctor, adelante.
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0: Perfecto, muy bien. 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
3: Aló, buenas noches.
0: Buenas noches, gracias por llamar. ¿Cuál es su nombre?
3: Muchas gracias, mi nombre es Mari. Quería saber, para un paciente que ha sido diagnosticado con colitis crónica inespecífica, ¿qué de repente recomendaciones da el doctor, por favor?
2: Buenas noches, muchas gracias por la llamada. Mire, una colitis crónica inespecífica da una gama de síntomas diversos, ¿no? Dependiendo de la intensidad, si es leve, moderado o severo. Pero en la actualidad hay medicamentos que pueden cortar una inflamación severa de colon, ¿no? Se habla de medicamentos de tipo mesalacina, que de repente ya le deben haber recetado. En cuadros más severos se pueden usar corticoides sistémicos y mejorar la dieta, ¿no? Mejorar la dieta, evitar productos que sean irritantes, productos que tengan alto contenido, por ejemplo, de sal, de ácidos, los ceviches, por ejemplo, ¿no? Están muy, muy picantes, muy condimentadas. Pero básicamente una colitis ulcerativa debe tratarse. Generalmente se trata con un medicamento que se llama mesalacina, que me imagino que ya le deben haber recetado. Y en cuadros severos se puede usar corticoides sistémicos Hay algunos corticoides que son más específicos, pero que lamentablemente no tenemos a disposición en el Perú actualmente esos medicamentos. Yo sé que hay pacientes que lo traen de Brasil, de Colombia, unos corticoides que son especiales para este tipo de enfermedad, pero también hay corticoides sistémicos que sí hay en el Perú y que se pueden usar, que no es lo óptimo, pero bueno, ayudan bastante para el paciente, ¿no?
0: Perfecto, vamos con otra llamada más. Una llamadita más para el doctor Genaro Luján. Entonces, doctor, usted me informaba que está pues atendiendo en sus sedes, ¿no? En varios lugares de Lima.
2: Sí, estamos ahí en el Callao, nuestro local principal, que es de Endocentro, está frente a la puerta número 4 del Hospital San José, agradeciendo siempre a todos nuestros pacientes que vienen de provincia. Esta semana han venido varios pacientes de provincia y la próxima semana tenemos citados varios pacientes que nos escuchan por la radio y se están acercando, están haciendo un esfuerzo de venir hasta acá, hasta Lima, para poderse atender. Un agradecimiento por la confianza, ¿no? En San Juan del Grigancho también estamos posicionándonos con el servicio de gastro, con todo el sistema de gastro de nuestro centro, en el Policlínico Parroquial San Benito, y ya tenemos varios años ahí. Uh-huh. Frente al Hospital El Díaz de Canto Grande también estamos abriendo un consultorio de gastroenterología, estamos equipándolo, ya hemos empezado con la atención. Estamos también ahora en Campoy, para todos nuestros vecinos de Huachipa, de Santa Anita, de Vitarte, de Zárate. Estamos abriendo un consultorio en Campoy.
0: Qué bueno, doctor.
2: En la Asociación Bellas Artes. Muy pronto les voy a dar la dirección exacta porque todavía se está equipando. 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En la Clínica Mesón de Santé del centro de Lima. Está en el Girón Miguel de Jovín 222, a la espalda de Palacio de Justicia. Y muy pronto también vamos a tener nuevas novedades, vamos a empezar a expandirnos y también empezar a hacer campañas en provincia, muy, ¿no? Bien, en Trujillo, doctor, en Arequipa, que nos están solicitando. Muy
0: bien, le voy a pedir que nos ayude a contestar la última llamada. Okay. Aló, buenas noches. Aló.
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0: Buenas noches. Se cortó, se fue. Ya listo, bueno, ya está. Ya estamos entonces, son exactamente las 7:54 de la noche. ¿Recomendaciones finales, doctor Luján?
2: Básicamente reconocer los síntomas. Si usted sufre de dolor abdominal, distensión, se le hincha la barriga, una distensión que tiene que desabrocharse su botón para poder estar tranquilo, si tiene diarrea o estreñimiento, puede tener un síndrome de sobrecrecimiento bacteriano, y el diagnóstico es sencillo. Hay una prueba que se llama test de aliento para síndrome de sobrecrecimiento bacteriano o test de aliento aparasivo. Usted va a tener un diagnóstico certero, adecuado, y un tratamiento adecuado también. Si usted no tiene un buen diagnóstico, no va a tener un buen tratamiento.
0: Perfecto.
2: Entonces, en la actualidad, ya existe en Lima una prueba para detectar, sí, el síndrome de sobrecrecimiento bacteriano, que es el test de SIBO, y que está al alcance de todos en el docentro.
0: Muy bien, vamos con la llamada. Aló, buenas noches.
5: Y justamente estaba llamando a la provincia de Chincha, mi nombre es Luis. Sucede de que yo ahorita estoy sufriendo de hemorroides, y el año que pasó me quitaron 8 hemorroides, y de tal manera que me contabilizaron 5 y quedaron 3, pero el mes pasado estoy sangrando, y ahora me ha visto la gastróloga y me dice, ¿cómo se llama?, de que me tienen que operar. Pero ya no sangro.
0: Ya.
5: Pero sí, sufro de estreñimiento.
0: Claro.
5: ¿Qué alcance me podría dar, doctor?
0: Operarse,
2: claro,
0: ¿no?
2: Buenas noches, gracias por la llamada.
0: Adelante,
2: sí,
0: doctor.
2: O sea, el tema de las hemorroides es un tema bien difícil, de difícil manejo, de difícil tratamiento, porque no todos los pacientes responden bien al tratamiento, ¿no? Hay pacientes que responden muy bien, y hay un grupo de pacientes que no responden al tratamiento y que están con sangrados reiterativos, y eso es un problema a la hora de manejarlo. Pero si su doctora, que lo ha visto, que lo ha evaluado, porque obviamente ahorita estamos en una comunicación telefónica, pero si hay una doctora que lo ha visto y lo ha evaluado y le ha recomendado la cirugía, yo le recomiendo operarse para sacar todas estas hemorroides y que usted no tenga más problemas en lo sucesivo. Porque si bien es cierto, usted ha dejado de sangrar, pero la hemorroide está ahí y puede pasar un mes o dos meses o tres meses, pero ese hemorroide tarde o temprano va a volver a sangrar y eso no es bueno.
0: Claro.
2: ¿No? Entonces dije, ahora también para evitar que no aparezcan nuevas hemorroides hay que ver el tratamiento para el estreñimiento que tiene el paciente. O sea, hacer la cirugía, pero también hacer un tratamiento para que usted no se estreñe de tal manera que no favorecer la aparición de nuevas hemorroides. Así.
0: Perfecto, muy bien, doctor Luján. Muchas gracias por acompañarnos el día de hoy en Médicos en Acción.
2: Gracias, gracias a ustedes.
0: Listo, gracias doctor. 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Se están realizando estas campañas especiales. ¿Cómo vamos? Nos vamos a un corte y ya regresamos en Médicos en Acción.
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1: El primer organizador y campeón del mundo futbolístico estará presente en esta nueva edición de Campeones del Mundo.
2: Uruguay, ganador de este torneo en 1930 y 1950, disputará su 15º certamen y la 5ª consecutiva, teniendo Marcelo Bielsa como técnico de la Celeste.
1: Tras registrar 3 cuartos puestos en Suiza 54, México 70 y en Sudáfrica 2010, luego de su última consagración, el conjunto charrúa buscará ser nuevamente una selección protagonista en el mayor torneo del planeta.
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0: continuamos con el tema de la salud y ahora nos toca presentar a nuestro siguiente invitado, el doctor Mardonio Buscatille. Él es cirujano cardiovascular y con el doctor vamos a hablar acerca de las varices en miembros inferiores y sus complicaciones. Doctor, ¿cómo está? Bienvenido.
1: ¿Cómo estás, Daniel? Un gran saludo para ti y todos mis amigos de Médicos en Acción de Exitosa Perú. Y efectivamente, Daniel, las varices, como ustedes bien saben, es un problema que aqueja día a día a muchos de nuestros pacientes que trabajan muchas horas de pie, muchas horas sentados, pacientes que han tenido el antecedente familiar de haber, por parte de los padres, sufrido de varices, los pacientes que también tienen el problema del estreñimiento crónico, que tienen sobrepeso, obesidad, también desarrollan problemas de varices, así como también nuestras mamás, ¿no?, que producto de la gestación y el útero que ha estado grávido por la presencia del bebé han terminado muchas veces con este problema de secuelas de varices. Entonces, este problema se debe a una falla en las venas, que son los conductos de retorno de la sangre desde las piernas hacia el corazón. Cuando estos conductos empiezan a fallar en su funcionamiento de llevar la sangre de forma ascendente al corazón, hace que toda esta sangre se quede estancada por gravedad a nivel de las piernas. Y este estancamiento, lamentablemente, va a generar que las venas empiecen a dilatarse a nivel profundo, primero a nivel muscular. Después, a nivel superficial, empiezan a aparecer las arañitas que vemos sobre todo en población muy joven, y con el paso de los años empiezan a hacerse cada vez unas varices mucho más gruesas, sobresalidas, que muchas personas tienen. Y lamentablemente este tipo de varices que ya están avanzadas son las que requieren muchas veces de cirugía. Entonces, este es el problema fundamental, el fallo de estos conductos en su trabajo de regresar la sangre hacia el corazón hace que estas venas, con el paso de los tiempos, se dilaten y empiecen a acumular esta sangre tóxica, esta sangre que no tiene oxígeno, que es alta en sustancias inflamatorias y que lamentablemente genera incluso calambres matutinos en las madrugadas en estas personas que sufren de varices. El paciente que sufre de varices termina el día con las piernas hinchadas, con mucha pesadez, cansancio, quemazón, ardor a nivel de las piernas y la planta de los pies. Pero hay que recordar que estas molestias ceden con el descanso. Cuando llegan a casa y se echan y elevan ligeramente las piernas, nuevamente las piernas se deshinchan y también el paciente refiere mejoría al descanso. Hay que diferenciar con el problema muchas veces de la neuropatía, que también es producto de alteraciones a nivel de columna y que el paciente incluso cuando está echado siente que le quema, le arde las piernas. Ese ya es otro problema que no está relacionado a un problema de varices. Recuerden, las varices calman con el descanso, cuando uno eleva las piernas, calman cuando uno duerme y obviamente cuando amanece el paciente se despierta con las piernas delgadas, pero cuando termina el día las piernas acaban tremendamente hinchadas. ¿Y cómo voy a hacer un diagnóstico mucho más preciso? Como ustedes bien saben, a través de la ecografía Doppler venosa, que es el examen más importante que realiza el especialista, el cirujano cardiovascular, para poder evaluar estos conductos, estas venas que llevan esta sangre tóxica. Y en la ecografía Doppler, que no necesita ayuno, es un examen que se hace de forma ambulatoria, dura en manos expertas un promedio de 10 a 15 minutos, donde vamos a ver si estas venas están cumpliendo su función de llevar la sangre de retorno hacia el corazón o de repente si están fallando en ese trabajo. Y también vamos a ver la presencia de coágulos o trombosis debido a este estancamiento, esta lentitud de la sangre en estas venas que no circula adecuadamente la sangre, termina coagulándose. Y la trombosis, como tú bien sabes, Daniel, es una complicación que puede generar incluso la muerte del paciente. Muchas veces por desconocimiento, el paciente que de un momento a otro tiene la pierna hinchada, por ejemplo, se va a un viaje de aquí hasta Ica, por ejemplo, y termina llegando con la pierna tremendamente hinchada, al doble de su grosor habitual. Entonces, por desconocimiento, el paciente se masajea la pierna, o los familiares, las amistades le masajean la pierna, y pueden estar fragmentando los coágulos, y estos coágulos más pequeños fragmentados pueden llegar a través del torrente circulatorio hasta las arterias del pulmón y ocasionar una embolia pulmonar que puede ser mortal. El paciente que hace una embolia pulmonar puede fallecer por una sensación de falta de aire súbita, y esto lamentablemente es producto de una complicación, muchas veces de un problema de varices, como es la trombosis a nivel de las piernas. Recuerdo mucho una paciente que, a Dios gracias, vivió después de hacer una trombosis y hacer una embolia pulmonar. Se fue a la China, la paciente se fue a la China, son como 19 horas de viaje, y en su escala en España terminó haciendo una trombosis y una embolia pulmonar. La paciente terminó en UCI, cuidados intensivos. Todo el viaje se malogró, terminó en cuidados intensivos, y después felizmente la paciente salió adelante y vivió para contarlo, ¿no? Entonces, ese es un problema que no hay que dejar pasar. Muchas veces por desconocimiento masajean las piernas, hay que evitar eso porque puede ocasionar la muerte del paciente. Una vez que la pierna se hincha, inmediatamente acudir al especialista, al cirujano cardiovascular, para descartar un problema de trombosis venosa a nivel de la pierna. La otra complicación, que es también bastante frecuente, es la ruptura de estas varices gruesas sobresalidas. Muchas personas que sufren de varices postergan su tratamiento, porque muchos de ellos ya saben que requieren de una operación de varices para prevenir justamente que ocurran estas complicaciones de trombosis, de ruptura de venas varicosas y de úlcera varicosa. Y en ese trajín de postergar y priorizar muchas veces el trabajo, lamentablemente el paciente se le revienta la varice. Ha ocurrido casos de pacientes que estaban durmiendo, se le reventó la varice, o ocurrió casos de pacientes que han estado trabajando, le rozó, por ejemplo, algún objeto punzocortante y terminó reventando la varice. El paciente ni se dio cuenta, porque cuando una varice se revienta no duele, entonces terminó desangrándose y muriendo. Recuerdo hace algún tiempo salió unas noticias, una persona que trabajaba en la vía pública, que le rozó una tranquera, que le reventó la varice. El paciente no sabía qué estaba pasando porque estaba con pantalón, y prácticamente sintió la sensación de desvanecerse, desmayo, y falleció prácticamente en la vía pública producto de la ruptura de estas venas varicosas. Entonces, no hay que postergar este problema de varices que ya está avanzado. Hay que prevenir las complicaciones, como vuelvo a repetir, estas son complicaciones de varices gruesas sobresalidas que ya están avanzadas, así como también la úlcera varicosa. Esta úlcera aparece en la pierna, en la cara interna, a veces en la cara externa, muy pequeñita. Primero lo antecede una mancha, aparece una mancha oscura que genera muchas veces picazón en el paciente se rasca, a veces incluso inconscientemente, y termina lacerando la piel y formándose la úlcera varicosa. Y esta úlcera es una herida que se alimenta de las varices, y conforme pasa el tiempo y sin ningún tratamiento, esta herida se hace cada vez más grande, no solo en tamaño, sino que también se profundiza. A veces puede llegar hasta el músculo, a veces hasta el hueso. Hemos tenido casos, lamentablemente, de una dejadez y una falta de atención oportuna en pacientes que trabajan mucho y prácticamente 12 horas, 18 horas parados todos los días, y lamentablemente postergan la salud, han llegado al consultorio con una úlcera terrible, ¿no? Entonces hay que prevenir este tipo de secuelas, sobre todo en los pacientes que son diabéticos, teniendo una herida expuesta, el riesgo incluso de una infección severa y una posible amputación es sumamente alto, ¿no? Entonces hay que prevenir, no hay que esperar que las varices se compliquen, que se infecte la herida, para poder evitar que surjan complicaciones mayores que puedan generar que el paciente se quede prácticamente incluso hospitalizado o con un descanso muy prolongado, ¿no? Entonces, no hay que postergar el tema de salud. Hace poco recibimos una paciente en consultorio que ya tenía indicación de operación hace como 5 años, y la señora trabajaba hasta que un día notó que la pierna se le puso roja y que las varices gruesas se le pusieron duras. ¿Y qué vimos en la ecografía Doppler que había hecho una trombosis terrible de las venas varicosas. Entonces, esas complicaciones ocurrieron por postergar la salud y por a veces dar prioridad al trabajo, pero sin embargo, este problema de trombosis puede costar la vida del paciente. Hay que prevenir gracias a la cirugía de varices. Nosotros podemos prevenir estas complicaciones de trombosis, de ruptura de varices y de úlceras varicosas a través de una cirugía que en la actualidad es el tratamiento más importante que se realiza en la especialidad de cirugía cardiovascular, que es la cirugía de varices con láser. Con esta operación de cirugía de varices con láser, nosotros vamos a evitar que el paciente llegue a una complicación incluso mortal, como puede ser una trombosis, una ruptura de estas varices gruesas, o como puede ser la formación de una úlcera varicosa, una herida en la pierna que no cicatriza. Eso lo podemos prevenir cuando el paciente llega a tiempo para una cirugía de varices, así como también los pacientes que lamentablemente han llegado ya a desarrollar la úlcera varicosa, podemos también operarlos para que estas heridas puedan cicatrizar. Muchas veces escucho mucho en un consultorio a los pacientes que llegan siempre con muchas dudas, y a veces, lamentablemente, por falta de conocimiento, las úlceras varicosas las quieren tratar con injertos, cuando realmente la cirugía es la que le va a dar prácticamente la posibilidad de que esa herida pueda cicatrizar. Entonces, gracias a la operación de varices, esas úlceras pueden cerrar sin necesidad de injerto, obviamente, siempre y cuando se trate de una úlcera varicosa, ¿no? Entonces, esas son las complicaciones que pueden ocurrir, pero que gracias a Dios tienen solución. Es una cirugía que hacemos de forma ambulatoria. El paciente el mismo día regresa a su casa y obviamente va a tener un seguimiento y un control de su evolución, en el caso, por ejemplo, de las úlceras, para permitir que la herida cicatrice completamente. Más vale prevenir que lamentar. Así que, mis queridos amigos, si ustedes tienen problemas de varices o tienen algún familiar o alguna amistad que tiene este problema y que lamentablemente todavía no ha podido ser bien evaluado a través de una ecografía Doppler, invítenlos. Nosotros estamos en nuestro consultorio de cardiovascular en la Clínica La Luz de Zárate para poder, y también Jesús María, para poder evaluarlos y hacer un diagnóstico preciso con la ecografía Doppler, y en el caso que requiera cirugía, con todo uso, la cirugía siempre es a través de la cirugía con láser ecodoppler guiada.
0: Buenísimo, doctor Mardonio. Brillante su exposición. 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Doctor Mardonio, bríndeme a ver información también de su consultorio, su teléfono y todos los detalles, sus redes sociales, para que el público pueda comunicarse con usted.
1: Gracias, Daniel. 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Para todos nuestros amigos que tienen problemas de varices aquí en Lima y en todo el Perú, nos visitan de todo el Perú, siempre gracias a la sintonía y al apoyo siempre de nuestros amigos médicos en Acción de Exitosa Perú. Y por supuesto, Daniel, siempre hay que recalcar a la población, nunca dejen que les toquen las piernas, que les inyecten sustancias si antes no se les ha hecho un examen de ecografía Doppler. El examen más importante para saber si una vena está funcionando bien. o está fallando es la ecografía Doppler, no lo olviden. Si usted quiere saber si necesita o no una cirugía, la ecografía Doppler es el primer examen que deben realizarse para poder tener un diagnóstico preciso y a la vez un tratamiento oportuno. 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Así que los esperamos, mi estimado Daniel.
0: Perfecto, muy bien. Vamos entonces con llamada del público. Aló, buenas noches.
2: Aló.
0: Buenas noches.
2: Buenas noches.
0: Aló, ¿me escucha? ¿Se cortó? ¿Se cortó la llamadita? A ver, vamos si no con otra llamada, por favor. Vamos con otra llamada del público. 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Estamos en línea con el doctor Mardoño Euskátegui, él es cirujano cardiovascular y de tórax. Aló, buenas noches.
3: Buenas noches, doctor. Buenas noches. Amigo Daniel, bueno, buenas noches. Una consulta, amigo. ¿Este tratamiento que usted está pensando por arroyo es costoso, amigo? ¿Más o menos cuánto puede costar? ¿Aló?
0: Sí, doctor. ¿Aló?
3: Más o menos, ¿cuánto puede costar? Quisiera saber el precio para su nuevo papá. Deja que haga un cálculo de cuánto le cueste el tratamiento.
1: Entiendo el sí, no lo escucho bien. ¿El tratamiento, el costo, se refiere, caballero?
3: Sí, es lo que dice el doctor. ¿Cuánto cuesta el costo de ese tratamiento, doctor?
1: Claro, bueno, el costo va a depender mucho, correcto, el costo va a depender mucho de, más que todo, de la evaluación y también de la, de, digamos, si es una pierna o dos piernas por el tiempo quirúrgico y también la cantidad de varices que tiene el paciente o de repente la presencia o no de la úlcera, ¿no? Como ustedes bien saben, una cirugía de varices no es una cirugía rápida, porque nosotros nos tomamos bastante tiempo para poder hacer una cirugía láser ecodoplerizada y posteriormente lo que más demora siempre en las cirugías de varices es la extracción de las ramas varicosas que nacen de esa vena principal que está dañada, ¿no? Entonces es una cirugía larga que, por ejemplo, puede durar entre 2 hasta 3 horas promedio, ¿no? Pero que es una cirugía que va a evitar que surjan estas complicaciones, ese ecodoplerizada. Entonces lo más importante es la evaluación y por supuesto todos los detalles de costos lo podemos conversar en consultorio.
0: Perfecto, muy bien. Siguiente llamada del público, por favor. Otra llamadita más. Aló, buenas noches.
4: Aló.
0: Gracias por llamar, ¿cuál es su consulta?
4: Tengo pie úlceras diabético. Quiero para que la herida pueda cerrar los vínculos, quiero la dirección para ir.
0: ¿Doctor?
1: 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Paciente que es diabético y tiene varices y ya tiene úlcera, es un paciente de altísimo riesgo. Hay que tratarlo antes de que este problema genere una infección mucho más severa. Ha habido casos de pacientes que han hecho incluso infecciones generalizadas, ¿no? El paciente diabético está mucho más propenso a tener infecciones más severas, entonces hay que tratarlo a tiempo. Y lo otro que también siempre hay que evaluar en los pacientes diabéticos, Daniel, es el sistema de las arterias. Recuerden ustedes que nosotros tenemos dos conductos que cumplen diferentes funciones. El conducto de las venas, que son las que llevan la sangre tóxica, que no sirve, todas esas sustancias de desecho que llevan a los pulmones y de ahí se eliminan, y las arterias que llevan toda esa sangre con oxígeno, con nutrientes que le van a dar vida a todos los tejidos. En el paciente diabético, Daniel, las arterias, lamentablemente por la glucosa que muchas veces está elevada, termina dañando y generando una inflamación a las paredes internas de estos conductos y haciendo que se cierren. Entonces, al cerrarse una arteria, ya no le va a dar ese oxígeno, ese nutriente a ese tejido que está irrigando, y ese tejido termina muriendo. Y es por ese motivo que se generan las gangrenas, las necrosis que vemos en muchos pacientes diabéticos, cuando las arterias que son las que dan oxígeno, la que da vida al tejido, terminan cerrándose. Por eso es que todo paciente diabético debe hacerse su descarte de enfermedad arterial a través de la ecografía Doppler. Vuelvo a repetir, el diagnóstico y el examen más importante para tener un diagnóstico preciso y un tratamiento oportuno es la ecografía Doppler, tanto arterial, para personas que son fumadoras, personas que son diabéticas, personas que tienen hipertensión, que tienen problemas de colesterol, triglicéridos altos, para ver si esas arterias están cerrando y poder tratarlas a tiempo, así como la ecodoppler venosa para aquellas personas que sufren de varices. Son dos exámenes diferentes, que cada una evalúa un conducto diferente, uno evalúa las venas, el otro evalúa las arterias, y que siempre tiene que ser realizado por un especialista, cirujano cardiovascular, que va a detectar oportunamente, y en el caso que requiera tratamiento, también le va a dar un tratamiento oportuno.
0: Perfecto, muy bien. Continuamos con una llamada más. Listo, una llamadita más. Aló.
5: Aló, buenas noches. Sí, aló, buenas noches.
0: Buenas noches, gracias por llamar. ¿Cuál es su consulta?
5: Sí, doctor, le habla de Tarjoto. Hace 6 meses me hicieron una ecografía con Doppler. Uh-huh. ¿Cuál es la situación? El doctor me dice que tengo una obstrucción venosa. Ya, me da tratamiento de gabapentina, aún continúo con eso. Pero ¿cuál es la situación? Pero me continúan los adormecimientos y se me entumecen los pies.
1: Claro, a ver, el tratamiento que le han indicado no es para las varices y tampoco no es para la obstrucción venosa en caso tenga una trombosis. El tratamiento de gabapentina es para la neuropatía, es para el problema del nervio. Como les dije al inicio, muchas veces se confunde en las molestias a nivel de las piernas con problemas venosos, cuando el origen muchas veces es un problema del nervio, y este problema del nervio muchas veces se origina a nivel de la columna. En caso de pacientes que tienen hernias de columna o tienen artrosis de columna, los nervios que se originan a nivel de la columna y que van a ir hacia las piernas, hacia los pies, terminan siendo aplastados, y esto va a generar las molestias a nivel de las piernas, de quemazón, ardor, en muchos pacientes que, como les dije, no calma ni siquiera cuando el paciente está en reposo, está echado con las piernas en alto, no les calma. Ese es un problema de una neuropatía por una afección nerviosa que tiene que ser evaluado por el neurólogo y recibir un tratamiento especializado. En cambio, el problema de varices sí calma cuando el paciente se echa. Entonces sería bueno hacer una evaluación de la señora con una ecografía Doppler para ver si tiene algún rezago de la trombosis que le dijeron, ¿no?, en su momento, y poder ver si requiere o no todavía un tratamiento específico para eso, ¿no?, para la trombosis. Entonces es sumamente importante que el paciente que ha tenido trombosis venosa se haga un ecodoppler de control cada 6 meses, siempre un ecodoppler de control.
0: Perfecto, muy bien. Entonces, doctor, vamos a dar por concluida esta entrevista, y por favor brindenos su teléfono y su dirección.
1: Muchas gracias, Daniel. 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Los esperamos para las ecografías Doppler, el diagnóstico de varices y problemas circulatorios a nivel de las piernas. Un fuerte abrazo, mi estimado Daniel. Gran saludo para ustedes, mis amigos de Médicos en Acción, Exitosa Perú.
0: Perfecto, muy bien, doctor Mardonio, muchas gracias. Señores, nos vamos a una pausa y ya regresamos.
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0: Ahora en Exitosa, 8 de la noche y 27 minutos. 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
1: En su primera participación en la máxima fiesta del fútbol, Curazao hará historia al convertirse en la selección más pequeña en disputar la cita mundialista, representando a una nación de poco más de 150 mil habitantes.
2: Los curazoleños completaron una brillante campaña en las clasificatorias de la CONCACAF al mantenerse invicto de principio a fin. Y ahora buscará prolongar ese gran momento en el grupo E, donde enfrentará a Alemania, Ecuador y Costa de Marfil.
1: Bajo la dirección del experimentado técnico neerlandés Dick Advocaat, quien cuenta con trayectoria mundialista, Curazao intentará dejar su huella en el torneo más importante del planeta y demostrar que también puede competir entre las mejores selecciones del mundo.
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0: La temperatura en Lima 26 grados, Cusco 9, Huánuco 15, la hora en el Perú 8 de la noche 30 minutos. La empresa de transporte Zbus decidió suspender definitivamente todas sus operaciones debido a los ataques que ha venido sufriendo por parte de extorsionadores. Un equipo de Exitosa llegó hasta su terminal ubicado en el RIMAT y recogió las opiniones de las personas sobre esta medida.
1: Han cerrado y están extorsionando en la carretera panamericana. Están pidiendo cupo. No me garantiza, estoy con mis nietos y no me garantiza nada. No quiero exponerlo.
2: Otro lugar tenés que ir ahora. Mira, mira, está cerrado. No pueden trabajar. Dice que no hay atención. El resto no sabemos nada nosotros. Claro. No sabe nada, pero nos sorprendimos porque este siempre fue va a Guaral, Chancay. Y hoy ya tenés que salir de emergencia. Mira, ve, tanta policía y tanta corrupción. No hay solución, varón. No hay solución.
0: En comunicación con Exitosa, el presidente interino José María Balcázar llamó al diálogo a los dirigentes que convocan a movilizaciones por los resultados de las elecciones de segunda vuelta electoral.
3: Yo creo que mientras no lo soliciten formalmente y hay alguna razón para dialogar, nosotros estamos llanos a dialogar con todos los organismos, con todos los interesados. Pero que, como yo repito, hasta el momento no nos ha llegado nada, ningún petitorio en ese sentido. Y entonces, en consecuencia, estamos para actuar en forma y modo que la democracia exige en estos momentos, donde hay la diferencia no es muy distante y eso a veces genera incertidumbres. Pero de allí hay mucho trecho para poder nosotros dar las seguridades que el caso requiere.
0: En otras informaciones, desde este lunes 15 de junio, la vía auxiliar de la avenida Óscar Benavides, también conocida como la avenida Colonial, entre la calle Loa y la avenida Insurgentes, en sentido de este a oeste, permanecerá cerrada por los trabajos de la línea 2 del metro de Lima y Callao, informó la Autoridad de Transporte Urbano para Lima y Callao. Plano regional, un tráiler con carga de combustible terminó en un abismo en el Serpentín de Pasamayo tras chocar contra un vehículo en el kilómetro 12 de la vía, cerca del distrito de Ancón. Afortunadamente, el conductor sobrevivió al ataque, al accidente y fue trasladado a un centro de salud de la zona. 8 de la noche, 32 minutos, continúe con nuestra programación.

0: estamos de regreso aquí en Médicos en Acción por Exitosa. Estamos el día de hoy, bueno, hemos estado con muchos especialistas hablando de diversos temas, ¿no? Y ahora tenemos un invitado especial también, ya en este último bloque de Médicos en Acción, ¿no? El licenciado Henry Coronado, quien nos va a hablar acerca del cómo evitar complicaciones en los pies de los diabéticos. Ahí está. Cómo evitar complicaciones en los pies de los diabéticos. ¿Qué tal, Henry? ¿Cómo estás?
1: Hola, ¿qué tal, Daniel? ¿Cómo estás? Muy buenas noches. Espero que todos sus radioyentes nos escuchen con claridad. Bueno, primero agradecer la invitación, agradecer a todas las personas que se conectan y que puedan transmitir lo que puedan aprender el día de hoy, especialmente como consejos, ¿no? Hay que tener en cuenta que la diabetes es una enfermedad oligosintomática. ¿Qué quiere decir esto? Que es una enfermedad que con el tiempo se suele parecer al envejecimiento, O sea, van a aparecer las cuatro P's. Las cuatro P's. ¿Esto qué quiere decir? Voy a tener mucha sed, voy a tener muchas ganas de querer orinar, voy a tener muchas ganas de querer comer, ¿sí? Voy a tener muchas ganas de ir al baño, ¿sí? Estos síntomas podrían creerse que es parte del envejecimiento, ¿sí? Eso debe tener en cuenta el diabético. Es una enfermedad oligosintomática. Es una enfermedad que acelera el proceso de envejecimiento de las células. Entonces, ese es un primer punto. Debo ser consciente que puedo tener síntomas que me están envejeciendo mucho más acelerado que una persona normal. Entonces, ¿qué debo de hacer si yo estoy perdiendo la capacidad de una persona normal? ¿Cómo puedo saber si yo estoy perdiendo la capacidad de una persona normal? Es tomar en cuenta los siguientes puntos muy importantes. Uno, estoy perdiendo la sensibilidad. Estoy perdiendo la sensibilidad. Yo ya no siento normal como otras personas. Ese es un punto. ¿Cómo lo identifico? ¿Cómo sé yo? Si yo no tengo posiblemente un acceso de acudir a un endocrino, que es el médico de especialidad adecuado para esto, o un médico internista, o un médico general, y no lo tengo a la mano. Y haciendo un paréntesis, tengo mucho miedo que me puedan decir que me van a amputar mi pie. Ese es el principal temor de un paciente diabético. Entonces, ¿cómo sé yo que no estoy sintiendo bien? Vas a hacer lo siguiente: vas a comprar un pincel que te cuesta un sol, ese pincel que utilizan los niños para decorar con témperas, etcétera. Un pincel, simplemente un pincelito. Y ese pincelito te lo vas a pasar por la mejilla,

0: pasar por el brazo, el antebrazo, suave, suave, superficial, muy superficial. Y tercero, vas a hacer que un acompañante tuyo te lo pase, ¿sí?, por la plantita de los pies, por el dorso, la planta y en especial los dedos. Eso es muy importante, pero tiene que hacerlo muy superficial. Si es posible, ese acompañante lo puede pasar por el rostro del paciente diabético, por el antebrazo, por la pierna, por el abdomen y preguntarle, ¿sientes o no sientes? ¿Sientes o no sientes? Entonces, ahora con los ojos cerrados, le vas a pasar por la plantita de los pies, el dorso y la parte dactilar, la parte de los deditos, la yemita de los dedos de los pies. Y si no sientes, es un indicador muy importante de que tú estás perdiendo la sensibilidad. Eso es muy importante. Entonces, si yo estoy perdiendo la sensibilidad, esto quiere decir que si yo camino por algún lugar y me puedo hincar y no puedo sentirlo, así es. Te puedes lastimar, puedes permitir que se abra una abertura pequeñita en la pielcita del pie, ingrese una bacteria y te pueda causar problemas, gastos, que es lo más preocupante de un diabético. Ese es entonces un punto. ¿Me logran copiar eso? Ese es un punto importante, la sensibilidad. Entonces, ahora nos vamos por un segundo punto que es importante. Cuando tú te tocas la muñeca, cuando una persona tiene, uy, esta persona tiene vida o algo está pasando, le tocan aquí en el cuello, ¿sí?, las arterias más importantes en la muñeca para ver si hay pulso, para ver si existe pulso. Entonces, como tú eres diabético, vas a con la yema de tus dedos, te vas a tocar en el cuello, a la arteria importante, cómo pulsa, cómo hace esa presión de la sangre en las paredes de las arterias, pero también te lo vas a tocar en la muñeca. Entonces, una vez identificado, o sea, el primer día, el segundo, el tercero, hasta una semana para que logres identificar muy bien el pulso que existe en tu cuerpo. Eso mismo vas a hacer en el antepié, la zona dorsal. ¿Cómo lo identifico el antepié, la zona dorsal? El antepié es casi antes de donde empiezan los deditos, por ahí está, por donde empiezan los deditos. Entonces, entre el dedo gordo y el segundo, o sea, el que continúa, el segundo dedito, por lo menos unos tres deditos más arriba, vas a poner la yemita de tus dedos y vas a hacer tu tobillito se haga hacia abajo. ¿Qué quiere decir? Como si yo hiciera garrita a mis dedos, sí, porque el objetivo es que pueda palpar con buena sensación la pulsación de la arteria pedial, que se encuentra entre el primer dedo y segundo, tres deditos más arriba. Entonces ahí vas a principalmente a tocar. Si esto no se siente o es muy difícil, se puede dar un indicador de que tu circulación no está llegando con la misma fuerza que llega a otras partes. Ese es uno de los puntos. El primero fue la sensibilidad. Si ya has perdido la sensibilidad, entonces eso se llama un riesgo. Ahora nos vamos por el punto número dos. Si no sientes el pulso pedio, que es el dorso del piecito, así se llama pulso pedio, y no logras sentir, por más que lo doblas tu plantita, tu pie, haces deditos en garra, doblas, arrugas la plantita del pie y no sientes, wow, es uno y medio, un punto y medio de riesgo. Vamos a ver otra parte. Nosotros en el tobillito tenemos dos huesitos que se notan ahí protuberantes, dos huesitos en el lado interno y en el lado externo. En el lado interno, en ese huesito, si yo te pongo a ubicarlo, tres deditos adelante de ese huesito o tres deditos atrás. Los tres deditos atrás, o sea, detrás del huesito donde redondea el huesito, hay también una arteria importante que se llama tibial posterior. vas a poner la yemita de tus dedos ahí y vas a hacer ya no deditos en garra, ya no la plantita del pie arrugarla, sino lo contrario, los deditos hacia arriba, los deditos hacia el cielo, el antepié o el dorso del pie hacia arriba, para que puedas palpar con facilidad si allí existe pulso o no. Si tú percibes que ese pulso es muy lento, muy poquito, ya serían dos puntos de riesgo, sinceramente. Dos puntos de riesgo. Y teniendo dos puntos de riesgo, es preocupante poder observar el color de tu piel. Si el color de tu piel, de tú que eres diabético y no te vas a hacerte un chequeo, no te vas a hacerte un control, lo ves que es un color medio pastoso, abrillantoso, ¿sí? La pielcita, son indicios de que la circulación no está bien. Son indicios de que se está alterando la capacidad de la piel. No recuerda eso. Y un punto también importante es los vellitos que tú tenías, los vellitos que tenías en los deditos, ya no están. ¡Wow! Entonces es un indicador de que algo no está bien, ya son muchos puntos los que se están acumulando, indicándote un riesgo. Y para último, cuando tú presionas tus deditos, se vuelve medio blanquito, lo presionas con tus dedos de tus manos, un dedito lo presionas y se vuelve blanquito. Tú lo sueltas y en 3 segundos, 1, 2, 3, debería volver el color natural de ese dedito, ¿sí? Entonces, si tú lo presionas y demora 3, 4, 5, 6 segundos en volver a adquirir el tono natural del colorcito de tu pielcito, o sea, así seas piel canelita, pielcito oscura, pielcito blanca u otro, tiene que volver al color. Entonces, si no lo vuelve, preocúpate, acude a un centro hospitalario, acude a un lugar especializado. En el caso nuestro, nosotros como licenciados en podología y aprobados por SUNEDO, tenemos un rol que valoramos al paciente diabético cuando este paciente llega a hacerse su profilaxis. Cuando el paciente hace su profilaxis, en un inicio nosotros hacemos un historial clínico en el cual determinamos el riesgo. Y si el riesgo es menor, pues derivamos, hacemos todo lo que tenemos que hacer para que este paciente no termine en una amputación. Si el paciente no tiene riesgo, pues felicidades, no tiene riesgo. Y por aquí viene un truquito más. Espero que les guste, que les esté gustando aquí a todos los radioyentes de Exitosa en todo el Perú y en especial a nuestro querido Daniel Bueno. Miren esto, existen unos elementos que son de aluminio, como por ejemplo, no sé, Danielito, ¿tú conoces esas manuelas que sirven para golpear el rostro? ¿Has visto alguna vez? Eso que sirven para golpear el rostro, que lo hacen las personas que a veces pues les gusta pelear o discutir y sí, utilizan, claro, una manita. Ya, eso de ahí son unos hechos de aluminio, Danielito. Eso es tan frío que cuando tú lo tocas, ¡ah, su diablo, esto está frío! Dices, esto está frío porque no tiene, casi no tiene, eso, ese material, ese componente químico, es frío de baja temperatura. Entonces, si el paciente diabético, Danielito, se lo pone en el cuello, ¡ah, va a sentir el frío! Se lo pone entre las ingles, también se lo pone en la axila, también va a sentir el frío extremo de ese material. Pero si se lo pone en las tres partes del pie, talón, en la zona plantar, talón, arco o cerca de antepié y dedos, y si comienza a perder esa sensación, ahí sí preocúpate, papito lindo, porque si tú, así como no estás sintiendo lo frío, tampoco vas a sentir lo caliente y es muy probable que te puedas quemar si tú remojas tus pies en agua caliente, si tú remojas tus pies en aguas demasiado frías, porque lo puedes quemar, abrir la piel y permitir que ingresen bacterias. Yo creo que con esos tips de Exitosa vamos a poder prender el foco de todos los radioyentes diabéticos y decir, no, yo prefiero evitar, yo prefiero hacerme un test. Y estos test son muy sencillos, la brochita, ¿sí?, el pulso, ¿sí? Y el otro, pues, si tienes un instrumento, un metalcito de aluminio, con eso vas a poder determinar los riesgos que puede haber. Y evidentemente nosotros como podólogos no somos médicos, nosotros derivamos al médico para que si vemos una alerta ya el paciente tenga tranquilidad. Aparte de que me voy a cortar mis uñas, voy a encontrar una oferta de exitosa aquí en el podólogo licenciado Henry Coronado, una oferta del 50%, me hacen mi profilaxis, pero él sabrá cómo derivarme, a quién, qué riesgos tengo. Si no tengo riesgos, bien, entonces ¿qué consejo me puede dar? Ah, ya, mira, ¿qué riesgo tengo? Utiliza estas medias de este color, utiliza esta zapatilla de esta forma, utiliza este calzado que no te ponga riesgo, utiliza, haz ejercicio de este tipo de esta tipo de forma. Entonces, así podemos ayudar a nuestros semejantes, ¿no? Como ustedes lo hacen masíficamente con toda esta masa de personas que tienen diferentes enfermedades en los ojos, en el cuerpo, entonces buscan los medios para poder ayudarles y darles un alcance. Nosotros también desde nuestra trinchera aportamos con nuestras posibilidades, y evidentemente el médico es la cabeza, nosotros somos los deditos, los bracitos que podemos ayudar y contribuir para que este paciente diabético no tenga gastos, no termine en una amputación, porque es muy triste, sinceramente. Y espero que algo más que podamos ayudar, creo que es evitar los uñeros. Los uñeros principalmente, si tú eres persona con uñero, persona que le molesta los deditos y ya tienes exitosa indicios de que en tu familia hay diabéticos, puede ser por alguna razón, que ese origen puede ser genético o de consumo alimenticio social. ¿Qué quiere decir? Ah, en mi familia, los fines de semana, hacemos una parrillita, hacemos frijolito, hacemos este picante, tomamos la cervecita, brindamos con este licor o esto, y bailamos y disfrutamos, que es parte de tu tradición cultural familiar, el poder relacionarse de esa manera, y que no está mal. El detalle es que algunos alimentos han desencadenado en el tío, en la otra tía, en el primo, diabetes. Y que a veces es muy difícil poder luchar contra esa costumbre, porque el principal factor de una diabetes tipo 2 es porque lo adquieres, no porque naces como la diabetes tipo 1, es porque lo adquieres, pero hay un arraigo social que es muy difícil de poder combatir. Todos están celebrando en la casa y yo no voy a comer nada. Ay, ay, ay, dedo. Entonces, pero sí, ten en cuenta lo siguiente. Si ya hay familiares con esta enfermedad, puede haber un arraigo de costumbres sociales alimenticias. Y si yo sufro de uñero, pues ten cuidado. Más adelante vas a decir, yo no sufro ya de uñero. No, no creas que no sufro de uñero. No estás sintiendo, que son cosas muy diferentes. Al no estar sintiendo, esa uña se va a introducir en una parte de tu dedito y te va a causar un problema. ¿Cuál es ese problema? Gastos, peruano. Gastos, peruana. Gastos que podemos prevenir. ¿Saben por qué los países son desarrollados? Porque disminuyen la tasa de enfermedades en su población, porque permiten que la calidad de vida de una persona con diabetes sea retrasada esa enfermedad, podamos evitar las complicaciones, podamos orientar con un calzado. 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Espero que que pueda haber aportado algo, o ahí existe alguna pregunta, o hay alguna duda por un radio oyente para poder seguir comentando sobre el peligro de las callosidades en los diabéticos.
1: Perfecto, muy bien. No te escucho nada, Roy, por si acaso.
0: Ah, a ver, ahí me escuchas, me logra escuchar.
1: Así te escuchamos a ti, te escuchamos. 940-800-800, 940-800-800 y el 7410-955, 7410-955 son los teléfonos de Exitosa. A ver si tenemos llamadas para Henry. 940-800-800 y el 7410-955, 7410-955. Quiero, Henry, pásame tu dirección y tu teléfono, por favor.
0: 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Tiene que mencionar de prioridad soy de Exitosa.
1: Perfecto, muy bien. Tenemos una llamada. Aló, buenas noches.
2: Buenas noches, doctor. Yo quiero saber por qué tengo hormigueo en los dedos. Yo soy una paciente diabética y eso no me permite caminar bien, por favor.
0: Claro, a ver, he escuchado claramente que la persona dice que tiene uñeros y es paciente diabética, ¿verdad, Danielito?
1: Sí.
0: Entonces, en este caso, mi amor, los podólogos no hacemos cirugías de retirar una parte de la uña, de retirar la mitad de la uña o retirar la uña entera. No hacemos eso, para que puedas entender. Nosotros tenemos que ver la condición necesaria para retirar solamente la espícula pequeña que está produciendo la presión excesiva o lo que está posiblemente a introducirse en la pielcita del diabético. Porque mayormente en una persona con diabetes le sale callito a los costados, se pone durito. ¿Por qué? Porque ni siquiera siente la persona diabetes, pero sí le siente incomodidad en ese dedito, y hay que nosotros despacito retirar ese pedacitito pequeñito, milésimo de uñita que está presionando, hasta que el paciente sienta alivio. Ese es el primer punto profesional que debe hacer un licenciado. Retirar y dar tranquilidad de la deambulación. El segundo punto es retirar el callito lo más noble posible. ¿Qué quiere decir? Con mucho cuidado, con mucho cuidado de no lastimar, de no agredir, de no sangrar, nada de eso. Retirar despacito hasta donde se pueda nada más el callo. Luego de esto, el tercero es el más importante. Cuando el paciente siente la tranquilidad y que ya no disminuye esa molestia del callo y de la uña que está presionando, de hecho que se va a ir a su casa y va a decir, ya, nos vemos dentro de un mes y medio o algo así. Pero en el caso de un profesional licenciado en podología, no va a proponer eso. Te va a decir, ¿sabe qué, señora? Vamos a desdoblar esa uñita, vamos a disminuir ese riesgo de que salga el uñero. ¿Cómo se hace? Existen diferentes mecanismos, existen diferentes herramientas hoy en día, externas, no cruentas, no duelen, no nada. Desdoblan lentamente la uña, para que ésta logre salir fuera del dedo del pie, quede como uña de brujita, pero sin ningún riesgo, sin ningún riesgo. Ese es el objetivo, mi amor, porque es cierto que va a sentir comodidad, al no tener la molestia, pero hay que rehabilitar esa uña para que no se siga incrustando. De lo contrario, siempre vas a volver y no vas a tener la disminución y el alivio total de desdoblar esa uña y disminuya esa presión. Eso es lo que se debe hacer, querida radio oyente de Exitosa.
1: Perfecto, muy bien. Henry, muchas gracias por acompañarnos.
0: No, Danielito, Cuando gusten, cualquier cosa estamos atentos para poder servirles.
1: Listo, muchas gracias.
0: Un fuerte abrazo.
1: Muchas gracias, muchas gracias. Muy bien, bueno, primero agradecerles a todos ustedes por acompañarnos el día de hoy en Médicos en Acción. Ha sido un gusto, un placer, una satisfacción poder compartir este momento con ustedes. Ya 10 años ya. En octubre cumplimos 10 años, ¿no? Septiembre, octubre. Y recordarles que la próxima semana igual continuamos con nuestro programa, si Dios lo permite, llevando salud, sobre todo este enfoque, ¿no? El tema preventivo. La comunicación es importante y exitosa, es un medio importante que llega a todo el Perú, informando acerca de los acontecimientos nacionales e internacionales sobre las noticias, pero también llevando este formato médico a todo el Perú y a todo el mundo, ¿no? Entonces, agradecerles a ustedes por su
3: exitosa
1: tiempo. Muy bien, señores, nos vemos hasta la próxima. Muchas gracias. Chao.

0: 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La hora en Exitosa, 8:59. 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
4: Norteamérica 2026 marcará la 13ª participación de Suiza en la cita más importante de selecciones.
5: En esta nueva aventura, el combinado helvético intentará superar su mejor registro histórico y romper la barrera de los cuartos de final, distancia que alcanzó en 3 ocasiones, 1934, 1938 y 1954.
4: Suiza depositará gran parte de sus esperanzas en la experiencia de Ricardo Rodríguez y Gran Chaka, dos referentes que figuran entre los futbolistas con más presencias en este certamen en la historia de su selección y que buscarán guiar al equipo hacia una actuación memorable en Norteamérica 2026.
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0: deportes campeones del mundo. Estamos embriagados de fútbol por todos lados. Hoy la pelota continúa rodando y en breve ya arranca el partido entre las selecciones de Suecia, que está a mi derecha, y al otro lado la selección de
1: Túnez.
0: Exactamente, de Túnez. Partido que arranca,
1: que contra el gringo Carr.
0: Que acaba de comenzar, pero usted, de verdad.
2: Claro, Ardi Jusid contra el gringo Carr. Está ahí, ¿no?
0: El gringo Carr que claro, debió esperar un poco.
2: La flor de Huaraz se está alentando, obviamente. Obviamente, ¿no?
0: ¿Qué será de la flor de Huaraz?
2: O la mecánica del folclore también, que creo que también. Había amistad.
0: ¿Qué manera de arrancar el programa y qué tiene que ver con el mundial? Bueno,
2: los parecidos,
0: pero... resumen: a Paraguay lo pasaron por encima. Brasil jugó mal y Ecuador no tuvo puntería.
2: Tú desconfiabas de Estados Unidos y
0: sí.
2: Creo que
0: cachetazo, claro, y aterrizaje forzoso.
2: Claro, lo que pasa es que también creo
0: música de polémica, señor Operado.
2: Yo creo que también le gana al sudamericano el hinchaje, ¿no? Por los equipos sudamericanos. En este caso, más al peruano, por Paraguay, por Uruguay. Yo te decía, guarda, que sí es cierto, tiene gente de mayor nivel seguramente en la saga central Paraguay que el conjunto de Estados Unidos, pero arriba tiene gente fuerte, ¿no? Balogun, lo de Pulisic, que fue la figura, lo de Tillman, ¿no? McKenney también, para algunos McKinley, para otros McKenney. Pero espectacular, la transición rápida, lo de Dest también, la asociación, la triangulación. El día sábado, y también lo traigo ahora, el mejor equipo, la mejor forma de mostrar fútbol fue hasta ahora el Soccer Champán hasta ahora. Veremos más adelante.
0: Soccer Champán.
2: Claro, me gustó también lo de Japón. Me gustó lo de Japón también, es cierto. Tu rival de mayor envergadura que Paraguay, que para Japón fue Holanda, o Países Bajos.
0: Un Japón tácticamente muy aplicado.
2: Pero como dice JPT.
0: Pero muy conservador. Bueno, Moriyasu es así.
2: Pero como dice JPT, el fútbol, lo puso USA, Pochettino.
0: Sí, totalmente de acuerdo. Hay jugadores que ya en una fecha se han dado a conocer al mundo entero y que evidentemente han multiplicado su valor de mercado. Ya vamos a hablar de ellos también, porque el fútbol es así. Hay jugadores que pasan del anonimato para el mundo, de acuerdo, a ser protagonistas de sus selecciones y les cambia la vida.
1: Como el de Curazao.
0: De un abrir y cerrar de ojos. No, señor. ¿Cómo está?
1: Bienvenido. Es histórico. ¿Qué tal? ¿Cómo está?
0: No tiene nada que ver con lo que estoy hablando.
1: Es histórico.
0: Una cosa es la historia, una cosa es un gol y otra cosa son jugadores
2: que... ¿Qué puedes esperar de Curazao, pues?
1: No, por eso, güey. Por eso. Estoy rescatando su gol histórico.
2: Que Uribe te diga, ¿qué tienes? Oscar Paz, ¿qué tienes?
0: Sí, pero yo no me refería a marcar y automáticamente elevar tu cotización. Me refería a tres jugadores particularmente. Saibari, el marroquí.
1: Sí.
0: El crack.
1: 18 años.
0: Boati. Él es el que tiene 18 años.
2: Tiene el nombre de la película El Rey León 1, hermano.
0: Y acaba de hacer un partidazo. Diomandé del RB Leipzig.
2: Diomandé, sí.
0: Entró.
2: No, eso es crack.
0: La rompió. Diomandé.
1: Diallo también, que ya es del United, ¿no?
2: No, Diomandé y Diallo sabíamos que eran los diferentes de Costa Marfil.
0: Es tu tocayo, además, Jan Diomandé.
2: Mira, lo que pasa es que...
0: A ver, también tiene 19 años, bueno, tú no.
2: Los que podían llegar a confiar en Ecuador, había que revisar también el partido pasado en la Copa del Mundo contra Senegal. También perdieron 2-1. Acá perdieron 1-0. Ecuador, que le faltó puntería en el primer tiempo.
0: Tuvo 2-3 años. Bueno, ellos también tuvieron uno.
2: Sí, que jugó mejor en el primer tiempo, correcto.
1: Valencia dependista.
2: Sí, y que en el segundo tiempo, no entiendo por qué saca a Ener Valencia, no entiendo hasta ahora. Es el cambio que todos critican. Y ahora sí, tiene asidero lo que el hincha y el periodista ecuatoriano decía de Becasese. No le gustaba Becasese, querían que se vaya, querían que se largue, porque en los momentos complicados no sabe hacer los cambios, o por momentos se vuelve un equipo mezquino, un equipo que no ataca, un equipo que defiende. Pero bueno, no estuvo en la definición en el primer tiempo. Y en el segundo tiempo creo que fue todo el cuadro de Costa Marfil. Mereció ganar el cuadro africano.
0: Señor JPT.
1: Reiterado, buenas noches, muchachos, ¿qué tal? Yo entiendo su frustración un poquito por lo mal que le ha ido a los equipos sudamericanos, pero hay equipos que se levantan, que se van a levantar. Brasil yo creo que se va a levantar, tiene jugadores, tiene un entrenador para poder hacerlo. O sea,
0: buen tema ese, ¿eh?
1: No creo que Brasil se vaya en primera fase, ¿no?
2: No, de ninguna manera.
1: Eso va a ser
2: ¿Quién ha dicho eso?
1: Entonces,
2: ¿pero quién ha dicho eso acá?
1: No,
2: ¿Pero acá quién lo ha dicho?
1: Pero yo jamás he dicho que
2: pero
1: has
2: que
1: dicho
2: parece
1: que ha dicho, estoy diciendo.
2: Pero aquí dice primera fase, pero hay que ver poco fútbol. Hay que ser muy osado para decir eso. Pero, y quien dijo eso pero no sabe nada de este deporte.
0: ¿Qué tal golazo de Suecia? Ha llegado el 1-0. Bombazo, señores. Casaca 18 para el primer gol del partido a los 7 minutos.
2: A ver.
0: Suecia se pone arriba en el marcador.
2: Ojalá que no haga la de Suiza-Suecia, ¿no? Dios mío, pobre gente. Porque empató con Qatar-Suiza al 95, gol de Qatar. Entré a Twitter, puse, ¿no? Apuesta
0: a Yari.
2: Suiza. Y la gente, Dios mío, insultando por todos lados. Pero bueno, está gol de Suecia.
0: Yacin Ayari ha marcado el 1-0.
1: El jugador de Qatar va a ser bien premiado, ¿no?
2: Totalmente,
1: bien, ¿no? Premiado. 3 millones de dólares y un auto último.
2: ¿Sí? ¿Solamente
1: para él nomás? De 500 mil.
2: No, pero tiene que repartir, ¿no? Y tiene que repartir.
0: No, hay premios premio individuales, no, y hay premios colectivos que se reparten. Claro. No haga problemas.
2: No, si el equipo no hace ningún
0: gol. El premio no es de usted.
2: Si el equipo no hace ningún gol, hasta el final no hace ningún gol.
0: ¿Qué tal?
2: Yo digo que reparte el premio, ¿no? Es lo más sensato, pero
0: bueno. La pelota que viene dando bote en el.
2: Bombazo, ¿no?
0: A la altura de la bola.
2: Bien, lindo gol.
0: Arquero a medio camino.
2: Bombazo.
0: Y un bombazo fuerte.
2: Al palo izquierdo.
0: Así es, con todo el empeño.
2: Bien, como se debe definir, no fuerte.
0: Imposible.
2: Algunos buscan el ángulo alto, a veces sale, a veces no. En el arco, como decía. Como dicen, ¿no? El gran Trucha Rojas, en el área pégale al arco, acá apuntas al ángulo, hermano, meten un bombazo al arco y listo, va a entrar igual. Pero bueno, ahí está gol entonces, del conjunto de Suecia. Decía Juan Pablo lo de la preocupación de algunos hinchas, no de él, no de Oscar Paz, no mía, de con Brasil, que pase grupos.
1: No, ¿tú crees? Brasil va a levantar, Brasil le va a ir bien en este mundial.
2: Yo hasta ahora no entiendo lo de Hendrick. Yo no entiendo lo de Hendrick, no entiendo cómo no arrancó. Y no entiendo cómo no jugó todo el segundo tiempo. No, o al menos media hora. No.
1: Alineó mal Ancelotti.
2: Endri tiene que ser titular.
1: Ibáñez, Igor Thiago. Ibañez, yo no sé Dios qué mío. Hace Igor Thiago en el Mundial.
0: Era yo, Pedro, ¿no?
2: No, pero es que lo que pasa es que yo entiendo lo de Ancelotti. Le digo Igor Thiago por yo, Pedro. Yo me gusta ver al Chelsea, le tengo cariño a ese equipo. Igor Thiago es de esos jugadores, compañeros, que son muy buenos técnicamente, también tienen recursos, pero son jugadores laguneros en el partido. O sea, son jugadores que. Y eso te vuelve loco un técnico europeo, italiano. De repente puedes comprender un técnico latino, un brasileño, pero es un jugador relajado. Ver, este yo, Pedro, es muy bueno.
0: Paso a paso.
2: Técnicamente
0: primero
2: es mejor. Pero a ver, marcó más goles también Igor Thiago en el Brentford que yo, Pedro, en el Chelsea.
0: Sí, primero.
2: Lo que pasa es que es un relajado de que ellos también, Pedro.
0: Todos los que siguen la eliminatoria sudamericana y acompañan a los equipos que han clasificado a la Copa del Mundo, seguramente no se sorprendieron por el rendimiento de Brasil.
2: No, yo no
0: voy a pasar a ser una máquina de la noche a la mañana.
2: Bien.
0: Punto uno. Uh-huh. El que esperaba un equipo parecido al de Corea Japón 2002, Estados Unidos 94, y me quedo ahí porque después comparar es una falta de respeto.
2: ¿Cómo?
0: Ok, estaba viendo otro deporte, simplemente no tenía información sobre esta selección.
2: Como dijo Romario,
0: dos,
2: el que pensó que era fácil,
1: individualidades.
2: No sabe fútbol, dijo.
0: Luego, Marruecos es un buen equipo.
2: Sí, claro. Sí.
0: Ahora, individualmente sí hay una diferencia. Y lo hicimos el día viernes, pero en el uno contra uno.
2: Pero también dijimos que colectivamente era más
0: así
2: Marruecos.
0: Es.
2: Lo equiparó.
0: Así es verdad. Lo equiparó desde un punto de vista colectivo. Lo equiparó con una volante que superó a Casemiro y a Bruno Guimaraes. Brasil no tiene juego por dentro. Y que ha demostrado de que Rafinha, si no lo activas con un pase al vacío, con el pase al pie, no funciona. Y el que tuvo que ponerse al equipo al hombro y es el llamado a romperla en este mundial. Y justo hablábamos de los números hace unos días, ¿recuerdas?
1: Vini
0: Junior.
2: Ahora,
0: una acción que ese. ¿Cuántos goles así tiene?
2: No, a ver, pero Vinicius, a ver, para ser justo, Vinicius, el gol, importante en el resultado, pero luego el gol, nada de nada. Si
0: el
2: justos,
0: equipo, nada de nada.
2: No, el equipo y él tampoco.
0: Bueno, él cumplió con el gol.
2: Y tampoco Rafinha.
0: Cumplió con el gol,
2: ahora,
0: escúchame.
2: También,
0: porque es que Jan, no se puede minimizar por el contexto.
2: Pero, a ver.
0: Hay que hacer los goles cuando tu equipo es superado. Hay que hacer los goles cuando no tiene la pelota. Hay que hacer el gol cuando juegas mal.
1: Y sobre todo siendo Vinicius.
2: No, y tenía que hacerlo.
1: Se le critica a la selección.
0: Bueno, están criticando al que salvó el partido.
2: No, de ninguna manera, pero hay que ser justo con todo. Hizo el gol y después uno espera que él se ponga el equipo al hombro más.
0: ¿Y Rafinha no?
2: La tenga. No, los dos un desastre.
0: Y Casemiro no durante.
2: Pero acá hemos dicho varias veces que Rafinha y Vinicius en selección nunca han destacado.
0: Y hay una deuda enorme.
2: No, totalmente.
0: Rafinha. No sé qué partido de Ancelotti, pero bueno.
2: Por ejemplo, el gol de Vinicius, ya está bien. ¿Qué pasa en el gol? Hakimi está jugando prácticamente de extremo. Habían 50 metros entre Hakimi y Vinicius. Y le toca enfrentar al jovencito, ¿no? De 18 años, que cuando tiene la pelota parece que tuviera 30.
0: Boadí.
2: Claro. Cuando tiene la pelota, exitosa. Él parece que tuviera 30 años. Pero cuando le tocó marcar a Vinicius, ahí sí le ganó la juventud. Porque todo el mundo que ve al Madrid, y más ellos que son futbolistas, uno dice, Vinicius, prefiero que tire, lo obligo a tirar el centro con la izquierda a que enganche. Y bueno, el tipo no sé, se mareó, no estaba Hakimi y enganchó muy fácil, sabiendo es que, de que.
1: Pero si ya no es culpa de Vinicius.
0: No, pero defender ese mano a mano es muy complicado.
2: Pero tú sabes que Vinicius
0: si
2: mejor.
0: No, si fuese así, Vinicius tendría la mitad de lo que marcó en su carrera.
2: Pero Vinicius era para que, bueno, lo obliguen a tirar el centro de izquierda. Se comió el amague muy fácil, no fue difícil el amague para Vinicius, fue muy fácil. Pero bueno, hizo el gol, está bien. Importante el resultado. Este Brasil no tiene juego. La verdad que lo de Paquetá, insisten siempre, por más que tuvo una tijera, y lo de Casemiro bajísimo, esperar más
0: a Casemiro. Claro, el que trató de pisar esa zona de gestación como 10 fue Bruno Guimarães, que jugó a otra altura, evidentemente, de Casemiro. No, pero es que se salva, creo. No tiene juego.
2: No, pues se sale un poco.
0: No tiene mucho
2: fútbol. Trataba de salir adelante.
0: Ahora, necesitas un jugador que una línea, necesitas un jugador que filtre pases, no, pero, un jugador que te ayude, que sea un imán para poder desde la asociación jugar.
2: Por eso mismo, mira, bueno, por eso mismo, no, Juan bien, Pablo y Oscar, por eso cuando acabó el primer tiempo yo dije, ya mira, es un 9 atípico Endrick, se tira atrás, busca también, va al espacio, es fuerte, no es tan alto, pero juega y es una opción de pase para cualquier lado. Puede jugar por la izquierda, asistir, jugar por derecha, enganchar y rematar. Puede ir al espacio exitosa. También, o sea, era el cambio. Igor Thiago, bajísimo, falta de timing.
0: No, Igor Thiago es un 9. No,
1: para los últimos 15 minutos. Sabía que Igor Thiago no pasaba nada.
0: Pero es un 9 para tirarle la pelota cuando faltan 15 para cagar el partido.
2: O de repente también se le mete el chip a Ancelotti de que pasa acá también y pasa en todos lados, ¿ah? Que cuando la prensa me pide un jugador, yo soy el técnico y pongo lo que me da la gana. Hay técnicos que son así, te digo, ¿ah? Y de repente al tercer partido recién juega.
0: Bueno, sorprendió.
2: Me pareció una estupidez que no entre o que no arranque Endrick. No seas malo.
0: A menos que esté tocado o pase algo con él porque físicamente.
2: Porque te ayuda el volante creativo, te ayuda por las opciones que tienes de pase con él. Con Igor Thiago tenías el centro nada más y el pase al pie. Con Endrick ganabas más juego, más espacio. Era lógico. Está empecinado de que ningún jugador va a ser puesto por la prensa, por el hinchaje, porque todo el mundo le reclama
0: a él. No sé si Ancelotti lee los diarios o los portales redes sociales para hacer los equipos. Creo que es un técnico. Un técnico.
1: Cuando ya se equivocó y Valle, por ejemplo, tontería, la pasó.
2: Por eso, pero no puedes equivocarte tan fácilmente.
0: Sorprendió para mal porque hizo tres cambios que nadie tenía, los dos laterales y sentó a Mateus Cunha.
2: Y después puso, mira, Danilo, que yo le he criticado siempre, Danilo, por más que juegue de zaguero central en Flamengo, tiene que jugar lateral, ayer dejó el lateral Danilo arrancar. Oye, no pasaban nunca el ataque lateral de Brasil.
0: Pero Ibáñez fue una vergüenza.
2: Ibáñez era pasa para atrás. Eran todos pases.
0: No, y errático en los pases.
2: Me imagino
0: también
2: a Roberto Carlos, Ronaldo, Kaká, Cafú en el estadio. Oye, ¿qué es esta vaina? Ahí me la daban y iba para adelante. Este se la dan, la controla y para atrás y para el costado. ¿Qué es eso?
0: Es verdad también que históricamente los equipos se van armando en pleno mundial. Le ha pasado a la mayoría de campeones, a los que terminan llegando a la fase final. Entonces, aquí, a ver, este equipo, con Neymar, con Endrick. Dame uno más.
2: No, pero a ver.
0: Dame uno más.
2: Danilo tiene que jugar. A mí no me gusta meter jugar a Danilo.
0: Uno más arriba.
2: No, no hay más.
0: Uno más arriba.
2: No hay más.
0: Para que le cambie la cara y tenga más
2: juego. Endrick y Neymar podrían cambiar la cara, ¿no? Endrick y Neymar. ¿Y dónde va a jugar Vinicius? No va a jugar por la derecha. Es el tema, ¿no? O sea, es Neymar o Vinicius. Porque Vinicius juega por izquierda o sería Neymar por Paquetá. Pucha, ¿quién va a marcar en ese equipo? Si Guimarães se suelta y Casemiro queda solo Fabinho. O sea, Dios mío, ese equipo está
0: entró más descompensado.
2: No, sí. claro, pero es Fabinho o Casemiro.
1: Equilibrio al equipo.
2: Mira, y si quieres jugar con Neymar, ¿qué tendrías que sacar a quién? A ver, a Paquetá. Es Neymar o Paquetá, porque no vas a sacar a Vinicius por la izquierda.
0: Ahora, no, Vinicius y Rafinha no saben.
2: Ahora también que Vinicius también da una mano por la banda, ¿no? No, Hakimi prácticamente estaba solo por ese lado, ¿eh? Iba y jugaba mano a mano con el lateral de.
1: ¿Y no podría jugar con Neymar, Endrick y Vinicius y sacar a Rafinha?
2: Claro, podría salir, pero Rafinha no lo va a sacar, no creo.
0: No, Rafinha es su favorito de Ancelotti.
2: No lo va a sacar,
1: pero no
2: lo va a
1: mover. No está dándole nada. O
0: sea, lo que pasa es que, a ver,
2: y encima Neymar saber, está para 90, ¿no?
0: Pero, a ver, hay culpa de Rafinha, sí, porque desde que juega en la selección no ha demostrado ni un poquito de lo que hacen sus clubes. pero también tienes que explotar.
2: Pero para un equipo como, para un jugador como Rafinha, no lo justifico, no ha rendido nunca en selección igual que Vinicius, requiere gente por los costados picante, rápida, ¿no? Y yo creo que no tiene eso. O sea, tiene a Vinicius, pero después no tiene con quién jugar por la derecha. Por ejemplo, él se pega más por la derecha y no sube nadie por derecha. No sube nadie. Es él solo para resolver. En Barcelona sube Koundé, ¿no? Si tuviera un Dani Alves, un Cafú, algo. O sea, no sube nadie por la derecha. No tiene con quién combinar. Al menos que tiene con quién jugar. Vinicius tampoco. Tiene que resolver los dos.
0: Bueno, tiene dos partidos Brasil para encontrar el equipo. El próximo que viene será un entrenamiento con público ante Haití, viernes 7:30 de la noche. ¿O me van a decir lo contrario?
2: No, claro, no.
1: ¿Sí?
2: No,
1: si le va a ganar.
2: Tiene que ganar, ¿no?
0: Ok, para probar ese
2: no,
0: equipo.
2: No, porque juega.
0: Por eso. Igual, escúchame. Pero ya,
1: no lo pone por el gol atrás. O sea, en ese partido Brasil, pongas a quien pongas, va a funcionar.
2: Igual, pero motivo.
0: No, tienes que ensayar ya de una vez el equipo.
1: Por eso, o sea, para la siguiente fase.
2: Ya está. Ese equipo requiere juego. Igor Thiago tiene definición, ayer ni eso tuvo. En cambio, Andy tiene gol y definición también. Gol y juego. El equipo de Brasil le falta juego, le falta socio a Vinicius, le falta socio a Rafinha. No tiene socio por los laterales. No seas malo. Tiene que jugar Hendrik. Es una vergüenza que no juegue.
0: Yo
2: entiendo lo Joao Pedro, ¿eh? Porque yo entiendo a Ancelotti. Digo Ancelotti, un jugador relajado como Joao Pedro. Es complicado ser técnico de Brasil y ver a tu jugador que
1: sale. Pero los jugadores de Brasil históricamente sí, no han sido así en selección.
2: Sí, pero,
1: no,
2: pero relajado, no, no, no. En selección no recuerdo. Romario y Bebeto jugaban los partidos a mil, te digo. A mil. Sí, sí. No, en selección. Yo después creo que después hacían su fiesta. Su técnica, se iban a escuchar funky, no sé.
0: No.
2: Ahí te equivocas, Juan Pablo. No. Con todo cariño y respeto te digo. No. Y no quiero polemizar. ¿Qué? Pero en la selección.
0: Mataban por su selección.
2: En selección se sacaban la mugre. Se iban a chupar, a tomar, con mujer, lo que tú quieras, se escapaban, lo que tú quieras.
0: Es más, pero el comentario partido, siempre fue: en sus clubes, dos veces antes del mundial, es en lo que le da la claro. gana para llegar bien a la selección. Mira, y sacarse la mugre en esos 30 días.
2: La palabra era, semanas. Rinden más en selección que en club. Actualmente los jugadores de Brasil comen sano, duermen temprano, son fit, van al gimnasio, proteína, lo que tú quieres. No son mujeres, lo que tú quieras, pero en selección no rinden.
0: Gran termómetro enfrentar a esta Marruecos, que es un muy buen equipo. Y ahora tiene dos partidos, uno que es un entrenamiento con público ante Haití. Y luego frente a Escocia para cerrar la clasificación.
3: Buenas noches.
0: Buenas noches.
3: Buenas noches, señores.
0: Música polémica más arriba todavía.
3: Yo voy a tirar un facto. Si Ancelotti sigue colocando a Igor Thiago como 9, no va a llegar lejos.
2: Lo anticipó Piero. Antes del partido nos manifestó en la cuenta de WhatsApp.
3: Hermano,
2: que
3: yo tengo.
0: Igor Thiago.
3: Yo me siento privilegiado. Tengo un don.
0: Ah, su madre.
2: Guarda, hermano.
0: Yo sé cuál es, pero no lo puedo decir.
2: Ese don te ha hecho perder.
3: No. Yo tengo un don de ver al jugador.
0: Quisiera tener JPT.
3: Cuando veo un jugador, yo me doy cuenta físicamente cuando puede dar la talla y cuando digo, no, este tiene una pinta de malo. Tiene una pinta de que le falta técnica.
2: Oh, pero hizo 20 goles en el Bremen.
3: Igor Thiago tiene una pinta de que le falta bastante técnica, hermano. Y no es la primera vez que lo demuestra con Brasil, al menos. Le faltó contra en los amistosos contra Francia. Ahí demostró que le falta bastante técnica. Es un jugador alto, sí. Incluso para cabecear te duda. Hay una jugada, si vas a recordar, en el primer tiempo antes del gol de Marruecos.
2: Claro, cabecea muy mal.
3: Solo no llega, le tiene miedo al balón. Bueno,
2: izquierda también.
3: Y acá comparto tu ideología, tu idea, que Hendrik debería ser el 9 de este equipo totalmente, porque tiene juego, se presta para el equipo, es un delantero que incluso te puede ser 9 de área, incluso puede salir del área y jugar a favor del equipo.
2: Esto ya lo vi en su momento con Pekerman, con La Volpe y también con Markarián en Perú. Cuando la prensa, exfutbolistas o el hinchada te pide tanto un jugador, te gana el ego y no los pones. Y aquí le pasó a La Volpe en un mundial. Y también le pasó a Pekerman.
3: Hablando de hinchada,
2: también le pasó a
3: Markarián.
2: Le pasó ahorita a Ancelotti.
3: En redes, a Ancelotti le están pidiendo a Hendrik
2: totalmente,
3: también.
2: Totalmente, ¿eh? Y no lo va a poner.
3: Bueno, y si no lo pone, listo, no llega lejos. Ya está. Listo, no lo pone, no llega lejos. Va a ser fracaso.
1: Uy, en el Madrid lo ponía.
2: Pero tendría que ponerlo ahora, porque es el mejor jugador que tiene ahorita en ataque.
3: Y lo otro es que Oscar tiene que hablar bien de los laterales, porque él también apuntó bastante a los laterales del primer tiempo y ahí acertó Oscar. Así que.
2: No, claro, porque.
0: A mí me llamó la atención que.
3: Qué falta, que
0: saque del equipo titular. Bueno, aunque la prensa dice que paró tres equipos en la semana y que le dijo a los jugadores en la charla técnica cuál era el inicial. Oye, pero hermano,
2: Ibáñez parecía
0: Alexandro, un y Danilo con gripe tienen que ser titulares.
2: Parecía un lateral de República Checa más, tronco, ni cintura tiene. Yo creo que ahí era
0: Danilo. Yo
2: me sorprendí que juegue Ibáñez y no Danilo.
1: Sí. Y o sea,
2: ¿qué? ¿Cómo sí. no bajar Danilo? Tan
0: bueno,
2: loco.
0: Pero si hay un entrenador que puede cambiar es Ancelotti.
2: Ojalá, ¿no? Sí. Ya, profe Ancelotti, ya, y el ego ya está bien, su ego, no le gusta que le recomiende jugar, ya está bien, que no juegue Endri contra, ¿no? Marruecos, ahora tiene que arrancar, o al menos jugar todo un segundo tiempo, ya. El ego no puede ser demasiado. No, es una bestia, de verdad. Bestia, de verdad.
0: ¡Bestia!
2: Lo de
0: ¡bestia!
2: Ancelotti me sorprendió, de verdad que... ¿Cómo puedes dejar en el banco a Endri ni un minuto? Una falta de respeto. De
3: eso también me sumo. Yo pensé que al menos le iba a dar un par de minutos en la segunda mitad. Ni eso, para buscar el gol. Incluso le ha funcionado a Ancelotti colocar a Endrick.
2: ¿No?
3: Exacto, en los amistosos también ha hecho gol. Cada vez que ha entrado en la etapa complementaria, ha entrado muy bien Endrick. Incluso ha aportado o asistencia o gol. Le funcionó con Panamá.
0: ¿Qué prefieren ustedes? ¿Arrancar el mundial a lo grande con goleada y transmitiendo una vibra excesiva, positiva? Y quizás generando que algunos futbolistas pierdan la brújula.
2: No.
0: Este tipo de...
2: Depende, mira, yo...
0: Este tipo de partido donde te arranque, ves tus errores, falencias, no. Cosas que tienes que mejorar, nadie se la cree, le bajas un poco la adrenalina a los jugadores.
2: Depende, ¿no?
0: Y los haces, oye, por si acaso, hay que jugar serio, ¿sabes?
2: Depende.
0: Porque los primeros 15 minutos de Brasil fueron una vergüenza. Los jugadores se habían quedado en el hotel.
2: Sí, todo fue un baile, ¿no?
0: Pero una vergüenza.
2: Felizmente,
0: era una diferencia de un equipo que se está jugando la vida en el mundial, que entendió el contexto del rival.
1: Que Marruecos podía.
2: No, felizmente Magalhães.
0: Marruecos se juega en la final del mundo.
2: Y felizmente Magalhães bloqueó 3 pelotas de gol. Son las 3 de él, que él bloquea, porque eran gol seguro. El arquero estaba vencido. En una, el arquero estaba vencido, Alisson. O sea, no generó más, no le pegó mucho al arco, porque en una. Los 3 remates, perdón. De Marruecos dentro del área fueron bloqueados por Magalhães.
0: Yo creo que, tomando en cuenta los últimos antecedentes a este Brasil, los buenos arranques no le convienen.
2: No,
0: terminan apagándose, creyéndose ya protagonistas del mundial antes de tiempo por un partido ganado,
2: pero...
0: y acaban mal. Ahora, una cosa es la cabeza y otra también.
2: Mira, también
0: pero ojo, la calidad técnica que le falta a este equipo.
3: Ojo, evidentemente. Eso te quería decir. Ojo, que están criticando mucho a Brasil y no es la Brasil que conocemos desde mucho, no, mucho tiempo. Este Brasil terminó quinto, terminó.
1: No tiene laterales.
3: Mira, terminó 8 puntos del repechaje. Este Brasil viene a medias y allí un poquito tocado.
2: Ayer lo que se ha grabado en Brasil, siempre decía, oye, Brasil, el Super 9 va a ser campeón, ¿no? Como en como Pelé, que jugaba arriba también, o en el 62 jugó y fue la figura, Babá con Garrincha, Babá era el de 9. También en el 70 también tenías a Jairzinho, que hizo 7 goles en 6 partidos, ¿no? O después en el 94 tenías a Romario Bebeto, o 2002 tenías a Ronaldo arriba. Entonces, a Brasil no tiene Super 9 y se le suma no tiene tampoco super laterales. O sea, porque el mejor del mundo jugó ayer de lateral derecho, que era Hakimi. Y el mejor del mundo por izquierda ahorita es Méndez de Portugal. Antes era Brasil con el mejor del mundo. A la deuda de no tener Super 9, se le agregó también no tener super laterales. Yo creo que ahí sí sufre Rafinha y también Vini Junior. Hizo el gol, pero uno quiere ver más de Vini Junior o de Rafinha, pero si por los costados nadie ayuda, ¿qué va a hacer? Pero no va a ser siempre uno contra uno.
3: Yo solo espero a Ancelotti que el partido contra Haití golee y coloque a Endrick de 9. Al menos para empezar por ahí.
2: Sería una falta de respeto, que no juega. Si no juega, sería una falta de respeto al fútbol.
3: Totalmente.
2: Yo creo que ya está. Ya
3: si no,
2: su ego y todo, ya está. Ya.
0: Viernes 7:30 de la noche. Brasil-Haití es un partido para los 3 goles, o 4 seguramente, ¿no? Aunque, bueno, Haití se va a tirar atrás y Brasil tendrá que, desde la técnica y la creatividad, vulnerar ese bloque bajo. Y luego cierra el miércoles 24 ante la selección de Escocia a las 5 de la tarde y así termina la fase de grupos. Minuto 25 del primer tiempo, Suecia le está ganando 1-0 a la selección de Túnez en el último partido de la jornada. Y al mediodía, Alemania, más allá del empate transitorio de Curazao, que despertó la ilusión. Y es un gol que entra para la historia de este pequeño país de menos de 200.000 habitantes, pero luego vino el carnaval.
3: Muchachos.
0: Sí, señor.
3: Quiero aprovechar, como estamos en reacción del Suecia-Túnez y están en tiempo de hidratación, habló hoy Bielsa y se refirió sobre este tema, sobre el tiempo de hidratación. No lo dijo literalmente, pero con sus palabras dijo algo que ya todo el mundo sabe. Vamos a escuchar esa declaración.
2: ¿Y ese futbolero?
4: Que corra video.
5: ¿Valora usted la regla de la pausa de hidratación que se incorpora a partir de este Mundial de Fútbol? Técnicamente, ¿cómo afecta esto la preparación del equipo?
6: Es una decisión tomada, los motivos son muy claros. No es necesario que yo agregue opiniones que han sido unánimes y que están explicadas.
0: Bueno, se cuida, no quiere ir contra la FIFA, sabe que le puede pasar factura en esta situación revanchista donde está en la mira. No.
1: Hay algunas cosas en cuanto a las conferencias de prensa, por ejemplo, no se pueden hacer preguntas en español.
0: Una tontería.
1: Si no habla,
3: es un gran tema para seguir hablando.
0: Claro, solo el idioma de los equipos que
1: irlandés, japonés, compiten o más inglés.
0: Claro.
1: No, nada más.
0: Sí, una locura, sí, de verdad. Hay cosas responde, que,
1: por ejemplo, en español no lo dejaron.
0: Hay cosas que no se entienden realmente.
1: Sí.
0: No jodan. Por favor, señores de la FIFA, güey. Hay decisiones que uno no entiende. Pero tenemos que ir a la pausa comercial al toque y volvemos.

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5: Paraguay vuelve a la gran cita futbolística después de su última participación en Sudáfrica 2010, donde alcanzó los cuartos de final, siendo la campaña más exitosa de su historia.
6: En su novena presencia en el torneo, los guaraníes estarán liderados por el técnico Gustavo Alfaro, quien apenas registra una derrota en 12 partidos oficiales.
5: Han pasado 16 años desde que Paraguay escuchó su himno en la Copa. Ahora, esta nueva generación está decidida a reescribir la historia de su fútbol y soñar con competir entre los grandes.
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0: La temperatura en Lima 26 grados, Chiclayo 23, Ayacucho 10, 9 de la noche 30 minutos. A esa hora nos informa Lía Rodríguez desde San Martín de Porres. Adelante, Lía.
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2: Buenas noches, información en vivo. Un hombre resultó gravemente herido tras recibir una bala perdida en la cabeza durante un enfrentamiento registrado a la altura de la cuadra 38 de la avenida universitaria en el distrito de San Martín de Porres. De acuerdo a las cámaras de seguridad y testimonios de vecinos, todo ocurrió cuando un automóvil habría intentado circular en sentido contrario por el cruce de la calle Los Olivos con Diamantes y terminó impactando contra un portón, lo que generó el reclamo de las personas que se encontraban en la zona. Durante la discusión, dos hombres sacaron un arma de fuego y comenzaron a realizar varios disparos antes de escapar del lugar. Una de las balas atravesó la puerta metálica de una vivienda donde al interior se encontraba la víctima identificada como Car Heredia Rabanal, quien no participaba de la discusión. Los ciudadanos denunciaron que estos sujetos no serían vecinos del distrito. Escuchemos.
3: Realmente no son vecinos, ¿no? Y como han sido, yo supongo que en el momento que han estado peleándose, han tratado ellos de supuestamente, ¿no? Defender, ¿no? Han sacado un arma, ¿no? Y han comenzado a disparar pues a diestra y siniestra, ¿no? Y a uno de ellos que se ha escondido detrás de un portón metálico le ha caído una bala, menos mal que la bala ha entrado primero o se ha chocado con el portón metálico y después pues ha caído en la cabeza, ¿no? Y se ha quedado incrustado pues esta bala pues en el...
2: La víctima fue trasladada al Hospital Cayetano Heredia, donde permanece con diagnóstico reservado. La Policía Nacional, a cargo del caso, viene analizando las cámaras de seguridad para identificar y capturar a las personas que realizaron los disparos y determinar responsabilidades de acuerdo a ley. Esta es la información que tenemos para el 95.5 de la FM Exitosa, la voz de los que no tienen voz.
0: En el plano regional, uno de los pescadores que permanecía desaparecido tras el naufragio de la embarcación Poseidón fue hallado sin vida en la playa de Las Cuevas en la provincia de Cabaná, región de Arequipa. Se trata de Yenke Crevalú, que era buscado por sus amigos y familiares. En el plano regional nos informa a esta hora desde Ancash nuestra compañera Nadia Viera. Adelante, Nadia, te escuchamos.
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4: Buenas noches, información en vivo desde la región Ancash. Y es que momentos de tensión se registraron en la ciudad de Caraz, luego de que integrantes de las rondas campesinas de la comunidad de Cruz de Mayo trasladaran a

0: ocurrido en el caserío de Paquián. De acuerdo con los ronderos, el intervenido fue presentado ante la población en la Plaza de Armas de Caraz y también posteriormente recorrió las distintas calles de la ciudad descalzo, amarrado a tres toros, y le habían colocado en la parte de su espalda una cartulina donde mencionaba que había robado esos tres toros en este sector. Durante la movilización, los comuneros expresaron su preocupación por los hechos de inseguridad que se han registrado en la zona. De esa manera, la policía y Serenazgo respaldaron esta movilización que se dio en este sector. Informó para Exitosa Perú Nadia Viera en Chimbote en los 105.9 de la FM. 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
1: El candidato presidencial de Juntos por el Perú, Roberto Sánchez, se reunió con pobladores de la provincia de Canas en la región del Cusco. A través de sus redes sociales dijo que junto a hombres y mujeres comprometidos con el Perú, reafirmamos la defensa de la legítima voluntad popular, la justicia electoral y la soberanía del voto ciudadano, escribió Roberto Sánchez. Según la última actualización de la Oficina Nacional de Procesos Electorales, al 98.593% de actas contabilizadas, la candidata presidencial Keiko Fujimori de Fuerza Popular lidera el conteo de votos con 9.075.116 votos, mientras que Roberto Sánchez de Juntos por el Perú obtiene 9.056.638 votos, con una diferencia de 18.478 votos a favor de Keiko Fujimori. En el Perú son las 9:35 de la noche. 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
2: Bueno, estamos de regreso, señores. Aumentó la cuenta suiza. Jan Rodríguez.
3: Lo celebran Suecia, los perdón, apostadores. Lo celebran los apostadores. Me están nerviosos porque quieren entrar al final y acaba el partido ya. Porque seguramente la fija
2: un
3: para
2: conocido,
3: todos fue Suecia.
2: Un conocido.
3: La fija fue Suecia.
2: A ver. Alexander Isak puso el 2-0.
3: El que ha estafado a Liverpool esta temporada, ¿no? Creo que no ha marcado ni 10 goles, creo, ¿no? Isak.
4: Para que escuchen, pe.
3: ¿Cómo?
2: Para que escuche P, dice, ¿no? Está, ese osito con sus efectos
3: tremendos. Está buena, ese fue de Juan Pablo, ¿no?
2: No, es de otra persona. Pero,
3: ¿parece de Juan Pablo?
2: No sé.
5: No, no sé, yo no creo.
3: Parece una canción de salsa, ¿no? Para que escuche P, dice la canción, ¿no? La timba. Parece,
2: 2-0, minuto 36 del primer tiempo, gana el equipo de Isak a la selección de Túnez. Y con esto cerramos la jornada. Mañana tenemos más fútbol, vamos con la gente y la programación.
5: Bélgica, Egipto.
2: Todo desde la... No, pues, señor, tranquilo.
5: ¿Qué cosa?
2: 11 de la mañana, España, Cabo Verde. 11 de la mañana, España, Cabo Verde. A las 2 de la tarde, Bélgica frente a Egipto. Y a las 5, debuta el equipo de Marcelo Bielsa. El renegón Bielsa. Frente a Arabia Saudita.
3: ¿Cómo estás, Marcelo?
6: Bien.
3: Bien. ¿El equipo cómo está?
6: Excelente.
3: ¿Están motivados?
6: Sí.
2: Lo hizo por compromiso.
3: ¿El equipo lo tiene la mente
2: muy bien
3: o
2: la
3: lo va a definir ahora? Lo voy a definir.
2: Muy bien la periodista. Porque tenía como 8 preguntas.
3: Ya, como ya se larga, ya Bielsa.
2: No importa.
3: Ya está,
2: no, pero no podía quedarse callada. Y tenía que seguir. Y no bajonearse ante esta actitud lamentable del señor Bielsa.
3: Qué feo terminar en el ciclo mundialista, tu participación como entrenador y estar así, ¿no? A la defensiva y... Y poco colaborador con la prensa, ¿no? Bueno, la verdad que lo de Bielsa ya, listo. Yo creo que alguna vez escuché, ¿no? Hace como 10 años que Bielsa todo bien, pero que el personaje aburre, ¿no? Y estaba en contra de eso, pero hoy le doy la razón a la gente.
2: ¿Es un personaje o él es así?
3: No, ya está.
2: ¿O él es así?
3: Pero ya está, listo. No puede tratar así a la prensa.
2: ¿Qué pasó con el avión de Uruguay? ¿Mm? JPT.
5: Lo que sí sabes es que la FIFA no había hecho los permisos.
2: Ay, ay, ay.
5: Dios mío. Para poder tener el viaje. Eso, temas aéreos.

0: con cierre a la ruta, todo el tema, y se demoró en despegar.
1: O sea, de México a Estados Unidos.
0: Exactamente.
2: A Miami.
1: A Miami. ¿Y Estados qué pasó?
0: Unidos, señor.
1: No ¿Cómo? Hizo. ¿Qué pasa, señor? Hay que precisar, Estados Unidos, ¿cuántos estados tiene Estados Unidos,
0: 51.
1: Señor? Entonces, pues, bueno, desde la Asociación Uruguaya de Fútbol informaron en tiempo y forma a la FIFA de la situación para atrasar la suspensión de la conferencia de prensa que debían realizar Bielsa y Josema Jiménez. ¿Te imaginas a Bielsa recibiendo la noticia de parte de su jefe de equipo?
3: No aguanta pulgas, Bielsa.
1: El jefe de equipo le dice, Marcelo, lamentablemente no podemos volar porque...
3: ¿Pero qué me estás explicando? ¿Cómo no voy a subir esto? Esto no es serio.
2: De hecho, en la conferencia no le preguntaron sobre ese tema. Pero lo que sí respondió fue sobre el equipo que dispondrá mañana.
1: A ver, ¿qué dijo? 3 segundos con el video. 3 segundos.
4: Quería consultarle sobre el juego de mañana y en el marco de la competición, si en la confección del equipo previamente analizó la posibilidad de realizar alguna variante táctica, como por ejemplo jugar con 2 delanteros de área, y en el caso de que tenga el equipo confirmado, si lo va a compartir en la jornada de hoy o guardar hasta mañana. Gracias.
5: La confección del equipo responde a 2 centrales, 2 laterales, un volante de contención, un volante ofensivo, un volante intermedio que acompaña al contención y al ofensivo, 2 extremos y 1-9.
1: Esto es una burla
3: ya
1: a la gente.
3: Tenemos audio.
1: Al periodismo. Este señor.
3: Tenemos audio, ¿ah?
1: Pone cara seria, pero bromea.
3: Es el audio.
1: Cancherea.
3: Juan Pablo, ¿cómo va a jugar Cristal? ¿No? Y ponen ese audio.
1: Un arquero, 11 de la U, laterales, Oscar. 2 centrales.
3: Y sí, con un arquero, 2 centrales.
0: Defensivo.
3: 3 centrales en casa de la U, 2 carrileros. Dios mío.
1: No, la verdad que Marcelo Bielsa.
3: Ya no quiere estar más, ya. Quiere irse a Rosario y vivir ahí, ya está.
0: Ah, quiere que termine esto de una vez.
3: Ya está.
1: ¿De verdad? ¿Ustedes sienten que es así?
3: Ya está aburrido. Sí,
0: mira, nunca lo vi. Están peleados con los jugadores.
3: Nunca lo vi tan enojado.
0: Si están peleados con los jugadores,
3: nunca lo vi tan enojado. De verdad te digo, nunca lo vi tan enojado.
1: Bueno, desde que pasó esa situación con el.
0: Con Suárez.
1: El pistolero Suárez.
3: Claro, y también habló Valverde y Valverde es su jugador referente hoy por hoy.
0: Están peleados con los jugadores.
3: Le responde el hermano de Araujo también a Bielsa.
1: ¿Qué culpa tiene la prensa de que él haya manejado mal el grupo y que además líderes hayan revelado o de alguna manera mostrado su incomodidad por la forma como este señor ha llevado las relaciones humanas de este plantel?
3: Ahora, también es un mundial. Por favor. Es un mundial recontra político, recontra comercial, cosa de lo que cual él siempre reniega, ¿no? Lo del minuto de hidratación le debe estar molestando, pero no.
1: El minuto de televisión se llama, ¿no? De hidratación.
3: Es un minuto, es más. Y encima hoy también creo yo.
1: Minuto de monetización.
3: Claro, en el Costa de Marfil Ecuador también. Volvieron a jugar y después llegó la transmisión.
1: Es que este es un problema, Jan, de las cadenas televisivas. Ese es un problema de las cadenas que no calculan.
3: Es que no ayuda, pues. Obviamente que va a haber fallas en algún momento.
1: Bueno, hay algunos canales internacionales porque ahora podemos seguir muchas transmisiones europeas o
0: americanas. Algunos que no están cortadas.
3: Yo creo que no debería volver.
1: ¿Qué es lo que hace? A ver, del 100% de la pantalla, cuando mandan a tiempo de rehidratación, meten publicidad, pero le dan a la empresa la publicidad el 75% de la pantalla y te dejan una imagen pequeña de la transmisión en vivo FIFA y abajo ponen cualquier otra cosa, los comentaristas, tiempo, marcador, resultados en vivo. Entonces, de esa manera, cuando el partido vuelve, si es que hay un exceso de tiempo en la publicidad, no te pierdes porque tienes ahí la imagen en vivo. Claro que eso seguramente significa un recorte en el costo del segundo en televisión. Pero es la única forma, creo yo, porque normalmente no se está cumpliendo el tiempo exacto.
3: No, en ninguna manera,
1: no, claro. Hay partidos que tienen más de 15, 20, hasta 30 segundos más de la hidratación que el tiempo, entre comillas.
3: Y no le gusta a Bielsa, ¿no? No le gusta. Encima ni siquiera.
1: O no se va a pelear con la FIFA ahorita.
3: En la Libertadores Americana se puede escuchar al menos. Ni eso se puede escuchar ahora. Entonces,
1: no pone ni micrófono.
3: Claro, en la Libertadores Americana se puede escuchar ya. Lo puedes maquiar con lo que le dice el técnico al jugador, lo
0: claro,
3: que
0: le responde. Das ambiente.
3: Claro, lo maquillas con el ambiente que le puedas dar. Acá es publicidad, acá es básquetbol, sí. Béisbol, fútbol americano.
1: Es que no es.
3: Yo creo, con todo respeto ya.
0: Ya eso del fútbol tiene 4 cuartos. ¿Eh?
3: Claro, Estados Unidos.
1: Gol de Túnez. Llegó el descuento. Este es el central.
3: Ahí está. Entonces creo que en el próximo mundial, que son Paraguay, Uruguay, Argentina, Marruecos, España y Portugal, sí,
0: pero solo falta que saque tarjetas así como el,
3: porque son
0: como
3: países,
0: la Copa de Ibai.
3: Pero Juan Pablo, pero como son países, Juan Pablo, son países futboleros, yo creo y espero que no haya este minuto de hidratación.
1: Mira, creo
3: espero
1: que
3: espero que no haya.
1: Va a llegar, va a llegar a varios países, pero dudo realmente, si es que no es una norma internacional, sino que lo dejas a voluntad de los campeonatos, pero dudo de verdad que lo hagan los ingleses. Los ingleses son los tipos que
0: no siempre se oponen a
1: más estas respetan
0: cosas. Sí.
1: Más esencia,
0: son más tradicionalistas,
1: son puritanos tradicionales, sí. Y que no se han dejado influenciar ni exitosa, pero un poquito por los ingredientes americanos que han ingresado al fútbol y que tiene que ver con la mercantilización. Ahora, es una mentira colocar tiempo de rehidratación, le están engañando a la gente porque no es para rehidratarse, es un tiempo técnico que se vende y con esto las empresas ganan mucho más dinero.
2: Tiempo de publicidad debería llamarse.
1: Sí, pero en realidad es un tiempo técnico porque además de un equipo, a ver, miren ustedes cuántos trámites han cambiado luego del tiempo de rehidratación. No, si o sea, te jode también.
3: Por ejemplo, mira, por ejemplo, Marruecos estaba encendido, estaba encaballado, ¿no?
0: Claro, lo
3: estaba encaballado Marruecos, era para el segundo. Listo. Y sabes que obviamente va a beneficiar al equipo que no anda bien. Sí. Obviamente.
2: Es una vergüenza.
3: Minuto beneficia al equipo que anda a los tumbos y perjudica al equipo que está encaballado, que está acelerado.
0: Lo que sí está bueno es este tema de controlar los tiempos de los saques. Eso está bueno porque le da tiempo efectivo de juego.
1: Sí, es un acierto.
0: Sí.
1: Y eso puede aplicar fácilmente en cualquier lugar.
0: En cualquier lado, no necesitas.
1: Contra los que le gusta quemar tiempo.
0: Exactamente. Sí.
1: Sin embargo, bueno, tendremos que adaptarnos a las nuevas formas y a los inventos constantes de la FIFA. Que en realidad tiene que ver todo con publicidad, marketing y de sacarle el máximo provecho y de también aumentar el consumo. No sé si se han dado cuenta, pero en cada partido siempre ponchan a una personalidad ajena al fútbol, ¿no? Sí, a un cantante, sí. A un actor. Bueno, eso no es producto de una ocurrencia del director de cámaras o del director del partido. Simplemente es porque están buscando atraer gente que no consume fútbol todos los fines de semana. Imagínate, estás viendo en tu casa el fútbol con tu familia y de repente llega tu madrina que con las justas sabe tres cositas de fútbol y ve que en la pantalla aparece, no sé, Tom Cruise.
3: Claro.
1: En una show, mira, Tom Cruise. ¿Cuánto tiempo se le ve viejo, pero está guapo, ¿no? O sea,
3: y siempre estaban Tom Cruise y Beckham juntos, ¿eh?
1: Exactamente, o cualquier, o no sé, o Katy Perry, o Snoop Dogg, o no o sé.
3: Está, ya estaba comiendo un sándwich.
1: O Cachuca,
3: el presidente de Ecuador estaba comiendo un sándwich.
2: Ah, y eso, sí, y a eso sí, quiero añadir que no únicamente personas reconocidas o famosas. Es más, cualquier persona que le dé dinero a la FIFA.
1: Ajá.
2: Puede aparecer en las pantallas de la como, televisión.
3: Como el príncipe.
2: Todo es negocio
3: de
2: ahora.
3: Argelia, ¿te acuerdas que estuvo en el 88 y tenía su botón?
2: Todo es negocio para la FIFA. No, lo que digo es en serio. Todo es negocio para la FIFA. Si una persona quiere aparecer en un tiempo determinado, ya lo puede hacer. Lo paga. E incluso, si es que ves las transmisiones de hoy, por ejemplo, del Países Bajos, Japón, hay un córner para Japón.
1: Ya
2: iba a sacar el tiro de esquina y ponchan a un fanático japonés que ya sabía que lo iban a ponchar y agarra su iPhone 17 Pro Max y se enfoca. Y la jugada, y le dieron un tiempo de aproximadamente 4 segundos y la jugada ya se había realizado, ya estaba el balón en el área. ¿Tú crees que el director de cámaras va a parar esa acción? Que un tiro de esquina no suele cortarse. Obviamente ha pagado para salir en ese determinado tiempo. Ahora lo puedes hacer. Si el hincha tiene esa capacidad de pago, puede pagar para salir en un determinado tiempo del partido y lo enfocan esa persona o ese grupo de personas. Ya lo pueden hacer. No únicamente porque al director de cámara se le ocurre ver a Tom Cruise, a un actor conocido o actriz, lo poncha.
1: Todo está premeditado.
2: Todo es paga. Si quieres aparecer en las pantallas del Mundial, lo puedes hacer.
1: Sí, definitivamente.
2: Es una vergüenza.
1: Obedece a un estudio, obedece que cada vez hay más gente de marketing o publicidad trabajando en los campeonatos FIFA, se han ensayado en los torneos de menores, U17, U20, mundiales, me refiero, y ahora se aplica, y claro, estamos en el país de los reyes del show y la publicidad, y los que les sacan el máximo provecho a cualquier espacio.
0: Cualquier cosa vende.
1: O cualquier espacio físico en el estadio.
0: Sí,
1: y son los americanos, y bueno, la FIFA, evidentemente, si hay ingresos, están felices y buscan cualquier forma para poder rentabilizar todo este tema. A ver, sorpresa, ¿no? Cucurella al Real Madrid. Bueno, el viernes lo entrevistaron.
0: Pedido de Mourinho.
1: El viernes lo entrevistaron en el partidazo de Copa, una muy buena nota. Qué simpático es Cucurella, ¿eh? Muy divertido. 30 minutos duró la nota. La verdad que la pasé espectacular porque tiene una facilidad para comunicar. Y además que su manera de cómo cuenta historias, de cómo analiza su situación y cómo le preguntaron, Cucurella, ¿en cuánto te valorizas? Si mañana te dicen cuál es tu cotización en el mercado.
3: Sí.
1: Y él dijo, yo creo que entre 35 y 45 millones de euros.
3: Ahí está.
1: Muy poco, le dijeron. ¿Que valgo más? Sí. Porque además no es tan tío. No es tan grande, no, Cucurella.
3: Lo que pasa es que yo creo
1: está
3: que
1: en su mejor momento.
3: Claro, comparado con Álvaro Carrera, ¿no? Con Mendy, yo creo que es un juego que le va a servir.
1: Tiene 27.
3: Lo que pasa es que es un lateral.
0: ¿Ah, sí?
1: Sí.
0: Que tenía más de 30.
1: Es verdad.
3: Sí, es un lateral que creo que le va a servir a Mourinho porque tiene ese estilo de Mourinho, ¿no? Es un tipo entregado al trabajo, que ida y vuelta, de repente lo critican en Chelsea de la toma de decisiones a la hora de atacar, pues es un tipo que se come la banda, que es muy entregado en el plantel también, que hace grupo, es muy futbolero. Es un tipo que no le va a poner cara larga a Mourinho en el trabajo exigente que va a realizar seguramente, ¿no? Va seguramente a ampararse en este jugador. Por eso también creo que...
0: Buenos fichajes está haciendo el Madrid.
3: Sobre todo Cucurella, fichajes de gente que...
1: Oiga, Dumfries ha lesionado a Cuba, que claro, salió en silla de ruedas, por cierto, en
0: Bernardo,
1: el país de Bajo Japón. Apareció en el Chelsea. ¿Y
3: sí,
1: ahora?
3: No, pero también estaba en el Getafe en su momento. Ahí Cucurella le hizo el gol le hizo un gol al Real Madrid, creo que lo complicó para ganar la Liga, la ganó el Barça después, pero es un tipo entregado al trabajo, ahí está, es muy entregado a la chamba, sabes que no le sobra nada arriba, pero que en defensa el tipo deja la vida y creo que es de los técnicos que los técnicos aman, por lo entregado que está en el campo y en el vestuario.
0: ¿Del Getafe pasó al Brighton, puede ser?
1: Claro, estuvo en el Brighton.
0: Y de ahí al Chelsea.
3: Sí, claro, recuerda de Getafe, porque era de los poquitos que atacaban ese equipo de Bordalás.
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1: Bueno, mañana entonces, Uruguay obligado a ganarle a Arabia Saudita, no hay pretexto.
3: Guarda.
1: ¿Sí?
3: No sé, acá dijeron
1: ustedes. A ver.
3: Acá dijeron ustedes
0: para Arabia ganó Argentina, ¿no? El Mundial pasado.
3: Ustedes dijeron que para. No, el favorito es Uruguay, pero como llega Uruguay. Tendría que ganar Uruguay, pero...
1: Hay riesgo de que esta interna jodida...
3: ¿Tú tenías a Australia ganando la Turquía? No. ¿Tenías a Qatar empatando con Suiza? No, o sea, pasan estas cosas.
1: Y ojo que yo tenía a Escocia superando por mayor cantidad de goles.
3: Esperaba que Escocia gane 2-0, 3-0. No, y encima, oye, fue un robo, ¿eh? Hay un penal clarísimo. No voy a contar el planchazo porque el 95 fue. Pero ahí, el penal es claro, tiene la mano extendida. Y ahora, en el penal de Suiza con Qatar... Yo creo que está adelantado. No repitieron la toma.
1: No la repitieron, es verdad.
3: No, para mí está adelantado.
1: Tampoco hay la imagen ese 3D penal, de la acción.
3: Ese penal.
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3: Que el rival, bueno, a ver. Ese penal contra Argentina, contra Portugal, contra España, contra Francia, no se lo cobran. No es penal. No es penal así de simple. ¿Verés así? Para mí es penal clarísimo. Perdón, para mí está adelantado. Está adelantado.
1: Es cierto que el Mundial también
3: lo de Haití es mano.
1: Marca la pauta en el arbitraje.
3: Escocia es manazo.
1: Pero es malo.
3: Que la Escocia no seas malo. ¿Tú te imaginas que no le cobren eso a Francia, España, Argentina, Portugal? Se va el árbitro, lo votan.
1: No lo ponemos más en el Mundial.
3: No, normal. Ahora, una noticia.
0: ¿En qué partido salió de cuarto Kevin Ortega?
3: Ah, el partido creo que de... Ay, me olvidé.
1: No sé.
0: Estaba probado de cuarto y Orbe estaba de... Sí,
3: creo que es Escocia.
0: Y Orbe estaba de reserva.
3: Porque salió a poner el tiempo, ¿no? Adicional.
0: Sí. Escocia.
3: Sí, creo que fue Escocia. Ahora, una mala noticia para JPT.
1: Australia, Turquía.
3: JPT.
0: ¿Ese fue?
1: Sí.
3: Puedes averiguar para confirmar, porque de repente me equivoco. JPT, no vas a crear otra conspiración, ¿ah?
1: ¿Qué pasó?
3: Tienes harto con los mundiales tú también.
1: Uy. ¿Qué pasa?
3: Parece que el árbitro del Portugal-Congo es argentino. JPT.
1: ¿Qué? ¿Va a comenzar a llorar tan temprano?
3: Árbitro.
0: ¿Facundo Tello?
3: Portugal-Congo, árbitro, ¿qué es?
1: Voy a buscar, señor, un ratito.
3: A ver, ponga árbitro ahí.
1: ¿Tan temprano ya? ¿Tan temprano?
3: No, porque parece que...
0: En la Argentina-Argelia lo arbitra Marciniak.
3: Es argentino.
0: La final del...
3: Leía a muchos mexicanos,
1: ¿sí?,
3: fan de CR7, decir que el árbitro iba a ser argentino.
1: Ya, ¿y qué quieres decir con eso? De que, obvia, sea claro, señor, no,
3: que
1: no entre usted.
3: Que iban a perjudicar, que eso, que ¿ah, lo sí? otra, pa, en contra de Portugal.
1: Hermano, hermano, Portugal, con el árbitro en contra, si quieres, le
3: ¿te,
1: tiene
3: ¿te
1: que
3: acuerdas
1: ganar
3: quién
1: a Congo,
3: fue el árbitro pues, de Portugal-Marruecos?
1: No sea malo.
3: ¿Puedes buscar ahí Portugal-Marruecos quién fue el árbitro? ¿No fue un argentino también? Portugal-Marruecos.
1: O sea, la culpa, cuando pierde Portugal, es culpa de los árbitros.
3: Yo me acordaba de algo, JPT. Para refutar su teoría.
1: Facundo Tello.
3: Mira, ahí está, Portugal-Marruecos, ¿no? El mundial pasado. Facundo Tello. Que todas las faltitas, según Pepe y también Bruno Fernández, decían que todas las faltitas sí eran para Marruecos, sí, sí, no para ellos. Y lloraron un montón.
0: Sí, sí, me acuerdo.
3: Juan Pablo.
1: ¿Cómo te gusta picarlo, no?
3: No, tú te acuerdas en el
1: ¿cómo
3: mundial,
1: te gusta llevar ese terreno?
3: En el Mundial 2014, ¿te acuerdas increíble que Portugal se quedó en fase de grupos, no?
0: Sí.
3: Ya. Argentina llegó a la final, ¿no? No le dieron ningún penal en ese mundial. Llegó a la final. Llegó a la final.
1: No va a caer, ¿ah?
3: Pero perdió. Nada más. Pero llegó a la final. Ningún penal le dio. Llegó a la final.
0: Ya ahí.
3: Ahí está. Nada más.
0: Lo entiendo, su.
1: No, que te quiere llevar al terreno.
3: Es que te quejas siempre de los penales que dio Argentina.
0: Pues. No siempre, la del 2022, nada más.
3: Bueno, no le dieron. Cristiano Ronaldo se quedó en fase de grupo.
0: Ya pasó, ya no le van a quitar el título a la FIFA, ya, tranquilo.
3: Ahí está. Vamos a ver, ojalá.
1: ¿Todavía usted sigue con la herida?
3: No, él siempre recuerda. ¿Mm? Siempre recuerda los penales de Argentina, ¿no?
1: Vamos, muchachos, ya pasó, por favor.
3: Mira, si lo querían favorecer, no le cobran dos penales.
1: Pasó por encima
3: no,
1: a Francia.
3: No le cobran
1: final
3: dos penales contra Francia, ¿no?
1: Pasó por encima del primer tiempo de Argentina. Es un recital contra Francia, hermano.
3: Fue un show.
1: Koundé no tenía cintura, salió cojeando de la cancha.
3: Vamos a ver, quiero ver a España, sobre todo, ¿no? Y vamos a ver a Oliceno. Oye, pero algo que conversaba con un amigo que también le gusta mucho el Mundial y me decía, pucha, ¿cómo no agarra CR7, no? A Rafael Leao y, bueno, que le diga algo, porque si alguien puede ayudarlo, sí, es Rafael Leao, pero Rafael Leao también es lagunero, o sea, 15 minutos bien, 20 minutos mal, o sea, no es un jugador constante en el partido. Si alguien puede ayudarlo a levantar esa copa como lo ayudó Julián Álvarez, ¿no? A Messi tendría que ser Rafael Leao, pero también el tipo, o sea, tiene todo para ser un mega crack, pero también es lagunero, ese futbolista, ¿no? La verdad que no le veo ahí. Ojalá que Rafael Leao.
0: No, pero tiene buen juego, la pinté en la cancha con Vitinha.
3: Sí, pero mira, un jugador determinante Rafael Leao, Juan Pablo, pero si él quisiera.
0: Ah, yo sé, bueno, es el más desequilibrante
3: es
0: que tiene
3: crack,
0: ahí, pero
3: es un, no sabe lo bueno que es, creo. Y el tipo no es constante.
1: Por cierto, el entrenamiento de Portugal hoy día fue suspendido por una tormenta eléctrica.
3: Ahí esperan en la playa, ¿no?
1: No hubo rueda de prensa exitosa tampoco. Y a los futbolistas, o sea, estaban en la playa y lo sacaron. Lo sacaron y los metieron a un bus. Es impresionante cómo se activa rápido el protocolo. Hay policía especializada y ante la primera alerta, automáticamente se toman todas las precauciones. Y claro, después la lluvia fuerte cayó y no pudo continuar trabajando.
3: Mira, si
1: el equipo de CR7 con 41 años.
3: Si Rafael Leao juega todos los partidos en serio, Portugal tiene gran distancia de llegar al final. Y hasta de ganar, te digo. Pero si Rafael Leao juega en serio. Pero si Olise juega todos los partidos en serio, ahí agárrate, ¿eh? Pero es que son jugadores que son laguneros los dos, ¿eh?
1: Yo no tengo expectativas por Cristiano Ronaldo en este Mundial. No llega bien. Se le nota el paso de los años.
3: Pero puede.
1: Es difícil sacarle el máximo provecho a un jugador que no. Yo pensaba, y que todos ustedes creían de que Ronaldo iba a terminar su carrera de 9. Que creo que era la posición que más le acomodaba.
3: Yo pensaba que era,
1: podía cerrar su etapa en un nivel normal, pero hoy está
3: muy
1: por debajo.
3: Es que todos pensábamos, la mayoría, que el último mundial de Cristiano y Messi era Qatar.
1: Sí.
3: Todos pensamos eso.
1: Sí, pero la imagen que ha dejado Cristiano.
3: Por más que tenga dos años más Messi, no, pero dos años menos Messi, igual ya Messi, 39 años, no va a estar para Estados Unidos.
1: Pero escúchame.
3: Ni tampoco Cristiano, y están obligando a ponerlos, o sea, los dos. ¿Ah? Yo, es que también Gonzalo Ramos fuera titular en el Benfica, arrancaría él, pero es suplente en el PSG.
1: ¿Cómo, vamos?
3: ¿Cómo justifica?
1: Sí. Mbappé, la última.
2: Sí, la última de Mbappé. Vamos a escuchar a ver.
1: Dale, dale, dale, Mbappé, dale play.
7: Yeah, after 20. Kylian, you've played in every big stadium in the world, I think. Can you tell me what was your top three best
1: atmospheres? Top three de tres atmósferas en los estadios locos.
8: Number three.
1: Número tres. Newcastle.
8: And you went with Paris.
1: Llegó a París en la fase de grupos por primera vez. Jugó la Liga de Campeones luego de 20 años y fue una locura.
8: Number two.
1: Número dos.
8: Group stage of the World Cup.
1: Fase de grupos, Mundial 2018 contra Perú. Sí.
7: Okay, that's number two. And
1: y el número dos.
8: Ah, no, es Bernabéu.
1: Okay. El Bernabéu.
9: It's magical, eh?
1: Yeah. El Bernabéu.
8: It's something amazing.
9: Good choice.
1: Sí, Mbappé, entonces.
3: El estadio fue peruano ese día, pero si sí. No llevó nada de gente de Francia.
1: No, me sentí visitante, dijo, ¿no?
0: Sí, parece que estaba jugando en Perú.
3: Claro, porque el estadio era 80% Perú.
0: Sí.
1: Vaya.
0: Bueno, nos vamos, hasta mañana a las 2. Chao.
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0: La hora en exitosa, 9:59. 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
1: Luego de su ausencia en Qatar 2022, Colombia está de regreso en la máxima fiesta del fútbol. Esta vez, con futbolistas para soñar en grande.
2: Tras alcanzar los cuartos de final en el 2014, los cafeteros ilusionan con hacer historia, pero primero tendrán que superar a Uzbekistán, República Democrática del Congo y Portugal en la fase de grupos.
1: Con James Rodríguez como su principal líder y el máximo goleador de su selección en la historia de este certamen, este equipo busca marcar la diferencia en toda una generación.
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0: vamos del Perú con todos ustedes, queridos amigos, esta noche. Primero que nada, gracias a Dios, con su divino poder que me permite ingresar a sus hogares. 10:02. El tráfico está terrible. Si vienen, atención por toda la Costa Verde, tomen sus precauciones, ya que de norte a sur, bueno, una situación bastante complicada. La gente probablemente se está regresando a sus hogares, a sus casas, y repito, el tráfico está terrible. Se viene esta quincena de junio. Una quincena, bueno, una semana un poco preocupante, bueno, en el tema electoral, donde finalmente pues estamos definiendo quién va a ser el futuro presidente del Perú. ¿Cómo no recordar cuando José Luis Valencia, nuestro invitado del día de hoy, anunció con bombos y platillos allá el año pasado, en el mes de julio, cuando le preguntamos cómo veía el escenario político, y él anunciaba pues que veía a la señora Fujimori? Bueno, pues yo siempre he dicho, lo que es del César, el César. Y le vamos a preguntar el día de hoy, finalmente, cómo ve este gobierno, qué ve en el tema de la política. Valencia, ¿cómo te va? Bienvenido, exitosa. ¿Cómo te ha ido?
1: Gracias, Jaime. Gracias por la invitación. Hoy día me vengo aquí con la buena vibra a pedir a tu público y usted también, que las cositas que me quiera preguntar.
0: ¿Cómo ves? Bueno, tú anunciaste pues que veías a la señora Fujimori. ¿Cómo ves el escenario político? Yo siempre he dicho, lo que es del César, el César.
1: Claro, es cuando usted me preguntó, pues no, acá en Exitosa y en su canal también de
0: claro,
1: YouTube, ¿no?
0: Claro que
1: ha ido grabaciones ahí, pues yo siempre visualicé a una dama, ¿no? Que fue la señorita Keiko Fujimori, y ya pasó pues un tiempito, ¿no? Ya se vinieron las elecciones, y bueno, dio que hablar, pues, la señorita Keiko Fujimori, ¿no? Tal como cual yo lo dije, ¿no? Ahora pues ella ya llegó pues, ¿no? Como la ganadora.
0: Pero ¿cómo lo viste, digamos? ¿Lo viste en Mesada? ¿Lo viste en Huancabamba? ¿Cómo fue que tú visualizaste hace un año atrás, digamos?
1: Nosotros tenemos la mesa espiritual allá en Huancabamba, las guaringas de Huancabamba. Tú sabes que yo voy siempre a todas las lagunas, yo visito, ¿no? Pero en este trabajo del curanderismo, bueno, que tiene mucha fe, hay que hacerle pago a la mesita siempre, ¿no? Para que te dé la visión, para que tú puedas, ¿no?, visualizar las cosas, no solamente de un gobierno, de alguien, de un congresista, un político, ¿no?, sino también de las personas que vienen a atenderse contigo, ¿no es cierto?
0: Claro.
1: Entonces viene, maestro, quiero que me visualice, porque ellos pagan una consulta para hacer su consulta, para rastrear lo que problema tienen, porque algunos dicen que el médico les ha dicho que ya, que solamente calidad de vida, que ya no hay solución en la medicina científica, ¿no es cierto?
0: Claro.
1: Pero hay personas pues que quieren seguir viviendo, pues les parece así como algo de que una mentira, que diga pues te vas a morir, y ellos dicen no, pues no. Entonces visitan nosotros los curanderos, ¿no? Pero también tiene que ir también a un maestro pues que sepa también, ¿no? No cualquier cosa van a ir, le van a decir no, pero nosotros nos preparamos así, tomando la micha rastrera, el San Pedro, y la visión que tiene uno del don, ¿no? Del don, por si no, usted me sabe que me preguntó, y de varios años atrás, cuando usted me preguntaba, ¿no? Y siempre sigo dando, lo que usted me preguntaba, sigo dando, que las gracias están, ¿no? ¿Por qué? Porque uno visualiza y uno dice, usted me pregunta, a ver, tal persona, hombre o mujer, entonces uno se concentra y lo dice, ¿no?
0: Pero, digamos, ¿era porque ya tú, digamos, te estabas preparando para el escenario político, o es que siempre te marcaba la señora Fujimori?
1: Yo no me he preparado, sino que yo tengo un don de que si usted me dice de aquí, a ver, en septiembre, ¿qué le va a pasar a usted, mi estimado Jaime? Entonces yo me concentro y visualizo.
0: Ya.
1: Entonces yo le digo que en septiembre, ¿qué es lo que va a pasar, no? Entonces, si usted me dijo si es del gobierno, porque tenía otro invitado, creo, acá.
0: Uh-huh.
1: Y el otro dijo, un varón, ¿no?
0: Sí, claro.
1: Y bueno, yo visualizaba una dama. Entonces, esa dama, pues, fue la que ahora está, pues, dando que hablar. Yo le dije que va a haber muchas cosas que va a haber que hablar, una dama. Entonces, hoy en día, pues, ¿no? Está dando que hablar y está ahorita, pues, en los instantes, pues, la señorita Fujimori, ¿no es cierto?
0: Perfecto. ¿Cómo ves el gobierno de ella? 10:07, estamos en vivo. ¿Termina, no termina? ¿Le van a dejar gobernar? ¿No la van a dejar gobernar?
1: A ver, vamos a plantar las cartitas a ver qué.
0: Concéntrate, José Luis, has traído tus aquí cartas. Presente.
1: Las cartas españolas siempre son muy acertadas. Ya.
0: Ahora, son las que tú utilizas, digamos, sí, ¿no?
1: Un número para. ¿Usted quiere saber de la señorita
0: Fujimori.
1: Ya.
0: ¿Cómo va a ir en su gobierno? Si termina, no termina, si la van a dejar gobernar, dos, no la van a dejar gobernar.
1: 4, 5. Sigo cartita, ¿ya? Vamos a ver, la primera carta.
0: Española, ¿no?
1: Sí, eso. Aquí sale viajes, ¿no? Viajes significa cuando, bueno, la señora Fujimori va a hacer, pues, como gobierno, viajes a cualquier sitio del mundo y Perú, ¿no? Visitando tal vez algunas cosas en el trabajo de que va a realizar ella aquí presente. Yeah. El segundo son copas de alegría, copas de felicidad que salen aquí presente. Las copas me inspiran mucha confianza porque a veces son alegrías, ¿ya? La otra, tercera carta, por decir, es toda persona que tiene agarrado basto no me aspira a nada bueno, porque siempre los bastos son negativos, son envidias, son gente mala que vienen a hacerle así como envidias, problemas, líos, que sale aquí presente, ¿no? Vamos viendo acá. Copas de felicidad que sale aquí presente. Más le sale futuro bueno a ella antes que cosas negativas, ¿no? Ya. Y también, mira, esta carta también muy peligrosa, mira. Que no la va, esta carta es como que le van a hacer la vía de cuadritos. Como que no va a querer que ella pues esté gobernando bien, sino en cualquier cosa le van a hacer ella que como que preparando así un emboscado, una trampa, pero en el mismo gobierno, en la misma política, aquí por ejemplo, porque esta carta es muy muy arriesgada, muy fea. Nosotros lo vemos los chamanes como que esta carta es luto, es desgracia, es fatal, ¿no? Pero si nosotros jugamos 5 cartas, salen 4 a su favor y 1 negativa. Entonces siempre, bueno, ella, la señora es de fe. La señora Keiko es de fe, es guerrera, luchadora, es todo. Entonces, bueno, siempre su fe y su don que ella tiene no la va a dejar pues que vaya a fracasar en algo negativo que sale acá.
0: Pero leo los mensajes que me envían, señores. Sí, 940-800-800. Estoy en vivo, estamos en vivo. Me pregunta la gente, José Luis, ¿tú ves que finalmente, bueno, ella la van a dejar gobernar? ¿Termina, no termina su periodo? ¿La pueden vacar? José Luis, vale.
1: Vamos viendo, 4, 5, 1, 2, 3, 4 y 5. Mire, estamos ya casi mediados de año. Ya. La visión precisa es empezando el primero del año, cualquier año que sea, ¿no? Cuando uno visualiza bien, el primero de enero de 2027, si usted me pregunta, ahí le voy a decir, de ahí para allá le voy a decir así, pero ahora le voy a decir de aquí, de esta fecha que estamos 14,
0: ya.
1: 14, hoy día 14 que estamos, le voy a decir hasta fin de año, ¿no? O sea,
0: casi mitad del año, claro,
1: claro, hasta ahí dame la visión mía, ya, vamos a ver, y pues, de ahí, si usted me pregunta en enero, yo le puedo decir ahí los 5 años, ¿no? Vamos a ver, 3 de copas, algo embarazoso, a veces, personas que meten la pata donde no debe ser, que sale ahí presente, ¿no? Personas que vienen del extranjero, mucha gente importante. Puede ser también otro presidente que a ella también la felicitan, aquí presente,
0: yeah.
1: Sale ahí. Preocupaciones de ella misma, también la señora está un poquito preocupada por todo lo que le pueda suceder o pueda ver o pueda dar que hablar, ¿no? El ángel bueno que es Dios, que siempre está con ella aquí presente, ¿no? Aquí, ese es el ángel, le enseño la carta ahí presente. Otro ángel que sale aquí presente, que quiere decir que, bueno, muchas cosas. Por esta carta que salió de los 8 de bastos, va a haber líos, va a haber así que la gente no va a estar contenta, la oposición, pues no, es que la gente del otro partido, que la va a molestar mucho, pero ella siempre va a estar así, como te puedo decir, como que no va a hacer caso los problemas, como que ella ha madurado bastante, es una persona muy centrada. Ya antes pues se podía discutir o decir o ponerme de boca a boca, eso no. Ahorita ella le va a revelar todas las cosas negativas que vengan a hacer, ella le va a tomar para atrás esas cosas negativas. Ella se va a centrar en lo que es, bueno, del trabajo, lo que el Perú necesita, la seguridad ciudadana, trabajo, En la policía, en los militares, ella se va a centrar en todo eso, en ayuda del Perú, cómo está. Pero ojo también, que yo veo aquí presente que también cuando ella entra al palacio, pues va a encontrar algunas noticias que tal vez otros gobiernos han dejado, que no va a estar, ¿cómo te puedes decir? Que ella entre fácilmente, gobierno, va a haber algunas riñas, algunas dimes y diretes, algo que ha habido ahí presente. Entonces yo te digo así presente que, como te digo, ella va a seguir para adelante, pero sí gente negativa que va a llegar ahí pues a atacar, a decir, ahí va.
0: Leo las preguntas del público, José Luis, efectivamente ya. Vamos a tratar de ubicar el video donde anunciaste, pues que veías a la señora Fujimori con anticipación, pero también me preguntan el tema de la delincuencia, ¿cómo ves el tema de la delincuencia? Porque ella, bueno, anuncia su plan de gobierno que va a poner orden, lo más importante. ¿Qué ves? Cuéntanos.
1: A ver, sigo cartita de nuevo, 1+2+3+1=4, 5. Vamos a ver aquí presente las cartitas aquí. Dinero.
0: Ya.
1: Ella lo que está pensando es pensar de dónde va a haber más economía, dinero más. O sea, que te puedo decir, porque ella tiene como algo pensado en mente de poner la seguridad. Lo que tú me has dicho de todo lo que se está dando ahora, de ordenar mejor y traer unos buenos profesionales, de muchas cosas, de un cambio, que una vez te lo dije, y ahora creo que se va a dar ya, ¿no? De así como el FBI, así como hay allá en el extranjero de Estados Unidos, que la policía no es muy capacitada, veo que ella va a crear algo así, así como era más antes la Policía Técnica del Perú, que era la PIC.
0: Ya, ¿no? Perfecto.
1: Algo así, veo que va a crear algo así aparte, ¿no? Vamos viendo aquí otra cartita presente. Mire, ¿ves? El éxito que sale aquí presente sobre ella. Los cuchillos que son las envidias y líos y traiciones que pueden ver ahí presente. Dinero que se va... O sea, va a haber también trabajito, aparte de lo que usted me pregunta.
0: Yeah.
1: Sale aquí trabajito, cambio total aquí presente. El primer año va a ordenar. El segundo año va a ser muy lindo. Va a haber muchas cositas que tal vez la gente que ha dudado de ella y no ha confiado. Más bien, ¿cómo le podemos decir? Como INE, ¿no? Que se van a poner a de ella, ¿no? Van a venir a ella. Mejor dicho, volverse así como fujimorista, ¿no? Si ese sí, pues pongámoslo de la izquierda, se van a volver derecha. Algo así, ¿no?
0: Ya.
1: Porque eso es lo que sucede aquí.
0: Perfecto. Señores, estamos en vivo, 10:15, José Luis Valencia. Bueno, pues, ¿y cómo ves al Perú en sí económicamente? ¿Va a haber trabajo? ¿No va a haber trabajo? La gente realmente pregunta, José Luis, este tema, ¿qué ves tú? Cuéntanos a través de Exitosa.
1: ¿De cuál preguntita, mi hijo?
0: Sí, si va a haber finalmente trabajo, la gente quiere ver si va a haber realmente una economía estable. Va
1: 1, 2 y 3, 5 cartitas. Vamos a ver qué es lo que sale aquí presente, siempre vamos aquí. Primero, preocupaciones, ¿no? Preocupaciones es de que va a haber así como tú me dijiste, de personas que van a estar ahí como que no van a dejarla gobernar a ella. Esas son las preocupaciones ahí. Pero ella se va a centrar bien en las copas, que es muy importante, en generar y demostrar y dar trabajo y que haya trabajo en Perú, en todo el Perú, para como que ella quiere dar que hablar, en decir, si tú no creíste en mí o pensabas que yo estaba hablando cosas de política en vano para yo ganar votos, no, sino que ella lo va a cumplir, va a haber trabajo, va a cumplir lo que ella dice presente, porque mira, más copitas aquí presente, ¿no? Otras leyes que se dan también nuevas, de las leyes que hay ahora, aparte se van a dar, seguro, pues, ¿de qué será, no? Vamos viendo aquí. Y los cuchillos que están acá, que es el número 5, que ella le apena mucho, porque recordemos que es una persona que es una madre, se puede decir madre gallina, así como el papá gallina, ¿no? Pero ella quiere mucho a sus hijitas. Entonces, ¿qué es lo que veo? Como que ellos son tres, van a crear así como una ONG aparte, y como que van a dar que hablar también de ayuda también para el Perú. O sea, por esa parte que no se ha visto, no se ha visto de en ningún gobierno, pero aquí son ideas también de las hijitas aquí presentes sobre de ella.
0: Ah, perfecto. Compartan, amigos, estamos con todos ustedes. Leo sus mensajes 940-800-800. En cualquier momento damos pase a las llamadas telefónicas de todos ustedes. También te pregunto, ¿cómo ves a este Congreso?
1: Ya. ¿Cómo vamos viendo aquí presente?
2: Son cinco.
1: Una, dos, tres, cuatro, cinco presentes. Aquí sí. Está el Congreso, mira, aquí está el Congreso, este lo ponemos, esta es la casa, que es la carta, pero juega como el Congreso. Bueno, aquí presente, yo lo veo que mejor un poco, no como a veces hay personas que dicen muchas cosas que se dicen, ¿no? Uh-huh. O algunos colegas también que los invitan, como que asustan al país, al Perú. Pero yo veo aquí presente que va a ser más moderado. Va a dar que hablar, pero algo de bien. Hay dos cosas. En todo este año va a haber un poquito así de líos, de culpas que le van a poder decir a ella. Pero luego, después del año, pues sabemos cosas muy positivas.
0: Aquí, o sea, ejemplo, tú ves que no la van a bancar a la señora Fujimori, tú ves que va a ser...
1: Por ahora yo no veo. Bueno,
0: ya, porque la mayoría dice que no llegaría un año, pero sí. Tú ves que por lo menos va a hacer las cosas bien, algunas...
1: Pero te acuerdas que sí hablaron
0: de... Probablemente algunas alianzas, claro, que ella vaya a realizar.
1: También hablaron así, ¿te acuerdas cuando nos preguntaste del señor Castillo cuando él entró?
0: Sí.
1: Dijeron que no duraba 3 meses, y que duraba 4 meses, uno decía... No, que ya mañana, que esta semana. Y llegó creo al año, ¿no? Más del año, ¿no?
0: Y después lo sacaron.
1: Claro, señor, ¿no? Pero pasó, pues, o sea, no fue efectivo la predicción que dicen algunas personas. Que si tal, aquí por si yo no veo de vacar ahorita, no veo eso. Sí van a molestar, sí le van a querer hacer cosas. Dime si dete, va a haber eso, sí. Eso va a haber bastante.
0: Te vamos a preguntar de todo el día de hoy, en breve. Tenemos el video, ahorita vamos con el video que anunciaste. Estamos buscando el de Exitosa, pero tenemos el de mi canal de YouTube, donde anunciaste pues lo
2: Exitosa
0: que veías para el Perú, José Luis Valencia. Y el tema, la mayoría de las personas preguntan, ¿va a ser fácil para Keiko afrontar el tema de la delincuencia en el Perú? ¿O cómo ves ese tema tú? Porque ella dice que va a poner mano dura a los delincuentes, a los extorsionadores. ¿Cómo ves ese tema?
1: Bueno, las 5 cartitas de nuevo. Ahí presente. Claro, la idea está de poner mano dura. Pero como te digo, el primer año no va a ser tan fácil. Es que en un año no va a poder hacer tantas cosas, ¿no? En el segundo año de gobierno veo que sí, pero a mediado tal vez del año que ella está ya gobernando se van a estar afilando todo esto, ya poniendo un poquito de mano duro como tú dices, ¿no? Pero que cambie esto todavía, veo todavía después del año.
0: Después del año, ponte los audífonos por favor, no sé si tenemos el video, vamos con el video. 10:20, estamos en Exitosa. Esto fue en diciembre del año pasado. Creo que tenemos el video. Vamos con el video. Adelante. Luis, ¿qué ves tú?
1: Vamos a ver a través de mis cartas españolas. Como...
0: Se concentra José Luis Valencia. A ver, vamos a ver qué dice José.
1: En estos momentos vamos fortaleciendo. Aquí vamos con la campaña de la red. Vamos corrigiendo, vamos viendo, vamos respetando estas buenas cartas, dando mi evidencia, mi lista para ustedes en este momento. ¿Dónde está? ¿Quién será nuestro presidente de nuestro Perú en este 2026? Gobernará nuestro Perú.
0: Un son número de una 5. El 3.
1: El
0: número 3.
1: Está así, 1, 2, 3. Ahí está. Vamos viendo en estos instantes. Estos son ida y vuelta. Parece que va segunda vuelta, ida y vuelta.
0: Segunda vuelta, perfecto.
1: Vamos a presentar. Me sale un caballero y una dama. Yo diría que una mujer.
0: Una mujer anuncia a José Luis Valencia, ya lo dijo. Hay que tener en cuenta, José Luis Valencia anunció en el periodo pasado de que pasaba.
3: Digamos lo que viste, José Luis, con mucho tiempo tuviste, digamos, el tema de la señora Fujimori.
1: ¿Cuánto tiempo pasó?
3: Eso fue el año pasado.
1: El año pasado. Claro. Sí, que visualicé las cartas, tal como cual me pregunta usted. Yo siempre, cuando usted me dice, si yo me dirijo y me guío a las cartas,
0: yeah,
1: lo que sale de las cartas, lo significado de las cartas es carta por carta, ¿no? Entonces uno va viendo, juega el del costado y el de izquierda y el de arriba de la cabeza. En forma de cruz, uh-huh, esas son las que valen, las que juegan.
0: ¿Siempre utilizas la baraja española?
1: Sí. También el tarot. El tarot también yo mucho, ¿no? Lo uso también. Pero las cartas españolas como que las tengo yo, porque muy niño yo practicaba las cartas españolas. Y quiero agarrar el tarot, pero siempre se me ponen las cartas españolas, siempre, ¿no? Porque de muy niño yo jugaba con estas cartitas, ¿no? Y me decían todo lo que iba a pasar en el norte, de mi familia, ¿no? Y les he agarrado así bastante confianza.
0: ¿Cómo que más te sientes identificado con ese tarot?
1: ¿Cómo?
0: Más te sientes identificado
1: con sí, ese tarot. Con las cartas españolas.
0: Sí.
1: Sí. Pero el tarot, el Egipto también lo tengo yo también.
0: También utiliza. Sí. Señores, 10:23. Vamos con otra pregunta. La gente quiere saber. ¿Y qué va a pasar finalmente con el señor JP, con el partido JP, el señor Sánchez? ¿Va a dejar trabajar su bancada, la señora Fujimori? ¿No la va a dejar trabajar? ¿Cómo ves ese escenario político?
1: 2, 3, 4, 5. Bueno, las copas volteadas a veces son como amargas, ¿no? Aquí presente, porque están volteadas, no han salido paradas. Y esta carta que siempre lo sacamos como que es el daño, la maldad que hace la gente, está aquí presente, pero no es mucho, es poco. O sea, por un momento siempre hay personas que se dejan llevar por la ira, por la cólera.
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1: Ese va a ser un tiempo nada más. Pero luego veo aquí, por las copas que salen acá de distancia, que cambian de parecer. Y más bien se calma la situación. Y bueno, no veo que vaya a ser, ¿cómo te puedo decir? Problemas tantos, ¿no? Que la gente dice así, ¿no?
0: Oposición, digamos.
1: Claro, ¿no? Es una hay gente oposición. Que dice, pues, de que sí, que van a hacer esto, que va a haber guerra, que esto, que el otro. Yo no lo visualizo así. Lo contrario, porque hay gente que le dice al señor, JP, ¿no? Que ver bien las cosas, ¿no? Que bueno, ella está ahí con más votos y que ella ganó, y bueno, ¿no? Pero por un momento no aceptan, pero luego hay personas en su entorno que le dan como un consejo a él ahí presente para que, como dice, no echen más leña al fuego, ¿no?
0: Ya.
1: Que se calme todo esto, finalice más bien en este año que ya estamos. 6 meses termina el año, es poco que los meses se van rápido.
0: Claro.
1: Por si ahora en julio yo veo, bueno, cosas positivas, ¿no? La gente diferente, personas que han querido irse al extranjero o ya han querido abandonar todo. Porque siempre uno ve, pues, no, que si gana tal persona me voy, que si gana tal persona me voy. Pero yo digo, ¿por qué se irían, no? Pero si igual en otro país tienes que trabajar también igual, ¿no? Ahora que si te vas a otro país, no, que te esperen, pues, no, con departamento, con trabajo, con comida, con todo. Pero cuando no es así, ¿no? Si uno se va a otro país, hay gente, pues, que de acá de Perú que sufre mucho por el trabajo allá en otros países. Entonces, por eso mismo que esa gente que ha hablado así, veo que ya no se va a ir. Más bien, veo que acá es su trabajo, porque sí va a haber trabajito.
0: ¿Consideras que va a haber trabajo? Sí. La oportunidad,
1: así
0: digamos.
1: Es. Así
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0: Es. Me pregunta la gente, señor Jaime, me pregunta la José Luis Valencia, ¿qué ve él? ¿Cómo ve el tema del mundial? De repente, pues, a lo mejor ve algún equipo favorito, o a lo mejor tiene algún preferido. Bueno, finalmente lo que dice es su tarot, ¿no? Ahorita estamos con la fiebre del mundial. Llegábamos los muchachos de Exitosa Deportes, lo abordaron a Valencia preguntándole para Exitosa Deportes. Obviamente, pues, ustedes saben que el fútbol apasiona todo. Ves en tus... Le vamos a preguntar de todo. Yo siempre he dicho, lo que es del César, el César. El señor Valencia anunció aquí en Exitosa, en los diferentes programas, de que veía a la señora Fujimori como presidenta del Perú. Bueno, yo siempre he dicho, aquí está, hablamos con pruebas, ¿no? Que por ahí lo dijo, que yo lo dije. No, todo es con pruebas. Y ahí está el video.
1: No, que,
0: de casualidad que ves tú,
1: cartas,
0: Valencia.
1: Porque sale las cartas que decimos.
0: Tras la pausa, permíteme, por favor. Tengo noticias en radio, pausa en televisión. Volvemos en Exitosa, la radio que se ve. Volvemos.

0: La hora en exitosa. 10 de la noche y 27 minutos. 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
1: Marruecos, semifinalista en Qatar 2022, disputará su séptima edición copera, la tercera consecutiva, lo que representa su mejor registro hasta la fecha.
2: El próximo anfitrión de la gran fiesta del fútbol, junto con España y Portugal, se convirtió en la primera selección africana en clasificar y demostrará el por qué es un equipo para temer.
1: Con Hakimi como su principal figura, con 10 partidos en el torneo, cifra que lo vuelve el jugador con mejor registro de Marruecos, los Leones del Atlas buscarán dar la sorpresa en Norteamérica.
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1: 10 de la noche con 29 minutos, el presidente de la República, José María Cázar, recomendó al organismo electoral redoblar esfuerzos para agilizar el proceso y concluir la revisión de actas y recursos pendientes en el menor plazo posible. Las movilizaciones en respaldo del candidato presidencial Roberto Sánchez siguen creciendo y Juntos por el Perú no descarta convocar a nuevas protestas, así lo adelantó su vocera Anaí Durán, quien además cuestionó las restricciones impuestas por el alcalde de Lima, Renzo Rillardo. Los congresistas de la República iniciarán este lunes 15 de junio su semana de representación correspondiente al mes de junio, la cual se extenderá hasta el viernes 19 en distintas regiones del país. En noticias regionales, un hombre fue asesinado a balazos mientras se desarrollaba un campeonato de fulbito en la primera etapa de la urbanización El Trapecio, en el distrito de Chimbote, provincia del Santa, informó la región policial Ancash. En el ámbito internacional, una fiscal murió en un atentado a tiros en una ciudad portuaria de Ecuador, bastión de varios grupos del narcotráfico, dijo la Fiscalía General en un comunicado. En deportes, por la primera fecha de la Copa de la Liga, César Vallejo no pudo hacer respetar la casa e igualó sin goles ante Alianza Lima, lo que les da el primer punto a los dos equipos. 10 de la noche con 31 minutos, tú estás en Exitosa, en Lima 95.5 de la FM, seguimos en una noche esotérica con Hajimi.

0: mensajes. José Luis Valencia está de moda con sus predicciones. El norte siempre arriba. Saludos, Catacaos. Estuve en Catacaos esta semana. Hemos estado en el norte del Perú. Y mañana, el martes, nos vamos a Cusco. Sí, señores, vamos a Cusco. Yo contento, quiero agradecer a todo el público de Cusco. Anunciamos esta visita a Cusco. Atención, Cusco, martes al mediodía, 12:30. Voy a estar allí en el Mercado San Pedro grabando contenido, riéndonos un poco, comiendo el rico queso, el rico pan que siempre me invitan. Así que agradezco a todo el público. Cusco, nos vemos este martes. Ya me dijeron que hace frío. Vamos a ir bien arropados por el frío. Así que vamos a disfrutar. José Luis, te preguntaba, bueno, ya hemos hablado de política en el Perú. A mí lo que me preocupa ahorita sí, lo que me preocupa, fíjate que estaba en Piura, muy al margen de que he visto que están arreglando las carreteras y todo. ¿Cómo ves tú el fenómeno del Niño que tanto se anuncia? ¿Qué crees tú que de pronto pueda ocurrir, pueda pasar? Toco madera. Me preocupa porque hay muchas zonas vulnerables. ¿Qué ves tú?
1: Claro, vamos, así como tiempo atrás que había el fenómeno del Niño, que era fuerte, pues no, se salió el río y toda la situación ahí en Piura mismo, ¿no?
0: Sí.
1: Vamos viendo aquí, las 5 cartitas que sale aquí, las copas de calma que sale aquí presente, y de vuelta de personas que van y vienen, acá vamos viendo otra cosa, la distancia, vamos viendo aquí la otra cartita. Las preocupaciones de la gente por las noticias que dicen cada rato, esto no, pues estamos viendo en las copas que sale aquí presente, el ángel, vamos viendo algo normal como siempre. Veo aquí, mis hermanos,
0: no van a haber daños ni mucho menos pérdidas humanas.
1: Que haya así una cosa.

0: o muertes, así no veo.
1: Gracias a Dios,
0: puede ser así, vamos así como este
1: 80, como digamos, hubo, como el año 83, que hubo la lluvia terrible, sí, y de pronto Piura, sí, pedía auxilio.
0: Preparado. Pero él está preparado, yo me he ido por Chulucana, para Sullana, todos los ríos están ya en las buenas defensas, tienen, han hecho de piedra ya altas, no están bajas, están buenas defensas tenemos aquí en el norte.
1: O sea, dices que gracias a Dios, o sea, con esas defensas no va a perjudicar, porque finalmente cuando llueve en la quebrada Pariñas, de pronto también allá en Piura se desborda pues en los desagües y todo, es una situación difícil.
0: Sí, pero ahora estamos más preparados. Ahora ya no es como antes, que antes pues una defensa estaba con saco de arena. Imagínate que eso pues no tiene peso, no tiene garantía, ¿no? Ahora hay maquinaria que está trabajando ahí y ha estado haciendo muy bien la defensa. Tan altas, todo ahí presente.
1: Ojalá que también en Tumbes,
0: por ahí en algunos
1: Chiclayo, Tumbes, claro, Chiclayo.
0: Hay donde sitios sí que no tienen, pues no están arregladas, pues por ahí puede ser que sí. Pero que hay que hablar así, que sea algo fatal, algo feo, no. Como que sí, el tradicional que siempre viene de las lluvias, el fenómeno del niño, la niña, el costero, ¿no?
1: Ya.
0: Eso sí, normal, va a ser normal. Pero no de que se haga un desborde así, como anuncia, ¿no?
1: Y en Lima, bueno, y en el Perú, digamos, en el Perú se anuncia, bueno, pues o sea, estamos en una zona sísmica, en cualquier momento puede ocurrir una desgracia, pero ve usted algún movimiento sísmico, ve usted, Valencia, algún temblor, algún de pronto preocupación en el Perú, o qué ve usted, digamos.
0: A ver, vamos viendo aquí los sí, temblores. Concéntrate. Ahí presente. Eso sí sale. En el movimiento que usted me dice de, como hubo así una especie casi temblor como le llaman, temblor terremoto, algo fuerte, será pues de cuánto, de 6 más o menos,
1: magnitud 0.6,
0: claro,
1: pero este año o cuando ve usted.
0: Yo más veo a fines de este año, a fines y después del otro. Ya de 2027, del 1 de enero de 2027, ahí tenemos que hacer otra predicción para ver, porque hasta aquí está este fin de año, yo visualizo hasta ahí. De ahí el otro ya
1: Claro, porque si bien años. Es cierto, estamos en una zona sísmica, en cualquier momento puede ocurrir, pero tú ves que antes de fin de año se puede dar este movimiento sísmico. Claro. ¿Dónde? ¿En qué parte del Perú, digamos?
0: Es como que uno
1: dice,
0: ¿no? Va a haber, es como que uno mismo lo llama, ¿no? Yo puedo, usted tengo poderes en la mente así, uh-huh, de personas, exitosa, y de familia, ¿no? Uno dice así, como que uno llame y se predice. Es como cuando tú estás en una consulta con un paciente. Tú le dices, señorita, aquí sale, usted la van a robar, se va a morir su papá. Y de verdad, si tú le estás diciendo así, o sea, de verdad le transmites esa mala influencia, esa mala vibra, que sí le pasa, ¿no? Yeah. Entonces tú le dices, mira, aquí veo algo delicado a tu papá, pero puede ser algo fatal, pero no va a morir. O sea, tú le ganas a la palabra, a la de decretar, ¿no? Que no
1: lo
0: va a pasar.
1: Lo que vas viendo, claro.
0: No va a pasar, ¿no? Si usted va a agarrar, mira, Jaime, te vas a chocar aquí mañana pasado. No te vas a chocar, no. Yo digo que no. Toco madera, no va a haber eso, ¿no? Ahora tú me dices, el temblor igualito, no. Está ahí presente, pero no va a haber. Lo estamos votando con la mente. No va a haber. Entonces,
1: decretando
0: al,
1: de que
0: al
1: no.
0: Decretar que no hagan cosas malas, ¿no? Porque imagínate que quién le va a convenir que haya esas cosas, pues, de desgracia, fatalidad. Sería, pues, imagínate, no hay luz, no hay agua, no hay comida, va a haber fallecido, vienen enfermedades ahí. Todo es una desgracia fatal, todo eso, ¿no? Eso yo inclusive también lo he visualizado. Yo lo he visualizado así como te cuento, de lo peor que puede venir. Pero siempre, ¿no? Uno, el Perú, el país.
1: Y de darse eso, bueno, repito, estamos en una zona sísmica, puede ocurrir en cualquier momento, pero de darse, José Luis, esto, ¿dónde consideras tú? ¿En el norte, en el sur, en el centro del Perú? Toco madera, señor cautivo, ojalá Dios quiera que no ocurra. Yo creo que no, Lima tiene muchos sitios vulnerables, claro. No estamos preparados.
0: Sí, tengo una vez visualizamos con ustedes, pero a mí me visualizo yo para el sur, pero parte de cerros. Visualizo en el sur, pero parte de cerros. ¿Te acuerdas cuando te dije que en Ventaní iba a siempre me preguntar? Y se dio, ¿te acuerdas con el tiempo?
1: Ya.
0: En Ventaní, que casi sale el mar por ahí, que hubo noticias y todo eso, ¿no? Y hubo ese temblor, fue fuerte también, que fue en Ventaní, y tal como cual también te dije, ¿no?
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0: Ahora visualizo cómo se llama. ¿Has visto tú, y ahora estaba apreciando que estaba en el norte, los famosos huracanes, los remolinos que le dicen?
1: Sí.
0: Eso nunca se ha visto así, tanto así, pero yo veo más bien uno, pero pues, bien va a ser por el sur, que se levanta así como si fuera un tornado chico, se puede decir así como remolino, que digamos en el norte, ¿no?
1: Pero no de mayor consideración, de mayor peligro, no. Fuertes no puede, vientos,
0: sí puede,
1: digamos.
0: Pero sí puede, ¿cómo te puedo decir? Destruir las casas, porque se viene así, levanta techos, lo que tiene en el norte, calamina, levanta todo eso. Eso sí puede suceder.
1: Porque perfecto.
0: Yo visualizo así.
1: Luego nos vas a decir del famoso baño de Zarandaja en breve, pero yo te pregunto por el mundial ahora, sí. ¿Qué ves en el mundial? ¿Quién?
0: A ver, vamos
1: equipo,
0: a digamos, ver.
1: Claro. ¿Qué equipo ves favorable? ¿Qué equipo ves positivo ahora en el mundial, José Luis Valencia? Cuéntanos, estamos en vivo.
0: Dos.
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1: Se concentra José Luis, agarra su baraja española.
0: A ver, dime del país, a ver.
1: Bueno, Francia, por ejemplo. A ver.
0: Ya.
1: ¿Cómo no puede ir a Francia? Portugal, Francia.
0: ¿O quiere ver con otro equipo, aparte de Francia, con un contrincante?
1: Portugal, Francia, ¿qué equipo consideras?
0: Porque yo quiero poner así, Francia acá y Portugal acá, supongamos.
1: Ya, supongamos, Francia, ya, Portugal.
0: Y acá saco tres cartas.
1: Perfecto.
0: Y sale acá ganador, este es Francia.
1: Ya.
0: Este es Portugal, ¿no es cierto?
1: Ya, vamos a ver.
0: Si acá, Francia sale con buenas cartas positivas, porque acá va, y si acá sale negativo, perfecto, porque pierde.
1: Vamos ya, a ver. ¿Qué ves? Cuéntanos.
0: Uno, Francia, vamos viendo Francia ahí presente. Cuatro cartas, las copas. Bueno, Portugal, otra carta. Veo como algo así, empates, ¿no? No ha salido algo negativo de ambos dos aquí.
1: Van a tener buena participación.
0: Sí, mira,
1: perfecto.
0: Si no la ves ahí,
1: dos más.
0: Ya.
1: Ahora,
0: seguimos ahí nomás.
1: Holanda, ya. Holanda y Argentina.
0: Ya, Holanda y Argentina, ya. Cuatro cartas también, vamos a hacer uno. Wow. Era Holanda, vamos viendo. Holanda, exitosa. Holanda. Argentina. Vamos viendo Argentina. Aquí presente. Casi igual de nuevo. Sale que fue empate, mira la carta
1: de nuevo.
0: Casi igual. Pero Holanda es más que un poquito más que. Más gerado, un poquito más que pierde aquí. Argentina es un poquito, pero es por ahí.
1: Otro.
0: Puede ser un gol de diferencia o cambiar como un penal o algo. O no válido, un penal, un gol, algo así.
1: ¿Cómo ves a Brasil y España?
0: Ya, Brasil y España, metes Brasil y España.
1: Sí, claro.
0: Uno, Brasil, moviendo Brasil, aquí presente. Ahora España. Vamos viendo. Brasil sale más favorable acá. Brasil.
1: Tiene buenas cartas.
0: Sí, sale más favorable. Tiene la copa del éxito, tiene la moneda grande, de ganancia, de triunfar. Acá casi igual también no se queda atrás. O sea
1: que va a ser bien. Para ti, ¿tú consideras que Brasil va a estar bien aspectado, José Luis Valencia?
0: Sí, Brasil. Acá un poquito por ahí, le va a seguir Portugal le va a seguir ahí.
1: Va a seguir ahí. El famoso baño de Zarandaja. Cuéntame, que se hizo viral,
0: el famoso baño de Zarandaja.
1: La gente quiere plata.
0: Hay que
1: ahora
0: hervir 2 kilitos de Zarandaja en 10 litros de agua. Se los hervir en 2 horas, ¿no?
1: Ya.
0: Y luego, el agüita trae abundancia, trae energía, trae florecimiento, trae poder, trae buenas vibras. Hay personas que de tiempo no encuentran trabajo, inclusive todo lo va mal. Se los deja la mujer, o se va el esposo, o se va la esposa. Todo marcha mal. Y ese secreto es de mi padre, que hoy día está en el cielo, ¿no? Que yo era todavía jovencito, niño, y me decía eso, ¿no? Yo le preguntaba, era curioso, ¿no? Que se daba cosas, ¿no? Me enseñaba muchas cosas, ¿no? Y yo aprendí, yo lo ponía, pues,
1: porque tú
0: en
1: también
0: práctica.
1: Tienes un hermano que también envía El Salvador, que es maestro,
0: ¿no?
1: Ah,
0: Pascualito, sí, Pascualito Valencia, sí.
1: Y viene de la familia, del linaje de tu papá, digamos,
0: sí, sí,
1: ¿no?
0: Y mi abuelo se llamaba Pascual Silva Coveña, ¿no?
1: Tu papito, tu abuelito.
0: Sí, mi abuelo, porque mi papá era Juan Manuel Valencia Viera, y mi abuelo por parte de mamá, Pascual Silva Coballa, que era conocido como Rosandero, ¿no? Allá en Curamore, Chato Chico, Pozo Los Ramos, de ahí era mi abuelo, un sitio llamado Chatito, porque el Pampe Los Silvas, está, ¿cómo se llama? La Unión, la Arena.
1: Ya.
0: Hay un sitio llamado Pampa de los Silvas, ¿no? De ahí era mi abuelo, porque ahí puro Silvas. Ahora, mi abuela ha sido de Guarmaca, la Rinconada de Guarmaca. ¿Escuchado hablar Guarmaca?
1: En Guarmaca, claro, sí, que sí.
0: Saludos para Guarmaca, para mis tíos, Ricardina Tineo, Juancito Tineo. Son Tineos, o sea, la familia por parte de mi abuela. Ya,
1: entonces tu papá te enseñó estos poderes de la... De la
0: del famosa. Curanderismo, de las hierbas, ¿no?
1: Ya, dos kilos de zarandaja, los zambullos, lo hierbes.
0: Lo hacemos hervir en 10 litros de agua, 2 kilos de zarandaja. Luego, son 2 horas que tiene que estar ahí hirviéndose. Luego ya bajas el fuego de la candela, puedes que se fríe un poco. Cuando está un poquito medio tibio, tienes que tú bañarte, ¿no? Pero no vayas a usar jabón ni champú, nada. Tienes ya. Que unas 4 horas atrás bañarte con champú, todo
1: un
0: eso.
1: Un baño normal y baño después... Normal.
0: Claro, porque si no, no es efectividad. Y luego que sea una dietita, ¿no? Porque cuando tú tienes el baño de florecimiento, que es el agua saldrá, también tienes que pedir. Y también tienes que hacerlo con fe. No a la broma, no es si me saldrá. Y nunca digas, si no me sale, nunca te creo. Nunca digas así.
1: Me claro, sale tienes que intencionarlo, claro, porque no lo vas a hacer de
0: me vas a decir porque sí.
1: Funciona o no funciona. Claro, porque,
0: ese sería como comodín, como interesado, ¿no? Como, ¿no? Tú, si lo haces tú, lo haces con fe. Porque a veces la misma fe te pone pruebas. Hasta te puede ir mal al día siguiente. Tú dices, mira, que lugar de irme bien, te da mal. No reniegues por nada del mundo. Tú sigue esperando. Es como cuando juegan al partido, ¿no? Así como de ambos. Y estás esperando pues que va a ganar a tu equipo favorito, ¿no? Y al momento que tú le agarras fe y ganas ese equipo, ¿no? Porque tu fe es muy, muy grande. Y si tú reniegas, no se va a hacer efectividad. Entonces no. Hay que tener calma en todo lo que tú vas a hacer.
1: ¿Cuándo se hace ese baño? 3 veces a la semana, una vez al mes.
0: El día lunes, porque el día lunes es un día muy importante que empieza la semana, ¿no? Lunes de luna, decimos, ¿no?
1: Ya.
0: Marte de Marte, miércoles de Mercurio.
1: Entonces,
0: jueves de Júpiter, viernes de Venus. Todo juega con la tierra, juega con el aire, juega con
1: el universo.
0: Con
1: pero
0: todo.
1: Ya, digamos, solamente la zarandaja, ya dejas ahí que se enfríe un poquito,
0: pero
1: que
0: lo vas experimentando. Tú puedes acompañarlas también con claveles blancos, ¿no? Porque hay señoritas que a veces cuando los clientes me contratan, ¿no? Me dicen, maestro, acá mi hija no sale a la mercadería. O sea, pues, se bromean así porque
1: claro.
0: Ya su hija tiene 40 años y es guapa y no se casa, ¿no?
1: No tiene un compromiso.
0: O de repente,
1: ¿no?,
0: hay un compromiso y no tienen, ya tienen ya 45 años de edad de cada persona. Entonces, y ya tienen 2 años viviendo y no sale embarazada la persona, ¿no?
1: Yeah.
0: Yo quiero tener mi retoñito, mi hijito, ¿no? Entonces, mira. Se hace la cábala de los baños, por decir, también el petate. ¿Has visto el petate que es del norte?
1: Sí.
0: Es una cábala bonita, tú tienes en el suelo el petate.
1: ¿Cómo es eso? A ver, supongamos alguien ahora que nos está mirando en Iquitos, en Tacna, de repente, bueno, en Moquegua, y quieren ser padre ya. Ponen el petate en el
0: suelo. En el suelo. Ahí juega con las margaritas. Cuando fuiste la flor de las margaritas,
1: sí.
0: Las ponen con un poquito de agua florida, con agua normal, agua normal de caño y con un poquito de agua florida le echan ahí. Y créeme que da un olor muy lindo, muy, muy, muy especial.
1: Es un ritual especial que preparan.
0: Sí, es un ritual especial. Pero la pareja tiene que dormir en el suelo, en el petate.
1: Ya.
0: ¿No? En el petate. Y ya, pues ahí tú sabes, pues, ¿no?, que son parejas y esas tienen que ser, por decir, por 3 semanas, una vez por semana nada más. Mira, y créanlo, que hasta me hizo, han tenido personas.
1: Hasta.
0: Sí, yo he visto. Pues, yo,
1: por la chicha meicera que probaron en Catacaos.
0: Claro, porque justamente es pues de ahí el maíz, la jora que llamamos, ¿no? Porque la gente ahí pues toma su chichita.
1: Exitosa.
0: Ahora, los huaquitos que son de ancestrales,
1: sí.
0: A veces cuando huaquean se quiebran, ¿no? Entonces
1: claro.
0: Quedan callanitas nomás, ¿no? Y eso lo ponen a la candela, al rojo vivo. Y entonces, mira. Uh-huh. Y le echan allá le llaman el potito, el cojudito de chicha.
1: Sí.
0: Haces cadenitas al rojo vivo, mira, lo echan a la chicha.
1: Ya. Yeah.
0: Y cómo agarras, hace así la chicha. Y mira, tómate esa chicha nada más. Mira, tienes hasta meizos o treizos.
1: Treizos o meizos.
0: Ese es un secreto, mira, de ancestral, de los ancestros, de los incas. Y eso da. Por eso yo siempre cuando le he dicho así. No, hay personas que dicen, tengo un amigo también, me decía, tengo 9 hijitas, y uno de sus esposos y hijitas era venezolano, pues de tiempo cuando todavía no venían los venezolanos acá, nada, pues no.
1: Ya. Yeah.
0: Y dije, tengo 9 hijitas, y yo quiero un hijo varón. Le di el secreto de la chicha, ¿no? Y en Catacabas había un sitio de full, las criadillas, ¿no?
1: Sí.
0: Las criadillas, las tripulinas que hacen de
1: claro,
0: boito de toro, ¿no?
1: Sí, sí.
0: Y todo lo llevaba a comer ahí por lo menos hace una semana. Y le salió el hijito varón.
1: Le salió el
0: niño. Y él dice, mira, yo he tenido a mi hijo, gracias a ti, José Luis, te hago recordar, pues, por las criadillas y la chicha de jora con los guapos.
1: Y la chicha de jora, saludos, el norte del Perú. Claro que sí. Te pregunto lo siguiente, entonces ya, sacudimos la zarandaja, dejamos reposar y luego te das el baño. ¿Pero qué vas pidiendo? ¿Eso para qué?
0: No,
1: para que
0: el público entienda un poco. Tú dices, si es el día lunes maravilloso, y también prenda las velitas blancas a la Virgen. Si tú eres devoto a la Virgen de Guadalupe, a la Virgen de Guadalupe, tú eres devoto al cautivo, Cruz de Motupe, la Virgen de la Puerta, ¿no?
1: Y acompañado de los claveles blancos también dices, ¿no?
0: Claro, unos clavitos blancos, los mojas ahí, el clavel va a ser como si fuera un champú, porque los clavelitos tienes que refregarte en la, ¿no?
1: Ya.
0: En la carita. Siempre los cuerpos que el hombre desea o la mujer desea, ¿no? Porque son sitios que son deseo, ¿no? Entonces, y eso va a ser efectividad. O también si tu esposa se fue y también tú agarras y quieres que devuelva, tú te estás concentrando. Es como broma, que venga María, a mí vendrá, no sé, que no habrá nadie como yo, fulano de tal, José, somos a devenir. No, y vas bromeando, toca la puerta, sí, tocará mi puerta. Tiene que ser un ritual bonito ahí tú mismo, de fe.
1: Pero también, puedes decretar que venga un buen trabajo,
0: cuando me paguen bien de hecho,
1: y todo eso, ¿no?
0: Así yo vendré, ¿no? Ganando buenos platas en soles, en euros, así me vendrán dando buen trabajo, me vendrán ascendiendo, ¿no? Así, buenas empresas, buenos negocios, vendré con el negocito, mi chacra, vendré vendiendo, no sé, mi papa, mi algodón, mis hectáreas de arroz, ¿no? En el norte es así, pues, ¿no?
1: Claro.
0: La gente pide porque pide bien, y sobre todo la gente es de fe. ¿Por qué crees que a veces celebran, son la mayordomía, que celebran al cautivo, a la cruz del sitio? Porque ellos son de fe, es como se hace un pago a la tierra, para que haga el cosecho
1: claro, del año. Pero lo importante, como tú anuncias, es la fe. La farándula en el Perú.
0: Okay.
1: Carla Tarazona se acaba de casar. ¿Cómo ves con Cristian Domínguez? ¿Qué ves en la farándula del Perú?
0: 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Vamos, cuatro cartitas para la farándula. ¿Usted quiere saber cómo le va a ir?
1: A ese matrimonio.
0: Ya.
1: Y algo más que ves, por ejemplo.
0: Vamos viendo aquí presente. Lo cuchillo que son las penas aquí presentes de ambos dos. O sea, ahorita están aquí. Ah, no, les va a ir bien a esta parejita. Muy bien. Mira.
1: El éxito, ¿no?
0: La carta del éxito. Yo veo que ya ahorita ya ellos han madurado mucho, ya no son chiquillos, decir que me voy para allá, para acá, y si la va a fregar hay que pensarlo dos veces. Mira, Dios ya está con ellos.
1: O sea, pero tú ves que ese compromiso, esa unión, gracias a Dios, es espectacular.
0: Yo veo aquí presente, así de corazón, te digo, un largo tiempo que van a estar bien, ¿no? Las predicciones son de que cada 3 años. Por si yo lo digo ahorita, de aquí a 3 años, hasta ahí va bien. Pero no sé cuánto vaya a pasar después de 3 años más allá.
1: Perfecto. Agarra tu tarot. Otra pregunta más de la farándula. ¿Cómo ves al señor Melcochita?
0: Vamos a ver Melcochita. 4 igual. ¿Qué quiere ver Melcochita?
1: ¿Cómo le va a ir esta nueva relación?
0: Ya, vamos viendo aquí.
1: Este nuevo amorío, digamos.
0: Justicia, que sale ahí presente. Por ahorita veo bien. Ya. Poquito de enfermedades al señor, cositas que vienes a las vistas. Es que salga ahí presente, ¿no? Pero que te digan, le va a ir más que esto, que el otro, no veo eso, porque hay que decir lo que dice la carta, ¿no? Ni inventar nada, lo que dice las cartas hay que decirlo, ¿no? Aquí sale, este me juega a veces problemas judiciales y a veces viaje largo, este es dos, pero vamos a decirlo como un viaje largo, ¿no? Chale la sala a Melcochita, ¿no? Chale las buenas vibras, este es como un viaje.
1: Pero por lo menos tiene trabajo, va a estar, digamos,
0: sí,
1: bien.
0: Sí, sí, sí. Es lo que sale ahí presente. ¿De quién más?
1: Sin ningún problema. ¿Ves que alguien nos deja ahora en lo que queda de este año, alguien de la farándula peruana? ¿Qué ves, José Luis?
0: Vamos a ver aquí
1: presente. Alguien que de repente ya cumplió
0: su casa. Persona conocida, no. Pero sí veo una traición de alguien. Aquí la pregunta que tú me dices, se cruzó aquí el número 7. Sí veo traición de una persona conocida que todavía no ha salido al aire todavía, ¿no? Mejor dicho, que no ha salido más antes pues, que a Magali lo hagan payado o alguien haya salido así, no. Se puede decir que lo tienen como el ejemplo, pero yeah, después le va a salir su ampay, va a haber que hablar.
1: Una persona ¿a corto plazo?
0: Sí, de la televisión, sí.
1: De la
0: le puedo dar desde aquí hasta fin de año, y se va a dar esa noticia.
1: De aquí hasta fin de año, ¿un ampay consideras tú que va a dar mucho?
0: Que una persona que lo tienen así como que ese ejemplo, que él no hace nada y que, ¿no? Vamos a ver quién será.
1: ¿Hombre o mujer?
0: No, hombre, es hombre.
1: ¿Un hombre consideras tú?
0: Es hombre.
1: Ampay que se va a presentar, bueno, pues.
0: La tradición, man, aquí está, esta es la tradición.
1: La farándula peruana, todo puede pasar, todo puede ocurrir. José Luis, tu número, ¿dónde pueden ubicarte?
0: Gracias, mi estimado Jaime, me pueden ubicar al 999-051429, repito mi número, 999-051429. Todas las redes sociales, José Luis Valencia, soy de las Guaringas de Huancabamba, criado en Catacaos, Piura, llevo 30 años de trayectoria en mi trabajo, hay garantía 100%, y llevo gente a todas las lagunas y también a las lagunas de Chiclayo, que son Salas, no, Penachí, también Motupe, el Cerro Motupe, también curamos ahí, en Ayabaca, el Cerro Huambar. Y bueno,
1: ¿cuándo te vas a Huancabamba?
0: Y ya pasado mañana estoy yendo a Huancabamba.
1: Ahorita te vas nuevamente
0: a Huancabamba. Me voy a la meseta andina porque ahí la laguna del Pato, ahorita está la lagunita está virgen. Ya ahí estamos trabajando ahorita. ¿Te acuerdas que te hablé de la pirca? ¿Te acuerdas que te hablé de la pirca? Que te hablé de todo. Frente a Yapatera, Cerro La Pirca. Uh-huh. Yapatera se conoce, ¿no?
1: Claro.
0: Yapatera ancestral. Tú llegas a Yapatera y dices Yapatera ancestral. ¿Por qué le llaman así? Porque hay huacas, hay cerros, hay encantos, hay chorros, hay quebradas. Y ahí está la Laguna Azul, ojo.
1: ¿Y te conviene ir a ti a esa laguna?
0: Sí, no, yo trabajo ahí.
1: Por el encanto.
0: La Laguna Azul. La Piedra Azul le llaman, la Piedra Azul. Él está entre Fátima, Chapica, Carmelo, que está en Chulucanas. Un saludito para toda la gente chulucana. Ya viene la fiesta Yapatera también.
1: Donde se vieron pues esos avistamientos. Pues,
0: están los videos que te recuerda que pasé los videos.
1: Claro, ¿no? Que sí. Tu número nuevamente antes
0: de irnos. Gracias, mi estimado Jaime. Todas las redes sociales, José Luis Valencia. Mi número es 3x9-0514-29. Repito mi número, 999-0514-29. El buen vidente, Jaime, él no le pregunta nada al paciente. Claro. Nada. No, dice todo, no, le dice todo si le pasa o no le pasa. Tampoco va a decir, puede llegar, puede venir, él puede llegar a la presidencia. Él no, se dice de frente las cosas, ¿no?
1: Tal como
0: si viste. Pasa o no.
1: Perfecto.
0: Sí o no.
1: Ya. Gracias, José Luis.
0: La gente ya está llamando la gente, mira.
1: ¿Cómo te llaman la gente? Señores, vamos a la pausa y volvemos con nuestros invitados. No se olviden suscribirse a mi canal de YouTube. Repito, suscribirse a mi canal de YouTube. Volvemos.

0: la hora en Exitosa. 10 de la noche y 57 minutos. 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
1: En su séptima participación en la cita mundialista, Túnez busca marcar un hecho histórico, superar por primera vez la fase de grupos de la competición.
2: Tras no recibir ni un solo gol en sus 10 partidos de las eliminatorias africanas, las Águilas buscarán replicar ese logro excepcional en una renovada edición de la gran fiesta del fútbol.
1: Triunfos como el de México por 3-1 en su debut en 1978 y el 1-0 en el 2022 sobre Francia ilusionan a todo el pueblo tunecino, que esperan más momentos emblemáticos de su selección.
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0: sus mensajes, amigos. Estamos esta noche a través de Exitosa en Lima 95.5. Gracias a mis amigos de Huancabe, Lica y todo el Perú conectado con Exitosa. Vamos a estar el martes, estoy en Cusco. Gracias, Cusco, a todo mi público de Cusco. Yo contento, feliz, en el nombre de Dios nos vamos a Cusco. 12 del mediodía con 30 minutos. Voy a estar en el Mercado San Pedro con todo mi público, ahí en el Mercado San Pedro de Cusco, exactamente por donde venden el pan, los quesos. Ahí vamos a estar grabando contenido para todo mi público que finalmente se da cita. El tema de la brujería, cuando todo me va mal, tengo mala suerte, ¿por qué no sale este proyecto? ¿Por qué se me trunca tal cosa? Ya estaba pronto de salir de esa licitación, me dijeron que no. ¿Por qué de pronto todo nos va mal? Maru, ¿cómo te va? Un gusto.
1: Hola, ¿qué tal, Jaime? Gracias por la invitación.
0: ¿Cómo va todo? ¿Qué dice este tema? Porque la gente dice, ¿por qué siempre me va mal? ¿Por qué tengo mala suerte? ¿Por qué estoy bloqueado? ¿Por qué no entiendo por qué? ¿Cuándo se va a dar esta oportunidad para mí? ¿Por qué siempre esta mala energía? La gente comenta.
1: Bueno, Jaime, en primer lugar, es cierto que hay mala energía. Es cierto que muchas veces hay personas que nos mandan energías densas, que nos bloquean, que nos dañan. Pero no todo es eso. Mira, Jaime, a mí me consulta mucha gente de decirte, para preguntarme, Maru, mira, esto me está pasando, esto se está bloqueando, seguramente me han hecho una brujería, o no puedo realizarme en el amor, seguro me han hecho un amarre. Y resulta que cuando veo el tarot o veo la carta astral, veo que no hay nada de eso. Y es que muchas veces nuestros centros energéticos, Jaime, están bloqueados. Es decir, nosotros somos un todo, nosotros somos un cuerpo físico, somos una energía, somos un pensamiento. Ya. Y entonces esa energía puede bloquearse, ¿no? Entonces nosotros tenemos primero que ver y que ser honestos con nosotros mismos. Nosotros estamos manteniendo nuestra energía en equilibrio. Eso hay que ver, ¿no? Entonces, ¿dónde se encuentra?
0: O sea, no necesariamente porque si te va mal, si te significa que te están queriendo perjudicar, te están haciendo daño, ¿no?
1: No necesariamente, es una opción. Pero no necesariamente es así, definitivamente no. Y nosotros vamos a encontrar que nuestros centros energéticos se encuentran en los chakras, Jaime.
0: ¿En los chakras?
1: En los chakras, en nuestros chakras.
0: ¿Y qué pasa si ahorita Juan Pérez, Marisol Tahuada se pregunta, ¿qué son los chakras?
1: ¿Qué son los chakras?
0: Claro, porque la gente va a decir, ¿qué son? De repente, ¿no? Porque la gente va a preguntarse ahora mismo en su casa, los amigos que están en el volante, todo, ¿qué son los chakras?
1: Los chakras son centros de energía que tenemos en el cuerpo. ¿Ya? En el cuerpo físico tenemos unos centros y estos centros influyen en nuestro bienestar físico, emocional, mental y espiritual. Tenemos varios chakras, ojo, ¿eh? Pero los principales, los que conoce la gente, que son 7, en realidad son 12 en total.
0: ¿12 son?
1: Son 12 y hay algunos que están fuera del cuerpo físico, he de decirte. Pero los 7 básicos más importantes se encuentran dentro del cuerpo físico y están alineados con la columna vertebral y son centros energéticos. Si esos centros están bloqueados, están sucios, pues no van a funcionar. Así como tú te cuidas el estómago y comes bien, comes ligero, etcétera, también hay que cuidar nuestros centros energéticos.
0: También hay que cuidar nuestros céntimos, centros energéticos.
1: Porque si no, se va a bloquear. Y cuando se bloquea un centro energético, se van a bloquear ciertas áreas.
0: O sea que si tenemos que tener, supongamos, una vida tranquila, de prosperidad, de un camino limpio, todo, debemos limpiar nuestro campo energético.
1: Efectivamente, tal cual, Jaime, tal cual. O sea, no solamente es importante, ojo, que no digo que no lo sea, me parece súper importante el cuerpo físico. También nuestra energía tiene que estar limpia, tiene que estar equilibrada y sana. Y esa energía se va a ver reflejada en los chakras, en esos centros energéticos que están alineados a la columna vertebral.
0: Entonces, es indispensable poner atención a eso.
1: Definitivamente. Y te digo algo más, Jaime. Sí. ¿No? O sea, hay muchas personas que se van a hacer baños, se van a limpiar. Y, por favor, no estoy generalizando, pero tú y yo sabemos, estamos en este medio, Jaime, hay gente que a veces no te dice la verdad. Dice, yo te voy a hacer una limpia, con eso te va a pasar. Y no pasa nada, no mejoran las cosas. Ojo que una limpia siempre va a ayudarnos. Eso sí, siempre va a ayudarnos, nos va a descargar, va a mejorar. ¿Pero por qué? Porque no estamos haciendo lo que tenemos que hacer. Hay que ponerle atención a ese bienestar. Entonces, yo les voy a dar durante el programa algunos tips para poder limpiar, mejorar, potenciar estos chakras y que tú puedas mejorar también las condiciones de vida.
0: Exfirma. Leo sus mensajes, como escribe la gente al 940-800-800. ¿Y qué? Cuando la gente dice hay que hacer alineación de chakras, ¿qué es eso?
1: Bueno, la alineación de los chakras es hacer que ellos estén vibrando uno con otro. Es decir, los chakras trabajan por sí mismos. Son varios centros energéticos que van a abarcar un área de tu vida y van a trabajar juntos, ¿no? Uno está, todos están activados, dando vueltas alrededor, así. Las vueltas las dan como el sentido del reloj, ¿ya? Yeah. Y todos están trabajando al mismo tiempo. Por eso es súper importante que estén trabajando, porque si no trabajan, pues esa área de tu vida
0: va a estar bloqueada,
1: Exactamente, va a estar bloqueada. Y tenemos que seguir paso a paso. O sea, no es simplemente ya, ok, que me alineen los chakras. Sí, hay profesionales que te lo pueden hacer, pero tú sabes que decía mi abuela, mi abuela decía, si quieres ser bien servido, sírvete tú mismo. Hay que aprender a nosotros mismos mantener esos chakras limpios y equilibrados, alineados, ¿no?
0: Bien alineados.
1: Sí.
0: Que es muy importante.
1: Claro, ¿no? Que sí.
0: ¿Y qué es lo primero, digamos, que debemos hacer?
1: Ya, vamos paso por
0: supongamos,
1: paso.
0: Supongamos,
1: claro, ¿no? Porque la idea es, sí, hay que alinearlos, pero ¿cómo se hace? ¿Qué se hace?
0: Claro.
1: ¿No? Lo primero que nosotros tenemos que hacer es limpiar los chakras. Limpiarlos, ¿ya? Entonces, para limpiar, así como tú te haces una limpieza estomacal, te haces, esta semana voy a hacer dieta para bajar las grasas, etcétera, igual. ¿Qué es lo que tenemos que hacer con los chakras? Yo te voy a dar algunos tips. Primero, ¿no? Uno que es bien fácil, son los baños, Jaime. Cuando nosotros nos bañamos, limpiamos nuestra energía y por ende también se limpia la energía de los chakras. ¿Qué baño yo te recomiendo? Facilito. Hay uno que muy conocido que es de las tres R's, que es Ruda, Retama y Romero. Excelente baño.
0: Ruda, Retama
1: y Romero.
0: Y
1: ojo que eso es para los peruanitos, ¿ya? Porque nosotros los peruanitos tenemos la Retama que es fantástica, pero no en todos los países hay. Y tú sabes que Exitosa llega más allá de las fronteras del Perú. Así que para todos aquellos que no están en el Perú, podría también ser Ruda, Salvia y Altamisa. Ruda, Salvia y Altamisa. O sea, esos dos baños son fantásticos. Primer punto. Segundo punto, que es el que a mí me gusta, Jaime. A mí me encanta trabajar lo que les voy a decir, porque es muy efectivo. Vamos a apuntar. ¿Está bien, Jaime?
0: Por favor,
1: les doy el tip a los amigos.
0: Sí, claro,
1: muy bien.
0: Que sí.
1: Van a conseguirse puntas de cuarzo. Cuarzo cristal, ya ese cuarzo transparente. Es barato. Mira, el kilo de ese, yo lo compro en el Jirón Camanaya. Las puntas me salen más o menos a 60 soles el kilo, pero te puedes comprar unas 10, 12 y te va a salir un cuarto de kilo, algo así. O sea, no es caro, ¿ya? Entonces, ¿qué van a hacer? Van a poner en cada chakra, sería muy bueno que te informes dónde están los chakras, ahora yo te lo voy a informar también, un cuarzo cristal. Entonces, uno en el chakra base, uno en el vientre, uno en el plexo, uno en el corazón, aquí en la garganta, en el entrecejo y en la cabecita. O sea, cuando estamos echados, el cristal va a caer a la cama, no importa, ya está. Y con otro cristalito, con otra punta, mira, esto es bien bonito, Jaime. Vamos a hacer en sentido inverso al reloj. ¿Por qué? Porque cuando quieres limpiar, lo haces en sentido inverso. Cuando quieres activar, en el sentido de las agujas del reloj. Y entonces allí tú comienzas a hacer esto, echadito nomás, así, con tu puntita sobre tus cristales, limpiando, equilibrando. Y cuando ya activaste los siete, te quedas ahí un ratito en meditación y vas a ver cómo esos cristales comienzan a absorber esa energía densa. Jaime, si tú logras de verdad relajarte, ya, sentir el cristal, te digo que el cristal se comunica, hace
0: exitosa
1: frases, te hace recordar cosas. Es maravilloso. La idea es que nos quedemos allí unos 15 minutos en meditación mientras los cristales están absorbiendo la energía 15 negativa.
0: Minutos. Cuando hablaste de los baños, por ejemplo, la Retama y todo, tenemos que hervirla y luego...
1: Sí, lo hervimos, por ejemplo, en unos 4 o 5 litros de agua. Una olla grande, ¿no?
0: Ya.
1: Ya vamos a servir pues unas buenas ramas de ruda, unas buenas ramas de Retama y de romero. La idea es que quede más o menos cargadito el baño. ¿Y cómo hago yo? Acuérdense bien de esto, queridos amigos. Las plantas, los cristales, todos los elementales de la naturaleza nos sirven a los seres humanos, pero hay que conjurarlos. ¿Qué es un conjuro? La gente cree que un conjuro es un hechizo. No es un hechizo. El conjuro es la oración con la que tú le das la orden a ese elemental de que hago lo que tú quieras. Entonces nosotros vamos a poner nuestras manos sobre las plantas.
0: Intencionarlas.
1: Es decir, no, yo les pido que limpien mis energías, mis chakras, mi cuerpo físico de todo daño, de toda maldad, de toda hechicería, de toda brujería, de toda energía densa, de toda energía densa propia. Nosotros también generamos energía densa. ¿Cuánto tenemos miedos, preocupaciones, envidias, rabias? Generamos energía densa. Entonces es que las plantas nos saquen toda esa energía.
0: Ah, perfecto. El tema está interesante. Estamos en vivo a través de Exitosa, señores. ¿Qué podemos hacer cuando sentimos que no fluye la providencia, la alimentación, digamos, y las necesidades básicas de nuestra vida? Sí.
1: Bueno, en primer lugar, si nos estamos refiriendo a los chakras, ¿no? Sí. Porque estamos hablando de chakras.
0: Claro.
1: Toda esa área, Hajimi, pertenece al área de la chakra base. ¿Ya? Es el primer chakra, el que está abajo, ¿ya? Entonces, justamente en la base del coxis, más abajito. Entonces, si ese chakra no está limpio, sí te puede bloquear esas áreas, como dices tú, del dinero, de la providencia, del trabajo, ¿ya? Entonces, ¿qué es lo que tenemos que hacer? Recuerda, limpia primero tus chakras con los baños, con los cristales, incluso puedes hacerte un sahumerio, etcétera. Entonces, cuando eso ya esté limpio, vas a poner, esto es lindo, a mí me encanta este tema, Hajimi, gracias por pedírmelo. Vamos a trabajar con un cristal de color rojo. El jaspe rojo, sí, el jaspe rojo es muy fácil de encontrar. Es muy económico y es súper potente. También puedes usar el cuarzo sanguíneo, ¿ya? Puedes usar coral, pero ojo que el coral, que Hajimi, no siempre encontramos un coral verdadero.
0: Original, ¿ya? Bien difícil.
1: Sí, sí, sí, no, es bien difícil. Escaso, entonces yo le sugiero más un jaspe rojo, que es no te lo van a falsificar porque es muy barato y es abundante. Hay en Bolivia y en el Perú. Entonces se consigue más o menos fácil, ¿ya? Vamos a usar este cristal.
0: Ya.
1: Y acuérdense, lo van a activar como las agujas del reloj. ¿Para qué? Para que ese chakra jale la energía del jaspe rojo y se vuelva poderoso, se vuelva potente.
0: ¿En Bolivia se consigue?
1: Hay jaspe boliviano y hay jaspe peruano. Así que acá en Sudamérica hay, tú sabes que se distribuye fácilmente, pues, ¿no? En Sudamérica. Eso sí.
0: ¿Y qué ocurre, por ejemplo, digamos, hay personas que ya mañana estamos quincena de junio, han tenido planes, proyectos y de pronto, inclusive negocios, y no se concretó nada, que ahí, porque van a decir, mira, me preocupa porque ya somos a mitad de año, no era lo que yo esperaba ese negocio, este proyecto tampoco salió, y ahí, ¿qué trabajamos ahí? Porque lamentablemente no se les ha concretado nada.
1: Mira, Hajimi, esa área está en el chakra del vientre.
0: ¿Ya? Del vientre.
1: Hay un centro energético para todo. Somos una creación perfecta, Hajimi. Entonces, cuando nosotros queremos hacer proyectos, vamos a usar ese centro. Ese es el centro energético que se activa. Entonces, si está sucio, o sea, no está equilibrado, pues no va a funcionarte. ¿Qué es lo que tenemos que hacer? Allí trabajamos con el color naranja. ¿Cuál es una piedra que a mí me parece fantástica? El ágata naranja. También es económica.
0: ¿Naranja?
1: Ágata naranja, sí. Puede ser ágata de fuego, por ejemplo, ¿ya? Puede ser cornalina. Esas piedras activan ese chakra y te ayudan a que tus negocios, tus proyectos, fluyan mucho mejor, ¿ya? Acuérdense que otro elemento de este chakra también es la maternidad.
0: La maternidad
1: y en los varones la paternidad. O sea, la idea es que muchas veces también se traban esos temas cuando este chakra no está alineado. Hay que limpiarlo, hay que alinearlo, hay que alimentarlo.
0: Ah, interesante. Y una de las situaciones más complejas cuando de pronto no logramos lo que queremos, no tenemos brillo propio y de pronto, ¿qué te digo?
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0: Fuerza propia, ¿no? ¿Qué hacemos ahí?
1: Oye, Hajimi, qué buena tu pregunta, porque ¿sabes qué pasa? Que la gente cree que tener fuerza propia es tener resistencia. Yo resisto, yo puedo, yo avanzo. No, eso es resistencia. La fuerza propia es la capacidad de lograr tus objetivos a partir de tus propios recursos y tener el poder de tomar las buenas decisiones para tu vida. Eso está en el chakra del plexo solar. ¿ya? Que es el color amarillo. Allí está ese punto energético. Entonces, si tú eres de las personas a las que les cuesta mostrarse, a las que les cuesta brillar, a las que les cuesta imponerse o ponerse en su propio lugar, pues hay que trabajar este chakra. Primero limpiarlo, ya les expliqué, y trabajar una excelente piedra para esto es el ámbar. El ámbar amarillo, porque hay tres ámbares, el citrino, y a mí me gusta mucho la calcita, porque la calcita amarilla es una piedra de estructura. La calcita amarilla. Entonces la calcita, porque hay diferentes colores de calcita, ¿ya? Pero la calcita amarilla nos permite estructurarnos mejor dentro del ámbito profesional, ¿ya? Entonces, ¿qué vamos a hacer? Lo ponemos en el chakra del plexo, lo activamos, ¿se acuerdan? Ponen su punta de cristal. Activamos de manera positiva hacia las agujas del reloj y dejar, repito, siempre en la meditación, que este chakra se alimente de esta energía cristalina, que se fortalezca. Ojo que hay que cada cierto tiempo darle pues un mantenimiento a los chakras, corazón, porque no puede ser que tú estés... Hoy día atendí a una señora, estaba haciendo una limpieza, muy triste, 43 kilos, pesando la señora. Tenía un daño de muerte, pero fulminante.
0: 43 kilos.
1: Entonces le hice una limpieza, estamos en el proceso de la limpieza, y cuando voy a tú sabes que yo trabajo con los cristales y con el tabaco, ¿no? Y cuando estoy tabaqueándola, taponeados los chakras. Entonces trabajé eso y la señora me dijo, siento que puedo respirar, me dice, ¿no? Siento que puedo respirar solamente con limpiar sus chakras, porque son sus centros energéticos, la energía que le da vida al cuerpo.
0: Pero la persona debe estar contigo, o ahora que la tecnología ha cambiado, lo puedes hacer a través de una videollamada. Miguel Flores está en Tumbes, por ejemplo, ¿le haces la videollamada?
1: Por supuesto que sí. Yo trabajo a distancia. Mira, he hecho limpiezas hasta en Japón, desde acá, desde el Perú, con el tabaco y los cristales, porque son sumamente poderosos. Sumamente poderosos. Entonces, bueno, esa señora le ha limpiado acá, ella vive en México, ya se está yendo el martes, pero si cualquiera de los hermanos que quiera una limpieza a distancia, pues se hace con cristales y se hace con tabaco. Y se hace súper bien, a cualquier lugar del mundo.
0: A cualquier lugar.
1: A cualquier lugar del mundo. Y la hago con los cristales directamente trabajando sobre los centros energéticos, que son los chakras. Entonces, si tú...
0: me he quedado pensando, son 12 chakras.
1: Son 12 chakras, sí. Es que hay otros chakras, aparte de los 7 que nos alineamos dentro del cuerpo, tenemos chakras en las manos, tenemos chakras en los pies, tenemos chakras encima de la cabeza y tenemos un chakra debajo de los pies. Que está
0: debajo
1: fuera.
0: De los pies.
1: Exacto, ya entrando en la tierra. Ya, entonces... Si nosotros tenemos todo nuestro entorno en equilibrio, en salud, en buena vibración, porque estar en alta vibración implica estar en agradecimiento, estar en alegría. Si yo estoy todo el tiempo quejándome, tú sabes que yo ya habíamos conversado esto al inicio del año, Hajimi, que este era un año muy complejo. Esto es un año para el planeta sumamente complejo. Pero
0: luego te voy a preguntar eso, que me parece interesante.
1: Pero bueno, hay que mantenerse en buena vibración, porque si no, caemos.
0: Claro, yo creo que lo más común, no sé si a ti te pasará lo mismo, a lo más común la gente va y pregunta en estas temporadas por el tema del amor, escogen probablemente a la persona que les hace daño, o de repente se obsesionan con alguien, o a lo mejor dicen, no, yo no he nacido para el amor, creo que me han hecho algo, me va bien en el trabajo, bueno, me va bien, bacán. Pero en el amor, naca la pirinaca. ¿Qué ocurre ahí? Claro, porque la persona dice, creo que para el amor no he nacido yo para el amor, ¿no?
1: Está como una chica que me dice, ay, ¿sabes qué, Maru? Yo tengo un amor maravilloso, tengo muy buena salud y no tengo dinero. Yo creo que Dios dijo, ya, si le doy dinero ya me excedo. Bueno, eso pertenece al chakra del corazón, Hajimi.
0: ¿Chakra del corazón?
1: Al chakra del corazón. ¿Qué pasa? Que este es un chakra, todos los chakras son muy sensibles a lo que tú haces, a lo que tú piensas, a lo que tú sientes, ¿no? Entonces, cuando nosotros no tenemos una inteligencia emocional que nos permita estar en equilibrio, este chakra se deteriora. Ya, se deteriora. Por eso es tan importante trabajar las emociones. Tú sabes que, hablando con una chica hace un buen tiempo, mucho tiempo, le digo, mira, le digo, acá lo que tienes que trabajar es que tienes una tendencia a pegarte a la gente, ¿no? Y eso te hace daño, te hace sufrir. Me dijo, lo estoy trabajando. Entonces yo le pregunté, ¿y cómo lo estás trabajando? Me aguanto. Eso no es trabajar,
0: claro,
1: ¿no?
0: Obviamente.
1: Hay que trabajarlo en terapia, hay que transformarlo, o en terapia, o tomando ayahuasca, o tomando San Pedro, o como quieras, pero hay que transformarlo, porque eso deteriora tu chakra del corazón. Entonces, si tú lo que quieres es mejorar eso, lo que tenemos que hacer, ya hablé, la limpieza, baños, ahumerios, los cristales, como quieras, y luego vamos a activarlo con piedra verde. Hay una piedra verde. El cuarzo verde es bastante bueno, ¿eh? El cuarzo es una piedra muy sencilla, pero que tiene mucho poder. Los cuarzos tienen muchísimo poder. Cuarzo verde, para mí, es de verdad la mejor. Ya, la mejor piedra para ese chakra. Me gusta trabajarlo con eso. Ya, otra piedra que puedes usar, por ejemplo, es la serpentina. Puedes usar la fluorita, pero el cuarzo verde para mí es muy efectivo.
0: Muy efectivo.
1: Sí.
0: ¿Se puede hacer alineación de chakra a los animales?
1: Sí, claro.
0: Pregunta del público, mira, el público está atento. Gracias, señora Diana Tahuada, en Ventanilla. Dice, me enteré, me comentaron que debería hacerle a mi gato la alineación de chakra.
1: Sí, tanto los animales como las personas, definitivamente sí. Y si tú usas los métodos que te estoy diciendo, te va a ir genial. Te va a ir genial. Además, porque el gatito, pues, o el perrito se puede echar panza arriba y puedes trabajar un chakra por vez. Porque nosotros los seres humanos te puedes poner todos los cristales
0: ya.
1: Y trabajas todos los chakras al mismo tiempo. Pero en los animalitos es un poco difícil porque el animalito se mueve, se cansa, ¿no?
0: Claro.
1: Ya, entonces, con uno por vez.
0: Va a pensar que estás jugando con él y va a estar activo y todo
1: claro.
0: Lo demás.
1: Incluso con los animalitos, durante la noche, tú puedes activar el cristal, ¿no? Entonces, imaginemos que acá tengo el cristal, yo lo activo con la punta, tengo mi punta de cuarzo, lo activo y lo pongo ahí al lado de donde está, que duerma con eso. Y el cristal va a hacer su trabajo.
0: En la camita.
1: En la camita, sí. Pero obviamente a la altura de donde se encuentran los chakras. Bueno, si le va a trabajar, por ejemplo, el chakra del corazón al gatito,
0: ya.
1: Cuando duerma, que le ponga a la altura del pechito el cuarzo verde, ¿no?
0: El cuarzo.
1: Claro. Y ahí, en eso que tú me estás diciendo, Hajimi, del tema del amor, ¿no?
0: Sí.
1: Nosotros nos ayudamos mucho con los cristales, pero ojo que los cristales no te solucionan el problema. Lo que hacen es ayudarte a que fluya esa energía para que tú puedas lograr tus objetivos. Pero tenemos que hacernos cargo de nosotros mismos, Hajimi. Por ejemplo, si yo voy a usar, tú me estabas preguntando por la providencia, por el dinero, por el alimento. Pero y yo voy a usar un cristal para desbloquear ese chakra, pero no trabajo, pero no busco mi superación, no va a haber cristal que me saque de un destino de ociosidad, ¿no? Entonces
0: que va a ser en vano.
1: Claro, tenemos que hacer que las cosas se den, pero los cristales, ¿qué hacen? Nos abren los caminos, nos aligeran la carga.
0: Nos abren los caminos.
1: Sí, son maravillosos. Maravillosos.
0: La carga. Yo el otro día conversé con una señora, me fue a ver, me dice, señor Hajimi, mi niño tenía problemas de dificultad para hablar, todo, y me recomendaron que le alinee el chakra para poder comunicarse. ¿Es cierto eso o no?
1: Es totalmente cierto, sobre todo en los niños con mayor razón, porque muchas veces los niños no hablan por algún trauma, por algún miedo, que se va a asentar en ese chakra, en ese centro energético. Ya, y lo bueno de esto es que los niños, o sea, tú puedes trabajar con los cristales sin ningún problema con los niños. No les hacen daño. Ya. Entonces, ¿qué cristal va en este chakra de la garganta? Pues va el chakra azul. Y me gusta muchísimo el lapislázuli. ¿Ya?
0: Ya.
1: Más que la sodalita, me gusta mucho el lapislázuli y el ágata lazo azul. El ágata lazo azul.
0: Azul.
1: Sí, así se llama. Es un ágata más celeste que azul, pero yo sí la recomiendo para niños. Es muy amorosa, muy suave y también para los animalitos, ¿ya? Para todos los temas, no solamente del habla, sino también de la expresión. Es decir, la persona puede hablar, pero no necesariamente tener la facilidad para expresar lo que siente o piensa. Es diferente, ¿no? La comunicación. Por ejemplo, en ese chakra está la capacidad para las ventas, para el convencimiento, para la concertación, ¿no?
0: Dice mi amigo Vladimir, o sea que si alguien me debe un dinero y quiero cobrarle, eso funciona.
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1: Sí, pero allí, por ejemplo, yo trabajaría el chakra de la garganta y el chakra de base, el rojo, porque es la parte del dinero. Cuando alguien no me paga, es porque yo tengo bloqueada ese camino de pago. No es porque el otro no me quiere pagar, no sé si me dejo entender. Claro que el otro no me quiere pagar, definitivamente sí.
0: No,
1: pero ya. Si yo tengo bloqueado ese camino, voy a atraer personas que no me paguen. Nosotros vamos a atraer aquello que nosotros tenemos, o bloqueado o fluido.
0: Ya, y ahí, ¿qué se desbloquea? Por ejemplo, alguien que ahorita nos está escuchando, uy, me deben como cuatro personas, ya, ¿qué hace ahí?
1: El chakra base, el chakra rojo. Porque si me deben como cuatro personas, estamos hablando de que ya es reiterativo. O sea, si me debe tanta gente, es porque quien tiene bloqueado el camino para cobrar soy yo. O sea, yo puedo dar fácilmente, pero no sé recibir. Entonces se bloquea mi camino del recibir. Tengo que desbloquearlo. Desbloquear el cristal me va a ayudar muchísimo, pero tengo que tomar conciencia de que yo no le puedo prestar a cualquiera. Y que no puedo decir que sí todo el tiempo. O sea, yo tengo que saber a quién elijo para decirle que sí y saber a quién elijo para decirle que no.
0: Claro, no puedo ser buena gente, decir ya, no te preocupes, yo te presto, ya después luego me das. Entonces, grave error.
1: Hay gente que necesita ayuda y hay gente que simplemente no hace nada por su vida y está buscando que los demás se lo solucionen. Eso. Entonces, es. Hay que aprender a ver la verdad.
0: Claro. ¿Qué otra situación se puede dar con los chakras, digamos, mal alineado, sobre todo en el tema de la salud? Mira, me he quedado pensando lo que has dicho de esta señora de México, que de pronto llegó y el simple hecho de desbloquearle el chakra como que la alinease y ella sintió, o sea, digamos, estos cambios son ya, caliente.
1: Inmediatos, son inmediatos y la persona lo siente.
0: Así es a distancia, así es en Japón, supuesto, ahorita en Cerro Mocho, allá en Cusco, esa distancia se funciona siente, tal cual.
1: Tal cual. Te lo digo, uy, cuántas historias tengo yo para contar, Jaime.
0: Permíteme entonces, tras la pausa, tengo noticias en Radio Pausa, en televisión, volvemos en Exitosa, la radio que se ve.

0: La hora en exitosa. 11 de la noche y 26 minutos. 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
2: De la noche con 28 minutos, Isaac Humala, padre de Antaur Humala, lanzó duras críticas contra Roberto Sánchez y responsabilizó las decisiones tomadas durante la campaña por el revés en las urnas. La vocera de Juntos por el Perú, Anaí Durán, destacó los resultados de su partido en la segunda vuelta presidencial 2026. Afirmó que al menos en el Perú, su agrupación obtuvo la mayoría de respaldo. El presidente ejecutivo de Ipsos, Alfredo Torres, defendió el trabajo realizado por su equipo y aseguró que desde un inicio los resultados fueron presentados como un empate técnico. En noticias regionales, un hombre falleció tras un accidente de tránsito registrado en el kilómetro 61 de la carretera Panamericana Norte, a la altura del peaje de Talara, en la región de Piura. En el ámbito internacional, el candidato presidencial colombiano, Abelardo de la Espriella, del movimiento de ultraderecha Defensores de la Patria, denunció en el cierre de su campaña para la segunda vuelta que grupos armados ilegales están amenazando a sus votantes en los departamentos de Cauca y Nariño. En deportes, el seleccionador de España, Luis de la Fuente, analizó el debut de La Roja en el Mundial 2026 frente a Cabo Verde y destacó la importancia de iniciar el torneo con una victoria. 11 de la noche con 29 minutos, tú estás en Exitosa, en Lima 95.5 de la FM, seguimos en una noche esotérica con Hajimi.
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0: mensajes, estamos con todos ustedes. El tema me está bastante bueno, bastante interesante. La alineación de los chakras, claro, bastante bueno, bastante interesante, ¿no?
1: Me encanta a mí este tema, Hajimi, porque es una muy buena vía y fácil vía de desbloquear caminos. Pero ojo, siempre poniendo acción en la vida.
0: Siempre poniendo acción.
1: Claro, porque hay gente que pone acción, Hajimi, que se saca el ancho trabajando y no logra lo que quiere porque tiene sus chakras bloqueados. Los desbloqueas. Y hay gente que no hace nada y quiere que la vida le sonría. Tampoco. Entonces hay que hacer las dos cosas: tener equilibrio energético y también ponerse en acción.
0: Ponerse en acción.
1: Claro que sí.
0: Te preguntaba, ¿qué otra situación se puede dar con los chakras mal alineados en salud?
1: Bueno, por ejemplo, si nosotros tenemos este chakra bloqueado, no vas a ver la verdad, Hajimi. No es fácil mentirte. Y eso es algo que también trabajé hoy día, que me gusta mucho, porque cuando tengo gente de manera presencial, bueno, y también lejano, a distancia, a veces no ven, ¿ya? Porque yo cuando trabajo con tabaco, la gente ve todo, quién le hizo el daño, quién le mandó, cómo le mandó, ves todo, ¿ya? El tabaco te da visiones. Entonces, esta señora no veía. Yo estaba viendo lo que pasaba, pero yo quería que ella viera, porque para que no te engañen. A mí me gusta mucho que la persona con la que yo trabajo vea. Y entonces le abrí este chakra, ¿no? Le abrí acá con el tabaco y con la obsidiana, con el cuchillo, ¡pum!, le abrí y comenzó a ver. Yeah. Y allí ella me dijo, esto sí me suena por esto, y comenzó a poner orden en su información. Entonces, el chakra del entrecejo te permite ver la verdad, tanto energéticamente como materialmente, vamos a decir, ¿no? Es el chakra de la intuición, es el chakra de la evidencia. Entonces, cuando nosotros tenemos ese chakra tapado, es fácil engañarnos y hay miedos, ¿ya? Incluso hay algunos dones que nos dan miedo. Yo me imagino que tú de niño pues has de haber tenido alguna de esas cosas, ¿no, Jaime?
0: Claro, claro que sí.
1: ¿No? Y ese chakra es el que está desarrollado. Entonces hay que saber comprenderlo, entenderlo, manejar su energía, ¿ya?
0: Manejar su energía.
1: Claro, exitosa. Porque la idea de que los niños vean es que lo vean desde la inocencia, no desde el miedo. No, ellos tienen que, por ejemplo, yo tengo un niño, un familiarcito, que se desdobla. Tiene 7 años y el chinito se desdobla y me dice, ¿qué hago? Imagínate con 7 años. Hay que decirle primero que le crees, porque muchas veces los padres dicen, no, te estás imaginando, no, has soñado. No,
0: claro,
1: sí.
0: Porque todo niño es fantasioso y todo lo demás, ¿no?
1: Claro.
0: Sin embargo,
1: yo le digo, yo te creo, vamos a solucionar esto. A ver, cuando pase esto, vas a hacer esto, vas a rezar, vas a hablar, y vas a darte cuenta que quien, eso sí, siempre a sus niños empoderándolos. Tú eres el que tiene el poder, tú eres el rey, tú eres el que manda, tú eres el que sabe. Entonces le digo, el que manda eres tú en tu energía. Así que si tú quieres volar, pues vuelas. Entonces ahora ya el niño está así con la curiosidad, ¿no? Ese es el chakra del entrecejo.
0: Perfecto. Y hay personas que han nacido, digamos, con dones espirituales, pero que tienen miedo de ellos, inclusive desarrollarlo. ¿Qué hacemos ahí, digamos? ¿Eso tiene
1: el
0: que
1: violeta
0: ver también con los chakras o no?
1: Sí. Ese es el color violeta, ¿ya? Por ejemplo, la piedra por excelencia es el amatista. La amatista.
0: Ya.
1: Entonces, poner una amatista aquí, ya saben, con su punta de cristal, activando de manera horaria. Ahí dejamos la piedra, meditamos, dejar que la piedra jale toda la energía densa y más bien que active todo lo positivo para que nosotros podamos ver con claridad, ver la verdad, tener una intuición sana, incluso se puede despertar la evidencia.
0: Despertar la evidencia.
1: Claro. Ahora, hay que estar preparado, ¿no? Porque se te despierta la evidencia y de pronto estás viendo cosas que no quieres.

0: Y cuando hablas de ver cosas que no quieren, ¿qué ocurre, por ejemplo, cuando el pensamiento se pone turbio?
1: Uy, eso es importantísimo, Jaime. Qué bueno que me lo preguntas.
0: Claro, mira, suele pasar, ¿no?
1: Claro, a todo el mundo, ¿no? Y de pronto me han pasado también que me dicen, no sé si en tus consultas te ha salido eso de que no sé por qué estoy pensando sonceras, o no sé por qué estoy pensando en tal persona y no quiero pensar.
0: ¿Y qué
1: hacer
0: al respecto ahí, por ejemplo?
1: Lo primero ahí...
0: Es un problema, finalmente.
1: Es un problemón. Lo primero... La limpieza. Ya siempre acuérdense primero a la limpieza, si no, no podemos hacer nada. Ahí trabajamos con el cuarzo cristal. Acá, en este chakra de acá, nos echamos, el cristal va a caer hacia la cama o hacia el mat, donde estés, no importa. Se activa y pedirle al cristal que nos active un pensamiento limpio, un pensamiento positivo, un pensamiento creador, que nosotros tengamos creencias que nos lleven hacia el éxito. Una mente que sea productiva.
0: Ya,
1: eso lo hacemos con el cuarzo transparente. Ya, yo les sugiero ahí, tanto para el chakra del entrecejo como para el de la corona, quemar anís estrella.
0: ¿El anís estrella?
1: El anís estrella. ¿Sabes lo que yo hago? Lo chanco en mi mortero, bien chancadito, y eso se pone sobre esos carboncitos. Hay unos carboncitos litúrgicos. Con eso, mientras estás en la meditación, quemar anís estrella ayuda muchísimo, muchísimo, sobre todo para los dos últimos chakras, para abrirlos, para sanarlos, para equilibrarlos. Es fantástico el anís estrella. Nos ayuda a tener mayor información también.
0: Ah, perfecto, interesante. Y hay una manera, diría yo, mira, dos personas me han escrito, mi amiga Mirta ahí en Talara, Mirta. ¿Qué ocurre, por ejemplo? ¿Hay alguna manera de comunicarnos con nuestros guías espirituales a través de los chakras o no?
1: Qué lindo, sí, Jaime, sí. Pero ya, ese es. Ya te voy a dar el dato igual, porque claro, no son los chakras personales, son los transpersonales, es decir, lo que están fuera de la persona, ¿ya?
0: Fuera de la persona.
1: Nosotros al nacer, Jaime, se nos asigna guías, y más de uno, ¿ya? La gente cree que es el ángel de la guarda, que es el angelito que yo elijo. No, son guías, maestros ascendidos que sirven a la humanidad, ¿ya? Y esos guías nos están guiando todo el tiempo, solo que no nos damos cuenta porque no tenemos la conciencia totalmente despierta. Entonces, esos guías
0: sí
1: están a tu servicio. ¿Cómo se activan? Escuchen. Primero, vamos a poner un cuarzo ahumado entre los pies. ¿Ya? ¿Por qué? Porque el chakra que vamos a trabajar es estrella del cielo, así se llama, ¿ya?
0: Estrella del cielo.
1: Estrella del cielo. Y queda acá, como a 15 centímetros de la corona, ¿ya?
0: Ya.
1: Está fuera. Ponemos, nos echamos, y más o menos a esa altura vamos a poner una piedra que puede ser celestita, puede ser angelita, o puede ser sodalita. Para mí la mejor es la angelita, ¿ya? La angelita, la celestita también es muy buena. Entonces ponemos ahí la piedra y ya saben cómo se hace. Tenemos que activar con la punta de cuarzo en forma horaria, pidiéndole a esa piedra que nos comunique con nuestros guías. Pero ¿por qué tenemos que poner el ahumado? ¿Sabes por qué? Porque como es un chakra transpersonal, tú puedes tener la experiencia y luego no recordarla, salir de la meditación y no recordarla. Y quien no te ayuda a recordar, sí, porque a veces no sé si te ha pasado, Jaime, que cuando estamos meditando de pronto, ¡pum!, te pusiste en cero y no te acuerdas.
0: Claro.
1: Pero hubo toda una experiencia, ¿no? Entonces, para poder recordar eso, usamos el cuarzo ahumado. Anteayer me pasó con una chica que estoy limpiando en Nueva York, y estábamos por el WhatsApp y, bueno, le hice el trabajo. Justamente para levantar sus chakras, y cuando llego a la estrella del cielo, la chica se metió en una meditación tan profunda, Jaime, que yo a través del teléfono decía, hey, fulanita, no voy a decir su nombre, no, Juana, ponerlo, Juanita, ¿tú crees que salía de la meditación? He tenido que cortar la llamada y volverla a llamar para que el sonido del teléfono la saque. ¿Ya? Porque así de fuerte
0: estaba,
1: es la angelita.
0: Tan inmersa en la meditación.
1: No, estaba muy profundo, porque la angelita te lleva muy profundo para que puedas hablar con tus guías, porque allí la idea es que con este chakra, cuando tú activas este chakra, facilita que tus guías te hablen y que tú los puedas escuchar de manera consciente.
0: De manera, ¿ya?, consciente.
1: Entonces ya saben, angelita, pero pongan cuarzo ahumado entre los pies para que puedan recordar la experiencia.
0: Me preguntan, ¿cada qué tiempo debemos alinear los chakras?
1: Mira, yo creo que cada una vez al mes es

0: más que suficiente.
1: Una vez al mes.
0: Una vez es más que suficiente. Si tú eres una persona que no tiene mucho contacto con la gente, que estás en casa, etcétera, pues cada dos meses. Pero, por ejemplo, personas como tú y como yo, cada 15 días.
1: Mónica López está en Chimbote, cada tiene 46 años. Nunca en la vida se alineó una chakra de nada.
0: Bueno, ya es hora, ¿no? Porque la idea es que nosotros tenemos que cuidar esa energía, Jaime. Vas a ver que las cosas empiezan a fluir cuando empieces a limpiarlos y alinearlos.
1: ¿A limpiarnos?
0: Claro, y les estoy dando la técnica. O sea, no necesitas un profesional. Un profesional lo va a hacer maravillosamente, obviamente. Pero vamos haciendo lo nuestro, ¿no? Vamos trabajando sobre nosotros mismos.
1: Perfecto. Astrológicamente, ¿cómo ves al Perú? ¿Qué viene? Mercurio retrógrado, creo que lo tenemos, ¿no?
0: Oye, Jaime,
1: te cambió la cara con la pregunta.
0: Oye, Jaime, ¿tú te acuerdas que yo te dije, oye, yo no sé por qué en junio veo levantamientos?
1: Claro, todo está grabado, aquí en Exitosa. Claro.
0: Y bueno, pues ya estamos viendo por allí algunas cosas, ¿no? Yo veo que viene, y siempre te he dicho, Jaime, yo siempre voy a ser honesta contigo, y más allá, mucho más allá de no me gusta ser alarmista, ¿no? Siempre te he comentado esto. Pero sí viene un tiempo difícil.
1: ¿Difícil?
0: Es un tiempo difícil, sí. Es un tiempo en el que el pueblo no... yo no veo precisamente que haya una satisfacción popular.
1: Según
0: ¿no?
1: la astrología, digamos.
0: Claro, según la astrología, porque tenemos a Plutón en la casa 4 puesto al sol y a la luna del Perú en la casa de poder. Y también recuerdo que te dije que el que salga presidente muy probablemente no cumpla su mandato, ¿no? Por la posición justamente de Plutón con el Sol, que se va a dar en la juramentación del Perú. Es decir, fíjense bien, todo tiene una carta natal, Jaime. Todo tiene una carta natal, ¿ya? Por ejemplo, cuando te mudas, hay una carta natal, y por eso tú puedes cambiar tu destino haciendo una mudanza, porque puedes generar una carta natal de tu vida alterna que te ayude a salir adelante, ¿ok? Todo tiene una carta natal. Entonces, cada vez que un gobierno juramenta, se genera una carta astral. Y esa carta astral que se va a generar en julio tiene al Sol y a la Luna en oposición a Plutón. ¿Y qué es Plutón? La transformación, la muerte. Entonces, obviamente, estamos hablando de muertes simbólicas. Pero eso significa que la casa 10 es el gobierno. Entonces, estamos hablando de que hay muerte, lo voy a poner entre comillas, porque no es una muerte fáctica. Transformación con respecto a ese gobierno. ¡Exitosa! Y que viene desde el pueblo. Por eso es que yo me acuerdo que cuando tú me preguntabas, yo decía, yo no sé por qué, si en junio se supone que ya hemos elegido presidente, se supone, ¿por qué hay este tipo de desencuentros, ¿no?
1: ¿Y qué crees que pueda ocurrir en las próximas semanas, en los próximos días en el Perú?
0: Bueno, yo creo que sí va a haber gente que va a protestar, ¿no? Tampoco dejemos de lado los temas de los temblores, porque todavía están activos, ¿ya?
1: ¿Están activos?
0: Sí, no veo terremotos, pero sí veo temblores, ¿no? Movimientos telúricos, ¿ya? Y sobre todo lo que a mí de alguna manera más me preocupa es el descontento popular, ¿no? Porque Urano, que es el regente del pueblo, también está en una cuadratura con Neptuno, y eso tiene que ver con los engaños.
1: Y eso va a mover masas. Sí.
0: Y tú sabes, Jaime, que yo siempre te voy a decir la verdad, por más que no lo diga todo el mundo, ¿no?
1: Ya.
0: ¿No? ¿Te acuerdas cuando tú me decías, no, es que todos los videntes dicen que va a haber este tal cosa? Pues yo no veo, te decía, yo no lo veo, y no pasó. ¿No? Entonces yo tengo que ser fiel a lo que veo, por más que me equivoque, porque me puedo equivocar, ¿no?
1: Ya.
0: Asumo eso. Y es que yo sí veo que se están moviendo las cosas de una manera fraudulenta, ¿no? No se está haciendo las cosas tan claramente.
1: ¿Saldrá a la luz esto?
0: Es muy probable que sí. Es muy probable que sí, pero veo que políticamente esto va a estar movido mucho, mucho y durante mucho tiempo. Mucho tiempo, porque luego que...
1: ¿Entre quién entra al gobierno, digamos? ¿Termina, no termina? ¿Qué podría ocurrir?
0: Yo considero que la persona que comience este gobierno muy probablemente no termine, ¿ya? ¿Por qué? Repito, porque en la carta astral del nuevo gobierno del Perú, el Sol está opuesto a Plutón. Y Plutón siempre te transforma, te cambia, te rompe, te quiebra y te mata, ¿ya? Entonces, obviamente no estoy hablando de muerte física, estoy hablando de muerte simbólica. Por eso es que yo considero que no va a haber esta continuidad. Es lo que yo considero, ¿no? Con todo respeto, Y el gran problema es que después que Plutón suelte al Sol, yeah, va a pasar a tomar a Mercurio. ¿Ya? Y Mercurio sigue en casa de gobierno. Entonces, digamos que es un quinquenio desafortunado, ¿ya? Con respecto a los temas de poder, de cómo se está manejando el gobierno y de los gobernantes. Ahora, tú bien sabes, nosotros somos un pueblo pujante. El Perú no se queda, el Perú no se muere. Pero no se muere, ¿por qué? Porque el pueblo lo hace. O sea, acuérdate que durante el COVID la gente comenzó a vender pasteles, comenzó a vender mascarillas, comenzó lo que sea. Claro. El Perú salió adelante y lideramos. Nosotros lideramos la economía durante el COVID. ¿Por qué? Por el pueblo, no por el gobierno. Entonces, eso sí yo veo que ahorita... el año 2026 y 2027 vamos a tener el retorno de Saturno para el Perú para el año 2027-2028 y allí van a ver 28. Sí, y allí sí los empresarios van a empezar a sentir pegada, ¿no? La pegada. Tú sabes que muchos empresarios están apoyando el status quo, lo cual a mí no me parece ni bien ni mal, solamente lo estoy diciendo. Uh-huh. Pero van a empezar a darse cuenta que las cosas no eran precisamente como las esperaban.
1: Como ellos querían.
0: Claro, porque es muy fácil, ¿no? Tener todas las joyerías que un gobierno les da, de no pagar impuestos, de tener preferencias, etcétera, etcétera. Pero si nos convertimos en un narcoestado, como te explico, la cosa no va a ser tan fácil.
1: No va a ser tan fácil.
0: No.
1: ¿Consideras que continuará el tema de la delincuencia en el Perú?
0: Sí. Sí lo considero. Y lo lamento muchísimo. Me encantaría decirte que no. Me encantaría decirte que las cosas van a cambiar, pero sí considero también que está en nuestras manos como peruanos hacer esos cambios, ¿no? Si vamos a esperar a que un gobierno haga los cambios, nos vamos a morir. Hay que hacer los cambios nosotros, como nación, como sociedad, ¿no? Como comunidad, como familia. Porque si no, esto nos va a comer, ¿no? Es lo que yo considero. Ahora, también si te digo, Júpiter está entrando en Leo.
1: ¿Qué podría ocurrir?
0: Y nosotros somos Leo como país. Ya. Entonces, de alguna manera nos va a proteger. Punto uno. Punto dos, va a haber crecimiento. Más o menos para fin de año comienza. Estoy hablando de fin de año del año 2026. Y sobre todo en mayo, junio, abril, mayo y junio del año 2027. Hay una mejoría también económica para el Perú. ¿Ya? Y también vamos a tener para finales de año una. Y esto es muy importante, Jaime.
1: ¿Qué ocurre?
0: En el Perú va a haber un desarrollo de los temas espirituales sumamente alto. ¿Ya? Es como si nosotros fuésemos el centro ahorita en Sudamérica de un crecimiento no solamente espiritual, sino también chamánico. ¿Ya? Y en este año vamos a ver las personas que estamos en este medio, sobre todo, que se va a deslindar, ¿ya? ¿Quién es aquel que de verdad está en la luz y quién es aquel que está en la oscuridad? Ninguno de los dos caminos se juzga, porque la oscuridad convive con la luz y es parte del equilibrio. ¿Ya? ¿Ya? Pero nos vamos a empezar a decantar, ¿no? Y empezar a ver quién es quién dentro de esto. Pero muchos de los peruanos van a empezar a darse cuenta del gran poder que tenemos como país centro de este tipo de manifestaciones. Tú sabes que somos un país energético, pero al 1000%.
1: Y ¿no? Cuando hablas de estos movimientos sísmicos y todo, ¡exitosa! Pero no consideras que se presente y todo como era algún terremoto, digamos.
0: No. Es que terremoto no, ¿por qué? Porque Júpiter justamente nos va a estar protegiendo, pero sí van a haber movimientos. Y esos movimientos, Hajime, se van a ver reflejados también en la energía del mismo pueblo, ¿no? Yo creo que es muy sano que el pueblo ya no quiera seguir con lo mismo. Me parece muy sano. Me da mucha pena que puedan haber revoltosos o que puedan haber manifestaciones que no sean... Bueno, que puedan derivar en otras cosas, ¿no?
1: Ya.
0: Pero sí creo que es bueno que el pueblo empiece a darse cuenta que ya tiene que empezar a levantar la cabeza y que tiene que empezar a ver por sí mismo, porque los gobiernos no ven por nosotros. Somos nosotros los que vemos por nosotros mismos, ¿no? Pero a nivel económico yo veo que las cosas pueden estar bastante bien. ¿Sabes que somos uno de los países con mayores reservas ahorita en la región? No, pero es claro. Porque, repito, no es por nuestros gobernantes, no es porque estamos en piloto automático.
1: ¿Cuándo empieza Mercurio retrógrado y hasta cuándo? Tratar de evitar que de hacer 30 de...
0: El 30 de junio ya empieza.
1: ¿Ahorita,
0: la
1: retrógrado? Sí, en 15 días. Sí.
0: Ya nosotros estamos empezando la sombra, ¿no? O sea, esto es bien interesante, Jaime, ¿ya? La sombra, ¿qué es la sombra? Es cuando el Mercurio va avanzando, ¿ya? Imaginemos que durante esos 15 días de sombra que está avanzando antes de llegar a la retrogradación, tú vives el hecho de un problema en el trabajo. Imaginemos que lo vives 5 días antes de la retrogradación, ¿ya?
1: Ya. Yeah.
0: Cuando Mercurio retrograde y regrese al grado exacto en que eso te pasó, vas a volver a vivir la experiencia de esa manera o de una manera simbólica. Entonces, Mercurio te da la oportunidad de solucionarlo. Retrograda y de nuevo vuelve a pasar por tercera vez en el mismo punto.
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0: Entonces, cuando avanza, que es ya cuando ya, digamos, es el post, ¿no? De Mercurio retrogrado. Eso es lo interesante de Mercurio, que la retrogradación de Mercurio te va a permitir solucionar situaciones que parece no tener solución. Ya, por eso me gusta mucho a mí las retrogradaciones. ¿Qué es lo que debes hacer en retrogradación de Mercurio? Solucionar las cosas pendientes.
1: ¿Y qué es cierto que no se deben comprar artefactos, no se deben comprar, se retrasan los vuelos, o sí, vienen a
0: todo lo que tiene que ver con comunicaciones? Todo lo que tiene que ver con comunicaciones. No comprar autos, no viajar. Ahora, yo he viajado con Mercurio retrógrado, me ha ido muy bien, pero ¿qué? Cada vez que he viajado en esa situación, se me ha retrasado el vuelo. Me acuerdo clarísimo que no pude abordar para Guayaquil porque no había traído, me había olvidado de mi carnet de vacunas. Yeah. Porque para ir a Guayaquil tienes que llevar la vacuna de la fiebre amarilla. Te olvidas el carnet, te retrasan los vuelos, lo cancelaron por mal tiempo. Eso suele pasar. Entonces, si tú tienes que viajar, bueno, pues hazlo, pero atente al hecho de que esas cosas te pueden pasar. No compres auto. Ojo, por favor, esto es importante. Jaime, no mandes mensajes por las puras, porque se cruzan los mensajes. Le querías mandar el mensaje a la esposa y se lo mandaste al amante o viceversa. Así que cuidado. Se malogran las laptops. No, entonces, tampoco hay que satanizar tanto a Mercurio. La idea es cuídate. O sea, no te expongas.
1: Así veas la promoción, la oferta del celular bonito, tratar preferible no, porque sale malogrado.
0: No, yo me acuerdo hace varios años que vino un productor de televisión a consulta y me dijo, mira, está saliendo este programa, era un programa de viajes. Le dije, tu programa no te va a durar más que un mes. No, que cómo puede ser, que es la gran producción y que la... Nada, ¿por qué? Porque estaba empezando con Mercurio retrógrado. Le duró un mes el programa.
1: ¿Un mes le duró?
0: Un mes le duró el programa. Dije, no lo lances con Mercurio. Dije, no puedo hacer nada por cambiarlo. Esto ya fue programado, pero te va a ir mal. Espérate 15 días. No, que no se puede. Lo lanzaron, no duró. Fue toda una inversión por las puras.
1: Y si te quieres mudar, si quieres iniciar, tampoco, no conviene.
0: No conviene, pero te tienes que mudar, te mudas. O sea, la idea es esta, ¿ya? Hay un truco para Mercurio retrógrado. Es...
1: ¿Cuál es el truco? Cuéntanos.
0: Aquí es el truco. Lo que quiere Mercurio retrógrado es que tú te ocupes de lo que no está resuelto. ¿Vamos bien hasta allí?
1: Uh-huh.
0: Ya. Entonces, si yo me tengo que mudar y Mercurio entra en retrogradación, lo que yo voy a hacer es, en esa mudanza, solucionar algo que yo tenía pendiente. Te doy un ejemplo. Yo tenía por arreglar una mesa. Me voy a mudar, llamo al carpintero. Entonces, lo que va a hacer Mercurio... la energía de Mercurio se va a ir hacia la resolución de aquello que claro, estaba pendiente. Claro. Y no a malograrme mi mudanza. ¿Me dejé entender? Perfecto. Y dos, otro truco es que Mercurio va a retrogradar para el 30, sí, es cierto, pero va a retrogradar ya, espérense un ratito, en el signo de...
1: A ver, fíjate bien.
0: Sí, me voy a fijar bien acá. De Cáncer, para el 2 de julio. O sea, para el 29 de julio, para el 30 de junio, ya está en retrogradación, pero está en los últimos signos de Cáncer, junto con Júpiter. Entonces, ¿qué hace Júpiter? A anula mucho de los efectos negativos de la retrogradación de Mercurio, porque Júpiter siempre protege y está en Cáncer, en exaltación, es decir, tiene una excelente energía. Entonces no va a ser tan maléfico este Cáncer retrógrado, este Mercurio retrógrado en Cáncer, al menos en los primeros
1: grados. Para terminar, mira, pregunta del público, y las personas que cumplen años durante este Mercurio retrógrado, Miguel Macalupú, 5 de julio.
0: Bueno, eso nos habla de que es un tiempo en que va a tener que ocuparse de temas que tienen que ver con la familia, con la comunicación en la familia.
1: En su familia, solucionar temas pendientes con la familia.
0: Sí, con la familia, con la forma en que se comunica con la familia, o probablemente con vecinos, primos, con gente cercana de su entorno. ¿Ya? Y lo más probable es que lo solucione bien, justamente como te decía, por la presencia de Júpiter, ¿no?
2: ¡Exitosa!
0: Porque Júpiter está protegiendo a Mercurio. Entonces, le baja la intensidad a los efectos negativos de Mercurio. Además, porque Mercurio está en Cáncer, está peregrino, es un buen signo para Cáncer, para Mercurio.
1: Ah, perfecto. Que Dios proteja al Perú, entonces.
0: Amén, que así sea. Y bueno, y también otra cosa, Jaime, a seguir trabajando por nuestro país, por nosotros mismos, por nuestras familias, por nuestro pueblo. Porque si no lo hacemos nosotros, no lo va a hacer nadie.
1: A seguir trabajando por nuestro Perú, claro, porque es muy importante.
0: Y a limpiarse los chakras, Jaime. A limpiarse, a avanzar, a desbloquearse, a darse poder, a usar los cristales, las plantas, a usar todo aquello que Dios puso en el mundo para nosotros.
1: Para nosotros. ¿Dónde te ubicamos? Cuéntanos.
0: Maru Astro Coach en Instagram, estoy en Facebook, estoy en TikTok. Te cuento, Jaime, que tuve un problema con el TikTok, pues, ¿no?
1: ¿Qué pasó con Twitter?
0: Bueno, algunas intenciones ahí oscuras me cerraron el TikTok. Entonces estoy abriendo uno nuevo, así que amigos, estoy con Maru Astro Coach oficial. ¿Ya? Entonces estoy abriendo un nuevo TikTok, que yo estoy segura que van a ser nuevas oportunidades, porque las cosas son por algo, Jaime.
1: Claro, claro.
0: Las cosas siempre son por algo.
1: Claro que sí, por
0: así
1: algo
0: que ocurren
1: las cosas.
0: Sí, sí, ahora nos va a ir mucho mejor todavía.
1: Claro, y además estás bendecida, estás con toda la bendición.
0: Amén.
1: De Dios,
0: ¡exitosa!
1: Te tiene que ir muy bien, se viralizan tus videos, síganlas.
0: 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De septiembre. Me estoy yendo para el 26 de septiembre. Voy a desarrollar un taller justamente de estos temas con todo lo que es limpieza de chakras, alineación de chakras, protocolos de biodescodificación y regresión para trabajar con los ancestros, para trabajar la parte emocional. Vamos a estar profundamente trabajando con todo lo que es sound healing. Va a estar precioso, precioso. Estamos en Miami el 26 de septiembre. Así que ya saben, amigos, si quieren sus talleres o si quieren sus consultas personales de biodescodificación, sus consultas de astrología, sus consultas de limpieza, aquí está su Maru Astro Coach para servirles.
1: Perfecto, gracias, que Dios te bendiga. Vamos a la publicidad. Viene Lucrecia Black, después de tanto tiempo, nos va a sorprender. Viene como una muñeca encantada. Será una muñeca diabólica. Tras la pausa en Exitosa, la radio que se ve.

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0: Radio del Perú, queridos amigos. Bueno, tenemos un programa especial el día de hoy. ¿Quién diría? 15 de junio. Primero que nada, gracias a Dios con su divino poder que me permite ingresar a sus hogares. Bienvenidos, soy Jaime y quiero agradecer a todo el público que siempre nos acompaña en nuestras redes sociales, en mi canal de YouTube. Para todos los amigos del millón, bienvenidos a este programa interesante. Programa, diría yo, de actividad paranormal. Ha venido Lucrecia Blatt, una gran amiga, ella es siempre viene al programa, pero nos ha sorprendido desde el vigilante hasta la productora, se ha quedado sorprendido. Yo también me he quedado sorprendido con esta muñeca poseída, muñeca diabólica, por decirlo así. Sugey, ¿cómo te va, amiga? Un gusto.
1: Buenas noches, Jaime. Contenta de poder volver a estar en tu programa. Un gran saludo a todos los seguidores y a la gente exitosa, ¿no?
0: ¿Pero bien. Qué tiene esta muñeca? Tiene una mirada penetrante, una mirada fuerte. ¿Qué ocurre, Lucrecia, por favor?
1: Sí, mira, a ver, te comento. Esta es la famosa muñeca conocida Alicia. Las personas deben conocer, esta muñeca se hizo en los 80. En este caso, esta muñeca tiene una historia. Esta muñeca ha sido de mi suegra, de la mamá de mi esposo. Ya. La abuelita le compró en un tiempo X a mi suegra, y mi suegra la tenía en su dormitorio. Pero esta muñeca ya la compró como de una amiga que pasaba a otra amiga, una cosa así. O sea, no es que se compró de una tienda.
0: Nuevecita, sino que ya te entendí.
1: Pasaba como de varias personas. Pero pasaba que todas las personas que eran en ese momento, estamos hablando del 80, amigas de la abuelita, todas no querían tener la muñeca, no, y se pasaban de grupo en grupo, de lugar a lugar, y quedó al final con la abuelita, la señora Rosa. Entonces, la señora lo tuvo un tiempo, pero como la señora estaba trabajando todo, le entregó, en este caso, a mi suegra, a la muñeca.
0: O sea que la muñeca había estado de casa en casa.
1: De casa en casa, pero por alguna razón no se quedaba. O sea, le decían a la muñeca qué linda, que parece qué linda, le compraban sus ropitas, todo, pero al final pasaba algo y se deshacían de la muñeca. Entonces, en este caso, mi suegra lo tenía muchos años y lo tenía en su dormitorio, y conversando hace algún tiempo me comentó que esta muñeca, cuando ella dormía, se soñaba mucho de que esta muñeca como que caminaba, y como que la veía cruzando, la veía como que moviendo, y se movían cosas en el dormitorio. Entonces, hasta que sus hijas, que en este caso mis cuñadas, comenzaron a mirar que era la muñeca, en este caso obviamente tenía otro vestido, pero la veían como que se soñaban, como que la veían cruzar, pero volteaban y la muñeca estaba quieta. Era como que, por ejemplo, tú tienes la muñeca acá y alguien la ve, por ejemplo, en producción, pero voltean y no hay nada. La muñeca está en su lugar, es como si tuviera
0: un espíritu. Intacta en ese mismo lugar.
1: Claro. Entonces, pasó los años y, bueno, en este caso mi suegra ya falleció, pero mi suegro me dijo: Lucrecia, te paso esta muñeca porque ya acá en la casa mejor creo que no la tenemos. Me dice, ya, ok, le dije, yo la traje a mi casa.
0: Ya.
1: Entonces, en la casa comenzaron a acercar. Comenzó a ocurrir muchos efectos paranormales. Prendían las lámparas, prendían la luz, prendían la televisión, las pelotitas o los juguetes de mi mascota, de la perrita o de alguna mascota que por ahí tengo en la casa, o de mascota de mi mamá. Ya. Entonces jugaba con la, o sea, como que traviesa. Se sonaban las cucharitas. Entonces vino en ese tiempo América Noticia. Y hicieron un reportaje sobre los muñecos poseídos. Entonces, y bueno, en ese momento estaba todavía la muñeca, lo trajimos a la casa e hicimos un ritual para tratar de sacar el espíritu de la muñeca, y obviamente no se sacó. O sea, se la calmamos, se manifestó que era una niña, se llamaba Lorian, y como que la curamos, pero como que la muñeca siempre tiene el espíritu. Entonces, bueno, yo ya la tengo en la casa años, y todas las personas y los clientes que van a la oficina siempre me dicen: Lucrecia, esa muñeca me da miedo. Ok, pero
0: claro,
1: es que
0: su tiene la mirada fuerte.
1: Claro, no, o sea, ahí la están viendo y tiene una expresión extraña de por sí, ¿no? Muy, es como que cuando llegan las personas tienen que mirar y dicen, parece que había una persona. O sea, tiene una sensación, parece como un cuadro vivo. Entonces, sí, efectivamente, he podido comprobar en que se mueven algunas cosas.
0: Porque ahí está, muñeca, miren ustedes, pero claro, tiene la mirada fuerte esa muñeca.
1: Sí, esa muñeca está en la sala de mi casa y sí, efectivamente, por ejemplo, en la bombonera donde hay bombones, le suena la envoltura, o sea, como una niña que juguetea. O sea, no es que sea como mala o algo, sino que hace travesuras.
0: Entonces,
1: ¿por qué yo te le he traído como primicia? Porque hay muchas personas que nos están viendo en tu programa y tienen seguramente una identificación, porque hay muchas personas en sus hogares que tienen muñecos de que le regala la mamá, o simplemente tienen de la abuelita, o tienen muñequitos en su sala, ¿no? Y los espíritus se meten por alguna razón en una identificación física dentro de los muñecos. No en todos, pero sí hay muñecos que son poseídos. No necesariamente son malos, pero pueden ser algún alma de alguien, o puede ser alguien de un pasado, o puede ser algún espíritu que considera, ¿no?, que ingresa ahora a ese cuerpo, ¿no? Entonces yo estuve averiguando un poco, tú sabes, yo siempre hago estos rastreos con Ouija y todo, y yo dije, ¿no?, ¿por qué? Eso es lo que más o menos se descubrió. ¿Por qué un espíritu se puede poseer a una muñeca?
0: A eso iba. ¿Por qué
1: y no ocurre? puede poseer, no sé, de repente a un mueble o algún objeto. Entonces, lo que le da el poder a un alma de meterse a un muñeco y vivir ahí es porque ese muñeco recibió cariño humano. El cariño humano se plasma, es como, por ejemplo, que tienes tu muñeca y tú la quieres, ya, entonces ese cariño queda en tu muñeca y viene, digamos, ¿no?, podemos hablar así, viene un espíritu, ingresa dentro de esa muñeca porque encuentra en esa muñeca que han entregado cariño. En cambio, a un objeto que no tiene una imagen humana, uno a veces le tiene otro tipo de cariño, pero no lo toma como que tú puedes tener, o las señoritas no tienen su muñeco, su perrito de felpa o un osito. Entonces, ahí, en esas imágenes, ahí se puede compenetrar y se puede ingresar un espíritu, ¿no?
0: Y se puede ingresar un... ¿Y qué hacemos en ese caso? Porque...
1: Claro, o sea, ahí hay que evaluar. Por ejemplo, bueno, yo por lo que, como tú sabes, Jaime, nosotros nos dedicamos a eso, entonces como que normal, no hay problema, ¿no? Los podemos sobrellevar, pero las personas que están en sus hogares y si tienen muñecos que de repente han podido sentir la presencia y no les hacen nada, por ejemplo, si son traviesos, creo que no habría problema. Pero si por ejemplo, comienza a romperse cosas o comienza a haber conflictos o a veces hay pesadillas, hay personas que tienen el muñeco o la muñeca en la sala o en su dormitorio y tienen pesadillas, o sea, esa muñeca tiene que salir del hogar. O sea, no la deben de tener.
0: Y cuando te regalan muñecos, cuando te regalan, supongamos, tu pareja, te regaló un peluche.
1: Yo les sugeriría de que siempre cuando hay acepten regalos que sean totalmente muñecos nuevos.
0: Nuevos
1: totalmente. Eso de que pasó de mano a mano, se presta para una situación que puede albergar una energía de algo. En este caso, como la muñeca que pasó de mano en mano, de casa en casa. Entonces, es distinto, pero una persona que tiene su enamorado o su pareja y te regala algo, creo que sería bueno. En las casas de antigüedades,
0: completamente nuevo,
1: hay muchos muñecos. Entonces, hay muñecas hasta de carita de porcelana, a veces muñequitas antiguas de madera.
0: O inclusive los famosos chukis.
1: Exacto. O sea, esas imágenes pueden albergar entidades. Y también el simbolismo, porque, por ejemplo, el muñeco Chucky. Ya, pero todos saben que Chucky, la película mataba, era como diabólico. Entonces, puede ser que se abra un portal X y puede ingresar algún espíritu de tormento en ese muñeco. O sea, que habría que ver si es que el muñeco interrumpe tu vida familiar, tu vida económica, porque si es un espíritu
0: maligno. O sea, no necesariamente, no es que compramos por comprar. Mira, vi el famoso Pepe, el muñequito Pepe, ya me lo voy a comprar. No.
1: Claro, no. Yo sugiero de que siempre. Pues si compran muñecos y que tienen imagen humana de bebés o algo, deben de curarlos, por si acaso. A lo mucho que de repente sea nuevo de la juguetería, pero aún así, muñecos que pasan de mano en mano, que muñecos de segunda mano, cosas, o sea, creo que sería bueno curarlo y si no, evitar tenerlo si es que uno no está preparado para enfrentar. Porque, ojo, tampoco es que el espíritu esté en la muñeca, lo saco. Y ya. Si puede haber otro espíritu que esté en la misma casa, ¿no? Ese tema de las muñecas es un poco complejo porque, tú sabes, se meten en los espíritus se meten en muñecos y también a veces en cuadros, ¿no? Bueno, en este caso tenemos acá a la muñeca, ¿no? Y esos ojos tan profundos y esa mirada de verdad que siempre ha, ha llamado la atención mucho a las personas, ¿no? Y cuando América vino, de verdad que se quedaron perplejos porque le echamos a la muñeca, hicimos una velación.
0: Ya. Yeah.
1: Y ahí fue donde entre la hoja dijo el nombre Lorian. Y por eso es que se llama ella Lorian.
0: ¿Lorian?
1: Lorian.
0: ¿Cuánto tiempo la tienes contigo?
1: La tengo desde el 2015.
0: Ah, regular tiempo. Entonces uh-huh. toda la gente que viene se asusta un
1: sí,
0: poco.
1: Sí, ve sí, sí, sí. Esta... Y también, por ejemplo, ¿no? Ella, usted sabe, yo la siento en el sillón, pero siempre cuando se le cambia cada cierto tiempo el zapato en la planta, se ve como si hubiera pisado. O sea, por lo general, ella es para sentada, pero no tendría por qué aparecer en la planta del zapato como si estuviera de pie en el piso, como tú sabes.
0: ¿Tú le cambias de ropa, de vestimenta?
1: Sí, se cambia de ropa, tiene vestidos de colores. Hay un closet que está con toda su ropa porque creo que ella quiere sentirse así, cambiada, con zapatos. Entonces yo tengo un armario especialmente con sus trajes y sus zapatos y sus y lo que ella necesita, ¿no? Porque como estoy segura que tiene el alma de una persona,
0: ya.
1: Entonces yo creo que esa persona se quiere sentir querida porque no quiere dejar.
0: Pero no es algo que te perturbe a ti,
1: no
0: es algo que de pronto.
1: No, solamente que es traviesa, ¿no? Pero...
0: Y el cuadro del niño llorón, creo que por ahí lo tenemos. Este famoso cuadro, por ejemplo, ¿qué ocurre claro. ahí? Porque hay gente que lo tiene, digamos, en su casa y todo lo demás.
1: Sí, mira, ese cuadro del niño llorón es uno de un grupo de cuadros. Son varios, creo que son algo de 6 o 7, 8 cuadros que lo pintó hace mucho tiempo. Bueno, creo que todos saben, un pintor, ¿no? Uh-huh. Pero supuestamente son imágenes de niños de un orfanato. Y lo que pasa es que, por ejemplo, dentro de esas imágenes, ahí sí hay espíritus malignos, porque están en un sufrimiento. Por ejemplo, si ese cuadro pintaron de niños que eran de un orfanato, el mal ya estaba en el orfanato. No es que el espíritu se metió en el cuadro, sino de que pintaron al niño que ya tenía un espíritu adentro desde el momento en que estaba en ese lugar donde lo pintaron.
0: Ya.
1: Entonces, es como una continuación. Y obviamente sí, yo sugiero que nadie tenga estos tipos de cuadros donde se expresa sufrimiento, porque puede traer sufrimiento a la vida de las personas. Inclusive he sabido que hay familias que cuando han tenido estos cuadros han fallecido sus familiares, o se enferman, o algo.
0: O se separaban.
1: Claro,
0: había,
1: o algo
0: líos,
1: fuerte
0: había
1: pasa.
0: Había problemas,
1: claro,
0: en tragedia, digamos.
1: Alguna especie de tragedia, y es peligroso, ¿no?
0: Creo. Entonces, no es recomendable tener, digamos,
1: ningún tipo de figura, digamos, en órbita, en orden, o un cuadro en la cual se refleje un sufrimiento o un suceso de la vida de pelea. Hay cosas que no se deben tener en la casa. Por ejemplo, cuadros donde hay conflictos o cuando hay personas que lloran. A veces hay imágenes que lloran, como el niño que le llama el niño llorón. O sea, no debe haber de expresión de sufrimiento, porque puede acarrear a la familia lo mismo.
0: Ah, entonces grave error, digamos.
1: Sí, después también, Hajimi, qué bueno que tocamos este tema, porque hay que orientar a todas las personas. Por ejemplo,
0: claro,
1: cuadros de agua, no. Yo sé que hay muy bonitos cuadros que venden con paisajes y lagunas y mares y barcos. En realidad, el agua trae llanto y trae lágrima, soledad, pena de amor. Entonces, mi sugerencia es preferible que tengan un cuadro de paisaje o de una ciudad, la que más les guste, pero evitar los cuadros de agua y también los cuadros de guerra. Hay cuadros en las tiendas a veces que venden que están la imagen de la Revolución Francesa y lo ponen en cuadro, ¿eh? Y
0: error.
1: A veces es bonito, pero tenerlo en casa no, es el error fatal, porque te forma guerra.
0: Y supongamos las parejas que toman fotos, se fueron a Máncora, se fueron a Cancún y se les ocurre un cuadrito, pone la foto de la pareja y atrás está el mar. Entonces tampoco,
1: no donde haya agua, donde haya mar. Eso es muy importante. Por lo menos colgado, no. Si se han tomado, guarden en su álbum, no tengo guardado. Pero sí, para colgar como un suceso marcado, te crea una energía, genera un poder. Tiene que ser cosas agradables. La naturaleza en flor y fauna creo que sería lo mejor para poner en un cuadro, en mesa o en pared, ¿no?
0: Ah.
1: El tema de los cuadros de mar y bueno, obviamente que no haya imágenes de sufrimiento.
0: Claro,
1: ¿no?
0: Yo estuve el martes estuve en Catacaos, me fui a Piura y de pronto me pidieron de favor que vaya a visitar a una señora, bueno, porque estaba vencida de ruedas la señora, todo. Entonces yo fui, pero cuando ingresamos al barrio Sur, allá en Piura, lo que me llamó la atención de esta casa, que en toda la puerta tenían el cuadro, una foto en blanco y negro, donde era el sepelio de la abuelita. No, estaba destapado el féretro, ¿no? Entonces estaba la foto, todos los familiares, y se veía pues el cadáver de la señora, inclusive en blanco y negro, ¿no? Yo le digo, ¿y por qué tienen esa foto? No, la foto de mi abuelita, y mi papá, pues siempre la recuerda, todo. Entonces tampoco es bueno.
1: En un velorio, o sea, no es insano colocar una foto de un velorio, un entierro, sobre todo de la persona que ha fallecido. Lo correcto, mira, puedes poner una foto de, no sé, de tu matrimonio, de un familiar que ha fallecido, lo colgas bonito, pero de un velorio, lo que se está consiguiendo o lo que puede ocurrir con el tiempo es que la familia que ha puesto eso, como tienen esa imagen de dolor, yeah, su mente va a comenzar a sufrir de depresión, y la depresión baja el sistema inmunológico y comienzan a acarrear enfermedades. Ocurre mucho en alquimia, sufrimientos y recuerdos negativos y cosas malas te comienzan a enfermar. Entonces es importante saber de que nada que traiga tragedia. O esas fotos las pueden guardar en su álbum con mucho cariño y mucho respeto a su familiar, pero no exhibirlo porque es una morbosidad, es un masoquismo. No debe ser así. Ese sería mi consejo.
0: No conviene entonces. No,
1: es peligroso. Se comienzan a enfermar las personas.
0: Perfecto, interesante. Sí. Estamos en Exitosa. Leo los mensajes, señores, 940-800-800 que ustedes nos envían. Dice, a ver, la señora Eloísa. Señora Eloísa, un gusto, que Dios me la bendiga. La señora Eloísa Bardales está en Chiclayo. Su hermano falleció hace años en un accidente, pero él era policía. Y tienen todavía el cuadro donde él está uniformado con armas. ¿Es bueno o no es bueno tenerlo?
1: Ya, en realidad no debería tener el cuadro donde figura que está un rifle. Claro. Él sí, o sea, sería bueno que cambien la foto o de repente, ahora como hay ediciones, de repente quitar el arma y poner de repente algo similar o algo que no sea un arma, porque se estaría incentivando a mentalmente a pensar que un arma es una autodefensa o es algo malo. Entonces, yeah, quitar el arma, de repente editarlo y poner otra cosa que no sea un rifle o que no sea una pistola.
0: Que no sea un rifle, claro, o una pistola.
1: Eso, entonces, puede traer conflicto y peleas familiares.
0: Espadas tampoco, no.
1: Espadas, no. Mira, Jaime, recordarás que antes en las residencias o en las villas, las personas acostumbraban en su estudio a colocar un escudo con espadas, sí, sí, sí, sí, sí, cruzadas. Ya, ok, ya. Y supuestamente ese era un escudo familiar y que de la guerra y todo, pero en realidad eso trae conflicto. Puntas, sables, espadas, en una casa normal, una familia, no debe haber. Genera enemistades, problemas, cosas punzantes, heridas, marcas emocionales.
0: Entonces,
1: no es recomendable. No es recomendable espadas y todo eso, no.
0: Porque suele pasar, suele ocurrir, por ejemplo, el nieto, el hijo se gradúa de cadete, ya, entonces la foto, imprimen la foto, ya supongamos, acá está la foto, le imprimen la foto donde está el papá, la mamá y el hijo en el centro con su, inclusive cuando le están entregando la espada de honor.
1: Claro. No, entonces. Sí, lo que ocurre es que eso es una formalidad porque esa es la carrera y te gradúas porque ese es, digamos, tu símbolo de defensa. Pero para tenerlo en una casa puede traer alguna especie de conflicto. Ni cuchillos, ni dagas, ni nada que tenga que ver con cosas punzantes.
0: Cosas
1: punzantes. Claro, nada de eso. Antes era así, ¿te acuerdas? Las familias igual colocaban hasta los rifles, los colgaban los rifles y cualquier persona agarraba el rifle de la pared y iban a defender. Pero es que en ese tiempo las normas y las leyes eran distintas y la gente mataba a la persona de una manera por autodefensa. Pero ahora ya es otro tiempo. Entonces hay cosas que tenerlas te generan un pensamiento y el pensamiento la acción. Entonces hay que saber lo que uno tiene en la casa.
0: Hay que saber lo que uno uh-huh. tiene en la casa. Perfecto. Miguel Morales, un abrazo para ti. Está en Chimbote. Dice, mi esposa le han regalado una muñeca. Esa muñeca se la regaló su madrina. A ella le gusta mucho porque no tenemos hijos. Y entonces jugaba, es más, hasta jugamos con esa muñeca. ¿Es bueno o no es bueno?
1: Si te produce tranquilidad y no te hace daño, es muy bueno. Porque recuerden que no todos los muñecos o las muñecas tienen un espíritu. Pero mi sugerencia es que cuando se regalen muñecos y ya tengan algún tipo de uso, delante de, en este caso, de la muñeca, por 7 días, por 7 días, deben colocar una copita con agua bendita. Esa agua bendita tiene que estar delante del muñeco o de la muñeca que han traído a la casa y que esté, digamos, que haya sido una muñeca usada o de segunda mano. Entonces, esa agua bendita, como tiene un poder divino, va a poder limpiar cualquier desavenencia. Si es un espíritu maligno, no va a poder soportar la presencia divina, se va a retirar. Si es un espíritu bueno, no se retirará, pero por lo menos te vas a dar cuenta que no es un espíritu maligno. Porque el problema no es que sea exactamente que tenga un espíritu, sino el problema es que no vaya a ser un espíritu malo. Y la única manera es con el agua bendita. Y sacar espíritus de un muñeco sí se tiene que hacer dentro de una ceremonia, en un ritual.
0: En un ritual.
1: Claro, hay que despedir, se echa la muñeca y se arma un despido de alma, como si fuera un pequeño velorio para que esta almita descanse, pero eso no lo va a poder hacer una persona en su casa. Eso se hace en un lugar especializado, un lugar, depende, ¿no? Como, depende de la situación.
0: Ah, perfecto. Señores, estamos en Exitosa. María Saavedra está en Tumbes, Jayimi. Mi suegra tiene en su casa la imagen de su primer hijo que falleció.
1: Digamos, tiene...
0: tiene impresa
1: del hijo que falleció, pero su imagen asumo que será normal,
0: ¿no? En un ataúd, digamos, ¿no?
1: Ah, no, si es en un ataúd, en el momento en que está en el velorio, en el entierro, obviamente no, le va a traer mucha perturbación emocional y se puede comenzar a enfermar de alguna parte emocionalmente o físicamente. Mi sugerencia es que lo retire, y si coloca el recuerdo de, en este caso, de su hijo, ¿verdad? Su hijo que ha fallecido, que sea una foto donde de repente estaba en un momento agradable, en un cumpleaños, o a veces uno tiene una foto de un familiar y lo pones en un cuadrito bonito, pero no en un momento donde ha fallecido o cuando está en el hospital o algo de dolor, no.
0: Tampoco conviene.
1: No convendría. Podría traer enfermedad o algún tipo de problemas en la casa.
0: Problemas en la casa. Uh-huh. Aquí hay otra pregunta. La señora Marisol y su esposo Juan Carlos tienen una foto tomados en un crucero. Apenas se ve en la ventanita el mar. ¿Debe sacarla o no debe sacarla?
1: En realidad, lo que debe hacer es editarlo. Ahora, como lo dije hace un momento, pueden poner alguna imagen, algo, pero hay que evitar que el agua esté plasmado dentro de una imagen de amor. Eso es muy importante. Siempre preferible, pongan algo, lo pueden borrar o pueden poner una imagen de otra cosa. Pero mi sugerencia es agua cero.
0: O en todo caso, preferible cambiarlo.
1: O cambiarlo. De repente ahora hay con tantas facilidades, hay muchas fotos que una persona se puede tomar. Antes era difícil. ¿Te acuerdas que antes había el rollo de cámara y que si se terminaba las 24 fotos o 36, tenías que poner el rollo y si no, ya fue? En cambio ahora, con tanta edición que hay, o sea, como que normal, es fácil, ¿no?
0: Los tiempos han cambiado. Me he quedado pensando, mira cómo llama la atención.
1: Sí, esta muñeca dice, mira sus rulos, esta se utiliza con sus ruleros y se mantiene, ¿eh? Se mantiene como si estuviera, porque su cabello tiene como 10 años y mira cómo se ve totalmente cuidado y fresco. Entonces, por ti, se cambia solo la ropa, los zapatos y las
0: sí, medias. Sí, le ponen sus caramelos tú.
1: Sí, sus caramelitos, y se siente en la sala, a veces lo pongo en el hall o en la terraza donde llegan los clientes. Cuando hay sol, la pongo en el sol. O sea, es como que quisiera ahí estar en diferentes lugares. Hay días que se pone en diferentes sitios.
0: Pero no es que la sacas a pasear.
1: No. Hasta que no muestre algo más. Pero por el momento sé que es un poquito traviesa, que los dulces, que los juguetes de la perrita lo mueve o se prende a veces la lámpara o a veces suena la tecla del piano. O sea, cositas así, ¿no? Pero son cositas mínimas que en la casa se siente, ¿no?
0: Cositas mínimas que en la casa.
1: Pero siempre cuando ella esté en la habitación. Si está en la sala, se sienten cosas en la sala.
0: Pero no es que como tú la tecla haya soñado con la muñeca.
1: Hasta el momento no. Pero mis cuñadas sí veían entre sueños que corría y volteaban y la veían, digamos, sentada. Yo no la he visto correr, pero ellas en su casa sí la veían que como que sí cruzaba. Es como que cruzas de acá para allá. Y tú volteas y ves a la muñeca en su lugar.
0: Intacta, tal cual.
1: Por eso es que parecía un espíritu. Lo que sí la Ouija arrojó que se llamaba Loriam y que era una niña, ¿no?
0: Y que era una niña. Y bueno, debe ser sumamente difícil, complicado. Se preguntarán algunas personas que tienen capaz la muñeca en su casa, porque
1: hay muchas personas que... Sí, hay personas que tienen a la Alicia, ¿no? Pero si no hay ningún espíritu, es normal. Y si las tiene, ya saben, colocan la copita con agua bendita 7 días. Si no pasa nada, es un espíritu bueno. Y si no pasa nada, y si no tiene un espíritu bueno, mejor, ¿no?
0: 7 días de la semana.
1: Lo importante es que no vaya a tener un espíritu malo.
0: Es muy en parte. Y ya, y si, y ahora supongamos que alguien nos está mirando en su casa, escuchando, y si ven así el ambiente cargado, pesado, porque tienen muñecos, no solamente uno, sino varios muñecos, ¿qué hacer? ¿Cómo limpiamos ahí?
1: Lo primero, si tú tienes muchos muñecos en tu hogar y tú sientes que puede haber alguna energía maligna, lo primero que tienes que hacer es sacar a todos esos muñecos a un lugar donde haya una abertura de ambiente. Si tienes un patio o hay algo que no tiene techo, déjalo por lo menos
0: una azotea.
1: O una azotea, para que bote cualquier influencia humana o cualquier manos de personas, porque tú sabes que a veces los techos y las habitaciones cerradas albergan energía y tienes que cambiarle de lugar, cambiar de ambiente. Entonces, primero, básicamente eso. Segundo, colocas el agua bendita que les comenté, porque así por 7 días van ustedes a ver si es que hay un espíritu maligno o no. Y si continúa el tema de la pesadez, ya sí se necesita un ritual para poder de repente curar la casa o alivianar ciertas entidades o presencias, ¿no? Es que eso es un... cada muñeco puede ser un mundo diferente.
0: Un ente diferente también, ¿no?
1: Claro. Es así, sister.
0: ¿Y se pueden enamorar ellos de los niños?
1: Por lo general, pues, siempre hay un acercamiento. O sea, si hay una niña y de repente hay un niño que se siente muy solo, es muy probable que se le presente en sueño o que juegue, ¿no? Eso es así.
0: Se le puede presentar en cualquier momento. Sí. Son bastantes mensajes del público, el señor Carlos, la señora Lourdes, Bruno, Rommel.
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0: Ah, muchas gracias. A Chin, allá en Tarapoto, dice efectivamente el señor Jaime, cuando hicieron el acercamiento, la muñeca tiene la mirada muy, pero muy fuerte. Claro, hay algo ahí.
1: Todo el mundo lo dice y lo están viendo toda la gente. Es un tema muy, muy polémico y muy, muy fuerte esto que de la muñeca, porque todo el mundo siempre tiene una muñeca, la mayoría de personas.
0: Permíteme, vamos rapidito a las noticias. Tengo noticias en radio, pausa en televisión. Volvemos en Exitosa, la radio que se ve.

0: La hora en exitosa, 12 de la noche y 27 minutos. 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
2: Con 29 minutos, el presidente de la República, José María Balcázar, anunció la postergación de su viaje a Roma, previamente autorizado por el Congreso, con el fin de permanecer en Lima y coordinar acciones orientadas a garantizar la paz social, el orden público y la estabilidad del país tras la segunda vuelta electoral. El último pedido de indulto humanitario presentado a favor del expresidente Pedro Castillo se sustentó en 4 afecciones que, según especialistas, pueden recibir tratamiento en cualquier centro penitenciario y no representan riesgo para su vida. Luis Galarreta, candidato a la vicepresidencia, sostuvo que de llegar al gobierno, Fuerza Popular convocará a los mejores profesionales del país sin distinción de afiliaciones políticas. En noticias regionales, 4 personas que viajaban a bordo de un auto fallecieron y una quedó gravemente herida tras un accidente de tránsito ocurrido en el kilómetro 865 de la carretera Panamericana Sur, en la zona conocida como Quebrada del Toro, ubicado en la provincia arequipeña de Camaná. En el ámbito internacional, el senador republicano Lindsey Graham, un estrecho aliado del presidente de Estados Unidos, Donald Trump, pidió que el acuerdo de paz anunciado con Irán pase por el Congreso al expresar preocupaciones sobre su contenido. En deportes, tras varios idas y vueltas, Miguel Silveira y Universitario de Deportes llegaron a un acuerdo y en las próximas horas se desvincularán. 12 con 31 minutos, tú estás en Exitosa, en Lima 95.5 de la FM, seguimos en una noche esotérica con Hajimi.

0: sorprendido viendo esta muñeca. Realmente hubieron ustedes en las pausas a la productora, se han acercado a tomarse fotos. Tiene algo esta muñeca. Suele pasar, suele ocurrir, señores, de repente ustedes a lo mejor en su casa, en su oficina, o de repente en un lugar donde trabajan, se encuentran con estos muñecos. Miren ustedes la imagen. Ahora sí, se le ocurrió a nuestro productor, a nuestra productora. A ver, vamos a grabar un video de la muñeca, pero tiene algo esta muñeca. Logran observar ustedes la mirada, sobre todo de esta muñeca diabólica, por decir así, querida amiga, o cómo se le llama.
1: Sí, es una muñeca, en realidad es una muñeca poseída.
0: Una muñeca poseída.
1: Sí, porque tiene un alma que está dentro de ella, es una posesión. Solamente que ha buscado una persona, como es en este caso el alma que se...
0: Pero tú, Lucrecia, digamos, ya te acostumbraste a verla.
1: Sí, bueno, tantos años ya que forma parte de mi casa, digamos, la veo y me he acostumbrado, ¿no? Porque hasta yo le compro su ropa y todo, especialmente es para que se sienta bien, pero sabiendo que tiene un espíritu. Pero en este caso, porque yo, como tú sabes, me dedico a hacer todo este tema de trabajo, no normal.
0: ¿Y las
1: normal,
0: personas
1: pero...
0: que van a visitarte, por ejemplo, las personas que llegan a tu casa? Porque me imagino, yo sé que tú tienes un círculo muy reducido, ¿no? Pero de pronto alguien de tu círculo reducido se queda a dormir en tu casa, tú, oye, mire, he visto, me he dado cuenta.
1: Sí, dice de que siente ruidos. Por ejemplo, las personas van y duermen en el cuarto de huéspedes, pero dice que sienten que pasos caminan hacia que llegan hasta la puerta de esa habitación y se detiene ahí, pero pasos pequeños. O sea, un ser humano grande tiene el paso más grande. Yo creo que es en este caso el espíritu de la muñeca, porque son pasos pequeños, ¿no? Y son pasos blandos, o sea, son pasos delicados, suaves. Entonces debe ser de la niña, ¿no?
0: De la niña. Y cuando hablaste de la ropa y todo, ¿qué hay de cierto cuando dice, mira, ya me dio frío, préstame tu casaca, mañana te la traigo? ¿Qué hay de cierto de que no es bueno prestarnos la ropa? Mira, tengo un matrimonio el sábado, no puedo ir porque no tengo ropa. ¿Qué hago? No, me he venido a Lima y no he traído ropa. Ya no te preocupes, yo te presto mi vestido, vamos al matrimonio. De zapatos ni te preocupes, también te presto mis zapatos. Ya por último te doy mi maquillaje.
1: Gran error, es grave, grave, grave error, porque las energías se mezclan. Cada individuo tiene su energía natural. Hay gente que le va bien, hay gente que le va mal, etcétera. Yeah. Si ustedes se prestan ropa, están intercambiando energías y se mezcla su futuro. Entonces mi sugerencia es, cada persona con su traje, maquillaje no se presta, vestido no se presta, zapato no se presta, abrigo no se presta, todo es personal. Depende de cada uno ya conseguir su ropa. Creo que eso sería lo más ideal. Ahora,
0: ni tampoco, perdóname que te corte, ni tampoco los zapatos, porque hay gente que dice, mira, el lunes tengo un evento importante, préstame tus zapatos negros porque tengo que ir de eterno negro, tengo que ir bien bacán, préstame.

0: es estarle pasando a otra persona. Entonces creo que es importante esto, ¿no? Cada cosa tiene su lugar, cada persona debe tener lo suyo. Es importante, para a veces se ve mucho en el mundo artístico que se prestan el corset del baile o se prestan los aretes en los certámenes de belleza. No, nada, cada uno con sus cosas.
1: Cada uno, claro. Por más que te diga, no, pero sé buena gente, ¿qué te cuesta? Si ni lo usas, ese pantalón, claro. Préstamelo.
0: Claro, no, cada uno debe de tener lo suyo. Esa es una regla general, ¿eh? En esoterismo se conoce que la energía es de individual. Cada cosa es de cada uno. O sea, eso es importante. ¿No ves que está el humor?
1: Y cuando supongamos, ya, tú dices, ya, pero se murió el abuelito, ya, el abuelito tenía sus sacos, sus ternos, todo ya. Dice la abuelita, tu abuelito Juan tenía 8 ternos, vamos a darle 2 a cada uno. Y como sobran 2, al nieto también le vamos a dar 2. ¿Qué ocurre ahí,
0: por ejemplo? Ya, si la ropa tiene mucho uso, sí deben desecharlo, donarlo, venderlo, regalarlo, etcétera. Si no tiene mucho uso, obviamente lo pueden utilizar, pero siempre y cuando lo manden a una lavandería y le hagan el tratamiento adecuado. ¿Por qué lavado? Porque tiene que borrar indicios de energía. No es que esté sucio, porque el terno puede estar limpio, pero hablando de energía, el lavado va a eliminar vestigios. Eso sería mi consejo, ¿no? La ropa muy usada no, solamente la ropa más nueva. Pero tampoco es decir, ¿no? Tengo la ropa de mi familia que ha fallecido y lo tengo guardado y estoy guardando por años. Y no, porque está albergada energía. Dicen, no, pero lo tenemos guardado, pero limpio. Ya tampoco, porque al tener ropa o algún elemento, algún artículo sin usar, estás albergando energía detenida y te va a malograr el tema económico. Entonces, mi sugerencia es, todas las cosas que tienes tú en tu casa tienen que tener una función y tiene que ser activa la función, usarla. Y si no la vas a usar, no la tengas, porque te va a atrasar en algún ámbito de tu vida.
1: Qué interesante, me escribe mi madre, me dice, ¿qué ocurre cuando, también, claro, y la ropa alquilada, gente que alquila ternos o para un matrimonio, y también dice, los disfraces también traen carga negativa?
0: Sí, mire, el tema de las ropas que tú alquilas, ya, las personas, tú vas a una tienda y te alquilan la ropa y te dicen, bueno, te cuesta tanto, y ellos lavan la ropa después de que uno lo utilice. Pero ellos, como propietarios de ese negocio, piensan en ellos, pero no piensan en ti. Lo que usted tiene que hacer es, mi sugerencia, usted si se va a alquilar un traje, un vestido, un terno, con días de anticipación, primero usted, no la tienda, usted misma lo lleva a la lavandería y lo manda a lavar. Después, cuando esté lavadito, se lo pone, y mi sugerencia es que usted, después de ponérselo, usted misma lo mande a la lavandería y lo vuelva a lavar para que la energía de usted no se vaya a otro cuerpo, ni se vaya a la tina, ni se vaya a ningún lugar. Cuide su energía desde que llega hasta que sale.
1: Pues, se me ocurrió una idea, bueno, en realidad a mí no me la preguntara. ¿Qué te parece si la gente nos envía fotos de repente tiene un muñeco, tiene en su casa?
0: Y podemos descifrar. Podemos descifrar.
1: Señores, 940-800-800, vayan enviando. Ahorita inmediato toman una foto a un muñeco que tiene, de repente un peluche, o a lo mejor, ¿no?
0: Algún muñeco o algo que pueda tener alguna cosa curiosa o misteriosa.
1: Que de que tiene algo, claro, ese muñeco.
0: Exacto,
1: ¿ya?
0: Exacto.
1: Lo envían al 940-800-800. Y de ahí, ¿qué ocurre? Por ejemplo, ¿cómo? Cuando te regalan zapatos, cuando te regalan, mira, tienen una apuesta nomás, una apuesta, pero te la doy porque me aprietan.
0: Ya, lo más fácil es que lo limpies, suponte que sea un zapato, digamos, dándole alguna solución, y tú necesitas el zapato y en realidad tienes que aceptar el regalo y no tienes tu zapato y quieres tenerlo. Ok, perfecto. Por dentro y por fuera, agua florida. Agua florida. Abres un pomito de florida, lo bates, lo sacudes y con un algodón limpias por fuera y por dentro. Si quieres, después le echas la vaselina, o así charol, pero hay que limpiar descargando, porque la descarga es lo que hace que el artículo esté sin energía del pasado de otra persona, y de ahí ya puedes usar desde la por dentro, por afuera y hasta la planta y todo. Entonces creo que eso sería muy importante que las personas tomen en cuenta cuando quieren utilizar un artículo que ya haya estado usado o que pertenezca a otra persona, sea por prestado o alquilado, ¿no?
1: Prestado o alquilado. Señores, vayan a enviar.

0: sus imágenes. 940-800-800. Bueno, Lucrecia, me ha sorprendido con lo que has dicho, efectivamente. ¿Y qué ocurre? Gracias. Mira lo que dice César Gamboa en Trujillo. Y cuando compramos joyas de ocasión, nos venden sortijas, joyas. ¿Qué hacemos ahí? Porque no sabe finalmente si fueron robadas, si fueron de personas que ya murieron, si fue de una persona que tuvo un carácter o que tuvo temas legales. ¿Qué hacemos cuando compramos joyas de remate?
1: Claro, joyas de remate. Hay que considerar una cosa muy importante. Una cosa es que tú vayas a una joyería y te mandes a hacer algo, una joya, y ya es como que nueva normal. Pero si tú compras estas de remate, recuerda que las personas que han dejado esas joyas han tenido ciertos problemas económicos y por eso lo han dejado. Entonces tú estarías adquiriendo una joya que ha tenido una persona con un problema financiero, te puede albergar. Pero esto es muy simple. Coges la joya, en este caso creo que hay subastas en oro y plata. Coges la joya y lo sumerges dentro de un tarrito, de una copita con vinagre blanco, para eliminar la impureza humana de la persona que ha utilizado y el motivo por el cual ha llegado al lugar donde está la subasta. Eso es en joyas. Pero suponte que tú compres en una tienda de antigüedades, porque también las tiendas venden así, o a veces venden artículos de segunda mano y dicen, ay, mira un collar, ay, mira un reloj. Ya, ahí lo vas limpiando con agua florida. Es importante. Ahora, si por ejemplo eres un poco más mística y quieres y te profundizas un poco más, ¿cómo se limpia una joya? Le pones el agua florida y le pasas con el algodón, y luego tú le colocas una velita blanca al lado toda la noche para que cualquier entidad o cualquier energía mala que haya habido se esfume un poco más, de una manera más completa, y quede la joya limpia, sin ningún tipo de influencia ni física ni espiritual, ni de acto, ni de hechizo o alguna cosa que pueda tener.
0: Perfecto. Tengo las imágenes, mi público, como siempre atento a la jugada. Nos están enviando los muñecos 042 en Exitosa. Sí, como no, primera imagen, por favor. Los famosos muñequitos negros, ¿no?
1: A ver, vamos a ver.
0: ¿Qué es, por favor? Se está...
1: Mira, acá la muñeca, la de la niña, sale limpia, pero la muñeca del niño sale con un llanto. A ese niño, la persona que ha tenido ese muñeco, el dueño de esa muñeca, de esos muñecos, ha tenido algo que ha sufrido. Y aquí en el muñeco hombre hay un espíritu, en el muñeco de la derecha, hay un espíritu y está pidiendo auxilio. Por ejemplo, esta alma que está dentro de ese muñeco de la derecha es un alma atormentada. No es un demonio, es un alma, pero es como si estuviera sufriendo y necesita que lo ayuden, porque acá prácticamente está la carta de auxilio. En cambio, de la carta de la niña está limpia, o sea, no hay ningún malestar ni ninguna energía negativa. Habría que ver cuál es la procedencia de ese muñeco de niño hombre. Habrán sido juntos, pero ¿quién habrá tenido al del niño?
0: Ah, perfecto. Siguiente imagen, 043. Noche de muñecos. Otro, el famoso Pepe.
1: Ya, por ejemplo, aquí. Acá, por ejemplo, no hay un espíritu metido, pero sí hay una energía de pelea. Parece que este muñeco ha estado dentro de un lugar donde ha habido un conflicto, o donde las personas se peleaban, o se engañaban, o se insultaban. Entonces, mi sugerencia para el dueño o la dueña de este muñeco es que eche el agua florida, pero no limpiándolo, sino sacudiendo de una manera fuerte, como para espantar cualquier situación de improviso, de susto. Mira, porque acá ha habido conflicto.
0: Perfecto, llegando a las imágenes. Sigo, buenas noches, 044. Hola, recién comprado, dicen que es antiguo. Soy César desde San Luis, en Lima, gracias, ya,
1: mira,
0: César.
1: Mira, por ejemplo, acá sale la carta del recuerdo. Por ejemplo, aquí está esta muñeca, tiene una energía de un recuerdo. Alguien, digamos, una persona X, tenía un momento difícil, porque como en todas las personas siempre a veces hay momentos buenos y malos, pero se refugiaba mucho en esta imagen, en esta muñeca, y lloraba con esta muñeca y le servía para un soporte emocional. Entonces, esta muñeca alberga una tristeza. Es importante colocar el agua bendita para calmar cualquier situación o entidad que puede estar alrededor, pero no tiene un espíritu maligno, tiene la energía del dolor y del sufrimiento.
0: Y entonces, del sufrimiento.
1: Sí,
0: siguen llegando las imágenes. Otra imagen. Ah, mire, esta muñequita también tiene algo raro ahí, ¿no?
1: Ah, sí, mira, por ejemplo, aquí sale una entidad, pero esta entidad es de traición. Acá hay una entidad maligna. ¿De quién será esta muñeca? Ese aspecto tranquilo es solamente el aspecto, pero dentro de él alberga un espíritu maligno. Hay que tener cuidado quién es el dueño o la dueña de esa muñequita, porque está esperando que esté sola para algo. Es importante que la saquen de la casa.
0: Deshacerse lo más pronto posible. Vamos con la siguiente imagen, nos envía ella es Gaby de Quiroz, dice: hola, soy Gaby Quiroz del distrito de Independencia, buenas noches y bendiciones. Me pregunto lo siguiente, ¿es bueno tener imagen de un cantante fallecido y prenderle de vez en cuando, verla según altar, y ella tiene esta muñeca también?
1: A ver, primero vemos el tema de la foto. Ella dice que tiene la foto de un artista que falleció y que le pone unas velas, ¿no? Sí. Yo creo que no debería hacerlo, porque no es una persona directamente cerca a ti. Lo que tú has tenido es una identificación emocional de repente, o algo que te haya agradado, y entonces tú lo sientes como parte tuya. Pero creo que eso puede impedir que vengan parejas a tu vida, porque te estás como que mentalmente dirigiéndote a una energía que no va a permitir que conozcas a otras personas. Así que mi sugerencia es que no lo tengas, porque no es una persona cercana, no es una familia. Y si lo tienes, tenlo como si fuera una admiración de un artista, pero no ponerle velas, porque estarías intranquilizando a su alma y limitándote tú a encontrar una pareja. Y con respecto a la muñeca, era, ¿qué dijo eso con respecto a la muñeca?
0: Tiene esa muñeca, lo cual le asusta un poco.
1: Ah, esa es su muñeca, ya, ok. Ya, esta muñeca por general está representando a su misma personalidad. Mi sugerencia es que hagas un poco como lo que dije al inicio, ¿no? Creo que esta muñeca alberga alguna energía. Colócale unas 3 velas blancas para calmar, porque tu tema o tu problema emocional lo estás reflejando en la muñeca, y ella está absorbiendo todo y le estás dando una especie de vida, y puede entrar cualquier espíritu. No ha ingresado ningún espíritu, pero podría ingresar. Bueno, ves que usted está haciendo temas de velas, entonces puede mezclarse.
0: Portal, digamos,
1: claro,
0: para
1: es ingresar. Bien peligroso.
0: Ah, es muy peligroso. Hay que tener entonces cuidado. Dice, es bueno tener muñecos en el cuarto. Mira, otra imagen. Dice, buenas noches, por favor. Tengo muñecos en mi habitación. Mira esta muñequita.
1: Ya, por ejemplo, aquí sale ya que acá hay muy buena energía en esta muñeca. La persona que es dueña de esta muñeca le va a ir muy bien y va a tener éxito. Y va a poder ser muy maternal, y la energía que está depositando en esta muñeca está mostrando directamente su reflejo. Esta muñeca sí la puedes tener, no la veo mal, te puede acompañar. Inclusive puedes colgarle alguna medallita o algo para poder identificarte tú un poco con ella, porque así como tú cuidas a esta muñeca, tú también te vas a cuidar. Entonces creo que es algo muy bueno. En tu caso está bien la muñeca.
0: Ah, entonces no le va a traer ningún problema frente a todo eso, no, digamos, ¿no? ¿Y las personas que tienen el cuadro del niño llorón?
1: Mi sugerencia, desháganse del cuadro, no lo piensen, no lo consulten, simplemente llévenlo, y mi idea es déjenlo, pueden dejarlo de repente en una iglesia, o pueden dejarlo en un lugar, pero no lo boten a la calle, ni a la basura tampoco.
0: Error.
1: Pues claro, porque son personas que han existido. Eso también hay que ver, hay que respetar la situación real. Solamente que hay que sacarlos de la casa, pero también no cometan error de regalarle a otra persona que no sepa para que lo lleve a su casa. O sea, tampoco esa es la idea, ¿no? Habría que ver en qué lugar.
0: Siguiente imagen, dice, buenas noches, esta imagen me perturba. Mire esa imagen.
1: Ya, perfecto. Mire, por ejemplo, aquí sale la carta de la enfermedad. La persona que tiene a ese muñeco, inmediatamente ya no la tenga. Sáquele, porque va a causar enfermedad a las personas de la casa. Tiene sed de venganza, que hay un espíritu mortificante que por alguna razón ha ingresado, por X, porque así pasa a veces, pero puede enfermar a la gente de la casa. Así que mi sugerencia es que no lo tengan. Si les encariñan, olvídense, sáquenlo de la casa.
0: Lo más pronto posible.
1: Lo más pronto
0: posible. Hola, buenas noches, regalo de mis padres. Tiene más de 70 años, soy Dora de San Juan de Lurigancho. Te envía el video que quiere que por favor lo veas. Ahí está el video en pantalla.
1: Claro, aquí sale perfectamente que la persona que bordea a ese espíritu es una mujer. un antepasado. Bueno, dicen que la muñeca tiene muchos años. Es muy probable que hay una mujer que habrá sido su dueña en su momento o alguien cercano, pero está dentro de la muñeca y ella está protegiendo a la familia. Entonces, es decir, para redondear la idea, esta muñeca tiene un espíritu de un familiar antiguo y este familiar protege a la casa. Entonces creo que puedes tener a la muñeca, ponla en tu sala o algo así para que pueda proteger la casa.
0: Para que pueda proteger. Siguen llegando las imágenes.
1: Otra bastante las imagen, personas. De claro, que la ¿cuántas gente, personas tienen muñequitas? Ahí vamos a ver.
0: La gente nos ve, la gente siempre está pendiente al programa, claro que sí.
1: Ya, ok, acá dice ya, por ejemplo, este juego de peluches tienen una energía buena, pero sí están irradiándole un poco de inestabilidad. O sea, la persona que es dueño o dueña de estos dos animalitos de peluche necesita estabilización en su vida, porque estos animalitos tienen una energía, pero de una manera inestable, y obviamente es la energía que el dueño está pasando, digamos ahí. Así que mucha estabilidad en sus decisiones, en sus actos, en lo que quieren hacer, trácese metas y va a ser exitoso. Es buena energía la que tienen los muñequitos de acá, solamente que estabilidad.
0: Perfecto, estamos en Exitosa, Juan Martín. Saludos para ti, está mirando el programa. Continuamos, mira la siguiente imagen, Lucrecia.
1: A ver, vamos a ver, 2, 3, 4, la primera, la segunda, la tercera, la cuarta, la tercera.
0: Son cuatro imágenes.
1: Sí. Aquí dice la tercera imagen, la debe ser de amarillo. La tercera imagen sí tiene una energía que puede hacer tristeza y llanto a la casa. Las tres imágenes de los tres muñecos están normal, solamente que el amarillo, el de ropa amarilla, sí puede traer algún tipo de desavenencia, sufrimiento o lamento o soledad. Entonces habría que ver qué pueden hacer con esa muñeca. Si no es muy necesario tenerla, mi sugerencia es que ya no la tengan. Y si no la quieren sacar, por lo menos para saber qué espíritu es, coloquen 7 días el agua bendita para poder espantar cualquier entidad maligna.
0: Perfecto. Otra imagen dice, esta muñeca tengo la sensación de que me sigue con la mirada. La tengo desde que cumplí un año de vida.
1: Ya, mira, por ejemplo, esta muñeca, mira cómo sale la carta mayor de las dagas y las espadas. Ya. Esto significa de que esta muñeca exitosa no es un buen elemento, no te va a dejar tener pareja o no te va a dejar que tú dejes tu casa o viajes o hagas cosas más adelante, porque te es como si abriera una energía de egoísmo en esta muñeca. Ahora habría que ver quién ha sido el dueño o la dueña de esa muñeca o dónde ha estado, porque tiene un egoísmo que te va a hacer que tú estés siempre ahí en tu casa y no te va a dejar avanzar mucho porque no quiere quedarse sin ti. Tratarías, creo que, de no tenerla muy cerca a ti.
0: Muy cerca a ti. Sigo, señores, estamos en vivo. Otra imagen del público que nos envía. Dice, me perturba también esta imagen. A veces no me deja ni dormir.
1: Mira, la carta del diablo. Esa muñeca tiene un espíritu terrorífico. Esta muñeca sí tiene un demonio adentro. Ahora habría que ver por qué no actúa. O sea, acá la carta del demonio sale, pero no hace nada. Claro, le puede traer como pesadillas y cosas, pero está esperando el momento preciso para una traición. Me parece que es un espíritu maligno. No deben tener esa muñeca en la casa.
0: Preferible no. Dice, señores, buenas noches, gracias por estar, por la respuesta. Este peluche se lo regalaron a mi hijo hace 28 años, pero no lo usa mucho. Lo tengo en mi cama desde ese entonces.
1: Mira, ya, bastante por tiempo. Ejemplo, aquí sale, el muñeco primero puede sumergirlo. Bueno, creo que lo pueden lavar en algún lugar porque siempre se lavan igual en la lavandería, pero me da la impresión, mira, vuelve a salir la carta de la daga. Estas cartas de la daga siempre implica algún tipo de conflicto, pero como acá sale al lado de la copa al revés, está diciendo de que puede ser que no le deje a su hijo realizar algo que quiere. Lo que pasa, Jaime, es que cuando uno tiene un objeto personal y tú lo quieres y lo tienes contigo, todo ese cariño que tú le das a ese objeto le da un poder que de tu propia energía. Y cuando tú quieres irte, viajar o dejarlo en tu casa, no te deja y te jala. Entonces hay que saber algo de eso, ¿ves?
0: Perfecto, dice, esta bolsa y su hija me lo regalaron una amiga. Eran nuevos y estaban con su bolsa y su raso respectivo.
1: Ya, ok. Ya, mira, por ejemplo, este muñequito, este es un oso de peluche. Mira, por ejemplo, acá ¡exitosa! Sale las copas, acá hay buena voluntad, no hay espíritu maligno, no hay nada, no veo tampoco energía ni mala ni buena. Simplemente lo que veo es que es un adorno que te puede servir. Lo que sí, dale un motivo y un sentido, dónde lo vas a colocar y qué vas a hacer con ese muñequito, ¿no? Para que lo quieras y para que le generes algún tipo de energía. Pero no debe haber algo si, solamente por tener. Si en realidad simboliza para ti, tenlo. Si no simboliza mucho, obséquialo.
0: Perfecto. Otra, esta muñeca me la regaló una tía lejana a mi hija cuando falleció. Recién nomás tiene tres de mayo, dice.
1: Ya, por ejemplo, mira, acá sale la carta del sol, el ermitaño. Se indica que este es un mensaje. Esta muñequita protege, tiene como una energía muy buena y la persona que porta esta muñeca va a estar siempre protegida en tema de salud. Hay muy buena energía en esta muñeca.
0: Perfecto. Y Miguel desde San Juan de... A ver, dice, tengo ahí estas muñecas en mi casa, lo cual me impacientan mucho.
1: Mira, la carta maligna, la carta de loco. Esto es maledicencia. Quiere decir que usted, la persona que ha mandado esta foto, no quiere tener las muñecas, pero hay otras personas que quieren que esté ahí. Trate de ver la manera de sacarlas porque no veo que hay una buena energía dentro de esas muñecas. Las personas que han cogido, han abierto un portal y puede ser que haya espíritus perturbadores de la mente. Así que mi sugerencia, retiro de su hogar.
0: Gracias, que Dios te bendiga. ¿Dónde estás, Lucrecia? ¿Dónde?
1: Ay, gracias, se pasó la hora totalmente.
0: Y siguen llegando 1423 mensajes.
1: Sí, me alegra haberte visto, Jaime, nuevamente. A todo tu público maravilloso, ya saben, todos los consejos tomen en cuenta. Y las personas que deseen rituales, desciframiento, así como de muñecas, rituales para el amor, baños de florecimiento o rituales en el cerro, ¡exitosa!, lecturas de tarot, en el 962-740677. Y mis páginas, estoy como Lucrecia Black, en el Instagram, Magia de Lucrecia, y en el TikTok, Lucrecia Black, que ya te hice caso y ya abrí mi TikTok.
0: Está bien, claro sí. Que sí. Señores, nos vamos, que Dios me lo bendiga, que pasen una bonita semana llena de mucho éxito, llena de mucha bendición. No se olviden seguir mis redes sociales, el horóscopo detallado mañana temprano en el TikTok, y como siempre, estamos con todos ustedes de manera presencial y las videollamadas. Un gusto, gracias, permiso.

0: La hora en exitosa, 12:00 p.m. y 58 minutos. 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
1: Los estadios no solo serán escenarios de grandes partidos, sino protagonistas de la historia, especialmente aquellos que repiten como sedes mundialistas.
2: Es el caso del mítico Estadio Azteca en México, que será el primero en albergar en 3 ocasiones el torneo de selecciones más importante del mundo, tras 1970 y 1986.
3: Y si hablamos de primer nivel, debemos destacar al AT&T Stadium de Arlington, Texas, la sede más grande del torneo y que albergará a casi 94 mil espectadores.
1: Y no puede faltar el MetLife Stadium en Nueva Jersey, con una capacidad para 80 mil espectadores, que será sede de la gran final.
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0: días, hermanos oyentes, hermanos televidentes de todo el Perú. Vamos a iniciar el programa de hoy, lunes 15 de junio del año 2026. Vamos a continuar cuando son exactamente las 1 de la mañana con un minuto del día de hoy, lunes 15 de junio de 2026, sobre el Ministerio Público. Parte en el recurso. El Ministerio Público es la única autoridad que puede determinar la persecución del delito. Persecución incluso se proyecta en sede de impugnación, presentación de recursos, acusatorios. Por lo tanto, no es posible rebasar como órgano público, que es lo que disponen sus autoridades en este ámbito específico. Esto en atención a dos de los principios que orientan la función fiscal, el de la jerarquía y la unidad de la investigación. Así entendido, el Ministerio Público es un cuerpo jerarquizado en el que la posición del superior prima frente a la del inferior. En los casos de los recursos que obedezcan al principio dispositivo interpuesto a la impugnación por un determinado fiscal y solo respecto a él, su viabilidad dependerá si el fiscal superior en grado comparte el criterio del inferior. Si no acepta su pretensión impugnativa, el recurso del inferior decae automáticamente sin afectar, por cierto, a las otras partes procesales. En dicho caso, el juez debe decidir si comparte o no su criterio por la posición del fiscal superior en grado. Capacidad y legitimación del Ministerio Público. La Fiscalía ostenta el monopolio de la acción penal tratando de delitos públicos. Solo en los delitos privados, muy escasos, delitos contra el honor, contra la intimidad y lesiones culposas leves. Y en la falta, se excluye la intervención del Ministerio Público y se le concede al ofendido por el delito constituido en efecto el querellante particular. Para el válido ejercicio de la acción penal, quien lo haga debe tener capacidad para hacer parte y capacidad procesal. Tales exigencias se cumplen con los fiscales en tanto integran un cuerpo del Estado elegido en carrera fiscal cuyo acceso, estatuto y funciones están definidos legalmente. La legitimación activa que tiene el fiscal para intervenir en el proceso penal es originaria, parte de la Constitución, y se desarrolla lo que en su condición de defensor de la sociedad, aunque respecto del objeto civil, solo es una legitimación derivada, pues actúa como sustituto procesal de la víctima. Insta la reparación civil solo si la víctima no se constituye en actor civil, no renuncia a ella o no decide acudir a la jurisdicción civil. Ministerio Público y Policía. La Constitución asigna al Ministerio Público la titularidad o conducción de la investigación del delito desde su inicio. Conducción, que es el vocablo utilizado por la ley fundamental, significa guiar o dirigir las tareas de investigación, y lo hace ya sea directamente la oficina fiscal o a través de la policía. Asimismo y paralelamente, la Constitución atribuye a la Policía Nacional la investigación del delito, artículo 166, pero precisa en el artículo 159.3 que en la tarea de investigación conducida por la Fiscalía, la Policía Nacional está obligada a cumplir su mandato. Esto, según Roxanne, constituye una de las más antiguas misiones. El auxilio de la policía en el desarrollo de los actos de investigación es pues imperativo, empero la Policía Nacional también tiene un poder de investigación autónomo, de un lado limitado a determinados actos de urgencia o imprescindibles en los primeros momentos de la investigación, sin prejuicio de la pronta comunicación a la Fiscalía, siempre sujetos a la directiva de indicación del fiscal, a fin de garantizar la validez y utilización de los mismos en sede jurisdiccional. Y otro lado, traducido, el conjunto de actos de averiguación que puede llevar a cabo por iniciativa propia, poder de investigación no delegado, a la espera de intervención efectiva del fiscal, artículo 67.68. Del Código Procesal Penal. La dependencia funcional, que no orgánica, de la policía es pues obvia y está normativamente impuesta, para lo cual permite al Ministerio Público influir en las investigaciones realizadas por aquella. Sin embargo, ello no significa minimizar el rol del policía, sino que el fiscal reemplazará al policía en la actividad criminalística y en el combate contra la delincuencia que le es propia. Reemplazo por lo demás de la ejecución, la coordinación impuesta por el artículo 69, que incluso manda la elaboración conjunta de protocolos de actuación, es inevitable, precisamente para garantizar la eficacia de la persecución penal. Ministerio Público y Policía Nacional son dos instituciones que están llamadas a cooperar, sobre todo en los momentos iniciales de la investigación. Al fiscal le corresponde una función de dirección jurídica de las diligencias preliminares policiales, de aporte, definición y conformidad jurídica de la estrategia de la investigación, de supervisión de la legalidad de la actividad policial en la investigación de delitos. para evitar exclusiones de fuente de prueba por ilegitimidad de su profesión y de la definición de aquellas diligencias legalmente admisibles y jurídicamente imprescindibles cuya enmienda, subsanación o renovación y ampliación puede instar para garantizar el éxito de su función acusadora. Ello no quita, desde luego, que la Policía Nacional, en virtud de su propia experiencia y riqueza profesional, brinde al fiscal recomendaciones en las estrategias de investigación de delito, como estipula el artículo 65.4 del Código Procesal Penal. En esta perspectiva se explica el artículo 69 del Código Procesal Penal. Corresponde al fiscal de la Nación regular, mediante instrucciones generales, que en el vehículo institucional en el que se expresa la misión de conducción de la investigación desde su inicio del Ministerio Público, tendiente básicamente a estandarizar prácticas por categorías de delitos, los requisitos legales y las formalidades de las actuaciones de la investigación encomendada a la Policía Judicial. Su función es de reglamentación específica, de fijar los detalles y reglas prácticas que han de conllevar a la diligencia de investigación, obviamente con pleno respeto a la ley, sin rebasarla ni desnaturalizarla. Además, compete al fiscal de la Nación, primera autoridad del Ministerio Público, fijar las reglas internas que deben guiar la relación de los fiscales con la Policía Nacional para el adecuado cumplimiento de las funciones previstas en este código. Lo que importa es profundizar el nivel de confianza y comunicación entre el Ministerio Público y Policía. En cuanto a la conducción funcional del Ministerio Público, desde luego no aporta que los fiscales intervengan en la jerarquía interna de la policía ni su distribución de trabajo. Sus facultades solo se extienden a la realización de la diligencia de investigación sin intervenir en la organización interna de la policía, que mantiene su propia dependencia jerárquica e institucional. Además, el Ministerio Público no está facultado para aplicar sanciones en caso de incumplimiento de su directiva, ya que la policía depende de su propia organización interna. 1:07 del día de hoy, lunes 15 de junio del año 2023. Como todos los lunes, vamos a exponerles a ustedes sobre los principales diarios de circulación nacional. Y comenzamos, como siempre, con este Gildebra en sus 13, que es un combativo y honesto y valiente periodista, en su portada, edición electoral. Tendrá todo el poder. Ahí aparece Keiko Fujimori. Por una cabeza. Si se confirman los pronósticos que corrigieron la predicción original de Alfredo Torres, Keiko Fujimori llegará a Palacio concentrando un poder intimidatorio que pondrá en jaque a la democracia, y una serie de artículos por profesionales competentes que tiene Gildebra en sus 13. Ahora continuamos con el comercio. La geografía del voto. Aquí pueden ver análisis. Mapa electoral mostró patrones diferenciados mientras Keiko Fujimori concentró su respaldo en Lima, Callao, parte del Oriente y la costa norte. Roberto Sánchez obtuvo ventaja en el sur, Sierra Norte y el centro del país. Prioridades. Especialistas afirman que la seguridad, la estabilización económica, las brechas territoriales y el rechazo al centralismo tuvieron influencia. El voto tuvo motivaciones diversas según el territorio. Y acá también, ese es el comercio. Y en primera plana, liberan a policías y a narcotraficantes en Loreto. Vamos a ampliar esta información. Liberan a dos policías y un traficante antes de emitir sentencia. Caso por narcotráfico en Loreto. Sospechoso. Audios y fotografías que probaban apoyo a traficantes de droga en la triple frontera no fueron tomados en cuenta por la sala penal que ordenó su excarcelación días antes de la sentencia. La Fiscalía Antidroga de Loreto pedía 17 años de prisión para los policías José Ríos Dávila y Cristian Valera y 16 años para cuatro narcotraficantes. Los seis implicados debían permanecer en prisión preventiva hasta el pasado 6 de junio, fecha en que se debía culminar el juicio oral y adelantar la sentencia, pero todos quedaron en libertad. Estas son esas aberraciones jurídicas que no podemos permitir en nuestro país, hermanos oyentes, hermanos televidentes de todo el Perú. 1:10. Continuamos ahora con Perú 21. No se puede desperdiciar este momento. Entrevista. Diego Macera, director del BCR, señala que por primera vez después de mucho tiempo hay expectativa de crecer rápido para crear trabajo y reducir pobreza con una pizca de estabilidad política. El resultado de la elección en el sur y en el centro es parte una protesta perfectamente entendible por un Estado ausente, y eso se tiene que atender con urgencia. Y coincidimos plenamente con el director de BCR, Diego Macera. Ahora el turno es de Correo, en primera plana. Keiko se dispara. Candidata de Fuerza Popular le saca cerca de 20.000 votos de ventaja a su similar de JP. Al cierre de esta edición y a una semana, la selección de lideresa naranja obtiene 9.072.000 votos contra 9.053.800 votos del aspirante al sombrero. Faltan computarse menos del 1.5 de actas, 1.350, de las cuales la mayoría son de Lima, Callao y del extranjero. Elevan penas para policías que integren bandas criminales. Esto es importante también resaltar, hermanos y hermanas, para que no se cambien de camiseta. No es justo que los padres se sacrifican para que sus hijos puedan entrar a la escuela de policía y una vez se salen de policía, cabo, sargento, y en el caso de los oficiales, alférez, teniente, y después delinquen, ¿no? Los que juraron defender a la sociedad salen siendo mucho más delincuentes que los propios delincuentes. Agravan penas a policías militares delincuentes. Podrían afrontar hasta la cadena perpetua. Nuevo proyecto aprobado en el Congreso señala que condena más leve para los policías o militares que colaboren de cualquier manera con el crimen organizado será de 20 años de prisión. Este es Correo. 1:12 del día de hoy, lunes 15 de junio de 2026. El Trome. Celebran en varios países que Trump haya desintegrado de un bombazo al líder del Tren de Aragua. Niños guerreros arden en infierno. Confirman en Venezuela muerte del peligroso delincuente. Aquí está, hermanos oyentes, hermanos televidentes, el Trome en primera plana. Y también otra información. El periodista Carlos Paredes afirma que izquierdistas ya se estaban repartiendo el poder. Sánchez perdió por Domingo Pérez. Acá está el Trome en su primera página. Y Expreso, un tema que nos debe importar a todos, hermanos oyentes, hermanos televidentes de todo el Perú. El salud es un botín político. Ya ustedes saben los impresentables que han estado de ministro de salud. ¿Qué dice Expreso? 3 presidentes ejecutivos en 4 meses, 5 gerentes generales en solo 30 días agravan el colapso del Seguro Social. Denuncian compras cuestionadas en sueros viales para hemofílicos y equipos médicos con presuntos sobrecostos millonarios. El salud es un botín político. Más de 12 millones de asegurados sufren colas interminables, falta de citas, escasez de medicinas y cirugías postergadas. Oscar Ugarte advierte que el cuoteo partidario y la mala gestión han llevado a salud a una situación insostenible. Pese al aumento de presupuesto de más de 19.000 millones de soles, la institución sigue sin resolver sus servicios básicos. Esta es una gran realidad, el desabastecimiento de las medicinas, de los fármacos. ¿A qué se debe? A que se birlan, se sustraen, se roban, hay que hablar claramente, la plata que le dan para que puedan pagarle a los que venden, a los proveedores del Estado, a los proveedores que compran los equipos médicos, compran los fármacos para entregárselos a la salud y la salud no les paga. Ojalá, yo le rezo al Señor de Lourdes, a la Virgen de Guadalupe y a Melchorita de Chincha, que un diputado de los 130 ciudadanos que han sido elegidos diputados, uno pueda tener el espíritu de poder investigar qué es lo que ha pasado en el salud, cómo ese botín político, quiénes fueron sus ministros, sus viceministros, quiénes fueron los funcionarios que no hayan sido denunciados y que no haya, como a los casos de los policías, que va a haber cadena perpetua para los delincuentes disfrazados de chapa de alias, de apelativo, tienen policía. Continuamos con Ojo. Sánchez. Sombrero solo busca vender la idea de que le robaron la elección. Sánchez hace pataleta, dice el analista político Juan Chaput. En conteo de voto enorme se amplía ventaja de Fujimori. Se viene invierno, pero mismo verano. Artistas felices con el Día de la Cumbia. Y la República.
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0: Juliana Lainez, presidente de la Federación Internacional de Periodistas. El Estado favorece la impunidad en asesinato de periodistas. A un año del homicidio, más de un año, a un año de homicidio de Gastón Medina y Raúl Celis, que trabajaba para Exitosa también allá en la selva, no hay avances en la investigación. La policía y la fiscalía dicen no tener recursos suficientes, señala la también titular de la ANP. Quienes mandan a matar periodistas saben que no les va a pasar nada, que no hay un compromiso del Estado para proteger la libertad de prensa. Esto es real, esto es veraz, hermanos oyentes, hermanos televidentes de todo el Perú. Mandan a matar cuando Gastón Medina denunciaba la corrupción que había allí en Ica, ¿no? Fue fácil que un cobarde lo mataran delante de su esposa, delante de su hijo. Quienes mandan matar a periodistas saben que no les va a pasar nada, saben que va a quedar impune, y eso no lo podemos permitir. Ojalá que otro diputado, no me interesa de qué grupo político, pero que tenga la iniciativa y los genitales bien puestos para iniciar una investigación sobre eso. ¿Cómo es posible que además de un año, va a cumplir 2 años que lo asesinaron a Gastón Medina, a quien todos los días yo digo presente, como a usted le consta, de su muerte? Lo conocí, lo traté como un periodista de investigación, honesto, luchador, hacía actividades para Navidad, para los niños pobres, para la gente humilde. Todo Ica se recorría. Chincha tenía su radio, Nova, si mal no recuerdo. No sé si existirá esa radio o no. Ya estoy desvinculado yo con mi querida Chincha en cuanto a la cuestión periodística. Estoy todo el día acá, en Lima. Ya están los teléfonos en la radio, 741-0955-940-800-800, 1:17, hermanos oyentes. Un saludo fraterno a todos los oyentes y televidentes de Barranca, Cañete, Huacho, Guaral, Canta, Chachapoya, Chimbote, Huaraz, Huarmey, Quillo, Yungay. Ya tenemos la primera llamada telefónica. Aló, buenos días.
2: ¿Cómo está? Muy buenos días, doctor.
0: Lo escuchamos, señor, adelante.
2: Doctor, ¿cómo está? Muy buenos días. Solamente para hacerle un alcance y opinar sobre salud en la región Lambayeque. Soy un trabajador que lamentablemente tiene que estar lidiando con la corrupción enquistada aquí en la red prestacional de Lambayeque. Son personas que han sido designadas por la sede central y que lamentablemente tienen denuncias, tienen sentencias, y hasta la actualidad el presidente ejecutivo que ya salió y el que acaba de ingresar no los destituye. Y eso perjudica al asegurado, perjudica al personal administrativo que es de planta, porque lamentablemente no puede hacer nada por el asegurado, no puede hacer nada por tener una buena administración, porque el gerente o la administración no lo permiten. Y ellos, si tú haces algo, de ahí te están señalando o te están mandando, como se dice, al fondo del sitio para perjudicarte. Y es muy lamentable que eso se siga dando hasta la actualidad. No hay un ente o una institución que venga hasta el momento a revisar o a ver todos los procesos que hay, que se han direccionado a empresas para dar el diezmo. Y eso es muy lamentable, señor, que tengamos que estar pasando y que no haya la autoridad competente que venga a fiscalizar.
0: La Contraloría General de la República, el Defensor del Pueblo, pero no tenemos ni Contraloría ni Defensor, pero estamos en un caos, hijo. Y sobre todo viniendo del lugar donde nació el dueño de esta radio, Higinio Capuñay, de Chiclayo.
2: Así es, mi estimado doctor, lamentamos, pero por medio de usted...
0: Acá estamos. 1:19 para los sapos, para los apolios, para los curiosos que piensan que esto es grabado. No, 1:19 con 30 segundos, según mi buen amigo Marcial de la Cruz. Ya más preciso no puedo hacer, pues. ¡Que viva Chiclayo!
2: Muchas gracias, doctor.
0: Un abrazo, hermano, un abrazo. 741-0955-940-800-800 son los teléfonos de la radio que están a su disposición. Mientras tanto, les recuerdo los teléfonos de mi estudio, 01-433-1738, y mi celular, 999-047044. Repito, 01-433-1738, y mi celular, 999-047044. A partir de las 9 de la mañana, sacar la cita con mi secretaria Nadia Ruiz. Yo encantado de atender a los hermanos oyentes. Hace más de 53 años, si no me muero el 7 de septiembre, estaré acá frente a ustedes festejando los 54 años de abogado. Saludos, abrazos a nuestros hermanos de Abancay, de Arequipa, Camaná, Cayoma, Mollendo, Aplao, Chivay, Ayacucho, Bichongo, Cajamarca, Jaén, donde yo tengo al señor de Huamantanga, que me lo mandó el párroco especialmente para mí. Cusco, Sicuani, Incemil, Checa, Canas, Huancavelica, la tierra de mi padre, Carhuapata, Lircay, Huánuco, Ica, donde está el señor de Luren, Chincha, mi querida Chincha, Pisco, son las radios Nazca, Palpa, Marcona, Huancayo, Tarma, Jauja, Trujillo, la tierra de mi madre, Virú, Chiclayo, Iquitos, Yurimaguas, Puerto Maldonado, Madre de Dios, Huepetuve, Mazuco, Boca Colorado, Moquegua, Hilo, Cerro de Pasco, Piura, Sullana, Talara, Chulucana, Paita, Los Órganos, Huancabamba, Juliaca, San Ramón, Puno, Azángaro, Desaguadero, Tarapoto, Moyobamba, Zapozoa, Tacna, Tumbes, Pucallpa. Son las filiales que tenemos, hermanos oyentes, dándoles voz a los que no tienen voz. Han llamado ustedes como gente prontuariada, delincuentes de cuello y corbata. Siguen ejerciendo esos cargos de funcionario público. Cuando un funcionario público tiene que ser un hombre totalmente íntegro, decente, que esté al margen de cualquier investigación preparatoria, al margen de la comisión de un delito. Hay tantos profesionales, hay tantas personas que pueden desempeñar ese cargo. ¿Por qué darle trabajo a los delincuentes? Porque roban y comparten, pues, ¿no? Juegan el verbo compartir. Yo robo y te comparto, pues, el robo. ¿Cómo se explica que hayan proveedores que durante años no les pagan? Se deudan 1 millón, 2 millones de fármacos. ¿Y cómo es la mía? Ahí está, pues, la mía, ahí tienen que romper mano. Y otras cosas más también para poder cobrar. 741-0955-940-800. Ustedes han escuchado un hermano con discapacidad que es Breña, que es proveedor y no, la municipalidad no le paga. Aló, buenos días.
3: Buenos días.
0: Adelante, buenos días. Willy de Chorrillo, adelante.
3: Vamos a hablar un poco de política, pero basado en la primacía de los hechos y la realidad. Cuando mañana el técnico me dijo bien claro que quiere conversar con, me parece muy bien al comienzo, ahí dije, voy a conversar con Roberto Sánchez para justamente el tema que era para cómo ayudar a la pobreza y la educación y la verdad que no hubiera terror. Me parece muy bien. Pero la pregunta es, ¿por qué no se hizo eso? Porque él mismo al rato dijo, quiero conversar con la señora de Bolsa Popular, que parece muy bien también. Pero al rato me entero de que la señora viajó a Estados Unidos con su hijo, ¿verdad? Por asuntos familiares. Pero la pregunta es, ¿por qué si uno dice tiene esa buena intención, por qué no se plasma una realidad? Porque eso convenía a todos los peruanos.
0: Totalmente de acuerdo, Willito. Necesitamos reconciliarnos, que fue el término que utilicé la primera vez que después de la sesión, tenemos que reconciliarnos. Y hay un ganador, una ganadora y un perdedor. Tenemos que dejar de lado el odio, la venganza, tenemos que dejar de lado ese aspecto diabólico, satánico. Hay que practicar el exorcismo, que ya viene el Papa felizmente en noviembre para que nos practiquen los políticos el exorcismo, para que le saque a Satanás al ser diabólico que están ligados ellos. Continúa, Willy. Bueno, colgó Willy. 741-0955-940-800. Hay que conversar. Hay que dialogar. Todos los partidos que te vinieron deberían entregar su plan de gobierno, reunirse con los asesores de Keiko y decir, acá está, vamos, pensemos en el Perú. No en mi bolsillo, no en mi coima, ni en la amante, ni en mi querida para hacerle llamear, ni ocupar un cargo. Simplemente el servir a la patria, para ser recordado con cariño, para pasar a la historia. 741-0955-940-800 son los teléfonos de Radio Exitosa que están a su disposición, hermanos oyentes, hermanos televidentes de todo el Perú. 741-0955-940-800. 1:25 del día de hoy, lunes 15 de junio del año 2026. Mientras tanto, le recuerdo los teléfonos de mi estudio. Usted que busca justicia, con nosotros la va a encontrar. 01-433-1738 y mi celular 999-0470-44. Y antes de irnos a los mensajes comerciales, Cesarín, hay un reclamo de la contadora pública colegiada Carmen Villanueva Fermín, quien hizo un reclamo en la Municipalidad de Victoria. Ha pagado para que le den copia de la solicitud, emisión del informe, que fueron a hacer una constatación, una fiscalización, Ya ha pasado varios meses y no responde. Tan de Herodes a Pilato. ¿Por qué esa burocracia? ¿Por qué? El alcalde lo sacaron semicalato ese día en su casa cuando intervino un operativo policial. La señora se llama Carmen Villanueva y está dirigida a la Municipalidad de La Victoria, ¿no? Mediante una inspección realizada el 17 de abril, fiscalización, hasta el momento no le quieren dar copia del acta de fiscalización que ella lo necesita. ¿Por qué la burocracia? Ya viene octubre, ya vienen nuevos alcaldes, nuevos gobernadores, nuevos regidores. No nos equivoquemos, hermanos oyentes, hermanos televidentes. Al que es ladrón no hay que darle la oportunidad, como dice la canción, perdón, de Luisito Aguilé, que el ladrón no tenga esa posibilidad de ingresar al Estado, a ser funcionario como un regidor, un gobernador o un alcalde, tanto provincial como distrital. Veamos bien, analicemos bien, ya los que han estado en el gobierno y robaron y delinquieron y que desgraciadamente, como la justicia está prostituida, lo compraron al fiscal, al juez y se pasean con grandes, con el dinero y han quedado impunes, no le demos la oportunidad, pensemos y reflexionemos a quién debemos elegir. 1:27, vamos a salir a unos interesantes mensajes comerciales y regresamos con la segunda media hora de Usted Tiene Derecho aquí en Exitosa 95.5 la FM, 15 años defendiendo los derechos de todos los peruanos.

La hora en exitosa, 1:27 a.m. Estás escuchando Exitosa 95.5 FM. ¿Quieres la fórmula para el éxito? ¡La tenemos! 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
1: Una de la mañana con 29 minutos. Desde hoy, lunes 15 de junio, los peruanos pueden postular al segundo momento de Beca Perú, convocatoria 2026, en el que se ofrecen más de 200 vacantes para realizar estudios superiores, informó el Programa Nacional de Becas y Crédito Educativo, PRONAVEC. A partir de hoy, lunes 15 de junio, el transporte público y privado modificará temporalmente sus recorridos en el Callao debido al cierre de la vía auxiliar de la avenida Óscar Benavides, conocida también como Avenida Colonial. Durante la mañana de ayer, comenzó la aplicación de un plan de cierre parcial en un tramo de la avenida Elmer Faucet, en la provincia constitucional del Callao, una medida de contingencia adoptada debido al avance de las obras de construcción de la línea 4 del Metro de Lima. En noticias regionales, el Organismo de Evaluación y Fiscalización Ambiental, OEFA, entidad adscrita al Ministerio del Ambiente, identificó 36 áreas degradadas por residuos sólidos municipales, conocidas comúnmente como botaderos, que requieren acciones de recuperación por parte de las autoridades locales en la región Lambayeque. En el ámbito internacional, al menos 4 personas murieron en un ataque ruso masivo con misiles y drones contra varios distritos de Kiev, según informó en su cuenta de Telegram el gobernador militar de la región capitalina, Timur Kachenko. En deportes, por la primera fecha de la Copa de la Liga, Deportivo Garcilaso y Cusco FC se repartieron los puntos al igualar sin goles en una nueva edición del derbi cusqueño. Una de la mañana con 31 minutos, tú estás en Exitosa, en Lima 95.5 de la FM. Seguimos en Usted Tiene Derecho con el doctor Mario Camacho Perla.

0: Algo que no debes dejar pasar, hermanos oyentes, exitosa, es esa denuncia que has hecho pública contra un comandante de Vitarte, un alférez y 6 policías. Estos se ponían su chaleco de tránsito y extorsionaban a los choferes. Hay filmaciones, hay videos. 12 meses de prisión preventiva le ha dictado el juez. Y el comandante, así como emulándolo a Cerrón, se ha evaporado, se ha fugado, no se sabe de él. Así que van a tener que pedir una recompensa, como hay generales. Yo siempre recuerdo al general, no porque sea chinchano, Jorge Monje Llanos, que una institución en la Victoria lleva su nombre, sino como el coronel Franco, el general Franco Moreno Panta, como el general Reboredo. Uno los ve poniéndose el pecho, sacando, protegiendo la sociedad, pero hay los otros que me vieron no dignos de la institución policial. Un comandante que mandaban a extorsionar, le cobraba 20 soles por cada hora que mandaban a cobrar, pedían si tenía brevete o no tenía brevete, si tenía el SOAT, ¿no? Y, es decir, una organización criminal, fueron investigados durante meses por los mismos policías, sus mismos colegas, inteligencia, hasta que lo detectaron, los han capturado a los policías, pero el Comanche, como hablamos nosotros los abogados, el comandante es fuga, el comandante no se le encuentra, el comandante emulando a Cerrón y a ese ministro de Transporte, David Silva, no se le bebe, como diría Guido Monteverde, que es un gran periodista peruano, no se le bebe a ninguno de ellos. ¿Quién le pasó la voz que iban a capturar? Los mismos de inteligencia, seguramente la policía. Algún Judas debe haber ahí, algún Judas Iscariote debe haber ahí. Pero repetimos, si ingresan a la policía es para proteger y servir a la sociedad, no para delinquir, no para extorsionar a los transportistas. Si se le venció su licencia de conducir, si tenía su SAT, si tenía, estaba... es decir, obligaban, extorsionaban impunemente. Llevamos con el reporte, siempre exitosa, 1:34 para los escépticos, para no llamarlos sapos. 1:34 del día de hoy, lunes 15 de junio de 2026. Vamos con Kevin García desde San Juan de Lurigancho. Muy buenos días, Kevin, adelante.
1: Doctor Camacho, información en vivo desde el distrito de San Juan de Lurigancho. Un muerto y 2 heridos dejó una balacera en el asentamiento humano Nuevo Perú. Freddy Clemente Calixto Quevedo, de 39 años, se encontraba tomando bebidas alcohólicas junto a Gerson Tipula Rodríguez en el pasaje 3 de la zona conocida como La Tranquera, cuando fueron interceptados por 3 sujetos que llegaron a bordo de una moto lineal. 2 de ellos se bajaron y dispararon contra ambos, mientras el otro aguardaba para, una vez cometido el crimen, escapen del lugar. Todo esto fue registrado por las cámaras de seguridad de la zona. Ambos fueron trasladados al hospital del 10 de Canto Grande, donde se confirmó el fallecimiento de Freddy Calixto, mientras Gerson se encuentra en estos momentos en la unidad de cuidados intensivos recuperándose. Un testigo nos detalla el preciso momento del ataque.
2: Acá han subido por lo que es Sagrado Madero, ya han subido por la losa, han estado en una motolinía 3 personas, la cual ya es algo ya sospechoso, ¿no? Han subido por la losa, pasó como un minuto y empezaron a sonar pesados. Todos los vecinos hemos pensado que eran cohetes, no fuegos artificiales. Es ahí donde las motos bajan y los vecinos acá que venden sus papitas, ¿no? Se han corrido, el otro vecino baja corriendo, ahí donde...

0: a los dos chicos, ¿no? Heridos. Uno que estaba en la tienda, que es Gerson, y el otro que es Freddy, que viene de visita nada más, ¿no? Y ya está tirado ahí. Y ese de acá, no es la primera vez que meten bala acá al barrio.
1: Importante mencionar que a pocos metros del lugar del crimen se está realizando una fiesta tradicional del asentamiento humano, por lo que los vecinos confundieron la ráfaga de disparos con fuegos artificiales. La tercera víctima de este ataque es Manuel Villanueva Sánchez, de 54 años, quien se encontraba saliendo de su casa cuando fue alcanzado por un proyectil en el brazo. El testigo nos señala que se encuentra estable y advierte también la poca presencia policial en la zona. Escuchamos.
0: Ha estado, como se dice, ¿no?, bajando de su casa y le cayó la bala ahí, como dicen, en el brazo, ¿no?
2: ¿Cuál es el estado?
0: El estado ahorita del señor no lo sé. El estado no lo sé ahorita, solo dice que está un poco bien, pero los otros dos sí que están graves, que están en UCI, ¿no? Es lo que dicen los familiares de la... Y la policía viene cuando ya todo ya pasó, cuando no hay nada. Y acá lo que se pide nada más a la Policía Nacional, que haya más seguridad y que actúen enseguida. Ahorita toda esa policía que ha subido todo ese batallón es por lo que ha pasado, porque así nomás no viene. Ellos no suben por acá.
1: Por último, ya culminaron las diligencias por parte de los peritos de criminalística. Se ha retirado el cerco que ejecutó la policía y en el lugar aún lucen las botellas de licor que tomaban las víctimas de este ataque. 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
3: Gracias, Kevin, por tu reporte y, como siempre, lamentable que estemos divulgando, Exitosa, difundiendo escenas de las bebidas alcohólicas y las víctimas. Tres personas han sido, uno ya falleció, el otro está en UCI y el otro tiene una herida en el brazo. Él salía de su casa, no tiene nada que ver con ajuste de cuentas, nada. Nadie está libre, hermanos oyentes, hermanos televidentes. Esa es la inseguridad que nos han llevado estos últimos gobiernos de ladrones, de pirañas, de lagartos, que nos han dejado a nuestra suerte. Ojalá, repito, que se investigue. Ahí están las cámaras de filmación, hay videos, se puede identificar a los autores. A un hombre de 39 años lo han asesinado. No puede quedar impune. Hay videos, repito, hay testigos, y esperemos que no quede impune este hecho y que sigue aumentando la delincuencia, la extorsión, el sicariato. En lugar de disminuir, está aumentando. Por eso que tenemos que planificar. Es una exhortación a todos los que fueron candidatos a la presidencia de la República a que entreguen sus planes de gobierno, que aporten sobre seguridad, para que sea lo primero que tenemos, que es la seguridad del pueblo peruano. En eso pidamos al Papa en noviembre, cuando venga, pedirle a él, que es peruano también, no puede, repito, quedar impune, no puede tenderse un manto de impunidad, no puede seguir matando a las personas, hermanos oyentes, hermanos televidentes de todo el Perú. Y se investigue también a los policías que están en Vitarte, a ese comandante que se ha hecho fuga, que lo está invitando a Cerrón, que lo está invitando al ex ministro de Transporte Silva, que también está pasando piola, ¿no? Todo el tiempo cerramos en Cerrón, y se nos olvidamos de Silva. Debe estar en Cuba seguramente, o en Venezuela. 741-0955, 940-800-800, 1:39 con 16 segundos, según el cronómetro de Marcial de la Cruz. 1:40 ya. Ya redondeó la 1:40 del día de hoy, lunes 15 de junio de 2026. Usted que busca justicia, con nosotros la va a encontrar a partir de las 9 de la mañana hasta las 5 de la tarde. 01-433-1738 y mi celular 999-04-7044. Ya tenemos otra llamada telefónica. Aló, buenos días.
4: Aló, buenos días.
3: Aló, buenos días. Sí, adelante, señor, hable más fuerte, no lo escucho bien. Pégase más a su micro.
4: Ya, doctor, le habla una persona discapacitada desde el norte, Piura, Félix. Entonces, un tema bien puntual. Muchos se indignaron cuando la señora Dina habló de los 10 soles para comer 3 veces al día. Yo, la verdad, me alegré porque dije, parece que va a estar pensando en las personas con discapacidad, y ese mísero

0: pensión que nos da la va a aumentar. Pero no, era una cruel burla, ¿no? Ya todos vimos que fue una cruel burla. Y nadie hace nada en contra o a favor de nosotros en el CONADIS, que es una institución que ya se sabe que es demasiado corrupta o una institución vana que no vela por nosotros. Eso es puntualmente. Gracias.
1: A usted, señor. Gran verdad, gran verdad. No hacen absolutamente nada por el pueblo peruano. Ojalá que todos los ex candidatos puedan darle sus planes de gobierno, sobre todo en seguridad, a la ciudadana Keiko Fujimori, para que poder concertar y buscar los mejores profesionales en cuanto a seguridad puedan aportar y que haya una política criminal real, verdadera, eficaz. No para las tribunas, no para el aplauso barato, para figuretismo, sino ver la realidad, cómo en nuestro país están en estos momentos matando a personas que estaban con derecho, tiene derecho pues a disfrutar, a tomarse su cervecita con sus amigos, con su compadre, con su hermano, con su vecino, pero no es para que le disparen, pues vengan pues cobardes a personas desarmadas, y con una balacera, bueno, ya, pero un hombre desarmado libando con sus amigos, ese ajuste de cuentas para que la clase. Aló, buenos días.
2: Buenos días, doctor Camacho.
1: Adelante. Aló. Miguel Ángel.
2: Sí, gracias, Miguel Ángel de San Juan de Miraflores. Sí, justamente estaba viendo acá la República de hoy domingo. Gilbert también, pero es mucho para hablar. Entonces, sí.
1: Imagínate, Miguel Ángel, si me voy a poner a hablar de las columnas, bueno, nos tiramos toda la hora y viene Marcial y no he dicho nada. Sí. Tampoco, como diría el filósofo Kenji Fujimori, tampoco.
2: Nos iríamos hasta las 5 de la madrugada.
1: Adelante, Miguel Ángel.
2: Ya, doctor Camacho, muy amable. Quiero destacar entonces el tema las caricaturas de Eduardicidios con H, del diario La República de hoy domingo 14 de junio. Dice acá Keiko, dice ve por la televisión, que dice flash electoral, dice, de Alfredo Torres y José Klimper, la candidata Keiko Fujimori gana en casi todos los escenarios. Y acá en esta caricatura pues resume y refleja la cruda y exacta realidad, ¿no?, de lo que se ha vivido en este proceso electoral. Lo que yo quiero destacar es que la misión de observadores europeos da un informe, reconoce que los medios de comunicación de señal abierta, sobre todo las televisoras, han hecho una campaña electoral marcadamente inclinada por una candidata, ¿no? Por Keiko Fujimori, ¿no? Y bueno, y hasta usted se lo puede comprobar, ¿no?, viéndole, escuchándole a Milagros Leiva la denostación, el vituperio que le hace a la misión de observadores europeos, y le hace Milagros Leiva, quiere decir pues que no le ha gustado, pues, ¿no?, porque eso le cae a ella también, y a casi todos los medios de comunicación, a todas las televisoras de señal abierta, especialmente a Panamericana Televisión. Entonces, bueno, señalar y destacar eso, y decir pues rápidamente de que ya hay ingenieros informáticos, ¿no?, están diciendo que han hecho un estudio técnico, científico, riguroso, estadístico, pero resulta que estos ingenieros informáticos que están hablando justamente por los canales de señal abierta son ingenieros informáticos del partido de Keiko, ¿no?, o amigos de Keiko, ¿no? Entonces, pues, tampoco, como dijo usted hace rato, tampoco, ¿no? Y quizás yo digo que debe haber el reconteo. Y no voy a analizar tanto el tema del recorteo porque es mucho para ver, pero sí quiero decir que el hecho del voto es un derecho básico, ¿no? Pero el votar es solo un simbólico de ciudadanía, ¿no? Porque a nosotros todavía nos falta mucho para exigir nuestros derechos y cumplir deberes ciudadanos. Esto lo leí, es amplio entendido, en un libro de Manuel Burga Díaz, que es rector de San Marcos, que todavía nos falta mucho para hacerle a la ciudadanía, ¿no? Y no sería nada malo, ni nada extraño, ni cosa de otro mundo, apoyar pues esto del reconteo, ¿no? Apoyar el reconteo, porque también es una forma de ejercer ciudadanía, ¿no? No es Y también esto de que si ha habido una irregularidad, fraude o mini fraude o un fraude completo, la mejor forma de hacer fraude sería de parte de Keiko, no es operativa, mecánica, es desde hace tiempo haber creado las condiciones previas o permitir que las condiciones previas sucedan, ¿no? En este caso, por omisión, ¿no? Por omisión es decir, pues no hacer nada por corregir el asunto electoral del extranjero, ¿no? Porque el asunto electoral del extranjero, aparte de que es brutal, porque solo 34% votó y 66% no fue, ¿no? Un ausentismo grave. Entonces, ¿cuáles son estas irregularidades que se ha permitido para que se produzca un fraude? Son, por ejemplo, que los locales de votación en el extranjero han sido lejos de la persona donde iba. Ha habido problemas de organización ya hace tiempo. Ha habido padrones desactualizados. Solamente 30% de peruanos que viven en el extranjero han actualizado su DNI con domicilio exterior. Y otras varias irregularidades que se ha permitido, que se ha dejado pasar, y que eso ha dado el resultado, pues, de que estamos viendo, ¿no? Abiertamente no es un fraude, pero se ha creado las condiciones para que se produzca eso en el extranjero, ¿no? O sea, quienes están dirigiendo el Congreso, el Parlamento acá, fuertemente, Keiko Fujimori, ¿no? Desde el año 2016, ¿no? Entonces, eso es una manera también de hacer fraude o de crear irregularidades severas en el tema electoral. Muy amable, doctor Camacho.
1: Gracias, Miguel Ángel. Pero los votos de nuestros hermanos del extranjero no se le puede discriminar. Tienen todo el derecho del mundo de poder votar y elegir. Así vivan fuera del Perú. Es un derecho que tienen como ciudadanos peruanos de poder votar. No podemos discriminarlos a ellos, porque muchos han salido para buscarse un trabajo, un medio de agenciarse dinero, ir mantener a sus padres o a sus hijos aquí en el Perú. Yo conozco muchos casos que han salido. Nosotros no quisiéramos que se vayan, sobre todo las mentes brillantes, que se vayan al extranjero. Porque aquí en el Perú no prima la meritocracia, sino prima la coima, la prebenda. Pero tampoco nos vamos a quedarnos callados, mudos, ni mucho menos bajar los brazos, como diría Pepe Mujica. Al contrario, hay que poner el pecho y salir adelante. Reiteramos el deseo de que los candidatos que perdieron las elecciones puedan aportar y puedan consensuar, pongamos en una mesa, ahí se ve quién quiere a su patria, quién quiere lo mejor para nuestros hijos, nuestros nietos, para dejar una sociedad distinta a la que hoy campea la corrupción, la hipocresía. 741-0955-9. Aló, buenos días.
3: Aló, buenos días, doctor.
1: Adelante, señor, lo escuchamos.
3: Sí, doctor, lo que usted manifiesta es cierto, ¿no? Casi nada se va a corregir. Nada se va a corregir con respecto a lo que se vive en el Poder Judicial, a lo que se vive en la policía, todo, casi todo es corrupción en todos los estamentos del Estado. Doctor, pero más que eso yo quería hacerle una consulta. Mire, mi hijo ha sido denunciado por acoso y hostigamiento. Yo quisiera preguntarle, doctor, ¿cuál es el procedimiento que debo continuar para hacer mi descargo? La policía me dice que todavía está en foja cero la denuncia que ha hecho la señorita. No especifica cosas a su favor, pero yo quiero hacer mi descargo, pero la policía quiere matar el tema ahí nomás sin que pase a una segunda instancia. ¿Cuál es el procedimiento, doctor, que yo podría seguir para que, obviamente que mi hijo no es un acosador, hay un problema de deuda que tenía la chica con él y ha sido insistente para cobrarle, y por esa razón que la ha estado llamando, la ha estado comunicando vía internet para que le pague.
1: Y hay un documento donde ella afirma que ha sido recibido un dinero en nombre de su hijo en condición de préstamo.
3: No, doctor, no hay ningún documento. Lo que
1: existe, pero la transferencia bancaria de la cuenta de su hijo hacia la cuenta de la dama, ¿existe? ¿Se realizó? ¿O fue en efectivo a mano? Nomás toma 500 soles, toma 1000 soles, te presto. ¿Ha habido alguna relación amorosa, erótico, sentimental con ella o solamente son amigos?
3: Había un trato así amigable, casi sentimental, de parte de mi hijo, que la señorita lo rechazó, en una o dos oportunidades, alargando la amistad, saliendo de común acuerdo a comer, a almorzar, pues incluso estos últimos días antes de la denuncia se fueron de viaje con la venia de ella misma. Entonces, por el hecho de haberle reclamado insistentemente para que sea su enamorada, no insistentemente, sino en dos ocasiones, pero finalmente ella le dijo que no, que date un poco más de tiempo, prepárate bien para que se le pronuncie pues, como enamorado, y ella le decía que no, pero ya había una deuda anterior que ha sido por WhatsApp entregada por medio de Plin, de esa
1: cuenta, Yape.
3: Por Yape. Entonces, y le ha entregado en varias oportunidades dinero que voluntariamente él le daba y ella lo recibía. Entonces, si ella en su denuncia, ella, ya para que no se acerque Fernando, porque ya tiene ese enamorado que es mi hijo, le dice por favor que ya no se comunique con ella, entonces él le reclama la deuda, y eso es el, ese es el más grande problema, porque mi hijo tiene documentos y ella le ha devuelto el dinero, pero ha hecho la denuncia por acoso y hostigamiento. Entonces, doctor, yo quería preguntarle si es necesario y obligatorio hacer su descargo con un abogado, o porque me dice el policía que puedo retirar la denuncia, que quede ahí nomás, bajo una propina que está pidiendo pues la policía, como es de costumbre, existe todo.
1: Coima, no propina, coima está pidiendo.
3: Claro, es de coima. Entonces, para que quede el tema ahí. Pero no estoy haciendo mi descargo y estoy aceptando todo lo que él se denuncia, que es totalmente falso. La señorita fijaba una fecha y eso está totalmente erróneo, porque esa fecha mi hijo estaba en la universidad, porque son de dos provincias distintas. Entonces, ¿puedo hacer mi descargo, doctor? ¿Necesariamente tengo que buscar a mi abogado?
1: Por supuesto, para poder refutar esa falsa denuncia, que no ha habido acoso, sino es un cabezazo, un perro muerto que ella, en su condición de dama, le quiere hacer, porque lo ha flechado, se ha enamorado, lo ha seducido, ¿no? Lo ha convencido, y él le ha dado dinero. Y él tiene cómo acreditar con los documentos, que usted me acaba de decir en estos momentos, los documentos para hacer su descargo. Si no, va a quedar simplemente de que en cualquier momento ella puede exigir que continúe la denuncia, y lo que coimió ya no va a valer. Así que lo real, lo racional, es que haga su descargo y que se archive la denuncia, porque no hay elementos de convicción para proseguir una investigación, señor. Para eso está el fiscal. El fiscal probo, honesto, la archiva. Y él, cuando vea las llamadas, el yape y los documentos que tiene su hijo, va a ver que ha habido una relación semisentimental o cuasi sentimental, en el cual él se desprendió su dinero para dárselo a ella. Y cuando ella ya le ha pedido la devolución, no quiere. Por eso que la denuncia obedece a eso, a no pagarle y quedarse con su dinero de su hijo. ¿Ya?
3: Doctor, una última consultita antes de que se retire, discúlpeme.
1: No, yo no me retiro, yo me quedo hasta las 2 de la mañana acá, señor. Continúe.
3: Sí, doctor, el tema ya ha subido a la subprefectura, ya lo tiene a la subprefecta y ella ha pedido una orden de alejamiento y se lo han dado a ella.
1: Son medidas tutelares que se pide justamente para evitar que él se aproxime a ella, pues. Esas son medidas de protección, se llama, medidas de protección. No significa que ya su hijo fue sentenciado por acosador, no, solo medidas de protección. Pero como le digo, que para dejar por alto la dignidad, el honor, la reputación de su hijo, que haga su descargo y que se archive por falta de pruebas esa denuncia, ¿ya?
3: Dígame, ¿ella puede retractarse de su denuncia?
1: Por supuesto, ella también puede presentar el desistimiento de la denuncia, que siendo mal aconsejada, mal orientado, me desisto de la denuncia interpuesta contra fulano de tal, y punto.
3: Claro, doctor, muchas gracias.
1: A usted, señor. 741, Cesarín, todavía nos queda para una llamadita más, 741-0955-940-800. Mientras tanto, usted que busca justicia con nosotros la va a encontrar. 01-433-1738 y mi celular 999-0470-44. Repito, 01-433-1738 y mi celular 999-0470-44. 1:55 del día de hoy, lunes 15 de junio de 2026. No se muevan del dial, que ya está Marcial de la Cruz y Jack Miranda para La Voz de los Pueblos, desde las 2 hasta las 5 de la mañana, de lunes a domingo. Vamos con la oración del día de hoy, lunes 15 de junio del año 2026. Señor Jesucristo, Divino Redentor, mi Dios y Protector, confiando en tu bondad infinita y amor misericordioso, me acerco para confiarte en mi vida, mis alegrías, mis tristezas y también mis cansancios. Tú me has llamado para ser padre de familia y ponerme al servicio de la vida, cuidando con amor y responsabilidad a mis hijos, dones preciosos de tu bondad. Te suplico, me concedas sabiduría y buen juicio para guiarlos, paciencia y amor para escucharlos, dulzura y comprensión en el trato, firmeza cuando deba corregirlos. Fortaléceme con tu luz y amor para cuidarlos sin ser dominante, más bien apoyarlos siempre en su vocación. Salvador mío, dame fuerza y salud en el trabajo para llevar el sustento de mi hogar y concédeme llegar a una feliz ancianidad, siempre fieles en el amor y con la paz en el corazón, con la paz en el corazón. Gracias, Señor, por escucharme. Soy tu hijo, bendito y alabado sea por siempre el Señor. Conmigo será, Dios mediante, hasta mañana. Higinio Capuñay, presente. Rubén Sánchez, presente. Mi compadre Iván Cruz, presente. Un valiente y honesto periodista, Gastón Medina, presente. Pepe Mujica, presente.

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1: Los récords están para batirse y las miradas están puestas en Didier Deschamps, Thibaut Courtois, Lionel Messi y Cristiano Ronaldo.
2: El técnico francés campeón del mundo en 2018 puede convertirse en el seleccionador con más partidos dirigidos y más triunfos en la historia si conduce a los Blues hasta las semifinales y suma 3 victorias en el torneo.
3: A la casa de récords se suma el arquero belga Thibaut Courtois a solo 4 partidos de ser el guardameta con más vallas invictas, con un total de 11.
4: Lionel Messi y Cristiano Ronaldo no se quedan atrás. Ambos ostentarán el récord de ser los únicos futbolistas con más ediciones disputadas, con un total de 6.
1: El portugués, a sus 41 años, está a solo una anotación de ser el goleador con mayor edad en un mundial, mientras que Messi está a 2 victorias y a 4 tantos de ser el jugador con más triunfos y goles en la historia del certamen, con un total de 18 y 17 respectivamente.
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hola, hola, hola, hola, hola, Perú querido, buenos días. Bienvenidos mis queridos llorones, lagrimones de todo el Perú. Bienvenidos, bienvenidos a las llorones que han perdido y a los llorones que han ganado, porque hay llorones que han ganado y siguen llorando de emoción y también de que no saben qué van a hacer. Hola Perú, buenos días.

que ando registrando. Bienvenidos, bienvenidos a Exitosa, bienvenidos a La Voz de los Pueblos. Estamos transmitiendo para Lima, para Radio Lima y El Callao, en los 95.5 de la frecuencia modulada estéreo. Somos la voz de los que no tienen voz. Y a esta hora estamos iniciando el día. Hoy nos toca empezar el lunes 15 de junio del año 26. Soy Marcial de la Cruz Esparza y por ahora voy a estar con ustedes hasta las 5 de la mañana. Y para acompañar este ingreso, don César González Capurro ha programado a Dilber Aguilar y su tribu. Esta canción se llama Se acabó, Mis Últimas Lágrimas. César González, súbala un cachito.

0: Se acabó la comida, se acabó la leche, se acabó el queso parmesano.
1: No.
0: Se acabó el queso parmesano, César. Se acabó también el whisky, César. Ya no hay. Está muy caro. Sí. Uy, uy, uy, uy, uy, uy, uy, uy. Por el Día del Padre yo no me voy a molestar si me regalan un Johnny Walker amarillo. Ah, he visto por ahí. Estamos. No. ¿Cómo es? Naranja. ¿Cómo que naranja, César? Ah, ¿verdad, no? Ya, muy bien. Tienes buena rapidez mental, muy bien, ¿ah? Piche este, caramba. Hola, Perú, buenos días. Bienvenidos, bienvenidos. Súbela, sube el otro cachito, César. Un saludo, pero ya se me fue el saludo. Un saludo especial para el mercado. No es Naciones Unidas, sino Familias Unidas en San Juan de Miraflores, en la calle Joaquín Bernal. Luego lo voy a personalizar con una familia que ha hecho empresa ahí dentro con sus servicios de ventas. En fin, el Perú vive del trabajo. Los peruanos nos generamos nuestros espacios de trabajo y no tenemos que estar esperando que el Estado nos dé sueldo mínimo de 3,000 soles, nos regale todo. Los peruanos somos muy trabajadores, César. ¡Súbele otro cachito! Hola. Hola, Perú, buenos días. 2:00 a.m, 6:26.

0: nunca lloré, ¿eh?
1: No. Yo solamente he llorado, César, ¿sabes cuándo? La primera vez que Colombia nos ganó. Después lloré cuando no fuimos al Mundial por la babosada esa de que no metimos el penal, ¿te acuerdas? Sí. Ahí con los canguros esos.
2: Se acabó el dolor.
1: Y de nuevo queremos ir al Mundial.

0: hola. Hola, Perú, buenos días. Por si acaso, en Lima, 95.5 de la frecuencia modulada estéreo. En Huaraz, 88.7. En Arequipa, querida, 104.9. En Huaral, 96.9. En el Cusco, 99.3. En Sicuani, en el Cusco, estamos en los 106.3 de la frecuencia modulada. En Huánuco, 99.3. En Chincha, 91.5. En Ica, 97.3. ¿Dónde más? En Cerro de Pascua, hasta allá llegamos, ¿ah? En Cerro de Pascua estamos en los 105.5. En Chulucanas, en Piura, 102.9. En mi querido Puno, ¿ah? Allí en Juliaca, San Román, 89.5. En Desaguadero, ahí cerquita a Bolivia, en los 100.9. Y en Puno mismo, 89.5. Un saludo muy especial para todos los amigos de Puno, para mi Puno querido. No me quedaría a vivir ahí.
1: Respetar los resultados.
0: Sí. Respete nomás, ya me han contado, ¿ah?
2: Chato. Yo respeto la voz de los pueblos.
0: Ah, ya, muy bien. ¡Bravo! Ese es el cara de Chapana, ¿no? 2 de la mañana, 8 minutos, 51 segundos de la mañana, de la noche, de la madrugada. Bueno, vamos a adelantarnos, ¿te parece un poquito? ¿Sí? Bien. Bien, el terco y testarudo de Rafael López Aliaga insiste en continuar, en regresar, en volver a la Municipalidad de Lima. Va a postular, ya lo ha advertido ayer en un programa en las redes, que él va seguramente a firmar y luego va a dejar el cargo de senador. Nosotros creemos que a Rafael López Aliaga le gana, lo supera su personalidad protagónica, egocéntrica de querer ser el punto, la autoridad que trae la solución. Por eso es que ha hecho un montón de obras y algunas las ha dejado a medio hacer. En fin, es problema de él, es un tema de él. Nosotros creemos que políticos como López Aliaga o empresarios que ingresan a hacer política deberían de agregarle un poco de madurez y sensatez y asumir, ¿no?, el camino que viene. Además, la bancada de renovación en el Congreso necesita una cabeza, y la cabeza visible es él. Obviamente, ¿ah?, hay otros elementos seguramente que tomarán ese lugar o la posta, pero la cabeza es él. Lo que el Perú necesita es un sentido común. No que aparezca la gente para las cosas que a mí me veletean o me gustan. Que aparezcan personas que ingresan al cuadrilátero político para recoger las expectativas del ciudadano, para sumar votos, ¿no es cierto?, voluntades en un concurso electoral y luego gestionar. El gestor público en nuestro país necesita madurez, necesita un plan. Creemos finalmente que Rafael López Aliaga está motivado por buenas intenciones, pero de buenas intenciones no está hecho o no está hecha la realidad. López Aliaga insiste, ¿usted qué opina? ¿Ah? ¿Quiere volver a la Municipalidad Metropolitana? Sobre eso, a esta hora, cuando son las 2:11, minutos, vamos a conversar. Antes, te voy a invitar a que escuchemos a Rafael López Aliaga.
3: Por eso Lucho vio lo que nadie vio, las escaleras, y ahora Lima, hay escaleras pero falta un montón todavía, ¿no? Entonces yo sí he estado pensando qué hacer, porque en estas elecciones sí ha habido, pues, me ha hecho barrabasada y media, me ha hecho, pues, sí. Pero bueno, por algo es, creo que también la causalidad la aplico acá, porque estoy decidiendo, todavía lo voy a anunciar el martes, que es el último día para decidir, pero estoy decidiendo volver a ser alcalde. Entonces estoy viendo esa alternativa, porque como senador ya, digamos, pienso yo, ¿no?, ya tengo la presidencia de las bancadas de diputados, senadores, ya me reúno con ellos cada semana, ponemos las leyes que hay que hacer, y ahora tenemos un shock bien, bien fuerte, ¿no? Ya trabajado, ¿no?
0: Bueno, Llámanos, por favor. Quiero que nos cuentes qué es lo que piensas. 940-800-800 o al... no me acuerdo el otro. 940-800-800. Quiero que me digas, por favor, qué es lo que piensas de esto, ¿no? Y de repente un punto de vista crítico positivo, ¿no? No destruyamos a este señor. Las motivaciones que él tenga son muy personales. Hay que respetar siempre a la gente que voluntariosamente quiere trabajar, ¿no? Yo lo que pongo sobre la mesa es que su personalidad egocéntrica lo supera, ¿no? Él se ha rodeado de mucha gente que le dice, sí, señor, sí, señor, sí. Nadie le dice, pero tiene la gran posibilidad de constituir un partido para los próximos años. El partido, el Perú necesita que los ciudadanos, que usted, amigo oyente, se organice en base a partidos. Y los partidos se construyen en la línea y en la inmediatez del tiempo. No es que yo cree un partido para toda la vida. No, mira, Belaúnde revisaba una entrevista hace unos días de él, y él comenzó desde la universidad con un proyecto universitario, estuvo en una agrupación, se movió y apareció. Lo mismo pasó con Bedoya Reyes, con Castañeda. Lo mismo pasó con otras movilizaciones en la izquierda. Mira a Barrantes Lingán. Logró no hacer un partido, pero logró hacer una plataforma de los 12 o 13 pensamientos de izquierda. Radicales en ese momento, ¿no? La izquierda revolucionaria, la Unión Nacional de Izquierda, unir un montón de grupos. Y a todos los juntó sobre dos sentidos. Tenemos que tener una posición y un espacio en el escenario político y tenemos que hacer valer nuestras propuestas. Entonces, así como él se plantea, de repente al frente, en el otro lado, si a él lo ponen en el lado de la derecha, la izquierda tiene que organizarse. Hoy la izquierda está, no voy a decir dividida ni fragmentada, porque no es el término, está dispersa. Muchos pensamientos y en esa dispersión hay extremos intolerantes, extremos que creen que hay que salir a la calle y quemar todo. Estamos en un momento donde esas posiciones han variado en el mundo entero, ¿no? Y sirven simplemente para protestas violentas. Simplemente la voy a resumir así. En Estados Unidos, mira, ganó Estados Unidos y sirvió para que la gente proteste también, ¿no? Hace unos días, ¿no es cierto? La gente se peleó. En Francia salen y se dan duros, queman los carros. Entonces, estamos viviendo tiempos violentos. Entonces, si tú eres político y quieres organizarte, no puedes plantear quemar la pradera, incendiar la pradera. ¡Aló, buenos días!
1: ¡Aló, buen día, don Marcial! ¡Buen día!
0: ¡Buen día, caballero! Dígame su nombre, he dejado por otro lado mi hojita. Dígame su nombre, por favor.
1: Víctor Andrés Zapata.
0: Víctor Andrés Zapata, dígame, ¿de dónde me llama?
1: De Motupe, Lambayeque.
0: Víctor Andrés Zapata de Motupe.
1: Zapata Guerrero. Ajá, así es, don Marcial.
0: Dígame.
1: Don Marcial, para comentarle, contento porque, de verdad, ninguno de los dos candidatos finalistas eran de mi agrado. Bueno, Keiko sí, un poco más, por supuesto.
0: Sí.
1: Pero el grupo y la gente que rodeaba al señor Sánchez, uh-huh, no me convencía para nada, o sea, en lo más mínimo, sinceramente. Me daba miedo regresar a los 80, la década del terrorismo. Mire con la gente que se rodeó. Yo sé que mucha gente va a estar en desacuerdo conmigo, pero hemos padecido mucho, hermano lindo. Yo cumplo 65 años en octubre,
0: ¿ya?
1: Y recuerdo claramente los periódicos, los noticieros, diariamente las matanzas, torres voladas, miles de millones en pérdidas para nuestro país,
0: sí.
1: Y lo más valioso, vidas humanas, niños traumados, porque estos desgraciados, discúlpeme, mataban delante de los niños, hermano lindo, que yo recuerdo que en el primer gobierno de don Alberto Fujimori les dieron asistencia psicológica, etcétera, etcétera, porque lógicamente eran niños traumados.
0: Sí, pues.
1: ¿No? Exacto. Entonces, contento con esta elección. Creo que Dios, nuestra Madre Santísima, me escuchó. Oraba mucho, amigo lindo. Oraba mucho porque amo a mi país. Claro, amo mi país.
0: Claro, tú con 65 años lo que ves es, ya no pues estamos para romper las tazas, para salir a desordenar la calle, sino hay que alinear, ¿no es cierto? A ver, ¿quiénes son de este lado? Ya, ¿qué es lo primero que hay que hacer en Motupe? Dime, si en Motupe tuviéramos que hacer un consenso, ¿qué es lo más importante que habría que hacer en Motupe?
1: En Motupe es un pueblo progresista, hermano lindo. Tenemos industrias, Bacus y Johnston, este es Motupe, nuestra sagrada crucecita de Chalpón, uh-huh. La crucecita de Motupe, que tiene muchos, muchos feligreses. La señora que falleció el año pasado, Camuchita Negrete, era uh-huh. muy ferviente.
0: Ella iba para allá.
1: Llegaba muy, cada cierto tiempo llegaba y subía hasta el cerrito, hermano lindo. Uh-huh. Sí, y gente como ella. Sí, yo orgulloso de mi tierra, como le digo, panzas verdes, nos dicen, uh-huh. por la producción de palta.
0: Sí, pues claro. Ahora producen bastantes paltas ahí, ¿no?
1: Sí, de mucho tiempo, de muchos años, claro, producción de palta, maíz, algodón. Tierras muy fértiles, amigo.
0: Sí, pues.
1: Pero Olmos, ahora Olmos nos lleva a la delantera. Son nuestros hermanos, es el Perú, y bien, bien, por el proyecto Olmos, usted sabe, claro.
0: Sí, conozco Olmos y conozco Motupe. Oye, Víctor, Andrés, sí, sí, Víctor Andrés, ha sido un gusto conversar contigo. Gracias por llamarnos. Un aplauso para Víctor Andrés Zapata Guerrero. Nos parece mexicano, mi causa. No, Jack, parece mexicano, ¿no?
4: Parece mexicano, machi.
0: Macho, oye, por favor, ¿por qué no lo pones en la ventana?
4: Ya pues, Viñolo, no me discrimine usted, pues, Viñolo. A mí me tiene que dar cuadro también, Viñolo. Gracias, Viñolo, muchas gracias. Nos hemos dado un abrazo con Viñolo. No puede ser que tu alcalde quiera volver a ser alcalde otra vez.
0: Me dijo, por favor, por favor, dile ya que lo anuncio hoy día, lo voy a nombrar gerente del municipio.
4: No, dice que ya está copado. Ya está copado todo.
0: No, perdón, no es que recién ha llegado.
4: No, sino que hemos tenido... Yo he querido que Marcial entre... en un espacio de más confianza con Porky, para que él y Porky nada más puedan tener estos minutos a solas, ¿no?
0: No, lo que pasa es que él estaba arreglando los cables abajo. Porque Viñolo no sabe arreglar, pues.
4: Sí, pues.
0: La antena, ¿por qué falla? Por Viñolo. La antena en Talara. Ah, ¿sí o no?
4: Sí.
0: En las alturas de Piura.
4: No, es que le hemos mandado a Talara para que arregle la antena y se quedó con una de Talara. O sea, sí, se pues. fue a hacer hora ya.
0: Oye,
4: no,
0: y los viáticos que le dieron los gastó con la dama esa.
4: Yo quiero enviar un saludo para mi amigo, el que me ha traído, alias Meteoro. Es como Meteoro. Quiero enviar un saludo a Nelson Inga, un gran amigo taxista. Cesarín, por favor, mande el aplauso para Nelson Inga, que en este momento está recorriendo las
0: calles Nelson.
4: De Lima, de Nelson. Todo el Callao. Él es de Los Olivos, pero radica en Amazonas, así que le manda un saludo a su tierra querida, hermosa, calurosa de Amazonas. Otro aplauso para Nelson Inga, Cesarín.
0: No, él es del Amazonas y radica en Los Olivos, al revés.
4: Allá, allá.
0: Pero tú has dicho, él radica en Los Olivos, pero es de Amazonas. No, al revés. No,
4: es así, ¿eh?
0: ¿Cómo así?
4: Él radica en Los Olivos y es de Amazonas.
0: Es de Amazonas.
4: Es de Amazonas y radica en Los Olivos.
0: ¿Y usaba plumas o estaba así?
4: No,
0: estaba ya.
4: No, el Necaxa. El Necaxa, un gran abrazo.
0: Para no, que... pero yo no digo porque sea plumífero.
4: Si no.
0: Yo digo si era de la selva, dije, que tiene algún adorno selvático.
4: Allá.
0: Alguna lanza, alguna flecha.
4: De pronto. Ahora, ya listo, hemos pagado canje ya, Nelson, así que despreocúpese.
0: Un gran Gracias, abrazo, Nelson, por traerlo allá. Espero que te haya pagado, porque encima que no paga, se lleva algo del carro, siempre la silla, el espejo. No te ha llevado nada, ¿no?
4: No, más tarde lo voy a pagar. El que Nelson me dijo, no, Jack, no me pagues, ¿cómo me vas a pagar? Me dijo, no, Nelson, te tengo que pagar.
0: Pero Nelson, él te puede pagar no en efectivo, sino en afectivo.
4: También, un abrazo. También, eso es cierto. Eso es cierto. 2:21 de la madrugada. Aplausos nuevamente para el gran Nelson Inga, que está taxiando en este momento. Y estamos hablando de Rafael López Aliaga, que quiere regresar a la municipalidad. Como si hubiera hecho gran mérito el exalcalde. Hola. ¿Aló?
5: Sí, aló, buenos días.
4: ¿Qué tal? ¿Cuál es su nombre?
5: Eduardo Gutiérrez.
4: Eduardo, ¿qué tal? ¿De qué parte?
5: De Arequipa.
4: Ya, a ver, ¿qué piensas tú, Eduardo, de Rafael López Aliaga? ¿Merece otra oportunidad?
5: Bueno, más que todo yo creo que ya es un chiste, ¿no? Que el personaje que la verdad representa... A personas que no saben cómo sustentar su voto, que se presente de esa forma, no lo veo próspero. Pero más que todo, señor Jean Miranda y señor Marcial, quiero hacerles una reflexión quizás, ¿no? A ustedes que son periodistas, ¿no? Si no son periodistas, quizás también no se sientan ofendidos.
0: Somos periodistas, hermano Gutiérrez. Adelante con su reflexión.
5: Okay, entonces yo creo que hay que hacer mea culpa por el ridículo quizás que están haciendo quedar muchos periodistas de Lima a nivel mundial, ¿no? Sobre todo, ¿no? Esa Comisión Europea que vino y criticó bastante a los periodistas. Sobre todo a los periodistas que están inclinados quizás a un capricho político. Lo cual es evidente, es muy evidente. Pero lo peor de todo es a veces hay periodistas que se dedican a hacer charlatanería. Periodistas que se dedican a hacer un circo, ¿no? Cuando en verdad el Perú sí está pasando por una crisis
4: ¿Pero a qué en específico te refieres de la labor del periodismo? Me dices, o nos dices que hagamos un mea culpa. Yo puedo hacer un mea culpa de mis culpas, pero de las culpas ajenas no puedo hacer, pues, Fernando. ¿Pero a qué te refieres específicamente? Exactamente.
5: A ver, ya, ok. Señor Jean Miranda.
0: Pues sí sale lo del
5: domingo. Usted creo que vive en Lima. No me equivoco, ¿cierto?
4: Sí, claro, no.
5: Entonces, ya. Y creo que en Lima, al día a día matan a choferes, matan a comerciantes, extorsionan. Y creo que la verdad a mí me parece que es una falta de respeto, que no les importa nada. Pero pasan la página como que mañana fuera otro día y no se concentran en verdad en hacer llegar todas esas muertes al nuevo gobierno que va a asumir y que en verdad soluciona. Porque hay 50 muertos más que ha pasado en esas protestas y hasta ahora no hay ninguna investigación. Entonces, ¿de qué estamos hablando? De que en el Perú se mata, se asesina y simplemente se tapa eso. Y eso es, la verdad, una traición por parte de muchos periodistas que no, la verdad, no exigen la justicia que debería de haber, ¿no? Porque son personas que han sido dañadas, personas humildes, que han sido quitadas, la verdad, de una forma muy, muy brutal. Y hasta ahora no hay ningún juicio. Y si este gobierno que está entrando, representando por la señora acá, la verdad, yo solamente espero que no persigan a periodistas, no asesinen a periodistas, no persigan a jueces, fiscales, porque se está viendo ya de la manera más escandalosa que van a suspender, que van a ponerles trabas para que no postulen a la política y lo hacen
0: Eduardo, en las narices. Eduardo, querido. Yo entiendo tu posición, pero creo que va degenerando. Hemos comenzado hablando en una crítica a los periodistas que me parece injusta, valedera, pero injusta, para decirme que van a perseguir a gente que no haga política. Me parece que terminas desbordando. Gracias, mi querido Eduardo. Hay algunos colegas que han tomado una posición, acá no tenemos por qué repetir los nombres, pero cada uno lo hace en su forma y no están negando nada. Los que se han pintado de esa manera, allá ellos pues tendrán que hacer su mea culpa después, ¿no es cierto, Jack? No nosotros.
4: Ahora, no solamente son las muertes que ha dejado las protestas sociales, ¿no? Y que hay inocentes, y aquí hay gente que también en las protestas sociales han estado haciendo desmanes. Eso ya no compete una investigación a nosotros, pero la noticia lo hemos dado a conocer, pero no podemos estar todos los días con lo mismo. Como esas muertes interesan también lo que a diario nos dejan las bandas criminales, pero no podemos dedicarnos a un solo caso diariamente. Pues Eduardo.
0: Sí, pero no. Aló, buenos días. Hola.
6: Buenos días.
0: Maribel, díganos.
6: Buenos días, señores periodistas jóvenes.
0: Maribel, gracias por lo de jóvenes. No tenemos mucho tiempo. Tiene usted un minuto para hablar. Adelante.
6: Ya. Bueno, ese señor Eduardo siempre reclama, ¿no? Pero yo voy a reclamar también por los bebés muertos en los ambulantes, ¿no? Criminalmente asesinados, golpeados con piedras. O los abuelitos también que nos mataron con piedras para no venir a los hospitales, ¿no? A los soldaditos que fueron matados con piedra en el río con Lourdes Huanca, ¿no? Eso son seres humanos.
4: Pero eso del bebé, hasta donde conozco, o sea, no murió apedreado, sino porque no les permitieron pasar, ¿no? Ahora, eso es un delito también, ¿no? Es una exageración cuando hay una protesta, el impedir el paso a gente que está en una situación de emergencia. Entonces, hasta cierta parte te doy la razón, pero exagerar, decir que han muerto apedreadas, no ha sido así, Maribel.
0: Prosiga, Maribel, le quedan 30 segundos.
6: Y no les han dejado pasar. Entonces, ¿qué es eso? Agonizaron esas criaturas, bebés, angelitos. Entonces, eso es lo que llaman reclamando. También deben callarse la boca ya. Aparte de ese señor Jack, le quiero decir una cosa. El señor Sánchez está acusando en Cusco, ¿no?
0: Sí, vamos a hablar después de eso. Vamos a hablar después de eso, mi querida Maribel. Hay que calmarlo, ¿no? O sea, hay que bajar un poco la temperancia de las cosas. Ya nos tenemos que ir, vamos a saludar a la gente, son las 2:27. Ajá. Maribel ha hablado 2 minutos. Víctor Espinosa, Velo Girasole, Mirta Pinedo, Santini, Nino, David Espinosa, este es otro. El otro es Víctor, Saúl, María Coriat, Mari Laura, Casey, Crazy Lima empezó a seguirnos y lo es Humberto Rojas, gracias.
4: Ajá, muy bien, tenemos que hacer una primera pausa, como siempre agradeciendo a toda la gente que nos está acompañando en la voz de los pueblos por Exitosa Marcial. ¿Quieres saber la señal en Lima y el Callao? 95.5 FM
0: de la frecuencia modulada estéreo.
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0: ¿Y en Chivay?
4: En Chivay estamos, ya tú sabes dónde estamos en Chivay, macho.
0: Acá está, hombre, a ver.
4: Tú frecuentas
0: Chivay. Vamos a ver. Vamos a ir hasta Chivay. Ay, oye, yo no sabía que ahí lo conocían bastante a Viñolo. Sí. En Chivay 100.3.
4: Mire, yo te digo, en Cerro de Pascua estamos en los 105.5, ¿eh? En Iquitos 92.5, en Cajamarca 93.3.
0: Se la ha memorizado. Vámonos ya.
4: En el Callao.
0: No me acuerdo.
4: 95.5, pues.
0: En Guaral.
4: En Guaral 90 y no sé.
0: Vámonos.
4: Hay que preguntarle a Roberto Sánchez y ya regresamos.

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0: 2:31 de la mañana. La empresa de transportes interprovincial Zetabús anunció la suspensión indefinida de todas sus operaciones luego de sufrir un quinto atentado extorsivo en su sede principal ubicado en el RIMAC. Los directivos de la empresa decidieron suspender sus rutas desde las 6:00 de la mañana luego de que en la madrugada lanzaran una botella con un artefacto explosivo. Atención, conductores y usuarios del transporte público en la provincia constitucional del Callao. A partir de hoy, lunes 15 de junio, entra en vigencia desvíos vehiculares obligatorios debido al cierre temporal de la vía auxiliar de la avenida Óscar Benavides, conocida como la avenida Colonial. En noticias regionales, el Centro de Operaciones de Emergencia Nacional informó que desde hoy, el martes 16 de junio, se presentaría el incremento de la velocidad del viento de ligera a moderada intensidad de nivel amarillo en la Sierra Norte de los departamentos de Cajamarca, Lambayeque y Piura. En el ámbito internacional, Alemania, Francia, Reino Unido e Italia se mostraron este lunes dispuestos a levantar sanciones a Irán tras el anuncio de un memorando de entendimiento entre Washington y Teherán, y consideraron vital que las negociaciones detalladas entre Estados Unidos e Irán concluyan con éxito y que el acuerdo entre en vigor de manera rápida e integral. En deportes, por la primera fecha de la Copa de la Liga, César Vallejo no pudo hacer respetar la casa e igualó sin goles ante Alianza Lima, lo que les da el primer punto a los dos equipos. 2:33 de la mañana. 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

0: 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Cesarín González, a propósito de voz, quiero escuchar un poquito más, pues Cesarín, probando micro, 1-2-1-2-1-2-1-2-1-2, poquito más Cesarín, 1-2-1-2-1-2. Gracias, Cesare.
1: Eso hace temprano.
0: Hola.
1: ¿Qué ha querido decir?
0: Hola, 1-2-1-2-1-2. Esto es éxito. Un poquito más, Cesare. Un poquito más. Hola, 1-2-1-2. Sí. Un poquito más. Sí. Ahí está, Cesare. Lo máximo, máximos, Cesare. Saludos para el gran Mar Anthony Cruz. Para toda la familia Cruz en. ¿Dónde? En Vía Salvador. Para toda la familia Cruz, ¿dónde? ¿Ella dónde vive? En Puente Piedra. Muy buenos días a toda la familia Cruz en Argentina. También en España. Y para toda la familia Cruz en San Gregory. Muy buenos días a toda la gente que a esta hora nos está acompañando. A mis amigos transportistas. El saludo para Nelson Inga, que a esta hora sigue manejando su vehículo en todo Lima. Se recorre toda la capital. Muy buenos días también para mis amigos vigilantes, para los que están trabajando en los grifos. Buenos días, amigos agricultores, a todos los pescadores. El saludo también para los vigilantes, para el serenazgo. También el saludo para la policía, los que en verdad están trabajando, los que merecen un uniforme. El resto que cobra coimas, esos no son pues policías, ¿no? Muy buenos días también a los de limpieza pública, a todos los peruanos en el exterior. Hoy nos quedamos, Marcial, hasta las 5 de la mañana.
1: Oye, por acaso acá César me ha escrito que van a descontar la hora completa, dice. ¿Por qué, César? César, ¿no te parece eso injusto?

0: Ya ahorita ya acabo de dejarle su galleta. Oye, no hay problema.
1: ¿Sabes que César se ha cortado el pelo, no?
0: Sí,
1: yo le digo, César, ¿te has cortado el pelo? Me dice, me cortó el pelo como Jack.
0: Ese es corte escolar, el de César.
1: Sí, me dijo, eso es para que me entre el sombrero.
0: Muy buenos días a todo el público. Estamos en Barranca, en los 100.7 FM, en Huaral 96.9, también en Arequipa 104.9, en Andahuaylas 94.9 y en Cusco 99.3. Caribeña, estado de aniversario. ¿Fuiste o no? ¿No te vi en la fiesta? No. Fiestón de la Caribeña, y hemos estado bailando con Cesarín.
1: Ya estuvo, no voy a la fiesta.
0: Lisbeth Cristóbal también estuvo ahí, ¿eh? Bailaba, no sabes ni contarte cómo bailaba Lisbeth Cristóbal,
1: ¿no? No, sí me han dicho.
0: Mar Anthony también estuvo ahí, se subió al escenario.
1: ¿Quién, Mar Anthony o Lisbeth?
0: No, sí. Mar Anthony, se subió, empezó a bailar con todas las chicas, pero, de Papilón, la de Rico Vacío.
1: Pero baila feo él.
0: Horrible, pero igual baila. Pero no, igual hace...
1: Solo mueve los brazos, nada más.
0: Sí, ¿sabes? Imitó a Jerí. Yo sé hacer la máquina, dijo.
1: Así nomás los brazos, no sé qué movía.
0: Parece una gallina.
1: Parece una gallina poniendo huevos. Pues sería un gallinón.
0: Saludos a la Caribeña que ha cumplido un añito más al aire.
1: 2:08. Bueno, antes de irnos, Jack, por favor, recuérdame de qué estábamos hablando.
0: Rafael López Aliaga, el ex candidato a la presidencia, ex alcalde de Lima Metropolitana, pretende regresar al sillón municipal, y dice él, porque ha hecho un sondeo y la gente lo quiere de vuelta. Porqui, te queremos, es lo que él ha mencionado, y que ahora emprenderá una dura campaña subiendo a los cerros, y se ha autodenominado el nuevo chacalón, en alusión a papá Chacalón, que cuando él cantaba los cerros bajaban. Ahora yo soy el nuevo Chacalón, dice. Yo no voy a irme a Magdalena, haciéndole pica a Allison, que también pretende postular, a Francis Allison, pretende postular a la alcaldía de Lima. Pero, ¿tiene méritos Rafael López Aliaga como para poder regresar al sillón municipal? Claro que él no va a poder directamente a la alcaldía, sino como teniente alcalde, y por allí hacen la jugada. En una eventualidad renunciaría su alcalde y él asumiría nuevamente como titular de la Municipalidad Metropolitana de Lima. Sin embargo, Rafael López Aliaga no creo que tenga la misma suerte, porque la municipalidad ha sido la prueba de fuego para Porqui para una eventual postulación a la presidencia, y no pudo Rafael López Aliaga, no dio la talla en la Municipalidad Metropolitana de Lima. Solo le digo a Porqui que en una eventual postulación no ande usted soñando, visualizando fraude cuando vuelva a perder, porque quizá ya no va a tener ese mismo respaldo porque no pasó la prueba. Entonces, de pronto Rafael López Aliaga pretende imitar a Chacalón, que cuando él cantaba, los cerros bajaban, porque Porqui, cuando canta, él ve fraude.
1: Bueno, no, tenemos una declaración del día viernes, ¿te parece si la ponemos? Porque él ha hablado ayer en CTV, en un canal de cable, un poco complicado conseguir ese audio, pero lo hemos escuchado, ¿no?
0: Claro, donde sí hablaba de que su pretensión era llegar a la, sí, a la primera regiduría, ¿no?
1: Sí.
0: Quiero ser primer regidor, dijo él.
1: Ya. Ya, entonces vamos a escucharlo después. Vamos a escuchar entonces al público. Llámanos, aló, buenos días.
0: Aló, hola, ¿con quién hablamos? Aló, hola. Machi, antes de Eduardo, ¿quién llamó?
2: Buenos días.
0: ¿Qué tal? ¿Cuál es su nombre?
2: Gustavo.
0: Gustavo, ¿qué Gustavo? ¿Cómo estás?
2: Buenos días.
0: ¿De dónde llamas?
2: Bien, de Chorrillos.
0: Ya, tú eres nuestro vecino. ¿Tú eres taxista, Gustavo?
2: Seguridad,
0: ya.
2: Correcto.
0: Ya.
2: Cuido la UPC.
0: Ah, ya, correcto, acá en Chorrillos. Y Gustavo, ¿qué piensas tú de Porqui? ¿Merece regresar a la alcaldía?
2: No, ya no quiero tener un chancho especial. A la firma es un chancho especial que está ahí. Metí un chancho para tener como hijo. Otro de la chance como alcalde.
0: Otro chancho. ¿A otro chancho?
1: ¿Con ese, sí, con ese chancho? Mira,
2: te cuento algo, va a ser mi primera vez que voy a votar.
1: Ajá. ¿Qué edad tienes, ah?
2: Tengo...

0: 19.
1: ¿19 años?
2: Sí, pues. Sí.
1: ¿Estás chibol o eres?
0: Sí, no.
1: Chibolín.
2: ¿Estás piticlín?
0: No.
2: No, no. Uy, ¿quién te hizo daño?
0: Ya, pues. No voy a votar por Jorge, no, por otro alcalde, que uno nuevo que sea.
1: Sí, ya.
0: Nuevo que sea, así como.
1: ¿Quién podría ser? Como... ¿Techito?
0: No, ni Techito.
1: Tampoco. Allison.
0: ¿Allison? Ese a.
1: Francis.
0: ¿A Cabezón?
1: No, Cabezón. Francis Allison, de Magdalena.
0: Sí. Cabezón, sí. Ya. Cabezón. Sí, porque Cabezón votaría.
1: Pero... Sí, por él votaría.
0: Sí.
1: Ya.
0: ¿Por Cabezón o por la Suselpe, que también dice que se va a lanzar?
1: Sí. ¿Quién te. ¿Y a quién preferirías tú entre Cabezón y Suselpe?
0: A Suselpe.
1: Sí. Claro, pe. ¿Sí o no?
0: Sí, un saludo.
1: ¿A quién quieres mandar saludos, Gustavo?
0: Un saludito a Salto Groni.
1: ¿Quién es ese?
0: Más nada.
2: De la Alianza, ¿no?
0: Sí.
1: Oye, no me han despintando las paredes, Gustavo, por favor. Ya hablé con el alcalde Velasco.
0: Para... No, no es Velasco.
2: Ya lo vacaron,
1: ¿no?
0: Sí, está uno que... Echa Cortés,
1: no, estás en todas, el alcalde, estás en todas, Gustavo.
0: Es el alcalde, ¿cómo le dicen? Lechuga.
1: ¿Por qué?
0: Fresco. Porque fresco, para mintiendo a la gente.
1: Oye, pero en serio, Gustavo, ya no me andes pintando la pared, pues, Gustavo, por favor.
0: No, ya dejé esa vida, ya.
2: Muy bien eso, ahora eres seguridad. Oye, Gustavito, gracias por llamarnos, Llámanos siempre para... reírnos un poquito, espérate, Jack. Acá están, esos son los que han hablado. Ahora sí vamos a escuchar la actualización del señor
1: Rafael López Aliaga.
2: Rafael López Aliaga, donde confirma que él va a dejar el Senado. Primero creo dice voy a postular y luego renuncio. ¡Aló!
1: A ver, sí. Escuchemos a Porky.
3: Luis Rubio será el candidato a la alcaldía de Lima.
4: Bueno, no te puedo adelantar nada ahorita porque todo en política, cada hora cambia todo. Yo saliendo de acá tengo otra reunión más y otra reunión, porque ahorita se mueven todos los, como el plazo, bien has dicho, el martes es el plazo, el de vencimiento. Entonces no te imaginas la cantidad de llamadas que tengo. Y hasta ahorita estoy en mitad de redacción del plan de gobierno municipal, que no pensaba hacerlo, te cuento, no pensaba hacerlo. Pero dada la foto, ¿no? De trafa, ¿no? De delincuencia política que hay en Perú, dada la organización criminal que hay en Perú y los intereses económicos que se mueven en contra de un candidato decente y honesto, ¿no? Y un plan de gobierno clarísimo. El señor, mira, JJ Martins, un evento hace dos días, les dijo en su cara a los empresarios que tenía al frente, el mejor plan de gobierno ha sido el de Renovación Popular de lejos. ¿Por qué? Porque ha explicado cómo va a ser las cosas, no es una lista de lavandería.
1: Ahora, ¿y por qué mejor no asume usted el cargo de senador, Rafael López Aliaga? Si para eso postuló, ¿no? Él dice, no, la gente ha votado por mí para presidente. Pero usted ha postulado a la vez para senador. Entonces no hubiera postulado, pues, para senador, ¿por qué? Porque la gente, sí, entonces no vamos a negar que usted quedó en tercer lugar. Y quedar en tercer lugar quiere decir que tiene su gente. Hay gente que ha confiado en usted, aunque no pudo pasar a la segunda y menos ganar estas elecciones. Pero hay gente que confía en usted. Ha votado uno, porque tenía dos alternativas, para que sea presidente, y si no alcanzaba los votos, para que sea senador. Y usted alcanzó esos votos y ahora se quiere desentender. No, yo postulé y la gente ha votado por mí para presidente. No hubiera postulado entonces para el otro cargo, pues, porque no lo hubiera hecho. Respete usted el voto de su gente que le ha dado esa confianza y hágase cargo de el parlamento, ¿no? Pero bueno, dice que no va a juramentar y más bien ahora quiere volver a la municipalidad. Sigamos escuchando, porque no hay otro audio, ¿sí? Otro audio de Rafael. Ya, correcto, vamos a ir con el público.
2: Aló, buenos días, por favor, llámanos al 940-800-800. ¿Qué impresión tienes? Buenos días, dígame su nombre, por favor.
5: ¿Cómo está, Marcial? ¿Cómo
2: Sócrates?
5: Está Sócrates Machaca. Sí, desde Tacna, Perú.
2: ¿Dónde? Dime, Sócrates Pachi. Machaca.
5: Primeramente, hay que llevarlo al señor Porky a un psicólogo. Necesita un especialista que lo descerebre políticamente. Porque en el momento cuando él se expresa, le deja de lado la senaduría. a la senaduría, es un falto de respeto a todos los votantes. ¿Por qué? Porque que no sea pues tan ha cometido el semejante estupidez de ser participar como sea cuando otro ciudadano ha podido ser senador, ¿no? Primero. Ahora, segundo, quiere ser alcalde, porque como senador va, obviamente va a estar encerrado en un gabinete. Y se ha dado cuenta de que no puede ser público y dice, mejor puede ser alcalde. Entonces, ¿qué está buscando? Comodidad personal. Ese no tiene, pues, prácticamente esa característica de servir, sino de servirse políticamente. Yo, francamente, yo no lo deseo lo malo, pero sus propios actos, traer trenes viejos, inservibles de otro sitio, oiga, y insultar al Perú con chatarras, de vuelta a regresar a Lima y pagar abogados millonarias sumas, plata de los peruanos en Estados Unidos, deja mucho que decir. Allá los que puedan apoyar, pero es una vergüenza y una acción política del señor Porqué. Buenos días.
1: Bien, Sócrates, solo sé que nada sé. Gracias, Sócrates de Tacna, Sócrates Machaca.
2: Sócrates, lo ha revolcado al gordo. Sí, no, 2:48, por favor, llámanos al 940-800-800. Es cuestionable, está bien, es criticable, es su personalidad que lo supera porque quiere volver al municipio. Aló, buenos días.
6: Citosa.
7: Buenos días.
2: Llamada 6, dígame su nombre, por favor.
7: Soy la señora María. Hola, ¿cómo están?
2: ¿Cómo está, doña María? ¿De dónde llama usted, por favor?
7: Ventanilla.
2: Dígame, ¿qué piensa usted de esta decisión de don Rafael López Aliaga?
7: Lo escuchaba siempre él insultándonos de caviares, vividores del Estado. Ahora resulta que él es el vividor, pues quiere doble sueldo. Qué mal de los políticos de ahora, ¿no? Son más ambiciosos. Mira, Lima, ¿cómo ha quedado? Y ahora no hablan nada de su tren. ¿Cómo es ese tren?
1: ¿Por qué dice que quiere doble sueldo? Y no termino de entender, María.
7: Claro, va a ganar como senador y va a ganar como alcalde.
1: No, si él renuncia, no va a ganar, pues, como senador, ¿no? Si él renuncia al cargo. Ahora, además, él mientras ha sido alcalde no ha cobrado un solo sol, ¿eh? Hay que decir también esto.
7: Por favor, eso no somos tan ingenuos para creernos eso.
1: Pues, no, su sueldo no ha cobrado. Su sueldo no ha cobrado.
7: ¿Usted ha visto eso? ¿Usted ha visto eso?
1: Es que eso es información pública, sí, María. María,
2: no ha cobrado. Mira,
1: no ha cobrado un solo sol.
2: María, Porqué es una persona millonaria. O sea,
7: ahora, otra cosa, si va a ser senador, ahí tiene que expresarse, explayarse de la mejor manera con los demás políticos. Y él lo veo que no está preparado para eso. Ajá. Él solo insulta, agrede. No tiene esa comunicación con los demás, ¿eh? No lo veo ahí como senador.
1: Bien, tampoco dice
7: como
1: que
7: el anterior oyente hubiera dejado esa posta a otro, ¿no? Si tenía esas intenciones de volver a ser alcalde. Pero creo que va a tener éxito. Lima, ¿cómo está? Lima, ¿cómo está?
1: Ahora, Absalón Vázquez es el accesitario, Ahora, si Rafael López Aliaga termina por no juramentar, entonces Absalón Vázquez, el ex fujimorista que ha postulado por Renovación Popular, es quien va a asumir el cargo que dejaría López Aliaga.
2: ¡Exitosa! Gracias, mi querida María. Un saludo para Abel, para David Rivas también, luego te leo. Abel Álvarez eres, vamos a leer a Abel Álvarez. Ajá, ojalá me leas, pues. Y revise la UD, mismo el sistema de multas. Señor Marcial, buenos días, mi DNI es, usted mismo compruebe que no tengo ninguna multa. Hoy, domingo 14, nuevamente he consultado. A ver, te he leído, pero...
1: Sí, pero si yo no tuviera multa, yo estaría tranquilo, ¿no?
2: Sí, pues.
1: Está haciendo un escándalo para que le cobren la multa.
2: Su multa, dice Abel, está rayado.
1: César Alvarado me dice, amigo, es la primera vez que me escribe César, un saludo por mi diablo. Hoy 15 de junio, día de la canción andina. Estás de cumpleaños, Abel. Feliz cumpleaños, Abel. Que te vaya muy bien. Abrazos y te engríen. Abel Alvarado. No, César Alvarado.
2: César Alvarado, feliz cumpleaños. Ojalá que te hayas sacado la tinca que has comprado ayer.
1: Felicidades, César. Feliz cumpleaños, César. Saludos para Carlos Ángeles Casas, Jack Lobito Marcuac. Buen lunes. Ese chanchito Porqué, ya demasiado pretencioso, ambicioso de poder. Plata tiene, de seguro después renuncia y postula a las presidenciales. Otro es el promo de Machi Belmont, que dijo que seguiría a los United y nada, saludos desde Milano, a ti Carlos.
2: Alan Aponte también, saludos para él, dice que él no va a votar por eso. Gardi Saedo, saludos desde Juliaca, Puno, señor Marcel Iyac, que sea alcalde de Lima, se lo merece, dice. Vamos a cambiar de tema porque ya llegó Randy Calandra. Randy querido, adelante, presente el bloque.
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1: Estamos un tiempo después.
2: El Túnel del Tiempo. Todos nos sentamos en el centro, nos tomamos de la mano, cerramos los ojos. César, cierra los ojos, por favor, y elévate. ¿Cómo que no te puedes elevar? ¡Elévate, César! Así, muy bien. Levanta la mano derecha, Pierina. Ahí está, pero más arriba, pues, Pierina. Por favor, así está, mi Pierina. Y entramos rápidamente al siglo XIX. César, ajusta los tornillos. Vamos a llegar a la ciudad de Lambayeque para contarte que fue fundada un día como hoy de 1553. Desde aquel entonces se experimentó diversos eventos a lo largo de su historia. Pasó un burro, un chancho, un caballo, un perro y un gato. También sufrió muchas inundaciones y ataques de piratas. Se convirtió en la residencia de familias adineradas que abandonaron la zona de Saña. Saña era la gran ciudad que era muy atacada por los piratas y se fueron para el otro lado, a Lambayeque, más arriba. Los lambayecanos, conscientes de la necesidad de extender la independencia, enviaron apoyo a las tropas de San Martín en Huaura como reconocimiento. Lambayeque ha recibido ya el título de ciudad generosa y benemérita, y un día como hoy, pero de 1822.
1: Y de 1822 nos vamos al año 1948, un día como hoy, nació José Huerta, exministro de Defensa. José Modesto Huerta Torres, militar peruano, fue ministro de Defensa durante el gobierno de Martín Vizcarra. Nació el 15 de junio del año 48 en Huancarqui, en Arequipa. Él estudió en la Escuela Militar de Chorrillos, realizó estudios en la Unión Soviética y instituciones peruanas y estadounidenses. Trágicamente falleció el 24 de junio del 2019 mientras se dirigía a Amazonas debido a un infarto. Su muerte generó 2 días de duelo nacional.
2: Un día como hoy de 1962 murió asesinado en prisión el famoso delincuente Tatán. Luis Unián Dulantú, apodado Tatán, fue un criminal nacido en los barrios altos que se dedicó a la delincuencia desde chibolo. Luego de evadir varios juicios en Chile, regresó a nuestro querido Perú para seguir robando. En 1959 enfrentó su último juicio y fue condenado por un asalto y asesinato. Su trágico final llegó 2 peleas antes. Primero se peleó con el alias El Cabezón, José Ruperto Miranda, tío, tatarabuelo de Jack, a quien le pegó y lo dejó tirado en el piso. Pero luego tuvo que mecharse con la China Peralta. Ahí sí encontró la muerte. La China Peralta le dijo: "Has matado a mi pata El Cabezón Miranda. Toma", y metió un cuchillazo. Hasta la muerte, a 37 años tenía Tatán, encontró su fin sin tiempo para poder reaccionar. Han hecho una película, se convirtió en una historia, han hecho una telenovela. Tatán dice que era pepón.
1: ¿Ah, sí?
2: Como nosotros.
1: Que la China era brava, pues. La China es brava. A propósito de la China, soñé con la China ayer.
2: ¿Con cuál de las chinas?
1: Ya tú sabes con qué.
2: ¿Con?
1: Está por demás decir.
2: ¿Con la China que ya no es China?
1: Con la China que será... será ella. Ajá. Y soñé con la China. Luego te contaré.
2: O sea, soñó con tu presidenta. Tienes que contarme.
1: Luego te contaré. Hoy es el día de la canción andina. El 15 de junio, el Perú celebra el día de la canción andina, instituido en el 2006 por decreto presidencial firmado por el entonces mandatario Alejandro Toledo Manrique. Esta fecha fue elegida debido a que marca El inicio de las festividades en honor a la tierra y al sol en los pueblos altoandinos que se extienden hasta el Día del Campesino, el 24 de junio. La canción andina, considerada como la expresión musical más genuina y ancestral de los pueblos andinos, representa la diversidad y riqueza de una nación conformada por herederos de grandes culturas y civilizaciones. Felicidades.
2: Ya estamos al borde, 2:56. David Rivas Ledema dice... hola Pato, Porky tiene que regresar para que termine Lima la potencia mundial. Betty Capira, buenos días Marcial, el señor Porky, no es Porky. Que no ambicione por el poder, que deje trabajar a nuevas personas. Dani Daniel Pizarro dice, buenos días amigo Marcial de la Cruz, estoy todos los días escuchando exitosa Radio La Voz de los Pueblos. Hoy juega España, mi segunda patria, ojalá que gane. Ana Bautista te manda saludos. Qué tarde ha llegado ya. Oye Ana, ¿qué hemos hecho para que nadie se entere? Mira, qué tarde ha llegado ya acá, ya parece el doctor Jefferson.
1: Oye, yo le pregunté a eso a Jefferson. No te cuento ya en la siguiente pausa. 2:57.
2: Oye, pero verdad, yo no te invito.
1: Sí. Estamos presentando La Voz de los Pueblos por Exitosa en Lima y el Callao 95.5 FM. Somos la voz de los que no tienen voz. Regresamos. Hoy nos quedamos hasta las 5, Machi.
2: ¿Has visto cómo te mira,
1: Mar Antonio? Mira sus ojitos, ¿no?
2: No. Sí. ¿Qué quiere, ah? ¿Eh?

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1: Estados Unidos es uno de los países coanfitriones de la competición, junto con Canadá y México, y tendrá su 14ª participación en el torneo más grande de selección.
2: Tras organizar en solitario la cita en 1994, el país de las barras y estrellas busca superar su mejor participación, que tuvo lugar en 1930, cayendo en semifinales por 6-1 ante Argentina.
1: Hoy, de la mano del técnico Mauricio Pochettino, los Yankees intentarán replicar actuaciones memorables como en 1950, donde contra todo pronóstico derrotaron a Inglaterra por 1-0 en fase de grupos.
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0: Hola Perú, buenos días, bienvenidos a... Bienvenidos, bienvenidos todos, todos, todos. Todititos todos. Bienvenidos, bienvenidos a la única radio que ve, la única radio que trabaja las 24 horas del día. La única radio que busca la verdad, la única radio en vivo. Bienvenidos a Exitosa Perú. A esta hora, 3:05, estamos iniciando La Voz de los Pueblos. Estamos también empezando juntos el día. Hoy nos toca iniciar el lunes 15 de junio del año 26. Y don César González Capurro, sobrino de Ross Pulgoso, nuestro DJ internacional, ha programado el grupo América. Esta canción es un remix, ¿no, César? Se llama...
1: Sí.
0: Otra noche sin ti. Hola, Jack.
2: Secretos de amor.
3: Hola, Marci.
4: Pelón.
3: Muy buenos días. Hola, Cesarín. Hola, Viñolo. Viñolo, por favor, a su lugar, ¿ya? Muy buenos días a todo el público. Somos
0: Oiga.
3: El equipo lechucero de Exitosa. Viñolo, por favor. Viñolo, a su lugar. Ey, ey. Alumnos, por favor.
0: Alumnos,
3: no. Desorden. A su lugar, cada quien, por favor. Dos, tres y dos en todo el Perú. Estamos presentando su programa madrugador favorito, La Voz de los Pueblos, por Exitosa en Lima y el Callao 95.5 FM. Somos la voz de los que no tienen voz. Sí, hasta el amanecer. Hoy nos quedamos hasta las 5 de la mañana. Muy buenos días a toda la gente que a esta hora nos acompaña. A todos los que están en el norte, en el sur, a nuestros amigos transportistas, a los peruanos en el exterior. Hoy estamos ya 15 de junio, mitad de mes, de este sexto mes del 2026. A unos días de que acabe ya el conteo de OMPE, ahora del Jurado Nacional de Elecciones, ¿no? Especialmente del Jurado Electoral Especial, resolviendo las actas observadas a pocos días de la proclamación del nuevo gobernante en el Perú. Marcial Antonio de la Cruz Esparza, Girau y Conchetoro, te manda saludos, Hajimi. Me topé con Hajimi.
0: ¿Cuando yo, bajabas?
3: Sí, yo creí que era uno de los chiquillos que acompaña siempre a Hajimi, pues.
0: Nah.
3: Yo decía, soy yo, Hajimi, me dijo, Hajimi.
0: Los patitos.
3: Te he desconocido.
0: Sí, pues, Hajimi es otra persona ahora. Está más flaco cada vez. Yo, ya no le dicen dónde ha dejado tus cosas, sino dónde ha dejado tu cuerpo. No, César. No. César, ¿sí o no? Está bien flaco, Jaime, no bien delgado. Pero él quería estar sin like.
3: Claro. Cesarín está gordo al lado de Jaime.
0: Sí, dije. Mira, si Viñol es gordo al lado de Jaime ahora.
3: Mira, este.
0: No digas eso.
3: Pierina.
0: No digas.
3: Está obesa al lado de Jaime.
0: No. No te metas con mi Pierina, por favor.
3: Sí.
0: Déjala así. Tranquila, por favor. Está tranquila ya. No, señor, no.
3: Por ahí cuentan. Cuenta la historia. Marcial, ¿qué tal ayer el domingo?
0: Ayer domingo. Sí, todo piola, ¿verdad? Todo piola.
3: Sí, ¿no?
0: ¿Qué te han contado?
3: No, sino que me han contado que ayer. Creo que ayer no utilizaste tu camisa o tu saco rojo.
0: No, ayer utilicé mi saco rojo, todos los domingos.
3: Yeah.
0: He pedido un saco celeste Beatles y un amarillo bonito y hasta ahora me lo están trayendo.
3: Ya, yeah, porque el azul sí es el de siempre, ¿no?
5: Ajá. Yo respeto no. La voz de los pueblos.
3: No, ese es otro.
0: No, este es el de siempre.
3: Ese es el de siempre.
0: Este es el 21.
3: Ajá. Y el de mañana será.
0: Este, pero al revés.
3: Porque hay sacos así, pues.
0: Claro, ¿saben? La crisis económica hace que uno use saco reversible. Uh-huh. Por ejemplo, Maranto no usa su pantalón reversible.
3: Ajá.
0: Sino que a veces cuando tú te das cuenta cuando lo ha cambiado porque está manchado y huele feo.
3: Entonces, lo que pasa, te preguntaba por el domingo porque el sábado me escribieron, me dijeron, Jack, ahora Marcial, los domingos, ¿seguirá siendo rojo o será naranja?
0: Ah.
3: O sea, ¿seguirá utilizando saco rojo o naranja?
0: Oye, yo iba a pedir un saco naranja bonito, ¿ah?
3: Porque los domingos te pones rojo, tú.
0: Me pongo rojo. Yo iba a pedir un saco naranja, o sea, blanco, con tonos naranjas, que diga La Voz de los Pueblos, ¿no? Es más, iba a pedir dos naranjas todavía, pero no sé por qué dices.
3: ¿Y el otro a quién le iba a ceder? ¿A Manuel?
0: Para ti, pues, para los dos. ¡A Manuel! Oye, Manuel sí está contento.
3: Sí, ¿no?
0: Hay que decirle, hoy sí viene con su saco naranja. Pero es para no hacer, ¿sabes qué me dijo?
3: ¿Qué te dijo?
0: Lo voy a usar lacre, me dijo.
3: Porque...
0: ¿Ves naranja oscuro, ves?
3: Porque su color rojito ha ido destiñéndose, pues.
0: Sí.
3: El viernes lo vimos ya con un polo...
0: Polo... naranja madura.
1: Sí, sí, medio mandarina eres.
0: Medio mandarina.
1: Ya un día ya será naranja completa.
0: Hay que vacilarlo a Manuel cuando venga. Bueno, ya.
1: Bueno, 3 y 6 en todo el Perú, Marcelo Antonio de la Cruz, Esparza, Girao y Conchetoro, dinos qué es lo que preocupa hoy en La Voz de los Pueblos.
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0: Hoy nos preocupa las dos caras del señor Roberto Sánchez. En Lima es una persona muy cauta, pero en provincias llega con un discurso encendido. Está en el Cusco en gira y ayer ha dicho que los votos del extranjero le causan mucha sospecha y duda porque no han sido lacrados adecuadamente, no han llegado de la manera como debieron de haber llegado. Ha dicho textualmente, esos votos, esas actas no llegaron lacradas y selladas como dice la ley. No llegaron en valijas diplomáticas. Ese doble discurso, el encendido y el cauto, son los que nos causan miedo, sobre todo cuando las izquierdas se juntan para decirte, no, estamos tranquilos, volteas y te cae encima una piedrada. Luego ha dicho en el Cusco, porque se está reuniendo en varias ciudades, como si estuviera haciendo un sondeo, ¿no? A ver si es que con él se levantarían. Recuerda que en el Cusco el 85% votó por el señor Sánchez. O sea, él ha ganado allí. Está en casa, en buen romance. Él ha pedido en el Cusco lo que acá ya ha negado, ¿no? Un reconteo, un conteo, volver a contar. Ya se ha dicho que la parte logística emplea 200.000 personas para hacer un conteo total. O sea, es imposible. La ley no lo contempla, ya se hizo. Pero él insiste en lo mismo. Creo que esto va en concordia al discurso que pretenden sostener en las próximas semanas. No nos gustan los votos del extranjero. Hay que volverlos a contar, hay que volverlos a contar, alargar una triste historia. Por eso hoy nos preocupa ese doble rostro que tiene el señor Robert Sánchez, ¿no? Así como vive en San Borja, se cree chotano. Así como reniega dentro de Juntos por el Perú, afuera dice que todo está calmado. Se ha ido al Cusco a incendiar la pradera de aquí en Lima, nos viene con tremendo cuento. Y ojo, no quiere dar entrevistas. Santo Dios, mi querido Jack.
1: Roberto Sánchez de Juntos por el Perú está siendo muy irresponsable. Tremendamente irresponsable. Y será el único que va a tener que cargar con culpas si es que en unos días hay una nueva crisis social en el país. Porque si bien la gente tiene derecho a la protesta, tiene derecho al reclamo, pero no se puede manipular, engañar a la población con inventos de fraude. Si hubiera existido fraude, entonces, por supuesto que hubieran estado en todo su derecho de pedir a la gente el apoyo y que se haga respetar. Pero sabe muy bien Roberto Sánchez que eso no ha sido así. Y él está pretendiendo, con su discurso fraudista, mintiendo a la gente, manipulando a la población, como del Cusco, Ayacucho, donde ha tenido gran aceptación. El Cusco le ha dado gran ventaja a Roberto Sánchez, pero no lo suficiente como para convertirse en presidente de la República. Y le está diciendo él que hubo fraude, que no se ha respetado el voto popular, que no han respetado el voto de la gente, ¿no? Además, ¿qué es lo que pretende entonces? Si además ya pasó todo plazo para la presentación de la nulidad de mesas que pretendía y que han sido ya rechazadas tras su solicitud. Solamente queda el que se terminen de hacer el conteo de las actas observadas y que sea el Jurado Nacional de Elecciones quien proclame al ganador. No hay vuelta que darle. Y Roberto Sánchez sabe muy bien de que cuando eso acabe, no tendrá votos para ponerse la banda presidencial. Y está recurriendo a algo sucio, mañoso, para poder desconocer unas elecciones, porque eso es lo que él quiere. Gran cantidad de peruanos que estén en las calles, porque él ha denominado la marcha de los cuatro suyos o la toma de Lima, para que haya una revuelta en el país y con ello conseguir la anulación de las elecciones, que no ha podido tampoco en mesa. Entonces, Roberto Sánchez, tú tienes la responsabilidad en este momento de calmar esas aguas, pero tienes que decir la verdad. No engañe, no manipule y acepte más bien su derrota.
0: ¿Tenemos algún audio del señor Sánchez o vamos a de frente con la gente? Vamos, vamos con el público. ¿Qué impresión tiene usted, amigo oyente? Y pongámonos neutrales, ¿ah? No nos... Sí, tenemos un valle, entonces.
1: Vamos a escuchar al candidato Sánchez, quien desde el Cusco le dice esto a la población.
4: Se esperó la segunda vuelta para cambiar la normativa electoral de los votos de peruanos en el exterior. Son precisamente esos votos que le estarían dando, dice el conteo hasta ahora, el apoyo a la señora K. Esos votos, esas actas, no llegaron lacradas y cerradas como dice la ley. Esas actas no llegaron en valijas diplomáticas. Las actas de Oceanía llegaron al día siguiente del domingo. Y las actas de Argentina llegaron el día miércoles en la noche, el día que se vencía el plazo para poder evaluar e impugnar si es que pensábamos que había alguna sospecha.
1: Bueno, además saludó a las movilizaciones que vienen realizando sus simpatizantes en diferentes regiones del país, también en Lima. Escuchemos.
6: Tampoco nos van a vender gato por liebre. Por eso tenemos que estar vigilantes. Por eso saludo la autoconvocatoria que está ocurriendo en diferentes lugares del Perú. La gente está saliendo a movilizarse, repitiendo lo que ustedes dicen: justicia electoral, transparencia, cero controversias. En costa, sierra y selva, nuestro voto se defiende, se respeta. Con esas frases, con esas motivaciones, bienvenido la movilización. Porque tiene que ser como a nuestro pueblo, pacífico.
1: Muy bien, ahí escuchamos al candidato de Juntos por el Perú. Ahora queremos escucharlos a ustedes. Queremos su participación a través del 940-800-874-10-955. ¿Le parece correcto lo que realiza, lo que dice, lo que manifiesta Roberto Sánchez? Aló, buenos días.
7: Buenos días, Jack Miranda.
1: ¿Qué tal? ¿Con quién hablamos?
7: Luis de Chincha. Buenos días, Marcial de la Cruz Esparza con Chetoro.
0: Hola, mi querido
1: Lucho.
0: Lucho. Le sufro mucho.
1: El carnicero.
7: ¿Qué tal? Escuchándolo aquí en el trabajo. Mire, la verdad que esto precisamente, Marcial y Jack, sí, le hace mucho daño al país. Por favor, ¿cuándo van a entender los candidatos presidenciales, señor Fujimori, señor Roberto Sánchez? Gane quien gane, el que pierde tiene que por favor aceptar la derrota, porque eso le hace mucho daño al país, a levantar a la gente. ¿Y qué va a pasar? Pregunto yo, don Marcial, si en esas protestas hay un disparo perdido y muera alguien, ¿quién se hace responsable? Aquí lo que tiene que hacer la ganadora o ganador, sentarse, invitarlo a concertar con el otro partido para sumarnos, mientras que estamos llamando a fraude, a paros, bloqueos. La delincuencia nos está ganando el terreno, que es lo más importante en lo que tenemos que enfocarnos. Cierto. Gane quien gane, hay que aprender a respetar. Muy buenos días, Jack Miranda, Marcial de la Cruz.
1: Bueno, gracias a ti, Luis, el carnicero, sí, chinchano. Gracias por su participación. Eso es lo que debería de darse, pues, ¿no? Vamos con otra llamada. Aló, buenos días. Aló. Lo que pide Luis de Chinche es respetar el resultado. Hola, ¿su nombre?
8: Sí, hola, ¿cómo está? Mi nombre es Saúl Pinto.
1: Saúl, ¿qué tal? ¿De qué parte? Yurimaguas, ¿no?
8: Sí, de Yurimaguas, Jack.
1: Ajá. Hola, Saúl, ¿qué tal? ¿Qué opinión tienes tú del comportamiento del candidato que va perdiendo, Sánchez?
8: Mira, Jack, primero, no sé si me permites, yo ayer he seguido ayer el programa de Marcial, que estaba con su terno rojo, con su saco rojo.
1: Sí, sí, los domingos se pone
8: bastante,
1: así,
8: ¿no? He visto bastante odio en la gente, he visto bastante, no sé, rasero. con tal de decir que desacreditar a Marcial, que supuestamente tiene una tendencia hacia una candidata, ¿no? Lo cual yo ese análisis no lo veo bien porque es tendencioso decir que un periodista, o sea, tiene un doble rasero, no. Entonces yo me solidarizo con Marcial.
0: Gracias.
8: Llego a este punto, en este punto, Marcial, el odio que hay muchas personas que llaman, pero están llamando con él, no sé por qué ellos no ven, no analizan que dejar de pronto tenemos un porvenir. Mire, tenemos 100 millones en el ring, reservas internacionales, con lo cual el Perú puede crecer. Entonces lo que debemos hacer ahorita es unirnos. Sí, el Perú es un país multilingüe, pluricultural, multiétnico y no recuerdo más, pero en ese sentido debemos respetar las opiniones. Llamó un señor ayer diciendo el curso que cuando dijeron de los congresistas, no sé qué dijo, una opinión mal acertada. Entonces, esas opiniones también yo no sé si las puedo valorar a tal sentido que puedan llegar al corazón de la gente, porque yo sí, lo que soy consciente, Marcial, Jack, es que hay que ser democráticos, pero no necesariamente pues someternos, ¿no? En ese sentido, mire, lo que están haciendo ahorita es una política sucia. El decir, el señor Sánchez, yo no puedo decir las palabras, quisiera decir palabras a veces, ¿por qué? Porque está desconocido totalmente, está llamando al odio a la gente. Esa gente está haciendo lo que hacía Goebbels. Goebbels, el ministro de propaganda de Alemania, el nazi, sostenía que las mentiras deben ser colosales y repetitivas. Eso es lo que está haciendo un candidato que es para mí un improvisado, que no tiene las consecuencias, la repercusión que puede traer eso en el Perú. Puede ser una lucha de masas y con muertes. ¿Y qué? ¿Hay que culparle? No hay que culparle. Hay que ver, señor, las incidencias que pueden pasar a futuro sobre esas declaraciones. Y totalmente yo, como poblador, alto amazonés, entonces digo, está fuera de foco este señor. ¿Este señor quería ser presidente? ¿Dónde estamos, hermano? No sé si yo estoy de acuerdo con ustedes, lo que ustedes están mencionando, pero jamás voy a estar de acuerdo que no se respete el voto popular y todavía incitando a la población a decir que esos votos han servido a la gente. Gracias, muy amable.
0: Sí, pues, Goebbels decía, tienes que ser malo en la política. Miente. Sí, pues, por eso acá, y acá no lo contamos con ese espíritu. Sí, Jack, y ayer llamó mucha gente. Ayer tuvimos 27 llamadas. Yo siempre las marco, ¿no? Por lo menos 8 llamadas con esa cizaña de hacernos quedar mal, no a mí, sino a todos, ¿no? Que si tú se había vendido. Estamos, ya deben estar contentos, ¿no? Tú estabas, ¿no? Él vino y me dijo, toma tu agüita de azar. No, ¿cómo no? ¿Cómo se va a indignar él? No, déjalo, él era medio tranquilo.
1: O sea, no, pero está mal eso, o sea, es que la gente cree que cuando uno habla, estamos hablando de resultado, ¿ah? No estamos acá hablando de sentimientos, que mi favorito es ella, mi favorito es él, sino estoy hablando del resultado. Y créanme que lo mismo estaría diciendo si en este momento fuera Keiko la que estuviera haciendo toda esta tontería que hoy hace Roberto Sánchez, si ella fuera la que estuviera desconociendo el resultado, porque lo hizo, y lo menciono y lo recuerdo. Keiko Fujimori también ha tenido este comportamiento fraudista, claro, pues ahora no lo hace porque ella está con ventaja y está ganando, ¿no? Pero entonces la crítica es a Roberto Sánchez, que termine por aceptar su derrota y que no le haga, como alguien mencionaba, más daño al país. Aló, buenos días.
9: Buenos días, Jack.
1: ¿Su nombre?
9: Edwin, desde Huancayo, Jack.
1: Edwin, ¿qué tal? Bienvenido.
9: Gracias. Sin duda, el señor Roberto Sánchez está jugando con fuego. Edwin. Es muy fácil acusar, incitar a la gente, pero luego ya hemos visto que ellos, no, así como después de la caída de ese mamotreto que de papel que lee, nadie lo ha obligado a Castillo a leer, ¿no? Con eso la gente sale incentivado, digamos, por los dirigentes, pseudodirigentes de las comunidades, a la gente a ser masacrados. Y esto está buscando el señor Sánchez para luego victimizarse, que ellos no tienen la culpa, ellos siempre pues se lavan las manos, ¿no? Mismo Pilatos.
0: Sí.
9: Acá, el señor Marcial, hay mucho, digamos, extremismo detrás de la izquierda.
0: Claro,
9: hay que
0: ver, ya me hiciste acordar, Edwin.
9: De muchos grupos.
0: Edwin, no te vayas.
9: Está compuesto.
0: Ya me hiciste acordar. La gente se molestó cuando yo dije están azuzando. Y cuando hay una marcha y muera alguien, uno o dos, ¿a quién le van a echar la culpa? ¿A Balcázar? ¿A Keiko? ¿Al señor Robert Sánchez? ¿A quién le van a echar la culpa? Ahí, apenas dije eso, comenzaron a escribirme y a decirme cuánto te han pagado, ¿no? Prosigue, mi querido Edwin.
9: Detrás de esto, señor Marcial, hay grupos, pues sabemos que la izquierda es un conglomerado de variopinto. Los exterroristas, ¿dónde están? No están detrás de Keiko, al contrario, ¿no? Ellos siempre se han jurado y diciendo que el que nos derrotó, la hija del que nos derrotó, jamás va a ser presidenta, y hasta ahora se lo tienen jurado. Y seguramente muchos de estos, ya en cierta edad de senectud, digamos, ¿no? Con 55, 60, 70 años, algunos ya murieron, como su cabecilla, Abimael Guzmán. Estos lo van a llevar la mala noticia al infierno, claro, diciendo que el que les derrotó, su hija, ha sido presidente. Nosotros toda la vida hemos buscado que no lo sea, pero el pueblo ha querido que ya, pues, en algún momento tenía que darse esta situación. Entonces pedimos al señor Sánchez que sea más responsable en sus actos y para después no lavarse la mano fácilmente.
1: Correcto, muy bien, gracias a ti, Edwin, por tu participación. Y no está siendo responsable, es verdad, Roberto Sánchez. Está en modo Rafael López Aliaga cuando él criticaba. Y por supuesto, con toda la razón, cuando el exalcalde veía fraude donde no existía y quería él interrumpir las elecciones, quería anular las elecciones. Y Sánchez lo dijo aquí en Exitosa, de que él se comprometía a respetar cual sea el resultado, y no lo está haciendo. Más bien exhortaba a Keiko y le decía: Keiko, tú tienes que ser clara, no tibiamente, tienes que ser clara que vas a respetar también el resultado. Ahora es él el que está buscando una y otra forma, la quinta pata del gato, para poder ver cómo se anulan estas elecciones. Entonces, una de ellas fue, por ejemplo, el que se pretenda anular las mesas de votación, cosa que han sido ya desestimadas por los jurados electorales especiales. Entonces, como no puede, ahora, ¿qué puede hacer Sánchez? Le pide a Keiko públicamente de que se pueda hacer un reconteo de los votos, cosa que para ello no hay base legal, ¿no? Para que se pueda hacer un reconteo de todos los votos, en general, sino de determinadas actas donde se hayan detectado inconsistencias electorales. Pero Roberto Sánchez incluso votó en contra de esta ley en el 2025. Pues, votó en contra y hoy se ampara en eso y hoy pide reconteo. ¿Cómo ha cambiado, pelón, no? Entonces, vamos con otra llamada.
0: Entonces, ¿cuál es la seriedad que hay? Aló, buenos días.
10: Aló.
1: ¿Su nombre?
10: Aló, señoría Miranda.
1: Hola, María de Ate, ¿cómo le va? Bienvenida.
10: Don Santo Dios, buenos días.
0: Buenos días.
10: Señoría Miranda, desde luego que todo el Perú, el 80% lo repudiamos a esto, Keiko, ¿no? La duda es, pues, de un momento a otro, ¿va a ganar? Eso ya estaba preparado, señoría Miranda. Desde luego que hay una duda tremenda. Me da mucha pena que esta señora ya ganó, pero la fuerza, todo el Perú lo repudia. Qué pena que ella se deja llevar por los corruptos como aves de rapiña están alrededor, porque va a ser bien fácil que lo manipulen. Mire, primicia para ustedes, el señor Belmont se presenta como candidato de la alcaldía, se la lleva. Ahora, para terminar, el señor Sánchez, ya tranquilo, de todas maneras, si hubiera una democracia, todo el Perú sale y posiblemente triunfaría su reclamo, pero teniendo como Marta Moyano una parásita que tiene su terna controlada, bueno, ella va a mandar disparar, bueno, a matar.
1: Bueno, María, a ver, gracias por su participación, ¿no? Es su punto de vista, María, en base a supuestos, en base a sentimientos, a deseos, ¿no? Pero no en base a data, María. Keiko Fujimori nos puede agradar o no, pero ella ha ganado las elecciones. Y como tal, ahora lo que corresponde es que la señora haga un buen gobierno. Y Sánchez no debe de seguir generando más caos. El que le calificó a Keiko de caos, él va a terminar haciendo el caos y siendo el caos en el país. No puede él estar mintiendo a la gente, diciéndole hubo fraude sin probarlo, para que la gente salga, para que se genere otra crisis social en el país. Va a ser la responsabilidad. Y Marcial apuntaba en algo. Yo estoy de acuerdo. Que cuando ocurran nuevas protestas y haya muertes,
0: ¿A quién
1: se va a responsabilizar? Al gobierno de turno, ¿no? ¿Quién va a ser el gobierno de turno en ese momento? Keiko Fujimori, ya. O este gobierno que está de salida. Pero quien provoca esto va a terminar siendo el responsable. Debe de ser el responsable. El que por provocar algo sin fundamento se provoque muertes, debe de ser el responsable, más no el gobierno de turno, que va a tener que responder si esto sale de las manos.
0: Mira, es por eso que Balcázar ha postergado su viaje al Vaticano, porque inteligencia le dijo que se estaba preparando. Entonces, cuando la señora María habla y nos dice las cosas, nos dice desde su casa. Nosotros tenemos información, porque nos circulan algunos datos, que lo que quieren es provocar eso, un choque en el centro, con heridos, con muertes, para entregárselo a alguien. ¡Exitosa! Y ese es el juego al que le gusta accionar la izquierda, lamentablemente, y no toda la izquierda, porque hay otra izquierda que funciona de otra manera. Y ayer también comentábamos lo que ya hemos dicho, ¿no? Keiko Fujimori y el señor Sánchez juntos no suman ni 18% del Perú, porque su capacidad electoral ya es la primera vuelta. En la segunda vuelta, pues, ya votan por él, por arrastre.
1: Ya no queda de otra, pues, tienes que votar por uno o el otro.
0: Pero su DNI de ellos es ese, juntos, o sea, son la tercera parte de los que no han ido a votar. Entonces, ¿cuál es la mayoría que ellos tienen? Ninguno de los dos. Pues decíamos, ¿no? Keiko es elegida presidenta, no solamente tiene el compromiso de abrir la puerta, sentarse con la gente a hablar, ella tiene que pelearse con los oligopolios que hay en el Perú, ese que compra alimentos, el de la farmacia, los bancos, para que demuestre que sí está comprometida con hacer cosas de cambio, ¿no?
1: Bueno, ahora, esto de... Sin embargo, no lo voy a solamente responsabilizar a la izquierda, o señalar a la izquierda, también a la derecha, porque son malos perdedores y siempre van a buscar utilizar el fraude para poder desconocer un resultado, y siempre en toda protesta van a buscar el primer muertito para que la cosa salga de las manos. Tenemos que hacer una primera pausa, o la segunda, o la tercera, y volvemos en La Voz de los
0: Alexander Quispe, luego

ahora en Exitosa. 3:29. 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

3:31. La empresa de transportes interprovincial Zetabús anunció la suspensión indefinida de todas sus operaciones luego de sufrir un quinto atentado extorsivo en su sede principal ubicado en el RIMAC. Atención conductores y usuarios del transporte público en la provincia constitucional del Callao. A partir de hoy, lunes 15 de junio, entran en vigencia desvíos vehiculares obligatorios debido al cierre temporal de la vía auxiliar de la avenida Óscar Benavides, conocida como la avenida Colonial. En noticias regionales, el Centro de Operaciones de Emergencia Nacional informó que desde hoy, lunes 15, hasta mañana, martes 16 de junio, se presentaría el incremento de la velocidad del viento de ligera a moderada intensidad de nivel amarillo en la Sierra Norte de los departamentos de Cajamarca, Lambayeque y Piura. En el ámbito internacional, Alemania, Francia, Reino Unido e Italia se mostraron este lunes dispuestos a levantar sanciones a Irán tras el anuncio de un memorando de entendimiento entre Washington y Teherán y consideraron vital que las negociaciones detalladas entre Estados Unidos e Irán concluyan con éxito y que el acuerdo entre en vigor de manera rápida e integral. En deportes, por la primera fecha de la Copa de la Liga, César Vallejo no pudo hacer respetar la casa e igualó sin goles ante Alianza Lima, lo que les da el primer punto a los dos equipos. 3:32. 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

0: Estamos ya de vuelta, de regreso. Son las 3 de la madrugada con 34 minutos. Estamos presentando La Voz de los Pueblos por Exitosa, la voz de los que no tienen voz, hasta las 5 de la mañana. Ya hace rato, ya se quitó el sombrero. Hola a todo el público que está despertando y está sintonizando en Lima y el Callao 95.5 FM de Exitosa. Muy buenos días a los peruanos en el exterior, a toda la gente que está laborando a esta hora, mis amigos vigilantes, taxistas y panaderos. Están ya ingresando las primeras latas con las masas para convertirse en panes al horno. Muy buenos días a los que trabajan en las avícolas, en los camales, como Juan Vidal Paucar Palomino, el carnicero Chinchano. Buenos días a todo el Perú, mi estimado Marcial Antonio de la Cruz Esparza.
1: Hola, hola, hola, hola, hola Perú. Bienvenidos a La Voz de los Pueblos. Estamos transmitiendo desde Lima y el Callao, en los 95.5 de la frecuencia modulada de estéreo. Y llévate la música, mi querido César. Te contaba que nos preocupa la doble cara del señor Robert Sánchez, que tiene dos discursos, uno calmado en Lima, y cuando ha ido al Cusco, ha ido a mover las masas, a decir que los votos que han venido del extranjero no han venido debidamente lacrados y que hay que defender el voto. ¡Santo Dios! Ha dicho, estos votos, estas actas no llegaron lacradas y selladas, como dice la ley. Peligrosa afirmación. Y luego está agregando que hay que exigir un reconteo, o sea, volver a contar los votos, que aquí en Lima ya lo ha desechado. Hay muchas dudas que esclarecer, y le hace el pedido al Jurado Nacional de Elecciones, a la OMPE. Creo que esto va en concordia con un argumento que van a presentar en Lima, ¿no? De hay que defender el voto, vamos a defender el voto. Si hay un muerto más adelante, un herido, ¿a quién se lo van a sumar? ¿A Balcázar? ¿A Sánchez? ¿A la calle? ¿Al pueblo? ¿A Keiko? ¿A la OMPE? ¿A la ONU? ¡Santo Dios! Es peligroso lo que está haciendo el señor Sánchez, mi querido Jack.
0: Pero ya no tiene, ya está buscando formas Roberto Sánchez para poder ver cómo se pueden anular los votos, las elecciones, porque ya no tiene de dónde sacar votos Sánchez. Entonces él busca distintos recursos, ¿eh? Se confió en un primer momento, los bolsones que ha tenido en las regiones no le alcanzaron para que pueda ganar estas elecciones. Luego buscó otras maneras, como la nulidad de las mesas electorales en Estados Unidos, aquí en Lima, y ya han sido rechazadas.

0: específicas, quizá, pero no todas. Además, tú te opusiste a eso, Roberto Sánchez, cuando se modificó esto en el Congreso de la República. Y ahora te quieres acomodar a la ley, claro, porque te sabes perdedor. Lo que tiene que hacer es aceptar la derrota y no generar más caos.
1: Aló, buenos días, por favor, díganos su nombre.
2: Eduardo Pizarro.
1: Eduardo, ¿de dónde llama?
2: Actualmente vivo en Lima, pero yo soy de Tarma, del departamento de Junín, de Tarma.
1: Bien, Eduardo Pizarra de Tarma, díganos.
0: Pizarro.
1: Pizarro.
2: Sí, yo verdaderamente lo veo bien farsante a este señor Sánchez, porque está jugando con la gente del pueblo.
1: ¿Qué le recomienda?
2: Está jugando. Sí, dime.
1: ¿Qué le recomienda a usted?
2: Mira, este señor ya prácticamente ya perdió las elecciones y uh-huh. Se debe dar un costado. Se debe dar un costado porque prácticamente, mira, yo soy de la sierra, he nacido en la sierra, uh-huh. Y él con su sombrerito, pasante, la gente de comunidad, verdaderamente se deja llevar por un sombrero. Los serranos tenemos esa identidad. O sea, no te metes con un serrano, que es la identidad que tiene el serrano. Ellos no piensan, no...
0: ¿Tú por quién votaste, Eduardo?
2: Yo he votado, sinceramente, la segunda vuelta, ah, he votado por la señora Fujimori.
0: Ya. Y si Keiko hubiera estado perdiendo, tú votando por Keiko, hubiera estado perdiendo y hubiera estado en ese plan de Sánchez, desconociendo las elecciones, inventándose fraude, igual sería tu postura, ¿verdad? De que reconozcan no. Las elecciones.
2: Claro, si uno pierde, ya pierde.
0: Claro, o sea...
2: Es lo que pasa, que este señor ya se debe retirar, ya.
0: Correcto, Eduardo de Lima, muchas gracias por tu participación. Voy a leer algunos comentarios en el Messenger, que seguramente aquí nos van a dar duro. Omar Jaico dice, buenos días desde España, saludos mis dos locutores, que siempre me hacen reír. Saludos al tío Marcial, el narrador de cuentos. Ana Bautista lo pinta, buenos días mi estimado Lobo. Keiko habrá gritado fraude, pero nunca
3: exitosa.
0: Ella ha asustado a destruir Lima, a obligar a la gente más humilde a venir a Lima. ¿Cómo va a decir que vengan a Lima? Pues sí, está acá Ana Bautista, como lo hizo Pedro Castillo. Es que a Keiko le respalda los votos de Lima, pues Keiko, y la concentración, las protestas se hacen acá en la capital, pero Keiko también ha tenido este discurso de mala perdedora, Ana Bautista. Eduardo Flores Ochoa, hola Jack, buen día, disculpa, no seamos los payasos de esta banda criminal que tomaron todos los poderes del Estado. Mi número es tal, solo verifica el padrón electoral que figura que fui a votar cuando yo no fui. Ya pues dime, ¿qué cosa es eso? Error, lo hacen llamar ustedes, saludos, y así se gana. A ver, voy a verificar, pero aún así sea esto, Eduardo, un caso no es, pues, es fraude. Igual lo voy a verificar, gracias por darme tu DNI.
1: Uh-huh. Oye, Tito a la Luna, que es un dirigente en Villa María, me dice, Marcial, ¿por qué no hablas de la CA también, que se fue a reunir Galarreta en Panamá con el jefe de la OMPE? Mira, a mí me parece muy sospechoso y muy curioso eso. ¿Pero qué elementos de juicio tengo yo para estructurar algún fraude? O sea, sinceramente, y me sigue intrigando por qué se cruzaron. Yo no creo que en política en este sentido haya habido algo de casualidad. Pero para que haya un fraude, tiene pues que haber una evidencia de eso. Más bien lo que ha habido en la primera vuelta es que hubo la intención de tumbarle el circo al señor Porky, que estaba muy envalentonado y que se sentía que iba a ganar. No, lo de Keiko Fujimori lo ha manejado con sus propios formatos que tenía, ¿no? Sus personeros, etc. Ella sabía que tenía un 15, 18, 20%, no más. Con eso ella pretendió pasar y así lo ha logrado, ¿no?
0: A mí me pasaron, Marcial,
1: sí,
0: a través de las redes sociales, Jack Verifica, así como me pasa Eduardo, uh-huh, Flores. Verifica, mira esta acta, Jack, donde dieron más votos a Keiko. Se equivocaron al hacer el conteo. Mira, no cuadra, y es verdad, habían como 20, 30 votos a favor de Keiko. Hicieron un mal conteo, pero el que me pasó eso olvidó revisar algo que ahí decía impugnado, ¿ya? Y que observado, y eso pues pasa al jurado electoral especial precisamente, uh-huh,

0: Por esa claro. razón, porque se equivocaron a hacer el conteo, intencionalmente o no, pero ha sido esto observado. Entonces pasa al Jurado Electoral Especial para que ahí se esclarezca, se resuelva.
1: Vamos con la... Sí, pues, para eso está. Entonces a veces la gente nos sorprende o ellos son sorprendidos. Aló, llamada 12, díganos su nombre.
2: Buenos días, señores periodistas. Quiero opinar, soy de Guillermo de Puno.
1: Dígame, Guillermo de Puno.
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2: Señores periodistas, ustedes dicen bien dicho, felicitaciones, primera instancia. El verdadero siempre está, hay veces para otros no le cae bien, hay veces le dicen foquemorista. Eso no es cierto. Mira, el señor Roberto Sánchez está llamando a una convulsión social. ¿Qué va a pasar? Mira, ya lo ha convocado para que haya movilización. Entonces, después dice... ¿Qué dice? Autoconvocados. No son autoconvocados. Debe respetar a la decisión de la mayoría. Esta vez ya perdió Roberto Sánchez. ¿Cómo podemos creer a este señor en la primera vuelta? Ya mentió, ya cambió todo su plan del gobierno. Después, en la segunda vuelta, dijo una cosa, después dice otra cosa ya también. ¿Cómo podemos? Después dijo a Keiko, no tenía que respetar el voto popular, gane quien gane, más bien estaba llamando, que no sea, señora Keiko, que no sea tan tibia. Eso lo dijo. Mira, estos señores se han malacostumbrado para echar la culpa a uno. Por ejemplo, ya sucedió en Puno, yo soy de Puno, este señor profesor, lo que lo llaman Lucio Cayo Callata, después el César Tito, ellos han encabezado, incluso a nosotros nos han amenazado con altas multas si no íbamos a salir a las calles, señores periodistas. Eso ha sucedido en 2022 con única intención de defender a un gobierno golpista, corrupto, Pedro Castillo. Nos amenazaban saqueos de nuestras tiendas con altas multas, 100, 200 soles, si no salíamos a las calles. Entonces, para atacar a la policía, hasta han destruido. ¿Quién es el culpable de la destrucción de aeropuertos? Han destruido, bloquearon carreteras, quemaron locales de poder judicial, locales de la policía, han destruido todo, ahora no dicen nada y feliz están en las calles nuevamente convocando. ¿En quién va a ser responsable? ¿Para echar la culpa a Keiko? ¿Para echar la culpa a presidente?
0: Y lo que ha descrito usted, Guillermo, es una realidad, pues, eso sucedió. Ahora, ¿hubo muertes? Sí, también, por supuesto, hubo respuesta, pero lo que ha mencionado Guillermo es lo que en verdad sucedió. Usted nos puede desde Puno decir que a ustedes les han casi chantajeado para que puedan salir en el 2022 a protestar.
2: Sí, señor periodista, así nos obligaron hasta salir de las minas pagando así de cada labor 200 soles, 300, hasta 500 soles.
1: Hugo Callata fue, me dices, ¿no?
2: Sí, profesor Lucio Callata, vamos a la guerra civil, está invocando ahora nuevamente está invocando, después César Tito, creo que es actual senador, no sé,
1: es diputado.
2: Nuevamente lo están convocando a una conmoción social y para echar la culpa a otra persona. ¿Cómo puede ser? Gracias a ustedes, más bien, señores periodistas, yo les agradezco por decir la verdad, felicitaciones, siguen adelante, periodistas, sigan diciendo la verdad, porque ya perdió el Roberto Sánchez, ahora ya está convocando.
1: Bien, mi querido Guillermo, gracias por poner el tema. Lucio Callata y el señor Tito, los dos,
0: César Tito,
1: son miembros de Sendero, perdón, de CONARE, Movadef, el brazo siguiente de Sendero Luminoso. Iber Maraví, que también ha sido elegido, él se ha sido de Sendero Luminoso. Y eso no es terruquear, nunca usamos acá esa palabra. Pero son hechos que están allí escritos, ¿no? ¡Exitosa! Tienen las denuncias, el seguimiento de inteligencia, igual que otros personajes que están en Juntos por el Perú. Así está la cosa. ¡Aló, buenos días!
4: Buenos días, señores periodistas. Me llamo del Cusco, Jerónimo Pacha.
0: Hola, Jerónimo, ¿cómo le va?
4: Bueno, una opinión cortita y precisa. Sí. Me ahorré, yo no voté ni por Keiko ni por Sánchez. Yeah. Pero me parece una demasiada irresponsabilidad de parte de ese señor Roberto Sánchez desconocer un triunfo que la ley le otorga a la señora Keiko. Repito, yo no soy keikista, yo soy antiizquierdista y antiderechista, pero no es de caballeros desconocer un resultado que la gente, por más que por un voto haya ganado, hay que saber respetar, hay que saber ganar y perder, señor. Y peor todavía, si está tratando de provocar el caos, violencia, eso todavía debe ser penado, yo digo, y tal vez no, y mi pequeño entender, drásticamente, si es posible, con un fusilamiento, señor.
1: Don Jerónimo, no hay que exagerar a veces, pero gracias por llamarnos y por ser sincero. Carlos de Coracora, Marcial, el tupper de Fujimori de Puno, Guillermo está hablando estupideces porque le pagan. ¿Cómo sabes eso, Luis Enrique? Me mandas un video interesante, Yuli de Barcelona, creo que ya te hemos leído. Buenos días, Marcial y Jack. Gadi Saedo, Marcial en Puno, ya no queremos saber nada de huelgas. Así que el señor Sánchez está chillando por gusto. Eri Jesús Mesa, Marcial, sabes que lo más vergonzoso de la gente es que quiere que Sánchez sea presidente.
3: Alejandro Meneses me dice, Sánchez está buscando muertos, ¿eh? Son intolerantes, César Alvarado. Ya, ¿qué dices de los policías que cobraban a los vehículos que no tenían documentos en regla? Son unos corruptos. Ya, correcto, más adelante vamos a seguir hablando de los policías. Abdel Álvarez, yo no voté, pero aparezco sin multa, por eso eso no es indicio que hubo fraude. No me alegro por no tener multa, me decepciono de su opinión junto con Marcial. Ya, vamos a verificar esto, Abel. Eric Jesús Mesa Ramírez, ya lo leíste él, ¿no?
1: Sí.
3: Y José Augusto, hola Lobito, gracias.
1: Gloria Gabriela Parra nos manda un video, un enlace, luego lo reviso. Eduardo Castro, me mandas lo que publicamos ayer del jefe de la DIRCOTE, Janet Madrid, Nano Guerra, Carlos Valverde. A ver, Carlos Valverde, Marcial, ya hablaste la semana pasada sobre Poch. ¡Oye, Valverde!
3: De verdad, yo te escuché hablando la semana pasada de Porky. Amigo, tú quieres que vuelva a la alcaldía,
1: man. De Valverde dice, pues decidirá que lo relijan. Habla de los senadores y diputados del MOADEF. Ya hemos hablado. Poco a poco las cosas se van a ir viendo. Vamos a ver qué hacen allí en el Congreso, sobre todo Iber Maraví, que escribió al subsecuente partido político del MOADEF, que era el FENATEP. Ajá. ¡Aló!
3: Hola.
5: Buenos días.
3: Buenos días.
5: ¡Aló!
3: Hola, ¿qué tal? ¿Su nombre?
5: Bien, Jorge les saluda. Buenos días, amigos.
3: Jorge, ¿qué tal? Bienvenido.
5: Para saludar al Perú a través del medio.
3: ¿De dónde, Jorge?
5: Y decirle...
3: ¿De dónde?
5: De Trujillo.
3: Trujillo,
5: para decirle realmente que me preocupa que ustedes no informen sobre las actas que han sido... Y que ha sido cogido, ha sido pillado y ha sido sentenciado este tipo. Y es un crimen lo que ha hecho. Pero eso, ¿por qué no lo informan? Cerca de 7.000 a 10.000 votos que se han... en Arequipa, realmente, ¿no? Estos tipos simplemente, ¿qué han hecho? Pero si fuera Porky Fuf, en este momento estarían, de repente, no lo hubieran sentenciado 4 años, sino de repente hubieran dado cadena perpetua. Pero claro, como realmente es del otro lado, lo han sentenciado 4 años y ha salido bien, gracias, feliz de la vida, y ustedes nada dicen de eso. ¿Por qué no lo informan al Perú de este hecho? Que ese es un hecho.
3: ¿Tú tienes la información o no, Machi?
1: No. Yo sé, perdón, 10.000 votos no es la cifra que han dicho. Una mesa tiene entre 200 y 220 votos en provincia.
5: ¿Y cuántas cédulas son?
1: Pues para que sean 10.000 votos, caballero, usted divide.
5: ¿Cuántas cédulas son?
1: No, dice que fueron una mesa. Una mesa, y no todas las.
5: Entren. Eso está en la República el día 11 de este mes. Todos los peruanos entren ahí a ver.
1: Ya, pero ¿qué es lo que usted quiere que digamos nosotros?
5: Es que esos votos, es que eso es un crimen. Eso es un hecho. Eso es un hecho de que de un fraude. En Arequipa han robado los votos al Perú. A través de estos, y no sé cuántos más realmente, ¿y qué? A nadie de ustedes se denuncian este hecho. ¿Por qué no lo hacen público que a través de estas formas se ha hecho el fraude?
1: Pero nuevamente fraude, amigo. No podemos caer en lo de
5: pero denuncien. ¿Por qué no lo hagan? ¿Por qué no van a estos hechos a decirle al Perú por estos hechos? Es que realmente
1: nos vamos a comprometer a comprometer a buscar puntualmente lo de Arequipa porque se perdió, pero eso no varía nada. Recuerde
5: no es que son cerca de 7,000 a 10,000 votos. ¿Por señor, qué no informan al Perú?
1: Ser 7,000 votos.
5: De los medios no dicen absolutamente nada.
1: Señor,
5: y ustedes que realmente
1: se hace la diferencia entonces demás, de lo que quieren salir a la calle. Es que está mal eso, caballero. Está mal.
5: Yo les digo a ustedes, por eso, si ustedes son diferentes de los demás medios grandes, entre comillas,
1: no somos diferentes. Nosotros somos un medio grande. Yo les recuerdo cuando ganó Keiko, cuando perdió Keiko, y ella decía lo mismo que usted. Acá el señor Miranda y quien le habla, le decíamos, ya, ¿dónde está? No, que aquí están. Y al final concluyó el jurado que no hubo nada. Y dijimos, señora, no seas picona, ya ganó Pedro Castillo. Éramos castillistas, nos pagó Castillo para decir eso. Señor, en un tribunal y en el juicio de la verdad, uno habla con elementos objetivos, no con lo que yo creo, no con la impaciencia y con la ideología, con el sentimiento político. ¿Me entiende? Entonces tenemos, si usted quiere hacer política, tiene que hacer política con elementos valederos. O sea, no podemos de buena primera descalificar a alguien porque dicen que es china. Mire usted, en el Mundial de Fútbol, 280, que es la cifra que han pasado, son jugadores nacionalizados. La mitad de Marruecos juega en Europa porque son europeos. ¿No es cierto? O sea, eso de... O sea, no es una razón para descalificar a una persona y estamos discutiendo sobre algo que son babas. Tenemos que ver qué hacemos para los próximos meses, cómo encaramos la violencia y cómo estabilizamos la economía.
3: Bueno, a las 3:54 ha llegado Randy.
1: ¿Dónde está?
3: ¿Qué viene a esta hora, Randy? Campeones del mundo.
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1: En Campeones del Mundo nos conectamos con el Mundial. Ayer estábamos esperando con mucha expectativa el partido de Ecuador. Oye, terrible esos muchachos de Costa de Marfil. Yo no sabía si eran uno o dos los que estaban corriendo, pero igual Ecuador le jugó. Yo creo que Ecuador para mejor la bola. Sin embargo, la ocasión al último minuto, mi querido, me está diciendo así de broma o de en serio. Así fue, pues. Ecuador estuvo muy cerca de ponerse en ventaja durante el primer tiempo, pero la falta de eficacia frente al arco le impidió. El virus de Perú se metió allí para poder concretar sus oportunidades. La selección Jack Sudamericana impactó dos veces el balón en el poste y desperdició sus opciones más claras ante el descanso.
3: Bueno, hasta el momento las selecciones sudamericanas lo han iniciado con pie derecho el Mundial, ¿no? Ayer perdió 1-0 Ecuador ante Costa de Marfil. Los equipos sudamericanos no han obtenido ninguna victoria, ya que Paraguay y Ecuador perdieron, mientras que Brasil empató. Hoy veremos si Uruguay puede conseguir la primera victoria para el continente sudamericano.
1: Sí, pues, estamos hasta el queque, ¿ah? Marfil, ¿ya viste el partido?
3: Sí.
1: Jugaron muy bien, ¿ah? Uno juega en el Manchester, ¿no, Mark? Dos en Alemania, ¿no? Igual, esos costan... ¿Cómo se le dice a los marfileses, no? No son no son marfileses porque han nacido en Europa también.
3: Ahora, Suecia le goleó 5-1 a Túnez por la primera fecha.
1: ¿Quiénes fueron los autores de los goles?
3: Yacine Ayari en el minuto 7 y a los 96.
1: Alexander Isak en el minuto 30.
3: Víctor Gyökeres en el minuto 59.
1: Y Matías Schwanberger en el minuto 84. Mira, y los dos primeros son de origen musulmán o árabe.
3: Ahora, ¿qué pasó en el partido de Países Bajos y Japón? Los chinitos,
1: también.
3: Los japoneses empataron 2-2 por la primera jornada del Mundial.
1: Oye, y ese partido fue un partidazo, ¿ah? Japón, mira, todas las bolas por arriba, ¿no? Mar, pero hazme caso, pues, Mar. La ganaba Holanda, ¿no es cierto? Pero Japón, el primer gol, ¿cómo se llama? El chino Muraka, ¿no? A Muraka.
3: Nakamura.
1: ¿Cómo sabes tú?
3: Keito Nakamura.
1: ¿Tú lo conoces?
3: Claro.
1: Oye, Nakamura.
3: Ahora todos nos relacionamos con los chinitos.
1: Él juega en Inglaterra, creo, ¿no? Nakamura, ¿no? Juega en el PSG o en el. ¿Cómo se llama este equipo? ¿Ah? Partidazo, ¿no?
3: ¿Te gustó o no su derechazo?
1: Sí, su derechazo, el chato.
3: Ahí está, pues mira.
1: Ahí está, míralo. ¿Ah? Oye, lo dribleó. Tremendo golazo. Mira, ahora mira, ese equipo holandés, ¿dónde has visto un equipo holandés de puros morochos? ¿Alguien dice que no son holandeses? Han nacido en Holanda.
3: Y hoy juega la selección española con Cabo Verde, ¿no?
1: ¿No juega con Perú?
3: No.
1: No, ya jugó, ¿no?
3: Con Cabo Verde. No,
1: ya jugó. Pero, Lisbeth, ¿por qué no vamos a ir? Nos gusta el fútbol, ¿no? Oye,
3: ¿y quién va a ganar hoy día? ¿España o Cabo Verde? ¿Cabo Verde?
1: ¿Rabo Verde?
3: ¿Cómo? No, le gana a España.
1: No, Cabo Verde que le va a ganar a España, hombre. Rabo Verde se va a quedar en eso. ¿Qué más hay?
3: ¿Qué más? Ah, a ver.
1: Luego, Kylian Mbappé destacó a la hinchada de la selección peruana. Oye, ¿se acordó de Perú Kylian Mbappé? ¿Ah?
3: ¿Qué dijo?
1: Dijo, se acordó primeramente de Farfán. En una reciente entrevista recibió una consulta y mencionó a la selección peruana en el duelo por la fase de grupo mundial en Rusia, donde casi le ganamos.
3: Más conocido como Tortu Ninja.
1: Sí, más conocido como Go Ninja, Go Ninja, Go.
3: Ahora, ¿y qué viene para hoy? Programación de hoy por la Copa del Mundo en el grupo H. Ya mencionábamos Machi, España versus Cabo Verde.
1: Arabia Saudita versus Uruguay.
3: En el grupo G, Bélgica versus Egipto.
1: Y en el mismo grupo, Irán versus Nueva Zelanda.
3: Bueno, ahí están los partidos para que puedan ustedes disfrutar de la Copa del Mundo.
1: Esto ha sido Campeones del Mundo.
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3: En Exitosa, Supercampeones. Ah, no, es Campeones del Mundo.
1: No, en Exitosa, los campeones. Tampoco.
3: Pepones.
1: Los pepones campeones.
3: Pepones del
1: Cuidado,
3: mundo.
1: Cuidado, guarden sus sacos.
3: Ya llegó. Hacemos pausa a esta hora y volvemos en La Voz de los Pueblos.

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1: México tendrá el honor de ser el primer país en recibir 3 ediciones del certamen más importante de selecciones, esta vez junto a Estados Unidos y Canadá.
2: El Tri participará en su 18ª cita mundialista, cifra que lo convierte, solo por detrás de Brasil, Alemania y Argentina, en la selección con más presencias a lo largo de la historia de la competición.
1: El impulso de su hinchada será fundamental para superar la barrera de los cuartos de final, instancia que alcanzó en 1970 y 1986, firmando en ambas sus mejores participaciones en el torneo como anfitrión.
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0: Perú, buenos días. Ah, para acá, ¿no?
1: Bien,
0: bienvenidos. Bienvenidos, bienvenidos todos, todos, todos, toditos, todos. Bienvenidos, bienvenidos a La Voz de los Pueblos. Bienvenidos a Exitosa Perú. Bienvenidos a la única radio que usted ve, la única radio que trabaja las 24 horas del día, todos los días del año.
2: ¡Uy!
0: Ah, acá no hay repetición, no hay replay, no, no. Todos los días, durante las 24 horas, siempre hay un equipo de periodistas trabajando para usted. Semana Santa, Día de la Madre, domingos, días de las elecciones. Acá no hay programa extraordinario, todos los días son extraordinarios, César. César González Capurro, sobrino de Arroz Pulgoso, es nuestro DJ internacional. Le ha puesto esta canción de Amanda Portales, ¿no? ¿No? No, no, no, ¿de quién es? Es de
2: Dina.
0: De Dina Pauker, perdóname.
2: Dina Boluarte.
0: Qué lindos son tus ojos virolos. Súbela un cachito. Bienvenidos a... Estamos transmitiendo acá en Lima y el Callao en los 95.5 de la frecuencia modulada estéreo. Somos la voz de los que no tienen voz. Y a esta hora hay que presentarlo con el redoble de tambores, César. ¿No? Sí, Cesarín. Es para que se le levante la moral. Ha llegado triste hoy día, ¿ya? A esta hora, llévatela a Dina, por favor. 4.5. Ya suenan los redobles, los tambores, las trompetas van a tocar, las tribunas se abren porque con ustedes el señor Jack Miranda.
3: Esta es la dancela chiva.
4: Oye, hola, Machi, buenos días. Sí, eso ha sido coordinado con Cesarín, ¿no?
0: Oye, parece que, por Dios, que parece que lo hubieras coordinado.
4: Estás coordinado con Cesarín. Yo pensé que me ibas a hacer una mejor presentación, Marcial.
0: No, yo no tengo nada que ver, no me incrimines.
4: No, yo pensé, Cesarín González, que me ibas a poner una canción que es la de siempre, la de mi presentación, Cesarín, ¿no? No, me pones la danza de la chiva.
3: Esta es la danza de la chiva.
4: ¿Cómo saben eso? Muy buenos días a todo el Perú. Al ritmo de la danza de la chiva. No,
0: no. Vamos a presentarlo.
4: Vamos a iniciar, César, la tercera hora.
0: No, vamos a presentarlo.
4: Vamos a corregir la presentación.
0: César, por favor, que se escuchen los redobles de tambor. Abre las cortinas para... Llévate esa música fea. Abre las cortinas para que las tribunas salgan y asomen con orgullo y mucha expectativa. Y el redoble. A esta hora, con ustedes, el señor Jack Miranda.

0: Antonio, muchas gracias. Ahora sí tengo, ahora sí me animas, ahora sí me entusiasmas, pero, ahora sí me motivas.
1: Oye, ¿a quién habrá dejado de entrar este?
0: Sí, ¿no? Es el colectivo de Mar Anthony. Sí, que gritan así, ¿no? Mar Anthony tiene que tener a su gente todos los días.
1: No ganó Antauro, ¿por qué? Ah, lo fusilaba. No, pero ¿qué cosa quieres decir? Que, oye, el señor es un varonil, mira, con su saco, su barba.
0: Por favor,
1: ¿tú crees que se le crispan los nervios?
0: No, jamás.
1: ¿Sí?
0: Estaría dispuesto en este momento para ir a servir a mi patria, para agarrar el primer fusil. ¿Eh? Y bajarme no, a todos.
1: Dice que es
0: los
1: pantalla.
0: Que es violenta en mi país. Son las 3 de la madrugada con 7 minutos, 3 y 7 en todo el país. Gracias por la presentación, Marcial. Gracias, Cesarín González, también. Y a ti, Mar Anthony, gracias por los gritos. Buenos días, hoy nos quedamos hasta las 5 de la mañana en Exitosa, la voz de los que no tienen voz, 95.5 FM en Lima y el Callao. Y también a la señorita Lisbeth Cristóbal, gracias por ser parte de los gritos, ¿no? Porque acá todos tienen que gritar al unísono para que salga la presentación. Piñolo también se ha sumado al grito.
2: Ya, gracias, Miranda, Piñolo. Escucha.
1: ¿Quién se sumó al grito?
0: Piñolo también ha gritado. Ese es el que más ha gritado. Gracias, Piñolo.
1: Ah, ese es el grito de Piñolo.
0: Ese es el grito. Él es el que encabeza el gremio de los gritones.
1: ¿Te has dado cuenta que cuando pasa eso, les aflora a ellos ese sentimiento escondido?
0: También,
1: ¿no?
0: Ajá.
1: ¿No? ¿Ese quién es? ¿Martín? No te metas con Martín. Martín lo traes. Le ha dicho a la gerencia que lo están acosando a César, ¿ah?
0: Ahorita ya no está Martín, ahorita está este largo tiempo, el peruano oprimido. Está este Helio está a esta hora. Lunes 15 de junio, 4 y 9 de la mañana, Exitosa 95.5 FM en Lima y el Callao.
1: Yo le tengo que... Randy, por favor, adelante. Antes yo le voy a preguntar a mi querido Jack, ¿qué es lo que hoy no puede ser?
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0: El periodista Luis Aquije en Arequipa ha sufrido un atentado luego de que él denunciara hechos de corrupción en la Policía Nacional de su jurisdicción. Dejaron explosivos en la puerta de su vivienda, dejando en peligro a toda su familia. No puede ser. Es conocido, sabido. Ya no tanto Vox Populi. Se conoce que hay corrupción en la Policía Nacional y es nuestro compromiso seguir trabajando para denunciar. Es nuestro deber poner de conocimiento, denunciar lo malo que puede existir en todas las instituciones del Estado y, cómo no, en la Policía Nacional. Aquí tantas veces hemos denunciado la mala actuación de policías que terminan trabajando para bandas criminales. Y lo que ha ocurrido en Arequipa es peligroso. Un mal mensaje, porque están tratando de silenciar una denuncia que viene por parte de Luis Aquije. Él es periodista y el día sábado, 6 de junio, a las 10:50 de la noche, los criminales llegaron y dejaron los explosivos en la puerta de su vivienda y lo detonaron. El estruendo alarmó al vecindario. La gente se asustó y de pronto creían que se trataba de algún hecho de extorsión. Y la investigación tiene que determinar qué pasó exactamente. El periodista no ha tenido antecedentes por cobro de cupos, de extorsión, sino el único antecedente que él registra y sospecha es luego de haber denunciado corrupción en la Policía Nacional. Y ese mismo día del atentado a su vivienda, horas antes, a las 3 de la tarde, se topó con un desconocido que en la calle le dijo lo siguiente: ¡Ah! ¿Te gusta denunciar? Ahora te va a ir peor. ¿A quién había denunciado el periodista Aquije? A la policía. Y luego alguien se topa en la calle y le dice: ¿Te gusta denunciar? Te va a ir peor. Horas después, atentaron contra su vivienda. Entonces todo hace sospechar y pensar que es una represalia de malos policías que ahora están tratando de intimidar, que están tratando de callar el periodismo. Así estamos. Pues la violencia que hoy registra Arequipa y cualquier otra parte del país se presta para esto, ¿no? Para ello, donde policías les sirven a bandas criminales y que cuando son descubiertos actúan como tal, porque esto solamente lo puede hacer un sicario, un extorsionador, un criminal. La policía tiene que ser claro y firme, porque el único antecedente que hasta el momento se conoce es la denuncia que él realizó contra policías corruptos en la jurisdicción. No puede ser.
1: Nadie se salva en el Perú. En Arequipa, un periodista independiente, Julio Aquise, que denunció una red de corrupción en la policía, ha sido amenazado de muerte. El sábado por la tarde noche lo cruzaron y le dijeron: eres un soplón, te gusta denunciar. Y en la noche, dos explosivos estallaron en su casa allá en Cerro Colorado. No puede ser que cada vez el crimen organizado vaya tomando el control de todo. Y en este caso, Julio Aquise, colega periodista, ya había presentado las pruebas y las evidencias del caso que él tiene en manos a la fiscalía. Una vez que llegó las evidencias y las pruebas es cuando los bandidos los persiguieron. ¿De quién podemos sospechar? De estos policías. ¿De quién más podemos sospechar? De los cómplices que están involucrados en este delito de chantaje y de corrupción, que es el que el colega Julio Aquise ha demandado. Acá hay que hacer dos lecturas. ¿Qué pasa dentro de la policía? ¿Hasta cuándo vamos a seguir tolerando que cada vez, cada semana, surja un hecho o personal, un policía que se descontrola, técnico o oficial, policías que no cumplen con su deber, seanse los desentendidos, policías que le engañan a la autoridad y se llevan cosas, y lo peor, policías que ya no lo son, son parte del crimen o son simplemente bandidos? Y dos, ¿qué esperamos ante un hecho que evidencia, pues, si yo denuncio al policía malo y me cae una bomba, ¿de quién voy a sospechar? ¿De las palomas? ¿De la banda Los Pulpos? ¿De la banda Los Arequipeños? ¡No! Tengo que sospechar que en esa comisaría donde el colega ha denunciado hay un autor de ese ataque. No puede ser simplemente que estemos perdiendo los papeles porque no hay plan, porque no hay autoridad que encabece un orden en este tema. No puede ser, mi querido Jack.
0: Así está la situación. Hoy incluso intentan callar la labor de los periodistas cuando denuncias un hecho de corrupción. El abogado contó que desde el año pasado viene siendo víctima de hostigamiento el periodista Julio Aquise, porque él ha denunciado una red de corrupción en la Policía Nacional. Y la policía también le ha denunciado al periodista diciendo de que él extorsionaba a la policía. Y estuvo preso, pero luego lo liberaron por falta de pruebas, ¿no? ¿Y por qué decía la policía que él extorsionaba a ellos? Porque él solamente se dedicó a denunciarlos. Y esto no es extorsionarlos. Solamente denunció serios hechos de corrupción que él había podido detectar. Desde ese entonces ha ido recibiendo amenazas y no ha sido sino hasta el sábado pasado cuando detonaron explosivos en la puerta de su vivienda. La cosa ha ido escalando a esto. Le están amenazando ya de muerte y atentar contra su familia, ¿no? Por eso llegaron hasta su vivienda. Esto debe de resolverse cuanto antes, porque el único problema que él ha tenido ha sido con la policía, a quien además ha denunciado de abuso de autoridad y golpiza que él le habrían dado a él cuando fue detenido el año pasado. Vamos a seguir conversando sobre este tema. No debe de haber espíritu de cuerpo en la institución policial, sabiéndose de que sí hay corrupción dentro de la Policía Nacional, ¿no? Esto más bien debería de servir para seguir deshaciéndose de los malos policías que aún alberga la institución. Vamos con participación del público 940-800-874-10-955. ¡Aló!
4: Buenos días, Jamie.
0: Hola, ¿qué tal, amigo?
4: Luis de Chincha, como siempre.
0: Lucho, bienvenido.
4: Buenos días, don Marcial.
1: Hola, mire, Lucho.
4: Saludarlos a ustedes, periodistas, también a los mártires, los periodistas de Churajay, al periodista Gastón Medina de Ica. Uh-huh. Aquí en Chincha han inaugurado un parque del periodista que dice la peor opinión es el silencio. Uh-huh. Entonces creo que eso dice mucho de un buen periodista, pero lamentablemente existe pues los malos funcionarios, en este caso policías, ¿no? Mi estimado Jack Miranda, Marcial, que ya debe tomar apunte la señora Fujimori, por así decirlo, de ser electa, debe de prácticamente la policía reestructurarla desde cero, empezando desde la cabeza de este señor comandante general Oscar Arriola. Y dar el realce a la Policía Nacional del Perú, porque prácticamente las capturas que hay ahora poco, mi estimado Jack Marcial, puros policías, comisarios, ¿de dónde sacan tantas armas? ¿De dónde sacan tantas balas la delincuencia? Podemos pensar, presumir que se alían con la delincuencia, entonces eso le hace daño, salvo honrosas excepciones. Los felicito y un saludo al cielo a los mártires periodistas. Bien. Buenos días.
1: Gracias, Lucho de Chincha. Lucho, gracias.
0: Ajá. Vamos con otra llamada, Cesarín, 4:18 de la madrugada. Aló, buenos días. Hola, ¿con quién hablamos?
1: Hola.
0: Aló, está al aire, díganos su nombre.
5: Buenos días.
0: ¿Qué tal? ¿Su nombre cuál es?
5: Walter.
0: Hola, Walter, ¿de qué parte?
5: Quédate, amigo Jack, don Marcial, buenos días.
0: Hola, Walter. Hola,
5: Walter. Te escuchamos. Saliendo a trabajar recién ahorita, como todos los días.
0: ¿Taxista?
1: Taxista, pues sí.
5: Taxista, pues, señor.
1: Ya. Siempre nos llaman, güey.
5: Usted sabe que a mí lo único que, por la coyuntura que está pasando, amigo ya, don Marcial.
0: Sí,
5: es tuyo. La policía, sí, es de un grupo, no todo. Es un grupo. ¿De qué viven? ¿De qué tienen tres mujeres? Casas, carros. Ajá. Buena moto. ¿De dónde? Los operativos que hacen. Ya cayó una banda aquí en Ate, que se paraba en el paradero de Yuli con su casco de tránsito. Recontra. Ladrones.
0: Sí, eso sí. Vergonzoso, ¿no? En Ate ingresaron a la misma comisaría de Ate para poder hacer un allanamiento y detuvieron ahí a una decena de policías corruptos. Estos policías cobraban a los transportistas coimas, pero ellos no eran de tránsito. Ellos utilizaban el chaleco de sus compañeros para salir a pedir coimas.
5: mira, amigo, ya, don Marcial, en la Ramiro Priale, ahí nomás, sin ir muy lejos, los colectivos o las combis no pueden transitar por ahí, ¿cierto? Pero ellos hacen operativos, los chapan. ¿Cuánto cobran por carro? 10 soles por carro. Sí,
0: pues, ladrones.
5: ¿Cuántas combis pasan al día?
0: Ladrones.
5: Ahí está. La policía. En la comisaría tú vas a hacer una denuncia. No hay para gasolina. Espera que venga. Que venga el patrullero. Y tú le dices, amigo, acá tú vas a la propina. Ya. Al toque aparece un carro. Eso es así.
0: Y ahora
5: tiene que haber una depuración total de toda la gente. Yo creo que debería ser. Todos esos policías que están ahí sentados en los escritorios, debería ser por mujeres. De repente las mujeres son menos corruptas, pero al menos, ellos deben estar sentadas ahí. Okay. Y esos vagos, salir a la calle. Mira, amigo, otro ratito, como taxista, yo te digo, en Avenida Perú, antes de Quilca.
1: Ya.
5: Y en muchos sitios pasa eso. Hay como 20 policías. Casi llegar a la cuadra 40 de la Avenida Perú. 20 policías dentro de los carros, todos supuestamente están haciendo operativos, le han mandado a cuidar la calle. Todos están con su celular en la mano, chateando. Bueno. ¿Qué es eso?
0: Es algo que es una constante. Gracias,
5: claro,
0: Walter.
5: ¿Qué es eso? Walter,
1: eso también tiene que ver con madurez mental de estos, de estos,
5: claro,
1: tipos, ¿no?
5: Es que no hay formación.
0: No, y además, no hay, y además, no hay, para no que estén así, no hay alguien que los esté supervisando, pero los mandan a la calle. Y ahí hacen lo que se les da la gana, ¿no? Se van, si quieren, a descansar a su casa unas 3 horas, luego regresan.
1: Sí, pues.
0: ¿Quién los monitorea? Gracias, nadie. Walter.
1: Walter, gracias. Rapidísimo, ¿no? Pues si no, se me van a ir. Se me van a ir estos patas. A ver, saludos para Yané Madrid, Olga Rosé, Fernando Torres, José Augusto, Doris Quiñones, Abel Álvarez, Roberto Tipiana.
0: Ajá.
1: Ya no los puedo leer. David Rivas me dice, léeme, pues léeme. David Rivas, se me va. Eve Gildebrando, Luis Alberto Cabrera y José Inano Góngora. Gracias.
0: Aló, buenos días.
6: Muy buenos días, don Marcial. Buenos días, mi estimado. Ya tener la Fortunato desde las frías pampas de Junín.
0: Hola, Fortunato, ¿qué tal? Bienvenido.
6: Primeramente, mi saludo, mi abrazo, pues, a todos mis hermanos agricultores y campesinos, y que en estos días, pues, Junín está lloviendo y esto nos alegra, pues, para que nuestros pastos, nuestra cementera mejore, pues, en estos días. Por otra parte, pues, también no podemos tratar cada hora el mismo tema. Quiero aprovechar esta mañana. Hay veces ser alcalde constantemente o querer postular nuevamente para alcalde, pues, quiere decir que quiere vivir, pues, con la mente del Estado, este señor exalcalde de Lima. Y por otra parte, también, pues, llamar la atención a este señor candidato, pues, que quiere ganar a la fuerza, haciendo movimiento en todas las regiones, mi estimado Jack, mi estimado Marcial. Y para terminar, pues, hay veces ustedes como periodistas informan toda la verdad, lo que sucede a diario, con la corrupción, con esos malos policías y todo por el estilo, y no es para que de esa manera, pues, se estén pagando. Muchísimas gracias, un bonito inicio de semana para todos.
1: Gracias, gracias, Doris. Doris Quiñones dice, hable por favor, señor, de la señora que quiere anular nuestros votos. Será la señora María, porque no valen nada. Gracias, mi querida Doris Quiñones Paredes.
0: Ahora, los policías corruptos te dejan explosivos en la casa para que no los denuncies. Siguiente llamada, Cesarín. Hola, buenos días.
1: Llamada 18. Buenos días.
7: Bueno, aló.
1: Díganos su nombre, por favor.
7: Aló, de Pisco.
1: ¿Y su nombre?
7: María.
1: Doña María de Pisco, adelante, le escuchamos.
7: Para que cambie la Policía Nacional, primero tiene que, primero, cuando postulen para la policía, hay mucha corrupción primeramente. Uh-huh. Hasta el hijo de un delincuente ingresa porque tiene plata.
1: Paga.
7: Y el chico que merece realmente no ingresa. Lo buscan perfecto y lo sacan.
1: Pero es que eso no puede pasar, ¿no?
7: Acá pasa en Ica. Y justamente ahora son policías. Después de un año son policías. Y lamentablemente les toca acá cerca, en la Vía, San Clemente, Pisco. Ellos no rotan. Lo que se debe hacer es la prueba de ingreso, debe de haber una, o sea, debe ser bien supervisado, y que no ingrese, exacto, cualquiera persona que no tiene, que no tenga dignidad de persona para, sí, para servir a nuestro Perú, de verdad. Y otra cosa, que otra, debe ser rotativo. Acá de San Clemente, ellos trabajan acá, un paso de su casa está.
1: Uh-huh. Bien.
7: ¿Por qué? Ah, ¿por qué? Porque ellos pagan y están acá, le cobran un cupo, como se dice.
1: Para son que unos vivos, pues. Se ha pervertido, claro, todo esto, María de Pisco. Gracias por llamarnos. Santiago Blasco, buenos días, Marcial. Se acabó el peligro, ahora nos vamos a convertir en Suiza, Estados Unidos. ¿Sí?
0: Sí, con cachitas, ¿eh?
1: Sí, cachitas, ¿no? Alexander Moisés Quispe, ¿cómo puedo hacer 3 millones... en unos días, señor Marcial?
0: Pide yape a los Sánchez.
1: Roger Segarra, buenos días, Marcial. Ese gordo no se ha dado cuenta que la, ya, no hables mal del gordo. Marlene Quispe, a ver, buongiorno, Marcial y Jack. No sean tan, ¿por qué ganan? Ya.
0: Dice que Sánchez sigue pidiendo yape. Ojo,
1: sí,
0: no sé para qué quiere más yape. Mira, Sánchez sigue pidiendo yapes el tío.
1: Charo de vida. Sí, claro, ganó Castillo, pero no lo dejaron gobernar, pues. Bueno, Kinger Salas Macedo, la vaga corrupta, llega al poder con las instituciones capturadas y todos sus aliados, esa basura de Juliaca, Puno, Causacho, Unpur. Pues la gente bien malcriada, Kinger, ¿ah?
0: Hola, Martín Vázquez de Roca, buenos días. Tengan presente, si este gobierno ganador en el futuro es denunciado, estarán tapaditos, porque si no, van a estar como Gorriti o Hildebrand, lo que les pasó. Así es que es solo el comienzo. Bueno, eso han pedido, ¿verdad? Ya están servidos. Luego, no vengan con llanto. Nadie ha pedido nada, mi estimado Martín Vázquez Roca.
1: Ajá. Un saludo para Chivay, donde vive Martín Vázquez. Allá nos escuchan en los 100.3.
0: Y unita más ya para Chumacero, de la tierra del mango de limón y la cerámica, don Jack, don Marcial. Estamos escuchándolos en Chulucanas. Gracias, Chumacero. Pausa.
1: Oye, con esta música va entrando Manuel. Ahí está entrando Manuel. Bueno, Manuel. Un aplauso para Manuel Pesesa.
0: Mira cómo baila Manuel.
1: Sí, Manuel, mira. ¿Cómo decía que tenía dos pies izquierdos?

0: La hora en exitosa, 4:28. 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

4:30 a.m. Los congresistas de la República inician hoy lunes 15 de junio sus actividades correspondientes a la semana de representación del mes de junio, una jornada que se extenderá de forma oficial hasta el viernes 19 en diversos puntos del territorio nacional. La Comisión de Fiscalización y Contraloría del Congreso de la República convocó a una sesión extraordinaria para hoy a las 10 de la mañana con el propósito de abordar las recientes e importantes decisiones adoptadas en torno a la conducción de la Superintendencia Nacional de Educación Superior Universitaria. En el ámbito internacional, el primer ministro británico anunció este lunes que el Reino Unido prohibirá el uso de las redes sociales a los menores de 16 años y tomará medidas sobre la comunicación en chats de juegos con desconocidos. En deportes, por la primera jornada del Mundial 2026, España enfrentará a Cabo Verde y Arabia Saudita chocará ante Uruguay en el Grupo H. Estos equipos buscarán su clasificación a la siguiente fase. 4:31 a.m. Tú estás en Exitosa en Lima 95.5 de la FM. Seguimos en La Voz de los Pueblos con Marcial de la Cruz y Jack Miranda.

0: Hits al aire. Estamos de regreso a las 4:33 presentando la voz de los pueblos por Exitosa, la voz de los que no tienen voz. Hasta las 5 de la mañana, siempre por Exitosa en Lima y en el Callao 95.5 FM. Muy buenos días a todo el público que amanece, como siempre, escuchando la radio o nos sigue a través de la televisión o en www.exitosanoticias.pe. Buenos días a los peruanos en el exterior, a toda la gente que está siempre a la expectativa de todo lo que sucede en la radio y lo que te contamos de lo que pasa no solo en el Perú, sino en el mundo. Muy buenos días, mi amigo Marcial Antonio de la Cruz Esparza, Girao y Conchetoro.
1: Hola, hola, hola, hola Perú, buenos días. Bienvenidos, bienvenidos todos, todititos todos. Bienvenidos a Exitosa, bienvenidos a La Voz de los Pueblos. Bienvenidos, escucha Pay Attention, a la única radio que ves. La única radio que trabaja todos los días del año, todo el día. La única radio que busca la verdad, la única, pero la única, y te lo digo a esta hora, 4:34, la única radio en vivo. Por eso, César, dejamos la música y nos vamos a la calle. Nos vamos a conectar con Puente Piedra. Atención, Kevin García, cuéntame, a esta hora, 4:34, 44 segundos, ¿qué está pasando en Puente Piedra?
2: Jack Marcial, información en vivo desde Puente Piedra. Una fatal colisión registrada en la Panamericana Norte con dirección Ancón terminó con la vida de un padre de familia que se desplazaba en una motocicleta acompañado de su esposa y su pequeña hija. El accidente se produjo a la altura del paradero hospital. Según relataron testigos, una camioneta chocó contra la motocicleta provocando que sus tres ocupantes salieran despedidos. La peor parte la llevó el conductor, quien sufrió un fuerte impacto contra el pavimento y falleció de manera inmediata. Versiones preliminares indican que no contaba con casco de protección. Tras este siniestro, la mujer y la menor fueron auxiliadas por el personal de emergencia y derivadas al establecimiento de salud cercano. Ambas permanecen bajo observación médica y su evolución sería favorable. En tanto, el conductor de la camioneta, presuntamente involucrada, no se detuvo y abandonó la escena, por lo que las autoridades han iniciado su búsqueda para determinar las responsabilidades. Durante varias horas, el cadáver permaneció sobre la vía, generando serias restricciones en el tránsito. Finalmente, representantes del Ministerio Público y especialistas de criminalística realizaron las diligencias correspondientes y ordenaron el levantamiento del cuerpo. Las investigaciones continúan a cargo de los agentes de la División de Investigación Criminal, quienes buscan reconstruir la mecánica del accidente e identificar al vehículo que habría ocasionado la tragedia. Información Kevin, para los 95.
0: Kevin, sí, hay algunos indicios. Jack Miranda te saluda, Kevin. Hay algunos indicios que pueden al menos decirnos si por las marcas de la llanta. ¿Quién tuvo la culpa? ¿Ha sido el conductor de la camioneta o el mismo motociclista que perdió la vida?
2: Al ser una vía con bastante, una vía donde hay bastante tránsito vehicular, según los testigos refieren de que el vehículo, la camioneta, habría embestido a esta motocicleta en la parte trasera. Ahora hay que recordar también, ya que este padre de familia estaba viajando con su hija y aparte también con su esposa en una sola motocicleta. Entonces hay ciertas restricciones también que no se estarían cumpliendo por parte de este padre de familia y, según también nos indican, no tendría casco de seguridad. Así que igual en la zona hay cámaras de seguridad que seguramente van a poder determinar cómo se produjo este accidente.
0: Correcto, Kevin. Muy bien. Muchas gracias por el reporte. Kevin García desde Puente Piedra nos cuenta este hecho, este accidente fatal, una víctima mortal, un padre de familia que aparentemente estaba sin el casco, manejando su motocicleta, llevando a su esposa y su hija. Falleció luego de impactar o que una camioneta le terminara impactando.
1: La fatalidad se juntó para esta desgracia, que es lamentable. Muy lamentable. 4:40, perdón, 4:38, 8 segundos.

0: volver, ya se decidió, va a volver a postular a la Municipalidad de Lima, va a dejar el Senado. Él dice que lo hace porque ha hecho una encuesta. Lo cierto es que, si lo miras bien, le gana su personalidad, él quiere figurar. Muchos dicen que no ha hecho una buena gestión. En todo caso, lo mejor sería que usted dirija su bancada, si es que sí quiere hacer política desde el Congreso de la República. Luego, desde Puno, un oyente nos llamó y ha hecho una seria denuncia que los amenazan a algunos dirigentes para salir a la calle. Y él ha recordado que uno de ellos es Lucio Cayata, que hoy es congresista en el Congreso, y César Tito. Ambos son dirigentes, son maestros y dirigentes en Puno. Hoy están vinculados a CONARE, que está vinculado al MOVADEF, y que hoy son congresistas de la República. El oyente llama siempre y nos da la misma versión. Habrá que revisar todo eso. Y en Lambayeque, te recordamos que en 1882 recibió el título de generosa y benemérita ciudad. Luego te contábamos en el tema, en nuestro bloque de campeones del mundial, que hasta ahora, en estos tres días del mundial, no ha ganado ningún equipo sudamericano. Hoy juega Uruguay. Brasil empató, perdió lamentablemente Paraguay. Ayer Ecuador, en el último minuto, le hicieron un gol cuando pudo haberle ganado a estos chicos de Costa de Marfil, que parecían unos tremendos muros que corrían a toda velocidad. Y luego, en el tema político, te hablábamos que estábamos muy preocupados por las dos caras que tiene Robert Sánchez, así como su cara de San Borjino con su cara de cajamarquino Bamba. Robert Sánchez tiene un doble discurso en Lima, Cauto, y en provincia como en el Cusco, enciende la pradera. Ha vuelto con el tema de que los votos que han venido al extranjero no estaban debidamente lacrados, etc. La pregunta es sencilla: ¿a dónde queremos llegar? ¿Queremos convulsionar la ciudad, Lima? Y si hay un muerto, ¿a quién le van a echar la culpa? Santo Dios, hay que ser responsable. Luego Jack, en su No Puede Ser, pone el dedo en la llaga y nos cuenta, pues, que políticos, politiqueros, alcaldes, Bamba, también hay policías, que más de la mitad está del lado de los bandidos. Ya, ¿cómo es esto, Albert?
1: Bueno, hoy denunciar prácticamente estaría prohibido por las amenazas, y no directamente de una banda criminal, sino de la Policía Nacional. Esto le está pasando a Julio Aquise, él es periodista en Arequipa, quien ha recibido serias amenazas. Han atentado con explosivos su vivienda, poniendo en peligro a él y la vida de su familia. El sábado 6 de junio ocurrió este atentado a las 10:50 de la noche. El antecedente que él tiene es haber denunciado a la Policía Nacional por hechos de corrupción. Es el único problema que él ha tenido desde el año pasado, y que la cosa ha ido escalando. No tiene otros líos más, Julio Aquise. Y previo a que ocurriera este atentado a las 10:50 de la noche, a las 3 de la tarde, se topó con un tipo en la calle que le dijo: ah, ¿te gusta denunciar? Después de que ocurriera aquella denuncia ante el Ministerio Público, ¿te gusta denunciar? Ahora te va a ir peor. Esa ha sido la amenaza a las 3 de la tarde. Ya por la noche le explosionaron. Detonaron estos explosivos en la puerta de su vivienda. Están intentando silenciar al periodista, y que tiene que ser esto revisado con atención, no solamente por el Ministerio Público, sino debe de preocupar también a la Policía Nacional, abrir su propia investigación, si en verdad los policías denunciados por corrupción tienen que ver con este atentado.
0: Bien, vamos con la opinión de ustedes. Antes, Martín Vázquez Roca ya nos escribe: como muchos oyentes equivocados, ¿no? Ajá. O de repente con una posición un poco sesgada, y me dice: calla, tonto. Los terrucos antes eran los apristas. Los apristas se convirtieron en guerrilleros, subvertían el orden entre finales del 45, 50, comienzos de los 60, pero daban la cara. El terrorismo nunca dio la cara, por eso es que no hubo nunca conflicto armado. Yo te pediría que leas, y luego me dice que tiene que ver Castillo, Cojinova, ¿no? Ya te cuadró el señor de Arequipa. Claro que tiene que ver Castillo, es el mismo cuadro. Él ganó y la gente decía: hubo fraude. ¿Dónde está el fraude? Demuéstremelo, que aquí está. Demuéstrelo. Es lo mismo de hoy, mi querido. Y luego me dice que tiene que ver Marruecos. Le respondí al señor, ¿no? Cuando habla de que hay una persona que es peruana.

0: de primera generación y desvirtúa. Yo te decía, en el Mundial, cerca de 280 jugadores no son de su país. En México hay uno que es español. La mitad de Marruecos nació en Europa. ¿Ah? Mbappé juega por Brasil, su papá era africano. Y así muchos. ¿Acaso alguien llora y...? No, uno lo hace porque quiere la tierra. ¿Ah? En Chile hay una gran colonia de libaneses. Unos se identifican con el Líbano y otros totalmente apartados, son chilenos. En el Perú pasa lo mismo, ¿no? Con croatas, en fin, con otras comunidades o nacionalidades, si tú quieres ponerlo, ¿no? El mundo está globalizado, yo te diría, porque siempre insistes en lo mismo. Hoy se habla de la inteligencia conceptual, que tiene que ver con el conocimiento del mundo, con la interpretación y el entendimiento que tienes, que son dos aspectos juntos, paralelos, pero no son lo mismo, para poder hacer comentarios, ¿no? Con personas como tú vamos a caminar siempre a chocarnos con la pared, mi querido amigo. Deberías de pasar a otra etapa, Martín Vázquez Roca, el tonto de la radio.
1: Bien, a ver, la gente me ha escrito por aquí, me dicen, me hablan sobre Lucio Calla Callata, ¿no?
0: Lucio Callata.
1: Sí, Lucio Calla Callates, y el otro es César Tito, ¿no?
0: Tito, oh,
1: sí. A ver, César alguien, Tito. Para Juan, que me ha escrito. El que va a ser parlamentario es Tito. El otro no. Solamente César Tito es el que va a ser parlamentario, mi estimado Juan.
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1: 4:44 de la madrugada. Hay otros comentarios más. Gelacio Román me dice, Jack, buenos días, tengo para la también para la bebita de Marcial. Ahora te has vuelto como Marcial, ya no lees los mensajes. No, te estoy leyendo, si no, no te leería. Eric Jesús Mesa Ramírez, Jack, saludos. Esa tía que quiere anular los votos de los peruanos en el extranjero, nosotros deberíamos pedir antecedentes y estudios superiores para ser congresistas y nos vuelvan a poder, y no nos vuelvan a poner esos mamarrachos, me dice Eric Jesús. Carlos Ceruayo, hola Carlos, ¿qué dices? Jack, Arriola sí es fujirrata, nada va a ser Keiko cuando va a ser presidente, y más su ley de procesamiento. Lucho de Chincha no sabe lo que está hablando, y Migan desde Zurich, Marcial, ya se creía vanilla, ¿ah?
0: ¿Por qué? ¿Ah?
1: Ninja, ponle la música para que siga cantándome. Ya, Carlos Ángeles Casas, Lobito, cuando juegue el equipo ¡exitosa! De Marci, me dice. Ya jugó.
0: ¿Cuál es el equipo de Marci?
1: Paraguay, dice que es tu equipo.
0: Paraguay.
1: Aló, buenos días.
3: Sí, buenos días, Marcial, disculpa, nuevamente Saúl Pinto acá, Yurimado.
0: Pero espérate, antes de acá ya tengo. Oficialmente, Iber Maraví, Moisés Chipana, César Tito Rojas y Andrés Ramos han sido del Movadef. No lo digo yo, lo dice el informe del 2009, que fue en secreto en el Congreso, cuando yo trabajaba en el Congreso. Lo dijo más sombrío cuando fue ministro del 2014-2016, después del operativo que hubo, cuando los golpearon también en el 2011. O sea, se trata de un seguimiento, igual que también de la señora Anaí Durán. Anaí Durán fue el soporte del encuentro que hubo acá en el Perú cuando vino en la FARC y cuando vino el Hezbollah. Entonces, no es que uno hable por hablar, hay documentos, hay fotos, hay escucha, los han espiado, ¿no? Entonces, hay que mirar eso. Por eso cuando Anaí Durán dice, y discúlpame ya que me amplíen esto, vamos a hablar, a sentarnos, a ver qué hacemos por el Perú. Saque su DNI y su verdadero DNI. Políticamente, ¿a dónde? ¿A quién representa?
1: Ahora, a quien tenés que ofrecerle disculpas es a Saúl de Yurimagua, que está esperando.
0: Sí, Saúl, discúlpame, por favor.
1: Ahora sí, Saúl, antes que se le acabe el saldo.
3: No, sí, mire, ¿aló?
1: Sí, Saúl, te estamos escuchando.
0: Te voy a anotar.
3: Marcelito, escúchame, yo lo que puedo pensar es acá, primero sobre la actitud del doble rasero que tiene el candidato Sánchez. Yo en verdad te digo que ese señor para mí no significa nada, ¿verdad? Porque no representa nada. Lo que está queriendo hacer es ahorita la política del perro muerto, ¿no? Primero reconoce que sí y luego dice que no. Entonces, en ese sentido, ahí yo valoro bastante, Marcial, la llamada de los dos pobladores que han llamado de Puno, y otro señor también que llamó, creo, del Cusco, no sé. Bueno, pero ellos manifestaron que no están de acuerdo con él. Si bien es cierto, él puede haber ganado en actas una mayoría de votos. Oiga usted, hay una minoría también que respetar, señor.
1: Es verdad. ¿Ya?
3: ¿Dónde nosotros podemos decir y faltar al respeto a esta gente? ¿No?
1: Sí, sí, claro, Saúl, te estamos escuchando.
3: Claro. Entonces, en ese sentido, yo no puedo dejar de decir que todos somos iguales en esa democracia. Y la gente, si se da cuenta usted, no es tonta. Uh-huh. A la manera, de forma de comunicarse, porque vuelvo a repetir, somos multiétnicos, pluriculturales, multilingües y otro tipo de cosas también. Pero caramba, señor Sánchez, respete usted esa minoría.
1: ¿Sí?
3: Porque también esa minoría también no ha sufrado por usted, porque no está de acuerdo con usted.
1: Como la mayoría tuvo todo el derecho de votar por Sánchez, pero que a manera global no llegaron pues con los suficientes votos para que lo conviertan en presidente. Y hay una minoría que sus votos sí deben de ser respetados. Gracias, Saúl. Gracias por tu participación.
3: Ahora, termino, Marcial.
0: Remate, Saúl, disculpe.
3: Mira, hermano, si, Sánchez, escúchame. Si tú quieres impugnar las actas, aunque estás fuera del plazo, porque hay un cronograma electoral, señor, que se respeta, paga primero tu tasa sin vergüenza y ahí recién reclama.
0: Bien, gracias, pero ya sé, pero quedó descalificado porque él presentó el documento sin el pago, no tiene plata para el pago.
1: Ya lo rechazaron, ¿no? Sí. Pero ahora yo sigo preguntándome, ¿para qué sigue pidiendo yape entonces, Sánchez?
0: Cuidado, ¿ah? Yo creo que va a ser como César González, que se llevó todo el yape.
1: Esto, no, pero la gente, no, pero yo tengo derecho de dar, si yo quiero doy mi sol, a mí no me hace ni rico ni pobre. Ah, ya, es cosa tuya, ¿no? Pero esto se presta para un lavado de activos también. Sí. Esto se presta para un caso cócteles.
0: No, sea malo. Oye, estábamos hablando de Julio Aquise, lo tenemos ahí en la portada. Ya me contaba que lo han amenazado de muerte por denunciar a la policía.
1: Sí, escuchemos.
0: Sí, pues, ¿ah? Aló, buenos días,
1: no,
0: ese
1: tiempo,
0: es nuestro
1: ya, tema. Macho, ya no hay tiempo, ya, mira.
0: ¿Ya no hay tiempo ya?
1: Sí, Césarín, ¿puede ser una llamadita más, César? Porque César me está marcando la hora.
0: No, César está que se rasca la cabeza, no sé.
1: No, ¿por qué le estabas dando besos a Césarín?
0: No, Césarín, no, a la señora que... pasó a la señora que malora los sacos.
1: Ah, ya, pensé que era César, que le mandaba besos volados.
0: Me dijo, ya traje el queque.
1: Uh-huh. Omar Jaico, un saludo para mi tío Genaro, el querendón de la familia. Ya, saludos para su tío querendón. Abel Álvarez Andrés, Marlene Quispe, Jack Demi. Jack Demi, Demi también. Ah, Demi.
0: Jack Demi.
1: ¿Qué es Demi? Ah, de ella quiso separar. Le faltó el tilde en la I. Demi también, dice. Verifica, yo no voté. Ahí te vas a dar cuenta. Yo estoy en el exterior y mi voto es en el Perú. Mi número es tal. Y la gente me está dejando su DNI. Sí.
0: A mí también, oye, o sea que no han votado y están. Pucha, que me parece eso mala. Carlos Vidaurre, Antelo Aguilar, Mercedes, oye, no te borres. Mercedes Castillo, Miguel Andy Sanda, Iris Rabines, Flor Marina Ciesa y Romelio Chuquimes.
1: Roger Segarra, buenos días, Jackie y Marcel, esperemos que Keiko elimine la inseguridad ciudadana, pero que no aproveche para comenzar un gobierno dictatorial como sucedió con su padre y se lleve a Marcel como su jefe de prensa.
0: No, ya no.
1: Como en el gobierno de su padre.
0: Cuando he sido jefe de prensa de alguna entidad pública, he desaparecido del periodismo y creo que no. A mí me gusta hacer esto. Ya a esta hora ya está sentado, pero no sé cuál es la buena noticia. ¡Ah! La buena noticia es que Manuel ya llegó.
1: Sí, es verdad.
0: Sí. Y la otra buena noticia es que verdad. Ya encontré cuál es la buena noticia.
1: ¿Quién es ahí? ¿Por qué agarro mi pauta?
0: No sé, pues. La buena noticia es que el aceite de oliva extra virgen, sobre todo virgen, ajá, peruano, ha logrado reconocimientos en mercados internacionales.
1: Revisa tu pauta.
0: Acá está.
1: Randy, preséntalo, por favor.
0: Es que ahí están mis papeles.
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1: Les vamos a contar esta buena noticia, Cesarín. Ya Marcial lo adelantaba. Se trata del aceite de oliva
0: extra
1: virgen peruano. O sea, no es virgen, sino extra virgen. Continúa ganando prestigio en los mercados internacionales. Esta vez la marca peruana Santolivo fue reconocida en el London International competición de este año, uno de los certámenes más importantes de la industria a nivel mundial. En esta edición, Santolivo obtuvo el premio en la categoría calidad, mientras que en su edición especial recibió el Platinum por su diseño y presentación de empaque.
0: Luis Pineda, que es el CEO de la empresa Santolivo, destacó que estos reconocimientos confirman la alta calidad del aceite de oliva extra virgen producido en el Perú y demuestran que los productos nacionales pueden competir exitosamente en mercados cada vez más exigentes. El aceite extra oliva es que lo chanca una sola vez. Ya, y ese es el extra oliva virgen, sobre todo virgen.
1: A mí me gusta ese tipo de aceite,
0: ¿eh? ¿El virgen o la,
1: sí, la extra virgen?
0: Ah, ya, muy bien. Los premios llegan, César, hay mucha reverberancia. Los premios llegan a un contexto favorable para el sector. Según cifras de exportación, el aceite de oliva peruano ha logrado fortalecer su presencia en diversos mercados internacionales. El año pasado, ajá, las exportaciones de aceite de oliva, Jack, ajá, alcanzaron los 16.8 millones de dólares. Oye, qué bárbaro, ¿eh? Mm. Teniendo como principales destinos España, Chile, ah, bien hecho, Estados Unidos y también Australia.
1: O sea que nuestro aceite de oliva lo consumen allá, los chilenos, los españoles, los estadounidenses y los australianos. Asimismo, datos del Observatorio de Complejidad Económica revelan que Chile, Estados Unidos y España fueron los mercados con mayor crecimiento para este producto peruano entre el 24 y 25. Representantes del sector consideran que estos reconocimientos internacionales contribuyen a visibilizar el potencial de la industria olivícola nacional, impulsando la calidad, la innovación y la identidad de marca de los productos peruanos en el exterior. Aplausos para el aceite de oliva extra virgen peruano, que logra este reconocimiento en mercados internacionales.
0: Bueno, a esta hora, 4:55, un saludo para mi querido primo José de Gregori Calmet.
1: ¿Estás despierto?
0: Y Girao con Chetoro, sí. Ah. Y para mi amigo,
1: ¿qué te dijo?
0: El dirigente, no, saludos, ¿no? Ajá. Tito Alaguana, Tito a la Luna Pacheco. Me ha mandado varios mensajes para Jack Miranda y para mí.
1: Ajá, gracias,
0: lo
1: Tito.
0: Vamos a revisar el próximo año. Momentito, mañana. Sí. Y a esta hora.
1: Primo, ¿no te dijo nada de mí respecto al programa del sábado?
0: Algo me soplonió, pero ya no quiero leerlo porque no hay tiempo. Prefiero hablar de los sacos que se han perdido.
1: ¿Otra vez? ¿Se sigue perdiendo?
0: Sí, alguien los corta. Y a esta hora.
1: Ya llegó.
0: Ya está aquí nuestro querido Manuel Rosa. Manuel.
1: ¿Con qué color de polvo?
4: ¿Cómo estás? Hola, Marcial.
0: Manuel.
4: Marcial.
0: Dime.
4: Hola.
0: Dime, ¿estás con polo naranja
4: o
0: rojo?
4: Hola, Jack.
1: Hola, Manuel Rosas.
4: Hoy he venido de negro.
0: Ah, ya.
4: ¿Por qué? Casi de duelo y de luto.
0: Muy bien.
4: Dejaste. Hoy estamos listos, ¿ah? ¿Qué me cuentan?
0: Bueno, esperamos.
4: ¿Cómo arranca la semana? No,
0: esperamos que hoy gane Uruguay porque todos los sudamericanos,
4: sí,
0: están perdiendo.
4: Uy, Brasil, ¿no? Qué difícil,
0: casi
4: qué complicado.
0: Pierde Brasil,
4: casi,
0: ¿ah?
4: Todo el partido perdiendo.
0: Oye, y estos marroquíes europeos le escondieron la bola a Brasil. Eso solamente hacía Perú y Argentina. Nada,
4: sí,
0: más.
4: No, está bueno el mundial.
0: Sí.
4: Hoy Uruguay, entonces, ¿no?
0: Hoy es Uruguay, somos Uruguay.
4: Alentamos a Uruguay.
1: Ya, uno de los sudamericanos ya tiene que despuntar.
0: Claro. Acá.
4: Mañana martes Argentina, ¿no?
0: Mañana, sí, mañana.
4: Con
0: también.
4: Argelia.
0: Somos argentinos. Más bien acá, Viñolo, que es de Paraguay, dice que se siente muy mal.
4: ¿Por qué?
0: Porque nada con Paraguay, 3-0, pues.
4: 3-0, qué ves. Increíble.
0: 3-1.
4: Hoy estamos listos, Marcial de la Cruz Esparza, Girao y Conchetoro. Jack Miranda, arrancamos, exitosa Perú.
1: Manuel Rosa se queda. ¿Hasta qué hora se va a quedar Manuel?
4: Manuel hasta las 7, nada más.
0: ¿Por qué, ah?
4: Porque luego viene Nicolás Lucas.
0: Ah, verdad.
4: No, mentira, hasta las
0: 8. Hasta las 8.
4: Más bien, ustedes van a correr hasta las 7, creo.
0: Sí. No le digas eso a Nicolás, que se va a molestar. Oye, a Nicolás, sí, le hemos vacilado el domingo, ¿no? Jack, digo, César.
1: ¿Qué le dijiste?
0: No, él sabe.
4: Bueno.
0: No, yo no sé, no me incrimine.
4: Ya estamos listos.
0: Vámonos, Manuel.
1: Con Manuel Rosas y exitosa Perú. Nos vemos, nos vamos, nos vimos. Cuídense.
0: Chau. Pierina.

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1: Canadá completa la lista de coanfitriones de la próxima cita futbolera y completará su tercera participación en la competición.
2: Los canadienses, dirigidos por el estadounidense Jesse March, buscan por primera vez conocer la victoria en el torneo que les permita superar la fase de grupos con el aliento de su hinchada.
1: De la mano de Alfonso Davies, a la fecha el único goleador canadiense en el certamen, la selección de la hoja de Arce deberá superar a Bosnia-Herzegovina, Qatar y Suiza.
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Perú. Buenos días. Un gran abrazo. Gracias por la sintonía. Bienvenidos, bienvenida. Buen lunes, mejor inicio de semana. Arranca, bueno, no arranca, termina la primera quincena del sexto mes del año. Así está corriendo el tiempo. 15 de junio del año 2020.

0: seguramente muchos están mordiendo un poco su mortificación, su decepción, su preocupación o su rabia o su indignación, como fue. Los resultados, de hecho, no alegran a una gran parte de la población que votó por Roberto Sánchez, pero hasta el momento, según el conteo de actas, ¿cuántas actas hemos contado hasta el día de hoy? A ver, última actualización, a las 5 de la mañana, estoy 5 y 4. Hemos contado ya 91.461 actas. ¿Cuántas faltan contar? 1.305 actas. ¿Cuántas de las actas observadas ya se han contabilizado? 351 actas ya se han contabilizado. ¿Dónde están esos votos? Ya se han puesto a OMPE y OMPE ya los ha actualizado. Y en el resultado tenemos lo siguiente. Keiko Fujimori, primer lugar con 50.051%. Segundo lugar, Roberto Sánchez, 49.949%. La diferencia de votos es la siguiente. Keiko, 9.075.116 votos. Roberto Sánchez, 9.056.638 votos. Diferencia a favor de Keiko, 18.478 votos. Esta es la actualización a las 5 de la madrugada con 18 segundos. 5-0 minutos, 18 segundos, actualización de OMPE. Insisto, faltan contar 1.305 actas que están con envío al jurado electoral especial. Los jurados están trabajando, los jurados van resolviendo. Algunas de las actas que no merecen apelación entran directamente a conteo. Algunas actas que merecen apelación pasan al Jurado Nacional de Elecciones. El jurado los recepciona, tiene 3 días para resolver el asunto, emiten resolución, validan, no validan, anulan, no anulan. Si no anulan, hacen el reconteo y hacen las correcciones. Hecha la corrección, vuelven a mandar inmediatamente a OMPE y OMPE va actualizando el dato correspondiente. Y a propósito de OMPE, el presidente de la República, José María Balcázar, invocó a OMPE a resolver lo más pronto posible el conteo de votos, porque esto viene generando mucha incertidumbre. Dice Balcázar, a ver, escuche.
1: 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Lo que reclamo es que el país tome con tranquilidad y espere los últimos minutos del OMPE, que se está, a mi modo de ver, trabajando, aunque muy lentamente al parecer, porque no nos han dado una fecha cierta y de lo más pronto para terminar con la incertidumbre del conteo de votos y de las impugnaciones que se han presentado. De tal manera que en eso es lo único que estoy reclamando e invocando, de que lo más pronto se acelere el término de la votación.
0: No, fue consultado también José María Balcázar por la propuesta de la electa parlamentaria, diputada de Juntos por el Perú, Amalia Palomino, quien planteó que va a proponer la eliminación del voto de los peruanos en el extranjero. ¿Qué fue lo que dijo José María Balcázar sobre esta propuesta de la electa diputada por Juntos por el Perú? A ver, escuche.
1: Y escuchaba a la virtual congresista que dice que efectivamente personas que ya no viven en el Perú no conocen lo que está pasando en el Perú, y entonces su votación es un poco, diremos, que no responde a una realidad que viven los peruanos. El diario trajinado de los peruanos que pasamos aquí una serie de inconvenientes para llevar el pan cada día. Pero ellos siguen teniendo allá también el derecho, porque ellos mantienen su DNI como peruanos. Y ellos también desean ser considerados en la votación y en el destino del país. Entonces es un tema político constitucional del derecho al voto, y por lo tanto eso será materia de un análisis mayor en el Congreso de la República.
0: Sobre las marchas anunciadas, protestas anunciadas, toma de Lima, movilización, Cuatro Suyos y otras denominaciones que se han dado. Dos cosas. Uno, el presidente ha suspendido su viaje hasta el día miércoles precisamente por esto. Dos, dice que está coordinando con Fuerzas Armadas y la Policía Nacional para que estas marchas sean pacíficas. Escuchen esto segundo de José María Balcázar. Adelante.
1: En este momento no tenemos ningún informe de ningún tipo de esa naturaleza de que se vaya a interrumpir vías de comunicación. La policía está coordinando con todos los actores allá de esa zona, y en realidad en todo el país, con los gobernadores, con los alcaldes, con los prefectos, con las organizaciones de base, están coordinando para que las marchas sean pacíficas y no interrumpan el tránsito a nivel nacional.
0: José María Balcázar tenía autorización para viajar hoy a Europa, aunque la cita sea con el Papa y su audiencia con el Papa sea el 18. Ha decidido posponer dos días, va recién el miércoles, según lo que ha señalado. Tiene que ver con estas posibles marchas anunciadas en medio del conteo de votos de la segunda vuelta. Escuche.
1: Y todavía que el Jurado Nacional de Elecciones no termina su trabajo, y considerando de que es necesaria mi presencia y la responsabilidad, dado que esas circunstancias todavía no han concluido, he postergado y he reexcusado los días de mi visita estrictamente para dos días en ida y volver. Sería entre el miércoles y el jueves, y estoy retornando después de saludar al Papa. Tengo que estar aquí en Lima para ver qué es lo que dice el Jurado Nacional, la OMPE, todos los organismos, de cómo va el avance de las elecciones, el conteo, y ver también algunas circunstancias policiales que se hagan de repente necesarias cuando haya marchas libres, y nosotros tenemos que, como gobierno, garantizar de que no haya ningún tipo de desbordes que vaya a perjudicar la vida o la propiedad privada.
0: La que se chapó a avión fue Keiko Fujimori. Viajó con su hija, con Kiara, y dijo ella que es un viaje estrictamente familiar que le había prometido a su hija Kiara, que después de las elecciones iba a viajar. Dijo exactamente: antes de la elección le hice una promesa a Kiara, estar a su lado en su primer viaje al inicio de esta nueva etapa de su vida. Ha llegado el momento de cumplir esa promesa. Se trata de un viaje estrictamente familiar, por lo que estaré fuera del país solo por unos días. Me mantendré en comunicación permanente con el Comando Nacional de Personeros, dijo Keiko Fujimori a tiempo que tomaba viaje al extranjero. Ya son las 5 de la mañana con 11 minutos, estamos recién despertando. 5 y 11, pesadito el cuerpo el lunes, ¿no? Sí, pues lunes. ¡Ay, lunes! El que también viajó, pero no fuera del país, fue Roberto Sánchez. Salió de Lima hacia Cusco y está recorriendo provincias como Quispicanchi, Canchis y la provincia de Canas también. Realizó varias concentraciones, tomó contacto con sus simpatizantes, dijo que han existido irregularidades en los votos que vienen del exterior. Aseguró que las cédulas, por ejemplo, las de Argentina, dice Roberto Sánchez, no estaban lacradas ni vinieron en valijas diplomáticas. Esto dijo Roberto Sánchez en Cusco.
2: Se esperó la segunda vuelta para cambiar la normativa electoral de los votos de peruanos en el exterior. Son precisamente esos votos que le estarían dando, dice el conteo hasta ahora, el apoyo a la señora K. Esos votos, esas actas, no llegaron lacradas y cerradas como dice la ley. Esas actas no llegaron en valijas diplomáticas. Las actas de Oceanía llegaron al día siguiente del domingo. Y las actas de Argentina llegaron el día miércoles en la noche, el día que se vencía el plazo para poder evaluar e impugnar si es que pensábamos que había alguna sospecha.
0: Desde Cusco, Roberto Sánchez saludó las movilizaciones autoconvocadas, señala, que se vienen realizando por parte de sus simpatizantes en diferentes regiones del país, concretamente en Lima. Escucha.
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2: Pocos nos van a vender gato por liebre. Por eso tenemos que estar vigilantes. Por eso saludo la autoconvocatoria que está ocurriendo en diferentes lugares del Perú. La gente está saliendo a movilizarse, repitiendo lo que ustedes dicen: justicia electoral, transparencia, cero controversias. En costa, sierra y selva, nuestro voto se defiende, se respeta. Con esas frases, con esas motivaciones, bienvenido la movilización. porque tiene que ser como a nuestro pueblo, pacífico.
0: 5:13 a.m. Esta es la hora en todo el Perú. 5:13. A esta hora me tengo que ir a las calles de Lima. Estoy con Kevin García desde San Juan de Lurigancho. Un ataque a balazos mientras tomaban licor dejó un muerto y 2 heridos. Esto ocurrió en Nuevo Perú. Información con Kevin. Buenos días. Adelante.
4: Muy buenos días, Manuel. Así es, información en vivo desde el distrito de San Juan de Lurigancho. Un muerto y 2 heridos dejó una balacera en el asentamiento humano Nuevo Perú. Freddy Clemente Calixto Quevedo, de 39 años, se encontraba tomando bebidas alcohólicas junto a Gerson Tipula Rodríguez en el pasaje 3 de la zona conocida como La Tranquera, cuando fueron interceptados por 3 sujetos que llegaron a bordo de una moto lineal. 2 de ellos se bajaron y dispararon contra ambos, mientras el otro aguardaba para, una vez cometido el crimen, escapen del lugar. Todo esto fue registrado por las cámaras de seguridad de la zona. Ambos fueron trasladados al hospital del 10 de Canto Grande, donde se confirmó el fallecimiento de Freddy Calixto, mientras Gerson se encuentra en la unidad de cuidados intensivos recuperándose. Un testigo nos detalla el preciso momento del ataque. Escuchemos.
5: Acá han subido por lo que es Sagrado Madero, ya han subido por la losa, han estado en una moto unida 3 personas, la cual ya es algo ya sospechoso, ¿no? Han subido por la losa, pasó como un minuto y empezaron a sonar pesados. Todos los vecinos hemos pensado que eran cohetes, no fuegos artificiales. Es ahí donde la moto bajan y los vecinos acá que venden sus papitas, ¿no? Se han corrido, el otro vecino baja corriendo, ahí donde dice que ha habido balacera. Y donde han encontrado ahí a los 2 chicos, ¿no? Heridos. Uno que estaba en la tienda, que es Gerson, y el otro que es Freddy, que viene de visita nada más, ¿no? Y ya está tirado ahí. Y ese de acá, no es la primera vez que meten bala acá al lugar.
4: A pocos metros del lugar del crimen se llevó a cabo una fiesta tradicional del asentamiento humano, por lo que los vecinos confundieron la ráfaga de los disparos con fuegos artificiales. La tercera víctima de este ataque es Manuel Villanueva Sánchez, de 54 años, quien se encontraba saliendo de su casa cuando fue alcanzado por un proyectil en el brazo. El testigo nos señala que se encuentra estable y advierte también la poca presencia policial en la zona. Escuchemos.
5: Claro, ha estado, como se dice, ¿no?, bajando de su casa y le cayó la bala y como dicen, en el brazo, ¿no?
6: ¿Cuál es el estado?
5: El estado ahorita del señor no lo sé. El estado no lo sé ahorita, solo dice que está un poco bien, pero los otros 2 sí que están graves, que están en UCI, ¿no? Es lo que dicen los familiares de la... Y la policía viene cuando ya todo ya pasó, cuando no hay nada. Y acá lo que se pide nada más a la Policía Nacional, que haya más seguridad y que actúen enseguida. Ahorita toda esa policía que ha subido todo ese batallón es por lo que ha pasado, porque así nomás no viene. Ellos no suben por acá.
4: Por último, ya culminaron las diligencias por parte de los peritos de criminalística de manera preliminar. La policía no descarta un posible ajuste de cuentas. Mientras tanto, las botellas de licor que tomaban las víctimas aún lucen en la escena del crimen. Información para los 95.5 de la FM Exitosa, la voz de los que no tienen voz.
0: Listo, gracias, Kevin. Bueno, investigarán, pero dime tú qué tenía que hacer Manuel Villanueva Sánchez. 2 tipos están tomando en plena vía pública, vienen los delincuentes, disparan por ajuste de cuenta, por venganza, por extorsión, por sicariato puro, por lo que fuera. Pero Manuel Villanueva ni arte ni parte ni vela en el entierro. Sale de su casa y recibe el impacto de bala, felizmente en el brazo. Se encuentra recuperándose en el hospital 10 de Canto Grande. Una cosa muy parecida ocurrió en San Martín de Porres cuando a un hombre le cae una bala perdida, entre comillas, se le cae en la cabeza a la altura de la cuadra 38 de la avenida Universitaria. Miren cómo ocurrieron los hechos. Un tipo en un automóvil intenta ir contra el tránsito en sentido contrario por las calles Olivos y Diamantes, impacta contra un portón, la gente que está ahí reclama, oye, ¿qué te pasa? Mira, no te das cuenta, estás contra el tránsito. Y bueno, le increpan al personaje esto. Durante la acalorada discusión, los que estaban al interior del carro, 2 de ellos sacan un arma de fuego y empiezan a disparar a disparar, ¿no? Intentando escapar de disparar para que, por supuesto, se asuste la gente. Una de esas balas atraviesa la puerta metálica donde se encontraba la víctima, identificada como Carl Heredia Rabanal, que fue trasladado al Hospital Cayetano Heredia, donde permanece con pronóstico reservado. Los sujetos del auto nadie los conoce, pero están seguros que no son vecinos de la zona, según este testimonio.
6: Realmente no son vecinos. En el momento que han estado peleándose, han tratado ellos de supuestamente no es defender, pues. Le han sacado un arma y han comenzado a disparar, pues, a diestra y siniestra. Y a uno de ellos, que se ha escondido detrás de un portón metálico, le ha caído una bala. Menos mal que la bala ha entrado primero, o sea, ha chocado con el portón metálico y después, pues, ha caído en la cabeza. Se ha quedado incrustado, pues, esta bala, pues, en el.
0: Y la empresa Zetabus ha sufrido el quinto ataque de parte de los extorsionadores. Esta vez, en la madrugada del último domingo, sujetos lanzaron una botella de plástico que contenía al interior un artefacto explosivo que, por suerte, no detonó. A partir de ello han tomado la decisión de suspender todas sus operaciones, ¿verdad? Frente al asombro de decenas de usuarios que acudieron a la agencia, la última que ha sido en este caso atacada, que está en el distrito del Rímac, en el jirón Cajamarca, están pidiendo a las autoridades que hagan pronto para frenar esta ola de extorsiones. Te escucha.
7: Me han dicho acá los trabajadores que no hay garantía, que han cerrado y están extorsionando en la carretera panamericana. Están pidiendo cupo, no hay garantía. Estoy con mis nietos y no me garantiza nada. No quiero exponerlo.
8: Otro lugar tenés que ir ahora. Mira, está cerrado, no pueden trabajar. Dice que no hay atención, pero el resto no sabemos nada nosotros. Claro. No sabe nada, pero nos sorprendimos porque siempre pues va a Guaral, Chancay. Y hoy de tener que salir de emergencia, mira, ve, tanta policía y tanta corrupción, no hay solución, varón, no hay solución.
0: No hay solución. Esto ocurrió en el Rímac, que en la Victoria. Feroz balacera al interior del mercado de frutas, concurridísimo mercado de frutas. Un frustrado asalto que dejó un delincuente muerto y otros dos delincuentes detenidos cerca de las 3 de la tarde. Cuatro delincuentes, estoy hablando del último sábado, ¿no?, llegaron a bordo de dos motos, avenida Pablo Patrón, bajaron, ingresaron al centro de abasto de manera violenta, portaban cascos e intentaron, por supuesto, disparar contra, en este caso, propietarios o responsables de una unidad que realizaba trabajos de intermediación financiera. Roger Cano, coronel de la policía y jefe de la división de robos, ¿no?, señaló que este plan estaba ya bastante articulado, pero la intervención de la policía terminó frustrando el hecho criminal. Escucha.
9: Vinieron a bordo de dos motocicletas, de las cuales una de ellas reporta como robada. Vinieron, ingresaron de forma violenta, de forma totalmente agresiva, portando arma de fuego con casco, con el casco puesto, amenazaron al vigilante con arma de fuego, lo despojaron de su radio e ingresaron inmediatamente hacia su objetivo. El movimiento, ellos al parecer ya lo tenían marcado, ya habían hecho un marcaje, un reglaje a este objetivo. Ante ello nosotros establecimos un operativo policial netamente estratégico con el fin de evitar. ¿Por qué? Porque este latrocinio venía siendo planificado hace días.
0: Según lo que dijo el general Oscar Arriola, estos sujetos pertenecen a la banda Los Desalmados de la Gris. Escuche.
10: De esta organización denominada Los Desalmados de la Gris, ya se ha determinado que venían a asaltar a un stand en la que se encuentran unas personas que se dedican a facilitar sus cuentas bancarias y sus yapes para poder facilitar el efectivo de otras muchas personas que no tienen esos cuentas. Se ha capturado a cuatro. De los cuatro se percata que dos están heridos y son conducidos conforme a los protocolos al hospital más cercano. Comunican de que uno de ellos ha fallecido. Y dos que están detenidos, pero son cuatro criminales de nacionalidad venezolana que fluctúan sus edades entre los 22 y 26 años.
0: Esta es la hora, 5 de la mañana, 22 minutos en Exitosa.
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0: Luis Ángeles Zulca, información en vivo desde Arequipa. Mar varó cadáver de uno de los dos pescadores desaparecidos tras un naufragio. Luis Ángel, buenos días, adelante.
11: Gracias por el pase. Información en vivo desde Arequipa. Hallaron el cuerpo sin vida de Arvidón Yanque Crevalo, uno de los hermanos desaparecidos tras el naufragio de la embarcación Poseidón en la provincia litoral de Camaná el pasado 9 de junio. El mar varó el cadáver del pescador en la playa Las Cuevas y fue avistado por un hombre de mar, quien dio parte a la policía. El accidente en el que la embarcación naufragó ocurrió frente a la costa del sector de Pucchún, distrito de Mariscal Cáceres, provincia de Camaná, el pasado 9 de junio. Dos tripulantes lograron nadar hasta la orilla para ponerse a salvo, mientras que Arvidón y su hermano Dante fueron arrastrados mar adentro. El fuerte oleaje es la causa por el que el pequeño barco sucumbió ante la fuerza de la naturaleza. Los dos pescadores son naturales de Talara. La Marina de Guerra del Perú y autoridades locales continúan la búsqueda de Dante Yenque Crevalú. Informó desde Arequipa Luis Ángel Zulca para Exitosa en los 104.9 de la FM, la voz de los que no tienen voz.
0: Desde Ancas, en nuestra conexión regional, Nadia Viera, ronderos atrapan al ladrón, ¿no? Amarran al ladrón, al toro que él había robado. Nadia, ¿cómo estás? Buenos días.
12: Buenas noches, información en vivo desde la región Ancash. Y es que momentos de tensión se registraron en la ciudad de Caraz, luego de que integrantes de las rondas campesinas de la comunidad de Cruz de Mayo trasladaran a un hombre señalado como presunto involucrado en el robo de toros ocurrido en el caserío de Paquiá. De acuerdo con los ronderos, el intervenido fue presentado ante la población en la Plaza de Armas de Caraz y también posteriormente recorrió las distintas calles de la ciudad descalzo, amarrado a tres toros, y le habían colocado en la parte de su espalda una cartulina donde mencionaba que había robado esos tres toros en ese sector. Durante la movilización, los comuneros expresaron su preocupación por los hechos de inseguridad que se han registrado en la zona. De esa manera, la policía y Serenazgo respaldaron esta movilización que se dio en este sector. Informó para Exitosa Perú Nadie Viera en Chimbote en los 105.9 de la FM. 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
0: Gracias, Nadia. Están avisados. Cuidado con los toros de dos patas. Están robando toros en varios lugares de nuestro país. Y en Huaral escaparon de la muerte 25 personas que iban a bordo de un bus que cayó a un abismo y terminó en el cauce del río Chancay, kilómetro 85 de la carretera Alberto Fujimori en el distrito de Acos. Tuvo que llegar varias unidades de rescate para salvar a las personas heridas. Habían niños, habían adultos. El vehículo retornaba hacia Huaral cuando el conductor habría perdido el control, provocando la caída de la unidad. Bueno, y a propósito de vías, de calles, de avenidas o de carreteras, desde hoy cierran la auxiliar de la avenida Colonial y desde ayer cerraron gran parte de la avenida Elmer Fosse. Tome nota. A ver, sobre la auxiliar de la avenida Colonial. Estamos hablando en el sentido de este a oeste, en el tramo comprendido entre la calle Loa y la avenida Insurgentes. Hay rutas alternas, transporte público, por ejemplo, los que van de Lima hacia el Callao. Desviar su trayecto por la calle Canchones o el jirón Tamarugal. Avanzar hacia las calles San Francisco, Loa y Coquimbo. Luego llegan a Insurgentes, dan giro en U a la altura de la avenida Argentina y luego se incorporan a la avenida Colonial. Los vehículos particulares, desvío similar, pero ingresando por la calle Germandia. En el Callao está cerrada la avenida Fawcett ya desde el día de ayer. A ver, cuadra 2 de la avenida Fawcett, en la intersección con la avenida Argentina, están bloqueados los carriles que se dirigen hacia el nuevo aeropuerto internacional Jorge Chávez. Interrupción total, por si acaso, o muy parcial, porque la vía contraria, es decir, la que regresa hacia la avenida de la Marina, ¿no?, hacia San Miguel, se acondicionó de manera temporal para la circulación de los vehículos en ambos sentidos. Esto es por el ramal de la línea 4 del Metro de Lima y Callao, que conectará de manera subterránea con el nuevo aeropuerto Jorge Chávez, y la línea 2 del Metro de Lima y Callao. Ya saben, cerrada la vía auxiliar de Avenida Colonial, complicada la avenida Elmer Fosset. Si van por el aeropuerto, van por el Callao, van por San Miguel, tengan en cuenta esta situación. 5:27 a.m. A esta hora nos vamos a la pausa. Regresamos con más. Estamos en Exitosa 95.5 en Lima y Callao. Volvemos.

Ahora en Exitosa, 5 de la mañana y 28 minutos. 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

5:30 a.m. La Comisión de Fiscalización y Contraloría del Congreso de la República convocó una sesión extraordinaria para hoy lunes a las 10:00 a.m. con el propósito de abordar las recientes e importantes decisiones adoptadas en torno a la conducción de la Superintendencia Nacional de Educación Superior Universitaria, SUNEDU. Los congresistas de la República inician hoy 15 de junio sus actividades correspondientes a la semana de representación del mes de junio, una jornada que se extenderá de forma oficial hasta el viernes 19 en diversos puntos del territorio nacional. En noticias regionales, ENAMI informó que desde mañana martes 16 al jueves 18 de junio se presentará el incremento de la temperatura diurna de moderada a fuerte intensidad en la costa y sierra del país. En el ámbito internacional, el primer ministro británico anunció este lunes que el Reino Unido prohibirá el uso de las redes sociales a los menores de 16 años y tomará medidas sobre la comunicación en chats de juegos con desconocidos. En deportes, por la primera jornada del Mundial 2026, España enfrentará hoy a Cabo Verde y Arabia Saudita chocará ante Uruguay en el Grupo H. Estos equipos buscarán su clasificación a la siguiente fase. 5:32 a.m. Tú estás en Exitosa en Lima 95.5 de la FM. Seguimos en Exitosa Perú con Manuel Rosas.

0: Mundial de Fútbol.
1: Sí, y se pone cada vez más interesante. Y aquí en Exitosa tenemos toda la información gracias a Campeones del Mundo.
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1: Está listo José Foicón para alcanzarnos toda la información. Hola José, ¿cómo estás? Buenos días.
3: ¿Cómo te va, Manuel? Buenos días. Un fin de semana lleno de goles, sí, o sea, sobre todo el día de ayer. Alemania acostumbrado a golear en los mundiales. El equipo teutón goleó 7-1 a la debutante, a la selección de Curazao, que además es una de la, o es la selección con menor población que está participando en este mundial, y además la de menor densidad también. El equipo debutante en esta justa mundialista. Sin embargo, uno veía sus y escuchaba las declaraciones de los aficionados de Curazao. Y olvidaron del resultado, se olvidaron de caer goleados 7-1 ante Alemania, porque disfrutaban del debut y de ver a su equipo en esta, en este torneo tan importante como lo es jugar ante un mundial. Exacto. Y además ante una selección campeona del mundo mundial, y todo lo que significa el equipo.
1: Y además dirá la gente de Curazao, si a Brasil le han ganado por 7.
3: Porque a mí no, dirá.
1: ¿Quién soy yo?
3: Exactamente. Ahora, la siguiente jornada sí la va a tener algo más complicada Alemania. Se va a ver las caras ante Costa de Marfil, el equipo africano, y Curazao estará enfrentándose a Ecuador. Y justamente estos dos rivales de Alemania y de Curazao también se vieron las caras el día de ayer, pero ya te voy a contar el partido ese, porque a propósito de Curazao, ha marcado además un récord histórico este equipo debutante en este mundial. Mr. Chip, este estadista español, indicó que esta selección centroamericana alcanzó un registro inédito. Se convirtió en apenas la tercera selección en marcarle a Alemania en su primer partido mundialista. La goleada sumó también un hecho histórico
1: positivo
3: Estadísticas de los mundiales.
1: El gol de honor le ha dado esta diferencia.
3: O sea, son únicamente tres selecciones, las únicas tres que le han marcado a Alemania en un debut mundialista son Curazao, está también Marruecos y también la selección de Argelia. No son justamente estas tres selecciones las únicas tres que le han podido marcar a Alemania en un debut mundialista. Ahora sí, los rivales precisamente de Alemania y de Curazao van a ser Costa de Marfil y la selección ecuatoriana. Y estos dos se enfrentaron ayer. Tenía el empate casi cerrado la selección ecuatoriana, equipo sudamericano, y ya sobre el final del compromiso llegaba una desconcentración y Costa de Marfil anotaba el único tanto del compromiso, y con eso se llevaba los 3 puntos para arrancar y tener un buen inicio en este mundial, teniendo en cuenta que Alemania va a ser su próximo rival.
1: Difícil.
3: En la siguiente jornada, Costa de Marfil va a enfrentarse, como te decía, a Alemania el sábado 23 de la tarde, mientras que Ecuador se verá las caras ante Curazao también ese mismo día sábado a partir de las 7 de la noche. ¿Tú sabes qué campeón del mundo se acordó de Perú o no?
1: ¿Quién?
3: Mira, estamos siempre, cuéntame, ¿no? Más allá que no hemos clasificado, estamos ahí
1: presentes de alguna u otra manera.
3: Ya con André Carrillo, que no lo reconocieron en México. Con Kevin Ortega, que estuvo como cuarto árbitro este último fin de semana también. Mbappé, futbolista del Real Madrid, capitán de la selección francesa, campeón del mundo. Se acordó el día, bueno, este fin de semana en un canal de red social, un youtuber, un influencer deportivo, Fiagobal se llama, le preguntó a Mbappé cuál es el estadio que más...

0: de que estábamos jugando en Perú. Es lo que marcaba Mbappé, porque todo el estadio, además de cantar el Contigo Perú, ese compromiso, todo el estadio era rojo y blanco por los colores del equipo peruano. Para cerrar información deportiva, la agenda que tenemos para el día de hoy, 11 de la mañana, mientras te vas a tu cita médica, vas escuchando y viendo el partido entre España y Cabo Verde. Grupo H a las 2 de la tarde, Bélgica va a enfrentar a la selección de Egipto, también esto por el grupo G, 5 de la tarde hay otro compromiso, Arabia Saudita se enfrenta a otro sudamericano, a Uruguay, partido que se va a jugar en el Hard Rock Stadium, grupo H, y a las 8 de la noche de fondo en esta jornada de lunes, Irán va a enfrentarse a Nueva Zelanda, partido correspondiente al grupo G de este Mundial de Fútbol. Noticias deportivas aquí en Campeones del Mundo.
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2: Listo, gracias José Poicón, y ojalá Irán salga con buen ánimo, ¿no? Por la noticia internacional, Donald Trump ha señalado que ya se ha autorizado la apertura inmediata del estrecho de Hormuz y se ha firmado un acuerdo de paz y un cese a las hostilidades. Es además el anuncio realizado por Shehbaz Sharif, el primer ministro de Pakistán. Pakistán actuó como intermediario entre Estados Unidos, Irán y también Israel para que se garantice el cese inmediato y permanente de las operaciones militares en todos los frentes. Me complace anunciar que se ha alcanzado un acuerdo de paz entre Estados Unidos de América y la República Islámica de Irán, declarando el cese inmediato y permanente de las operaciones militares en todos los frentes, es lo que dijo el primer ministro de Pakistán, Shehbaz Sharif, ¿ok? Bueno, listos. Abrimos líneas, conversamos un ratito hasta las 6 de la mañana, son las 5:40, hay buen tiempo, vamos a darle a la charla, a la conversa y al diálogo, siempre tolerante, por favor. Hola, Exitosa, buenos días.
3: Buenos días.
2: Buenos días, Jorge, adelante. Dale, Jorge.
3: Bueno, ganamos. Ganó el Perú. Perdió la izquierda. Dios es grande. Esta vez nos falló un poco la costa norte. Bueno, pero viendo en ayuda el voto del extranjero.
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3: Ahora, señores, izquierdistas, ya resignense, ya dejen estar con el pataleo. Porque este gobierno que entra es un gobierno sólido. Aquí no ve que cambie de gobierno ni nada por el estilo. Keiko tiene una bancada sólida. Así que, antes. En la época de su padre derrotamos al izquierdismo criminal, porque eran izquierdistas criminales del Sendero Luminoso, que querían imponerle su punto de vista político en base a muerte. Tenía suerte si te mataban a balazos, podían matarte con hacha, con machete, con lo que sea. Ahora Sánchez está vendiendo su cerro de culebra en el sur y está pasando el sombrero, es un desocupado más. Bruno se quedó sin canal de televisión, ya estaba separando su canal de televisión. Antonio se quedó sin su guerra con Chile. ¿Y qué hacían por ahí? Forzay también, ¿no? Johnny Lescano, estaban buscando chamba. Y López Chau, también López estaba remándose ahí. No serían a Sánchez, estarán ya tomando distancia ya. Bueno, todo ha salido bien, señores, el dólar está tranquilo. La economía está estable, eso es lo que necesitamos todos, ricos, medianos y pobres, todos necesitan que la economía sea predictible. Todos para adelante, gracias.
2: Gracias, Jorge. Bueno, ni tan tranquilo el dólar. Todavía hay cierto nerviosismo. Todavía está en 3.41. Así cerró la jornada última el precio del dólar. Yo no encuentro una explicación porque además ya se ha anunciado la paz o el cese a las hostilidades o el fin a la guerra. Ya se ha abierto el estrecho de Hormuz. Ya va a poder pasar el combustible, el petróleo en 20%, que significan aproximadamente entre 3 a 4 millones de barriles de crudo diario, lo que debería estabilizar la economía no solo peruana, sino planetaria. Entonces, si está resuelto el tema interno, está resuelto el tema externo, ¿por qué seguimos en 3.41? Vamos a ver, quizá la jornada abra hoy en 41 y lo lógico sería que hoy baje a 37, 38, pero vamos a ver. Son las 5:43. Hola, Exitosa, buenos días.
4: Buenos días, don Manuel.
2: Buenos días, ¿con quién hablo?
4: Con Carlos de San Martín de Porres.
2: Hola, Carlos, estás al aire, adelante.
4: Para decirle, don Manuel, Yo creo que la fiscalía o el Poder Judicial debe

0: Debería abrir una investigación al señor Sánchez por estar azuzando Pedro Manuel. Uh-huh. Ha ido a Cusco, a la población, le trata de llenar ideas que las actas que han venido a Argentina no han venido lacradas. ¿Eso qué quiere decir, señor Manuel? Uh-huh. Está mal. No debería permitirse ese señor en Puno también, que está amenazando a los que no salen a la marcha. No, a ellos tienen que ir una vez... agarrar y detenerlo porque están asustando. ¿Y qué haría si realmente vienen ellos y vienen a hacer problemas acá? ¿Usted cree que los limeños se van a quedar? Nosotros no somos Lima no es Chile y el sur no es Perú. ¿Qué? ¿No vamos a estar peleando, señor Manuel? Ojalá por otro. Y si en ese trayecto muere alguien, ¿quién va a ser responsable?
1: Ojalá que no. Gracias, Carlos. Ya sabemos, ¿no? La lógica, hay un derecho a la libertad de expresión. Además, creo que eso es de consenso. Lo han dicho los propios fujimoristas. Lo ha dicho la propia Keiko. Hay derecho a la libertad de expresión y a manifestarse libremente en el marco de la protesta que quieran realizar. Ahí creo que estamos todos de acuerdo. El asunto es cuando esto se torna violento. Ahí sí, pues, ¿qué esperas? ¿Que la policía se quede mirando? No, ¿verdad? Va toda la policía. Y ahí lo que hay que exigir todos, porque todos deberíamos estar de acuerdo con todo eso. O sea, yo insisto y creo que hay cosas en las que nos podemos poner de acuerdo. Uno, las manifestaciones, sí señor, constitucionales, legales, en la convención interamericana, lo que quiera, en las leyes interplanetarias, marciando, garantía. Dos, no puede haber violencia, también, todos. Y tres, si hay violencia, todos deberíamos estar de acuerdo con la intervención de las fuerzas del orden, Policía Nacional y Fuerzas Armadas, si se da el caso en un estado de emergencia. Y cuatro, todos deberíamos estar de acuerdo que esa acción, policía y militar, se dé en el marco de la norma, de su reglamento que establece formas y mecanismos del uso de la fuerza y de su arma de fuego. Ya está. No es que me gusta, no me gusta. No eres tú, es la norma. No eres tú, es el consenso. No eres tú, es la ley que ya está escrita. Hola, exitosa, buenos días.
2: Sí, buenos días, siempre dice Manuel Rosa.
1: ¿Quién hablo?
2: De Cusco, Horacio.
1: Horacio, adelante, Horacio.
2: Preocupados, siempre vista sobre las anteriores versiones, ese tipo de expresiones de seguir incentivando que el Perú ya ganó la derecha, perdió la izquierda, que son terroristas, que están acusando a la violencia, ese tipo de calificativos es lo que divide al país, son terroristas. Y es más, un aspecto que yo considero importante, la mística y también el principio de Radio Exitosa por su creador Isidro Capuñal. Uh-huh. La imagen que esta prestigiosa emisora ha ganado y la apertura democrática que nos da a los pueblos para poder opinar, eso es la imagen que ha ganado. Pero sin embargo, en esta última elección, la segunda vez sobre todo, hemos visto que también pues un 99% de la prensa concentrada en Lima, todos los canales de señal abierta, han tomado partido. Eso no podemos negar. Eso también es otro que ha contribuido a que realmente se transmite la población. Lo que sí pediría, como que yo he votado por Roberto Sánchez como cusqueño, como verdadero peruano auténtico, legítimo de sangre, descendiente de los incas, señor periodista, es que lamentablemente, pues ahorita, actualmente, ¿qué estamos viendo? De que ha habido cosas que tienen que transparentarse. No es posible que a medio proceso, en la primera vuelta, se ha digitalizado los votos del extranjero. Uh-huh. Pero curiosamente, para la segunda vuelta, eso lo han cortado, no se ha fiscalizado y han enviado en balizas, no todo, estamos viendo cómo han pasado, han enviado en balizas los votos del extranjero y se han demorado 2 días a nivel de las embajadas. Pero sin embargo, esto ya trae dura, pues, y también las denuncias que vienen de los hermanos de Estados Unidos que han sido notificados, han sido señalados, han sido direccionados los votos para Keiko. Ahora, los hermanos de Argentina, hasta un ex candidato a la presidencia de la República, cuyo símbolo así el perrito, que ha manifestado que su hija no ha ido a votar en Estados Unidos porque estaba mal de salud, pero que aparece en la pantalla de las
1: votaciones,
2: que aparece como votada. Entonces, Sí. Esas cosas, señor periodista, a Teresa Chiposa, yo quiero que eso también se pase. Yo he pasado varios videos al WhatsApp de Chiposa, pero lamentablemente parece que todo también está ya en Chiposa controlado. Yo le respeto a usted, me quito el sombrero, señor periodista, es usted transparente. Yo creo que es el principio de ética del periodista, ser transparente, ser sesgado. Los anteriores no periodistas que también dicen, bueno, atacan, todo hablan en contra de Sánchez, pero no le dicen nada de todas las cosas. Ahora se ha jugado prácticamente Keiko Fujimori. ¿Para qué? Para que no responda a lo que le ha planteado Sánchez. Le ha dicho que señora Keiko Fujimori, pidamos en aras de la transparencia, que se tenga que nuevamente el reconteo de los votos del extranjero de Argentina, sobre todo, para que quede todo claro. Correcto. Y creo que se gane un voto por un voto, pero con un voto transparente.
1: Y cero controversias, es lo que ha señalado efectivamente Roberto Sánchez. Horacio, gracias. Hay algo que no se puede discutir, lo voy a decir de manera general sin entrar a detalles. Del 100% de la prensa, efectivamente, ha habido una parcialización a favor de la campaña de Keiko de 80%. Ha habido 20% también abiertamente a favor de Roberto Sánchez, porque sí hubo, pero ha sido excesivamente desproporcionada, pero además desproporcionada en el siguiente sentido. Los medios de comunicación a favor de Keiko no han sido a favor de Keiko diciendo Keiko es linda, Keiko es chévere, Keiko es buena, Keiko va a tener esta, Keiko no ha sido Roberto Sánchez es terrorista, Roberto Sánchez es esto, Roberto, es decir, ha sido una campaña contra la candidatura de Roberto Sánchez, no una candidatura a favor, que yo creo que podría ser, digamos, hasta no sé si más digerible o aceptable. Si yo estoy con Keiko, si voy a hacer trabajo y campaña para Keiko, primer lugar lo digo, ¿ya? Lo digo, porque eso es lo primero. Yo soy periodista y digo, bueno, mi posición es a favor de Keiko, yo voy a votar por Keiko, yo creo que Keiko representa el cambio, yo creo que, ok, ya está, a punto, arreglo seguido. Voy a intentar que ustedes, que me escuchan y que me vean, compartan con mi opinión y les diré, mire, por ejemplo, ¿por qué Keiko es buena? Y les digo A, B, C, D. Digo, ¿por qué Keiko está bien? A, B, C, D. ¿Por qué Keiko tiene el mejor plan de gobierno en economía? A, B, C. ¿Por qué Keiko va, según creo yo, va a resolver el tema de la inseguridad ciudadana? A, B, C. Bueno, a mí me parecería eso, por lo menos, digerible, éticamente hablando. Pero lo que hemos tenido es una campaña demoledora contra Roberto Sánchez, bárbaramente. Ya, al entrar al detalle probablemente nos haga perder mucho tiempo y ahora es momento de que ustedes hablen. Hola, exitosa, buenos días.
3: Aló, buenos días.
1: ¿Con quién hablo?
3: Manuel.
1: ¿Cuál es su nombre?
3: Manuel.
1: Adelante, Manuel, le escucho.
3: Señores, lo que quiero opinar es que ¿por qué no difunden así todos los días que en la campaña, en la segunda vuelta y en la primera, la prensa soñaba día y noche con Roberto Sánchez? Manecía Roberto Sánchez, merecía ante Abrumar. ¿Y por qué ahora no dicen qué pasó con las ánforas, con los votos de Argentina y Estados Unidos? ¿Por qué no están diario comentando y que se aclare? ¿Por qué la prensa oculta esto, señora? Cualquiera sospeche que ha pasado algo oscuro ahí, ¿por qué se callan todos hasta ahora? Hasta exitosa, ya tiene su corazoncito, parece por ahí, señor Marco, con todo respeto. También aclaren qué pasó, que se informe, que diga la verdad. El que gana, gana, el que pierde, pierde. La democracia es así. Pero injustamente no se puede ganar así con una situación muy vergonzosa a nivel internacional, que no se comente, señor, que sea más claro la prensa, algo objetivo, contundente y que sea pues neutral, ¿no? Que no sea el corazoncito del señor Manuel Rosa, tampoco el señor Lucar. Muchas gracias, disculpe.
1: Gracias, gracias, Manuel, gracias. No tengo corazoncito naranja. Polo naranja que he tenido el otro día. Ni creo que la radio, ni creo que Nicolás, exitosa. Fuera de bromas, en realidad. Si tocamos el tema de las ánforas, de las actas, acabo de poner hace unos instantes a Roberto Sánchez denunciando en Cusco, en Quispicanchis, en Canchis y en Canas, en Yanaoca y en otros lugares de Cusco, diciendo que las actas de Argentina han llegado no lacradas. La información la estamos poniendo abiertamente, así, eso es lo que opina. Hemos puesto durante todo el fin de semana, hemos transmitido la conferencia de prensa casi en en vivo y en su totalidad, de Roberto Sánchez, de Zunini, del abogado, de Anaí Durán y no sé quién más, señalando claramente este asunto de que, entre otras cosas, solicitaba en el marco del diálogo Roberto Sánchez que se solicite Keiko Fujimori y Roberto Sánchez la revisión de todas las actas de este proceso electoral para que no quede ninguna duda, cero controversia y se pueda determinar, aunque sea por un voto, quién es el ganador. Lo hemos dicho, lo hemos cubierto, lo hemos puesto durante todo el fin de semana e incluso el día de hoy. Hemos dicho también la aclaración que ha hecho el señor Ernesto Zunini, corrigiéndole la plana al señor Roberto Sánchez, diciendo no hay que revisar todos los votos, hay que revisar las mesas de Argentina y las mesas de Estados Unidos. Sí estamos cubriendo. Probablemente la posición objetiva de exitosa se pierda en este mar de inobjetividades que se ha convertido la prensa y el periodismo en nuestro país, lamentablemente. Hola, exitosa, buenos días.
4: ¿Aló?
1: Buenos días, ¿con quién hablo?
4: Lucio de Tumbes.
1: ¿Cómo se llama, perdón?
4: Lucio de Tumbes.
1: Lucio, adelante.
4: Así con el compañero antecesor que dijo... Uh-huh. La verdad de todas las cosas, que todo está comprado ahorita. Disculpen que le diga, pero hasta el periodismo, todo. Roberto Sánchez, que es terrorista, que Amparo es terrorista. Ahora, ¿qué va a viajar esa mujer a Estados Unidos? ¿A hacer negocio ya? Pues porque eso es lo que quiere la gente, que el Perú de aquí a 20, 30 años ya nos quedemos sin riquezas. ¿Qué le vamos a decir a nuestros hijos? La verdad, pues, que la educación fujimorista ha estado trabajando en ese sentido. ¿Para qué? Para que nosotros, a la hora de votar, nos engañen tan fácilmente con una panqueca o una empanada. Porque el desarrollo del país no significa panqueca ni empanada. Es comida de Dios, sí, es verdad. Pero... lo que queremos es buena educación. Mira acá en Tumbes. Los hospitales en medicina lo que hacen es dar una paracetamol o una medicina pobremente, y nosotros pagamos nuestros impuestos.
1: Sí, pues, es verdad. Sí, es cierto eso.
4: El río, vienen millones, y el río vienen millones arriba de Tumbes, y lo que hacen es echarlos al bolsillo. Y así estos es. Congresistas fujimoristas se hacen de la vista gorda.
1: Así es. Gracias, Lucio. Aunque el norte peruano votó casi abrumadoramente a favor de Keiko Fujimori. Un minuto, pues, ¿cómo me queda? ¿Nada? Ok. Gracias por las llamadas y gracias por las comunicaciones. Me tengo que ir a la pausa. Vamos a regresar inmediatamente en Exitosa y vamos a abrir, por supuesto, nuevamente en el siguiente, no sé si entre las 6 o las 7 o las 7. Creo que entre las 6 y las 7 abro otro bloque, ¿no, Poicón? De llamadas. 6:45, ojalá podamos hacerlo como lo hacemos todos los días. Y seguiremos conversando, abriéndole el micro democráticamente a la gente. Incluso, y esa es la prueba mayor del espíritu democrático
5: de Exitosa.
1: Incluso para que cuestionen y critiquen a Exitosa. Siempre y cuando, por lo menos mientras yo esté detrás de un micro y frente a una cámara, permitiré que eso se haga, siempre y cuando no haya, por supuesto, una falta de respeto, insulto, agravio, desconsideración. Mientras eso no ocurra, a mí me parece no solamente que debemos escuchar, sino que es necesaria la crítica, porque finalmente jugamos un papel. Y creo que esta oportunidad, en general, no voy a hablar de manera general, jugamos un pésimo papel nuevamente en la campaña electoral. Me voy a la pausa, regresamos con más. Estamos en Exitosa y somos la voz de los que no tenemos.
5: La hora en Exitosa, 5:57. 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
9: Argentina, el vigente campeón intentará defender la corona en su 19ª participación en el certamen.
10: La albiceleste, con Lionel Messi como su gran símbolo, tiene como misión alcanzar el bicampeonato y el cuarto título de la competición, tras las consagraciones en 1978, 1986 y 2022.
9: La escaloneta llegará al torneo en lo más alto, siendo el campeón de la última Copa América y líder de las eliminatorias sudamericanas.
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6:01 en todo el territorio nacional. La hora, 6:01. 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

0: actualización. Actualización de página en realidad, porque resultados siguen siendo exactamente los mismos, ¿no? Exactamente los mismos, no se mueven. 1.305 actas son las que se están resolviendo y están pendientes de contabilizarse luego de resolverse en el Jurado Electoral Especial y luego en el Jurado Nacional de Elecciones, y en algunos de ellos, hay como ciento y picos, se está solicitando reconteo de votos. El reconteo de votos está siendo transmitido por el canal del Jurado Nacional de Elecciones. Reconteo de votos significa ir a abrir nuevamente la urna y ir contando voto por voto para hacer la corrección al acta que ha sido observada. Resultados, esta actualización es de las 5:55 y 55 con 18 segundos. Keiko Fujimori 50.051%, Roberto Sánchez 49.949%, Keiko Fujimori tiene 9.075.116 votos, Roberto Sánchez tiene 9.056.638 votos, la diferencia entre los dos es de 18.478 votos a favor de Keiko Fujimori. Se han contabilizado ya 91.461 actas y este resultado es al 98.593%, faltando en estas 1.305 actas 1.407% de actas para contabilizar. Es lo que queda en el transcurso de estos siguientes días, que esperamos no sean tantos, para tener ya el resultado definitivo. Estamos a las 6 de la mañana con 4 minutos. Esta es la hora, 6:04. Kevin García está en el cercado de Lima. Atención, amigo del volante. Accesos vehiculares al centro histórico ya han sido liberados. Kevin, buenos días. Adelante.
1: Muy buenos días, Manuel. Información en vivo desde el cercado de Lima. La circulación vehicular en el centro histórico volvió a la normalidad tras finalizar la restricción temporal dispuesta por las autoridades municipales durante este fin de semana. La medida concluyó oficialmente a las 00 horas de este lunes 15 de junio, permitiendo nuevamente el tránsito vehicular en el primer cuadro de la capital. El cierre preventivo se ejecutó en su momento con el objetivo de garantizar la seguridad ciudadana y resguardar el patrimonio histórico ante diversas movilizaciones que se habían anunciado en la zona. Durante este periodo de restricción, la Policía Nacional controló los ingresos peatonales y vehiculares en las principales ejes viales del Damero de Pizarro. A partir de las primeras horas de hoy, tanto los automóviles particulares como las unidades de transporte público pueden transitar sin impedimento por las avenidas como Tacna, Abancay y Nicolás de Piérola. Las autoridades locales recomendaron a los conductores tomar las precauciones del caso debido a la fuerte carga vehicular habitual que se presenta en el inicio de la semana laboral. Es la información que tenemos para los 95.5 de la FM exitosa, la voz de los que no tienen voz.
0: Gracias, Kevin, y gracias por la información. Entonces, ya están los accesos vehiculares al centro histórico, esos accesos están libres. Pero a propósito de zonas, de calles y de vías complicadas, hoy se inicia el plan de desvío por el cierre de la avenida auxiliar, la vía auxiliar de la avenida Colonial. Pero ya ayer arrancó también el cierre parcial de la avenida Elmer Fawcett por las obras en la línea 4 del metro de Lima. Yo quisiera que tomen nota para que no se metan en esto, que seguramente va a ser un infierno al cubo, ¿ya? Les digo primero y rapidito del tema de la avenida Colonial, o sea, la avenida Oscar R. Benavides. Todo el mundo la conoce como Colonial, aunque hoy se llame la Oscar R. Benavides, ¿no? Esto estamos hablando por el tema del desmonte y retiro de la tuneladora Delia desde la estación Insurgentes de la línea 2 del metro de Lima. ¿Dónde se ha cortado? A ver. Sentido de este a oeste en el tramo comprendido entre la calle Loa y la avenida Insurgentes de la avenida Oscar R. Benavides, ex colonial, por si acaso. ATU ha señalado rutas alternas, ¿no? Desde Lima hacia el Callao. Hay que desviar el trayecto ingresando por la calle Canchones o el jirón Tamarugal. Avanzar por las calles San Francisco, Loa y Coquimbo. Y tras llegar a la avenida Insurgentes, realizar un giro en U a la altura de la avenida Argentina para reincorporarse a la avenida Colonial. los vehículos particulares, porque esto último que les he dicho es de vehículos de transporte público, los vehículos particulares tendrán un desvío similar, pero deben ingresar por la calle Germandia, ¿ok? Germandia. No por la calle Colchones, por donde deben ingresar los vehículos de transporte público. ¿Qué pasa con la avenida Elmer Fosset? Bueno, en la avenida Elmer Fosset se ha cerrado parcialmente la vía. Están avanzando la construcción de la línea 4. La interrupción es a partir de la cuadra 2 de la avenida Elmer Fosset, a la altura de la intersección con la avenida Argentina, y se bloquean los carriles que van de sentido hacia el nuevo aeropuerto internacional Jorge Chávez. Pero el tránsito no se restringe en su totalidad, ya que la vía contraria, la que va en dirección del aeropuerto hacia la avenida La Marina, es decir, hacia San Miguel, ha sido acondicionada esta vía de manera temporal para permitir la circulación de los vehículos en ambos sentidos. Imagínense el tráfico que vamos a tener, bueno, ya desde ayer, porque eso está desde ayer, pero hoy lunes esto va a ser un infierno al cubo. Tomen nota, vayan con muchísimo más tiempo de anticipación, utilicen las plataformas que les hacen un poco como desviar el tráfico, pero lo más importante, salga con más tiempo. Esto va a ser una cosa increíble. Toda la carga de la avenida Fosset va a ir en una sola vía, en la que va en sentido del aeropuerto hacia, estamos hablando, hacia la avenida La Marina, a partir de la cuadra 2 de la avenida Elmer Fosset. Ya son las 6:09 a.m. desde el RIMAC. Omar Coca, información en vivo. Empresa Zetabus, bueno, sigue operando pese a varios ataques de extorsionadores y pese a anuncio, además, de dejar de operar completamente. El día sábado ha tenido un quinto ataque la empresa Zetabus. Omar Coca, ¿cómo estás? Buenos días, bienvenido.
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3: Manuel, buenos días. Información en vivo desde el RIMAC, exactamente en la cuadra 5 del Jirón Cajamarca, exteriores de la empresa Zetabus, empresa de transporte que cubre una gran cantidad de rutas, sobre todo al norte chico. En estos momentos vamos a poder detallar que la empresa continúa laborando pese a este anuncio que has podido señalar de que iban a dejar de operar en medio de estos ataques por parte de criminales. Este mes de junio ha sido totalmente desastroso para ellos porque inicia estas amenazas con una ráfaga de disparos hacia su local que se encuentra ubicado en el distrito de Independencia. Dejan una granada también en ese mismo local. Nuestro compañero Kevin García estuvo presente cuando el personal de UDEX desactivó este artefacto explosivo, tuvo que detonarlo porque era muy sensible. Y por otro lado, en horas de la mañana ya también nuestra compañera Karen Santillán reportó que un ataque armado contra uno de los buses terminó dejando el saldo de una persona herida. Todo esto viene ocurriendo en Lima Norte y aquí en el cercado de Lima, bueno, límite con el distrito del RIMAC, se habría dejado un artefacto explosivo también, lo que vendría a ser una bomba Molotov casera, junto a una nota extorsiva donde se indicaba que todos deberían alinearse al pago del cobro de cupos. Nuestra compañera Lía Rodríguez se acercó hasta esta sede, este local en el distrito del RIMA, que estaba totalmente cerrado, y ya el panorama a este inicio de semana, este lunes, ha cambiado totalmente. Hay una gran cantidad de personas quienes están aquí, están esperando abordar los buses, y nos vamos a trasladar al otro punto donde efectivamente salen las unidades para que se pueda registrar en video, porque Exitosa Noticias ha estado muy al pendiente de las medidas que se está tomando por parte de la empresa. ¡Exitosa! Y claramente, Manuel, como verás y como vamos a asegurar en estos momentos, pese a todo lo que está ocurriendo, no hay ni un solo patrullero, ni un solo efectivo de la Policía Nacional del Perú en los exteriores de esta empresa de transporte interprovincial. Esta zona en sí carece de un poco de iluminación. Estamos en la cuadra 5 del Jirón Cajamarca, ya a la luz del día, bueno, se viene aclarando, pero de alguna otra manera lo que se necesita es mayor presencia de la Policía Nacional del Perú y garantías, porque al igual que esta empresa de transporte interprovincial, también el transporte público viene siendo afectado. Recientemente criminales atacaron o amenazaron, bueno, atacaron a un bus de la empresa El Rápido, que también va en Lima Norte. Información para Exitosa en Lima, 95.5, la voz de los que no tienen voz.
0: Este es el problema más grande. Este es el mayor problema. Este es el más delicado asunto que debe enfrentar el nuevo gobierno a instalarse el 28 de julio del 2026. OMPE debe terminar de hacer el conteo, el Jurado Nacional de Elecciones establecer la proclamación correspondiente, y ojalá no hayan mayores complicaciones y que si se instala, que se instale el nuevo gobierno, independientemente de quién decida proclamar el Jurado Nacional de Elecciones y enfrentar inmediatamente este asunto. Ahorita la verdad es que estamos sin gobierno. Ahorita la verdad es que el señor José María Balcázar cuenta sus días para ver cómo llega 28 de julio. Se está quedando 2 días, según lo que ha dicho él, porque va a ver, coordinar, estar atentos a lo que pase a partir de las convocatorias a movilizaciones que están haciendo diferentes organizaciones y colectivos a favor de Roberto Sánchez y en lo que ellos han denominado la defensa del voto y contra las irregularidades en el proceso. Se han anunciado movilizaciones como la toma de Lima,
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0: la marcha de los cuatro suyos, diferentes denominaciones han dado a sus manifestaciones de protesta. José María Balcázar ha dicho que se queda 2 días, hoy y mañana, tenía que haber viajado hoy, para que a partir del día miércoles pueda estar yendo hacia el Vaticano a tener una reunión y audiencia rápida, y el mismo jueves, según lo que ha dicho el presidente, está regresando a nuestro país. Pero este tema, este asunto, estos extorsionadores, miren, el quinto ataque ha sufrido ZBus, el quinto increíble ataque extorsivo. El último ha sido esta madrugada, la madrugada del día de ayer domingo. Noche del sábado, madrugada del día domingo, sujetos que lanzan una botella de plástico que contenía al interior un artefacto explosivo, no logró detonar en el establecimiento. Había gente que estaba esperando para la salida del bus que hacen ruta a diferentes lugares de nuestro país, ¿no? La gente se sorprendió porque finalmente la empresa decidió no salir, no operar, paralizar todas sus labores, pero según lo que nos está confirmando Marco Oca, el día de hoy han activado todos sus servicios en la empresa ZBus. Este último ataque ocurrió en la cuadra 5 del Jirón Cajamarca del distrito del RIMAC, donde está ubicada su sede principal. Dicen las investigaciones de la Policía Nacional que sería la organización criminal La Federación, la que además hace una semana atentó contra otra sede de esta empresa en Lima Norte. ¿Cómo nos libramos de los extorsionadores? Vamos a ver. ¿Será que el próximo gobierno realmente lo hará? En campaña nos han pintado, pero maravillas. Los dos candidatos de ahora y los 30 y pico de la primera vuelta tenían casi una varita mágica en la mano. Tenían la receta mágica de cómo resolver. A ver, 28 de julio del 2026.
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0: Entiendo desde el primer día, porque no se puede perder un solo minuto. Veremos acciones que están, que buscarán, ojalá, frenar esta ola delictiva en el Perú. Hoy ahora con Luciano Tomatis desde el Callao, información en vivo, cierran parcialmente la avenida Fawcett por construcciones de la línea 2 del metro de Lima. Hola, Luciano, ¿cómo estás? Buenos días, adelante.
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4: Muy buenos días, Manuel, así es, información en vivo desde la provincia constitucional del Callao. Nos encontramos en el tramo de la avenida Fawcett entre la avenida Argentina y la avenida 28 de julio. Esta parte de la avenida Fawcett se mantiene cerrado y por ello es que algunos vehículos están optando por tomar parte del carril contrario para poder dirigirse de sur a norte. A esta hora la congestión, Manuel, está presente al lado contrario, ¿no? En los vehículos que vienen desde, por ejemplo, el aeropuerto y se van dirigiendo hacia el cercado de Lima, hacia otros distritos de San Miguel. Sin embargo, a la hora punta de regreso, este corte de este tramo va a generar un impacto de tráfico debido a que hay una gran cantidad de vehículos que vienen desde los distritos de Lima Centro y que se dirigen hacia otras partes del Callao como Ventanilla, Oquendo y otros lugares que también van a requerir una gran afluencia de vehículos y por ello es que esto va a ser un punto clave. A esta hora no hay un gran problema, la medida se toma debido a que esto se están construyendo algunas estructuras de la línea 2 del metro de Lima. Particularmente en esta situación es una un túnel de ventilación, lo que se está creando en esta parte y va a ayudar a que se pueda llevar a cabo esta estación del metro 2, el metro de Lima, en la línea 2. Y por esta situación es que se está desarrollando este cierre parcial de esta avenida Fawcett entre la avenida Argentina y la avenida 28 de Julio. Todavía no se tiene fecha de cuándo se vaya a retornar, sin embargo esperemos que las autoridades estén presentes para evitar cualquier tipo de situación que se pueda presentar en el calor del tráfico. Vamos a seguir dando información para los 95.5 de la FM en Lima, exitosa, la voz de los que no tienen voz.
0: Luciano, gracias por este reporte desde el Callao. Por favor, tome nota lo que le estamos diciendo. Cerrada parcialmente la avenida Fawcett, cerrada completamente la vía auxiliar de la avenida Colonial en esta zona desde la calle Loa y la avenida Insurgentes. Ya son las 6 de la mañana con 18 minutos. El último pleno del Congreso de la República aprobó en primera votación un proyecto de ley que debe ser ratificado y luego además pasado, se supone, a como autógrafa a la Presidencia de la República para ver si hay observación o promulgación. Pero esta norma aprueba, según lo que se ha dado cuenta, que efectivos de la Policía Nacional y efectivos militares serán juzgados por tribunales militares en delitos de función. Y se catalogan delito de función todas las acciones que en mérito a la acción del policía y del efectivo militar se pueda realizar. Por ejemplo, control de manifestaciones y de protestas, ¿no? Esto ha generado en un muy buen sector, cuando digo muy buen sector digo en número, cuantitativamente hablando, de analistas, expertos y criminólogos, una reacción negativa. Pero vamos a escuchar la palabra de José Palacios, él es director de La Voz del Policía, un órgano que ha representado el sentir de la Policía Nacional, principalmente justo en estas condiciones en las que el policía actúa y luego siente una especie de persecución por el cumplimiento de su deber. José Palacios además es especialista en derecho militar y policial. ¿Cómo está, José? Buenos días, bienvenido.
5: Hola Manuel, muy buenos días. Gracias por la invitación y saludo siempre de los buenos policías a todo el Perú.
0: ¿Qué es lo que se ha aprobado exactamente en primera votación en el último pleno del Congreso de la República?
5: Mira, este proyecto que se ha aprobado en realidad es un respaldo a la buena función del policía para no ser perseguido por la fiscalía, ¿no? Ahora que tenemos fiscales que incluso nos quieren denunciar por secuestro, abuso de autoridad, por el cumplimiento de nuestras funciones. Nosotros no es que nos sentimos respaldados específicamente para apañar o encubrir malas acciones de funcionales, sino por el contrario. La policía necesita el respaldo legal para el buen cumplimiento de sus funciones. Ya basta de perseguir al policía que abate a un delincuente que momentos antes ha asesinado, ha quitado la vida a personas inocentes por el tema del secuestro, de la extorsión y todo lo demás. Con esta norma va a empoderar la función policial. ¿Por qué? Porque este policía que sale a la calle mañana, tarde y noche a poner el pecho mientras nosotros los ciudadanos dormimos, ese policía va a poder trabajar tranquilamente sabiendo que el que te va a juzgar por alguna deficiencia en el cumplimiento de tus funciones va a conocer estrictamente la función policial. Pues tenemos jueces, yo como especialista en derecho penal y militar veo constantemente procesos judiciales donde los policías son perseguidos por años. Recordemos Elvis Miranda, ¿no? Jueces que no conocen nada, absolutamente nada, de la labor, de la función propia de un efectivo policial, y te someten a un proceso judicial con el criterio y pensamiento de ellos como personal civil, sin ofender obviamente, como personal civil que no conoce la función policial y que te exige algunas acciones propias de un civil y no de un militar o un policía.
0: Esto supone que la justicia civil, utilizando su propia expresión, el Ministerio Público, los fiscales, las fiscalías especializadas, por ejemplo, en materia de derechos humanos, y el sistema del Poder Judicial, no van a tener nada que ver en procesos de investigación y juzgamiento a policías.
5: En cumplimiento de la función policial. en cumplimiento del deber, de acuerdo a lo que manda la Constitución en el artículo 166. Uh-huh. Ahí tenemos, propiamente ahí, pues, por ejemplo, un efectivo policial comete delito de corrupción de funcionarios, cohecho, recibe dinero. Eso no tendría por qué juzgarlo la justicia militar. Pues sí,
0: pero por ejemplo, en este asunto de control de manifestaciones que ya se ha dado, que hemos tenido, el gobierno de Dina Boluarte, 52 muertos.
5: Por supuesto.
0: Y ahí, por supuesto, 52 muertos que tienen que entrar a la investigación para determinarse si es que estos fallecidos han fallecido en el marco estricto del cumplimiento de la norma, en el marco estricto del cumplimiento del reglamento de uso de la fuerza y en el marco estricto del cumplimiento del uso de arma de fuego por parte del personal militar y policial. Ese caso específico, por ejemplo, si esta norma estaría vigente, tendría que verlo el fuero militar policial.
5: Tendría que juzgarlo el fuero privativo militar policial porque es un delito de función y obviamente si se le encuentra responsabilidad penal, ese efectivo militar o policial tiene que ser sancionado, tiene que ser penado.
0: El fuero policial y militar está conformado por quiénes, jueces que son de dónde.
5: Jueces militares policiales, son militares y policías en actividad o en retiro.
0: Que además, digamos, dependen de la institución, policía y Fuerzas Armadas de Perú, que además dependen de su comando, comando que podría estar perfectamente cuestionado si es que algunas órdenes se han dado para que efectivos militares y policiales en el terreno de los hechos hayan, por ejemplo, disparado, por ejemplo, hecho uso del arma de fuego y esté en cuestionamiento si lo hicieron bien en el marco o no de la norma. ¿Cómo haríamos si hablamos ahí, Manuelito, de una necesidad de independencia?
5: Claro, Manuel, pero eso es en el supuesto caso de eso, que no exista independencia. Por eso, mi sugerencia en el reglamento de esta norma sería de que los jueces militares policiales no estén en actividad, que sean militares y policías del cuerpo jurídico, porque así se establece actualmente, son del cuerpo jurídico, no son policías de armas, son del cuerpo jurídico, abogados que se han asimilado a las Fuerzas Armadas, a la Policía Nacional, y que integran el cuerpo jurídico del fuero privativo militar policial. Pero no deben estar en actividad, deben ser en retiro como lo hay ahora.
0: Ahora, ¿no siente que nos estamos yendo al otro extremo? Porque coincido con usted, no coincido con mucha gente, pero coincido con usted, porque hay gente que dice que no es verdad, pero sí coincido en que es verdad que se han cometido muchas injusticias en torno a policías que, actuando en función de su responsabilidad de velar por la paz y la tranquilidad pública, el orden interno, han hecho su arma de fuego y han tenido que disparar. Sí, ha habido una persecución, no sé si como tal, pero sí ha habido una enorme cantidad de jueces y de fiscales, sobre todo fiscales, que se han prestado ahí. Ok, estoy de acuerdo. Pero ahora nos vamos al otro lado, y del otro lado ya tenemos también, o sea, ya esa experiencia del fuero militar y policial, juzgando militares y policías con criterio de solidaridad de uniforme o de militar, lo hemos tenido hace 30 años, ha sido un fracaso absoluto. Por eso es que hemos determinado que esto se vea en la justicia civil ordinaria, porque además se trata de delitos de atentados, en muchos casos, contra la vida de ciudadanos.
5: Sí, efectivamente, pues no tenemos que irnos tan a lo malo de una institución, porque toda institución tiene bueno y malo. Sin embargo, nosotros tenemos que confiar en esos jueces y fiscales, porque obviamente también no van a hacer lo que quieren.
0: Ellos están supeditados a
5: la fiscalización.
0: ¿Por qué no en los fiscales de ahora? Si hay fiscales que son malos, hay que sancionarlos. Si hay fiscales que han cometido, digamos, abuso de autoridad, se han generado persecución, se han aplicado malas normas, si son prevaricadores y lejos de actuar correctamente han actuado mal, hay que juzgarlos, proceder a procesos administrativos, valga la redundancia.
5: ¿Por qué irse
0: al fuero militar policial, donde hay una especie de solidaridad de cuerpo? Bien difícil que militar juzgue a militar, policía juzgue a policía, ¿no le parece?
5: Pero estamos siendo subjetivos en calificar que hay espíritu de cuerpo. No todos, en todos momentos hay espíritu de cuerpo. Es más, por eso pongo el ejemplo claro de Elvis Miranda, que hasta el día de hoy sigue perjudicado. Teníamos un teniente que estaba pidiendo 25 años por el cumplimiento de sus funciones, que finalmente después de años tuvo que ser absuelto. O sea, No podemos ser subjetivos al decir de que se van a parcializar con los procesos judiciales. Por eso necesitamos, no solamente en el fuero privativo militar, en el fuero común, también necesitamos jueces y fiscales probos que administren correctamente justicia. Igual es en la Inspectoría General de la Policía, donde muchos policías, en vez de salir sancionados, salen absueltos. Correcto. Cuando deberían salir sancionados. Entonces necesitamos jueces y fiscales probos correctos. Por eso, mi opinión como experto en este tema es que esos policías, perdón, esos jueces y militares sean oficiales en situación de retiro.
0: Listo.
5: Garantizar una correcta administración de justicia en el fuero privativo militar.
0: Señor Palacios, le agradezco mucho por habernos respondido. Que tenga usted un buen día.
5: Manuel, un fuerte saludo.
0: José Palacios, director de La Voz del Policía, especialista en derecho militar policial, ha dado su punto de vista de este lado. Después de la pausa, converso con el abogado Juan José Quispe, que tiene, por supuesto, una opinión diferente sobre este tema. Pausa, regresamos. 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
3: Con la ilusión intacta de ser campeones del mundo, Portugal dirá presente en esta renovada edición del torneo más importante de selecciones. El combinado luso afrontará su novena participación mundialista con un plantel repleto de figuras, encabezado por el interminable Cristiano Ronaldo, quien continúa rompiendo récords y siendo una pesadilla para las mejores defensas del planeta. Bajo el liderazgo de Ronaldo y la dirección técnica de Roberto Martínez, Portugal buscará alcanzar por primera vez una final mundialista, luego de haber firmado su mejor actuación histórica con el tercer lugar obtenido en Inglaterra 1966.
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0: La temperatura en Lima 19 grados, Piura 22, Trujillo 21 grados, 6:31 a.m. Una multa no menor de 50 ni mayor de 100 unidades impositivas tributarias UIT se establece para aquella institución educativa y universidad pública y privada, local municipal y demás entidades públicas que no cumplan con ceder a la Oficina Nacional de Procesos Electorales sus locales para la instalación y funcionamiento de mesas de sufragio. Así lo dispone el organismo electoral en una resolución jefatural pública en el Diario Oficial El Peruano. En otros temas, en comunicación con Exitosa, José Palacios, director de La Voz del Policía, saludó la decisión del Congreso de la República de aprobar un proyecto de ley que evita que policías y militares sean procesados por la justicia ordinaria.
1: Es un respaldo a la buena función del policía, para no ser perseguido por la fiscalía, ¿no? Ahora que tenemos fiscales que incluso nos quieren denunciar por secuestro, abuso de autoridad, por el cumplimiento de nuestras funciones. No es que nos sentimos respaldados específicamente para apañar o encubrir malas acciones de funcionales. La policía necesita el respaldo legal para el buen cumplimiento de sus funciones. Ya basta de perseguir al policía que abate a un delincuente.
0: Y por otro lado, OEFA supervisó una emergencia ambiental ocasionada por el derrame de pulpa de relave en una planta concentradora de una empresa minera ubicada en el distrito de Chicla, provincia de Huarochirí, en Lima. Se constató que el relave no llegó a cuerpos naturales de agua. Sin embargo, precisan que las labores de mantenimiento fueron suspendidas temporalmente debido a las condiciones climáticas adversas generadas por las lluvias en la zona. Estas acciones se reanudarán cuando las condiciones lo permitan. 6:34 a.m. Tú estás en Exitosa 95.5 de la FM en Lima. Continuamos en Exitosa Perú con Manuel Rosas.

0: Ya son las 6:36. Antes de la pausa, conversé con José Palacio, director de La Voz de la Policía, que tiene una posición absolutamente favorable a esta exitosa norma aprobada en primera votación en el Congreso de la República y que busca que policías y militares no sean juzgados por la justicia ordinaria, sino por el fuero privativo policial y militar. Voy a tener ahora, en todo caso, la otra postura a través del abogado Juan José Quispe, abogado del Instituto de Defensa Legal, IDL. Doctor Quispe, ¿cómo está? Buenos días, bienvenido.
1: ¿Cómo anda? Buenos días, gracias por la oportunidad.
0: ¿Qué es lo que, en su interpretación, se aprobó exactamente en primera votación en el Pleno del Congreso del pasado, de la semana pasada?
1: Bueno, se ha aprobado, como ya es costumbre del Congreso, una norma inconstitucional, en el sentido que establece que los delitos cometidos en el ejercicio de su función por miembro de la policía van a ser juzgados ya no en el fuero común, es decir, en el Poder Judicial, sino van a ser considerados como delitos de función y, por tanto, en la justicia militar policial, que lógicamente no es la adecuada para juzgar y sancionar delitos comunes que ahora se quiere estar poniendo como un delito de función. Uh-huh. Por ejemplo, okay, un asesinato, una tortura cometido dentro de una comisaría contra un civil no puede ser considerado como un delito de función, sino ya la Corte Suprema desde 1990 ha determinado que la jurisdicción que corresponde en estos casos es la justicia ordinaria. Uh-huh. Y más allá de ello, los delitos de función, básicamente, para que el público entienda, están regulados aquellos como, por ejemplo, un insulto al superior, una desobediencia de una orden impartida para que hagan prácticas de cualquier cosa, de tiro, de ejercicio.
0: Claro, se supone que serían faltas al reglamento propiamente de el ejercicio militar y policial, ¿no? Que deberían entrar a esos procedimientos mediante la inspectoría y luego el fuero privativo militar y policial. Pero, ¿cuáles serían sus objeciones, doctor Juan José Quispe, a que sean jueces militares y policiales los que juzguen a los policías y militares que habrían cometido estos delitos que ahora se les quiere calificar como delitos de función?
1: Mire, primero tendrían que cambiar el código de justicia penal militar para poner delitos comunes que ahora van a ser delitos de función. No,

0: En segundo lugar, los jueces penales militares, y por qué hablo penal militar, porque así ahora es la justicia, es combinada, ¿no? Hay jueces, el juez de investigación inicial o preparatoria es un juez, generalmente un policía, pero la sala que juzga es una sala conformada por militares y un policía. Entonces, habría que establecer que esto se está yendo contra disposiciones del Tribunal Constitucional, contra disposiciones de la propia Corte Suprema, que han establecido que estos delitos, y de la forma como está redactado el proyecto ya aprobado, ¿no?, determinen que pueda incluir también, inclusive, actos de corrupción. Por ejemplo, el caso de un policía que ha coimeado, perfectamente puede ir a ser juzgado por la justicia militar policial, considerado como delito de función. O el caso de los del Escuadrón de la Muerte de Trujillo, ¿no?, puede ser remitido del Poder Judicial hacia la justicia militar, porque también han establecido que, claro, estos casos en trámite vayan para ese lado.
1: Pero digamos, su preocupación, doctor Quispe, va por el lado de la incompatibilidad legal, o también por el desempeño que podrían tener, por la objetividad, por la eficiencia, por la capacidad de juzgamiento. Porque en este mismo proyecto se amplían, incluso se radicalizan las medidas y las sanciones contra efectivos policiales y militares a los que se les encuentra responsables de esto que ahora se pretende llamar delito de función. Fuera de la incompatibilidad legal, el comportamiento y la conducta de la justicia en sí misma, de los jueces, de policiales y militares, de los que hacen investigación en materia de esto, ¿le parece confiable?
0: Totalmente no me parece confiable, y eso es en función a que el policía, no, o la Policía Nacional del Perú o el Ejército Peruano no pueden ser juez y parte en una investigación.
1: Exacto.
0: ¿No? Si están, por ejemplo, en el caso de las protestas sociales que ocurrió en el tiempo de Dina Boluarte, si esos expedientes van a pasar a la justicia militar policial, pues simplemente la sanción que recibirían sería baja, o dirían que es una figura típica, o simplemente que es un derecho de defensa que tenían, y por tanto saldrían exonerados de responsabilidad penal. Y eso es grave, porque estaríamos retrocediendo en los derechos humanos de las personas que fueron de alguna manera violentadas por el Estado peruano a través de la policía o el ejército.
1: Además, se van a tener que juzgar, justo es lo que yo le decía al señor Palacios, en el caso específico, por poner solo un ejemplo del asunto, esto es lo que ocurrió con las protestas de Dina Boluarte, hay una hipótesis, una línea de investigación sobre la cadena de mando. Probablemente vaya a ser relativamente sencilla, aunque esto tengo que entrecomillarlo, para juzgar a un suboficial de tercera, de segunda, de primera, incluso un oficial, ya sea alférez, ya sea teniente o capitán. Pero ¿qué pasa si en la cadena de mando, en la investigación, por ejemplo, que ahora se hace en el Ministerio Público, se puede ir llegando a comandante, y quizá a coronel, y quizá a jefe de región policial, y quizá a viceministro, y quizá a ministro, quizá a comandante general de la Policía Nacional del Perú, o al comandante general del ejército peruano, que en rango va a estar en rango superior a cualquiera de estos jueces y fiscales del fuero privativo militar y policial? ¿Será que puedan ser juzgados? ¿Será que puedan ser juzgados, por ejemplo, autoridades políticas del más alto nivel, viceministeriales y ministeriales, que finalmente son las que cada año deciden asuntos de pase a retiro, de salidas, de dada de baja a estos efectivos policiales y militares? O sea, ahí también se abre un panorama incierto, ¿no? Complicado, difícil de creer que vaya a ser eficiente en la administración de justicia.
0: Totalmente de acuerdo, don Manuel. ¿Por qué? Porque usted exitosa. Imagínese que un suboficial de tercera le toma una declaración a un general que ha estado, está procesado por este caso de las protestas. lógicamente que su intervención

0: a ser bastante parcializada e inclusive sumisa a que él es su superior, o hay la posibilidad de que si él hace una buena investigación, como diría, lamentablemente ese general pues le va a dar o va a hacer todo lo posible para darle de baja. Pero hay algo adicional. Por ejemplo, la justicia militar no mide con la misma vara a todas las personas para su juzgamiento. Por el caso de este señor Elvis Miranda, que mató a una persona que presuntamente habría robado y que lo mató por la espalda, para la justicia común estaban pidiendo 20 años. Sin embargo, entró la justicia militar y también abrió una investigación y lo puso pues una pena de 2 años o 3 años, ¿no? Entonces, hay situaciones donde la justicia militar ya está demarcado por la Constitución, por la Corte Suprema, por el Tribunal Constitucional, y ahora se quiere pretender, o sea, con esto impunidad para los violadores.
1: Entonces, digamos, en la lógica nuevamente de la incompatibilidad de la norma, si es que esto se ratifique en una segunda votación, si es que esto, no sé si les quedará tiempo para ver, van a tener, ahorita están en semana de representación, van a tener su último pleno, en todo caso el siguiente miércoles, luego queda para legislar la comisión permanente que tiene varias cosas pendientes, pero vamos a ver, si les diera el tiempo, necesitan mandar esto a Presidencia de la República, que para ver si observa y si o promulga, y ahí tienes más o menos unos 15 días, pero suponiendo que les alcance el tiempo y finalmente ya en julio publiquen la norma. Queda un camino, entiendo según lo que usted está señalando, desde el Tribunal Constitucional y también me imagino desde el criterio que pueda aplicar el propio juez en el marco de las conclusiones establecidas por la Corte Suprema, ¿no? Que marca, digamos, líneas de conducta y de formas de hacer justicia por los jueces.
0: Sí, ese es otro problema, don Manuel. ¿Por qué? Porque jueces que están inaplicando normas, como usted ve, inconstitucionales dados por el Congreso, están siendo investigados por el órgano de control y prácticamente expectorados. O sea, ellos aplicaron lo que establece la norma constitucional, los convenios internacionales, no les sirve. ¿Por qué? Porque ya están señalados con el dedo para que próximamente salgan del sistema de justicia,
1: pero
0: y si eso
1: puede,
0: no debería
1: existir. Pero si se puede presentar una demanda de inconstitucionalidad si la norma se publicara.
0: Mire, se podría y se debería, pero lamentablemente con este Tribunal Constitucional cualquier cosa puede pasar.
1: También es cierto, es verdad. Doctor Quispe, ha sido usted muy gentil. Le agradezco mucho por habernos respondido esta entrevista.
0: A usted, Manuel, buenos días, gracias.
1: Bueno, ahí están las dos versiones. A mí, si me pides mi opinión, yo creo lo que ya he dicho. Ciertamente este asunto se ha lamentablemente ha perdido mucha credibilidad con algunos fiscales, sobre todo, que no han estado a la altura de las circunstancias, pero mandar esto a fuero militar y policial es realmente el peor desacierto que vamos a cometer, si es que esto ocurre. Porque además hay un detalle, nos pintan como novedad, esto no es ninguna novedad, esto ya se ha hecho antes, y ha sido terrible, ha sido tremendo. Claro, si le hablo a un chico de 35 años, de 40 años, puede ver esto, wow, como novedad. Esto ya hemos aplicado.
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1: Hace 30 años, a partir de 30 años para atrás, esto era perfectamente posible, esto se hacía. Y era increíble el nivel de impunidad en la justicia militar y policial cuando se trataba de juzgar a sus propios colegas. Era insultante, era horroroso. Por eso es que la Corte Suprema hace 30 años, digo, espera un ratito. No pueden juzgar delitos comunes. El atentado contra la vida es un delito común. Que lo hagas con uniforme, sin uniforme, con sotana, sin sotana. O sea, no podemos estar pidiendo justicias específicas. Si un médico comete un delito, entonces tiene que juzgar un médico. Si un cura comete un delito, tiene que juzgarle un cura. O sea, no suena, digamos, muy coherente. Por eso hacemos una norma y en la norma hay estos delitos comunes que juzga el fuero civil. Yo sé que hay este asunto de la incomodidad, porque sí hay, también es verdad, que ha habido, no sé si la palabra sea persecución A mí no me alcanza, pero sí ha habido mucha mala acción de parte del Ministerio Público con efectivos de la policía que, haciendo uso de su arma de fuego, han tenido que abatir delincuentes. Pero eso que de ahí nos lleve al otro extremo, a mí me parece un gravísimo error. Pero está en primera votación, vamos a ver si les alcanza la segunda. Esta semana no hay congreso, porque están en semana de representación. Sigue habiendo congreso todavía. Sí. No. Han ampliado el 24 de junio. Sí, han ampliado el 24 de junio. Y a partir del 24 de junio se arranca la Comisión Permanente del Congreso de la República. Por disposición unilateral del señor Fernando Rospiglioso, que al final de la sesión ha dicho se prorroga por, hasta el 24 de junio, esta audiencia, y luego asume la Comisión Permanente. Abro líneas, Tania, en estos minutos. ¿Sí? ¿Las dos o solo una? Las dos, ok. La 7410-955 y la 940-800-800. Dos líneas de participación acá en Exitosa. ¿Quieren hablar de este tema? Chévere. Hablamos de este tema. ¿Quieren hablar de las elecciones? Ok. De los extorsionadores que han hecho de Perú su realmente paraíso. Que siguen haciendo lo que sea. Pregunten a Zetabus. Quinto ataque en junio. Quinto ataque. ¿Cómo vives así? ¿Cómo haces empresa? Quinto ataque. 1, 2, 3, 4, 5. Hasta el día de ayer domingo, que ha sido 14 de junio. 14 de junio, dicho sea paso, una fecha especial. Acabó el tema de la guerra en el Medio Oriente. ¿Y tú sabes que ha sido el cumpleaños? ¿Sabes de quién? De Donald Trump ayer. ¿Puedes creer? ¿Puedes creer? Ok. Respondo a la primera comunicación. Exitosa, hola, buenos días. ¡Aló!
2: Buenos días.
1: ¿Con quién hablo?
2: Guillermo Pinto, de Junín.
1: Guillermo, adelante, por favor.
2: El caso de los tribunales militares, esa es una preparatoria para las manifestaciones que se le vienen del sur a la CA. Entonces, Manuel, esto está con nombre propio. Así como quieren dar la reelección para López Aliaga, son dos cosas que ya están cocinándose en el Congreso. No podemos permitir estas cosas, Manuel. Y un saludo para Nicolás Lúcar, que se ponga de una vez el kimono. Gracias.
1: Felizmente Nicolás tiene también buena correa. Asume estas críticas de percepción de nuestros oyentes. Oye, Guillermo, gracias. No está, miren, yo no voy a pensar en eso. Felizmente abrimos líneas porque la gente nos da ideas, ¿no, Tania?
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1: Esto es por las protestas que se vienen. Sí, yo no lo había ligado. Yo estaba ligado a las protestas que ya se fueron, más bien. Y claro, si hay las protestas, si hay esta norma, la policía va a usar, por supuesto, bala como quiere, porque finalmente los oficiales le van a garantizar que el fuero militar y policial les va a librar, o en todo caso les van a mandar un año de cárcel y punto, ¿no? Gracias, Guillermo. Hola, Exitosa, buenos días. Hola. Buenos días, ¿con quién hablo?
4: Soy Pablo de Puno.
1: Hola, Pablo, adelante.
4: Sí, respecto a esta ley de liberar a los militares. El que no ha hecho servicio militar no sabe que, por ejemplo, hay un principio que las órdenes se cumplen sin duda. Si un policía en función recibe una orden de disparar, yo la cumplo, yo soy militar y es que militar, me dice que los policías también, yo cumplo la orden y mato, y luego voy a juicio militar y yo diré que cumplí la orden, o sea, fue en función. Ahora mi superior dirá, yo no te di la orden, simplemente te confundiste y disparaste. Entonces ahí entramos en un vacío. Por otro lado, también el mismo policía que ahora en el Perú, todos los policías y militares andan chipeados con la de que toda persona que reclama es comunista o terrorista. Hay algunos que disparan a la mala y el policía dirá que cumplió una orden. Se da cuenta de la trampa que se comete frente, y básicamente va a ser sobre temas de lo que son las protestas populares. Ahí pues, se crea todo un vacío legal y que favorece justamente al delito.
1: Ok, listo, Pablo, coincide Pablo con Guillermo. Esto no se trata de empoderar a la policía en la lucha contra la criminalidad común. Esto se trata de generar un ambiente de impunidad contra las protestas que se vienen. Dos opiniones en la misma línea, Guillermo y Pablo. Hola, buenos días.
5: Buenos días.
1: ¿Con quién hablo?
5: Exitosa. Con Alex.
1: Hola, Alex, ¿cómo estás?
5: ¿Qué tal, Manuel Rosas?
1: Hola, Alex, ¿mi paisano?
5: Tontería estás hablando,
1: Cholo. Hola, paisano, ¿cómo estás?
5: Cuéntame. Alex Sandoval.
1: Hola, Alex.
5: Ya 13 años viviendo ya acá, dale, en Lima, dale. Pero bueno.
1: Sí, pues ya te escucho limeño.
5: Nada, Manuel, no,
1: Vas a ir a Iquitos y no vas a conocer la carachama, seguro. Vas a ir al mercado y vas a decir, oye, ¿qué peje es este? Vas a decir sí o no.
5: Vas a confundir con pintura al agua.
1: Dale, Alex, te escucho.
5: Manuelito, ajá, dos cositas bien simples. Dale. Siempre yo escucho desde las 5 de la madrugada. Quizás para la gente de Exitosa, no sé si es un llamado de atención de repente, porque siempre escucho los reportes.
1: Ya.
5: Arequipa, Trujillo. Trujillo, Arequipa.
1: Ya.
5: Arequipa, Trujillo. Uno. Otro. Me encantaría que también tomen nota. Los oyentes que no tenemos, o sea, todos los oyentes, los regalos solamente es para gente taxista. ¿Y por qué no para ese oyente también? Para esa señora que se levanta cuatro de la madrugada.
1: Claro, te estoy oyendo, Tania. Te estoy oyendo.
5: Entonces, ¿por qué solamente para taxistas? Y yo digo, nosotros de oyente, que yo me llevo desde las 5 de la madrugada hasta las 8 de la mañana y de ahí un poco más a Lúcar.
1: Ya.
5: ¿Cuándo va a venir una bolsita siquiera infladito de aire?
1: Aunque sea un globo que te manden.
5: Aunque sea un globo.
1: Una cabacilla, una cosa, como decimos.
5: Todo, yo sigo toda carnaval. la programación yeah, ahora que está el deporte.
1: Yeah.
5: Pero siempre escucho taxistas.
1: Okay.
5: Y no escucho en tal esquina a todo, que no sea taxista, que se vaya, pero ojo, sí, que bien, no sea taxista.
1: Bacán.
5: Manuel, muchas gracias, muchas bendiciones.
1: Buena sugerencia. Alex, gracias. Acá Jesús Verde, Tania Medina, y Gisela Magariño están tomando exitosa nota, los productores de Exitosa, y también Alvarito Tapia. Premiar a oyentes, no solamente a taxistas. Bueno, okay. Hola. ¿Tengo tiempo? Sí, ¿no?
6: Buenos días.
1: Hola, ¿con quién
6: días,
1: hablo?
6: No.
1: ¿Con quién hablo?
6: Con Alonso de Cusco.
1: ¿Asencio?
6: Hola. Buenos días, buenos días.
1: Dale, dale, dale, te escucho.
6: Alberto de Cusco.
1: Alberto.
6: Alberto de Cusco.
1: Dale, dale, Alberto, dale.
6: Mira, bien, a ver, haremos un pequeño análisis. Mira, dale, la gente dice que, bueno, va a haber represión. Claro, va a haber represión, pues. Lamentablemente, pero no hay represión para los rateros, para esos sicarios, para esos mata taxistas, mata choferes de los buses. Ahí sí no hay policía. Pero cuando uno reclama con su derecho, con normalidad y con tranquilidad, ahí sí te matan, todo ocurre. Porque mejores policías no van a coger siquiera esos, como usted decía. Solamente va a contar las balas que han reventado los casquillos y pone la cinta nada más. Pero alguien ha cogido los policías, algún ratero o algún delincuente, nada.
1: Okay.
6: Nada, cierto. Más quería participar.
1: Alberto, muchas gracias por tu participación. Siempre están habilitadas las líneas. Siempre, en la madrugada, entre las 5:30 y a esta hora, a las 6:45, normalmente abrimos línea y conversamos así, abierta, limpiamente, transparentemente con ustedes. Nos vamos a la pausa, regresamos con más. Estamos en Exitosa, y en Iquitos, y en Lima, y en el Callao, y en Cusco, y en Tumbes, y en Tacna, y en Ayacucho, y en Puno, en todo el Perú. Somos la voz de los que no tienen voz.
7: En Exitosa, 6 de la mañana y 58 minutos. 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
19: La única selección en disputar todas las ediciones del torneo no podía faltar en la 23ª presentación a realizarse en Norteamérica.
20: Brasil, la pentacampeona del mundo, tratará de reencontrarse con su historia al intentar alzar el trofeo tras 24 años, cuando lo hizo en el 2002.
19: La canariña es la que más victorias ha cosechado a lo largo de la historia. Y hoy, de la mano del italiano Carlo Ancelotti, buscará retomar el protagonismo que lo caracterizó por mucho tiempo.
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0: Ya estamos a las 7 de la mañana con 3 minutos. Normas legales, Diario Oficial del Peruano. Hoy, lunes 15 de junio, claro, la edición de hoy. Vamos a ver. Defensa, resolución ministerial 00678.
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0: Autorizan viaje de personal militar de la Marina de Guerra del Perú al Reino Unido de Gran Bretaña e Irlanda del Norte en comisión de servicios. A ver, Londres e Irlanda del Norte del 22 al 26 de junio, así como autorizar su salida del país del 20 al 27 de junio. Produce resolución 11, aprueban normas técnicas peruanas sobre microbiología de la cadena alimentaria, gas natural seco, aditivos alimentarios, leche y productos lácteos y otros más de Produce. ¿Ya? Estas son algunas de las normas que se han publicado el día de hoy. Normas que salen, por supuesto, porque son resoluciones del nivel del Poder Ejecutivo, del nivel legislativo. Normalmente salen leyes declarativas de este Congreso. Ah, y a propósito de Congreso, cierra el Congreso como abrió el Congreso, su labor parlamentaria, con denuncias de hechos realmente graves que evidencian la conducta poco seria y ética de nuestros parlamentarios. Han sido realmente una manga de mochasueldos. Dicho sea de paso, han pasado piola porque se han blindado entre ellos y eso es perfectamente explicable. No pueden juzgar a otro mochasueldo siendo ellos mochasueldos también, ¿verdad? Ha sido una solidaridad de clase comunitaria en el Congreso. Bueno, a la congresista Ariana Orue, que ha estado en Podemos, ¿no? Ahora hay otra bancada que se llama Lealtad Nacional. Esta es otra característica que ha marcado este Congreso. Es el Congreso del transfugismo más institucionalizado. Nunca he visto tanto transfugismo. Ha sido exitosa. Casi una especie de virtud el transfugismo. Yo no sé si habrán, si se puede rescatar 30 congresistas, bueno, un poquito más quizás de los que no se han movido de su banca. Bueno, Ariana Orue habría exigido a sus trabajadores el pago de cuotas para financiar su campaña de reelección por Podemos Perú y además gastos personales. El Comercio ha emitido un informe ayer donde revela chats donde los colaboradores enviaban vouchers y comprobantes de transferencias, así como testimonios de ex trabajadores que detallaron un esquema de recaudación y en donde se incluían a los servidores de la Comisión de Ciencia, Innovación y Tecnología. Uno de ellos reveló que se recaudaron fondos para financiar banners publicitarios, incluido uno que estuvo en la avenida Elmer Fosset. Costó 30,000 soles. En esos vouchers se dice, pues, se ponen los modelos de los polos. Para hacer un polo con la cara de la congresista y Podemos acá y esto otra cosa, le ponen la parte la parte de acá de frente, la parte de atrás, qué les parece, cómo están y van conversando, qué chévere, hay que poner esto, hay que quitar esto, hay que levantar más. Y decía, pero ¿saben qué? Cuesta un poquito más porque vamos a poner la foto. Ya vamos, la cuota ahora por cada uno va a ser de 687 soles. Así se manejaron estas cosas ahora con la congresista Ariana Orue. ¿Qué le va a pasar? Nada. Nada. Como no les ha pasado nada a los otros. Son las 7 de la mañana con 6 minutos, la hora en todo el Perú, 7 y 6. En exclusiva para Exitosa, el presidente de la República, José María Balcázar, informó que postergó su visita a Europa para el miércoles 17 de junio, debido a posibles marchas anunciadas en medio de la segunda vuelta electoral. Solo estará en el Vaticano, únicamente visitará al Papa León XIV, ingresará a la audiencia, saldrá de la audiencia, chapará su avión y regresa a Perú. Escuchen el anuncio de postergación de su viaje del presidente José María Balcázar.
2: Y todavía que el Jurado Nacional de Elecciones no termina su trabajo, y considerando de que es necesaria mi presencia y la responsabilidad, dado que esas circunstancias todavía no han concluido, he postergado y he reexcusado los días de mi visita estrictamente para 2 días en ida y volver. Sería entre el miércoles y el jueves, y estoy retornando después de saludar al Papa. tengo que estar aquí en Lima para ver qué es lo que dice el Jurado Nacional, la OMPE, todos los organismos, cómo va el avance de las elecciones, el conteo, y ver también algunas circunstancias policiales que se hagan de repente necesarias cuando haya marchas libres, y nosotros tenemos que, como gobierno, garantizar de que no haya ningún tipo de desbordes que vaya a perjudicar la vida o la propiedad privada.
0: Hay expectativa en este viaje. Ojalá. Al final de la reunión, de la audiencia, de la conversación con León 14, José María Balcázar, presidente de la República, pueda confirmarnos fecha exacta de viaje del Papa a Perú. ¿Cuándo nos visita exactamente? Porque aparentemente está confirmada su visita. Y aparentemente también en noviembre, pero diría él mismo, utilizando su propia expresión. Fecha cierta no tenemos. Ojalá podamos luego de esta audiencia tener específicamente. Viene el 10 de noviembre, el 12 de noviembre, el 15 de noviembre, la fecha exacta para que nuestro país se prepare, por supuesto, a darle la gran bienvenida al Papa León XIV. José María Balcázar también se dirigió a la OMPE a fin de que resuelvan lo más pronto posible el conteo de votos de la segunda vuelta presidencial. Dice él que este asunto del tiempo prolongado genera mucha incertidumbre en la población. A ver, adelante.
2: En este momento no tenemos ningún informe de ningún tipo de esa naturaleza de que se vaya a interrumpir vías de comunicación. La policía está coordinando con todos los actores allá de esa zona, y en realidad en todo el país, con los gobernadores, con los alcaldes, con los prefectos, con las organizaciones de base, están coordinando para que las marchas sean pacíficas y no interrumpan el tránsito a nivel nacional.
0: Ok, bueno, esa es una referencia a las marchas. Él ha solicitado que las marchas sean pacíficas, ¿no? Dijo que la policía está realizando coordinaciones necesarias para que las marchas y movilizaciones anunciadas sean, por supuesto, pacíficas. Pero no sé si tengo la invocación hecha por José María Balcázar a OMPE, en donde le dicen, dennos fecha cierta, avancen ya con el conteo, sé que están trabajando, pero esta prolongación genera incertidumbre. A ver, adelante.
2: Yo lo que reclamo es que el país tome con tranquilidad y espere los últimos minutos del OMPE, que se está, a mi modo de ver, trabajando, aunque muy lentamente al parecer, porque no nos han dado una fecha cierta y de lo más pronto para terminar con la incertidumbre del conteo de votos y de las impugnaciones que se han presentado. De tal manera que en eso es lo único que estoy reclamando e invocando, de que lo más pronto se acelere el término de la votación.
0: Ahora, se ha armado una discusión, la semana pasada la tuvimos acá en Exitosa con nuestros oyentes, a mí me pareció interesante, yo tengo una posición, me caracteriza siempre, la digo, sin que eso signifique, por supuesto, que vayamos ni siquiera a generar polémica, y al contrario, una apertura a escuchar posiciones diferentes. Yo estoy en contra, pero se ha abierto una discusión respecto a quitarle a los peruanos del exterior el derecho al voto. Amalia Palomino es una virtual diputada de Juntos por el Perú, elegida en esta última elección, y ella propuso eliminar la participación electoral de los peruanos que están más de 10 años fuera del país. Sobre este tema también habló José María Balcázar, evitó marcar una posición definitiva y dejó en claro que este tema, si lo presentan en el próximo Parlamento, en la próxima Cámara de Diputados, debe ser precisamente discutido en este Parlamento bicameral que se debe instalar el 28 de julio. Escuche.
2: He escuchado a la virtual congresista que dice que efectivamente personas que ya no viven en el Perú no conocen lo que está pasando en el Perú, y entonces su votación es un poco, diremos, que no responde a una realidad que viven los peruanos, que el diario trajinado de los peruanos, que pasamos aquí una serie de inconvenientes para llevar el pan cada día. pero ellos siguen teniendo allá también el derecho, porque ellos mantienen su DNI como peruanos, y ellos también desean ser considerados en la votación y en el destino del país. Entonces es un tema político constitucional del derecho al voto, y por lo tanto eso será materia de un análisis mayor en el Congreso de la República.
1: Fuera de esa discusión legal que tendría que darse efectivamente, y yo no creo que el amor a la patria se defina donde vivas. No creo. Está en tu corazón, en tu sentir, en tu preocupación y en las cosas que haces por tu patria. Hay gente que vive en Perú, acá, y el Perú le llega a Perú al... ¿Ya? Nada. Que vive en Lima y el Perú le interesa un rábano. Viven en Cusco y el Perú le interesa un rábano. Y yo no sé si podemos tener, ¿qué podemos tener? Un patriotómetro, algo para ver quién quiere más a su patria, el que está acá o el que está allá. No sé. O sea, desde mi punto de vista, eso no tiene ningún sentido. De hecho, que vayan a votar, pocos, porque han votado 309 mil extranjeros. Peruanos en el extranjero de 1.200.000, una cifra realmente muy pobre. Esos 309.000 al ir a votar ya están demostrando intereses por el Perú. Y otra cosa, digamos, en el plano del objetivo, porque luego les voy a decir una cosa más subjetiva. En el plano del objetivo, los peruanos están tan pendientes del Perú, no todos, insisto, acá en Perú hay gente viviendo y la verdad es que más parecen, ¿qué les voy a decir? No sé. Que ya no puedo decir chilenos, porque la verdad es que ya ese asunto de los chilenos enemigos del Perú no lo veo tanto, pero diríamos antes, cuando decíamos que Ecuador y Chile enemigos del Perú, parecerían chilenos y ecuatorianos, o sea, les da exactamente igual. Pero están tan preocupados que generan un ingreso de 5 mil millones de dólares por año por concepto de remesas. 5 mil millones. Revisen ustedes cuánto pagan por concepto de impuesto las mineras, y esto es la mitad de lo que les estoy diciendo. Cuánto pagan de impuesto las grandes agroindustrias, y esto es bastante superior a lo que muchas veces pagan de impuesto, ¿ya? De impuesto. Y estos 5 mil millones de dólares que vienen de remesa, que el hijo le manda a la mamá, que el esposo le manda a la esposa, que el hijo le manda al padre, o el hermano a la hermana, a la padre. O sea, eso es dinero directo al bolsillo de la persona, que se mete a la economía inmediatamente. Eso no marca una preocupación. Bueno, a mí sí. Y fuera de tus asuntos objetivos, un tema muy personal, yo soy padre de un joven migrante y puedo dar fe y testimonio de la enorme preocupación de mi hijo viviendo en Canadá por su país. Todos los días hablo con mi hijo, y la verdad es que si hablo 30, 40, 50 minutos, 10 minutos hablo de él y hablo de mí, hablo de la familia, el resto es hablar del Perú y del país, y de lo que está pasando con nuestra patria. Y creo que eso es lo que refleja mi hijo, creo que reflejan muchos peruanos que no creo que se sientan bien cuando estemos diciendo que son, en todo caso, ciudadanos de otro nivel, o en todo caso de segunda, de tercera, de cuarta categoría, que su voto vale menos que cualquier otro. Son las 7 de la mañana con 16 minutos. Jaime Benavente tiene información en vivo desde Arequipa, ya que estamos hablando del extranjero. Arequipa con información en vivo. Largas colas en Esalud pese a bajas temperaturas que soporta la región. Hola Jaime, ¿cómo estás? Buenos días, adelante.
3: Información en vivo desde Arequipa. Decenas de pacientes realizan largas colas en los exteriores del Hospital Edmundo Escomel del Seguro Social, pese a las bajas temperaturas que soporta la región. Muchos de ellos llegan desde las 4 o 5 de la madrugada para poder tener un cupo al interior de este nosocomio y tener la cita correspondiente. Además, han indicado que el servicio sigue siendo pésimo. Escuchemos lo que indicaron para Exitosa.
4: Sí, de todas maneras siempre así. Ajá. Más temprano todavía vienen, creo que 3 de la mañana, 2.
3: Pese a las bajas temperaturas, señora, se tiene que hacer la cola.
4: Sí, de todas maneras.
3: La vemos con su banquito, muchas personas con banquitos. Eso es ya parte de los pacientes que tienen que hacer su cola, sí, lastimosamente.
4: Estar parados varios horas, no se puede. La
3: columna. ¿Qué cita está buscando usted?
4: Medicina.
3: Columna, perdón. ¿Le han dicho si es que hay espacio todavía, hay cupos?
4: A las 6 ha iniciado. Ya. 6 de la mañana, entonces recién. Sí.
3: Bien. ¿Ha mejorado en algo de salud?
4: No,
5: sí, igual.
4: Para nada, sí.
3: Uy. Esto es lo que ocurre desde Arequipa, informó Jaime Benavente para Exitosa, la voz de los que no tienen voz.
0: A Cusco, bueno, perdón, hasta Tacna. Sigo en el sur, pero de Arequipa no voy a Cusco. De Arequipa voy a Tacna, más al sur. Luis Tenuco tiene información en vivo. Cae buscado por robo agravado cuando estaba intentando abandonar el país por la frontera. Luis, ¿cómo estás? Buenos días, adelante.
6: Información en vivo desde Tacna. Un hombre con requisitoria vigente por el delito de robo agravado fue detenido por efectivos de la comisaría La Concordia cuando intentaba salir del Perú con destino a Chile a través del complejo fronterizo Santa Rosa. La intervención se realizó tras información de la Digimin y aduanas. Al verificar la identidad en el sistema policial, se confirmó una orden de captura emitida por una sala penal de apelaciones de Lima. Durante el registro personal, los agentes hallaron dos teléfonos celulares, uno de los cuales figuraba como sustraído en el sistema Ciptel, por lo que también fue detenido como presunto autor del delito de receptación. El intervenido fue puesto a disposición de la unidad de flagrancia para las diligencias correspondientes. 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
0: Listo, gracias, Luis. Ah, la delincuencia, la delincuencia, rateros, marcas, extorsionadores, sicarios, traficantes, ¿no? Asaltantes, de todo hay. Pero aquí hay una nota que quiero destacar. Es una de mil, pues, ¿no? Una de mil, desgraciadamente. Pero es buena, es muy buena. Y por eso les comento lo que ha pasado en La Victoria el último sábado, hace dos días, en la tarde, a plena luz del día, en horas de la tarde, en medio del mercado de frutas en La Victoria. Una feroz balacera cuando delincuentes ingresan al lugar, nacionalidad venezolana, estaban dirigiéndose a un módulo que facilitaba transacciones financieras y proveía de efectivo a los comerciantes de la zona. Iban a asaltar definitivamente y fueron abatidos algunos y detenidos por parte de la Policía Nacional. Y claro, tú y yo nos preguntamos lo mismo. Cuando yo leía la nota y conversaba con José Puicón, mi productor, el Amador, le dije, bueno, ¿y este milagro a qué se debe? Leo bien la nota y en la nota dice, cuando señala el coronel Roger Cano, que es jefe de la División de Robos de la Dirección de Investigación Criminal, que la Policía Nacional del Perú tenía la información de toda la planificación y de la acción que esos delincuentes iban a realizar y que por eso en simultáneo montaron un operativo con los SWAT para pillarles, encontrarles en el momento de la flagrancia. La policía actuó, abatió a uno, acabó con la vida de un delincuente y dejó dos heridos que están, por supuesto, en condición de detenidos en la Policía Nacional del Perú. Formarían parte de la banda criminal Los Desalmados de la Gris. Para esto quiero y quieres tú y quiere el Perú, agentes de inteligencia. No para que la gente de inteligencia, después de haber asesinado tres personas, el delincuente, el de inteligencia, empiece a buscar al criminal. No, hermano. La inteligencia es para evitar estas cosas. O en todo caso, para que en el momento se actúe en simultáneo y se frustren robos y asaltos. Miren, un delincuente muerto. Pena de muerte ya está dada. En la norma, en la ley, nadie va a discutir. ¿Quién va a discutir? La Convención Americana de los Derechos Humanos. Sí, sí, hay que tener en cuenta, pero esta es flagrancia. Uso de arma de fuego, pone en riesgo de vida el policía. En el marco absoluto de la ley, no se discute ni una sola letra. Está muerto. Me da pena. Pero bien muerto. Ninguna discusión. Y dos heridos, detenidos e intervenidos. A este le van a mandar, va a venir el abogado, en flagrancia total. Una unidad de flagrancia en 48 horas les manda preso. Y ya nos evitamos una serie de cosas. Esto es lo que hay que hacer. Y es una pena que este tipo de información yo la tenga una de mil. Ok, ¿qué hacemos? ¿Me voy con Omar Coca? ¿Sí? ¿O quieres ponerla? ¿Sí? ¿Con Omar? Esta es la oración, las 7 de la mañana con 22 minutos, Laura. Ok. Sí, sobre este tema que estoy ahora comentando, habló también el general Oscar Arriola y él dijo que se trata de gente vinculada a la banda criminal Los Desalmados de la Gris.
1: Vaya nombrecito, hasta poético. Los desalmados de la gris. Cola gris de Lima. Óscar Arriola, comandante general de la policía, ha dicho esto sobre esta importante captura. Han abatido un delincuente, acabaron con su vida, dos heridos graves y están además con orden de detención. Escucha.
5: De esta organización denominada Los Desarmados de la Gris, ya se ha determinado que venían a asaltar a un stand en la que se encuentran unas personas que se dedican a facilitar sus cuentas bancarias y sus yapes para poder facilitar el efectivo de otras muchas personas que no tienen esos cuentas. Se ha capturado a cuatro. De los cuatro se percata que dos están heridos y son conducidos conforme a los protocolos al hospital más cercano. Comunican de que uno de ellos ha muerto, ha fallecido. Y dos que están detenidos, pero son cuatro criminales de nacionalidad venezolana que fluctúan sus edades entre los 22 y 26 años.
1: Inteligencia para prevenir. Inteligencia para actuar a tiempo, inteligencia para frustrar, inteligencia para defender y proteger en el momento al ciudadano. No solo para esclarecer los hechos cuando ya el daño definitivamente está consumado. 7:24. Omar Coca, información en vivo desde Independencia. Adelante, Omar.
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8: Manuel, buenos días. Información en vivo desde Independencia. Exteriores del local de la empresa de transporte Zetabus. Hace unos minutos hemos estado en el RIMAC y nos hemos trasladado hasta su sede en Lima Norte para que efectivamente podamos corroborar que esta empresa, pese a estar bajo la amenaza y ataques extorsivos, continúa operando. En estos momentos escuchemos la solicitud, este clamor de los pasajeros por seguridad.
9: Uno se siente muy mal porque uno no sabe en qué momento pueden agredirle a alguien en delante de uno, no sé. Disculpen.
8: Temor sobre todo.
9: Temor, miedo, de todo.
8: ¿Qué le diría usted al nuevo gobierno?
9: Que acabe con esta mierda. Que acabe con todo esto. Y espero que tengan más mano dura. Pues.
10: Porque he visto que están atacando a las empresas, ¿no? Y yo le pediría al gobierno que ya pare todo esto ya. Porque mucha delincuencia.
8: Temor, sobre todo. ¿Su hija viaja?
10: Y mi hija viaja y mucho temor, ¿no? Y siempre, como yo digo, no siempre orando a Dios para que todo vaya bien.
7: 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Vaya bien.
8: Manuel, la banda criminal La Federación es quien está detrás de estos cinco ataques criminales a la empresa de transporte. ¿Quién es la banda? La Nueva Generación. Pues bien, Federación, perdón. Es una organización, banda criminal, según lo que ha informado la policía, integrada por delincuentes extranjeros, quienes han empezado a enfrentarse a bandas nacionales luego de la caída de Eric Moreno Hernández, alias el monstruo líder de la organización criminal Los Injertos del Cono Norte. Una vez que esta persona es detenida en el extranjero y recluida en un penal aquí en el Perú, esta banda, La Federación, ha iniciado a amenazar a una gran cantidad de transportistas, no solamente al transporte público, ahora deja huella en el transporte interprovincial. Y recordemos que, según lo que ha comentado también parte el jefe de la DIRINCRI, el general Reboredo, es que también esta banda de Eric Moreno Hernández también está recluyendo extranjeros, y es así, eso se dio a conocer en esta última intervención donde se detuvo a dos personas quienes integrarían la banda Los Nuevos Injertos del Cono Norte. Esperemos que las autoridades puedan brindar seguridad a los pasajeros quienes claman por seguridad. 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
1: Listo. Gracias, Omar, por la información. Zetabus opera con normalidad. Pasajeros piden y exigen seguridad. Ojalá la policía pueda darles tranquilidad en esta parte de Lima. Nos vamos a la pausa, regresamos con más. Estamos en los 95.5 de la frecuencia modulada para Lima y la provincia constitucional del Callao. Regresamos.
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2: Luego de ejercer de anfitrión en la edición del 2010, Sudáfrica está de vuelta en la cita mundialista, con el reto de clasificar por primera vez a octavo de final en su historia.
3: El país africano, que hará su estreno nada más ni nada menos que en el partido inaugural del torneo frente a México, buscará mejorar su actuación en su cuarta participación de la gran cita.
2: Bajo la dirección técnica del belga Hugo Broos, los sudafricanos tienen el objetivo claro: superar por primera vez la fase de grupos.
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0: La temperatura en Lima 19 grados, Iquitos 23, Arequipa 14 grados, 7 de la mañana con 30 minutos. En comunicación con Exitosa, el abogado del Instituto de Defensa Legal, Juan José Quispe, calificó de inconstitucional el proyecto de ley aprobado en primera instancia por el Congreso de la República que permite a policías y militares ser procesados por la justicia ordinaria.
1: Bueno, se ha aprobado, como ya es costumbre del Congreso, una norma inconstitucional en el sentido que establece que los delitos cometidos en el ejercicio de su función por miembro de la policía van a ser juzgados ya no en el fuero común, es decir, en el poder judicial, sino van a ser considerados como delitos de función y por tanto en la justicia militar policial, que lógicamente no es la adecuada.
0: En otros temas, en una nueva acción contra la minería ilegal, la Policía Nacional, en coordinación con el Ministerio Público, ejecutó un operativo de interdicción en la provincia de Guamalíes, región Huánuco, que permitió destruir maquinaria, equipos e insumos utilizados para la extracción ilícita de minerales, ocasionando un perjuicio económico superior a 1.2 millones de soles a las organizaciones dedicadas a esta actividad delictiva. Yeloefa identificó 36 áreas degradadas por residuos sólidos municipales, conocidas comúnmente como botaderos, que requieren acciones de recuperación por parte de las autoridades locales en la región Lambayeque. Estas áreas degradadas abarcan aproximadamente 609 hectáreas afectadas por la disposición inadecuada de residuos sólidos. Del total identificado, 17 se encuentran en la provincia de Chiclayo, 14 en Lambayeque y 5 en Ferreñafe. 7 de la mañana con 33 minutos. 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

0: prolongada agonía de la industria gráfica, hay una nueva víctima. El día de hoy, según la información oficial, cierra, tras 130 años de historia, el diario La Industria, emblemático medio liberteño. Bueno, ayer en realidad, ayer 14 de junio fue su última edición, marcando el fin de una etapa importante del periodismo regional. ¡Exitosa! Toda la gente del norte peruano, no solo la Libertad, está hablando de Chiclayo, Lambayeque, Chiclayo, está hablando de Piura, de Tumbes, y todo el norte peruano y gran parte del país, cuando se digitalizó también, conoce de la trayectoria larga, 130 años del diario La Industria, que dejó de circular ayer 14 de junio. Con ello se concreta el cierre de uno de los medios de comunicación más emblemáticos del norte del país. De acuerdo con la información, la empresa editora había sido ya disuelta. Un día antes también dejó de circular el diario Satélite, otro de los productos periodísticos de la misma casa editorial. Fundado el diario a finales del siglo XIX, La Industria acompañó durante generaciones la vida política, social, cultural y económica de Trujillo y de toda la región, La Libertad convirtiéndose en una referencia informativa para muchos lectores. Su cierre representa no solo la desaparición de un periódico histórico, sino también el fin de una etapa importante en la memoria colectiva de los trujillanos y liberteños. Se van terminando los diarios. ¿Qué nos queda? El comercio, en realidad, si hablamos de diarios centenarios, ¿no? Y el peruano, que de todas maneras seguro se va a mantener bastante más tiempo, teniendo en cuenta que es el diario oficial y tiene recursos para mantenerse, pero el comercio, que está en todo este tiempo de finiquitar el asunto de venta, se está vendiendo, dicho sea paso, a un precio de regalo. Hace algunos años el comercio se ofrecía a más de 300 millones de soles. En esta transacción que se está realizando ahora y que están para finiquitarse, no llega a 50 millones de dólares. Pero si se va el comercio, si muere el comercio, en todo caso, que ojalá no sea así, digo que los diarios con mayor historia y trascendencia, los diarios centenarios, se van llegando al final de su existencia. Es la tremenda crisis del papel, es la victoria, entre comillas, es el triunfo indiscutible de la digitalización de la información sobre el tradicional papel que acompañó la vida de millones de peruanos, no solo en Trujillo, en La Libertad, en el Perú, sino en gran parte del mundo. Esta crisis que está comprobando Trujillo es una crisis realmente planetaria. Son las 7 de la mañana con 37 minutos. Karen Santillán tiene información en vivo. Comerciantes están preocupados por la demolición del anfiteatro en Chabuca Granda. Las ventas bajaron 80%, dicen los vendedores y las vendedoras en el cercado de Lima. Karen Santillán nos trae detalles de esta nota. Karen, adelante, la escuchamos.
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2: Muy buenos días, Manuel. Información en vivo. Y este fin de semana, dos de los cinco anfiteatros ubicados en la Alameda Chabuca Granda fueron demolidos por la Municipalidad de Lima. Según ha precisado la Municipalidad, esto por la recuperación de espacios, ya que según señalan, en este lugar se estaban realizando actos ilícitos como la extorsión y el comercio informal. La extorsión para poder ocupar ciertos espacios de esta tan concurrida Alameda. Además, se había vuelto un punto bastante céntrico para muchas familias que venían los fines de semana en especial. Hemos conversado con un comerciante que ha asegurado que toda esta situación los viene perjudicando económicamente y que sus ventas se han visto perjudicadas hasta en un 80%. Vamos a escuchar.
3: Yo lo veo algo malo, ¿no? Querían desalojar a los cómicos, lo dicen desalojado. Pero ¿por qué demoler un anfiteatro que servía para otras cosas de cultura? Ese es algo ilógico, ¿no? Tanta gente que necesita ese dinero que van a invertir, los asentamientos humanos, necesitamos agua, luz, ahí debe ir ese dinero. ¿Qué han ganado, haciendo esto? Dice que por lo que los cómicos, entonces los dicen reubicados en otro sitio y sería eso. Eso afecta bastante el negocio por acá, ¿no?
2: ¿Ha bajado el negocio por esta
3: ha bajado el negocio bastante.
2: ¿Cuánto le ha afectado a usted ese haya realizado?
3: El 80%. ¿Y cómo se llama Están desalojando todo. Ahora, para dar una vuelta, para irse al sur, tiene que dar una vueltaza por Conde Superunda. Ahora, ese es algo, ¿no? Ahora, usted ve hace qué fecha es, hasta qué fecha lo van a arreglar eso. Eso a lo menos lo van a poner 3-4 meses.
2: ¿Sí? La gente transitaba por acá para...
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2: Bien, Manuel, ha sido el malestar, la preocupación de uno de los comerciantes aledaños a la Alameda Chabuca Granda. Sin embargo...

0: Es que solían venir a este lugar en familia los fines de semana. Escuchemos.
1: Esto mal porque ahí había, hacían espectáculos ahí la gente, ¿eh? Lo que es, creo que están, no sé si le van a acomodar para mejorar o para sacar a la gente de ahí.
0: Pues. ¿Usted alguna vez vino acá a disfrutar de los espectáculos?
1: Sí, en las tardes siempre nos parábamos ahí, ¿sí? Con la familia ahí. A ver los espectáculos, lo hacían bien bonito eso, no sé si será que lo van a quitar definitivamente o esperemos que no.
0: ¿Espera de que lo renueven?
1: Sí, sí, esperemos, muchísimas gracias.
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0: Manuel, esta es la situación desde la Alameda Chabuca Granda, donde se continúan realizando estos trabajos de demolición. Se ha procedido a enrejar también el perímetro de esta zona. Hay que recordar que la Alameda Chabuca Granda fue inaugurada en 1998 en lo que antes era el antiguo mercado de polvos azules. 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
3: Gracias, Karen, por la información en vivo desde el cercado de Lima. Gran preocupación de los comerciantes, 80% bajaron sus ventas. Son las 7:41 a.m, esta es la hora, 7:41, vamos ahora con toda la información deportiva gracias a nuestra secuencia Campeones del Mundo en Exitosa.
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3: Y está listo Oscar Paz. Oscar, un abrazo. Buenos días, bienvenido. Adelante, por favor.
5: ¿Qué tal, Manuel? ¿Cómo están? Abrazo para todos y muy buenos días. Comenzamos la semana en Campeones del Mundo repasando resultados. Hasta ahora los sudamericanos no pueden ganar. Brasil el sábado jugó mal, pero apareció Vinicius para rescatar a la canariña y un empate 1-1 ante la muy buena selección de Marruecos, que presentó a futbolistas que les va a cambiar la vida al Mundial, como el autor del gol, Saibari, que automáticamente luego de esta anotación, luego del 1-0, despertó el interés, evidentemente ya estaba en la agenda de varios clubes y lo ha fichado el Bayern de Múnich. Es así, el Mundial te cambia la vida. No es mágico desde el punto de vista de si marcas un gol ya tienes nuevo equipo, no, pero se ha mantenido un nivel sostenido y falta algo para que convenzas al presidente o a los directivos de un club. Es tu oportunidad. Saibari lo hizo y ya tiene nuevo equipo. Pero hay otro jugador que también está en la agenda, ¿no? De los grandes del fútbol internacional. Y se trata de Ayoub Boadi. Este chico que juega en el Lille de Francia tiene 18 años y la verdad que la rompió. Que no nos sorprenda que en los próximos días o semanas tengamos novedades con respecto a su futuro, pero lo cierto es que está jugando un mundial maravilloso como si tuviese 30 años, amo y señor de la mitad de la cancha, un chico que la rompió y que además campeonó en oratoria, imagínate, y la descosa en matemáticas, ha recibido muchos premios durante su etapa escolar y ahora juega la Copa del Mundo. No pudo Brasil, tendrá que recuperarse frente a la selección de Haití. Mientras tanto, que ayer tuvimos resultados, bueno, esperados, pero a la vez con carnaval de goles, porque Alemania le metió 7-1 a Curazao, una selección que experimenta su primera vez en el Mundial, logró un empate desatando la furia de los casi 185.000 habitantes que tiene su isla, pero le duró muy poco la alegría porque automáticamente Alemania dijo, llegó la hora de pisar el acelerador, vamos a prender la máquina, y llegó el carnaval de goles. Luego del 1-1 apareció Schottenberg, el central, muy buen jugador, Kai Havertz, Musiala, Brown, Undaf y otra vez Kai Havertz a los 88 para cerrar el 7-1 a favor del conjunto alemán. Y Ecuador, ¿qué pasó con Ecuador, Manuel? Hizo un buen primer tiempo, tuvo dos travesaños, no la metió, desperdició oportunidades de gol. En el segundo tiempo bajó un poquito por el tema físico, que es natural. Costa de Marfil es una selección muy potente, muy complicada. Y sobre el final, a los 90 prácticamente, Diallo apareció para poner el 1-0 y golpe durísimo para el conjunto sudamericano. entró en el segundo tiempo este muy buen futbolista.

0: futbolista del Manchester United, 23 años además, tuvo un par de piques y en una encontró la pelota para la definición dentro del área. Buena jugada de Touré y con el pie izquierdo la mandó a guardar, y así Ecuador se quedó con las manos vacías en este primer partido. Luego, Países Bajos y Estados Unidos, Holanda para los futboleros, empataron 2-2 en un muy buen partido. El equipo de Moriyasu, que fue conservador, fiel al estilo de este entrenador que ya dirige su segundo mundial consecutivo con el conjunto japonés. Sin embargo, la pelota detenida dio frutos y ahí aparecieron Nakamura y Kamada para poner el 2-2 ante la selección de Ronald Koeman. Vamos con los partidos de hoy día, estimado Manuel. Atención, porque a las 11 de la mañana debuta el campeón de Europa y el candidato. Nos referimos a España, que tiene una racha y un récord de 30 partidos sin perder, lo mejor de su historia. 11 de la mañana España frente a Cabo Verde, mientras que a las 2 de la tarde Bélgica, equipo que llegó hasta el tercer lugar y ha sido su mejor logro obtenido en esta con esta generación comandada por Thibaut Courtois. 2 de la tarde Bélgica ante Egipto, mientras que a las 5 debuta Uruguay. El conjunto charrúa de Marcelo Bielsa se enfrenta a Arabia Saudita, y a las 8 de la noche Irán frente a Nueva Zelanda. Esta es la programación de la jornada. Ojalá que hoy día los sudamericanos, que hoy día Uruguay, dé la primera alegría a esta parte del planeta.
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1: ¿Por qué?
0: 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Nos encontramos a las 2 de la tarde con toda la información en Exitosa Deportes, versión campeones del mundo.
1: Listo. Abrazo para... Gracias, Oscar. Nos encontramos a las 2 de la tarde en Exitosa Deportes. Ha sido nuestra secuencia Campeones del Mundo con Oscar Paz.
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1: Y está listo también Miguel Ángel Rodríguez Mackay, ex canciller de la República y reconocido internacionalista, para estar en nuestra secuencia Exitosa por el Mundo.
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1: Bienvenido, Miguel Ángel, buenos días, adelante.
3: Manuel, amigo de Exitosa y de toda la patria, la paz parece llegar al Medio Oriente, y ahora los tambores de la paz llegan desde el propio presidente Donald Trump, que ya cumplió 80 años, pareciera un regalo para él, sin duda, pero también desde la Cancillería, el Ministerio de Relaciones Exteriores de la República Islámica de Irán. Se han puesto de acuerdo, este viernes se firmará el acuerdo inmediato del cese al fuego totalizado, pero que luego vendrán otros para la solución y la paz definitiva. Pero ¿qué es lo que acaban de alcanzar, Manuel? Primero y lo más importante para la economía mundial, el absoluto desbloqueo del estrecho de Hormuz. Ya dio instrucciones el presidente Trump para que las embarcaciones militares, el desbloqueo naval se produzca, y el libre paso, entrada y salida de todas las petroleras que llevan este líquido que sigue siendo el más exquisito por los economistas del planeta para el control internacional, va mucho hacia el Asia. Y por supuesto las garantías de Irán de que no va a tener ese programa nuclear que acusaba Occidente como una amenaza para la paz mundial. El gobierno de Pakistán y su primer ministro han jugado un enorme rol catalizador, como la diplomacia esa que siempre tiene ventana abierta para la solución, y creo que es bueno que miremos que llegue esta construcción de una paz permanente para el Medio Oriente. Al propio Donald Trump le caerá muy bien este resultado, mirando las elecciones a mitad de gobierno que habrá en el Capitolio, en el Congreso de los Estados Unidos de América, donde necesita empoderamiento. De manera que estamos ante un advenimiento de una paz que comenzó por una guerra a fines de febrero de Estados Unidos, por un programa nuclear, pero que al final era derrocar al régimen de Teherán, que no lo ha conseguido, hay que decirlo abiertamente, pero se trata de un régimen diezmado, con todos los espacios de la seguridad iraní también derruidos. Necesitaban ellos este acuerdo, estaban realmente muy mal por las sanciones de Estados Unidos, digo económicas, y los bombardeos sistemáticos junto a Israel que llevaron adelante. Y esa pieza, la de Israel, sí deberá medirse, porque sus ataques sobre el Líbano no han cesado, y el acuerdo al que han llegado ayer, Manuel, incluye el Líbano. La propia cancillería de Teherán ha dicho que esa es la línea roja. Por eso es que Donald Trump seguramente no solo llamará por teléfono, sino le hará saber a Israel la necesidad de que también en ese flanco del combate acaben, cesen las hostilidades y se alcance para el Medio Oriente ese equilibrio que la verdad históricamente no ha tenido y que solamente la va a conseguir, lo digo ya como punto final, cuando todo este proceso se arregle, entren a tallar los acuerdos de Abraham para normalizar las vinculaciones de Israel con los países árabes, sin duda alguna, y de ellos, y al final de todo, dejar la cereza, que es Palestina, cuyo asunto entre Israel y el pueblo de Palestina deberá solucionarse, y solo así, entonces, y finalmente, la paz, esa paz que tanto se anhela para el Medio Oriente, convulso por regla, se convierta en una paz para todos los que habitan esa región del planeta, pero también para el mundo entero.
1: Okay.
3: Muy bien. Gracias, muy buena mañana con todos ustedes.
1: Gracias, Miguel Ángel. Y como diría Augusto Ferrando, Tania, una cocina surge al que me traiga la bomba atómica que tenía Irán y que según Donald Trump era la razón para declararle esa guerra y acabar con esos intentos. Secuencia Economía Popular con Guido Penano en Exitoso.
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1: Guido, ¿cómo estás? Bienvenido.
4: Buenos días, buen lunes, Manuel, un abrazo.
1: Buen lunes. Banco Central de Reserva mantiene tasa referencial en 4.25% por noveno mes consecutivo. ¿Es una buena decisión? Te escuchamos, Guido.
4: Bueno, mira, yo creo que se han adelantado un poquito, porque lo ideal hubiese sido bajar aunque sea 0.25, tomando en consideración que ya el entorno internacional ha cambiado con este acuerdo que se va a firmar en Suiza entre Estados Unidos e Irán. Esto va a bajar significativamente el precio del petróleo, porque va a empezar a fluir toda la producción que atraviesa por el estrecho de Hormuz, y al mismo tiempo en nuestro país comienza a sentirse ya los efectos del fenómeno del Niño, y entonces si bien los precios internacionales van a bajar y entonces nuestra digamos inflación va a controlarse, va a tener un problema de crecimiento económico, nuestra economía se va a ver afectada por el lado de pesca y agricultura, fundamentalmente esos dos sectores. Entonces sería convenientísimo que previendo una contracción de la producción en esos dos sectores, y que también se va a ver afectado, por ejemplo, textiles, algo de manufactura por el tema de el no cambio de estación prácticamente, ¿no? Los amigos chomperos no la van a pasar bien, y así sucesivamente. Y entonces sería ideal que en el próximo directorio del Banco Central bajen un poquito esa tasa de interés para compensar el crecimiento de digamos, está esperando que en lugar de 3.5 el crecimiento esté en 2.7, 2.6. Ahí se requiere una compensación, y una baja en la tasa de interés ayudaría a muchos sectores, particularmente construcción y ciertos niveles de consumo, el crédito de consumo. Entonces, la inflación va a estar controlada de todas maneras, porque vamos, ya dijimos, bajar petróleo fundamentalmente y gas también. Entonces, una compensación ahí sería formidable, y ojalá la tomen en consideración. Y digamos, ya no en este directorio que acaba de pasar, sino el próximo, reducir un poco más la tasa de interés sería muy favorable, mi querido Manuel.
1: Ok, listo. Guido, buen día.
5: Son las 7 de la mañana con 56 minutos. Cierro el bloque económico con precio del dólar. No termina de bajar el dólar, ¿eh? Arranca con 3.37, 3.41. Se esperaría. Que ahora esté en el transcurso de la mañana, en la jornada, 34-37, que es lo que debería corresponder teniendo en cuenta a este panorama internacional, digamos, alentador ¡exitosa! De estabilidad, y a lo que está ocurriendo en el país con el aparente triunfo de Keiko Fujimori.
1: Hoy en Hablemos Claro, en cuestión de segundos, con Nicolás Lúcar y a través de Exitosa, estarán en nuestros estudios el embajador Pedro Bravo, director general de Comunidades Peruanas en el Exterior y Asuntos Consulares, y el ex candidato presidencial del Partido Cívico Obras, Ricardo Belmo. Responderá Pedro Bravo a lo que acaba de decir ayer en Cusco el señor Roberto Sánchez. Las actas con los votos que llegaron de Argentina no llegaron lacradas, no se utilizó valija diplomática, llegó tarde, cuando ya no podíamos hacer las observaciones pertinentes. Eso y más. Quédese con Nicolás, quédese con Hablemos Claro, quédese con Exitosa. Conmigo hasta mañana, buenos días.
2: 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La hora en Exitosa, 7 de la mañana y 57 minutos.
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1: España llegará a Norteamérica 2026 con la misión de conquistar su segundo título mundial, luego de haber alcanzado la gloria por primera y única vez en Sudáfrica 2010.
2: En su 17ª participación mundialista, el conjunto dirigido por Luis de la Fuente buscará dejar atrás la eliminación en octavos de final, sufrida en Qatar 2022, y volver a posicionarse entre las grandes potencias del fútbol.
1: Con los goles de Lamine Yamal como principal carta de presentación, la Furia Roja intentará avanzar con autoridad desde el Grupo H, donde enfrentará a Cabo Verde, Arabia Saudita y Uruguay.
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0: Lo que estamos viviendo en los últimos días es, me van a disculpar, un espectáculo sinceramente vergonzoso, que nos prueba que al final los políticos, sean de la facción que sea, están todos cortados por la misma tijera. Si gano la elección está bien, si pierdo la elección fue fraude. Y por eso la fragilidad de nuestra democracia, de no entender que en un proceso electoral puedes ganar y perder y el mundo no se acaba. Porque la democracia no solamente garantiza el derecho de la mayoría a conducir los destinos del país, sino le reconoce derechos a la minoría, a la oposición, a la participación parlamentaria, a utilizar todos los mecanismos constitucionales y legales para fiscalizar e incluso para promover sus propias propuestas en un contexto en el que hayan perdido las elecciones. Pero eso no parece ser posible en el Perú. Estamos viviendo hoy, como dicen, una especie de déjà vu, como que esto ya lo vivimos. Porque se está repitiendo la historia del 2021, pero al revés, ¿no? Es decir, ahora no es la señora Lourdes Flores diciendo que había un fraude en mesa, ¿no es cierto? Y lo que todos tenemos que recordar, ¿se dan cuenta ustedes que se puso al país en vilo y hubo gente en la calle? Gente que hasta el día de hoy está convencida que hubo un fraude porque es lo que le dijeron sus dirigentes. Las personas en las que ellos creen. Y hemos pasado 5 años espantosos donde en el origen lo que ocurrió es el desconocimiento, lo que había sido, aunque por escasísimo margen, la voluntad popular. Pedro Castillo ganó las elecciones por 44,000 votos, que es muy poco, sí señor, es muy poco, pero es. Y lo que había que hacer para empezar era reconocer ese resultado, y Pedro Castillo, por supuesto, tenía que reconocer que tenía medio país en contra y que era imposible gobernar sin Concertación. Un gobierno para el que además tenía que estar preparado y claramente no lo estaba, pero eso es otro tema. Lo cierto es que nos hemos pasado años con este tema del fraude y hasta el día de hoy, 5 años después, no se ha podido acreditar ningún elemento que justifique usar esa argumentación. Pero fíjense ustedes, 5 años después, Keiko Fujimori está ganando la elección, todas las proyecciones, los resultados, y va a ganar, fíjense ustedes, seguramente por menos de 44,000 votos. Y esto tiene que ser un jalón de orejas en primer lugar para la derecha, porque sí, pues, en el Perú por 40,000 votos o menos puedes ganar una elección. Y eso no la deslegitima, ahora les tocó ganar, pero entonces ahora sí vale. Y si fuera al revés, si Sánchez hubiera sido, ¿qué estarían diciendo ahora? ¿Que estarían buscando también ellos 3 pies al gato? Pero es lamentable lo que la actitud de la gente de izquierda. Están demostrando que son lo mismo en términos políticos, ¿no? Que están afectados por las mismas infecciones, ¿no? O sea, nos están diciendo cosas pues que no tienen sentido, que se están llevando ya al extremo. Nos están diciendo que el voto de los peruanos en el exterior no valen o no tienen el mismo valor porque no viven en el Perú. Es decir, perdieron su derecho a elegir quién debe gobernar el país al que no solamente aman, no señor, al país al que le ponen cada año 5.638 millones de dólares. Esos 3,5 millones de peruanos que no son millonarios, que no viven en el Central Park de Nueva York. No, señor. Tienen 2, 3 trabajos. Viven en condiciones absolutamente precarias, muchísimos de ellos. Su condición migratoria es complicada, no han terminado de regularizarla y sin embargo se rompe el alma mañana, tarde y noche. ¿Para qué? Para que sus familias en el Perú coman, para que sus familias en el Perú paguen alquileres, paguen hipotecas, para que se cure a sus enfermos, para financiar la educación de sus hijos y nietos, para que tengan un destino mejor al que ellos tuvieron, que tuvieron que salir de su país para buscar una vida mejor. O sea, no tienen derecho a desvalorizar a la comunidad peruana en el exterior. 3,5 millones de peruanos se fueron, no porque les dieron la gana, porque en muchos casos no les quedó otra, fue un acto de supervivencia. Pero como la izquierda perdió en el exterior, entonces no vale pues el voto, no son peruanos. Y además hablan como si estuviéramos hablando de 3,5 millones de billetones que se fueron de paseo a Miami o a Madrid. Están locos, no saben de qué están hablando. Pero una vez más, si Sánchez hubiera ganado en el exterior, entonces sí valían los votos de los peruanos en el exterior. Es que no podemos estar en este contexto. O sea, Roberto Sánchez diciendo hay que recontar los votos, y él no se acuerda de sus encendidos discursos contra el reconteo de votos. Estaba en contra el señor cuando estaba en el Congreso, pide eso por contra lo que él votó. Es que no puede ser que estemos en esta situación. Una vez más, como yo lo dije el 2021 en relación a Pedro Castillo, no se acaba el mundo. No se acaba el mundo. Si somos capaces de construir una democracia sólida, no solamente tenemos que aceptar el resultado que nos puede no gustar, pero tenemos que confiar en que la democracia en el Perú, con todas sus limitaciones, tiene los mecanismos para poner límites, para fiscalizar, para oponerse. Pero lo más importante de todo no es eso hoy. El gran mensaje que viene de esta elección, hay que repetirlo cada vez que sea necesario para que los políticos, que son los actores de la vida nacional, terminen de entenderlo. Keiko Fujimori recibió el respaldo del 10.5 de los electores para pasar a la segunda vuelta. Roberto Sánchez el 7.34. El 82% de los peruanos no votamos por ninguno de los dos en la primera vuelta. Y en esas condiciones se están yendo a una segunda vuelta donde a la gente no le ha quedado más que escoger entre dos candidatos que no les gustaban. Y por lo tanto tienen que conquistar la confianza y la simpatía de la inmensa mayoría de peruanos, donde además en la última elección la mitad no votó por ellos. Somos un país dividido. Somos un país en el que si no hacemos esfuerzos que vayan más allá de las palabras para entendernos, para buscar aquello que nos es común, y hay muchísimas cosas en las que podemos y estamos, es más, estamos obligados a tener acuerdo. No damos más con la crisis de inseguridad. Y hay que enfrentar esta crisis uniéndonos todos y poniendo a cargo de la guerra contra la delincuencia a los mejores, sin importar de qué partido sean. La catástrofe de los servicios públicos. No da más la salud pública en este estado.
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0: Y necesitamos hacer los esfuerzos de todos para cambiar este estado de cosas y poner a los mejores, sin importar por qué partido votaron en la última elección. Lo que nos tiene que importar es que sean los mejores. Y podría seguir enumerando todas las dificultades que tenemos al frente en educación, en infraestructura. Pero por el otro lado, y tampoco hay que olvidarlo, y hay que repetirlo todos los santos días, nunca ningún país en el mundo tuvo tantas oportunidades juntas como las tiene el Perú hoy. No tienen derecho, no tienen derecho a negarnos la posibilidad de aprovechar estas oportunidades, los minerales, la agricultura, exportación, la pesca, los puertos que son la entrada al mercado del Asia-Pacífico, largamente el más importante del mundo en este momento, y nosotros somos la puerta. Tenemos el turismo, tenemos la Amazonía, tenemos la capacidad de explotar racionalmente los productos maderables, tenemos la posibilidad de producir medicina y cosmética natural sacada de la Amazonía, por lo que en el mundo la gente está desesperada por los productos de origen natural, porque está preocupada por su salud. Y nosotros tenemos la respuesta a todo eso si hacemos lo correcto. Y no hay manera de hacerlo si no lo enfrentamos juntos. O sea, es la misma agenda, es lo que me parece más penoso. Yo podría poner play a grabaciones de cosas que acá se dijeron hace 5 años. Y lamento decir que siguen estando vigentes, no porque sean importantes, porque es lo que yo escucho de la gente que sabe, porque escucho a la gente que sabe, sino porque no se han hecho, porque siguen pendientes, y el símbolo, exitosa, el monumento a la desgracia nacional es el puerto de Chancay, la entrada al mercado del Asia-Pacífico, y los peruanos alrededor del puerto de Chancay no hemos hecho nada, nada. Y esto tiene que cambiar. Pero en fin, yo espero sinceramente que se imponga la madurez. Yo estoy seguro que dentro de Juntos por el Perú hay gente razonable. Yo estoy seguro que los aliados de Juntos por el Perú, el Partido Obras y ahora Nación, se pronuncia de la manera en que es necesario pronunciarse en un momento como este. Y pongan coto a estos desmanes y a gente que ya está diciendo que van a salir a la calle. ¿Para qué? Para que no gobierne la señora Fujimori como la derecha hizo con Pedro Castillo. ¿Eso es lo que van a hacer? ¿Ese es el plan? Sinceramente, tenemos que dar vuelta a la página y empezar una nueva etapa en la historia nacional. Y no les estoy pidiendo que se conviertan en aduladores o en simpatizantes de Keiko Fujimori. Le estoy pidiendo a la gente que no votó por Keiko Fujimori que respeten la decisión de la mayoría y que sigan defendiendo sus puntos de vista con pasión y con entereza, pero en los marcos que la Constitución y la ley establecen. No repitan la vergonzosa conducta que tuvo la derecha el año 2021, hace 5 años. No hagan ustedes lo mismo, porque eso los convierte en lo mismo. Soy Nicolás Lúcar, esto es Hablemos Claro, estamos en Exitosa, la voz de los que no tienen voz, 95.5 en la FM en Lima, canal 34 en Movistar, 6.1 en la televisión digital terrestre. Empezamos con nuestra secuencia Elige Bien, segunda vuelta.
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0: Tenemos que empezar de una manera bien particular esta secuencia electoral con el embajador Pedro Bravo, director general de Comunidades Peruanas en el Exterior y Asuntos Consulares. Bienvenido, Pedro, gracias por estar con nosotros.
2: Gracias, Nicolás, encantado de estar acá.
0: Comencemos por dar información, Pedro, ¿no es cierto?, sobre cómo ha sido el proceso en el exterior y cuál es la diferencia que ha tenido con procesos anteriores, ¿no?
2: Bueno, muchas gracias. Sí, es importante tener en cuenta que en el exterior las cosas son distintas. Y uno de los principales, digamos así, conceptos que uno cautela desde el exterior es cómo hacer llegar desde 119 oficinas consulares el material electoral al Perú. Ahora, cuando estamos hablando de material electoral, hablamos de cédulas de sufragio, que ahora la traemos, las actas y los padrones, donde es firmado cada uno y puso su huella digital. Eso es para garantizar, efectivamente, que votaron quienes tenían que votar y obviamente las cédulas para eventuales reconteos. Esto es un reto logístico importantísimo, y creo que lo hemos cumplido. Eso es un tema importante que nosotros queríamos reafirmar, ¿no es cierto? Se ha hablado mucho de esto de Argentina, ¿no es cierto? De por qué demora tanto en llegar a Argentina. Mire, o sea, veamos el bosque. El bosque es traer todo el material de 119 oficinas consulares al Perú de manera segura, con una cadena de custodia. Entonces, eso hace que de repente algunos lugares, a pesar de que sean cercanos, hay algunas dificultades, y en este caso las hubo, en el caso de Argentina. Si ustedes ven la primera vuelta, también llegó un miércoles. Y si ustedes ven anteriormente cuando llegaba a Buenos Aires, generalmente no llega, no es uno de los primeros a llegar, y está cerca. ¿Por qué? Entonces, hay una razón, ¿no? No lo hacemos porque somos ineficientes, porque no, se hace porque tenemos ese consulado que es el más grande que tenemos en el mundo, con la mayor cantidad de electores, con varias oficinas consulares
1: dependientes,
2: que tienen que mandar su material, tiene que ser empacado y tiene que ser enviado de una manera única, consolidada, como hemos dicho, no de manera separada. Entonces, eso hace que demore 2 días, o sea, un día más, miércoles. No sé cuál es el problema.
0: Claro, porque se ha dicho que, y no es cierto, pero yo recuerdo y he revisado el historial, y es verdad lo que dice Pedro, pero Es decir, no se envía desde Buenos Aires el material solo del voto de la, del Gran Buenos Aires, sí, ¿no es cierto? Sino de la provincia de Buenos Aires, incluso creo que también de Corrientes.
2: De Corrientes, de Salta, de Corrientes, Rosario, Santa Fe. Y Salta está a mí más de 1.400 kilómetros de distancia de Buenos Aires. No es fácil enviar todo eso de manera segura. No estamos hablando de enviarlo por ahí con un correo cualquiera. Tiene que ser de manera segura, custodiada. Entonces tenemos que esperar. Entonces, ese material llegó el lunes, ¿no? Entonces, obviamente el martes era el día en el que estaba todo dispuesto para salir. Sin embargo, hay restricciones también logísticas, no había vuelo, no había espacio en esa fecha. Entonces, hizo lo más temprano que se pudo, que es el miércoles. Siempre dentro del cronograma que hemos acordado con el Jurado Nacional de Elecciones. Esto no es que a nosotros se nos ha ocurrido. Nosotros días antes, semanas antes, comunicamos a la OMPE y al jurado cómo vamos a ir. Es más, también interviene en el caso de Buenos Aires, hubo un fiscalizador del Jurado Nacional de Elecciones. En el caso de Buenos Aires estuvo la Defensoría del Pueblo. O sea, estamos bastante fiscalizados nosotros en todas las etapas. Entonces, que eso quiero aclarar para de una vez por todas que se descarte este.
0: O sea, la llegada del día miércoles de la votación de Argentina no estuvo marcada por ninguna irregularidad
2: y no afectó a nadie. O sea, ¿cuál es la afectación? Que llegaron los votos oficiales y no se contaron. Por favor, los personeros tienen acceso oficial a las actas oficiales. Tienen ahí, y hubo personeros de ambas organizaciones políticas. Es más, ya, no cubrí todas las mesas. Bueno, los consulados están obligados por ley a publicar en sus sedes consulares tan pronto terminan el escrutinio. Tienen que publicar los resultados por mesa. No es un papelito que se pone ahí. Si hay 233 mesas en el consulado, hubo 233 carteles pegados para que uno tome fotografías, filme, lo que quiera, o tome nota, y ahí están todos los resultados. Entonces, no es que no se podía saber, que solamente lo podían saber cuando llegaran las actas oficiales en físico acá. No, el físico tiene que llegar para que la OMPE lo digitalice y después lo suba a la página web para que ya todo el mundo lo vea, ¿no?
0: Roberto Sánchez ha dicho que en el caso particular de las actas, de las cédulas que llegaron, de Argentina, no estaban lacradas ni valijas diplomáticas, ha dicho él.
2: Sí. No, a ver. Siempre el material electoral se envía por valija diplomática. Hace muchos años se enviaba solamente valija diplomática en el sentido de es el paquete, eso, el bulto, el saco. Eso ya no se hace. ¿Por qué? Porque se perdía, se extraviaba y sobre todo se demoraba. Ahí sí se demoraba. Una semana, 15 días en llegar, ¿no? De las misiones de los consulados que eran más lejanos. ¿Qué hemos hecho ahora y qué se ha hecho en los últimos años? Siempre pedir que un funcionario consular acompañe la carga, acompañe los bultos, acompañe las maletas. De esa manera garantizamos que llegue en un plazo razonable. El plazo razonable en las otras elecciones fue una semana. En estas elecciones es 3 días, 72 horas. Ha llegado en 72 horas el material. O sea, no ha habido ninguna... De todo el mundo. Sí, pero ¿por qué Argentina? ¿Por qué Argentina tiene estos condicionamientos que hemos mencionado? Los logísticos, el hecho que tengan consulados dependientes, que tienen también una carga. Y bueno, y la falta de disponibilidad de espacios en el vuelo. Eso no se ha hecho a 48 horas antes, se ha hecho 2 semanas, 3 semanas antes. O sea,
0: que no se estuvo el lunes buscando cómo se mandaba.
2: No, eso tres. Y todo eso ha sido consolidado en un cronograma y eso se ha comunicado a la OMPE, se ha comunicado al jurado.
0: O sea, las fechas, eventuales de llegada del material de cada lugar ya se había programado,
2: ya se habían programado con anticipación. ¿Por qué? Porque eso es una cosa que nos fiscaliza. Nos fiscaliza la Contraloría, nos fiscaliza la Defensoría del Pueblo. Obviamente, no es ninguna irregularidad.
0: Se ha dicho también que ha habido interferencia de algunos funcionarios consulares en la votación, que ha habido hostigamiento a personeros. ¿Ha pasado algo de eso? ¿Tienen ustedes reportado incidentes?
2: No tenemos reportado nada. Yo he estado en contacto permanente con los personeros para los peruanos en el exterior de ambos partidos y no nos han reportado nada sobre esta intimidación o algún incidente. Es más, tengo esa vía, pero también tengo la vía de los consulados. Nosotros tenemos un centro de monitoreo que inauguró el canciller el día viernes y que he estado permanentemente en contacto con nuestros consulados, y los consulados en ningún caso nos han reportado No, pero ni siquiera ya, los consulados de repente lo quieren ocultar, no lo quieren decir. Bueno, también teníamos veedores de la Defensoría y la Defensoría y el Jurado Nacional de Elecciones. Teníamos además en algunos consulados observadores de transparencia. Entonces, cualquier cosa irregular que pueda haber, nos lo hubieran transmitido. Ahora, yo no quiero decir que pueda haber habido alguna demora, un incidente menores, pero esas cosas las soluciona el cónsul en el terreno, ¿no es cierto? Que no puede, que la señora que viene con bebés no está lista la cola para discapacitados, qué sé yo, varias cosas. Esas cosas, bueno, suelen pasar como pasan acá en el territorio nacional y pero que se arreglan en ese momento. Entonces, yo quiero, por favor, descartar cualquier de nuestros funcionarios consulares haya estado comprometido en algún incidente irregular. Nuestros consulares, incluso a diferencia de las embajadas, donde como tú sabes pueden nombrar a un político, ¿no? A las embajadas o agregados, ¿no? Civiles, comerciales, qué sé yo. En el caso de los consulados, no. Por ley, nosotros estamos prohibidos y el Ejecutivo no puede nombrar a nadie que no sea funcionario de carrera.
0: Para
2: los consulados. Para las embajadas sí puede haber algo, nombramientos políticos, incluso agregados. Pero acá en los consulados no hay agregados. No hay cónsules políticos. No hay ningún tipo de.
0: En el caso de la votación en Argentina, hay que decirlo para que los que no tienen la información, me parece que la votación fue 24.000 por Keiko Fujimori y sí. 16.000 más o menos por Roberto Sánchez. Ya ha habido 145.000 los registrados para votar en Argentina, votaron solo 45.000, es decir, solo el 30-31%, y no fueron a votar 92.556. ¿Cuál es el tema? Que las previsiones que se hacían, supuestamente Juntos por el Perú iba a ganar en Argentina, pero haces campaña pues en Argentina, panito. Haces campaña para que si tú confías en que si la mayoría de residentes peruanos en Argentina votan por ti, entonces haces campaña para que, primero, para que vayan a votar y no han ido a votar, que es un problema serio.
2: Es un problema serio.
0: ¿No? 70% de los peruanos registrados para votar en Argentina no fueron a votar.
2: En primera vuelta fueron a votar un porcentaje superior. O sea, ha habido ahí algún condicionante, ¿no? Puede ser incluso de carácter político. Ahora, que dice, ninguna de las fórmulas me satisface.
0: A mí me resultó sinceramente irritante. Durante muchos años, Pedro, yo he seguido, o sea, yo tengo hermanos que son migrantes, ¿no? Como todas las familias peruanas desgarradas, o sea, yo tengo un chat con mis hermanos donde hay uno, ¿me entiendes? Están repartidos por el mundo. Y eso le pasa a muchísimas familias peruanas. Y yo sé del sacrificio, del esfuerzo que la gente que vive en el exterior, que los peruanos que viven en el exterior han hecho por su familia. Y por eso no solo me ha afectado en general, ¿no es cierto? Sino porque conozco la historia particular. Además, todo ha sido funcionario consular en Madrid.
2: Consular en varios países.
0: Yo tengo una hija que vive ahí en la época de la pandemia, que fue durísima. Sí. Ahí se vio la dificultad de los peruanos. Que vivían en condiciones muy difíciles, muy precarias, situaciones migratorias irregulares, sin trabajos estables. Le decían, no vayas a trabajar, y no tenían cómo vivir. Claro. Y por eso yo tengo un recuerdo extraordinario tuyo en términos profesionales. Pero, es decir, yo he dado un poco las cifras, pero no se toma conciencia de lo que esto significa. Sí. O sea, uno de los principales ingresos nacionales es
2: Son las remesas, exacto. No, a mí de verdad lo vi con mucha desazón, ¿no? Me llamó la atención de que no tengamos en cuenta, salgan con algunas iniciativas, no sé si serán ciertas, de eliminar o restringir o limitar el voto de los peruanos en el exterior. Por favor, los peruanos acá y en el exterior valemos lo mismo, somos lo mismo, hacemos patria acá y hacemos patria en el exterior, como tú dices, migrando, trabajando con tres trabajos al día, trabaja y sacrificando ellos en el momento de las elecciones. Yo la verdad soy muy comprensiva con nuestros connacionales en el exterior, y de hecho el sistema también, por eso no hay multa por no votar, y es que para ir a votar se tienen que desplazar grandes distancias
0: y incluso pierden días de chamba.
2: Sí, exitosa. Pierden días y no les pagan, y si eres tú miembro de mesa acá en el Perú tienes un día libre. en el exterior no tienes ningún día libre. Acá te pagan 135 soles, que bueno, más o menos puede ayudar algo. Allá 135 soles en euros y soles no es nada.
0: Ahora, tenemos que ir a la pausa, Pedro. Regálanos, por favor, unos minutos más de tu tiempo. Vamos a la pausa y regresamos inmediatamente con el embajador Pedro Bravo, que es el director general de las comunidades peruanas en el exterior y asuntos consulares. Con él regresamos. Esto es Exitosa, la voz de los que no tienen voz. Estamos en Elige Bien, segunda vuelta.

0: La hora en Exitosa, 8 de la mañana y 27 minutos. 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
9: Desde 1998, Japón sabe lo que es jugar el torneo más importante de selecciones. Los Samuráis Azules participarán por octava vez consecutiva en dicho certamen.
10: Con excepción de los tres anfitriones, Japón fue la primera selección en asegurar su boleto a la edición del 2026, logrando la clasificación más rápida en su historia.
9: Hoy tienen un objetivo claro: romper la barrera de los octavos de final, instancia más lejana a la que han llegado, buscando replicar lo hecho en su última participación, donde vencieron a Alemania y España, consideradas las dos mayores sorpresas del torneo.
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0: La temperatura en Lima 19 grados, Iquitos 23, Arequipa 14 grados, 8 de la mañana con 30 minutos. Desde los estudios de Exitosa, Pedro Bravo, director general de Comunidades Peruanas en el Exterior y Asuntos Consulares, descartó alguna irregularidad en el proceso de votación en el extranjero y en el traslado de material electoral al Perú. Según señaló, se trató de una jornada debidamente fiscalizada por las autoridades competentes.
1: Estamos bastante fiscalizados nosotros en todas las etapas. Entonces, que eso quiero aclarar para de una vez por todas que se descarte este.
2: O sea, la llegada del día miércoles de la votación de Argentina no estuvo marcada por ninguna irregularidad
1: y no afectó a nadie. O sea, ¿cuál es la afectación? Que llegaron los votos oficiales y no se contaron. Por favor, los personeros tienen acceso oficial a las actas oficiales. Y hubo personeros de ambas organizaciones políticas.
0: Señaló que incluso los personeros de ambos partidos políticos en el exterior no reportaron ninguna incidencia que pusiera en riesgo el derecho al sufragio.
1: No tenemos reportado nada y yo he estado en contacto permanente con los personeros para los peruanos en el exterior de ambos partidos y no nos han reportado nada sobre esta intimidación o algún incidente. Es más, tengo esa vía, pero también tengo la vía de los consulados. Nosotros tenemos un centro de monitoreo que inauguró el canciller el día viernes y que he estado permanentemente en contacto con nuestros consulados y los consulados en ningún caso nos han reportado.
0: Y en el ámbito regional tenemos información en vivo desde Arequipa con nuestro compañero Richard Calcina. Adelante, Richard, bienvenido.
3: Información en vivo, un terrible accidente de tránsito cobró la vida de 4 personas en el kilómetro 865 de la carretera Panamericana Sur en el distrito de Samuel Pastor, esto en la provincia de Camaná, donde un automóvil modelo Tico de placa EH-1835 que se desplazaba en sentido de sur a norte con 5 ocupantes a bordo fue violentamente impactado por un camión remolcador de placa V4Y-745 conducido por Víctor Rodríguez, quien circulaba de norte a sur. Producto del violento impacto, el automóvil quedó completamente destrozado. Algunos testigos dieron a conocer que la pesada unidad habría pasado por encima del vehículo menor, provocando la muerte instantánea de 4 de sus ocupantes, el conductor, un varón y 2 mujeres. Milagrosamente, un varón logró sobrevivir a este fuerte impacto, aunque presenta lesiones sumamente graves, por lo que fue derivado al hospital de Camaná para que le den la atención respectiva. En tanto, efectivos de la policía y el Ministerio Público investigan este lamentable hecho. Desde Arequipa informó Richard Calcina para Exitosa, la voz de los que no tienen voz.
0: 8 de la mañana con 33 minutos. 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

0: 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Soy Nicolás Lúcar. Esto es Hablemos Claro. Estamos en nuestra secuencia Elige Bien, segunda vuelta. Está en nuestros estudios el embajador Pedro Bravo. Él es el director general de Comunidades Peruanas en el Exterior y Asuntos Consulares. Y estamos hablando de esta... es decir, lamentables comentarios e incluso propuestas que se están haciendo, por un lado para descalificar el derecho de los peruanos en el exterior a votar en las elecciones y a tener representación. Hay incluso una propuesta en ese sentido, pero digamos, eso supondría, embajador, una modificación constitucional, ¿no?
1: Claro, sí, efectivamente. Creemos que debemos esperar que las cosas se calmen. Estamos en unas elecciones muy reñidas, entonces hay que esperar que las cosas se calmen y creo que todos vamos a volver a la sensatez. Los peruanos tienen el derecho constitucional al sufragio, o sea, elegir a quienes lo van a dirigir, y eso no hay ninguna división, digamos así.
0: Pero no hay ninguna restricción.
1: Distinción, ni diferenciación, ni nada, ¿no? Entre los que están en el exterior y los que nos quedamos acá, ¿no? Eso no es posible hacer. Creemos que vamos a seguir avanzando y abordar otro tipo de propuestas, ¿no es cierto?, para mejorar la condición de nuestros connacionales en el exterior, facilitar el envío de sus remesas, por ejemplo, hacerlas más baratas, estamos trabajando un convenio con el Banco de la Nación para que sea un poco como un capital semilla para comprar inmuebles pequeños o invertir en pequeños negocios. La verdad, ahí es donde tenemos que concentrar nuestra atención.
0: Claro, que la garantía, por ejemplo, para la adquisición de una vivienda, sea que tienes un empleo regular afuera y un flujo que has garantizado a lo largo, no sé si durante 10 años has estado mandando plata a tu familia, ¿cómo no vas a garantizar vas a poder pagar una hipoteca, ¿no?
1: Exactamente.
0: Ahora, ha habido un tema en particular en Estados Unidos. Vi un video, no hemos podido ubicar al autor del video en el Facebook, lo vamos a hacer de todos modos esta semana, que reportó un incidente en un estacionamiento al costado del centro de votación, que hubo una hostilidad de la... al parecer los guardias de seguridad. Del centro comercial donde estaba al costado cercano al centro de votación. O sea, parece que lo que ocurrió, que como siempre los peruanos vamos, nos juntamos y sacamos de la maletera comida hay un incidente. Pero igual, en Estados Unidos ha habido una preocupación que se nota en la diferencia. Es uno de los países en los que menos ha ido a votar gente, y una de las razones es el miedo a la policía migratoria, el llamado ICE, ¿no?
1: El ICE, sí. Sí, correcto, pero ahí lo que debo decir es que nuestros consulados hicieron una campaña bastante activa para dejar bastante en claro de que en esta oportunidad, ni en la primera vuelta, ni en elecciones que tuvieron países de elecciones de sus connacionales en el extranjero, no hubo ningún tipo de problema de incidentes con las autoridades migratorias. Y nosotros hemos conversado también con las autoridades estadounidenses. Me consta que el propio canciller Hugo Essel en su momento habló, conversó, y el embajador Pareja también. O sea, se ha conversado acá con el embajador americano en Lima, con Bernie Navarro. O sea que, y nos han dado facilidades también. Bernie Navarro nos dio facilidades para que no tuviéramos problema en la carga o las maletas que llegaban en tránsito a través de Estados Unidos, sobre todo del Asia. Todos los consulados que traían del Asia hacían escala en Estados Unidos, y ahí teníamos que garantizar que primero que nuestros connacionales pasaran rápido, pero también que la carga sea... que aseguraran de
0: o sea,
1: que
0: no se perdiera
1: no la... se perdiera, porque si no ahí teníamos ahora, el problema en la cadena
0: de custodia. Es decir, Bernie Navarro, que tiene un estilo muy particular, es un embajador político, sí, claro. ¿No es cierto? Y opina todos los días a través de sus redes sociales sobre nuestros asuntos, pero eso que puede ser mirado desde una perspectiva negativa, ¿no es cierto? También puede tener su lado positivo si sabemos sacarle provecho. O sea, Bernie Navarro nos ha hecho una declaración de amor a los peruanos, ¿no es cierto? Bueno, que el amor se manifieste en que nos sentemos en una mesa a conversar sobre la situación de los peruanos que tienen una situación migratoria irregular en los Estados Unidos y resolvamos esto de una vez por todas. nadie está pidiendo que se proteja delincuentes, ¿no es cierto? Que si hay algún delincuente, por supuesto, tiene que ser encarcelado, expulsado, lo que merezca. Pero la inmensa mayoría de la comunidad peruana en los Estados Unidos es gente de trabajo, gente, ¿no es cierto?
1: Que contribuye,
0: además, por supuesto, a la economía norteamericana y al fisco, porque pagan impuestos también, ¿no?
1: Exactamente, y creo que la oportunidad es propicia ahora que cumplimos 200 años de relaciones diplomáticas entre ambos países. Así que es uno de los aspectos que seguramente el próximo gobierno va a tener que trabajar, ¿no?
0: Pero tendría que haberse puesto en la agenda, porque yo creo que ahora que se está hablando de los peruanos que viven en el exterior, es decir, ellos se ocupan de nosotros mandando 5.000, yo tengo la cifra exacta reportada por el Banco Central de Reserva, 5.638 millones de dólares han mandado al Perú. 5.638 millones de dólares, ¿ah? Y no es que, por ejemplo, la agronomía de exportación, la agricultura de exportación ha facturado 15.000 millones de dólares, pero no todos esos 15.000 millones han entrado a la caja fiscal o al bolsillo de los peruanos, porque una parte se va en reponer gastos, pagar créditos, etcétera, y otra parte se va en los tributos. Pero esto entra limpio a la economía peruana. Son 5.388 millones de dólares que entran directamente al gasto de

0: difícil que pasan los peruanos en nuestros países amigos, comenzando por Estados Unidos, ¿no?
1: Exactamente. Europa, ahora tenemos en Europa un proceso de regularización migratoria que está poniendo bastante presión en nuestros consulados y estamos inmediatamente terminadas las elecciones, ya nuestros cónsules están trabajando en elevar, digamos, la oferta que tenemos para emitir documentos que ellos necesitan para esta regularización, certificado de antecedentes penales, pasaportes, otro tipo de documentación. Así que terminamos esta página y entramos a otra bastante dura también, ¿no?
0: Claro, por ejemplo, en el caso de España se habla de la doble nacionalidad, de la deuda, toda una discusión, ¿no es cierto? Y lamentablemente hay corrientes políticas que son muy intolerantes con los migrantes, sobre todo hay que decirlo, con los migrantes de origen africano y de los países árabes, ¿no es cierto? Pero también nos alcanza, ¿no es cierto? Sí. Y habría que yo creo, y eso no depende de Cancillería, ¿no es cierto?, de la función que ustedes desarrollan, depende de las iniciativas políticas. Claro. O sea, tenemos que hacer algo para mejorar la condición de los peruanos que viven en el exterior. O sea, Estados Unidos, insisto, Navarro dice que nos ama, bueno, que nos den pruebas de amor, ¿no es cierto? Claro. Ayudemos a resolver el problema de los peruanos que están en una condición migratoria irregular y que son personas de trabajo y que no le hacen mal a nadie, sino ayudan a construir ese país. Y en España, es la madre patria, como le dicen, ¿no es cierto? Entonces, que haya el mecanismo facilitado de la doble nacionalidad, o que se simplifiquen los procedimientos.
1: Exactamente.
0: Si un peruano tiene un mínimo de años ahí viviendo y trabajando, entonces, y no ha cometido ni infracciones de tránsito tiene.
1: Claro.
0: ¿Cómo no van a ser reconocidos como ciudadanos con pleno derecho?
1: Perfecto, y ahí tenemos sí un rol nosotros como Cancillería, porque debemos aprovechar mucho más en coordinación. Creo que eso tiene que pasar del Ministerio de Trabajo a la Cancillería, y es la capacidad, por ejemplo, que tenemos nosotros de negociar acuerdos migratorios ad hoc o con concretos para enviar trabajadores peruanos a realizar determinadas actividades que son necesarias en España, por ejemplo, y que no las quieren hacer los nacionales españoles. Por ejemplo, cultivo de frambuesas, cultivo de fresas, recolección de otros cultivos, o trabajos en hotelería, o en cuidado de adultos mayores. Entonces, mediante convenios que lo están realizando otros países, nosotros podríamos ahí aprovechar más, sobre todo ir por el lado de la migración regular, porque hay muchas oportunidades para eso. Sin embargo, debido a complicaciones burocráticas, yo creo que la oportunidad de un nuevo gobierno va a ofrecer que pongamos más actividad, más énfasis en eso, y como tú bien dices, pensemos en los peruanos en el exterior, qué es lo que necesitan, pero también en los peruanos que quieren migrar, darles oportunidad para que no vayan irregularmente, para que vayan regularmente, estén 6 meses, regresen, y regresen con plata, regresen con mucho más cultura.
0: Fíjate, tenemos que terminar ya, Pedro, sí. Pero yo creo que algo en lo que no estamos pensando y que se nos viene, yo creo que va a haber un boom de todos modos en el Perú económico. O sea, es imposible que esto no ocurra, y esto no depende de quién haya ganado las elecciones, nos lo iban a hacer más fácil o más difícil, no importa, pero lo que tiene que ocurrir en el Perú tiene que ocurrir. En el Perú va a haber un proceso de industrialización, porque ya llegó la hora en que transformemos nuestras materias primas, ¿no es cierto? Y eso requiere, entre otras cosas, gente educada, gente calificada, gente con conocimiento. Y tenemos a los hijos de los peruanos que se fueron de migrantes y que muchos de ellos lograron ingresar a las mejores universidades y que han recibido una educación técnica universitaria de altísima calidad, que los necesitamos y los vamos a necesitar ahora acá, para ayudar a construir el país de sus padres, ¿no? Y yo creo que eso abre todo un espacio extraordinario, pero ni siquiera hablamos de eso, Pedro. Y eso, bueno, por lo menos empecemos hoy a hablar de eso.
1: Empecemos ahora. Exacto.
0: Muchas gracias a Pedro Bravo, director general de comunicaciones, de comunidades peruanas en el exterior y asuntos consulares de la Cancillería peruana. Muy gentil, como siempre. Nos vamos a Jesús María con Karen Santillán. Estamos en el recuento de votos traídos del extranjero. 140 actas fueron las observadas en el extranjero y ya se empezó su revisión. Adelante, por favor, Karen.
2: Muy buenos días, Nicolás. Información en vivo. Y en estos momentos, el Jurado Electoral Especial de Lima Centro 2 está realizando una audiencia pública de recuento.

0: contado de votos en el marco de la segunda elección presidencial. Lo que está procediendo a realizarse es el recuento de votos de Paraguay, Estados Unidos e Italia. Según la información que se nos ha brindado por parte del Jurado Nacional de Elecciones, hasta el momento el avance de recuento de votos son 175 actas enviadas a recuento de votos. Son el 15% de audiencias públicas que ya se han realizado hasta la fecha. En total son 1.661 actas observadas, mientras que el 72% de audiencias públicas aún están pendientes. Se nos ha indicado que una vez que culmine el recuento de votos, se va a proceder a realizar una conferencia de prensa. Para las personas que no tengan mucho conocimiento sobre el recuento de votos, este proceso se realiza bajo supervisión de autoridades electorales ¡exitosa! Y con participación de representantes del Ministerio Público y personeros de las organizaciones políticas involucradas. Las sesiones son públicas y cualquier ciudadano puede seguirlas en tiempo real a través de las redes sociales del Jurado Nacional de Elecciones, porque el objetivo es asegurar que este procedimiento se realice con total transparencia y bajo las garantías previstas por la ley electoral. Nosotros vamos a estar actualizando sobre la información que se viene brindando desde el Jurado Nacional de Elecciones y cómo avanza este recuento de votos respecto a estos votos de Paraguay, Estados Unidos e Italia. Contigo.
1: Muchas gracias Karen, y nos vamos inmediatamente para el Callao. Dicho sea de paso y rápidamente, ¿no? Vamos a revisar cómo va el conteo de votos y si esto fuera posible en el caso del extranjero, ver cuántas actas faltan aún revisar. Del total faltan 97, eran 140, solo 97 actas. Faltan revisar. ¿Esto qué significa? Menos de 3.000 votos, ¿no? O 30.000 votos, ¿no? Menos de 30.000 votos. Hay que tener en cuenta que muchas mesas en el exterior no ha habido 300 votantes por mesa, ¿no? Dependiendo, por supuesto, del país o de la región. Nos vamos con Luciano Tomatis al Callao. Adelante, por favor.
2: Muy buenos días, Nicolás, así es, información en vivo desde el Callao. Nos encontramos en el terminal pesquero debido a que estos fuertes oleajes anómalos que se han anunciado desde la Dirección de Hidrografía y Navegación de la Marina de Guerra del Perú han afectado directamente el precio de algunos pescados que son un sustento importante en el hogar para las amas y los amos de casa que regularizan ¡exitosa! Los precios con algunos pescados que suelen ser más baratos que otros. Hemos conversado justamente con algunos comerciantes referente a qué pescados son los que más afectados han visto y nos han señalado que si bien los blancos, los de carne blanca como se le conoce, son los que más han sido afectados, los demás como el bonito o como la merluza también han sido afectados. Escuchemos qué fue lo que nos ha mencionado una comerciante.
3: Han subido la bonito, no hay bonito, la lisa, la merluza, todo ha subido.
2: Esto tiene que ver con los oleajes, imagino.
3: Con los oleajes, el precio también, todo. No hay...
2: ¿Sabe usted si también la pota ha tenido que subir su precio por esto?
3: Sí, por hoy día ha subido, de ahí estaba barato ya.
2: ¿De cuánto estamos hablando aproximadamente? Si costaban 20 soles, ¿cuánto está costando ahorita?
3: La pota estaba 2 soles, ahorita 4 soles.
2: ¿Eso afecta directamente el bolsillo del ama de casa?
3: Sí.
2: ¿Están viniendo a comprar con normalidad?
3: Sí, pero poco, no mucho, porque les ha chocado.
2: ¿Cuál es el pescado que más afectado se ha visto por este alza de precios?
3: Todo blanco, todo lo que es la lisa, la corvina, cabría, todo.
2: El bonito, que es una referencia.
3: Está en veda, que no hay.
2: Importante resaltar además, Nicolás, que este oleaje anómalo, según lo que ha señalado la Dirección de Hidrografía y Navegación, pues va a ir hasta el día 17 de junio. Así que es importante tomar sus precauciones para poder evitar algún inconveniente que sea producto de estos oleajes anómalos. Esa es la información desde la provincia constitucional del Callao para los 95.5 de la FM en Lima, exitosa la voz de los que no tienen voz.
1: Muchas gracias, Luciano. Y esto de los oleajes, que es un fenómeno común, ¿no? De alguna manera nos tiene que alertar sobre lo que se nos viene, ¿no?
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1: Al fenómeno del Niño, ya estamos viviendo una elevación anormal de la temperatura, prácticamente no tenemos invierno, y según los especialistas estamos entrando a lo que podría ser un Niño que los más optimistas definen como moderado. Vamos a ver qué pasa, lo importante es estar preparados para lo peor y que no nos sorprenda. Estamos enlazados ahora con José Manuel Villalobos, que es un experto en temas electorales. José Manuel, muy buenos días.
5: Nicolás, muy buenos días. Saludo a todos los señores de Exitosa.
1: Un primer tema, digamos, global, ¿no es cierto? ¿Cuál es tu balance? ¿Hay alguna señal de que en esta segunda vuelta haya habido algún incidente, alguna situación que te pueda... digamos, hacer sospechar de que esto no ha sido transparente y confiable, este proceso?
5: No, Nicolás, si bien en la primera vuelta hubo groseras irregularidades que, digamos, han manchado el proceso de primera vuelta, los organismos electorales han corregido para la segunda vuelta y todo se ha llevado con total transparencia, normalidad, incidentes menores que hay en toda la elección, pero que no pueden ser catalogados como incidentes que hayan alterado los resultados.
1: Ahora, estos reclamos que está haciendo la gente de Juntos por el Perú, por ejemplo, con el recuento de votos, el otro día dijo, le propongo a Keiko Fujimori que juntos solicitemos un recuento de votos, o sea, que se vuelva a contar, ¿no es cierto?, los 17 millones de votos que se han emitido, ¿no?
5: No tiene asidero legal, porque muy bien sabe el congresista Sánchez que la ley que se aprobó en el Congreso para el recuento de votos solo está pensada para aquellas actas que son observadas y que producto del cotejo no se puede corregir las observaciones, y solo en ese caso el jurado dispone de hacer el recuento. Entonces solo estas 1.700 actas que han sido observadas podrían haber ido al recuento, pero de ellas creo que solo 170 hasta ahora están yendo al recuento. Es decir, el recuento es una medida extraordinaria, ¿no?
1: Pero útil, ¿no? Útil.
5: Muy útil, ¿no? Muy útil, muy útil. Yo debo reconocer que me opuse en un principio a que se apruebe esta ley, porque consideraba que precisamente iba a generarse estos reclamos que iban a pedir que se vuelvan a contar todos los votos, pero sí están solucionando, digamos, o están haciendo posible que el voto de todos los peruanos se contabilicen, porque antes de esta ley, cuando un acta era observada y producto del cotejo no se podía salvar el acta, digamos, todos los votos de la mesa iban a nulos, por lo tanto, el voto de un ciudadano no se contaba porque el miembro de la mesa había cometido errores
1: al llenado
5: del acta, y ahora esto el reconteo lo soluciona, ¿no?
1: Aparte de esto, hay el cuestionamiento a la legitimidad del voto de los electores en el exterior, pero en todo caso eso no se podría aplicar si procediera, digamos, ¿no? Una modificación, que es una modificación sustancial, ¿no es cierto? Es quitarle prácticamente la nacionalidad o quitarle un derecho constitucional fundamental a un ciudadano, ¿no?
5: Sí, y llama la atención que un partido de izquierda que promueve derechos de minorías ahora quiera, pues, quitarle un derecho a una minoría que son los peruanos en el exterior, que contribuyen a la economía a través de la remesa, son peruanos, por más que se hayan ido, siguen siendo peruanos y no se les puede quitar un derecho, que ellos además han luchado bastante por tener su distrito electoral, que lo lograron en un principio para tener dos congresistas y ahora también tienen un senador, no se les puede quitar.
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1: Pero por supuesto. Ahora, este proceso, en tu experiencia, José Manuel, ¿cuándo crees que pueda terminar? Porque ayer el presidente, a su estilo, llamó la atención sobre la necesidad de que esto acabe rápido, ¿no es cierto? Pero, digamos, no depende de la voluntad de las autoridades electorales, sino de lo que hay sobre la mesa, ¿no es cierto?
5: Sí, el jurado había hecho una estimación de que en quincena de julio podría estar proclamado el resultado, eso ya sería la proclamación final, pero ha tomado en cuenta plazos que se aplicaron en las elecciones del 2021, donde Fuerza Popular interpuso cientos de recursos de nulidad. Ahora no sé si se llegue a ese nivel de impugnaciones, ya las actas observadas prácticamente están casi resueltas en un 90%. En los próximos días tendrían que ya devolverse a la OMPE todas las actas observadas, resueltas, para que se cargue el cómputo. Y no sé si Juntos por el Perú va a apelar las resoluciones que le han denegado la nulidad de la votación que pidió de 1.751 mesas en Lima, unas 600 en Estados Unidos, que ya se las rechazaron, y finalmente el pedido que ha hecho para que se anulen las mesas en Argentina, que seguramente también se va a rechazar. Si es que apelan, seguramente va a ir al jurado a que resuelvan previa audiencia.
1: Pero eso ya es la conducta de un mal perdedor, ¿no es cierto? Sabes que has perdido, sabes que el recurso que estás presentando no tiene ninguna posibilidad de ser admitido, porque además no basta con pagar la tasa, ¿no es cierto? Tiene que haber un mínimo de razonabilidad a lo que estás pidiendo, ¿no?
5: Sí, el pago de la tasa es simplemente para que tu pedido sea tramitado y resuelto en el fondo, ¿no? Pero como no han cumplido con pagar la tasa, el jurado no ha hecho una resolución sobre el fondo del asunto, aunque en uno de los casos, creo que en el caso donde impugnaban las mesas del exterior, el jurado, más allá del tema del pago, también ha señalado que ha analizado el escrito y los hechos que se cuestionan, pues no ameritan una nulidad, porque están cuestionando un supuesto exceso de votos de Fuerza Popular en unas mesas donde consideran que estadísticamente no debería tener esa cantidad de votos, algo similar a lo que cuestionaba Fuerza Popular el 2021.
1: Es increíble, José Manuel. Es como que esto ya lo vivimos, pero al revés, José Manuel. Sí, sí. Tenemos que ir a la pausa, por favor, regálanos unos minutos más de tu tiempo, volvemos inmediatamente contigo, por favor, tenemos que ir al corte. Volvemos con José Manuel Villalobos, experto en temas electorales. Regresamos.

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9: Luego de llegar a los octavos de final en el 2014, Argelia está de regreso para esta renovada edición Copera con 48 selecciones.
10: Los Guerreros del Desierto sumarán su quinta participación en Norteamérica 2026 y tienen la misión de superar la fase de grupos por segunda vez en su historia.
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0: Estamos en Exitosa, la voz de los que no tienen voz, 95.5 en la FM en Lima, canal 34 en Movistar, 6.1 en la televisión digital terrestre. Soy Nicolás Lúcar, esto es Hablemos Claro. Estamos en nuestra secuencia Elige Bien, segunda vuelta, y estamos conectados telefónicamente con José Manuel Villalobos, experto en temas electorales. Comentábamos de que esto es como una vuelta al pasado, pero con los papeles invertidos, ¿no es cierto? Los argumentos que podíamos escuchar de quienes cuestionaban la legitimidad de las elecciones contra la victoria de la izquierda, ahora se han cambiado los papeles, José Manuel.
1: Hace recordar lo que ya se vivió hace 5 años, ¿no? Y quienes criticaban en su momento ahora han adoptado la misma conducta, ¿no? Lo cual hace pensar pues que tienen un doble discurso, ¿no? Cuando te es favorable algo, aplaudes, y cuando te es en contra, obviamente sales y protestas, ¿no?
0: Claro, por eso era tan importante. Fíjate, José Manuel, nosotros insistimos mucho durante varias semanas en que, más allá de cualquier otra consideración, lo más importante en este proceso es que los actores aceptaran e hicieran el compromiso de que iban a respetar el resultado electoral, sea el que sea. El último día, el viernes antes de la votación, estuvieron en estos estudios Keiko Fujimori y Roberto Sánchez, y los dos se comprometieron a respetar el resultado. Y la verdad es que el viernes no se sabía quién iba a ganar, y parecía un compromiso sincero, ¿no?
1: Sí, bueno, parece que pues Sánchez se ha confiado de resultados de una encuestadora, de un conteo rápido, pero que no eran pues los resultados oficiales, ¿no? Uno no se puede confiar de los resultados del conteo rápido, porque acá en el Perú quien da los resultados oficiales es la OMPI. El conteo rápido había señalado que había un empate técnico, es decir, no podía él luego salir a...
0: Claro, pero peor todavía ocurre con la boca de urna, ¿no es cierto? Hay quienes opinan que no es conveniente que se propale un resultado a boca de urna, porque puede ocurrir que sale un resultado y esto es contradicho por la realidad, ¿no? Del conteo de votos, ¿no?
1: Sí, que es lo que ha pasado ahora. Por eso va a ser importante que ahora que se instale la Cámara, el Congreso bicameral con la Cámara de Diputados, se abra pues un debate y un análisis de si es necesario implementar, creo que es necesario, un conteo preliminar de resultados, como hay en casi todos los países de Latinoamérica. Colombia hace 2 semanas tuvo elecciones, Nicolás, donde en menos de 2 horas tenían el 100%, sí, claro, de los votos computados, ¿no? Y eso es factible implementar en el Perú para no depender de encuestadoras y tener un resultado oficial preliminar a pocas horas, con lo cual se eliminan las incertidumbres, etcétera, ¿no?
0: Lo que es sorprendente de este proceso es que en realidad el proceso ya terminó, y terminó en la incertidumbre. No sabemos quién, o no sabíamos quién podía ganar hasta que empiece el conteo de los votos que habían sido observados. Ahora resulta que la mayor parte de observaciones no vienen de los propios personeros, ¿no es cierto?
1: No, es que ahí hay un mito, ¿no? Uno piensa que son actas impugnadas, en realidad el término correcto son actas observadas. Las observa en la OMPE, en el centro de cómputo, porque el acta, recordemos que en el acta en el Perú se llena de manera manual, es decir, los miembros de mesa llenan a mano los resultados y hacen también su cómputo o su conteo de manera manual. Entonces, ese trabajo manual está pues expuesto al error humano de aritméticamente equivocaciones en la suma, al momento de escribir la grafía pues es ilegible, a veces se olvidan de llenar datos, no firman, y eso, todos esos errores materiales son los que se observan. Además, también puede haber que en algunas mesas los personeros no es que impugnan el acta, sino impugnan algunos votos, como el presidente de la mesa canta el voto de la cédula, el miembro de mesa puede, perdón, el personero puede apelar esa decisión de la mesa y señalar que ese voto puede ser válido, el pedir que sea inválido, ¿no? Y eso tiene que ir al jurado electoral especial.
0: Ahora, esto, digamos, yo creo que a estas alturas está claro, ¿no es cierto? Si uno hace una proyección, ya en este momento la diferencia de votos entre Keiko Fujimori y Roberto Sánchez es de cerca de 20. ¿Cuánto estamos? Creo que estamos, señora Magariño, con casi 20.000 votos, ¿no?
1: Hasta anoche que yo vi, iban 18.000 votos.
0: 18.000 votos, ¿no? Las mesas que faltan revisar son las de una parte ya pequeña del exterior, 60, el resto, la mayor parte son de Lima, ¿no? Donde Keiko Fujimori ha tenido la mayoría, entonces es por difícilmente eso, va a cambiar esto, ¿no?
1: Por eso que las proyecciones con las actas observadas daban ya como ganadora Fuerza Popular, porque de unas 1.600 actas observadas, Nicolás, 900 eran de Lima y Callao, el resto eran de el interior y del extranjero, y digamos había muchas del exterior, de Piura, Lambayeque, La Libertad, donde obviamente Fuerza Popular había ganado, con lo cual es evidente que uno hace sus cálculos y toma en cuenta que quien iba a ganar es ahí Fuerza Popular, ¿no?
0: No, por supuesto.
1: Cosa que lo sabe también Sánchez. Juntos por el Perú, porque ellos
0: por
1: tienen
0: eso
1: está, sus
0: por
1: actas
0: eso están y por eso que están... O sea, por la revisión de las actas de sus propios personeros saben que es inexorable lo que va a pasar. Es decir, ganó Keiko y están tratando de resistirse a ese resultado con argumentos que, como hemos señalado, se parecen demasiado a los que tenía Keiko contra Castillo en 2021. Pero, en fin... José Manuel, muchas gracias por atendernos.
1: Gracias,
0: José Manuel
1: Villalobos,
0: experto en temas electorales, ha estado con nosotros, y ahora está don Ricardo Belmont Casinelli. Ricardo.
2: ¿Qué hay, Nicolás, hombre?
0: ¿Cómo vas?
2: Bien, contento, bien, todo bien.
0: ¿Cuál es tu opinión sobre lo que está pasando? ¿Tú compartes la postura de Roberto Sánchez, que es, sinceramente, o sea, no le gusta el resultado que favorece por muy poquitos votos a Keiko Fujimori, pero todo indica que es lo que es, ¿no? ¿O no? De tu opinión.
2: Mi opinión es que hay que esperar el resultado final el día que el Jurado Nacional Electoral diga, este es el resultado. De ahí hablamos. Porque ahora todos son especulaciones.
0: Claro, pero digamos, la reacción que ha tenido la gente Juntos por el Perú de plantear que se recuenten todos los votos cuando la ley dice que se recuentan solo...
2: Es que no puede ser, pues, que Transparencia con Ipsos del conteo rápido en la noche de un día. Mira, Descartes decía en la duda abstente, yo dudo de todo lo que ha ocurrido. Del primer día lo dije, acá lo dije. Yo dudo cuando la gente duda. Nadie se casaría en duda. ¿Tú te casarías con tu mujer en duda? No, pues. Tú tienes que saber que tu señor es impecable, intachable. Ahí te casas. Esto ha estado lleno de vicios desde el primer día. Y yo te lo dije a ti que 36 candidatos iba a ser un despelote, cosa que ha ocurrido. Yo me adelanto a los hechos. Yo ya lo que dije está escrito, está puesto en blanco y negro. A mí no me gusta eso de que la izquierda terruca, esos insultos que vienen de parte de un sector del país. Mi hija que quiso opinar ya se desanimó, una criatura de 18 años, porque han sido tantos los insultos que antes no escuchábamos. Antes había educación cívica, ahora no hay. Entonces hay que cambiar esto de raíz.
0: Y o sea, eso es que si piensas distinto eres enemigo al que hay que aplastar, digamos.
2: Hay, ¿no?, que aplastar y van a ir contra uno. Entonces esas izquierdas y derechas para mí ya no existen. Existe la corrupción. Antes existía la izquierda y la derecha. Por ejemplo, en el municipio de Lima, yo trabajé con todas las fuerzas políticas. Con todas. Trabajé con la Izquierda Unida, de Barrantes. Trabajé con el APRA del Castillo y todo el mundo trabajaba contento y no nos insultábamos, no nos peleábamos. Y creo que si no nos abrazamos, va a venir aquella frase lamentable que dije, mal interpretada por el sector, gran sector de una prensa vendida. Ricardo quiere abrazarse con los delincuentes. No, lo que yo no quiero es que hayan muertos aquí, ni un muerto más. Entonces, eso es lo que yo dije, y por eso me dicen que soy de izquierda. Hoy día El Comercio, por ejemplo, pone en el titular los partidos de izquierda. Entonces, yo resulté que para la izquierda soy de derecha y para la prensa soy de izquierda.
0: Pero eso es bueno para ti.
2: Para mí, bueno y malo, porque me acuerdo que cuando Castillo me llamó para que lo ayude, los caviares que en ese momento ya habían llegado a coparle todos los ministerios, dijeron, si viene Belmont, nosotros no vamos. Entonces esa lucha, esa confrontación permanente del Perú tiene que parar, ¿no? Yo no quiero una guerra civil acá. Yo quiero vivir en paz. Yo me iba a ir, pero he vuelto. Como Yango. Ya, vuelve Yango.
0: regreso de Yango.
2: El regreso de los espartanos. Porque los espartanos, que hemos llegado a 1.700.000 votos.
0: No es poco, ¿eh?
2: Y pudieron ser más.
0: No es poco,
2: no,
0: Ricardo.
2: Pero en el escenario apareció Nieto al final. Es que han aparecido 8 personajes de la misma agrupación, diseminados en diferentes partidos. Ellos querían acomodarse en los 36 partidos que ellos mismos crearon. Entonces este Congreso es una dictadura, y esta dictadura tiene que terminar porque viene el autoritarismo, y el autoritarismo ya lo conocemos. Yo fui perseguido.
0: Claro.
2: Tú lo sabes. ¿No es cierto? Entonces, yo busco la paz, y creo que la paz tiene que comenzar.
0: Ahora, hay algunas lecciones de este proceso que yo creo que son importantes. Primero esto de, ya, es verdad, es la misma discusión que había con Castillo, ¿no es cierto? La derecha no nos deja gobernar. Yo le decía, ¿qué cosa querías? Que se suban en la mesa y te aplaudan. No te van a aplaudir, pues, hermanito. Tú tienes un espacio en el cual tienes que hacer lo mejor que puedas, el gobierno más eficiente, el que seas capaz. Pero están tan ocupados, y tú das fe de eso, de pelearse entre ellos, de arrancharse ministerios, que no hicieron lo que hubieran podido hacer para conquistar la simpatía del país. Pero luego vino lo del fraccionamiento de los partidos, ¿no es cierto? No es que te obligaron a dividirte en 39, 40, porque hay hasta más, hay como 50 inscritos ahorita.
3: Claro, pues, pero eso es que busca.
0: ¿Por qué, por ejemplo, la izquierda no fue capaz de formular un solo partido democrático y diverso como alternativa? Porque todos querían ser la cabeza, Ricardo.
2: Bueno, es que todo se arma, pues. ¿Y quién lo arma? El pueblo no lo arma. Al pueblo lo llevan, lo conducen. Políticamente tenemos un pueblo ignorante en política. Hay que decirlo con todas sus letras. Lima, por ejemplo, que es un mosaico de todas las sangres, no entendió nada de esta elección. Los hemos confundido. Yo estoy confundido, siendo un hombre grande y viejo. A mí lo que más me duele es que, viendo a mi país con tan buena gente que las he conocido en todo el Perú, hoy día sean calificados de rojos, de zurdos asquerosos, ¿no? Donde una persona que levanta la cabeza y no es fujimorista, automáticamente te pone la etiqueta. A ti ya te dijeron fujimorista, te sacaron tu pasado. O sea,
0: ni eso, ¿eh?
2: No eres...
0: me inventaron un pasado también, ¿eh?
2: Claro, pues, porque el pasado es como lo cuenta, ¿no? Ahí me gusta la
0: A mí me da risa, Ricardo. Hay gente que ha ido al CIN, que ha estado sentada con Montesinos, que tiene su propia versión de lo que habló con Montesinos. Nunca hemos visto su video. Y levantan el dedo para acusar de fujimorista a cualquiera. Hay gente que recibió plata en las campañas de... Yo no estuve ahí, ni conocí las oficinas del CIN, pero bueno, yo era... Después me convirtieron en terruco, el 2021 hasta terruco me han dicho, ¿no?
2: Por eso.
0: Por decir simplemente que las elecciones las había ganado Castillo, así como yo creo, por los resultados y por la proyección, que estas las ganó Keiko, ¿no es cierto?
2: Bueno, no sé.
0: Y ¡pah! Te pegan de los dos lados.
2: Pero o sea... mira, 33 millones de peruanos se disputan 100 votos, no jodas, no me fríes, hermano. No puede ser.
0: Es que no jodas lo que más corresponde.
2: ¿Sabes qué?
0: Así estamos.
2: No puede ser, Nicolás. No puede ser que en un país de 33 millones de peruanos,
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2: mis queridos compatriotas del exterior, decidan quién ha ganado esta elección y no viven acá. Esa es una contradicción que no se ha dado en ningún otro país del mundo.
0: Sí, pero entonces, no vas a... Pero es no, decir, yo
2: no, no, no, yo quiero, ahora, mira. Yo quiero terminar un poquito mi lógica. Los que están afuera se dejan influir por los medios que esperan. Yo he estado muchas veces en Estados Unidos, en Europa, en todos lados. Y le digo, ¿cómo? ¿De qué te informas tú? Yo me informo de los noticieros del domingo. Esa es una frase que le he escuchado en muchos hogares. Ellos no creen mucho en las redes sociales. Ellos se informan por las redes sociales, pero corrobora los programas dominicales de los grandes medios. Entonces, cuando los grandes medios del domingo quieren corroborar esto, te tiran abajo toda la lógica, te quitan el criterio, y yo voy a la frase más simple que todos hemos escuchado: pienso, luego existo. Pero si tú te dejas manejar el coco desde la gran prensa corrupta, este país está en una dictadura hoy. Está en una dictadura. Porque tienen todo controlado. La Fiscalía, el Poder Judicial, la Contraloría General de la República, la Defensoría del Pueblo. Te sigo mencionando todos los ministerios, la SUNAT, Indecopi. Entonces, ¿qué pasa acá? Yo aposté por la democracia. Yo no conocía a Roberto Sánchez. Lo he visto una vez. A López Chau tampoco. Pero cuando ahí me dijeron que Nieto incluso se sumaba, yo dije, qué bueno. Pero después Nieto cambia el discurso. Y el día domingo se la pasa terruqueando en este programa de este chico...
0: Curwen.
2: Que está de moda. Curwen. Que menta a la madre y todo. 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Estamos haciendo una narrativa de mentada de madre que a mí no me parece bien. Yo no sé si Curwen en su casa le menta a la madre a alguien. Pero yo le tengo acá un... Casualmente ayer me manda un amigo y me dice, Ricardo, mire esto, me dice. Porque ahora todo te enteras, yo me levanto 5:30 de la mañana. ¿Y qué hago a las 5:30? No tengo que hablar con mi mujer, ¿no? No hablo con mi mujer ni con mis hijos. Me pongo a ver TikTok. Entonces me encuentro con cosas que yo digo, pues, hermano, esto va a degenerar a golpes en la calle. Y todo lo que empieza con la palabra termina con una bronca, una mechadera, una agresión física. Y yo no quiero eso. Yo quiero que tú salgas tranquilo a la calle y nos encontramos, podemos discutir de política, pero cuando entra el terruqueo, terruco de mierda, zurdo de mierda, punto, señoras y señores. Yo no acepto eso. Y si a mí alguien me insulta de esa manera, tengo que decirle, muchacho, ven, siéntate conmigo. No, que no quiero hablar contigo. Siéntate. Estamos dividiendo al país. Tu hija y mi hija van a terminar siendo enemigas. Entonces hemos vuelto a la época de la monarquía, la Revolución Francesa, 1789, los monarcas, los conservadores y los otros, el pueblo. Y después le cortaron la cabeza a María Antonieta. Señores, esto está peor que en esa época, porque le has dado un teléfono a todo el país. Mira lo que es el Mundial de Fútbol. La gente,
0: claro,
2: la gente está viendo el Mundial.
0: Pero regresemos, porque has dicho...
2: Es que hay que ver el marco.
0: Claro, pero...
2: El bosque.
0: O sea, por ejemplo, yo no sé por qué se... O sea, si Sánchez hubiera ganado en el exterior, entonces sí valía el voto de los peruanos en el exterior.
2: No valía.
0: Y los peruanos en el exterior, mira, son 3,5 millones, hay 1,210,813 que han sacado su DNI. ¿No es cierto? Porque quieren votar. Lamentablemente solo fueron a votar 315,512.
2: ¿Tú crees que van a venir al
0: Perú? Pero, Ricardo, aportan 5,638 dólares, millones de dólares al año al bolsillo de los peruanos para pagar alquileres, hipotecas, colegios, tratamientos médicos, educación, pequeños negocios. Son los que ponen el billete para las bodeguitas, las ferreterías, los emprendimientos. O sea, hay gente... O sea, no estamos hablando de los peruanos de West Palm Beach, ¿no? Ni de los peruanos de ¿cómo se llama esta urbanización Pituca en Madrid? Estamos hablando de la inmensa mayoría de estos 3,5 millones de peruanos que viven fuera, que se sacan la madre, Ricardo. Yo he conocido gente que no tiene dos, tiene tres chambas, y la mayor parte, y viven en un cuartito, ¿entiendes? Con baño compartido, yeah. Y todo el billete que gana es para sus familias en el Perú.
2: Muy bien.
0: O sea, no le puedes negar a esa gente el derecho a considerarse peruano y a votar, ¿no?
2: Eso lo has dicho tú. Yo no le niego el derecho de peruano a nadie. Yo lo que no entiendo, cómo la prensa basura ha logrado, a través de los noticieros del domingo, meter la palabra comunismo y terrorismo cuando se terminó hace años. Lo que hay ahora es una pérdida de la identidad nacional tremenda. Cuando yo estaba en el exterior y converso, me identifican los peruanos que me ven en Madrid, ¿dónde voy? Pues Belmont.
0: Colorado.
2: Colorado, hermanón. Y hablo con ellos, le digo, muchachos, ¿Por qué no vienen al Perú? ¿Sabes por qué me dicen? Porque yo voy de visita, pero me regreso. Porque yo prefiero trabajar limpiando baños que volver al Perú, donde todos los peruanos se pelean. Porque el peruano es enemigo de otro peruano. Y hay una frase de Artigas, el prócer uruguayo, que decía, si nosotros no hacemos lo que tenemos que hacer, no le pidas a otro que venga a hacer lo que tú no te atreves.
0: Ahora, yo te digo una cosa, si el diagnóstico es este, hay una operación por controlar todas las instituciones, hay una dictadura, ¿qué es lo que haces para enfrentar esa situación? Lo primero, te juntas, Ricardo. Te juntas alrededor de un proyecto común que restablezca la independencia. Pero ¿cómo es posible que, teniendo ese diagnóstico tan dramático de la situación del Perú, esté cada uno más preocupado? No estoy hablando de ti, tú tienes tu movimiento, tú tienes tu historia política, tú has construido
2: 80 años.
0: ¿No es cierto? Y tú tienes absoluto derecho a ser la cabeza del movimiento que tú mismo has construido a lo largo de décadas. Pero escúchame, la izquierda propiamente dicha, que comparte una ideología común, ¿no es cierto? ¿Cómo es posible que se hayan disperso de la manera que se han disperso simplemente por el apetito de cada uno ser la cabeza? Uno, ¿ya? No, te digo, esa es una.
2: No la veo así.
0: Ya, una.
2: No la veo tan
0: pero
2: así.
0: Pero te digo una segunda.
2: No la veo así.
0: Que el no a Keiko no puede ser un programa de gobierno. O sea, no puedes elegir a alguien para que no salga Keiko, porque no es suficiente ya que no salga Keiko, pero ¿de qué llenamos eso? Ya, ¿para hacer qué? Esa es la interrogante. Y encima, tercer ingrediente y último, para cerrar el círculo. Pones a alguien en la primera vuelta en la campaña como Antauro, diciendo que quiere la guerra con Chile, que va a reemplazar a la Iglesia Católica por la Tahuantinsuyana, que va a fusilar a medio mundo, que va a expropiar y votar a los inversionistas extranjeros, por Dios.
4: 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O sea,
2: ¿y cuántas veces fue invitado Antauro a la televisión?
0: Yo creo que varias, y lo hacían a propósito.
2: ¿Cuántas veces?
0: Para desacreditar la campaña de la izquierda.
2: ¿Cuántas veces me entrevistaron a mí?
0: Pero eso es... Pero
2: acá viene la simetría.
0: Acá un montón de veces.
2: Tú sí, yo no estoy hablando de tipo, si no, no hubiera venido, Nicolás. La simetría informativa ha sido brutal. Es como poner dos gaseosas acá. Esta da cáncer, con esta te vas a morir, y con esta va y viene la paz. Eso se ha vendido durante 3 años. Con relación a que la izquierda nunca se pudo unir. Ni Barrantes ni con Javier Díaz Canseco, ni el Chato Letts con Barrantes. Nadie se une cuando el pensamiento, ¿ya?, es lo que prima. ¿Por qué se une la derecha bruta y achorada? Vamos a hablar de ese título que ellos mismos se puso, creo que Tafur lo puso. Lo puso. ¿Qué los une a ellos? El dinero. O sea, es más fácil unirte por plata. Si se caen 100 dólares acá, todos nos agachamos a ver qué cosa es. Pero en ideas
0: pones el pie
2: pero nadie con interpretaciones puede estar totalmente de acuerdo con el otro. Fíjate, yo me peleo con amigos míos cuando le digo, mira, hermano, yo conozco los barrios, conozco la calle, conozco el país, lo he caminado, me he abrazado con más de 20.000 personas, creo, en esta campaña, porque yo lo empecé en el 23. Yo empecé obras en el 23, mi segunda etapa. Y digo, ¿sabes qué pasa? Al peruano le falta unirse porque no hay un vaso comunicante que nos una. ¿No? Yo con Sánchez, que recién lo he conocido, él se reunió, es verdad, con el secretario general. También el secretario general se reunió con los fujimoristas. También. Pero si te reúnes con el fujimorista, al día siguiente la prensa dice, Belmont es fujimorista. Y me atacan porque quiero conversar. Entonces acá no tenemos que tomar las cosas personales. Yo no tengo nada contra la señora Keiko. Yo tengo algo, sí tuve algo contra Alberto Fujimori y su padre. Pero cuando ella dice, voy a gobernar como mi papá, estoy sintiendo los tanques. Estoy sintiendo los tanques. ¿Y sabes qué, Nicolás? A mí no me pudieron dar ni un minuto de televisión. Ni siquiera me mencionaban, hacían la nómina. Vamos a ver los partidos. Y te voy a mostrar una foto del comercio que para mí fue el desencadenante de la división entre peruanos dada el día 30 de marzo, a 12 días de las elecciones. Si la encuentro, te la enseño. Acá la debo tener en archivo. No me he preparado para esta entrevista. Yo he venido volando, pero no estaba preparado. Le dije a tu productor que me disculpe, pero yo no... Acá tengo, ¿no? Donde hay un muchacho que dice, váyanse... No, lo quiero repetir, quiero que lo escuchen, ¿no? Entonces yo cuando escucho esto... Acá está, escuche esto, por favor.
5: ¿Roberto Sánchez es de izquierda?
6: Todos son ahora analistas. Puta, ayer todos eran politólogos, hoy día todos son especialistas en estadística y mañana todos son futboleros. ¿Por qué no se van a la concha de su madre? ¿Por qué no te vuelves experto en la concha de tu madre?
0: Ya, suficiente dos veces.
2: No, pues hermano, ¿por qué no te vuelves experto en la concha de tu madre? Si tú dices eso acá, terminó tu carrera de periodista. Si yo lo hubiera dicho hace 3 años en televisión, me liquidaban. Pero acá está todo permitido mientras crees el caos. Y yo creo que yo he venido a este programa porque te voy a dar una noticia. ¿Quieres tener la primicia?
0: Dale.
2: Voy a ir a la alcaldía de Lima, hermano.
0: Ah, no me digas.
2: Voy a postular a la alcaldía de Lima. Después de pasar por el CEN, por el Comité Ejecutivo Nacional, teníamos 17 alcaldías distritales y alcaldías en todo el Perú. Cuando dijeron, ¿quién va a ser el alcalde de Lima? Lo he buscado durante un mes. Y decían, Ricardo, si tú no vas, nosotros no vamos. Reunido el viernes en la noche, 3 de la mañana.
0: No, pero estás hablando de una decisión que acaban de tomar.
2: No, te estoy dando la primicia a ti porque la he tomado contra la opinión de muchos, ¿eh? Porque quiero darme íntegro en los últimos años de mi vida.
0: Tenemos que ir a la pausa. De paso que respiramos y que respira más de un candidato que pretendía las municipales de Lima. Vamos a la pausa y regresamos con Ricardo Belmont, candidato a la alcaldía de Lima. Volvemos con él.

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3: Casi tres décadas después, Nueva Zelanda disputará su tercera edición mundialista. Antes lo hizo en 1982 y en 2010.
4: Los All Whites llegarán a Norteamérica dispuestos a conseguir su primera victoria en el certamen y pasar por primera vez en su historia la fase de grupos.
3: Contra todo pronóstico, la única selección en representación a Oceanía buscará dar el golpe en un grupo integrado por Irán, Egipto y Bélgica.
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0: La temperatura en Lima 19 grados, Iquitos 23, Arequipa 14 grados, 9:31 a.m. La Cancillería informó que ve con satisfacción el anuncio de la próxima firma del acuerdo de cese de hostilidades entre los Estados Unidos y la República Islámica de Irán. Importante paso dirigido a alcanzar el retorno de la paz y la estabilidad en la región. En otros temas, el ex candidato presidencial por el partido Cívico Obras, Ricardo Belmont, anunció en exclusiva para Exitosa que postulará a la alcaldía de Lima.
1: Okay, yo he venido a este programa porque te voy a dar una noticia. ¿Quieres tener la primicia?
2: Dale.
1: Voy a ir a la alcaldía de Lima.
2: Ah, no me digas.
1: Voy a postular a la alcaldía de Lima. Después de pasar por el CEN, por el Comité Ejecutivo Nacional, teníamos 17 alcaldías. Distritales y alcaldías en todo el Perú. Cuando dijeron quién va a ser el alcalde de Lima, lo he buscado durante un mes. Y decían, Ricardo, si tú no vas, nosotros no vamos. La he tomado contra la opinión de muchos, ¿eh? Porque quiero darme íntegro en los últimos años de mi vida.
0: Y también para Exitosa, José Manuel Villalobos, experto en temas electorales, consideró que también sería rechazado el intento de nulidad de actas en Argentina por parte del partido Juntos por el Perú.
3: Y no sé si Juntos por el Perú va a apelar las resoluciones que le han denegado la nulidad de la votación que pidió de 1.751 mesas en Lima, unas 600 en Estados Unidos que ya se las rechazaron, y finalmente el pedido que ha hecho para que se anulen las mesas en Argentina, que seguramente también se va a rechazar. Si es que apelan, seguramente va a ir al jurado a que resuelvan previa audiencia.
0: Y en el ámbito regional tenemos información en vivo desde Chiclayo con nuestro compañero David Chiroque. Adelante, David, bienvenido.
4: Gracias por el paso. Información en vivo. En solo 15 segundos, un delincuente rompió la luna de una camioneta estacionada para robar objetos de valor de una familia. El lampón había estado merodeando en la zona en una motocicleta y, tras esperar el momento oportuno, se acercó al vehículo para ejecutar su plan. Utilizando una herramienta, rompió una de las lunas y robó objetos de valor. Las cámaras de seguridad ubicadas en una vivienda en la cuadra 5 de la avenida Santa Victoria, en Chiclayo, captaron cada uno de los movimientos de este delincuente. Conversamos con vecinos de la zona, quienes denuncian un aumento de robos bajo esta modalidad. Escuchemos sus declaraciones.
5: Noches se produce asaltos, roban, tiran, rompen las lunas de los carros y roban cualquier autoparte o mochilas, algo que contenga en el carro. Es casi todas las noches. Por acá, y incluso he visto que roban, viene una persona, llama al de la moto, vienen dos en moto y rompen lunas, uno jala las cosas y se fugan en la moto. Es casi a diario. Yo quisiera que, yo vivo acá y quisiera que haya mayor resguardo de la policía.
4: Que piden los vecinos a la policía la captura de este sujeto que estaría constantemente acudiendo a esta organización en Chiclayo, y también reforzar la seguridad en este sector de la ciudad. 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
0: 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Continuamos en Hablemos Claro con Nicolás Lúcar.

Están los que buscan su destino y los destinados a buscar. Hay formas de ir a Europa y solo una de volar, porque volar es parte de tu destino y ahí está tu libertad. E ir a Europa, tú decides.

0: 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Soy Nicolás Lúcar, esto es Hablemos Claro, estamos en nuestra secuencia Elige Bien, segunda vuelta, está en nuestros estudios Ricardo Belmont, que yo lo iba a presentar exitosa como candidato a la presidencia, ahora lo tengo que presentar como candidato a la alcaldía de Lima. Tu mujer se acaba de enterar y está llamando y tú no le contestas.
1: Sí, claro. Es que ¿sabes qué pasa? Cada vez que me abrazo con alguien en la calle, me doy cuenta que el amor de la gente tiene que ganarle al odio. Acá estamos entre el odio y el amor. El odio ha hecho mucho ruido. Yo estoy dispuesto a hablar con todos los alcaldes y decirles que si ganamos, nosotros, que vengan, me ayuden. Si yo pierdo, yo lo voy a ayudar a ellos. Porque ha llegado el momento de abrazarnos, hermano. Y no puedo yo seguir sentado en mi casa mirando por la ventana entre la sensación de pérdida de mi patria cuando el pueblo creyó tanto en mí. Y lamentablemente los grandes culpables, si lo digo, la gente dice, tú estás en contra de la libertad de expresión. Esa es una de las mentiras, las falacias más grandes que hay. Yo estoy en contra de las campañas de desinformación para dividir a un pueblo como este. Porque mi país es maravilloso y está empobrecido. Y lo que no hago yo, lo harás tú. Pero si nadie lo quiere hacer, porque yo tampoco quiero que me critiquen, que me digan viejo de mierda. Cuando los invito a nadar en el regata, no se atreven a ir. Entonces un pescador me dijo, para nadar, Ricardo, tienes que mojarte los pies. O sea, uno aprende del pueblo lo que no aprende la televisión. La televisión ha sido el desencadenante de una crisis que hoy vivimos, que yo no quisiera estar en el pellejo de la señora Keiko, ni en el pellejo de Roberto Sánchez. Porque si hubiera ganado en primera vuelta, o si hubiera ido, como te dije a ti, a la segunda vuelta, hoy a mí nadie me podría decir comunista. Ni rojo, ni zurdo de mierda, porque he hecho empresa toda mi vida, he sido tipificado por esa prensa basura. Y yo tengo una frase, primero la patria, segundo el partido, y tercero los hombres, las personas.
0: Ahora, van a decir, Ricardo Belmont está enfermo, ha visto los titulares, ya estoy imaginándome, ¿no?
1: Ya lo dijeron.
0: ¿No? Por eso, ya lo dijeron y se va a multiplicar. ¿Cómo va a ser candidato a alcalde si está enfermo, ¿no?
1: Bueno, la gente sana se muere de infarto en 5 minutos. O sea, a mí me da, hermano. Yo quiero que salga un hombre de 80 años que me diga, yo no tengo ninguna enfermedad. Todos tomamos pastillas. A partir de los 60, todos estamos en paz.
0: No, dice que si no te duele algo cuando te levantas, es porque estás muerto.
1: Exacto. Mira, ayer estuve precisamente con amigos míos, uno de 91 años, y le pregunté, ¿cómo me ves? Yo te veo joven, Ricardo. Él me ve viejo. Yo lo veo viejo a él. Él me ve joven porque le llevo 10
0: me lleva 10 años.
1: 10 años. Yo para ti, tú no te imaginas a los 81 años. Tú no te imaginas verte a Lúcar a los 81. Pero probablemente tú estarás en ese momento en la duda. ¿Sigo haciendo periodismo o me voy a mi casa a criticar entre mis amigos el país que tenemos? A esa conclusión llegué yo y me mueve sinceramente que no he terminado mi tarea. Quiero terminarla si me muero en el camino. Tengo un teniente alcalde de primera.
0: ¿Quién?
1: Harold Forsyth.
0: Ah, no me digas.
1: Harold Forsyth, mi teniente alcalde. Tengo una segunda regidora maravillosa, ¿no? Doris Sánchez.
0: Estaba, qué brava, Doris, sigue así.
1: Pero para que veas, ¿ah? También, entonces yo no le puedo llamar a Doris, ¿eh? Doris, tú te vas a morir. No, los jóvenes también se mueren. Acabo de ver una noticia que se acaba de morir un youtuber en Brasil chocando 2 helicópteros.
0: Sí, terrible.
1: ¿Ya? O sea, terrible. El joven que dice yo no
0: el me productor
1: voy
0: a... de Bizarrap, se muerto gente talentosísima.
1: Se murió Kobe Bryant, no me va a morir yo. ¿Te acuerdas de Kobe Bryant?
0: Ahora, tú eres consciente que vas a enfrentar...
1: Todo enfrento.
0: Bueno, Bruce viene fuerte, pero a mí lo que me ha sorprendido es que fue muy crítico Aarón Espinosa, el regidor de la Municipalidad de Lima, con el anuncio de Rafael López Aliaga que pretendía ser candidato a la alcaldía. Él decía, fue candidato a la presidencia, ahí fue candidato alcalde el 2022, ¿no es cierto?

0: senador, entonces va a renunciar a senador para ser candidato, pero no puede ser candidato a alcalde, tendría que ser candidato a teniente alcalde y que su candidato a alcalde sea fusible, pero en fin, ¿qué piensas tú de la candidatura de Rafael López Aliaga?
1: Mira, las leyes han sido cambiadas 50 veces por este Congreso. Se ha cambiado la Constitución, se han dado las leyes pro crimen, han destruido la municipalidad del país, han destruido la moral de una nación, quieren quedarse con nuevas elecciones dentro de un año para vender todo lo que queda por vender. Y desde la municipalidad de Lima vamos a buscar las cosas que nos unen y no las antinomias, que nos dividen. Y que tú has empezado este programa diciendo, Ricardo, yo cuando siento que en un canal de televisión me siguen diciendo estafador, habiendo pagado 35 millones de impuestos RBC y no haber ido a las oficinas de Montesinos, que en un canal que recibió 10 millones de dólares todos los años, me diga a mí,
2: exitosa,
1: que soy un estafador. Quiero que me lo digan en mi cara todos los que me lo han dicho y que lo sustenten en mi cara y que me den el derecho a la legítima defensa.
0: Ricardo, tú tienes 14 diputados y 5 senadores electos como parte del Movimiento Obras. Citando una vez más, dijo cosas bien interesantes Aarón Espinosa el otro día, estuvo acá, habló esto del municipio, ¿no? De lo importante que era lo del municipio, pero dijo una cosa
1: decir
0: más.
1: Decir es fácil.
0: Que claro, pero él dice, el Congreso es la clave en este momento, porque quien puede equilibrar la situación en el Perú, es decir, si la derecha pone a la presidencia del Senado y la Cámara de Diputados, esto va a seguir, ¿no es cierto? Pero si la izquierda tiene el control de la Cámara de Diputados, vas a tener la confrontación permanente. Necesitas ir al centro, ¿no es cierto? A poner a la agenda nacional en el medio. Y él decía, tal vez la solución sea Nieto, es decir, la gente del buen gobierno a la presidencia de ambas cámaras. ¿Qué piensas tú de eso? ¿Cuál va a ser la posición de ustedes?
1: A mí me preocupa las indefiniciones, ¿no? Sexo indefinido, una cosa que a mí me preocupa. Me preocupó mucho que Nieto apareciera a las finales con un discurso que lo ha cambiado. Los hombres que cambian el discurso ya preocupan. Yo mantengo mi discurso hace 30 años, 35 años, lo dije en las plazas de todo el Perú. Miren lo que va a pasar y pasó. Con los venezolanos, miren lo que va a pasar y pasó. Con este Congreso, para que siga saliendo Antauro todos los días en la prensa. ¿Por qué sale Antauro todos los días en la prensa? Porque la prensa necesita un Antauro para seguir polarizando el país. Y yo soy amigo de Antauro, lo conozco, pero no comparto sus ideas. Pero si yo le doy un abrazo a Antauro, soy como Antauro. Pero si le doy un abrazo a Erasmo Bon, soy como Erasmo Bon. Si hablo con Rafael López Aliaga, que lo considera mi familia, un gran amigo, yo tengo que competir en el ring, porque soy una persona que tiene cultura deportiva. Si tú subes a boxear y yo subo a boxear, nos peleamos y después nos abrazamos o no. ¿Es así o no es así? Estamos en pleno mundial. Mira lo que va a ser el mundial. Un ejemplo de unión del país, del mundo, a través del deporte. Entonces yo tengo esa filosofía y no quería quedarme masticando sueños, masticando frustraciones desde la ventana de mi casa, donde me cuesta ir a la cevichería de al frente, porque veo a un tipo que no sabe lo que es el comunismo y me dice, Ricardo, ¿tú eres comunista? Y le digo, ¿has leído el manifiesto comunista? No. ¿Sabes lo que es el comunismo? No. ¿Sabes que cayó el muro de Berlín? No. ¿Sabes que China comunista hoy día no es comunista? ¿Que es una China capitalista? Pero con presencia del Estado, ¿lo sabes o no? Infórmate, querido, y hablamos otro día. Tienes que dar unas explicaciones. Yo dije, mejor me la juego por mi país y termino mi vida. Y si me muero, me muero en el camino. Viene Forsyth, Forsyth me releva. Porque las ideas nunca mueren cuando son sustentadas. Pero si no te dejan sustentar una idea, si no te dejan hablar, como los debates, que yo te dije que los debates eran ningún colegio, ningún colegio te acepta un debate de esa naturaleza. Los debates hasta la gente leía. Quiere decir que ni siquiera tienen convicciones. Y a mí me sorprendió que ni Hildebrand, que trabajó en mi canal, me invite o que me mencione. Entonces

0: Hay un factor sociológico bien jodido que hay que explicarlo. Acá subyace algo abajo de esto.
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0: Que siendo alcalde de Lima lo voy a poner sobre la mesa.
2: Ahora, en este momento, tú apareciste en una imagen emblemática, Roberto Sánchez, tú y Alfonso López Chao. Yo le escribí a Alfonso López Chao, no quiero citar lo que me dijo, pero me dio la impresión de que él está preocupado por el tono que están tomando las cosas.
0: Un grande, ¿eh? ¿No? Yo te voy a decir, tuvo un gesto muy lindo conmigo, López Chao. Yo no lo conocía, un señor. Cuando le di la mano, me di cuenta que era un hombre correcto, por la estrella, como me apretó la mano y me dijo, ¿sabes qué, Ricardo? Quiero conocer a tu hija, felicita a tu hija. ¿Sabes qué? Ese gesto me acercó a López Chao. Y me da pena porque yo pensé en Susel Paredes también. Y me da pena que hayan tantos partidos donde los que somos iguales estamos en diferentes equipos. Este es como el Mundial de Fútbol ahora, 48 equipos. Vas a ver cómo va a terminar este Mundial, ¿no? ¿Quieres que te anticipe cómo va a terminar este Mundial?
2: Ahora, ¿ha visto que don Isaac Humala, que no puede evitar ser protagonista, ahora le está echando la culpa a Pedro Franque? Estamos como un déjà vu, ¿no? Nosotros estamos regresando al ¿no?
0: Al señor Humala, con todo respeto, yo lo entrevisté en el canal hace 20 años. A él nadie le ha dicho viejo de mierda, ¿no? Yo no entiendo por qué ese doble. Yo lo respeto al señor Humala, yo respeto a Antauro, respeto a todos. Yo no tomo esto personalmente, sino tomo esto porque el señor Humala, al calificar a Franque, se pone él por encima de Franque. Cuando tú calificas al otro, te estás poniendo encima del otro. Mira, Nicolás, yo te aconsejo que tu programa... Yo no te puedo aconsejar, tú haz tu programa como te salga del forro.
2: De ahí.
0: ¿No es cierto? Pero con todo respeto, si no empezamos a construir patria en una republiqueta bananera como esta, donde se cambia la constitución, 80 artículos, donde todos los cambios constitucionales han sido contra, ojo, lo de la valija diplomática es un invento, porque hoy día, en época donde yo hago una transacción bancaria y me cobran 20 soles por una transacción bancaria, en un minuto, la valija diplomática no vinieron a la OMPE, pero sin embargo, este muchacho dueño de Perú 21, que también es dueño de Ipsos y Transparencia, que debería ser la responsable que ha contratado a este sujeto, Torres, es el que debería decir una frase que le falta. No deben haber elecciones porque cuestan mucho. Yo doy el resultado de mis encuestas y nos ahorramos 1.500 millones. O de lo contrario, votemos como en Estados Unidos. Votemos un mes antes. Entonces se termina este entuerto en que nos han metido a los peruanos de bien, que queremos vivir en el Perú, y lo ha metido Alfredo Torres, porque por primera vez en 26 años se equivoca con el conteo rápido. Y a las 3 de la mañana voltearon el resultado. Yo no puedo creer, yo soy cartesiano, siglo XVII, René Descartes, en la duda abstente. Si no partes el todo para juntarlo, no puedes analizar las partes individuales.
2: Tenemos que terminar, Ricardo. ¿Tú tienes en este momento un acuerdo político con Juntos por el Perú? Porque se ha hablado también de que Barragán, ¿cierto?, de los tuyos se reunió con la gente de Fuerza Popular, ¿no?
0: Sí, él es amigo.
2: Con Miki Torres, ¿no?
0: Él es amigo de Miki Torres. Porque ¡exitosa! Ahí viene la palabra final de este programa. Sí, yo con la saludo a Miki Torres, le doy la mano y lo abrazo. Yo no tengo nada personal contra Miki Torres. Pero si la prensa dice, Belmo se abrazó con Miki Torres, yo no puedo abrazar a Miki Torres, tengo que aventarle.
2: Naranja.
0: Naranja.
2: Naranja.
0: Exacto. Pero me abracé, me acuerdo. Es increíble. En mi casa han ido todos los políticos, Alan García, Toledo. Toledo no, yo fui a la casa de Toledo. Ollanta, del Castillo, todos, Lourdes Flores, Fernando Olivera, Castañeda, Andrade, todos han ido a mi casa y nadie me ha puesto en el cuerpo del otro. Acá, lo que yo quiero que la gente sepa, que Ricardo Veno viene a trabajar a Lima, por Lima y para Lima, con Lima, donde están todas las sangres. Y vamos a demostrar que vamos a descentralizar Lima, vamos a volver a la ley orgánica de municipalidades exitosa, vamos a volver al Instituto de Planificación, porque ahora no hay planificación, no hay planificación. ¿Sabes cuánto rato se demoraron dos amigos míos que iban a mi casa a ver el fútbol? Desde Miraflores a Chorrillos, hora y media en taxi. No,
2: te creo, te
0: entonces,
2: creo.
0: Cuando tú dices, mira, yo ya tenía planificada la Costa Verde, tenía todo planificado y ahora Lima está partida.
2: Pero no me has contestado. Obras no tiene ninguna alianza ni ningún compromiso con ninguna fuerza política en este momento.
0: Tuvimos una alianza electoral. Porque yo, por principio, no podía votar por otra opción. Me dieron la opción B y yo opté por la opción B. Y después conocí a Roberto Sánchez, conocí a López Chao y dije, ¿cómo no nos conocimos antes? ¿Cómo no he conocido antes a este de la otra tienda?
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0: Pero sin embargo, ¿qué hizo la primera rueda? Hablando futbolísticamente, la primera rueda nos dividió a todos los peruanos. Mira lo que decía Cueto del fujimorismo en el debate. El fujimorismo es lo peor que hay en el mundo, el fujimorismo es... Y el último día en Curven, en este muchacho que sale, el día que está prohibido, sale a decir terrucos, terrucos, terrucos, terrucos. Y yo digo, este señor con cual me iba a reunir en dos oportunidades y abortó la reunión porque él no pudo venir a la reunión. Nunca pensé que sea fujimorista, encubierto. Se llamaba Montesinos. Y cuando yo vi Nieto Montesinos, dije, bueno, vamos a ver su vida. Ha trabajado con Fujimori, ha trabajado con Kuczynski, ha tenido un pasado trotskista, según lo que ha dicho Hitler, ¿no? Ha tenido un pasado estalinista, por ahí dicen otro. Entonces tú dices, también contó que ha estado preso. Yo quisiera saber por qué ha estado preso, ¿no? Y es tan viejo como yo, ¿eh? Porque Nieto, me he enterado que tiene 76 años, creo. O sea, ahí estamos en la misma liga, en la misma liga. Pero no tengo nada contra el señor Nieto, mira. Pero tú crees que tengo algo.
2: Se le ha dado con fierro y dice,
0: no, no, perdón, le he dado un fierro como político. A mí pégame como político. Pégame como político, pero no digas que soy un sinvergüenza.
2: Ricardo Belmo Casinelli, candidato a alcalde por la Municipalidad de Lima, ha estado con nosotros. Un gusto conversar contigo, Ricardo.
0: Para mí también, porque podemos conversar.
2: No, cambiaría. Además, tú sabes que hemos tenido a lo largo de la vida montones de diferencias, pero nunca hemos perdido este contacto humano que me parece
0: extraordinariamente valioso. Hoy la diferencia la tengo con todo el mundo, hermano. Pero hay cosas que nos unen, que es la verdad une.
2: Ricardo Belmo, muchas gracias por estar
0: a
2: con
0: ti,
2: nosotros.
0: Muy bien, Nicolás. Gracias.
2: Queda liberado usted, mi amigo Belmo.
0: Ya, gracias.
2: Y nos vamos a enlazar ahora vía Zoom. Estamos con tiempo, ¿no? Para introducir esta entrevista con Carlos Neuhaus, integrante del equipo técnico de Fuerza Popular. Carlos.
0: Lo conozco.
2: Acá te está saludando Ricardo Belmo.
0: Dile que le mando un abrazo a Carlos Neuhaus. Lo conozco, conocí a su papá, me enseñó en la universidad. Fuimos amigos y con él también un gran persona. Ya está.
2: Luego de este saludo de Ricardo Belmont, Carlos.
3: Hola, hola.
2: Sí, acá estamos. No sé si escuchaste, te estaba saludando Ricardo Belmont con el que acabamos de terminar una entrevista.
0: Pregúntale si soy estafador, pregúntale.
2: Carlos, ¿nos escuchas?
3: Hola.
2: Acá estamos.
3: Hola, hola.
2: Creo que Carlos no nos está escuchando, señor. Sí, vamos, yo creo que nos vamos a la pausa, resolvemos los problemas de coordinación técnica y regresamos con Carlos Neuhaus, vocero, esta vez en su condición de miembro del equipo técnico de Fuerza Popular. Vamos a la pausa y regresamos con Carlos Neuhaus. Regresamos.

0: ahora en Exitosa, 9:56.
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9: Estamos en Exitosa, la voz de los que no tienen voz, 95.5 en la FM en Lima, canal 34 de Movistar, 6.1 en la televisión digital terrestre. Soy Nicolás Lúcar, esto es Hablemos Claro. Estamos en nuestra secuencia Elige Bien, segunda vuelta. Estamos con Carlos Neuhaus, conectados vía Zoom, integrante del equipo técnico de Fuerza Popular. Carlos.
10: Muy hola, Nicolás.
9: Ahora
10: buenos
9: sí.
10: Buenos días. ¿Cómo estás? ¿Qué dices?
9: Ricardo Belmont acaba de estar acá lanzando su candidatura a la alcaldía de Lima. Y dicho sea de paso, te mandó un saludo afectuoso y recordó a tu padre, con quien lo unía una relación aparte, ¿no?
10: De la. Sí, de sí la... bueno. Mi Ricardo fue alumno de mi padre en la universidad y me decía que era. Bueno, el alumno más simpático y además era un líder, ¿no? Yo lo conozco a Ricardo, me acuerdo de él cuando yo empezaba a correr tabla en Barranquito, cuando Barranquito había arena y nos duchábamos en los chorrillos, ¿no? Y él daba vueltas por ahí y se daba volantines para atrás, ¿no? Me impresionaba su agilidad. Bueno, yo todavía sigo corriendo olas y bueno, está lleno de anécdotas.
9: Sigue dando saltos espectaculares, pero esta vez en la política, Ricardo Belmo. Sí. Acaba de anunciar su candidatura a la alcaldía de Lima y no se ha enterado, ni su mujer lo está esperando en este momento, un palo en la mano.
10: Porque, bueno, son los riesgos que él quiere ahora, correr, pues.
9: Él me pidió que te pregunte si tú pensabas que él era un estafador, porque anda muy molesto con eso, ¿no?
10: Bueno, no, yo no puedo decir esto porque no tengo las evidencias, o sea que es un tema pues que él debe aclarar, ¿no? Pero yo siempre doy el beneficio de la duda a las personas.
9: Ahora, vamos a lo nuestro. Primero, yo creo que es más o menos evidente que no solo por lo que van dando los números del conteo de las mesas que fueron observadas, que Keiko Fujimori va a ganar por un escasísimo margen esta elección, ¿no es cierto? Y por la propia reacción de Roberto Sánchez, que es claramente la reacción de alguien que ha perdido la elección y quiere ver de qué manera puede revertir esta situación. Ahora, ¿ustedes son conscientes del tamaño de la responsabilidad que tienen en las manos, Carlos?
10: Por supuesto. Mira, yo he sido invitado por Keiko Fujimori para ver los temas de infraestructura, en que alguna pequeña experiencia tengo, pero por supuesto, aquí no es no hay que festejar, aquí es una tremenda responsabilidad la que se está asumiendo. Es más o menos la que yo me acuerdo cuando tomé el encargo de los Panamericanos, ¿no? Era pues algo pues que tenía que, era un compromiso del Perú que había que sacarlo adelante y había que trabajar muy fuerte y con creatividad para poder lograr esto, y de la primera misión que tenemos es integrar al país, digamos, en los Panamericanos dijimos jugamos todos, ¿no? Y aquí ningún peruano sobra, o sea, todos tienen que tener un rol en lo que les toca, ¿no? Para mejorar, ¿no? Desde el rol más pequeño, ¿no? De tratar de, digamos, una de las cosas que tenemos que hacer es luchar por la formalidad. Yo presido un gremio, ¿no? De centros comerciales, pero nos hemos unido los pequeños empresarios, los ferreteros, los bodegueros, las peluquerías, las farmacias, ¿no? Todos, panaderos, etcétera. Para trabajar por un Perú mejor y digamos también desmontar un poco la serie de trámites y padecimientos que tiene una persona para ser formal, ¿no? Y ese es uno de los principales problemas que, además de los de seguridad, salud, educación que tenemos, es un tema de la corrupción y que tenemos, ese es algo muy importante, que es un desafío y es un reto para todos nosotros.
9: Pero ustedes son conscientes en el equipo técnico que más allá de la, es decir, es evidente que hay urgencias que requieren respuesta inmediata, ¿no es cierto? Y hay enormes oportunidades que tenemos que aprovechar, para lo cual se requiere convocar a la gente más calificada, pero hay un tema que hay que resolver desde el comienzo, que es la profunda división política y la confrontación que nos ha separado, este ambiente tóxico que se ha vivido en el Perú en los últimos años, del cual tenemos que salir. ¿Cómo van a enfrentar esto, Carlos?
10: Mira, lo primero es ser conscientes, y yo he visto en el equipo técnico y en la gente que está ahí, bueno, a Lucho Carranza lo conozco desde hace años, ¿no? Hemos trabajado juntos en algunas asesorías, pero es darse cuenta del problema y abordarlo y echar los puentes por delante, ir al encuentro del diálogo, ¿no? No puede ser pues que todos somos peruanos, todos estamos metidos en el mismo barco, ¿no? Digamos, y tenemos que resolver nuestros problemas juntos, escuchándonos los unos a los otros sin estereotiparnos, ¿no? Oye, aquí el señor me mira mal, el señor es gordo, el señor es flaco, ¿no? Por eso yo no hablo con él. Todos tenemos la obligación de conversar.
9: Claro,
10: eso es, y hacer el esfuerzo por tender puentes para sacar nuestro querido país adelante.
9: Claro, pero eso supone inevitablemente, Carlos, cambiar de discurso con respecto a los que piensan diferente, porque desde las elecciones del 2021, sobre todo a partir de las elecciones del 2021, tú si no votabas por Keiko no eras peruano. peor, no. Eras proterruco, eras... Es decir, no, y se eso, ha estado terruqueando eso, estos años a quien no pensaba, ¿no? O sea, mira, o eras Nicolás, de derecha o eras un terruco, o sea, ¿no?
10: Mira, Nicolás, los extremos son pésimos, ¿no? Y esos a muchas veces se les ha dado espacio más a los extremos para decir, bueno, porque eso pues esté de alguna manera mediática, pero la mayoría de los peruanos, y te lo digo yo, yo he recorrido todo el Perú, no, pero bastante costa, sierra y selva en estos últimos años, y siempre he encontrado buen trato, buena onda, ¿no? Y nunca me he sentido ajeno en ningún lugar. Entonces, cuando uno va y habla sin decir yo soy el mejor, ¿no? Nadie es dueño de la verdad en nuestro país, ¿no? Entonces, así con humildad, todos tenemos que reconocer que tenemos un reto por delante y la unidad. Eso es fundamental. Y además, tú sabes, yo pertenezco al PPC, ¿no? Y siempre hemos buscado la unidad para hacer un esfuerzo juntos, pero no se logró, pero ahora sí es importantísimo que nos quitemos pues nuestros radicalismos y busquemos el punto de encuentro, porque eso es lo que la gran mayoría de los peruanos quiere. Habrá gente pues que en uno y otro lado que pues tienen incontinencia verbal, les gusta polarizar, pero al menos eso no lo he notado yo en esta ni en la anterior oportunidad que me pidieron que ayude por mi participación en el famoso comando vacuna, ¿no? Entonces, creo que tenemos que hacer un gran esfuerzo e ir al encuentro de todos nuestros amigos peruanos.
9: Ahora, yo le pregunté a Keiko Fujimori el viernes antes de las elecciones. Es decir, es evidente que ha habido un copamiento del aparato del Estado, que lamentablemente se utilizó el recurso este del 5% de los empleados de confianza que ocupan los cargos donde se toman las decisiones sobre gastos, sobre contrataciones, sobre licitaciones, y donde está concentrada lamentablemente la ineficiencia y la corrupción del aparato del Estado peruano. Y que esto evidentemente tiene que cambiar. Ahora, yo le preguntaba a Keiko si se iba a pintar de naranja el aparato del Estado. Es decir, ¿cómo se va a componer el gabinete? Que debería ser la primera señal de que las cosas van a ser distintas.
10: Mira, hasta donde yo sé, todavía no se ha hablado de ese tema. Están concentrados en el tema de los votos. Pero y en el caso mío, yo no he pedido nada y tampoco me han ofrecido nada. Pero sí he encontrado ahí una apertura al diálogo y que tenemos que... Como lo dije hace un instante, ningún peruano sobra. Entonces, buscar a los mejores. Cuando a mí me tocó este encarguito que yo tuve la oportunidad de sacar adelante, yo no preguntaba a qué partido perteneces. Yo lo que veía es el currículum, si eran capaces, si eran honestos, y los contrataba. Y nunca hablamos de política, porque lo que queríamos es buscar la eficiencia y sacar esto adelante. Eso, y además hicimos nuestra tarea pues de ver quién era quién, ¿no? Porque nos encontramos con algunas sorpresitas pues de gente que no pagaba sus pensiones a la familia, tenía cheques sin fondos, choques y fugas, hallazgos de Contraloría, pero por decenas, ¿no? O incluso diplomas de azángaro, ¿no? Entonces, todo eso fuimos limpiando y con el ejemplo, ¿no? Si alguien se iba de viaje por trabajo, entonces tenía que reportar a la semana exactamente cuánto había gastado y devolver la plata que no había gastado. Entonces, con el ejemplo se logran muchas cosas, pero si las cabezas no dan el ejemplo, eso hacia abajo se filtra, digamos.
9: En este momento no se ha hecho una formal convocatoria, porque el tiempo es corto, Carlos. Es decir, estamos, ¿qué día hoy? 15 de junio, falta
10: un mes y medio.
9: Un mes y 12 o 13 días para la instalación del nuevo gobierno. Hay que avanzar en el proceso de transición apenas se produzca la proclamación, pero se supone que en el momento que se proclamen ya debería estar resuelto quién va a ser ministro de qué, ¿no? Está habiendo reuniones y coordinaciones para definir esto y por supuesto las políticas que se van a aplicar o las líneas políticas que se van a aplicar en cada ministerio.
10: Lo que yo sí sé y tengo a la mano es un plan de gobierno detallado. Hemos incluso en ese proceso previo al debate técnico que hubo, la oportunidad de conversar y de darme cuenta y que tenían un buen equipo de personas, que incluso yo en lo personal tengo también gente que puede, profesional, que puede ayudar, y hay muchos que llaman hoy en qué puedo ayudar, ¿no? Obviamente hay que ver la capacidad técnica, si tienen algún problema, etcétera, pero creo que en eso no va a haber problema, ¿no? Ahora, pero sí es urgente que apenas se proclame ya se puedan instalar los equipos técnicos, porque formalmente, como nosotros en nuestro país, pues somos excesivamente formales. No quiere decir que ser algo flexible en estos temas urgentes, pues tenemos que ver la realidad, porque estamos a mes y medio o menos de que el nuevo equipo asume el poder, ¿no? Pero también se tiene que contar hasta el último voto y que todos tienen que estar satisfechos. Lamentablemente las últimas elecciones han sido pues muy ajustadas. Keiko en el 16 perdió por 41.000 votos, Castillo ganó por 44, y ahora la cosa pues está exitosa, voto a voto, ¿no? Entonces sí es, el diálogo es muy importante entre ganadores y perdedores.
9: El presidente Balcázar estuvo con nosotros y también estuvo en otro momento el ministro de Salud hablando sobre el tema de la urgencia de destrabar la cantidad impresionante de obras que están paradas en algunos casos por razones que resultan hasta ridículas, ¿no? Por pequeños trámites burocráticos o por asignaciones menores de presupuesto o por conflictos legales que podrían separarse del desarrollo de la obra. Es decir, que siga el proceso, si hay algún reclamo legal, pero que la obra no se detenga y las consecuencias de la paralización no la pare la gente.
10: Y eso es, estoy totalmente de acuerdo, y esa es una de las principales tareas que se tienen que enfrentar. Hay 2.200 obras paralizadas, aproximadamente 67.000 millones de soles. Es un montón, o sea, solamente con empezar a activarlas, el Perú puede, ir arrancando, ¿no? Y para eso se necesita, pues, un buen equipo que ya clasifique las razones por las cuales tales o cuales obras están paralizadas, asuntos legales, en fin, una cantidad de criterios, y enfrentarlos uno por uno, ¿no? El ejemplo que nosotros, la experiencia que nosotros tuvimos durante los Panamericanos, yo recibí proyectos pues que estaban en proceso, que nunca avanzaban, que los expedientes técnicos, tuve que recurrir a una figura de gobierno a gobierno para trabajar con sistemas de contratación mucho más ágiles que los que se tenía en el Perú en ese momento. Algunos de esos criterios se han incorporado en la nueva ley de contrataciones, pero tiene que flexibilizarse un poquito más, ¿no? Para enfrentar la realidad, y como tú bien dices, no una obra paralizada, pues además no se puede reempezar una obra con el presupuesto anterior, ¿no? Una de las cosas así que a veces yo he visto, ¿no? Oye, se tiene que respetar el presupuesto anterior, pues ya pasaron dos o tres o más años y hay que reajustarla, hay que redimensionarla e ir para adelante, ¿no?
9: Ahora, uno de los temas determinantes, Carlos, es y nosotros hemos llamado la atención sobre esto porque hemos seguido a lo largo de años. Yo tuve el privilegio de conocer el proyecto de Chancay desde que era un proyecto, ¿no? Lo del puerto. Y he seguido toda su evolución, y lo lamentable es que finalmente el puerto de Chancay se hizo, pero nosotros como Estado y los gobiernos no han hecho nada en relación al puerto de Chancay, aprovechar la extraordinaria oportunidad que esto significa. Se va a tomar la iniciativa de crear, por ejemplo, la zona económica especial de la que se hablaba. Yo recuerdo que incluso te llamé para convencerte de por qué no se proponía que Carlos Neuhaus se hiciera cargo de la zona económica especial del puerto de Chancay, que tenía que ser inmensa además, ¿no? Pero eso, por ejemplo, ya, ¿no? ¿En qué momento vamos a hacer algo en relación al puerto de Chancay?
10: Mira, hasta donde yo entiendo, eso está ya bastante avanzado y ojalá se pueda hacer. Te contaré una anécdota, ¿no? Cuando a mí me pidieron que haga los Panamericanos, había que hacer el famoso puente Santa Rosa para conectar el aeropuerto con la avenida ¡exitosa! Santa Rosa, ¿no? Y bueno, alguien me dijo, ya está listo, mira, acá está el diseño del puente. Y a la semana viene me dice, no se puede porque los tirantes, es la altura del puente sobrepasaba el cono de vuelo por 1 metro, 2 metros. Y de ahí, pues, recién ahora lo están haciendo, ¿no? Piensan las obras, y después, bueno, ¿cómo lo conecto? El aeropuerto, el puerto de Chancay.
9: El tren.
10: El tren de cercanías. Yo me acuerdo de chico había el tren Lima-Huacho y Sayán-Huacho, había el de Lurín a el funicular, no era funicular, una especie de tranvía, digamos, de Lurín a Lima, o sea, y todo eso se tiró, se borró, ¿no? Pensando pues que con las carreteras, etcétera, y ahora las carreteras pues están copadas, ¿no? Se tienen que hacer los metros de Lima que son necesarios, la cantidad de horas hombres que se pierden en el transporte es increíble, ¿no? Entonces tenemos que priorizar las obras más importantes, las obras de conectividad y establecer criterios de resultados, ¿no? O sea, los sistemas de contratación del Estado muchas veces eran en base a multas, ¿no? Porque no avanzas, te penalizo. Pero la experiencia que yo tuve es, si tú cumples con tus tiempos y tus presupuestos, te puedes tener un bono. Si haces por debajo del presupuesto, podemos compartir el ahorro. O sea, basar en incentivos, ¿no? Y la Contraloría, ¿no? Lo que hace es control posterior, y eso es como hacer autopsias.
9: Claro.
10: Tiene que empezar desde los expedientes técnicos, el concurrente, y al final pues quedarán algunas cositas
9: exitosa.
10: Pero ya no las importantes, ¿no? Porque se van resolviendo los problemas desde antes.
9: Ahora, en este momento, Carlos, están ocurriendo reuniones para, es decir, prepararse para la toma del gobierno, ¿o no?
10: Sí. No he estado, o sea, en ellas, pero sí el equipo base está trabajando silenciosamente, ¿no? Pero sí, se está trabajando. Eso es lo importante, y Marco Vinelli es el que lidera ese grupo, ¿no?
9: Una pregunta final, el tema del Congreso, o sea, somos un país dividido, el 82% no votó ni por Keiko ni por Sánchez en la primera vuelta. Keiko está ganando esta votación con la justa, tal vez por menos votos de los que ganó el profesor Castillo el año 2021. Somos un país dividido y polarizado. Y parte del proceso de encuentro tiene que ser un Congreso que equilibre el poder del Ejecutivo, ¿no es cierto? ¿Han discutido sobre esto?
10: Sí, mira, recién ya se están dando los números finales. Entiendo que ya se sabe quiénes van a ser los congresistas. Y si uno ve, digamos, todos individualmente, ninguno puede hacer nada. pero están obligados a ponerse de acuerdo y sobre los temas principales, lo que se debería hacer. Oye, bueno, pongámonos de acuerdo en tales y cuales cosas y trabajemos sobre estas. Hay otras que se pueden discutir y llegar a un entendimiento. Y bueno, habrán temas pues que de repente no hay acuerdo y que espero no sean los más graves, y poder ir avanzando, ¿no? O sea, todos estamos en el mismo Titanic. Lo importante es que no se hunda.
9: Ojalá, ojalá. Carlos, muchas gracias por atendernos. Carlos Neuhaus ha estado con nosotros. Muy, muy gentil por atendernos. Él es integrante del equipo técnico de Fuerza Popular. Ustedes lo han escuchado. Hay dos asuntos puntuales antes de terminar esta secuencia. Uno tiene que ver con el viaje personal de Keiko Fujimori para acompañar a su hija a instalarse fuera del país para estudios, entiendo que va a realizar en el exterior. Como todo se hace olas, igual que con el tema del viaje del presidente Balcázar. Está bien que el presidente Balcázar viaje solo lo indispensable, como lo está haciendo, para simplemente concertar, para tener el gesto de ir, de estar frente al Papa. Entiendo además que hay una relación, que él lo conoce desde antes, porque como ustedes saben, el presidente Balcázar viene precisamente de Lambayeque, que es donde pasó parte importante de su vida, el hoy Papa. Pero hacemos demasiadas olas permanentemente sobre casi cualquier cosa, ¿no? Yo creo que hay que ocuparnos de lo relevante, ¿no? De lo trascendente. O sea, ¿cómo vamos a hacer para reconciliar este país tan fraccionado y tan dividido? ¿Y cómo esta elección nos tiene que servir de lección a todos, para aprender? Se tiene que acabar el terruqueo, pero se tiene que acabar también ese clima de confrontación que simplemente no nos permite ir a ninguna parte. Estamos parados como país, hemos perdido años valiosísimos, ¡exitosa!, y no tenemos derecho a seguir perdiéndolos. Y la única manera de no perderlos es buscar aquello que nos une y ponernos a trabajar en eso que nos une, que es muchísimo. Dicho sea de paso, más allá de lo que algunos dirigentes y medios de comunicación incluso quisieran, porque han vivido de la confrontación y del revolcarse en el barro. Ya se acabó ese periodo, ojalá que reciban el mensaje. Cerramos por hoy, elige bien. Segunda vuelta.
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9: Omar Coca está en Los Olivos y tiene información para nosotros sobre un caso dramático, dramático realmente. Adelante, por favor, Omar.
11: ¡Queremos justicia!
12: Información en vivo desde Los Olivos, exactamente en la avenida Guandoy, exteriores del Centro de Estimulación Temprana y Guardería Babyland, porque en este lugar falleció un menor de aproximadamente un año en extrañas circunstancias. Las profesoras o las encargadas de cuidar a cerca de 20 niños han sido detenidas y en estos momentos estamos con amigos y familiares de la familia Carranza Cherres, y en estos momentos vamos a conversar rápidamente con su abogado porque la familia se encuentra destrozada, no sabe qué hacer y esencialmente todos están exigiendo justicia. Doctor, estamos en vivo para Exitosa. ¿Qué es lo que pasó? ¿Qué es lo que exige?
13: Omar, ¿cómo estás? Muy buenos días. Bueno, nos encontramos con los familiares acá, toda vez que el menor, que es parte de la familia acá de los vecinos presentes, ha sufrido un latrocinio terrible que no puede volver a pasar. Resulta que el día viernes el menor se encontraba acá bajo el cuidado de esta pseudo guardería. Y repentinamente el menor llega acá a 9:20 de la mañana aproximadamente. Y 1:45 aproximadamente llaman a la madre haciendo ver que el menor se encontraba mal y no reaccionaba. Lejos de llevarlo a un nosocomio más cercano que está a 3 cuadras de acá, han perdido tiempo crucial en llamar a la madre. Entonces es cuando ahí el papá, mi patrocinado y amigo a la vez del colegio, es que ellos acuden al lugar para poder llevarlo de alguna otra forma y al Hospital de Los Olivos. En el Hospital de Los Olivos, al llegar, lo único que se ha confirmado es el deceso. Nada más, Omar.
12: ¿Y qué es lo que ha pasado con la necropsia? ¿Qué es lo que ha arrojado y qué es lo que están exigiendo?
13: es un edema pulmonar. Entonces eso no se puede ver. Lejos de eso, más allá de lo que haya pasado dentro de las instalaciones, se puede observar notoriamente que hay un hematoma en el pómulo derecho y en la frente del lado derecho. Eso va a descartar cualquier sustento que ellas puedan pretender con la defensa que se haya tratado por una gripe que él puede haber tenido, ¿no?
12: ¿Hay cámaras de seguridad?
13: Eso es lo controversial y lo gracioso, Omar. Te cuento que acá el centro de estimulación temprana, Kinder, como se quiera llamar, tiene la... Puedes ahí, tiene el letrero de Verisur, donde que nosotros como padres o como usuarios, vemos nosotros que la garantía nos da para poder matricular acá a nuestro menor. Sin embargo, no hay. Podemos ver también que hay una cámara al costado, el cual puede corroborar, y la cámara del otro lado, el ingreso que hizo presente los padres, y si quizás la directora estuvo presente al momento del accidente o incidente que pudo haber pasado.
12: Esa es la información que tenemos para los 95.5 del FM en Lima Exitosa, la voz de los que no tienen voz.
11: ¡Justicia! ¡Justicia!
9: Toda razón, se necesita una explicación. No puede ser que dejes a tu criatura ahí al cuidado de una institución que se supone está calificada para eso y que termina de esta manera. Nos vamos a la pausa, regresamos con más. Esto es Exitosa, la voz de los que no tienen voz. Volvemos.
0: 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Son las 10:27.
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20: Luego de albergar la última edición de la máxima fiesta del fútbol, Qatar se dispone a escribir un nuevo capítulo de su historia futbolística tras clasificarse a su primer mundial por méritos propios.
21: Bajo la dirección técnica del español Julen Lopetegui, los granates ansían obtener su primera victoria en la gran cita y, ¿por qué no?, superar la fase de grupos del certamen.
20: Ahora, el país asiático intentará plasmar en Norteamérica el rendimiento regular y convincente que mostró desde el inicio de las clasificatorias.
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0: La temperatura en Lima 19 grados, Iquitos 23, Arequipa 14 grados, 10 de la mañana con 29 minutos. Ricardo Belmont anunció en exclusiva para Exitosa que postulará a la alcaldía de Lima en las próximas elecciones municipales. Señaló que ha recibido mucho apoyo de la población y se siente en la responsabilidad de continuar luchando por su país. Además, reveló que su teniente alcalde sería Harold Forsyth. Escuchemos.
1: Okay, yo he venido a este programa porque te voy a dar una noticia. ¿Quieres tener la primicia?
2: Dale.
1: Voy a ir a la alcaldía de Lima. Y no puedo yo seguir sentado en mi casa mirando por la ventana entre la sensación de pérdida de mi patria cuando el pueblo creyó tanto en mí. Y me mueve sinceramente que no he terminado mi tarea. Quiero terminarla si me muero en el camino. Tengo un teniente alcalde de primera.
2: ¿Quién?
1: Harold Forsyth.
2: Ah, no me digas.
1: Harold Forsyth, mi teniente alcalde. Tengo una segunda regidora maravillosa, ¿no? Doris Sánchez.
0: En otros temas y también para Exitosa, Carlos Neuhaus, integrante del equipo técnico de Fuerza Popular, señaló que hay un gran trabajo por delante ante la eventual victoria de Keiko Fujimori a la presidencia de la República.
3: Puesto, aquí no es, no hay que festejar, aquí es una tremenda responsabilidad la que se está asumiendo. Es más o menos la que yo me acuerdo cuando tomé el encargo de los Panamericanos, ¿no? Era pues algo pues que tenía que, era un compromiso del Perú que había que sacarlo adelante y había que trabajar muy fuerte y con creatividad para poder lograr esto y de la primera misión que tenemos es integrar al país.
0: Y en otros temas, la Fiscalía Provincial especializada en delitos de corrupción de funcionarios de Mariscal Cáceres en San Martín obtuvo una sentencia condenatoria para Jim Colchado, efectivo policial de la comisaría PNP de Nuevo San Martín, por el delito de concusión en agravio del Estado peruano. Se acreditó que el sentenciado abusó de su cargo para inducir a una ciudadana a entregarle 3,000 soles bajo el engaño de ofrecer apoyo legal para un caso que involucra a su hijo menor. 10 de la mañana con 33 minutos. 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
1: 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Soy Nicolás Lúcaro, esto es Hablemos Claro. ¿Y dónde nos vamos, señora Magariño? Con Karen Santillán, ha declarado una vocera del Jurado Nacional de Elecciones sobre el proceso en el exterior del país. Adelante, por favor.
2: Muy buenos días, Nicolás. Información en vivo. Y Grecia Rentería, vocera del Jurado Nacional de Elecciones, aseguró que no se había detectado ninguna observación en cuanto al proceso de votos en el extranjero. Esto debido a que Juntos por el Perú había señalado de que se habrían procesado de manera incorrecta este conteo de votos del exterior. Vamos a escuchar qué es lo que ha dicho la vocera del Jurado Nacional de Elecciones.
3: UNPE es la oficina encargada de la realización del proceso y del conteo de votos. Nosotros somos de recuento de votos, actas observadas y todo ello. En caso, nuestros fiscalizadores han estado allá. UNPE es quien tiene que digitalizar las actas. En caso haya una situación irregular, corresponde que presenten el pedido ante el Jurado Electoral Especial y el Pleno en su momento se pronunciará de corresponder.
4: Juntos por el Perú.
3: No hemos contado con ninguna irregularidad señalada.
2: Bien, Nicolás, esto es parte de lo que ha informado el Jurado Nacional de Elecciones, porque en estos momentos se está realizando el recuento de votos del exterior, exactamente de los votos de Asunción en Paraguay, Washington en Estados Unidos y de Florencia en Italia. También ha puntualizado de que hasta el momento son 1.661 actas observadas y en todo el país ya se han resuelto 1.493. 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
1: Muchas gracias, Karen, muchas gracias. Y en realidad esto viene a ser reiterativo, ¿no es cierto? La verdad es que no ha habido ningún incidente, pero en fin, ya yo creo que hay que seguir dar vueltas sobre el mismo tema, ¿no? Y enfrentar la realidad, que puede ser dura para algunos, pero enfrentar esa realidad con responsabilidad y más bien no buscar afuera una situación que ha sido generada por los propios errores, porque en eso deberían estar. Y la gente que votó por Roberto Sánchez no debe buscar en la OMP, ¿dónde están? No, debe buscar arriba a los dirigentes. Pedirle cuenta a los dirigentes de por qué están expuestos a esta situación. Luciano Tomatis está en Lince. Vamos a esto de las figuritas del mundial es una cosa que no se puede creer. Luciano, adelante, por favor.
5: Así es, compañeros, información en vivo desde el distrito de Lince. Ustedes recordarán que recientemente hemos dado información sobre la reunión y también la junta de muchos jóvenes que se reúnen para poder intercambiar figuritas del mundial. Y grande es la sorpresa porque la Policía Nacional del Perú ha logrado detener a 7 personas que falsificaban estos productos y que por supuesto dañaban también el mercado. Es un delito contra la propiedad intelectual, y no solamente eso, sino que también estaban falsificando empaques de medicinas. Por eso nos encontramos en este momento con el coronel Carlos Ortiz, jefe de la División de Investigación de Delitos contra los Derechos Intelectuales, quien nos va a dar más detalles sobre esta situación. ¿Qué tal? ¿Cómo dan con esta banda criminal?
6: Bueno, ya se tenía información por acciones de inteligencia propia de personal de esta división, que en ese en esa vivienda intervenida, personas inescrupulosas venían falsificando figuras del álbum. Esa fue la primera información que tuvimos. Se procedió a hacer vigilancias y todas las diligencias pertinentes, lográndose el día sábado intervenir ese inmueble, ubicado en el Jirón Carhuaz, a una cuadra de la avenida Alfonso Garza, que es prácticamente el centro de Lima, ¿no? Lográndose encontrar toda esa cantidad de bultos donde hay láminas de las figuritas del mundial. De igual forma se han encontrado las placas de la figura del mundial, se han encontrado las placas de igual manera de Pokémon, son figuras protegidas internacionalmente, y de igual manera se han encontrado cajas conjuntamente con placas de diferentes medicamentos, medicamentos conocidos que normalmente consume la ciudadanía, ¿no?
5: ¿Y se tiene alguna información sobre a dónde iban este material? Porque seguramente que estaban coludidos con otras personas que realizaban estos medicamentos falsificados.
6: Bueno, eso es parte de la investigación que viene realizando el personal de esta división, conjuntamente con la fiscalía, donde se va a llegar a determinar qué personas mandaron a fabricar, qué personas tendrían a ser las responsables de este delito, que vendría a ser el delito de peligro común, ¿no? Porque al fabricar esta caja, de repente para mañana más tarde o en otro lugar, ponerle medicamento y esto darle a personas inescrupulosas para que los puedan vender al público en general, ¿no?
5: Más o menos, ¿de cuánto dinero estamos hablando de lo que se ha incautado en estas figuritas y cartas de Pokémon y también de estos empaques de médicos alcanzaría? ¿Cuánto sería el monto?
6: Un aproximado de 9 millones de soles, ¿ya? De igual manera, quiero indicar de que en el lugar se ha logrado inmovilizar 6 máquinas de imprenta de alta tecnología, lográndose incautar también de cada una de esas máquinas las memorias de esa máquina, lo cual lo ha hecho inservible de por vida, ¿no?
5: Perfecto, entonces esa es la información desde el INCE para los 95.5 de la FM en Lima, exitosa la voz de los que no tienen voz.
1: Muchas gracias Luciano por la información. Es impresionante, ¿no? La rapidez, la habilidad que tienen los delincuentes, ¿no? Para ya, ni han terminado de salir las figuritas y ya hay falsificadores en acción. En algún momento Lima fue el reino de la falsificación de dólares, ¿no? Felizmente eso se logró neutralizar. Nos trasladamos ahora para Arequipa. Cristian García tiene información para nosotros. Muy buenos días, Cristian.
7: Buenos días, Nicolás. Un gran abrazo desde Arequipa para todo el país conectado con Exitosa. No se puede revertir la profunda crisis que se vive en Esalud de Arequipa. Constantemente los reclamos por los problemas en la entrega de citas, la entrega de medicamentos y los tratamientos para diversas enfermedades, que en muchos casos, Nicolás, podrían tener un tiempo de espera para ser atendidos. Sin embargo, en enfermedades mucho más complicadas, como el cáncer, no puede haber retrasos, no puede haber demoras y no pueden haber equipos malogrados. Nuevamente se ha malogrado el acelerador lineal para las aplicaciones de radioterapia para pacientes oncológicos. Y aun cuando el hospital comunicó, sobre todo el Carlos Alberto Seguín Escobedo de Salud, comunicó que se iba a garantizar la continuidad de estos tratamientos en clínicas privadas, esto no se está produciendo. Sobre esta situación de mucha crisis y preocupación, algunos pacientes y familiares de pacientes se están reuniendo para presentar primero un memorándum a la Gerencia de Salud.
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7: Y luego, con la decisión de los pacientes y familiares, presentar una demanda ante el Ministerio Público y Poder Judicial por esta situación que no se revierte y que ya ha generado pérdida de vidas a pacientes con cáncer por la falta de estos tratamientos. Sobre ello, Nicolás, también hay información de que insumos necesarios para cirugías, no solo de pacientes oncológicos, sino de otros pacientes, no están en stock dentro de los hospitales de salud de Arequipa, hablando del Central, hablando de Yanahuara, hablando del Hospital Mundo Escomel, afectando aún más ya a otros pacientes que requieren una atención inmediata. Ampliamos esta información con la moto Exitosa. Está Jaime Benavente. Adelante, Jaime, Exitosa.
8: Buenos días,

0: Dañado. Conversamos con los pacientes directamente, quienes están denunciando este hecho, porque son varias semanas que no están recibiendo su tratamiento. Caballero, una consulta, estamos en vivo para Exitosa. ¿Hace cuánto tiempo usted ha dejado de recibir el tratamiento o su familiar a raíz del problema de los equipos de Seguro Social? Coméntenos.
1: Desde enero nos dijeron que nos iban a dar, pero hace dos meses me llamaron por teléfono para que venga. Vine haciendo un esfuerzo con mi esposa, que no puede movilizarse muy bien. ¿Y qué pasa? Que cuando yo llego, estoy esperando, me dicen que me vaya nomás porque se había malogrado la máquina, que nos iban a avisar hasta el día de hoy, hace dos meses.
0: ¿Qué tratamiento exactamente está recibiendo?
1: Ella tiene radioterapia a unos nódulos pulmonares.
0: Estamos mitad de año y hasta ahora no se ha recibido ningún tipo de tratamiento.
1: Ninguno. E incluso no hay medicación para el dolor, que es lo más esencial para el cáncer, ¿no? Es muy doloroso. Ahorita aquí, como le estoy enseñando a su compañero, ¿cuántos días hace ya que no hay? Dos meses que no ha habido un solo medicamento para el dolor.
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0: Nada. ¿Cómo están haciendo para poder
1: tratar? Hemos tenido que en general lo fue y comprar, pues como sea, porque el paciente no puede sufrir tanto tampoco.
0: El tratamiento es para su esposa.
1: Para mi esposa, sí.
0: Ella le han detectado un cáncer pulmonar.
1: Pulmonar.
0: Una metástasis.
1: Sí.
0: Debió empezar en enero debe empezar.
1: Sí, en enero nos enviaron para que nos den la fecha.
0: Ya.
1: Dije que nos iban a llamar, me han llamado hace dos meses. Y he venido y
0: nada.
1: Se ha malogrado. Y lo que sabemos es que han tercerizado para... Tengo como uno hace amigos acá, ¿no? Por los casos que se presentan. Que los han mandado para allá, los han atendido bien, pero al segundo grupo no lo quieren atender porque el seguro no cumple con pagarles a la clínica.
0: Bien, declaraciones de los familiares, pacientes también que están a la espera de una respuesta de parte de la Administración de Salud en el Cercado de Arequipa, porque desde enero, por ejemplo, en este caso, no está recibiendo el tratamiento para poder combatir el cáncer. Adelante ustedes en estudios, informó Jaime Benavente para Exitosa, la voz de los que no tienen voz.
3: Gracias, Jaime. Nicolás, para finalizar, ese paciente ha esperado cuatro meses. Luego de pedir la cita para radioterapia, ha esperado cuatro meses para que le programen la sesión de este tratamiento oncológico. Y ahora que se ha perdido este turno por el equipo malogrado, ¿cuánto más tendrá que esperar para que lo reprogramen? Recuerda que las radioterapias se aplican para pacientes oncológicos en estadios avanzados de cáncer que necesitan ser aplicados de forma inmediata. Pero además que tienen que esperar 4 a 5 meses, ahora en esta situación no se sabe cuándo podrán recibir sus tratamientos. Así la situación crítica de salud en Arequipa, mi estimado Nicolás.
4: Acá estamos. Muchas gracias por la información, Cristian. Este tema de los medicamentos está sinceramente crítico, ¿eh? Y se han tomado medidas para la compra centralizada de todos los medicamentos. Con todos los medicamentos oncológicos para empezar, ¿no es cierto? Que no se encuentran simplemente en los hospitales, pero esto va a ser un proceso y lamentablemente los pacientes todavía siguen pagando las consecuencias de lo mal que se han venido haciendo las cosas durante tanto tiempo. Nos vamos inmediatamente con Lucho Aguilar para Trujillo. Lucho, muy buenos días.
5: Buenos días, Nicolás. Seguramente cuando tú llegabas a Trujillo, comprabas tu diario La Industria o el diario vespertino Satélite. Te cuento, te doy una mala noticia. Después de 130 años de historia continua, el diario La Industria y el diario El Satélite ayer imprimieron su última edición. El diario desaparece oficialmente del norte del Perú, porque también tenían su edición en Chiclayo, también tenían su edición en Piura, también tenían su edición en Ancash, o sea, en Chimbote. El diario La Industria, para que tú tengas una idea, Nicolás, y seguramente lo sabes, ha pasado pues 130 años de la historia, ha escrito la historia de la región La Libertad, del norte del Perú y de todo el país. Nos embarga una sensación de tristeza, Nicolás, porque quien habla también pasó por el diario La Industria, específicamente por el diario El Satélite. Y esta mañana conversamos con Luis Miguel González Rosell, uno de los últimos editores de este diario, y él ha resaltado entre tantas causas del quiebre, de la desaparición del diario La Industria, ha responsabilizado a los malos entendidos y discrepancias entre la familia heredera del vicedecano de la prensa nacional después del diario.

0: el comercio, Nicolás. Con esa mala noticia, también tenemos otra que me parece muy positiva. Mira, cerca de 40 países se reúnen en el Congreso Nacional de Minería CONAMIN en Trujillo. Y esto es importante porque este evento, donde van a tratar algunos temas de investigación y van a participar empresas como MinSur, Cerro Verde, Giencore, Pan American Silver, La Poderosa, Suma Gold Corporation y otras empresas más, e incluso el Banco de Crédito del Perú y mucho más empresas, se desarrolla en un ámbito bastante complejo de inseguridad, de esta cuestión política que nos está poniendo en jaque todavía. Va a venir el ministro de Energía y Minas a inaugurar este importante evento, así es que vamos a estar de hoy al 19 de junio con los CEOs más importantes de las principales empresas mineras, no solo del Perú, sino del mundo, reunidos en La Libertad. Precisamente María Fernanda Santos, Enalí Soto Prado y Natalia Chávez se encuentran a la espera del inicio de este importante evento. Adelante.
1: Muy buenos días, Luis y Nicolás. Gracias por el pase. La ciudad de Trujillo amaneció hoy como el principal punto de encuentro de la industria minera nacional e internacional, con el inicio de la Convención Nacional de Minería CONAMIN 2026, considerada uno de los eventos más importantes del sector en el Perú. Durante 5 días, miles de profesionales, empresarios, inversionistas, académicos, proveedores y autoridades se congregarán en la capital liberteña para analizar los desafíos, oportunidades y avances tecnológicos que marcarán el futuro de la minería. Según los organizadores, más de 20.000 visitantes procedentes de alrededor de 40 países participan en esta edición de la convención, una cifra que posiciona a Trujillo como el centro de las actividades mineras más importantes del continente durante esta semana. El evento reúne a representantes de las principales compañías mineras, expertos internacionales, instituciones educativas y organismos vinculados al desarrollo económico y productivo del país, bajo el lema Minería Responsable.
0: Entonces, Nicolás, el principal tema que nosotros los liberteños exigimos que se debata es el combate a la minería ilegal y todo el dinero que esta minería ilegal produce o genera para que las organizaciones criminales puedan fortalecerse día a día. La inseguridad ciudadana que genera la minería ilegal, y obviamente también que las empresas mineras, las grandes empresas mineras, se comprometan a ejecutar obras por impuestos y a desarrollar las zonas donde ellos operan. Eso es lo que esperamos los liberteños de este histórico encuentro. Esto es todo desde Trujillo, Nicolás.
2: Muchas gracias, Lucho, y lo trasladamos a los estudios exitosos donde está Eduard Flores, presidente de CONFETEP, la Confederación Nacional de Trabajadores Estatales del Perú, uno de los gremios que agrupa a los cientos de miles de trabajadores estatales. Bienvenido,
3: Eduard. Muchas gracias, Nicolás. Gracias por la oportunidad.
2: Hay un tema con los trabajadores estatales que tiene que ver con las condiciones de la, sus condiciones laborales, sus condiciones. Y hay acuerdos, ¿no es cierto?, que ya se habían adoptado, pero esos acuerdos tenían que ir de la mano con asignaciones presupuestales. ¿En qué estamos en este momento?
3: Sí, justo el día de mañana, 16 de junio, se vence el plazo para poder cerrar las cláusulas no económicas. Nosotros hemos solicitado en principio un 100% en el incremento remunerativo, pero la última sesión nos hemos reducido aproximadamente al 90%, hemos hecho una reducción del 90%. El presidente de la República estuvo el día viernes aquí, estuvimos atentos a la entrevista y él manifestó que había una coordinación estrecha, que no había ningún inconveniente. El tema es que si mañana el Ministerio de Economía y Finanzas no presenta unas cifras en el marco de lo que hemos solicitado, porque no hemos reducido un 90% del 100%, nosotros estaríamos cerrando el trato directo con un acta de no acuerdos y estaríamos por primera vez llevando al Estado a un arbitraje que nos permita verdaderamente ver qué está pasando con la economía de nuestro país. Por ejemplo, hemos crecido en el año 2025 en 175 mil millones de soles. El PBI ha crecido acumuladamente en un 24.23%, y para el año 2027 vamos a crecer al 3.2%. El ministro de Economía y el presidente también han manifestado que vamos en cifras en alza, pero se le quiere pretender dar a los trabajadores 26, 36 soles mensuales, un sol 67 diario. Creemos que no es justo, porque el costo de vida ha subido, los alimentos de primera necesidad se han incrementado en más del 50%, y creemos que el Estado debe velar por un derecho que le asiste a los trabajadores. Por ejemplo, en la ley de crédito suplementario han introducido una disposición complementaria final que para el año 2027 las cláusulas que se firmen en la negociación colectiva descentralizada van a ser de carácter temporal, cuando la ley establece que tienen que ser de carácter permanente. Pero además, en el caso de los CAS, han establecido un cronograma para pagar CTS y gratificaciones de 10%, 20%, 30% y 100% recién el año fiscal 2030. Creemos que se debió haber hecho una gradualidad, pero esa gradualidad no puede generar el derecho o negarle el derecho que le asiste a los trabajadores.
2: Ahora, el arbitraje tiene que ser aceptado por las dos partes y por lo general tiene que ser parte de un acuerdo previo. De no. Que cuando ocurra un desacuerdo se puede ir al arbitraje. No. Eso está...
3: A ver, el día de mañana nosotros ya hemos presentado dos contrapropuestas. El día de mañana el Ministerio de Economía y Finanzas y la representación empleadora del Estado nos va a presentar otra propuesta. Si esa propuesta no cubre las expectativas de una reducción del 90% que hemos hecho, nosotros simplemente firmaríamos un acta de no acuerdos.
2: Ya... Ahora, pero cuando usted dice 90%, ¿a qué se refieren? ¿Cuánto les ofrece el gobierno y cuánto están reclamando ustedes de aumento?
3: En principio nos otorgaron un espacio fiscal de 176 millones de soles. La semana pasada han incrementado a 446 millones de soles. Nosotros hemos presentado una contrapropuesta de 519 soles, reduciéndonos...
2: 519 millones de soles.
3: No, 519 soles de incremento.
2: Ah, ya.
3: De incremento, que equivalen a 2.492.000. Hemos reducido el 90%, pero estamos predispuestos a seguir manejando las cifras. El año pasado se ha cerrado la negociación colectiva en 976 millones de soles, pero este año lamentablemente se empezó con una cifra totalmente baja.
2: O sea, sería
3: baja.
2: Más o menos la mitad de lo que se asignó el año pasado.
3: Creo que el convenio, conforme el 22-23 hasta el año 25, se debe mantener, debe ir en una ruta,
2: ahora,
3: no tanto creciente, ¿no? Pero se debe mantener el presupuesto.
2: Ahora, uno de los problemas más serios del Perú es la ineficiencia y la corrupción en el aparato del Estado. Esta discusión sobre las remuneraciones de los trabajadores no debería ir de la mano con esta otra discusión, la calidad, la eficiencia en los servicios públicos.
4: ¡Exitosa! ¿No?
3: Nosotros creemos que sí, en la corrupción en el Estado peruano, más de 3.000 millones de soles se van anualmente, pero también en exoneraciones y beneficios tributarios se van más de 27.000 millones de soles al año. Entonces, este gobierno y el que viene tiene que tener una política fiscal agresiva. No puede haber exoneraciones tributarias que permitan despilfarrar más de 27.000 millones de soles cuando esa recaudación serviría para atender los derechos de los trabajadores.
2: Claro, pero también para darle servicios adecuados a la gente, construir infraestructura, es decir...
3: Nosotros hemos visto que terminada ya la campaña, hay brechas, dejando de lado el tema de los derechos de los trabajadores, hay brecha en infraestructura, hay brechas en carreteras, hay brechas en una serie de situaciones que permiten que el ciudadano de pie, común y corriente, tiene que estar en ese marco, en ese prospecto.
2: Esto en todo caso se resuelve mañana.
3: Sí, el día de mañana, si no hay solución, nosotros ya hemos tomado una decisión de irnos al arbitraje. Creemos que con lo que se nos otorgue el día de mañana y con lo que los árbitros que hacen control difuso van a permitir poder generar derechos a los trabajadores que verdaderamente... Nosotros en estas últimas cuatro décadas hemos mantenido remuneraciones por debajo del sueldo mínimo vital. Nos hemos sacrificado para poder generar, pensando en que el Estado en un crecimiento económico nos permita generar mayores ingresos.
2: Eduard Flores ha estado con nosotros, presidente de CONFETEC, Confederación Nacional de Trabajadores Estatales del Perú. Muchas gracias.
3: Sin antes, Nicolás, pedirle a la mesa directiva del Congreso de la República ponga a debate la ley que permite la exoneración presupuestal de los trabajadores SUNAR para que puedan concluir el tema del pase de los trabajadores CAS al régimen 728, el problema de Salupol, defensa pública y otros.
2: Muchas gracias por estar con nosotros. Tenemos que terminar por hoy. Yo los dejo con Exitosa Te Escucha. Catiusca Torres Aybar va a contar lo que ha pasado en ATE, donde la policía ha desmantelado una red de delincuentes que cobraba cupos a choferes. Un comisario dirigía esta organización de coimas y terminó en prisión preventiva. Estefano Miranda, abogado experto en derecho policial, va a estar con Catiusca, y en la secuencia El Buen Comer va a estar Marilyn Montejo para hablar sobre cómo debe ser, cuáles deben ser los parámetros de la alimentación de las personas que son adultos mayores. Yo termino por hoy, nos reencontramos mañana. Que tengan muy buenos días.

hemos presentado Hablemos Claro. 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

0: Costa, Sierra y Selva con lo mejor de la información. Hoy celebramos aquí en Radio Exitosa el Día de la Canción Andina y lo hacemos con Gustavo Rato, que es un máximo exponente de la tunantada en nuestro país. Celebremos este día nuestras raíces, que es lo que nos une a todos los peruanos, nos hace grandes como cultura a nivel nacional e internacional. Tenemos la secuencia Primero Tu Salud, tenemos la secuencia Campeones del Mundo y por supuesto nuestra secuencia especial El Buen Comer, donde hablamos de nutrición para prevenir enfermedades. Y seguimos conectados con la coyuntura nacional electoral, que es lo que corresponde. 11:03, muchas gracias por la sintonía con este abrazo, con este inicio de semana, que espero que sea bendecida y exitosa para todo nuestro país. Vamos a comenzar con este programa Exitosa Te Escucha, porque esto pasa en el país, esto pasa en Radio Exitosa. Y el Jurado Electoral Especial de Lima Centro 2 realiza audiencia de recuento de votos de la segunda vuelta electoral. Recordemos que es una transmisión en vivo que se realiza a la población, le puede dar seguimiento como lo puede seguir haciendo con la página de OMPE, donde la diferencia en la actualidad de ambos candidatos es de 18.325 votos, ¿no? El fin de semana era 20.000, 19.000 y ahora se está cortando a favor, por supuesto, de la candidata Keiko Fujimori. Y además nos presenta la cifra actualizada de las actas que están enviadas a los jurados electorales especiales, 1.301 actas. Esto, por supuesto, usted le puede dar seguimiento y lo vamos a hacer aquí en Radio Exitosa. 11:04. Cuestionamientos durante este fin de semana de parte del partido político Juntos por el Perú respecto del voto del extranjero. Y sobre esto ha respondido aquí en los estudios centrales de Radio Exitosa Pedro Bravo, el embajador Pedro Bravo, director general de comunidades peruanas en el exterior y asuntos consulares. Aseguró que no se han registrado incidentes ni irregularidades en el proceso de votación en el extranjero y en el traslado del material electoral al Perú. Escuchemos.
1: Estamos bastante fiscalizados nosotros en todas las etapas. Entonces, que eso quiero aclarar para de una vez por todas que se descarte este.
2: O sea,
1: este
2: la llegada del día miércoles de la votación de Argentina no estuvo marcada por ninguna irregularidad
1: y no afectó a nadie. O sea, ¿cuál es la afectación? Que llegaron los votos oficiales y no se contaron. Por favor, los personeros tienen acceso oficial a las actas oficiales. Y hubo personeros de ambas organizaciones políticas.
0: Además, cuestiona la posibilidad de eliminar el voto de los peruanos residentes fuera del país, argumentando que todos tienen el derecho de elegir a sus autoridades.
1: Los peruanos tienen el derecho constitucional al sufragio, o sea, elegir a quienes lo van a dirigir, y eso no hay ninguna división, digamos así.
2: Claro, no hay ninguna restricción.
1: Distinción, ni diferenciación, ni nada, ¿no? Entre los que están en el exterior y los que nos quedamos acá, ¿no? Eso no es posible hacer. Creemos que vamos a seguir avanzando y abordar otro tipo de propuestas, ¿no es cierto? Para mejorar la condición de nuestros connacionales en el exterior, facilitar el envío de sus remesas, por ejemplo.
0: Y 6, aquí hemos hablado durante los últimos días de cifra, ¿no? De data. Aquí nos vamos a las matemáticas, a la ciencia que es siempre exacta. El planillón de los votantes de peruanos fuera del país es de 1.200.000 aproximadamente. En la segunda vuelta solo ha participado el 25%. En la primera vuelta el ganador de ese conteo fue el candidato Rafael López Aliaga. En la segunda vuelta, la ganadora de ese conteo de peruanos en el exterior ha sido la candidata Keiko Fujimori. Sin embargo, cuando el candidato Roberto Sánchez viaja por el país, sabemos que está en Cusco, él ha deslizado falta de transparencia en ese conteo de votos cuando se ha dado la información exacta y a detalle, y la población en este portal de OMPE podía ver cómo iba el conteo de actas y cómo iba cerrándose esa brecha con los votos que favorecían esa vez a la candidata Keiko Fujimori. Así que todo ha sido transmitido a través del portal de OMPE, que usted también le puede dar seguimiento. Además, en comunicación con Exitosa, José Palacios, director de La Voz del Policía, saludó que el Congreso haya aprobado en primera instancia una ley que permite a los policías y militares ser juzgados en sus respectivos fueros. Según indicó, esta normativa representa un respaldo a la buena función policial y evitaría que los agentes sean perseguidos por la Fiscalía.
3: es un respaldo a la buena función del policía, para no ser perseguido por la fiscalía, ¿no? Ahora que tenemos fiscales que incluso nos quieren denunciar por secuestro, abuso de autoridad, por el cumplimiento de nuestras funciones. No es que nos sentimos respaldados específicamente para apañar o encubrir malas acciones de funcionales. La policía necesita el respaldo legal para el buen cumplimiento de sus funciones. Ya basta de perseguir al policía que abate a un delincuente.
0: Sin embargo, diferente opinión tuvo Juan José Quispe, abogado del Instituto de Defensa Legal IDL, quien cuestionó la reciente norma y la calificó de inconstitucional.
4: Bueno, se ha aprobado, como ya es costumbre del Congreso, una norma inconstitucional, en el sentido que establece que los delitos cometidos en el ejercicio de su función por miembro de la policía van a ser juzgados ya no en el fuero común, es decir, en el poder judicial, sino van a ser considerados como delitos de función y por tanto en la justicia militar policial, que lógicamente no es la adecuada.
0: 11:09, somos exitosas, somos la voz de los que no tienen voz. El conteo de actas que nos presenta OMPE a tiempo real es de 98.599%, actualizado a las 11:06 de la mañana, y todavía falta que puedan ser evaluadas en los jurados electorales especiales 1.300 actas. Sin embargo, sabemos que el candidato Roberto Sánchez, que ha habido una movilización el día sábado aquí en la capital, está pidiendo colaboración a los simpatizantes, a la población que ha votado por él, de un sol, dos soles, tres soles, actividades públicas y populares que hace para presentar la nulidad de las actas. Para conocer ese proceso y explicar a detalle a la población, le damos la bienvenida a nuestro invitado José Naupari, experto en temas electorales. ¿Cómo está? Buenos días, bienvenido a Exitosa.
5: Muy buen día, Marín. Muchísimas gracias por la invitación.
0: A usted, explícanos este proceso de el pago de tasas y también solicitar la nulidad de algunas actas, ¿no? Sabemos de que ambos partidos lo están pidiendo, Keiko está que lo pide para algunas mesas en Puno y Roberto Sánchez para algunas mesas, sobre todo en el voto del extranjero de Estados Unidos y Argentina. Y no solamente ello, ¿no? Sánchez está pidiendo una colaboración de un sol, dos soles, tres soles para pagar ese presupuesto que podría ascender a 2 millones de soles.
5: A ver, vamos por partes y cucharadas. Por favor. Primero, respecto al tema de los plazos. Tanto la ley como la norma reglamentaria del jurado, que no es de ahorita, porque esa norma para las elecciones generales de 2026 data ya incluso del 2021, si no de antes, ¿no? Te establece que el plazo para presentar solicitudes de nulidad, incluso por hechos externos a la mesa, vence 3 días después del día de la elección. Ahí la norma no se ha puesto en cuándo llega el acta al Perú. Te dice 3 días después de la elección. ¿Cuándo fueron 3 días después de la elección? El 10 de junio. Presentar un pedido de nulidad el 10, 11, 12, 13, digo, el 11, 12, 13 de junio sería extemporáneo. ¿Ese criterio es nuevo? No. Recordemos que incluso en la primera elección presidencial, ese fue el sustento, entre también la falta de pago de tasas, por los cuales se desestimaron los pedidos de nulidad de Renovación Popular, por ejemplo, ¿no? Porque también hay otro elemento a considerar. Y es que a nivel del pago de tasas, lo que te dice la norma reglamentaria es que tú tienes que pagar la tasa a la fecha de vencimiento del plazo de que se presenten las solicitudes de nulidad. No te dan un plazo de subsanación. El único plazo que te pueden dar de subsanación de un día es si es que, por ejemplo, el último día, o sea, el 10 de junio, hubiese sido feriado y no fue feriado, no fue un día inhábil. Por lo tanto, si tú quieres colocar una tasa al día siguiente, ya de por sí incurriste en un supuesto de improcedencia de la solicitud de nulidad. Ahora, otro tercer tema, si tú me pides que yo te yapee, te pliné, un sol, dos, tres soles, no importa si es un sol, dos, tres soles, termina siendo un aporte ¿para qué? Para solventar una actividad ¿de quién? Del partido. Por lo tanto, ¿qué es lo que eventualmente corresponde? Si tú realizas un aporte por debajo del 25% del OIT, ¿qué me tienen que entregar? Un comprobante de aportación. ¿A dónde tiene que ir ese aporte? A la cuenta oficial del partido. ¿A dónde se está queriendo? ¿Ese número está asociado a la cuenta del partido? Ese también es otro tema a considerar.
0: Claro, bueno, ya hemos tenido casos de controversia, ¿no? Recordemos el caso Cóctel, es de la candidata Keiko Fujimori, donde no se pedía colaboración, sino se organizaba cócteles y la entrada también era un alto precio, ¿no? Y eso sumaba para el partido político. Eso ha tenido muchísimos años, muchas posturas. Finalmente ya se conoció de que eso no era un delito, ¿no? Pero la fiscalía tuvo muchos argumentos donde mencionaba que esto era lavado de activos. Ahora Roberto Sánchez está pidiendo a Yampes, ¿no? Un sol, dos soles, tres soles.
5: Cosas totalmente distintas, porque en el caso de los cócteles que tú mencionas, uh-huh, ellos han sido considerados, o en todo caso canalizados, en abstracto me refiero, a través de las denominadas actividades proselitistas, respecto a las cuales, evidentemente, dependiendo del monto, o lo ibas a tener que bancarizar del 2017 en adelante, ¿no? O bien lo tenías que entregar un comprobante de aportación. Uh-huh. Entonces, eso era una actividad proselitista en sí, ¿no? Es decir, por ejemplo, un chifa, que también ha habido chifas, restaurantes, ¿no? Pero en el otro caso te está diciendo, oye, págame por o sea, apórtame por un determinado sentido. La cuestión es que esto tiene que ingresar a una cuenta institucional de la organización política, porque esta organización política va a tener que rendir cuenta de lo que ingrese a esa cuenta y del destino que le ha dado. Porque si no vaya a ser que de repente a mí me pidan, independientemente del partido que fuese, que yapeo, pliné y de pronto me doy con la sorpresa que el número no está vinculado al partido, sino eventualmente a una persona asociada al partido. Porque si está asociada al partido y no al partido en sentido estricto, eso formalmente hablando no sería un aporte.
0: Correcto. Ahora estamos revisando, lo hacemos a diario, ¿no? Este portal que nos presenta OMPE, y hay 1.300 actas que deben ser derivadas a los jurados electorales especiales, y esto se transmite en vivo, ¿no? Son 60 jurados electorales especiales para que la población le dé seguimiento, y estaba viendo que se pelea voto por voto, ¿no? Y se muestra en vivo. Tienes un personero de Juntos por el Perú con otro de Fuerza Popular, donde ambos debaten si ese voto es válido o no. Entonces la población puede darle seguimiento a la transmisión.
5: Ahí hay que distinguir, uh-huh, mi querida Katiuska, porque una cosa es una audiencia de apelación de un voto impugnado. Correcto. Y otra cosa es una audiencia de recuento de votos. Correcto. ¿Por qué es importante distinguir? Porque en una audiencia de apelación de voto impugnado, como van ustedes a poder apreciar, uh-huh, intervienen los personeros de los partidos políticos, dan uso de un informe oral. Eso no ocurre, por ejemplo, con una audiencia de recuento de votos. Uh-huh. En la audiencia de recuento de votos, los personeros están, pero ellos ya no pueden plantear ningún tipo de impugnación, porque así lo ha previsto el legislador y también el reglamento del jurado.
0: Correcto. Siguiendo con los argumentos del partido político Juntos por el Perú, ellos explicaban en esa conferencia de prensa, donde se han presentado incluso con su defensa legal, con los voceros, con Roberto Sánchez, que en la segunda vuelta se había cambiado, ¿no? Las reglas, ellos consideraban, y que ellos no habían estado informados, sobre todo con el recuento de los votos y con un sistema que era a través de computadoras, que fue pésimo en la primera vuelta y que ahora era de forma manual. ¿Esto es válido? Porque esa información se ha manejado en todos los medios a nivel nacional, que todo iba a regresar, como siempre, al escrutinio a mano por los problemas que tuvimos en la primera vuelta. Pero eso ha sido un argumento que presenta ese partido político para deslizar que algo no es transparente.
5: No, mira, a ver, lo que yo he entendido de la intervención no es un tema de no comunicación del paso de lo digital a lo manual, sino el cuestionamiento que se estaría formulando es al cambio con relación a las mesas en el exterior y la digitalización, uh-huh, de las actas, que es un tema distinto. Uh-huh. No, porque claro, sería un absurdo que alguien me diga que no me he enterado que a nivel nacional voy a dejar de lado el STAE para hacerla un tema manual.
0: Correcto. ¿Y cuál fue ese cambio?
5: El cuestionamiento aparentemente iría por el hecho que en la primera vuelta, eventualmente en algunos efectivamente oficinas consulares se habría digitalizado para facilitar el cómputo sin esperar que lleguen las actas, se había digitalizado desde allá las actas, que es un tema distinto al procesamiento en sí mismo del voto o el recuento de voto, que no tiene nada que ver con el tema.
0: Pero
5: la cuestión ahí es, oye, este cambio de que yo tenga que esperar, uh-huh, a que el material llegue a la ODP de Lima Centro, que se ha dado, ha sido informado aparentemente, al menos ha sido publicado ese cambio de directiva. Ahora, ese cambio, porque por cierto, en procesos anteriores, más bien la regla ha sido que no se digitalice, uh-huh, en el exterior, sino que todo igual llegue a Lima, y que se digitalice en Lima. El problema es que eso se ha colocado en la primera vuelta, y ahí viene un poco el tema de la discusión. Pero ese cambio per se genera un vicio de nulidad, ahí es donde eventualmente habría que discutir.
0: Claro, y eso es lo que ellos alegan, ¿no? Hablan de Estados Unidos y Argentina, ¿no? Sobre todo por las distancias, porque se ha demorado tanto el voto que viene desde Buenos Aires. Según lo que ha explicado aquí en Exitoso a Pedro Bravo, el embajador, es por la cantidad de peruanos que han votado allá en Buenos Aires, por sobre otros países.
5: Claro, ¿no? Y un poco lo que han comentado es que el peso y las dimensiones del material que tenían que replegar no era algo, digamos, convencional, por decirlo de alguna manera, para su procesamiento a nivel de una valija diplomática, ¿no? Y por eso ha generado una demora en la remisión del material.
0: Correcto. Hablemos ahora de plazos y de fechas. ¿Cuál es el proceso en la actualidad? Sabemos de que ya el fin de semana OMPE ha contabilizado el 100% de las actas. Faltaban 9 que venían de la selva peruana y ya han sido contabilizadas. ¿Qué es lo que falta? ¿Cuál es el plazo? ¿Cuál es el proceso en la actualidad?
5: Bueno, como tú lo has mencionado al inicio de vuestro programa, lo que corresponde es que los jurados electorales especiales sigan llevando a cabo las audiencias sobre actas observadas, sigan llevando a cabo las audiencias sobre apelaciones de votos impugnados y sigan llevando a cabo las audiencias sobre recuento de votos. Y que, claro, se terminen de resolver las nulidades electorales que han sido presentadas. En el caso de JP, tengo entendido que ya se han resuelto todas menos una. En el caso de Fuerza Popular, no sé si el jurado electoral especial de San Román ya habrá resuelto las 7 que plantearon. Contra ello tendrá que esperarse si es que se apela o no se apela. Si se apela, habrá que esperar el plazo de apelación o que se resuelvan las apelaciones. Una vez que se resuelvan todas las apelaciones, todas las actas observadas y todos los recuentos, los jurados emitirán sus actas de proclamación descentralizadas. Como regla general, habrá que esperar el plazo de 3 días para que se interpongan recursos de apelación contra las actas de proclamación descentralizadas, que solo pueden ser por un sustento numérico. Si no se presenta ninguna, podemos estar expeditos para un acta de proclamación centralizada, ¿no?
0: Correcto, y eso podría ser, bueno, según lo que nos indica el Jurado Nacional de Elecciones, ha salido una vocera a hablar de que la fecha tentativa sería mediados de julio.
5: Y yo particularmente creo que es un pronóstico conservador. Creo que podrían, al ritmo que están trabajando los jurados electorales especiales, resolverse proclamarse antes, ¿no?
0: Correcto, podría ser para fines de este mes, ¿cree usted? Porque ya están en 1300. ¿Se ha avanzado?
5: Inicios, diría yo.
0: Inicios de julio. Luego corresponde la transición de gobiernos.
5: Exacto, la instalación de las comisiones de transferencia para la transferencia del gobierno.
0: Según su lectura, ¿existe posibilidad de que pueda cambiarse este panorama electoral? Que Sánchez supera a la candidata Keiko Fujimori. Sabemos que la diferencia en la actualidad es de 18.325 votos, ¿no? El fin de semana era mayor, 20.000, 19.000, ahora solo es 18.325.
5: Hay que esperar hasta la última acta, igual de todas maneras, las actas aparentemente en su gran mayoría provienen de circunscripciones en las cuales la tendencia es clara a favor de una determinada organización política, ¿no? Entonces, la tendencia en ese sentido debería mantenerse, pero hasta que no se proclamen oficialmente los resultados, en todo caso no se resuelva la última acta, hay que esperar.
0: Correcto, gracias a José Naupari, experto en temas electorales, y como él lo ha mencionado, tiene la posibilidad de que quizás para inicios de julio, como va el ritmo con los jurados electorales especiales, podamos conocer quién es el candidato que pase y que gane la segunda vuelta. La diferencia, repito, es de 18.325 votos, se ha cortado porque para el fin de semana hablábamos de 21.000, 20.000, 19.000, y es que esto se está transmitiendo en vivo de parte de los jurados electorales especiales para conocer si sus votos son válidos, no son válidos, y estaremos al tanto de esta información. Lo cierto es que ya han sido sumamente claras las entidades nacionales del sistema electoral de que no hay indicios de un fraude, ¿no? Y esta solicitud que hizo el fin de semana el candidato Roberto Sánchez respecto al reconteo total de votos no es viable porque todavía no tenemos un resultado oficial. Hablamos, como lo hacemos durante todos estos días, desde la segunda vuelta de un empate técnico y estadístico. 11:21, somos exitosas, somos la voz de los que no tienen voces. Ahora le damos la bienvenida a nuestro invitado, Virgilio Hurtado, experto en temas electorales. ¿Cómo está? Buenos días, bienvenida exitosa.
6: Invitación.
0: A usted, muchas gracias por su tiempo. Hoy ha salido una vocera del Jurado Nacional de Elecciones, Grecia Rentería, donde nos da esa cifra. Hay 175 actas observadas que se encuentran en proceso de recuento de votos y ya se ha avanzado una gran cantidad de actas que han sido remitidas a los jurados electorales especiales. Según lo que ella explica, de 1.661 actas observadas provenientes de distintas regiones del país, 1.493 ya fueron resueltas. O sea, el sistema viene avanzando rápido según lo previsto.
6: Sí, y es bueno conocer ello porque es una función de los organismos electorales no solamente mantener informados constantemente de los avances del cómputo de resultados, sino que estos puedan, pues, concluir en una resolución de proclamación lo más pronto posible. Y creo que con el expertise que se ha logrado en la primera vuelta electoral, ya en esta segunda vuelta hemos tenido, pues, un camino mucho más favorable para que los organismos electorales puedan cumplir con sus funciones, ¿no? Sobre todo con la debida celeridad y abocamiento.
0: Así es. Bueno, también se ha mencionado esas actas observadas respecto al voto desde el extranjero, que han sido en Asunción, Paraguay, en Washington, Estados Unidos, y Florencia, Italia, donde se han realizado audiencias en Lima para poder tener claro cuál es la figura y el panorama sobre estos votos. ¿Considera usted que ha habido falta de transparencia con el voto en el extranjero?
6: Bueno, lo único que debemos tener presente es que se perdieron en la primera vuelta 39 actas, que de haber sido computadas, la diferencia entre quien quedó en segundo y en tercer lugar no hubiese sido como se señaló en la resolución de proclamación de resultados de la primera vuelta. Uh-huh. Y lo mismo con el extravío de actas en distritos citadinos, ¿no? Mesocráticos como Magdalena, en donde se supone que las autoridades electorales tienen sus sedes nacionales y en donde debería existir un mayor resguardo y control del material electoral, ¿no? Entonces, por supuesto que ante esas situaciones cabe y de manera fundada tener, pues, algunos reparos contra la performance de los organismos electorales en este proceso, pero ello no quita que en la segunda vuelta se hayan corregido, pues, errores para actuar de manera más expeditiva y también para darle a los ciudadanos la garantía de que se va a respetar la voluntad popular.
0: Correcto, y en aras de la transparencia, ese pedido que ha hecho el candidato Roberto Sánchez, ¿podría ser viable el recuento de votos en actas donde él considera no ha habido transparencia?
6: Bueno, hay una regla, ¿no?, que el jurado ha venido estableciendo porque Renovación Popular ya había pedido el recuento de votos en la primera vuelta. Uh-huh. Pero lo solicitó porque se dio un contexto de desconfianza y una tesis, pues, sostenible, habida cuenta de que lo que ocurrió en la jornada electoral del 12 de abril, uh-huh, del presente año, pues nos ha demostrado de que las autoridades electorales, sobre todo la OMPE, no actuaron ni con la debida diligencia ni con la debida transparencia. Entonces, pues, evidentemente, en ese contexto cabía pedir el recuento de los votos porque se dudaba, no había confianza en los organismos electorales, bueno, en la OMPE y en su titular, que actualmente ya no está. Pero ese era el contexto. Ahora, sí es cierto y es importante que cuando existen, cuando se da esta situación del empate técnico, por lo que está en juego, que es la gobernabilidad del país, y ante dudas razonables de que se hayan producido graves irregularidades, el Jurado Nacional de Elecciones pueda flexibilizar la norma que reduce el recuento únicamente cuando lo requiere el Jurado Electoral Especial y para situaciones de nulidad insalvable. ¿Y no? Y ello pues quedaría a discreción del Pleno del Jurado Nacional de Elecciones, pero no para todos los casos, ¿no?, sino para aquellos que efectivamente lo ameriten y en el que se demuestre, pues, que han existido graves irregularidades, porque también es cierto que realizar un recuento con las formalidades que están previstas en la Ley Orgánica de Elecciones, no es una tarea tan sencilla, ¿no?
0: Correcto, sobre todo los plazos, ¿no? Se habla de que para quincena de julio tendríamos un resultado oficial y luego corresponde este proceso de pasar de gobierno a gobierno. Entonces, ¿en qué tiempo? ¿En qué plazo, no? La transferencia.
6: La transferencia del cargo. Ajá, claro. Claro, sí, pues no, los plazos no son los más holgados, pero sí el recuento termina siendo una institución de última ratio que, de acuerdo a lo señalado en la Ley Orgánica de Elecciones, está prevista para poder salvar de la nulidad la votación del ciudadano, el voto del ciudadano.
0: Correcto, correcto, nos ha quedado claro. Muchas gracias a Virgilio Hurtado, experto en temas electorales. Vamos a la pausa y volvemos con mucho más. 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

0: La temperatura en Lima 19 grados, Iquitos 23, Arequipa 14 grados, 11 de la mañana con 31 minutos. En comunicación con Exitosa, José Naupari, experto en temas electorales, explicó que toda solicitud de nulidad vence 3 días después de la elección. Es decir, presentar un pedido a la fecha sería extemporáneo.
1: Tanto la ley como la norma reglamentaria del jurado, que no es de ahorita, porque esa norma para las elecciones generales de 2026 data ya incluso del 2021, si no de antes, ¿no? Te establece que el plazo para presentar solicitudes de nulidad, incluso por hechos externos a la mesa, vence 3 días después del día de la elección. Ahí la norma no se ha puesto en cuándo llega el acta al Perú. Te dice 3 días después de la elección. ¿Cuándo fueron 3 días después de la elección? El 10 de junio. Presentar un pedido de nulidad el 10, 11, 12, 13, digo, el 11, 12, 13 de junio sería extemporáneo.
0: Y sobre el pedido de colaboración para cubrir pago de tasas y solicitar nulidad de actas por parte de partidos políticos, José Naupari señaló que estas organizaciones deberán rendir cuentas sobre estos ingresos.
1: O sea, apórtame por un determinado sentido. La cuestión es que esto tiene que ingresar a una cuenta institucional de la organización política, porque esta organización política va a tener que rendir cuenta de lo que ingrese a esa cuenta y del destino que le ha dado. Porque si no vaya a ser que de repente a mí me pidan, independientemente del partido que fuese, que ya opiné y de pronto me doy con la sorpresa que el número no está vinculado al partido, sino eventualmente a una persona asociada al partido. Porque si está asociada al partido y no al partido en sentido estricto, eso formalmente hablando no sería un aporte.
0: Y en otros temas, la Fiscalía en Lima Norte consiguió que se dicte 9 meses de prisión preventiva para el policía Franklin Gómez, de 36 años, por la presunta comisión de los delitos de extorsión en agravio de un empresario en el distrito de Los Olivos. El agraviado señaló ser víctima de la organización criminal Los Mexicanos. 11 de la mañana con 34 minutos. 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

0: Se escucha, conectados con la coyuntura nacional de nuestro país.
1: Solitarios naufragan.
0: Un gran saludo para usted que nos sintoniza, que nos ve a través de Movistar por el número 34, que nos llega por la multiplataforma de Radio Exitosa. Somos la voz de los que no tienen voz. Y hasta ahora nos vamos para el cercado de Lima con nuestra compañera Karen Santillán. Contigo, Karen, buenos días, bienvenida.
2: Muy buenos días, información en vivo desde Palacio de Gobierno y luego de que el presidente de la República, José María Balcázar, asegurara que en los próximos días sostendrá reunión con altos mandos de las Fuerzas Armadas para evaluar las estrategias a tomar ante las protestas convocadas por algunos sectores políticos, llegaron esta mañana a Palacio de Gobierno los ministros de Transportes y Comunicaciones, así como el ministro de Justicia. A su salida, el ministro de Justicia, Luis Enrique Jiménez, aseguró que había sostenido una breve reunión con el presidente del Consejo de Ministros, Luis Arroyo, pero esta reunión giraba en torno a las medidas que se van a tomar desde el Ejecutivo ante el fenómeno del Niño costero. Ha señalado que no se ha reunido aún con el presidente de la República, José María Balcázar, y que de momento tampoco se les ha convocado a los ministros de Estado alguna reunión para abordar el tema de las protestas en la capital. Hay que puntualizar que el presidente de la República, José María Balcázar, tenía pauteado viajar hoy para reunirse con el Papa en Roma. Sin embargo, tuvo que postergar este viaje para el 17 de junio debido a esta situación. 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
0: Así es, Karen, muchas gracias por estos detalles. Somos exitosas, somos la voz de los que no tienen voz. Seguimos nosotros actualizando el portal que nos presenta OMPE, que ya está al 98.6%, 98.600% actualizado a las 11:30 de la mañana, donde presenta la candidata Keiko Fujimori de Fuerza Popular un 50.050%. Y el candidato Roberto Sánchez presenta un 49.950%. Keiko Fujimori tiene 9.075.495 votos y Roberto Sánchez 9.057.202 votos. Esa es ahora el panorama que presenta este cronograma electoral, donde todavía no podemos hablar de un ganador si no manejamos nuevamente, lo repito y lo voy a seguir repitiendo, hasta el 100% de un empate técnico y estadístico, y las actas enviadas al jurado electoral especial son de 1.299, ¿no? Según la proyección que tiene el especialista en temas electorales, José Naupari, sería, según él, como viene avanzando ya los jurados electorales especiales con el conteo de votos para inicios de julio. 11:38, estamos conectados a nivel nacional y hasta ahora nos vamos para el Callao con nuestro compañero Luciano Tomatis. Contigo, Luciano, buenos días, bienvenido.
3: Así es, información en vivo desde la provincia constitucional del Callao. Nosotros hemos llegado hasta el terminal pesquero porque aquí también se ha sentido el golpe de la subida de precios debido a estos oleajes anómalos. Por eso nos encontramos con Stephanie, quien es inspectora de calidad de este recinto y que nos va a dar más detalles respecto a ello. ¿Qué tal, Stephanie? Coméntanos, ¿cuáles son los pescados más afectados hasta el momento?
4: ¿Qué tal? Muy buenos días, ¿qué tal? Sí. Ahora, como lo comentaba, como tal vez lo comenta el señor comerciante, el pescado que se ha vuelto más afectado ha sido el bonito, ¿no? Por la temporada, por el mal oleaje que estamos pasando hoy en día. Por ello, está llegando el producto, pero de manera congelada.
3: Y hay menos personas que están viniendo a comprar.
4: Claro, claro, exacto. Porque el producto congelado, en este caso, en un terminal pesquero, no es que salga mucho a flote, al igual que un producto fresco. Entonces, los sustitutos de este tipo de pescado, que es el bonito, en este caso puede ser el jurel, la caballa, pero al haberse afectado también el bonito, estos tienden a subir de precio, lo cual está afectando quizás la economía de las familias y también de algunos comerciantes,
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4: en el caso de restaurantes o mayoristas.
3: Perfecto, entonces nosotros también hemos conversado brevemente con uno de los comerciantes de la zona, quien nos ha especificado los tipos de pescado que han sido afectados por este oleaje anómalo. Lo escuchemos.
1: El bonito que está en Veda, ahorita no hay.
3: Y es uno de los principales.
1: Claro, es uno de los principales acá del como dice, ¿no? Del pueblo, ¿no?
3: Se está vendiendo todavía congelado debido a que se entra.
1: También hay congelado.
3: ¿Y ha subido su precio?
1: Se mantiene 7 soles, 8 soles.
3: 8 soles. Uh-huh. Puede costar más debido a estos oleajes.
1: Claro, ahorita por lo que hay poca, la demanda es poca.
3: Listo. Tal como lo ha escuchado, ha subido algunos precios, algunos se mantienen, pero la situación en el terminal pesquero, como nos mencionaba Stephanie brevemente, es que hay poca venta, hay poca afluencia de clientes debido a que, por supuesto, se ha golpeado el mercado con esta subida de precios. Nosotros vamos a permanecer atentos a cómo es que se vaya desarrollando esta situación. 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
0: Así es, Luciano. Vamos a buscar también conocer lo que piensan, lo que sienten los pescadores artesanales, ¿no? Que son los más afectados y los más golpeados, y esperar también que la siguiente gestión pueda buscar una solución. Pero también tenemos una gestión en la actualidad del gobierno del presidente José María Balcázar, el Ministerio de la Producción, donde aglomera también los sectores productivos, uno de ellos es la pesca, ¿no? Darle una solución al menos hasta la transición de gobierno, porque ellos se ven afectados. Si no hay pesca, ellos no tienen para llevar pan a casa, así que esperemos que eso realmente pueda tener una solución. Sin embargo, como lo hemos hablado el día viernes, NOAA de Estados Unidos habla del impacto del fenómeno del Niño global. Consultábamos aquí con el ENFEN y todavía no hay una fecha exacta de cuándo podría registrarse este fenómeno del Niño en nuestro país. Lo cierto es que podría verse involucrado el Perú con las altas temperaturas, ¿no? Ahí podemos ver cuando va cambiando el clima. Lo estamos viviendo este invierno, y ayer ha habido sol, ha habido doble arcoíris en varios distritos. Hoy día también nos sorprende en la capital con un sol. Le pedimos a la población que esté conectada con esta información, porque el fenómeno del Niño tiene una implicancia económica, afecta el bolsillo de los peruanos. Sectores productivos como la pesca, la ganadería, la agricultura, sectores productivos también como por ejemplo Gamarra, ¿no? Donde está en la campaña de invierno de frazadas y chompas, podría verse afectada. Cuando sale el sol, ya no se consumen estos productos. Así que pedimos a la población que siga conectada con Exitosa, y sobre todo que pueda conocer cuál es este panorama que va a afrontar nuestro país y el mundo, y conocer también cuáles son las implicancias y, lo más importante, cuál es el plan de prevención y de contingencia que están trabajando ambos partidos políticos, porque todavía no tenemos a un ganador, ¿no? Ambos tendrían ya que buscar sus mejores cuadros para trabajar desde ya con este fenómeno que se nos viene aquí en territorio nacional.

0: Vamos a cambiar el tono de la información para hablar de una noticia que ha generado mucha indignación respecto al trabajo que se ha hecho para desmantelar esa mafia de policías que cobraba coimas a los choferes, esto en la zona de Lima Este, ¿no? Donde están involucrados lamentablemente 10 policías. Está involucrado el comandante José Humberto Velázquez Céspedes, comisario de ATE Vitarte, un alférez de la sección de patrullaje y 8 suboficiales. Para hablar de esto a detalle y explicar lo que sustenta el fiscal anticorrupción Dacio Feyes, donde él ha denunciado que ese contingente de agentes de la Policía Nacional utilizó la institución y sus uniformes para estructurar un grupo criminal dedicado a la extorsión. Esta organización, como él lo califica, no ejecutaba labores de prevención del delito, sino que montaba operativos de exitosa tránsito simulados con el fin de exigir pagos ilegales a conductores con documentación vencida. Y aquí estamos hablando de 10 efectivos policiales involucrados. Esto lo hacían frente al mercado que la población conoce, ¿no? La población sobre todo de Ate, que está en Huachipa, frente al mercado Yuli. Así que le damos la bienvenida a nuestro invitado Estefano Miranda, abogado experto en derecho policial. ¿Cómo está, doctor Miranda? Buenos días, bienvenido a Exitosa.
1: Buenos días, Katiuska, ¿cómo estás?
0: Buenos días. Usted ya conoce cuál es la tesis del fiscal anticorrupción Dacio Feyes. ¿Cuál es su postura respecto a esta presunta red criminal que estaría dirigido por 10 policías de nuestro país?
1: Katiuska, solo para aclarar, no solo del Ministerio Público, también de la propia policía de la Dirección contra la Corrupción. Son ellos quienes han hecho los actos de investigación, o sea, policías buenos atrapando a policías malos.
0: Excelente.
1: Entonces, eso es, hay que dejarlo claro, o sea, y esto se va a establecer después de las investigaciones, ¿no? O sea, la policía creo que ha demostrado en todo este tiempo que tiene que, justamente para eso sirve la ciudadanía, la noticia criminal, la prensa, para identificar a estos malos efectivos policiales y poder sacarlos de sus filas. Porque no podemos tapar el sol con un dedo. Sabemos que existen conductas como estas, reprochables, y que la policía tiene que demostrar excluyéndolos y pasándolos a la situación de retiro para que justamente la ciudadanía mantenga la tranquilidad de que se está haciendo las funciones. Pero quería aclararlo. Policías sí. Buenos atrapando a policías malos. Y que estas personas, el día que decidieron justamente realizar estos actos ilícitos, tengan que asumir las consecuencias, no solamente disciplinarias, que es paz de retiro, sino penales, que lo está viendo la Fiscalía Anticorrupción.
0: Así es, en la inspectoría, junto con la Fiscalía Anticorrupción, ellos mencionan cómo era ese presunto modus operandi, ¿no? Donde cada suboficial que participaba tenía que dar una cuota fija de 20 soles por hora. Eso se sigue en el mercado Yuli, en el distrito de Ate, en Huachipa, y era recolectado por este alférez Diego García. Y al final del día tenían aproximadamente 80, 500, 530, hasta 800 soles, ¿no? Dinero recolectado por esos malos policías.
1: Como bien tú lo dices, ¿no? Pero estamos frente a conductas individuales que traicionan la función policial y justamente afecta la confianza de la ciudadanía, pero la ciudadanía tiene que estar tranquila que mientras más ellos empiecen a emitir sus noticias criminales, los policías buenos van a identificar y los van a excluir y sacar de las filas a estos policías malos. Pero como lo vuelvo a repetir y siempre lo he dicho, en un estado de derecho, ¿cierto? La ciudadanía tiene que mantener la calma porque la corrupción debe investigarse y debe sancionarse. Ninguna institución está exenta de que justamente tenga a veces estos malos miembros y que estos incurran en actos ilícitos. Pero aquí la policía tiene la obligación también de colaborar con las investigaciones.
0: Correcto. Ahora, ¿cuál va a ser el proceso para ellos? Sabemos que el Congreso ha aprobado en primera instancia esta ley que permite a los policías y militares ser juzgados en sus respectivos fueros. ¿Cómo califica usted esa ley?
1: Yo realmente, Katiuska, no estoy de acuerdo con esa norma. Tendría que exponerlo muchísimo porque técnicamente es contravenir el principio que existe a través del Código de Conductas para funcionarios encargados de hacer cumplir la ley, que es la rendición de cuentas. La rendición de cuentas no puede darse en la misma institución o dentro de una propia cadena de mando. Que existan irregularidades en el Ministerio Público, que existan sesgos, sí, nadie lo va a discutir. Pero eso se tiene que dar en el fuero que corresponde. Yo creo que llevarlo al fuero militar policial es retroceder. Pero fuera de eso, ahora en el contexto actual, ellos van a ser pasados al retiro a través de un

0: proceso sumarísimo dentro de, ¿no?, cumpliendo y también respetando sus derechos que tienen a la presunción de inocencia, pero se van a recopilar todos los actos de investigación que se tiene hasta ahora y van a proceder independientemente del proceso penal, que ya se les ha dado una prisión preventiva, ¿no? Entonces, yo creo que los videos que hemos podido ver son contundentes. Sí. Existe una venta de la función pública, existe una posición de garante por parte del comisario que autoriza estos operativos ilegales, porque hay algo que tiene que saber también la ciudadanía. Hoy la policía ha hecho una disposición de comando para que operativos de tránsito solo conforme al Reglamento Nacional de Tránsito sea por la Dirección Nacional de Tránsito. Comisarías tienen que dedicarse a contravenir a los delincuentes, delitos y faltas. El policía de patrullero de una comisaría ya no puede pedirte el SOAT, la revisión técnica, la licencia de conducir. El policía de la comisaría tiene que contrarrestar si tienes requisitoria, si es que hay delitos flagrantes. Y justamente para evitar estos actos que a veces nos dañan a la imagen institucional, es que han prohibido que los policías de las comisarías estén haciendo este tipo de operativos irregulares. Desde ese punto de vista, hay un acto ilícito que los policías muestran en esos videos y que van a hacer, ténganlo por seguro, que van a ser pasados al retiro, pero tiene que respetarse la garantía, Katiuska. ¿Por qué? Porque si aceleramos los procesos disciplinarios, lo estamos ayudando a ellos en el futuro, porque luego judicialmente cuando hagan un proceso contencioso van a regresar. Entonces no hay que, tampoco a veces la ciudadanía quiere que mañana mismo lo podamos expulsar, ¿no? Primero hay que suspenderlos o cesarlos temporalmente del empleo con una medida cautelar, respetar el plazo, pasarlos al retiro y listo. Y eso vamos a hacer que se confirme en la vía judicial y que la fiscalía siga haciendo su trabajo respecto al proceso penal, ¿no?
1: Así es, porque las pruebas, como ya usted lo ha explicado, trabajado por la Inspectoría de la Policía Nacional junto con la Fiscalía Anticorrupción, son contundentes, ¿no? Tenían tres modalidades: el dinero en efectivo, y que se ponía debajo de la tablilla de infracciones, u otro ya bastante flagrante, que eran llevados hacia las agencias bancarias cercanas, ¿no? Si es que no tenían dinero en efectivo. Se cobraba entre 300 soles a 500 soles y ya eso está comprobado, ¿no? Hay pruebas contundentes del hecho.
0: Definitivamente, Katiuska. Pero ahí, ¿sabes cómo podemos erradicar estos actos de corrupción, Katiuska? Comprando cámaras corporales y de geolocalización a todos los efectivos policiales que estén patrullando. Es tanto como para cuidar al policía y evitar que el ciudadano también, porque hay que ser muy honestos con esto. No hubiera corrupción si es que existieran ciudadanos de bien que no propusieran dinero o coima. Completamente de acuerdo. Yo estoy seguro que reduciríamos totalmente, Katiuska, teniendo una cámara, porque el ciudadano va a saber que cuando él también ofrece dinero es parte del delito y es parte de esta lacra que nos daña a la institución. Por eso, ojalá algún gobierno que ingrese decida comprar, así como decide comprar aviones y cosas que no son de valor inmediato, estas cámaras corporales, para que el policía que salga a pie con un geolocalizador tenga ubicado a través de un monitoreo en tiempo real sus intervenciones. Eso va a erradicar los actos de corrupción que tanto daño le hace a la policía, pero sobre todo la desconfianza que se genera con la ciudadanía, y que realmente esto estamos cansados también.
1: Así es, yo me sumo a su comentario de forma enfática, ¿no? Porque uno dice de una manera muy ligera, ¿no? Las autoridades, a la policía corrupta. ¡Exitoso! Pero claro, compras celulares robados, pero claro, le das una propina, le das una coima, cometes un delito cuando le das un billete a un policía, ¿no? Entonces también hay que ser conscientes de ello. El ciudadano también debe ser fiscalizado, porque esto es un delito.
0: Tal cual, y así lo establece el Código Penal, también es a quien ofrece, a quien da, ¿no? Es el sujeto activo y pasivo. Pero yo sí llamo mucho a la reflexión de la ciudadanía, porque es fácil también, ¿no? Hay policías corruptos, sí, pues, pero si no hubiera ciudadanos que corrompieran Katiuska, tendríamos menos incidencia delictiva dentro de estos propósitos. Yo creo que los ciudadanos, mientras conozcan más sus derechos, también ayudan a que la policía pueda mejorar y capacitar a sus integrantes. Realmente lo que sacan esto de la policía, Katiuska, a muchos lo ven de manera negativa, y yo siempre lo he dicho, esto es positivo. ¿Por qué? Porque ayuda a identificar esa problemática que existe y por lo tanto a tomar medidas para erradicar justamente estos actos de corrupción, y que rechacen los ciudadanos cualquier acto de corrupción. que graben, si es que tienen que grabar respetando al policía, y viceversa, también llamado a los buenos policías, porque en la última semana hemos tenido 3 intervenciones brillantes de la Policía Nacional del Perú justamente para contrarrestar a la delincuencia. Y no por estas actitudes individuales, porque hay seres libres. En la policía son 160.000 aproximado, Katiuska. Estos son un grupo humano de desadaptados que no han tomado la plena disposición de que no saben ser policías y han traicionado sus filas. Pero que van a ser excluidos de la policía con total seguridad.
1: Correcto. Ahora, sin irme muy lejos del tema, ¿no? Pero estamos en una coyuntura bastante álgida. Todavía estamos hablando de un empate técnico y estadístico. ¿Cuál debería ser el primer cambio, mejora para la Policía Nacional que haga el próximo gobierno, que todavía no sabemos quién sería, ¿no? Quién ocupe este cargo en Palacio de Gobierno.
0: Efectivamente, Katiuska, hay que ser todavía un poco respetuoso y prudente de este tema. Por eso decía, el gobierno que ingresase, lo primero que tiene que hacer Katiuska es reducir la brecha de la logística, y justamente es evitar compras innecesarias y priorizar compras necesarias, cámaras corporales, armas de fuego, pero que no sean con precios sobrevalorados, porque le hacen daño a la institución. O sea, tienen que estar dentro del margen del precio del mercado. La modalidad renting también es importante, Katiuska, incentivarlo y promoverlo. ¿Por qué el renting? Porque el renting tiene un monitoreo en tiempo real privado. Esto significa que el privado monitorea el uso de los vehículos, si el vehículo no está más estacionado más de 15 minutos, si es que falla el vehículo, en menos de 24 horas te cambian el patrullero, las cámaras de igual forma. Entonces yo siento que el tema renting es un poquito más costoso, pero en el tiempo más idóneo, eficiente, y sobre todo para la ciudadanía. Yo creo que cualquiera de los gobiernos que ingresase, lo que tiene que priorizar es el uso de cámaras corporales. No se necesitan más de 100.000, Katiuska. Creo que es una inversión que se necesita con mucha urgencia. Esto significa cualquier policía que salga a la calle, Katiuska, sale con su cámara corporal y con su geolocalizador. Esto va a mejorar el tema de la idoneidad en el servicio policial, porque el policía va a saber que está en tiempo real monitoreado cuando sale a trabajar, y por lo tanto va a cuidar su propia función, porque lógicamente va a ser monitoreado. Y el ciudadano ya no va a proponer esta coima que tanto daño nos hace como sociedad. Pero que ojo, hay que ser también conscientes de esto. Le seguimos limitando funciones a la policía, Katiuska, como es ya no revisar el SOAT, la revisión técnica. También espero que el día que llegue tengamos que asumir las consecuencias. ¿Por qué lo digo, Katiuska? Porque el peruano está acostumbrado a ser indisciplinado. ¿Qué va a pasar si sabe que el policía no lo puede fiscalizar por SOAT? No va a comprar SOAT. Va a accidentar a una persona y no va a tener ese seguro obligatorio para poder coberturar esos daños que genere a ese ciudadano. Entonces, ¿tiene un perjuicio? Claro que sí. Pero la que la política ha predispuesto a través del Reglamento Nacional de Tránsito, que así sea, entonces también asumamos las consecuencias cuando un ciudadano no tenga dinero para coberturar luego de haber sido atropellado por un irresponsable que no tiene SOAT, que no tiene revisión técnica, que no tiene licencias de conducir. Más derechos, también existen menos obligaciones, que justamente a veces, por flexibilizar esto, vamos a sentirnos perjudicados.
1: Correcto, muchas gracias. Gracias, Estefano Miranda, abogado experto en derecho policial.
0: Un fuerte abrazo.
1: Muchas gracias, buen lunes. Somos Exitosa, somos la voz de los que no tienen voz, con esta reflexión del trabajo que ha hecho la Fiscalía Anticorrupción junto con la Inspectoría de la Policía Nacional de sacar de circulación, desmantelar esa presunta red criminal que estaba organizada por 8 efectivos policiales de la Comisaría de Ate Vitarte. Nos vamos a la pausa con la reflexión de que el peruano, el ciudadano, también debe dejar de ser corrupto. Somos Exitosa, estamos conectados a nivel nacional a través de la radio en Lima y Callao 95.5 de la FM. Ya volvemos.

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10: Irán, tres veces campeona de Asia, no podía faltar en la máxima fiesta del fútbol y su objetivo es claro, superar por primera vez la fase de grupos en su séptima participación en el certamen.
11: Bajo el liderazgo de Nedim Taremi, considerado como uno de los mejores delanteros de la nación persa, Irán busca dar la sorpresa en un grupo que comparte con Nueva Zelanda, Bélgica y Egipto.
10: En su cuarta clasificación consecutiva, la selección iraní pisará suelo estadounidense en medio de un conflicto bélico para dejar huella y competir por un lugar en las rondas decisivas del torneo.
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0: Y le damos la bienvenida a nuestro invitado, el doctor Ricardo Rojas, decano nacional del Colegio de Cirujanos Dentistas del Perú. ¿Cómo está, doctor? Buenas tardes, bienvenida exitosa.
2: No, gracias a ti por la oportunidad.
0: A usted, por favor. Comencemos por esa ley que se ha aprobado para crear el Colegio de Cirujanos Dentistas del Perú, por favor, coméntenos.
2: No, primero agradecerte la oportunidad de la invitación. El día de hoy, mejor dicho, el día de ayer se ha publicado en el portal del diario El Peruano, la ley 32.656, ley que crea el Colegio de Cirujanos Dentistas del Perú, que va a absorber el antiguo Colegio Odontológico del Perú. Pero por sobre todo, es una ley, la del Colegio Odontológico, una ley que tenía más de 62 años y ahora se cambia por una nueva ley. Pero ¿cuál es la esencia, por sobre todo, de este cambio de Colegio Odontológico a Colegio de Cirujanos Dentistas del Perú? El primer argumento es que los más de 64 mil cirujanos dentistas que ejercen esta bonita profesión en el Perú,
3: ¡exitosa!,
2: nuestro título profesional que lo da la universidad dice cirujano dentista, pero nuestro colegio era Colegio Odontológico. Pongo un ejemplo, por ejemplo, los abogados, cuando se titulan salen como abogados y su colegio es Colegio de Abogados. Cuando una enfermera sale con su título profesional, enfermera, colegio de enfermeras. Pero en el de nosotros tenía esa particularidad, ¿no? Nuestro título era cirujano dentista y se llamaba Colegio Odontológico. Obviamente está relacionado a nuestro ámbito de trabajo. Pero ahora, en estos últimos tiempos, ¿por qué finalmente lo cambiamos de título de cirujano dentista a colegio de cirujano dentista? Porque se estaba generando cierta confusión en muchos sectores del sector público. Habló Ministerio de Salud, Congreso y otras instancias, porque pensaban de que el odontólogo era diferente al cirujano dentista, era diferente al estomatólogo y era diferente al odontoestomatólogo. Estos cuatro nombres que te doy están en mi ley, que me pueden decir también de esa manera, pero que para las personas que no estaban relacionadas mucho con mi profesión, pensaban que había una confusión. Por eso nosotros fuimos al Congreso con un tema aprobado en el Consejo Nacional por todos los decanos a nivel nacional y se propuso esta ley. Esta ley es una propuesta también que se dio con 8 partidos políticos en el actual Congreso y que tuvo prácticamente esa unanimidad del cambio normativo de nuestra ley. Por eso ya a partir de hoy ya es un tema de una refundación de mi colegio, con una adecuación, excelente, va a crear nueva identidad, va a crear muchas instancias en beneficio de mi colegio profesional.
0: Excelente, doctor. Muchas gracias por esa explicación. Vamos a ir ahora con el tema de la secuencia, primero tu salud, y es las caries dentales. ¿Cómo tratamos las caries, doctor? ¿Cuán importante es ir cada cierto tiempo pues al odontólogo, no?
2: No, mira, y este es tema de que obviamente todos los peruanos tienen este problema de las caries, pero eso también se va con la data y con la estadística.
0: Correcto.
2: El 95% de todos los peruanos en nuestro país tienen un problema de diagnóstico de algún tipo de enfermedad en la boca. Pueden tener caries dental, que la caries dental es cuando el diente que le dicen que está picado, está con hueco. De ahí hay una enfermedad que se llama la gingivitis y la periodontitis, que es la enfermedad de las encías de nuestra boca. Hay otra enfermedad que se llama las maloclusiones dentarias, son estas personas que tienen los dientes chuecos. Y el cuarto, que también ya está creciendo exponencialmente, es el cáncer oral. Todos este tipo de enfermedades, obviamente, se resalta más el tema de la caries dental, que es una infección que tenemos dentro de la boca, dentro de los dientes, que comienza a avanzar exponencialmente si no tenemos cuidados preventivos desde pequeñitos. Porque la idea de nosotros para poder recuperar este problema de la salud oral es permanente, en el contexto de que mucho hablamos de que cómo resolvemos este problema. Nosotros hemos considerado, y hay estudios que lo demuestran en otros países de primer mundo, de que desde la barriga de la mamá se empieza a tener el cuidado de la salud oral y del posible próximo niño que van a ser. Porque querramos o no, ese niñito que bien recién nace, que todavía no tiene dientes, tiene acumulaciones en la boca que conforme van a ir saliendo los dientecitos, va a comenzar a formar caries o enfermedades en la boca. Por eso para nosotros es muy importante trabajar sobre ese binomio mamá recién nacido, para que comiencen a tener, que el niñito desde el primer momento que se le sale un dientecito, cuidarlo. Ya obviamente después hay otro tipo de consultas para ellos para resolver el problema, para que este niño más adelante no pueda tener este caries como muchos peruanos tenemos, y que desgraciadamente es un problema crónico que también, ¡exitosa!, si lo llevamos al sector público, tener en cuenta de que el 70% de todos los peruanos hace su atención de salud en el sector público, postas, centro de salud, hospitales. Y desgraciadamente, como también no hay muchos profesionales, cirujanos, dentistas, para que puedan dar esta pauta de educación, esta pauta de promoción, esta pauta de prevención, muchos peruanos no tienen esta alternativa de finalmente también tener procedimientos odontológicos para poder recuperar sus dientes o el problema de sus encías o los problemas que tengan en la boca, que es nuestra área de trabajo, que es el sistema estomatognático, ¿no? Donde ahí está incluido dientes, lengua, boca, labio, músculos, articulaciones, ligamentos, nervios, todo lo que está, encías, todo lo que está alrededor, es nuestra área de trabajo. Por eso, cuando tú tocas este tema tan importantísimo, que es un problema de salud pública, no solamente Perú, sino del mundo, nosotros siempre hacemos ese llamado, ¿no?, a las autoridades, de que cuando hablamos, por ejemplo, de problemas de desnutrición, de malnutrición, ¿tú cómo le reclamas a un niño malnutrido, desnutrido, si tiene toda la boca o no tienes dientes porque todo está picado? No puede masticar porque le duele. ¿Cómo puedes resolver un problema crónico de un paciente diabético si tiene la boca lleno de infecciones? O un paciente cardiológico, o un paciente que pueda, un oncológico. O todos los pacientes que en el histórico que sale, que en algún momento pueden fallecer post cirugía, porque no tuvieron la posibilidad de revisarle la boca a ese paciente que estaba lleno de infecciones. Por eso, la salud bucal o la enfermedad bucal de nuestro país tiene que ser tomada como corresponde por las autoridades, no, ahora ya, nuevas autoridades, y que se den los presupuestos necesarios en infraestructura, en equipamiento y, por sobre todo, en recursos humanos. ¡Exitosa! Eso que significa tener más cirujanos dentistas para que puedan atender todas estas enfermedades.
0: Correcto, doctor. ¿Cuáles son las consecuencias de tener caries que la población quizás desconoce?
2: Así es. No, mira, el hecho de no solamente tener caries, sino otras enfermedades, hace de que finalmente, por ejemplo, uno no pueda sonreír. Es un tema estético. Uno, y hasta psicológico. Dos, uno, al no tener dientes y tener los dientes picados, no va a poder masticar bien los alimentos. Al tú no poder masticar bien los alimentos, tú finalmente te lo tragas, si se podría llamar así, y que finalmente el cuerpo no lo termina absorbiendo bien, porque el alimento tiene que entrar al organismo como forma bolo, como una bolita de bolo alimenticio, ¿no? Y el otro, por sobre todo, también importante, de que el hecho de que nosotros no tengamos dientes por haberlo sacado propio de estas infecciones, nos lleva a que si tenemos otra enfermedad de fondo, como conversé hace un rato, diabetes, hipertensión, oncológicos, o de repente niño, adulto o adultos mayores, eso va a agravar nuestros otros tipos de problemas que son importantes para que una persona se pueda recuperar. En resumen, todos los peruanos, todos los pacientes tienen que tener en cuenta de que tiene que visitar a su cirujano dentista por lo menos una vez al año, tiene que cepillarse los dientes de 3 a 4 veces al día, y si fuera el caso de que muchos trabajamos, no todos tenemos a veces nuestra crema dental o nuestro cepillo a la mano, por lo menos después de cada alimento, con un enjuague con agua limpia. Agua. Eso es básico y fundamental, porque eso que va a hacer, por lo menos va a reducir la cantidad de restos alimenticios que tenemos en la boca, y va a disminuir esa posibilidad de que, si no nos cepillamos bien, eso comience a formar más adelante algún tipo de enfermedad. Esas partes son fundamentales, el tema de prevención y promoción, ¿no?
0: Correcto, doctor. ¿Cada cuánto tiempo tendríamos que ir a ver a un especialista de la salud bucal, dental?
2: La lógica y la norma que dice que debería ser 2 veces al año. Pero nosotros lo que hacemos, la recomendación, por lo complicado que es por lo menos una vez. Donde ahí este profesional no solamente va a hacerte un análisis para llegar a un diagnóstico de tus problemas de salud oral, sino te va a dar, por sobre todo, que lo más importante, las recomendaciones. Para que tú puedas tener una salud bucal más adecuada, más protegida y que no tengas problemas más adelante. Y como con todo lo que he comentado anteriormente, por ejemplo, hay zonas del Perú que son tan pobres que no tienen ni siquiera cepillo dental, mucho menos una crema dental. No se lavan los dientes, solamente con agua. Es imposible. Y eso para nosotros es una preocupación, de que todavía puedan existir estas brechas de salud, estas brechas donde los peruanos no puedan tener este acceso a ciertos implementos preventivos promocionales para cuidar su salud oral.
0: Correcto, doctor. Por favor, recomendaciones sobre ese tema, ¿no? Realmente darle la importancia que esto requiere, la salud dental, la salud bucal, ¿no? Donde inicia el proceso digestivo también.
2: Correcto. No, bueno, las recomendaciones, lo que podría mencionar es visitar al dentista, cepillarte los dientes, hacerte, si se puede, la posibilidad de hacerte un enjuagatorio, usar el hilo dental, ¿no? Y por sobre todo los que somos padres o tenemos responsabilidades sobre nuestros niños, de repente sobre nuestros padres ya más adultos, nosotros nos tenemos que encargar de ese cuidado, ¿no? Y que finalmente, si se diera la posibilidad de que no existiera una crema dental o un cepillo, mínimo un enjuagatorio bucal es lo más recomendable, con agua de limpia, ¿no? O hervida.
0: Correcto, doctor. Y para prevenir las caries.
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2: Bueno, es obviamente, esto es exclusividad para que lo haga un profesional cirujano dentista en un consultorio, donde nosotros tenemos diversas técnicas o diversos procedimientos clínicos para poder resolver ese problemita que pueda tener un diente. Tener en cuenta que una persona tiene 32 dientes y puede tener 32 problemas. Pero no solamente vemos dientes, vemos lo que te dije, las encías, la lengua, los labios, donde también aparece cierto tipo de enfermedades que nosotros como profesionales especializados del área vamos a detectar. Lo que te comenté, lo del cáncer. A veces una herida que tenemos en la boca, que no cicatriza por mucho tiempo, es un signo de un posible precáncer que se pueda aparecer. Por eso nosotros como profesionales del área del sistema estomatognático, del área de la salud bucal de todos los peruanos, que somos los encargados, nosotros tenemos todo este conocimiento para poder aplicarlo a una persona que nos busca por una necesidad de tratamiento o de dolor, para que ellos sepan realmente que a veces mucho viene, doctor, cúreme mi diente. Nosotros no solamente vamos a curar ese diente, sino vamos a hacer una atención integral de toda su boca, si es que posiblemente tienen otro tipo de enfermedades dentro de la boca, y que nosotros se lo vamos a decir al paciente para que lo tome en cuenta y que también lo considere, de que si ellos tienen otra, porque nosotros hacemos toda una historia clínica y vemos de que finalmente esta persona viene con otro tipo de enfermedades, él se va a dar cuenta de que al tener una salud oral completa o bien hecha, él va a saber que sus otros problemas también se van a mejorar.
0: Correcto, gracias al doctor Ricardo Rojas, decano nacional del Colegio de Cirujanos Dentistas del Perú. Muchas gracias, doctor, por su tiempo. Y hasta ahora nos vamos para Los Olivos con nuestro compañero Omar Coca. Contigo, Omar, buenas tardes, bienvenido.
4: Información en vivo desde Los Olivos. Vecinos esperan que la próxima gestión pueda combatir la inseguridad ciudadana. En el marco de las elecciones municipales y regionales 2026, que se darán en el mes de octubre, Exitosa Noticias continúa recorriendo varios distritos. Este sector de Lima Norte cuenta con 390 mil personas habitantes, y vamos a presentar las declaraciones de dos de ellas, quienes nos relatan una cruda situación en Los Olivos.
5: Yo vivo por Obero Naranjal, falta semáforo.
4: ¿Cómo va la seguridad?
5: Pésimo.
4: ¿Obras aquí en Los Olivos?
5: Y todo.
4: ¿Mal?
5: Mal.
6: Seguridad. Mucha seguridad a las municipalidades de Los Olivos. Hay rateros. En la noche, ya no me quedo en la noche.
4: Quienes también esperan un cambio significativo en el distrito de Los Olivos también son los trabajadores municipales. Víctor Alfaro, quien aparentemente integraría este sector, espera que la próxima gestión también pueda solucionar los problemas de las personas quienes se dedican a mantener limpias las calles, las áreas verdes y la seguridad. Los serenazgos, escuchemos.
3: Esta gestión en sí se va a ir con mucha deuda pendiente, ¿no? Tenemos laudos pendientes, por ejemplo, del año 24, que hasta ahora nos han obligado a ir a un proceso judicial por cumplimiento y ahí está en espera, ¿no? Hay mucha indiferencia de esta autoridad, ¿no?
7: ¿Se espera que el próximo gobierno pueda facilitarles a ustedes o que se cumpla este mandato judicial?
3: Claro, eso es lo que uno como trabajador y como ciudadano, que la autoridad cumpla, ¿no? Eso es lo que queremos.
7: ¿Cuántos compañeros están así bajo su misma situación?
3: Bueno, un promedio de 800 a 900 trabajadores, ¿no? De las 728 y casa a la vez, ¿no?
4: Esperemos que las personas quienes aspiran al sillón municipal puedan tener en cuenta estas declaraciones que nosotros compartimos a través de los 95.5 de la FM Lima, exitosa la voz de los que no tienen voz.
0: Así es, Samar, efectivamente ese año es electoral, en octubre vamos a elegir a los gobiernos locales y regionales que también tienen responsabilidades, es el primer nivel de gobierno más cercano a la población, así que no solo todo compete al poder legislativo o al gobierno central, también hay responsabilidad política respecto a esas autoridades locales y regionales y le pedimos a la población que sea conectada con Exitosa para conocer lo que pasa a nivel nacional. Y hasta ahora 12 y 18 le presentamos nuestra secuencia, el artista del día.
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0: Y hoy es el día de la canción andina, lo celebramos aquí en Radio Exitosa. Cada 15 de junio celebramos este día que nos une a todos los peruanos, que nos llena de amor, orgullo sobre todo sobre nuestras raíces. Así que le damos la bienvenida a nuestro invitado, Gustavo Rato. ¿Cómo estás, Gustavo, el tunantero? Gustavo Rato, gracias por estar aquí, Gustavo. ¿Qué significa para ti este día, día de la canción andina, de la música andina?
8: Qué linda fecha, ¿no? Que nos envuelve, que nos hermana, que nos entrega lo más maravilloso del Perú, que es su música, ¿no? Parte importante que cala en nuestros corazones y yo me siento orgulloso de llevar la tunantada como parte de la música andina por todo el Perú y todo el mundo.
0: Así es. Ahora, la capital es un lugar de donde vienen muchos migrantes, ¿no? Y se claro. Sigue disfrutando la música andina. El que no tiene dinga, tiene de mandinga, ¿no? Así nuestras es. Raíces están desplegadas a lo largo y ancho del Perú.
8: Es verdad, porque realmente estos últimos años se nota, creo que, el orgullo de ser andino, ¿no? Y si tuviéramos esa ventana que también tiene la cumbia, yo pienso que la música andina también sería líder a nivel nacional. Lamentablemente a veces hay medios en los cuales tenemos que estar siempre tratando de unir puentes para que podamos surgir como artistas, pero creo que Exitosa siempre conmigo ha sido de una manera importante de poder difundir lo nuestro, así que yo agradezco mucho Exitosa por ser una ventana importante para todos los artistas y yo como artista andino me siento orgulloso de traer nuestra música, de llevarla y siempre agradecido con Exitosa por ese trabajo también por la música andina.
0: Así es, pero también saludamos a Víctor Pocohuanca Wilca, guitarrista. ¿Cómo estás, Víctor? Bienvenido a Exitosa. Estás un poco lejos del micrófono, sabemos, porque está direccionado pues a la guitarra, ¿no? Por así habla Víctor, a través de su guitarra y de su música.
8: Claro que sí, y no solamente a través de la guitarra, sino también la tunantada habla a través de los saxos.
0: Qué bonito es la tunantada.
8: Y a través de sus danzantes, ¿no? En anteriores oportunidades hemos traído danzantes.
0: Al Chuto.
8: Al Chuto, para que baile. A la Jaujina, al arriero, el caso interpreto un personaje.
0: Tú eres el arriero de la tunantada.
8: El arriero de la tunantada, sí. Me he compenetrado mucho con
0: este
8: personaje.
0: Pero tú eres de Huánuco.
8: Yo soy huanuqueño. Todo el mundo se pregunta y siempre esa es la pregunta, dice, ¿no? Gustavo es huanuqueño, pero hace tunantada, ¿no? Que es una música de jauja, que nace en el corazón de jauja. Y como se dice, ¿no? El tunantero nace donde le da la gana. Pero siempre llega a jauja a bailar tunantada.
0: Así es, ahora la tunantada tiene algo muy especial, que es un sonido bien elegante, ¿no? Y el baile también, la comparsa,
8: ¿no?
0: Tiene mucha cadencia.
8: Y esa cadencia viene gracias a los saxos, ¿no? Si bien es cierto, la tunantada comienza con arpa, violín y guitarra. Luego vienen los sonidos de los clarinetes, pero lo que le da esa cadencia importante y ese movimiento elegante, especial, es con los saxos, allá por el año más o menos 50. Y eso permite ahora que puedan bailar en diferentes puntos. Y es parte fundamental en cada fiesta en la cual me presento, cantar tunantada y bailar tunantada.
0: Qué bonito. Estamos viendo un video tuyo musical donde lo has hecho en versión caricatura, ¿no?
8: Sí, es en versión anime.
0: ¿Cómo se llama esa canción? Anime.
8: Se me prendió un día. Ya habíamos grabado el video, la parte real. Pero teníamos que contar la historia del arriero, ¿no?
0: Qué
8: de ese
0: bonito.
8: Amor. De ese amor.
0: ¿Te pareces a Anthony de Candy?
8: Esa fue la idea. Esa fue la idea, porque en realidad nosotros, cuando empezamos el proyecto, había que. No sabíamos si grabarlo en vivo. Y un día estaba viendo Kill Bill, la película de Quentin Tarantino. Y dije, ¿y por qué no innovar? ¿Por qué no implementar con anime? Porque tenemos ya la tecnología y lo hicimos realidad. Así que eso fue una de las cosas que quisimos plasmar dentro de este videoclip. Y creo que hemos marcado un hito porque es el primer videoclip.
0: Has conectado con los jóvenes también.
8: Sí, con los jóvenes. Tengo pequeños que bailan la tunantada en los conciertos. Y ahora tenemos un concierto este 21, celebrando el Día de la Canción Andina, celebrando a papá. 21 en el Centro de Convenciones Bolívar de Pueblo Libre. Un concierto espectacular que no se lo pueden perder, porque estaré con mis danzantes, estaré también con mi banda completa de 15 músicos en escena. Y también tenemos como invitado a los Jarcas de Yo Soy.
0: Wow.
8: Así que estarán ellos, Malcu Perú estará con el tributo a los Jarcas, y para rendir un homenaje a los papitos, vayan, disfruten, porque es almuerzo show.
0: Que vayan con los chicos también. Quiero enviarle también un saludo a dos artistas que han acercado a los niños y a los jóvenes con la música andina, y una de ellas es Milena Huarto, uh-huh. Y también a Lenin Tamayo, ¿no?
8: Lenin
0: con el quechua pop.
8: También.
0: Y estos dos talentos, así como tú, Gustavo, han hecho que las niñas se pongan las polleras y que bailen y que hablen quechua con muchísimo orgullo, ¿no? Uh-huh. Que usen la música andina como una parte de expresión, y también lo ha hecho Lenin, ¿no? Considerado, ojo, como un idol, según la revista Rolling Stone.
8: Q-pop, ¿no?
0: Ajá, el quechua
8: sí,
0: pop,
8: el
0: ¿no?
8: quechua pop.
0: Quechua giras por Asia, entonces eso se valora, que tengamos talento nacional que conecta con los más jóvenes.
8: Y hay una valoración importante de parte del mundo por nuestra música andina. La verdad que son momentos muy bonitos para nosotros, que ya iniciamos este trabajo. Yo hace 20 años vengo haciendo música andina, pero estos últimos años ligado a la tunantada, pero que me ha dado mucha satisfacción de ver ahora los jóvenes,
0: los semilleros,
8: que les gusta la tunantada, que lo sienten.
0: Qué bonito.
8: Que lo viven, porque también hacemos una experiencia. Cada concierto de Gustavo Rato es una experiencia, así con el anime, porque también lo pueden disfrutar en pantalla grande. Vamos a tener pantalla LED para que tengan esa magia completa, tanto visual como musical. Y también tenemos una pista de baile también para que puedan bailar y disfrutar de este concierto.
0: Qué bonito. Gustavo Rato y Víctor, por favor, le cedemos el micrófono.
8: Vamos
0: para todo el público de Radio Exitosa.
8: Sigue siendo tú, que es la canción que ya tiene 3,5 millones.
0: Wow.
8: YouTube 36 millones de reproducciones en el TikTok, y la verdad que sí estamos muy muy contentos cada día, porque crece, es una bola que crece más y más. Vamos, sigue siendo tú.

0: Un aplauso para Gustavo Rato, cantautor de música andina de Tunantada, y a Víctor Pocohuanca Wilca, guitarrista. ¿Cuál es su mensaje para todos
1: vamos,
0: los jóvenes?
1: Vamos a celebrar, celebramos la música andina a lo grande, pero este domingo 21 en el Centro de Convenciones de Bolívar la vamos a pasar increíble. Creo que lo vamos a celebrar como fiesta patronal.
0: Qué bonito.
1: Hoy comienza y lo hacemos realidad este 21 en el Centro de Convenciones Bolívar de Pueblo Libre. Las entradas están a la venta en Teleticket. Será almuerzo show, van a poder disfrutar también de la pachamanca, también
0: rico,
1: picante de cuy, ahí para que puedan comer rico. Estás invitadísima,
0: Cariño. Muchas gracias, Gustavo. Gracias a ambos, un aplauso para ellos. Nos vamos, una pausa y volvemos con mucho más. Somos exitosas, somos la voz de los que no tienen voz.

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3: En su primera participación en la máxima fiesta del fútbol, Curazao hará historia al convertirse en la selección más pequeña en disputar la cita mundialista, representando a una nación de poco más de 150 mil habitantes.
4: Los curazoleños completaron una brillante campaña en las clasificatorias de la CONCACAF al mantenerse invicto de principio a fin. Y ahora buscará prolongar ese gran momento en el grupo E, donde enfrentará a Alemania, Ecuador y Costa de Marfil.
3: Bajo la dirección del experimentado técnico neerlandés Dick Advocaat, quien cuenta con trayectoria mundialista, Curazao intentará dejar su huella en el torneo más importante del planeta y demostrar que también puede competir entre las mejores selecciones del mundo.
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0: La temperatura en Lima 19 grados, Iquitos 23, Arequipa 14 grados, 12 del mediodía con 30 minutos. Resultados oficiales de la OMPE al 98.614%. Keiko Fujimori alcanza el 50.05% de los votos válidos, mientras que Roberto Sánchez registra el 49.94%. La contienda se mantiene ajustada, con una diferencia de apenas 18.917 votos entre ambos candidatos a la presidencia de la República. En otros temas, en comunicación con Exitosa, Estefano Miranda, abogado experto en derecho policial, se refirió al caso de una mafia de policías que cobraban coimas a choferes en el distrito de Ate Bitarte. Señaló que estos malos elementos deberían ser pasados a retiro y afrontar las implicancias penales.
1: Son ellos quienes han hecho los actos de investigación, o sea, policías buenos atrapando a policías malos. Sabemos que existen conductas como estas, reprochables, y que la policía tiene que demostrar excluyéndolos y pasándolos a la situación de retiro para que justamente la ciudadanía mantenga la tranquilidad de que se están haciendo las funciones. Pero quería aclararlo, policías buenos atrapando a policías malos, y que estas personas, el día que decidieron justamente realizar estos actos ilícitos, tengan que asumir las consecuencias, no solamente disciplinarias, que es pase de retiro, sino penales.
0: Y en el ámbito regional tenemos información en vivo desde Tacna con nuestra compañera Elizabeth Ticona. Adelante, Elizabeth, bienvenida.
2: Información en vivo desde Tacna. Dos conductores resultaron heridos tras un aparatoso accidente de tránsito registrado en la intersección de la avenida Hipólito Unanue con la calle Enrique Quijano, en pleno centro de la ciudad. Según la versión del taxista, quien labora para la empresa Radio Taxi del Terminal, el chofer del camión habría invadido su carril al ingresar desde la calle hacia la avenida, provocando el impacto. A consecuencia del choque, el conductor del taxi resultó con fuertes golpes en la cabeza, el pecho y el brazo izquierdo. En tanto, el adulto mayor que conducía el camión también resultó herido. Ambos conductores fueron trasladados al hospital Hipólito Unanue para recibir atención médica. Por su parte, los vehículos involucrados, que presentan serios daños materiales, fueron remolcados hasta la comisaría del sector para las investigaciones y diligencias correspondientes. Vecinos de la zona señalaron que en esta transitada intersección se registran constantes accidentes de tránsito, por lo que reiteraron su pedido a las autoridades para la instalación de un semáforo o de reductores de velocidad que permitan mejorar la seguridad vial. 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
0: Gracias, Luis Tenuco, por la información en vivo desde Tacna, 12 del mediodía con 33 minutos. 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Continuamos en Exitosa, te escucha con Katiuska Torres Saibar.
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0: exitosas, somos la voz de los que no tienen voz. 12 y 34 conectados en Lima y Callao por la 95.5 en la F. Estamos conectados a nivel nacional aquí en su programa Exitosa. Te escucha.
1: Abrígate bien al llegar.

0: la casa, con los chicos, en la familia, el Día de la Canción Andina en nuestro país. Lo hemos hecho escuchando al gran Gustavo Rato y la Tunantada, y a su vez le pedimos a la población que inculque eso a los chicos, el amor por nuestras raíces, por lo que somos, por el talento nacional. 12:35, somos exitosas, somos la voz de los que no tienen voz. Hasta ahora nos vamos para el INCE con nuestro compañero Luciano Tomatis. Contigo, Luciano, buenas tardes, bienvenido.
1: Información en vivo desde el distrito del INCE. Nosotros hemos llegado a la avenida Arequipa, a la ciclovía, porque se está señalando de que las motos eléctricas que van más de 25 kilómetros o que superen los 350 watts de potencia no van a poder circular por la ciclovía. Nosotros hemos podido seguir a lo largo de estas últimas semanas cómo es que se está promoviendo, además de que las personas que utilizan estos vehículos que dejan de ser de movilidad personal, pues utilicen placa, licencia y SOAT. Hemos consultado con los ciudadanos, además, qué es lo que piensan a partir de ello. Esto es lo que nos han mencionado. Escuchemos.
2: Por hora. Me parece bien la prohibición por cuanto no tienen, digamos, una placa que las identifique y puedan hacer un daño a un ciclista que va a menor velocidad, y tenían que tener una licencia de conducir también.
1: Justamente eso es lo que se está promoviendo, ¿no? Porque las motos eléctricas que dejan de ser de vehículos de movilidad personal sí requieren SOAT, licencia y también la placa.
2: Por supuesto, estoy de acuerdo con que eso se lleve a efecto y que se respete esta vía que ha sido hecha para unos ciertos vehículos y cierta velocidad, ¿no?
1: Listo. Parece.
3: Me parece una muy buena medida, ya que esas motos van a bastante velocidad y son sobre todo de bastante volumen, ¿no? Entonces a veces acaparan más de un carril de lo que deberían, ¿no? Sí, eso sería.
1: ¿En algún momento te has sentido amenazado, ¿no? En riesgo por las bicicletas eléctricas?
3: Bicicletas eléctricas no personalmente, ¿no? Sobre todo, honestamente, las motos, sobre todo estas trimotos que no, que van hasta con pasajeros atrás, así. No por la velocidad, sino también por el tema de, como ya dices, el espacio, ¿no? Sí, sobre todo eso.
1: ¿Su vehículo va a más de 25 kilómetros por hora?
4: Sí, 30.
1: ¿Sí? Sí. ¿Sabe usted que no debe ir por la ciclovía, entonces?
4: Bueno, todavía no hay una ley que lo diga, ¿no?
1: Ya viene prohibición.
4: No, o sea, yo creo que una vez que se dé la ley, cambiaré, pues, ¿no?
1: ¿Ya usted ha tramitado su placa, su SOAT, su licencia?
4: No sé cómo tramitarlo o nada, porque no hay ninguna, o sea, no hay ninguna información que te diga, ándate a tal sitio, haz esto, ¿no? Okay, listo.
1: Mientras tanto, en la avenida Arequipa todavía permanecemos con algunas motos eléctricas que continúan circulando. Asimismo, hay ciclistas, también personas utilizando scooters, y también llama la atención de que a muchas personas no les interese que se trata de una ciclovía y pasan caminando por la ciclovía. Esa es la situación que se viene presentando en una de las vías para bicicletas más importantes de toda la capital. Para los 95.5 de la FM en Lima, exitosa, la voz de los que no tienen voz.
0: Así es, Luciano, le hemos explicado aquí en Exitosa, ¿no? Un vehículo de movilidad personal no tendría que pasar los 25 kilómetros, y eso no es el caso, lo decía justamente la persona entrevistada, que estaba yendo a 30 kilómetros por hora y no debería pasar por la ciclovía. Además, explicamos para toda la población que nos escucha a través de la radio, era casi una motocicleta, ¿no? Bastante grande, copaba casi toda la ciclovía, y esto es hecho solo para bicicletas. Muchos de estos vehículos de movilidad personal, entre comillas, superan los 25 kilómetros, y si ese es el caso, tendrían que tener SOAT, usar un casco, luces y todas las reglas de tránsito, como cualquier vehículo, que es lo que corresponde. 12:39, somos exitosas, somos la voz de los que no tienen voz. Hasta ahora nos vamos para Tacna con nuestra compañera Jessica Villalba. Contigo, Jessica, buenas tardes, bienvenida.
5: Información en vivo desde la región de Tacna. Atención, en el colegio César Coahuila Tamayo, padres de familia realizaron una huelga de aulas vacías para exigir el retiro definitivo de un alumno del cuarto D de secundaria, que el pasado 1 de junio fue hallado en el patio del pabellón de primaria fumando marihuana y que tenía en su posesión 3 gramos ocultos en una zapatilla. La dirección activó el protocolo, mas no se determinó el retiro del menor. Orison Flores Choque, presidente de la PAFA de este colegio en Ciudad Nueva, señaló que ya agotaron el diálogo. El viernes convocaron una asamblea tras conocerse que hubo hechos similares que aseguran ya se habían tapado antes, y hoy se dio esta huelga en la puerta principal de la institución educativa. Los padres rechazaron lo acordado en la reunión entre la UGEL, representada por el director y profesor Julio Tapia, y la dirección del colegio, correspondiente a clases virtuales para el joven. Señalaron que tomarán otras medidas de ser necesario. El caso genera debate entre la seguridad escolar y el derecho a la educación. Desde Tacna, para los 98.1 FM de Exitosa, la voz de los que no tienen voz.
0: Chica, muchas gracias, ¿no? Así es, genera un debate. ¿Qué hacemos con este joven, no? Los padres no quieren que sigan estudiando ahí porque consideran que es una mala influencia, que se le encontró 3 gramos de marihuana. Encima estaban fumando en la zona de las aulas de los estudiantes de primaria, ¿no? Que el diálogo se agotó. Aquí tendría, por supuesto, que tener, y habría que preguntarle a Jessica si hay un tutor del aula, si hay una psicóloga, ¿no? Porque eso se conversa, se habla de la prevención de las drogas, se habla de sexualidad, debería hablarse de eso en los colegios, sobre todo en secundaria, ¿no? Primaria también, pero lamentablemente lo hemos conversado aquí en Exitosa, hay un déficit de los psicólogos en los colegios nacionales, en la costa, en la sierra y en la selva, ni que mencionarlo, ¿no? Entonces, esto es un trabajo de prevención y esto le compete a todo el sistema educativo, padres de familia, la comunidad escolar, tutores, responsables, auxiliares, directores y estudiantes. A esta hora nos vamos para Chiclayo con nuestro compañero David Chiroque. Contigo, David, buenas tardes, bienvenido.
6: Gracias por el pase. Información en vivo desde Chiclayo. Un interno del penal de Chiclayo intentó fugar aprovechando el conteo de la población penitenciaria. Se trata de Kevin Hernández Hernández, de 26 años de edad, sentenciado a 5 años de prisión por hurto agravado. Según las primeras investigaciones, el interno escaló varias estructuras y logró llegar hasta la parte exterior del penal. Sin embargo, fue detectado por la policía, quienes resguardan el perímetro, y fue capturado cuando descendía por la parte del torreón número 6. Conversamos con el general Luis Ángel Bolaño, jefe de la región policial Lambayeque. Escuchemos.
7: Intento de fuga de un interno que está purgando condena por hurto agravado. Tenía 5 años y 10 meses de pena efectiva. Gracias a una oportuna intervención de personal policial logró identificarlo, ubicarlo y capturarlo, ¿no? Y nuevamente ponerlo a disposición de las autoridades del INPE. Y de hecho, pues, que hay sanciones contra aquel que infringe las normas penales, ¿no? Se aprovechó puntos ciegos donde a veces no hay presencia del personal del INPE, o quizás los torreones del personal donde cubre servicio de personal policial no los observan, aprovecha esos unos segundos y trató de enfrentarse a la fuga. Pero ojo que tenemos casi 105 efectivos.

0: cumple servicios en la parte exterior. Ellos fueron los que lo intervinieron, lo ponen.
1: El hecho fue comunicado al Ministerio Público, quien dispuso las investigaciones correspondientes e indagar si habrían más responsables que hayan permitido que el interno logre llegar hasta los exteriores del penal. Bien, desde Chiclayo, en los 98.9 de la FM, exitosa la voz de los que no tienen voz.
2: Sí, David, gracias, ¿no? Hemos escuchado las propuestas de ambos candidatos sobre las reformas dentro de los penales, cambiar la seguridad también. Esperemos que esto pueda ser realmente concretado, si es que llega alguno de los dos a Palacio de Gobierno, que es una realidad. La última actualización de OMPE y ya nos acerca más a los resultados. Al 98.621%, Keiko Fujimori continúa a la cabeza con 50.052%, seguido de Roberto Sánchez con 49.948%. Keiko Fujimori tiene 9.077.911 votos y el candidato de Juntos por el Perú tiene 9.058.932 votos. Esperemos, según lo que proyectan las autoridades del sistema electoral, sería para quincena de julio los resultados ya al 100%. 12:44, somos exitosas, somos la voz de los que no tienen voz, como ya lo hemos mencionado. Seguimos actualizando estas cifras que nos presenta OMPE. La población lo puede hacer, los jurados electorales especiales, que son 60 desplegados a nivel nacional, están transmitiendo en vivo para que usted pueda conocer cómo es este conteo de las actas observadas voto por voto. Y estas son las cifras. Pendiente 0%, ya OMPE anunció el fin de semana que había llegado el 100% de las actas. Faltaban llegar una de las selvas peruanas, unas 9 de Maynas, pero ya han sido contabilizadas. Y tenemos para el envío de los jurados electorales especiales 1.279 actas, ¿no? Cuando comencé este programa eran 1.305 y vemos que están avanzando de una forma rápida, pero todavía no tenemos un resultado al 0%. Así que estamos en la expectativa de este presupuesto, de este resultado. Hemos conversado también con los expertos, muchos de ellos hablan de que posiblemente no sea para quincena, sino antes, porque están avanzando de una forma muy rápida. Hemos consultado también sobre ese pedido del candidato Sánchez de poder y apiarle a su partido político para que pueda presentar la nulidad de las actas, pero ya esa fase terminó. Ya se acabó, estas actas no van a ser observadas, solamente la cantidad que estamos registrando ahora, que serían 1.279. Nuevamente, a la población, dele seguimiento, revise este portal de OMPE y también revise las transmisiones en vivo que hacen los jurados electorales especiales, porque todo es en vivo. Usted los va a ver ahí donde ellos muestran a la cámara si ese voto es válido, no es válido o si va para algún partido político. 12:46, somos exitosas, somos la voz de los que no tienen voz. Estamos conectados a nivel nacional a través de la radio en Lima y Callao 95.5 de la FM. Cerraremos este programa como lo hacemos todos los días con la pregunta del día, la pregunta exitosa, para que usted pueda expresarse con libertad, exitosa, como siempre. Pero a esta hora cambiamos el tono de la noticia para presentarle nuestra secuencia Campeones del Mundo.
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2: Y le damos la bienvenida a nuestro compañero Jan Rodríguez, conductor de Exitosa Deportes. Jan, me he quedado sorprendida con los partidos de hoy. ¿Cómo estás? Buenas tardes.
4: ¿Qué tal? ¿Cómo te va, Cachusca? Buenas tardes.
2: ¿Cómo estás? Cuéntame, por favor, sobre esta árbitra mexicana que hace historia en el país azteca, porque va a dirigir un partido de fútbol.
4: Así es, no, atención, ayer salió, ¿no?, como cuarto árbitro en el partido del empate Japón con Holanda. Hablamos de Katia Itzel García, de 33 años, con experiencia en Mundial Femenino, también en torneos juveniles. Atención con esto, ¿no? Porque es la primera mexicana en la terna arbitral, y recordemos que en este mundial han llevado a 6 mujeres para impartir justicia en esta Copa del Mundo. Y además, recordemos que en el 2022 la francesa Stephanie Frappart dirigió, ¿no?, el Costa Rica-Alemania, siendo la primera árbitra mujer en dirigir un partido de la Copa del Mundo. Hay mucha expectativa, es cierto. Se habla bastante esta árbitra, que es su sueño, siempre ha sido dirigir en un partido mundial, sobre todo en su tierra, México, pero en la forma, ¿no?, de trabajar de la FIFA, la inclusión también de árbitras.

0: en esta Copa del Mundo, hablan muy bien de ella, creo que es una árbitra que maneja bien los partidos cercanas, sin mucho aspaviento, con poco protagonismo el partido, no tan reglamentarista, y es de las que mejor entiende el juego, según lo que he podido informarme en la prensa mexicana. Veremos si le toca arbitrar un partido principal, como en su momento, en el Mundial pasado, a Stephanie Frappart, que no tuvo ninguna polémica en el encuentro Costa Rica-Alemania del Mundial de Qatar.
1: Excelente, Jan, pero cuéntanos qué pasó con el entrenador de Túnez, que fue despedido luego de ser goleado por Suecia.
0: Sí, también, ¿no? Ahí Sabri Lamouchi también fue despedido luego de la goleada. Esto pues suele pasar también a veces en la Copa del Mundo, no es porque acaba la Copa del Mundo y recién lo despido al técnico. Ya pasó también en su momento en Francia 98, en aquel mundial, atención, el país galo, cuando dirigía, ¿no?, Arabia Saudita, el brasileño Carlos Alberto Parreira, y también perdió dos partidos y lo echaron. También echaron en ese mundial al técnico, me acuerdo también, de Corea del Sur. En el mundial de Rusia, un día antes de la Copa del Mundo, echaron también al técnico Julen Lopetegui, el técnico español que dirigía al cuadro ibérico, por haber firmado un precontrato con el Real Madrid. Estas cosas suelen pasar cuando el equipo tiene un pésimo rendimiento. El día de ayer, obviamente, goleado por Suecia, nadie esperaba una goleada, esperaba de repente un partido mucho más parejo, y lamentablemente fue echado ese técnico Sabri Lamouchi, ¿no? Viene empatando ahorita, ¿no? Está viendo el partido de España, atención, con Cabo Verde. Uh-huh. Alguna vez Cabo Verde, buena amistosa, empató también 0-0 con Portugal, se defienden con todo, España no puede llegar a entrar. Pero también, algo del Mundial, aparte de las 11 informaciones que he dado, la crítica, ¿no?, bastante fuerte, escándalo, dicen, en Ecuador, por el partido del cuadro norteño contra Costa de Marfil. Lo jugó bien el primer tiempo, y en el segundo tiempo se quedó sin energía, se quedó sin gasolina, hizo malos cambios Becasese, el técnico argentino que dirige Ecuador, técnico que ha sido bastante criticado antes de la Copa del Mundo. Muchos exfutbolistas y también prensa ecuatoriana, hincha ecuatoriana, no querían que dirija el Mundial Becasese, porque lo catalogan de defensivo, de amarrete, de sentirse inferior a los rivales, de priorizar el cero en su arco, de no buscar todo el partido. El día de ayer buscó en el primer tiempo, más no en el segundo tiempo, y con los cambios Costa de Marfil termina llevándose el triunfo merecido, creo yo, por la transición rápida, la postura de adelantar líneas y de jugar a buscar el gol, mientras que retrocedió bastante el conjunto ecuatoriano, que cuenta con figuras, ¿no?, como Pacho, que empezó bien y terminó mal el partido, y Hincapié, que no paraba nadie por la banda izquierda, y Caicedo, que también empezó relativamente bien, pero después no apareció mucho en la construcción del juego, ¿no? El Ecuador, lamentable, los sudamericanos no están dando la talla, no dan la hora. Recordemos lo de Paraguay, que fue goleado por Estados Unidos. Brasil también, que hizo un mal partido, de milagro empata 1-1 con Marruecos. Y ahora también ayer lo de Ecuador, perdiendo por un pésimo segundo tiempo ante Costa de Marfil. Veremos qué es también lo que puede ofrecer seguramente Uruguay, Jan, también Argentina y Colombia.
1: Así es. Hoy juega a las 2 de la tarde Bélgica contra Egipto, a las 5 sí, Arabia Saudita contra Uruguay, y a las 8 Irán con Nueva Zelanda. ¿Cuál es el partido que te genera más expectativas?
0: No, definitivamente, ¿no? Lo de Egipto, Bélgica-Egipto. Me gusta ese partido. Creo que Bélgica se realiza una selección con mucha calidad individual, también con calidad colectiva, y también quiero verlo por el morbo, ¿no? Lo de Uruguay con Arabia Saudita, ya el técnico Bielsa quiere irse, no quiere saber nada. Parece que hay división en el vestuario, es claro eso. Declara mal a la prensa, se queja de todo. Pasa por un mal momento Marcelo Bielsa, muy complicada su estadía en Uruguay. Acaba el Mundial y se va. Yo creo que se quiere ir antes. No aguanta más a la prensa, a los jugadores y ni a la organización, Katiuska.
1: Bueno, y Katiuska, mañana, te informo. No,
0: sí, dime.
1: Por favor, dime. Para mañana, Francia con Senegal a las 2. Luego ¿sí? tenemos a mi candidato, Irak con Noruega. A las 8 de la noche Argentina y Argelia, y a las 11 Austria con Jordania. ¿Cuáles son tus favoritos?
0: Para mí, bueno, Noruega, ¿no? Obviamente, y también Argentina y Francia. El partido más bonito ahí podría ser Argentina-Argelia, ¿no? Argentina, obviamente, favorito en el partido, pero Argentina también juega un fútbol muy bueno, un fútbol de toque, un fútbol de asociación, un fútbol técnico, ¿no? No es un equipo picapiedra, favorito es Argentina, pero creo que vamos a ver de repente buenas jugadas en el conjunto de Argelia, porque es un equipo que intenta siempre con cualquier rival jugar al fútbol, jugar al fútbol. Es un equipo muy sudamericano, se puede decir, Argelia.
1: Correcto, Ian. Solamente 5 segundos la mención honrosa de los aficionados japoneses que tienen la costumbre de que cuando acaba su selección se ponen a limpiar todo el estadio. Saludamos su cultura.
0: ¿No? Totalmente, ¿no? Antes, durante el partido, antes también, el orden, hasta también están copiando canciones argentinas también, y el vestuario, los cuales también todo limpio, limpiecito, ¿ah? Desde Japón, la mejor hincha de Japón, en el orden, la limpieza y la curiosidad, aunque la locura la pone Corea del Sur definitivamente. Bueno, se viene un harto sabor y ¿sabes por qué es? 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
1: Excelente, Ian Rodríguez, conductor de Exitosa Deportes, toda la información, detalle, debate y mucho más con los amigos de Exitosa Deportes a las 2 de la tarde. Muchas gracias, Ian.
0: A la orden.
1: Y así cerramos nuestra secuencia Campeones del Mundo.
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1: Somos Exitosa, somos la voz de los que no tienen voz, estamos conectados a nivel nacional y hasta ahora nos vamos para el cercado de Lima con nuestra compañera Karen Santillán. Contigo, Karen.
3: Katiuska, ¿qué tal? Muy buenas tardes, información en vivo, y este domingo se celebra en nuestro país el Día del Padre, y sé que tanto tú como las personas que nos están sintonizando se preguntan qué le regalo a papá en su día. Pues te comento que aquí en Mesa Redonda hemos encontrado regalos desde los 4 soles, billeteras accesibles al precio de todos los bolsillos, pero además hemos encontrado otros regalos que también se les puede dar a papá en su día. Conversamos con la señora Verónica, comerciante del conglomerado, que nos ha dado precios de estos productos. Escuchemos.
4: Pero tenemos varios equipos, que es el Real Madrid, papás deportivos, ¿no? Que les gusta ahorita que está en Mundial. Hay de la U, de la Alianza, y para un papá ya pues que no le gusta repetir el plato, ¿cómo se dice? Una taza doble porción.
3: La taza es grandísima. ¿Cuánto le encontramos? Viene con un bolígrafo y un reloj además.
4: 15 soles.
3: 15 soles, la taza grande con el bolígrafo y el reloj. Y en el caso de estas tacitas que son de equipos deportivos, de la U, de la Alianza.
4: Ah, ya, este te dejo a 5 soles. Si llevas por mayor, hasta 4 te puedo dejar.
3: ¿Qué otras cositas tenemos para papá?
4: Ahora que está de moda el mundial, tengo el toma todo con su cañita.
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4: Sí. Está a 20 soles.
3: 20 soles.
4: También tenemos en esta presentación con su correa, su tacita.
3: ¿Cuánto nos cuesta esta presentación de la tacita con correa?
4: A 10 soles.
3: 10 soles, muy económico. ¿Y esto con la billetera?
4: Igual a 10.
3: El mejor papá del mundo, tu tacita y tu billetera. 10 soles.
4: 10 soles. Acá también tengo varios modelos. Por ejemplo,
3: otro modelo.
4: Le dicen Chop. Es una tacita transparente.
3: La tacita cervecera.
4: Sí.
3: ¿A cuánto?
4: 6 soles por mayor.
3: 6 soles, eso le interesa a nuestro productor Álvaro Tapia. Él ha estado bastante interesado en saber sobre esos chopsitos. ¿Qué más tenemos?
4: A este lado tengo para los papás que brindan, ¿no? Con su vinito, para que puedan disfrutar en, más que nada en la oficina. Tenemos así un destapador, una colección completa para la boca de la botella, para que no se derrame. Buena presentación, viene en cajita también.
3: Esto le podría interesar a Jesús Verde. Esto es para los papás que suelen brindar con vino. ¿Qué es lo que tiene?
4: Acá tiene su destapador, su sacacorcho, para que no se rompa el pico de la botella. A 15 soles, precio de mayor. Es el grande, porque tenemos dos tamaños.
3: ¿A partir de cuántos por mayor, señorita?
4: De 3 unidades.
3: 3 unidades. ¿Y cuál es lo que más se le ha pedido en estos días? Lo más requerido.
4: Ahorita están saliendo lo que es billeteras, sencilleras, correas.
3: ¿A cuánto las billeteras?
4: A 5 soles, tengo sencilleras a 4.
3: Desde 4 soles podemos encontrar el regalo para papá.
4: Y para el campeón de la casa, ¿no? Una copa.
3: Reloj, la copa para el papá. ¿A cuándo encontramos la copa?
4: A 12 nada más.
3: 12, pero nos dice que hay regalitos desde los 4 soles, las billeteritas, y de repente son varios papás en casa.
4: Sí, para que lleven. También tenemos esta presentación, ¡exitosa! 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Y si llevas por mayor hasta 10. ¿Qué tal ha ido las ventas? Gracias a Dios nos está yendo bien. Estamos ahí atendiendo al público, que vienen para los colegios, más que nada. Están viniendo las mamás ya estos últimos días. Ya nos queda poco para los regalos de papá en casa, ya como se dice, ¿no?
5: Muy bien, muchas gracias. Sí.
3: Bien, Katiuska, como hemos escuchado, hay tazas, hay relojes, hay billeteras, hay de todo un poco en mesa redonda para poder homenajear a papá este domingo. Contigo.
1: Así es, Karen, gracias. Vamos a la pausa y volvemos con mucho más. Somos exitosas, somos la voz de los que no tienen voz.
2: La hora en exitosa. 12 del día y 58 minutos. 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
1: En su cuarta participación mundialista, Egipto busca por primera vez alcanzar la victoria en esta competición que estrenará a 48 selecciones en México, Estados Unidos y Canadá.
2: Sin conocer de derrotas en las eliminatorias africanas, los faraones buscarán mantener esa férrea defensa ante selecciones como Bélgica, Nueva Zelanda e Irán para alcanzar el objetivo de los octavos de final.
1: Con Mohamed Salah como su principal artillero, siendo el máximo goleador de su país en la cita mundialista con 2 anotaciones, Egipto tratará de dejar recuerdos imborrables en Norteamérica 2026.
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0: 1:04, estamos conectados a nivel nacional. Somos Exitosa, la voz de los que no tienen voz. Y hasta ahora vamos a presentarle nuestra secuencia, El Buen Comer.
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0: Y le damos la bienvenida a la licenciada Marilyn Montejo, nutricionista. ¿Cómo estás, Marilyn?
3: Hola, Cariuca, muy bien, Exitosa. Muy feliz de estar con ustedes.
0: Gracias. El tema cae perfecto porque tengo ahorita a mi tío en mi casa, que es adulto mayor. Adultos mayores, nutrición para ellos. ¿Cómo Gracias. Los alimentamos de calidad, ¿no? Que es lo más importante.
3: Así es, has dicho algo muy cierto. Es muy importante poder conocer al adulto mayor que tenemos en casa y conocer sus gustos también. La alimentación siempre se debe adaptar al paciente, no al revés. Por favor, eso es muy importante. Punto número uno, conocer qué es un adulto mayor. En países en desarrollo como el nuestro, se considera a partir de los 60 años. Pero no es igual la alimentación en 60 años que en 80 años. Claro. Entonces también hay que conocer eso y, como te decía, los gustos del paciente.
0: Correcto. Ahora, hay gustos y costumbres, ¿no? En casa, por ejemplo, se come mucho carbohidrato. O sea, están acostumbrados al arroz, la papa, el camote, el choclo y la prensa, ¿no? Aunque yo trato de cambiar un poco ello, pero es difícil cambiarles el chip de que tiene que estar súper lleno el plato.
3: Así es. Además, algo que has comentado también, muchas veces eligen esos alimentos por la consistencia, porque son blandos y a veces no hay la capacidad motora o de repente faltan ya piezas dentarias y por más que tengamos de repente algún sustituto, no es lo mismo que tener tus propios dientes. Entonces, ahí dos consejos. Uno, que nada, recordar que los dientes, estamos como muy acostumbrados a pensar que el adulto mayor va a perder piezas dentarias, pero la verdad es que no debería ser así. Deberíamos lavarlos adecuadamente, cuidarlos adecuadamente, ir al odontólogo una vez al año por lo menos o cada 6 meses, dependiendo, y mantener nuestros dientes, porque eso va a hacer que podamos comer cosas de repente un poco más duras también, aunque tengamos más de 60 años, digo, las verduras, las frutas, por ejemplo. Ese es un punto súper importante y eso es, hay que evaluarlo, ¿no? Si el paciente tiene las piezas dentarias o no. A veces, cuando faltan un poco o duele al masticar, se comienza a comer alimentos muy blandos y ahí se eligen principalmente harinas, panes, ¿no? Quequitos o cosas blandas. Pero a veces nos olvidamos de que hay alimentos blandos también que son altos en proteínas, como por ejemplo yogures, podemos tomar leches, el huevo es una excelente fuente de proteína y con una consistencia que permite hacer muchas preparaciones, así que es una excelente opción para el adulto mayor, además de todos los nutrientes que tiene, que va a ayudar también a que pierda menos progresivamente de repente la memoria, ¿no? O que pueda haber demencia senil. El pescado, ¿no? Es una excelente fuente también. Y dentro de las harinas, nuestros pseudo cereales peruanos, ¿no es cierto? La quinoa, la kiwicha debería ser las mejores opciones para combinar, no solamente en la alimentación de salados, sino también en postres.
0: Correcto. Bueno, cuando está haciendo frío, que hoy, por ejemplo, este no es el caso porque ha salido sol, se asocia al adulto mayor con los calditos, ¿no?
3: También.
0: Que son para ellos mucho más cómodos. ¿Cómo hacemos que este caldo sea ¡Exitosa! Sustancioso, que tenga proteína, que tenga vitaminas?
3: Así es. La verdad es que tanto en niños pequeños como en adultos mayores, o sea, en personas que necesitamos que consuman una buena cantidad de nutrientes, las sopas o calditos deberían ir en segundo lugar.
0: Correcto.
3: Yo te doy tu plato de segundo con lo que yo necesito que comas y si todavía te queda hambre, pues te daré un caldito, ¿no? Ahora, hay sopas también bastante nutritivas, pero en la parte espesa de la sopa. Si yo pongo a hervir un montón de huesitos o de carne, ¿no es cierto? Y le voy a dar solamente el caldo, ahí van a haber algunas vitaminas, minerales flotando, pero no se va a comer la proteína, que es lo que necesitamos, ¿no? Así que pueden ser unas sopas sustanciosas y darle justamente la parte espesa de ese de esa sopa.
0: Como donde, el sancochado, ¿no?
3: Por ejemplo, un sancochado que tiene muchas verduras, habas, ¿no? O sea, tiene leguminosas
0: tiene
3: también.
0: Tiene carne también.
3: Exacto. Pero que no sea puro fideo, sino que haya un fideito por ahí, pero más que nada las verduras y la carne.
0: Excelente. ¿Cómo trabajamos su alimentación cuando hay comorbilidades, como por ejemplo diabetes?
3: Así es. Eso también es súper importante detectar. Hay adultos mayores que van a tener par de enfermedades que pueden ser más comunes o asociados al adulto mayor, pero son altamente funcionales. Y hay el adulto mayor que tiene más de dos enfermedades y que ya tiene mucha dependencia de repente de sus familiares o del Estado. Entonces ahí va a ser diferente la alimentación también, y sí se ha visto en los estudios que mientras más funcional sea, mejor va a ser su alimentación. Entonces ahí tenemos que ver nuevamente los gustos y costumbres también que tiene la persona y irle adaptando la alimentación. Si el apetito ha disminuido, por ejemplo, lo que tenemos que hacer es potenciar esos poquitos que sí puede comer o que sí recibe con alimentos más energéticos y más ricos en nutrientes. Por ejemplo, la harina de habas, ¿no? O la harina de siete semillas, ¿no? Todo ese tipo de harinas o frutos secos, por ejemplo, sirven muchísimo para potenciar más un jugo o una papilla, ¿no? Y evitar, por ejemplo, bebidas que puedan hacerlo más bien ir mucho al baño, ¿no? Porque a veces el adulto mayor no quiere tomar mucha agua porque ir al baño significa todo un reto de levantarse y estarse moviendo continuamente. Entonces, por ejemplo, el café o algunas infusiones que son diuréticas, hay que más bien tenerlas un poquito de lado, y sí preferir de repente agua, refrescos, sopas también pueden ser, suman ahí en la hidratación.
0: Excelente, vamos a hablar con el público a través de los números 7410-955 y el 940-800-800, nutrición en adultos mayores. He escuchado con mucha frecuencia, Marilyn, que ellos tienen mucho problema del estreñimiento.
3: Puede ser, justamente porque como dejan de comer alimentos con fibra, que son las frutas, las verduras o los alimentos integrales, pueden estar acompañados de estreñimiento. Y encima, que no quieran tomar mucha agua, lo complica más. Entonces, hay algo muy importante. A veces hay retención de líquidos, por ejemplo. No nos damos cuenta que en las piernas o en los brazos apretamos y no regresa la piel a su lugar. Quiere decir que hay retención de líquidos, y a veces pensamos que lo mejor es no tomar líquidos. Y en realidad, el cuerpo, en un mecanismo de defensa, comienza a retener líquidos cuando no le damos la cantidad de líquidos suficientes. Entonces, hay que observar eso. Hay que darle los líquidos suficientes. A veces, en algunos casos, será una rehidratación también, pero sin exagerar con el sodio, por ejemplo, la sal, ¿no? O sea, hay que evitar los alimentos ricos en sal, porque eso también va a hacer que eliminemos más líquido o alimentos diuréticos, como te había comentado, el café y otras, o las gaseosas, por ejemplo. Hay varias cosas importantes.
0: Fibra, ¿no?
3: La fibra, sí. El estreñimiento justamente va a ser por falta de movilidad, ¿no? De repente un paciente que está mucho tiempo sentadito o que no está haciendo las mismas actividades que hacía antes, que no haya fibra y que no haya agua. Entonces, esas tres hay que irlas reponiendo poco a poco, y dependiendo de si el paciente es muy funcional o no, vamos a hacer diferentes ejercicios también acompañando a esta buena alimentación.
0: Correcto, Marilyn. Vamos a recordar los números de Radio Exitosa: 7410-955, el 940-800-800, nutrición en adultos mayores. 7410-955 y el 940-800-800. Y siempre es recomendable que puedan consultar con un experto, ¿no? Porque cada dieta es distinto para cada persona.
3: Así es, totalmente. Por favor, hay tips generales para el adulto mayor, así como lo hay para niños, o como lo hay para mujeres, o para gestantes, pero cada persona realmente es un mundo, tiene muchas cosas alrededor, entonces es importante considerar eso también. No porque sea un niño o un adulto mayor le vamos a dar lo que yo creo que es lo mejor, sino que debe estar adaptado también a lo que le gusta, ¿no? Y a lo que puede comer.
0: Correcto, Marilyn. Ahora, he escuchado mucho de los pacientes o los oyentes que llaman aquí en la secuencia, que hablan de los extractos, ¿no? Porque se ha hecho hace años, o no sé si ahora, digamos, mucha buena publicidad del extracto. ¿Es positivo tomar extracto? ¿Es bueno? ¿Para qué sirve?
3: Si nosotros evaluamos a una persona y esta efectivamente tiene un problema para consumir, por ejemplo, frutas, verduras, o sea, no tiene buena masticación, por X motivo no los puede consumir, en esos casos podríamos utilizar algunos extractos, ¿no? Como para fuentes de principalmente de minerales y de vitaminas, ¿no? Puede ser. A diferencia de lo que hablamos cuando hablamos de alimentación saludable en general, ¿no es cierto? Ahí decimos jugos, extractos, no, porque te absorbes todo el azúcar, pero en el adulto mayor sí queremos que absorba. Correcto. Entonces hay que ver en qué casos va a ser necesario, ¿no? Si nosotros tenemos un adulto mayor con sobrepeso u obesidad, entonces no sería lo mejor, ¿no? Ahí vamos viendo entonces en cada caso cuándo se va a recomendar y cuándo no.
0: Correcto. Ahora, cuando uno va envejeciendo, ¡exitosa!, va perdiendo también la masa muscular, ¿no? Entonces, ¿cómo recuperarla o cómo fortalecerla?
3: ¿Sabes que las mujeres vamos perdiendo 100 gramos de músculo por año después de los 60 años? Y los hombres 200.
0: Estoy lejitos.
3: Sí, súper lejos. Pero de todas maneras, es una pérdida que es casi, casi inevitable. ¿Cómo lo evitamos? Haciendo actividad física. Entonces, mientras podamos hacerlo, tratemos de... No necesariamente ejercicios en el gimnasio con pesas, pero sí de repente acostumbrarnos a tener una rutina donde haya mayor movimiento,
0: eso,
3: ¿no?
0: La movilidad.
3: Así es. Y si se puede hacer con algo de peso, pues mejor. O el peso del propio cuerpo también, ¿no? O sea, si puedes ir acompañado de alguien que te ayude a mejorar justamente las fibras musculares, las de las piernas son las más grandes que tenemos en el cuerpo, entonces son las más importantes. Correcto. Hay que tratar de no perderlo.
0: Hay una llamada, por favor, Marilyn, ponte los audífonos aquí en la secuencia El Buen Comer de Radio Exitosa. Hola. Buenas tardes. ¿Cómo está? ¿Le escuchamos? ¿Cómo está?
4: Pero cuando era joven comía regular. Ahora se me como poco, pero mi desayuno es un extracto de beterraga, zanahoria, mi leche, mi tostada. No, mi almuerzo es mi segundo. De una semestre, es más, le puedo decir un jugo de naranja. Quisiera que me digas si está bien.
3: ¿Tendrás sobrepeso?
0: Correcto. Por favor, ¿tiene sobrepeso usted? ¿Cuál es su peso aproximado, no? Un poco para darle referencia a la nutricionista.
3: Está bastante bien. Muy bien, excelente. Yo me pareciera, porque lo que usted me comenta, que se preocupa mucho por su salud y su alimentación. Entonces eso está súper bien. Ahí tenemos un punto a favor. Lo que sí, en lo que usted nos ha contado rapidito, pareciera ser que hay mucho carbohidrato y todavía le está faltando un poco de proteínas. Porque si está tomando extracto, está tomando una tostada, carbohidratos. Y leche tiene proteínas, pero no la cantidad suficiente como para que usted mantenga su masa muscular. Entonces, hemos preguntado el peso solamente a manera para guiarnos un poquito, pero en realidad lo más importante sería medir cuánto tiene de ese peso de grasa y cuánto tiene de músculo. Como les comentaba hace un rato, el músculo se va perdiendo con la edad, entonces es importante que no lo termine de perder. Recuperarlo es más difícil que mantenerlo. Entonces, trate de hacer algunos ejercicios. De repente puede ir revisando, hasta incluso en internet ahora se pueden ver algunos ejercicios que le ayuden a mantener su masa muscular. Y la proteína va a tener que acompañar también.
0: ¿Qué es proteína, Marilyn, para explicarles?
3: Sí, perfecto. Las proteínas son nutrientes que se encuentran principalmente en los alimentos de origen animal, como la leche, los quesos, el huevo y las carnes. También lo tenemos en las legumbres, por ejemplo, en los frijoles, las lentejas, los garbanzos, en menor cantidad, y también en los frutos secos como pecanas, nueces, almendras, pero también están combinadas con grasas, entonces hay que comerlas, pero con cautela. O sea, en buenas proporciones, mejor dicho. Entonces, estas proteínas que le comentaba, como en el caso de la leche, tienen, por ejemplo, por una taza, va a tener menos de 15 gramos de proteína en una taza grande, ¿no? Entonces, le está faltando un poco. Al día debería consumir 25 a 30 gramos de estas proteínas. Entonces, por ejemplo, un filete grande de pollo, pescado o res, incluso, puede tener 22 gramos de proteína. Entonces hay que ver.
0: Una buena presa.
3: Exacto. A veces nos comemos una piernita, por ejemplo, ¿no? Lo que comentábamos una vez, y más que nada es hueso que carne. Entonces no estamos comiendo ni siquiera 100 gramos de carne y podría estar siendo muy poco para el resto de la alimentación. Entonces a ese desayuno que usted comentó, por ejemplo, yo le metería un par de huevitos todas las veces que pueda, si puedo, con verduras, ¿no? No siempre el extracto. El extracto va a estar bien, pero si usted come verduras, de repente no es necesario, entonces lo puede cambiar por esa una alimentación entera, ¿no?
0: Correcto, Marilyn. Vamos con la siguiente comunicación. Hola, buenas tardes. Hola, buenas tardes. 7410-955, el 940-800-800. También se vuelve frecuente lo que ha dicho nuestro oyente, que ya no van, como que no tienen tanto gusto por comer, ¿no? Ya no quieren comer.
3: Así es. Justamente por eso es que es importante ver cómo podemos potenciar esos poquitos que de repente sí come. Y de repente fraccionar también. Ya no es desayuno, almuerzo, cena. Puede ser desayuno, media mañana, almuerzo, o el almuerzo en dos partes incluso, una media tarde.
0: Así es. Según sus gustos, sin forzarlos tampoco. Hola, buenas tardes.
5: Buenas tardes, señorita.
0: ¿Cómo está? ¿Cómo está? Lo escuchamos con su pregunta.
5: A ver. Déjame chequear una dirección, a ver. Yo me llamo Orlando, tengo 105 años. Pues mi desayuno, yo como dos huevos crudos, no, dos huevos sancochados, uh-huh. y dos panes y una taza de cuaca. Y a media mañana, para después con unas frutas, sería pues manzano o plátano. Y a la hora de almuerzo, su arroz normal, una presa normal y una media taza de sopa. Uh-huh. Y si hay fruta, fruta. Y en la noche es su taza de agua de hierbas con su pan con queso. Es solo. ¿Quién me diría si está bien ahí o no, señorita?
0: Gracias. Correcto, gracias. Super. ¿Alguna comorbilidad que tenga? Porque también es importante eso, ¿no? ¿Alguna enfermedad? ¿Algún diagnóstico?
3: Medicamentos.
0: Claro, eso también, Marilyn. Bueno, esa información no nos dio. Le pido a la población que llame, que nos amplíe el panorama. Y esto es algo general, ¿no? Porque eso no es hay que... Claro, hay que ver cada caso exacto.
3: Efectivamente. No llegué a escuchar bien el desayuno, escuché dos huevitos.
0: El desayuno dijo dos huevos, dos panes, una taza de cuáquer, fruta media mañana, media tarde, su almuerzo es arroz, es una presa y es sopa, y su cena es también una infusión con un pan con queso.
3: Nosotros, miren, lo que ha mencionado está bastante completo en el sentido nutricional, o sea, tiene proteínas, tiene carbohidratos, hay frutas, hay verduras, hay fibra, ¿no es cierto? Hasta ahí bacán. El tema es que como no tenemos el contexto completo, no sabemos cuánto mide el señor, cuánto está pesando, si es que tiene alguna enfermedad o está tomando algún medicamento, a grandes rasgos yo podría decirle que es saludable. El desayuno, de repente, si va a tomar avena, por ejemplo, de repente ya no dos panes, podrá comer uno.
0: El cuáquer,
3: ¿no?
0: Es avena. Exacto, eso es lo avena. Que la gente no sabe. Ah, ¿no? Esa es una marca de avena, porque hay muchas marcas más.
3: Así es, sí, muchas veces le llaman cuáquer a la avena. Ajá. Y la avena también es un carbohidrato, entonces puede reemplazar tranquilamente un pan.
0: El carbohidrato es el pan, la papa, el camote, el choclo, es oca también, o yuco también es carbohidrato. Hola, buenas tardes.
6: Aló.
0: ¿Cómo está? Bienvenida Exitosa, le escuchamos.
6: Ah, ya, le quería consultar, por ejemplo, yo como bastante verduras, por ejemplo, como ensalada de palta, tomate, lechuga, pero con porción de, puede ser una presa o dos presas, sin porción de choclo, no sé si eso será mi alimentación así normal.
3: Uy, está muy bien, felicitaciones. ¿Cómo se siente usted? ¿Se siente saludable? ¿Siente que está un poquito subidita o tiene alguna enfermedad de repente tomando algún medicamento?
6: No, no estoy tomando ningún medicamento, pero eso me dijo el nutricionista, que yo donde yo vivo, que debo de comer, y debo comer, dice, unos 5 o 6 huevos, dice, pero el blanco, no el amarillo.
3: ¿Cómo? ¿Se refiere a la clara del huevito?
6: Sí.
3: De todas maneras, la yema tiene todos los nutrientes que nos importan en el huevo también. Entonces, por lo menos métale una o dos al día de las yemitas. Está bien que coma las claras también. Sí, si usted no tiene ningún problema de hígado graso o algo que tenga que restringir las grasas, el huevo completo tiene mucho más proteína y tiene todas las vitaminas y minerales que necesitamos para estar sanos. Lo que usted ha comentado de su almuerzo está excelente, está muy bien. Yo le agregaría una cucharada de aceite de oliva en las ensaladas y con eso va a ver que le va a ir, pero de maravilla.
0: Claro, y ahí ella explica, ¿no? Me lo ha dicho el nutricionista, se nota que hay una influencia médica, ¿no? Así que escuchemos a los expertos, por favor. Hola, buenas tardes.
7: ¿Aló? Buenas tardes, Catusquita, ¿cómo estás?
0: ¿Cómo está? Muchas gracias por su cariño.
7: Hola, linda, mamita linda, preciosa, pásame con la doctorita.
0: Está aquí en vivo escuchando a la doctorita.
7: Ya, señorita, doctorita, ¿sabe que yo tengo 86 años?
3: Wow.
7: Todo normal, camino, todo, pero ¿sabe qué? Tengo gastritis crónica de hace años. Y mi alimentación, a veces como soy un poquito tragona, como el pan... ¿Usted qué me recomienda?
3: Ya. Primero que nada, felicitaciones. Se le escucha súper jovial. Yo envidiaría esa voz. Me encanta. Y aparte, cómo se expresa. Maravilloso. Lo que le puedo recomendar para el caso de la gastritis es que sus comidas sean fraccionadas. Uh-huh. Si va a comer algo, le provocó algo que es un poco grande, pues coma la mitad y luego la otra mitad, porque en la gastritis puede que ya haya, definitivamente hay una inflamación en la mucosa del estómago. Entonces, si usted estira demasiado, ya sea con comida con bebidas, le va a causar más daño. Entonces trate de comer fraccionado, mastique bien, evite alimentos muy fríos o muy calientes, y por ejemplo la avena en este caso es, o el cuáquer como le dicen muchas veces, es muy saludable para atenuar un poco los dolores que puede causar la gastritis. Entonces esas serían las recomendaciones principales. Y además, después de comer no se vaya a acostar, ¿no? Trate de dar una caminata, de repente una vuelta a la manzana, le va a hacer súper bien, para que no haya reflujo y que no haya más acidez en el estómago.
0: Correcto. Escuchen, en mi casa, yo ya no me meto, doctora, que se lo diga la doctora, ¿no? Porque a veces veo un platote de sopa, un plato gigante de segundo, y claro que mi tío pues se inflama también, porque también tiene gastritis.
3: Ah, mira, sí, pues va a haber inflamación.
0: De a poquitos, escuchen ahí en la casa. Hola, buenas tardes.
8: Es doctorita. Buenas tardes.
0: Sí, estamos en vivo, le escucha la doctora.
8: Ya. Doctorcita, mire, sabe que yo soy diabética y tengo artrosis, y no sé qué puedo comer porque siento que mis brazos están haciendo delgados, y cuáles son las cosas, cuál es la vitamina que tengo que ponerme o comer, qué es lo que debo de hacer. Tengo hipertensión y tengo mi edad, tengo 68 años.
3: Usted es bastante joven, señora. Ahora le voy a comentar un poco, porque para la hipertensión son algunas cosas que en realidad van relacionadas también al tema de la diabetes. Como por ejemplo, evitar las harinas blancas, o sea, los panes blancos, el arroz blanco, todo lo que sea.
0: Los postres.
3: Exactamente, los quequitos, ¿no? Los postres tienen harinas que son, que han quitado, le han perdido toda la fibra y muchos de los minerales que tiene también. Entonces, en su caso en particular, necesita estas harinas que vengan integrales, porque eso le va a dar una cantidad de fibra que es importante para usted. Ahora, siempre cuando coma alguna harina, que esté acompañada de proteínas o de grasas o de ambos. Entonces, por ejemplo, para el tema de la inflamación, por ejemplo, que puede sentir de la artritis, dijo que tenía, el omega 3 va a ser súper importante. Entonces los pescados son la mejor proteína que usted va a poder tener, incluso podría tomar este hígado de pescado, también podría ser una
0: aceite
3: opción.
0: Aceite de bacalao,
3: por ejemplo, exactamente. Eso podría ser una excelente opción porque además es rico en vitamina D, y muchas veces el adulto mayor, al salir poco de casa, recibe poco sol y por lo tanto desarrolla poca vitamina D. Okay. Y si hay poca vitamina D, hay poco absorción de calcio. Así consumamos calcio en la alimentación. Entonces, la vitamina D es muy importante para que justamente los huesos se mantengan fuertes. Entonces, justo va acompañado todo. El pescado va a ser una excelente opción.
0: Un sudado de pescado, que es un pescado completo, ¿no? Con su arrocito, riquísimo. Imagínate. Con su ensalada. Ya.
3: Excelente.
0: Hola, buenas tardes.
9: Aló, buenas tardes.
0: ¿Cómo está? ¿La escuchamos?
9: ¿Qué tal? Tengo una consulta. Soy una paciente que actualmente... Buenas tardes, ¿qué tal? Tengo una consulta. Soy una paciente que acabo de dar de... Me acaban de dar de alta por un tema de pancreatitis.
3: Uh-huh. Sí, me imagino que a usted le han restringido mucho lo que son las grasas, ¿cierto?
9: Correcto.
3: Efectivamente. Entonces, la poquita grasa que todavía puede consumir tiene que ser la grasa de mejor calidad. Siguen siendo nuevamente los pescados la mejor referencia. Lo que tenemos que sacar de nuestra vida casi por completo en su caso son todos los aceites comerciales, vegetales, ¿no? Porque esos, bueno, y también todas las comidas ultra procesadas, o sea, todos los que vienen envasados, que son alimentos que de repente no son alimentos propios de la naturaleza, ¿no? Entonces, evite todo eso, por favor, porque ahorita su páncreas está pues tratando de recuperarse, de regenerarse, entonces hay que darle una buena alimentación, y las grasas poco saludables son las que tenemos que sacar de la alimentación.
0: Excelente, gracias a la licenciada Marilyn Montejo, nutricionista. Muchas gracias, Marilyn, por tu tiempo.
3: Gracias a ti, como siempre un placer de poder hablar contigo y con la población.
0: Excelente, muchas gracias. Vamos a la pausa y volvemos con mucho más. 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
1: Luego de 28 años de ausencia, Noruega volverá a competir entre las mejores selecciones del planeta con la intención de imponer el poder ofensivo que exhibió en las recientes eliminatorias europeas.
2: Con Erling Haaland como máxima referencia en ataque, tras marcar 16 goles en la fase clasificatoria, el conjunto nórdico buscará superar por primera vez la barrera de los octavos de final, instancia que alcanzó en 1938 y 1998.
1: Los noruegos intentarán trasladar a Norteamérica 2026 el dominio mostrado en las clasificatorias, donde firmaron una campaña perfecta, ganando todos sus partidos y cerraron con una impresionante cifra de 37 goles anotados.
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0: La temperatura en Lima 19 grados, Iquitos 23, Arequipa 14 grados, 1:31 p.m. En comunicación con Exitosa, Virgilio Hurtado, experto en temas electorales, señaló que el Jurado Nacional de Elecciones podría flexibilizar su normativa y evaluar un reconteo de votos en escenarios específicos en el marco de la segunda vuelta electoral.
1: Cuando se da esta situación del empate técnico, por lo que está en juego, que es la gobernabilidad del país, y ante dudas razonables de que se hayan producido graves irregularidades, el Jurado Nacional de Elecciones pueda flexibilizar la norma que reduce el recuento únicamente cuando lo requiere el Jurado Electoral Especial y para situaciones de nulidad insalvable. Y ello quedaría a discreción del Pleno del Jurado Nacional de Elecciones, pero no para todos los casos.
0: En otros temas, el gobierno del Perú expresó su satisfacción por el acuerdo de cese de hostilidades entre los Estados Unidos e Irán, anunciado por las autoridades de ambos países. La Cancillería peruana resaltó que se trata de un importante paso dirigido a alcanzar el retorno de la paz y estabilidad en la región. En otros temas, más de 2.000 farmacias y boticas fueron intervenidas como parte de los operativos conjuntos y simultáneos que se vienen ejecutando a nivel nacional con la participación de las direcciones regionales de salud Diresas y las gerencias regionales de salud Jerezas. Las cuatro direcciones de redes integradas de salud Diris Lima Centro, Sur, Este y Norte, con el objetivo de combatir el comercio ilegal de medicamentos, informó el Ministerio de Salud. Y en nuestra secuencia, en Exitosa Te Buscamos, se ha reportado la desaparición de Victoria Sofía Álvarez Chávez, de 11 años de edad. Ella fue vista por última vez en el distrito de Santa Anita cuando salió de su vivienda a una bodega. Ella vestía short jean blanco con polo color blanco y sandalias negras. Si usted tiene información o conoce su paradero, puede comunicarse de inmediato al 964-106-258 o a la línea 114. 1:33 p.m. Tú estás en Exitosa 95.5 de la FM en Lima. Continuamos en Exitosa, te escucha.

0: 8, estamos conectados a nivel nacional.
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0: Un gran saludo para usted que nos sintoniza a través de la radio en Lima y Callao 95.5 de la FM, que nos sintoniza, que nos ve a través de Movistar por el número 34, muchas gracias, y que nos sigue por la multiplataforma de Radio Exitosa. Qué gran canción, hoy día lunes 15 de junio, quincena ya, iniciando una nueva semana informativa, deseando de corazón que sea una semana exitosa para usted que está conectado a través de Radio Exitosa, la voz de los que no tienen voz. Pregunta del día, la pregunta exitosa con nuestra compañera Chantal Ordóñez, periodista de Exitosa, para que usted pueda expresarse libremente. Le vamos adelantando cuáles son los números de Radio Exitosa. Téngalos registrados en su agenda, en el celular 7410-955 y el 940-800-800 aquí en Exitosa, en Lima y Callao 95.5 de la FM. Actualizamos también los resultados que nos presenta OMPE en su portal a tiempo real, al 98.635% actualizado a la 1:30. Keiko Fujimori, 50.053%, y el candidato Roberto Sánchez, 49.947%. Vamos haciendo restas, lo hacemos en vivo, ya lo hacemos desde el día 7 de junio, para ver la diferencia de ambos candidatos. Y la diferencia es la siguiente: 19.186 votos los separan. Keiko Fujimori tiene 9.079.296 votos y Roberto Sánchez tiene 9.060.110 votos. Actas enviadas a los jurados electorales especiales, 1.266 actas, ¿no? Hemos iniciado el programa con 1.300 actas y ahora son 1.266. Sin embargo, la proyección del sistema electoral es que podría tener ya los resultados para quincena de julio, pero al ritmo que van, donde van avanzando bastante rápido, y usted, repito, puede seguir la transmisión en vivo, podría ser, ojalá, esperemos, para inicios de julio y así comenzar ya este gobierno de transición, ¿no? Este sector de transición para que cada ministerio pueda ser contemplado ya en el plan de gobierno del partido político que gane las elecciones, porque todavía estamos hablando de un empate técnico, estadístico y técnico. 1:38, somos Exitosa y nos vamos a conectar hasta Apurímac con nuestro compañero Genaro Núñez. Contigo, Genaro, buenas tardes, bienvenido.
2: Hola, Katiuska, buenas tardes, 13:38, información en vivo desde la región Apurímac. La noticia proviene del distrito de Curahuasi, el más extenso y poblado de esta región colindante con Cusco. Hay que indicar que en medio de escenas de devoción y la preparación de hermosas alfombras desde las 4:00 a.m. hasta antes de la procesión por instituciones educativas, se desarrolló esta importante actividad tradicional en la Iglesia Católica, la fiesta del Corpus Christi. Una cantidad importante de devotos salieron de la Iglesia Matriz de Santa Catalina a la plaza a cargo del párroco de esta jurisdicción, el padre Percy Alarcón. Acompañaron distintas autoridades, jefes de la policía, el alcalde de esta ciudad, también Gorky León, y por supuesto personalidades y alumnos de diferentes centros educativos. En este marco realizado en Curahuasi, ayer se desarrolló esta gran fiesta que es, como ya dije, muy tradicional en la catolicidad del pueblo peruano y también apurimeño. El Corpus Christi se celebró a lo grande aquí en Curahuasi, en la región Apurímac. El Abancay, Exitosa, la voz de los que no tienen voz.
0: Así es, muchas gracias, Genaro. El Corpus Christi, que es una de las festividades más importantes de la Iglesia Católica y se celebra, por supuesto, en Apurímac, también se celebra en Cusco, también pasa lo mismo en Cajamarca y en muchas regiones y ciudades de nuestro país donde es una festividad sumamente importante. 1:39, somos Exitosa, somos la voz de los que no tienen voz. A esta hora vamos a presentar ya la pregunta del día, la pregunta exitosa con nuestra compañera Chantal Ordóñez, periodista de Exitosa. Casi digo compañere.
3: No.
0: Chantal, ¿cómo estás? Bienvenida.
3: Sí, te sentí que ibas a
0: compañere.
3: Decir compañere.
0: Pero me corregí a tiempo.
3: Así es, Katy. Bueno, buen lunes para ti.
0: Muchas gracias.
3: Lunes pesadito, pero le vamos a poner onda a esta situación. Y muy buen lunes para todos ustedes, para todos los oyentes de Exitosa, para toda la población que se conecta con nosotros día tras día. Estamos acá para poder presentar la pregunta exitosa, que es la siguiente. La compartimos en pantalla, por favor, querida Pía, gracias. Estamos próximos a las elecciones municipales y regionales. ¿Cuál considera que es el principal problema a resolver en su distrito? Bueno, es un año electoral, Katy. Hemos tenido las elecciones presidenciales. También estamos a pocas semanas de que anuncien quién es el candidato que va a asumir esta importante labor, que es representar a nuestro país como presidente o presidenta de la República. Y el 4 de octubre son las elecciones municipales, regionales y municipales 2026. Y tenemos una nueva labor como ciudadanos.
0: Así es, Chantal. Por eso vamos a hablar con el público a través de los números 7410-955 y el 940-800-800. Lo decía un oyente, Chantal, también tiene responsabilidades políticas y económicas los gobiernos locales y regionales, no solo el Congreso o el presidente de turno.
3: Así es, Katy. Entonces vamos a escuchar a los oyentes de Exitosa que ya se están conectando con nosotros. Las líneas ya están abiertas. Recuerde que se puede comunicar al 7410-955 y al 940-800-800. Son las líneas de Exitosa para que puedan dar su opinión. Nos dicen cuál es su distrito y qué mejoras creen que falta, que quizás el anterior alcalde no ha cumplido, alguna promesa, qué es lo que esperan de una próxima autoridad también.
0: Así es, Chantal, 7410-955 y el 940-800-800, los escuchamos.
3: Así es, Katy. Hola, ¿cómo está? Buenas tardes.
4: Hola, buenas tardes.
3: Buenas tardes, señor, ¿cómo está?
4: Muy bien, muchas gracias.
3: ¿Qué tal,
4: señor? Un placer hablar con dos lindas damas el día de hoy.
3: Muchas gracias.
4: Gracias por alegrarme el lunes.
3: Gracias a usted, señor. ¿De qué distrito nos llama?
4: Te habla Juan de San Isidro.
3: Juan de San Isidro, de acuerdo. ¿Cuál considera que es el principal problema a resolver en San Isidro?
4: En San Isidro, bueno, el tema de las pistas, pero en general, si me permites explayar un poquito sobre el tema, aparte de San Isidro, el tránsito es un desastre. Mm. El tránsito tiene que ser solucionado, sea quien sea que sale el alcalde, y tiene que ser con el apoyo del gobierno central. Cada día el tránsito se pone peor, los taxis paran donde quieren, ahora con este tema también de las personas que tienen sus vehículos eléctricos, también que van por la vereda, van por la pista, atropellan, se van, o sea, es un desastre el tránsito. Ya es hora que alguien se ponga los pantalones y resuelva este problema. Y otra cosita más antes de cortar, por favor, que los alcaldes dejen de estar prometiendo cosas en seguridad ciudadana. Seguridad ciudadana es un tema netamente gubernamental, o sea, le pertenece al Estado, al gobierno central, al Ejecutivo, a través del Ministerio del Interior, que maneja la policía. No pueden ellos prometer cosas en seguridad ciudadana porque ellos no tienen competencia en eso. Muchísimas gracias, buenas tardes.
0: Excelente.
3: Muy bien.
0: Muchas gracias.
3: Muy bien, señor. Muchas gracias.
0: Muy informado.
3: Totalmente. Gracias por informarse y sobre todo gracias por compartir esta opinión a través de Radio Exitosa. 7410-955 y al 940-800-800. Estamos próximos a las elecciones municipales y regionales. ¿Cuál considera que es el principal problema a resolver en su distrito? Hola.
5: ¿Cómo le va, Katiuska? Un saludo cordial para la familia Exitosa.
0: Excelente. También nos acompaña nuestra compañera Chantal Ordóñez.
5: Chantal, también soy periodista de Lima Sur. Gusto de saludarlos.
0: Muchas gracias.
5: Emocionado por el que están.

0: En Lima Sur hay un empoderamiento general, lo dijo Jaime Antezana, en el tema de la corrupción, el tema del tema del narcotráfico. Se ve de que, voy a hablar claro, preciso, no me gusta. Si me tienen que poner querellas, no hay problema para mí. Las cosas claras, Catiusca. Villa María del Triunfo, hace 8 años lo gobierna Eloy Chávez Hernández. Lo gobierna Guido Íñigo Peralta Villa El Salvador. Hablemos claro y con temas puntuales. No todo es cemento, Catiusca. Usted conoce Lima Sur. Aquí tenemos 136 parques que están olvidados. Tenemos una cementera inmensa que es una CEN. Dentro de ello, ellos no están pagando la deuda social que conocemos ampliamente. Dentro de ello, ¿cuáles son las propuestas de estos señores que va de Villa María a Villa El Salvador? Ahora pretenden irse a San Juan de Miraflores y irse a Pachacamac. Quisiéramos tal vez investigar todos esos temas, y esa es la obligación de nosotros como periodistas que somos. Dentro de ello, ojalá que comenten y caiga más resultados dentro de ello, Catiusca. Bendiciones.
1: Muchas gracias.
2: Gracias, señor, muy amable. 7410-955 y el 940-800-800. Números de Exitosa. Hola.
3: Señorita, ¿me escucha?
2: Le escucho muy bien, señora.
3: Ah, ya. Porque hay un eco.
2: Ok, nosotros le escuchamos bien. ¿De qué distrito nos llama?
3: Del Rima.
2: El rico Rima. La escuchamos. Adelante.
3: Gracias. Bueno, es que acá en mi casa, una chica le estaba persiguiendo a un ratero. O sea, hay delincuencia en el Rima, señorita. ¿Aló?
2: Acá estamos, señora. La escuchamos.
3: Ah, ya. Hay mucha delincuencia en el RIMAC. Y como existen estas leyes pro-crimen que las ha creado Keiko Fujimori en el Congreso para blindarse y para que no vayan a la cárcel, entonces de esa manera no vamos a poder combatir a la delincuencia. Se debe eliminar esas leyes pro-crimen. Ahí en el Congreso cometen muchos lobbies, hay mucha delincuencia. En el mismo Congreso que maneja Keiko Fujimori. Gracias.
1: Correcto, gracias. Para responderle pues al oyente, ¿no? Hay un proyecto que se llama Lima Verde, que consiste en arborizar estas zonas de Lima Sur, donde está incluido Chorrillos, Lurín, Pachacamac, Punta Negra, San Juan de Miraflores, Santa María del Mar, Villa El Salvador y Villa María del Triunfo. Se viene el fenómeno del Niño, sí, Chantal. Ahora, hay que estar enfocados también en cuáles son los proyectos verdes de cada candidato.
2: Totalmente.
1: El cambio climático es una realidad.
2: Muy importante, así es. 7410-955 y el 940-800-800. Estamos próximos a las elecciones municipales y regionales. ¿Cuál considera que es el principal problema de su distrito? Hola.
4: Aló.
2: Aló. ¿Cómo está, señora?
4: Aló. Buenas Aló. Tardes. Llamo de Pisco. Llamo de Pisco, del distrito de San Clemente. ¿Qué pasa? Es lamentablemente que el alcalde Alex Escate, él es el alcalde del distrito de San Clemente, pero ¿qué ha pasado? Acá al frente de mi casa es una calle, han invadido. Entonces le hemos presentado documento tras documento, él se hace sordo y mudo y no hace nada. Realmente no sé cómo, porque es una calle, es un pasaje a la nueva Panamericana que sale. Entonces nosotros somos del doctor Santa Rosa. Ahora que ha puesto la señora que ha invadido es al frente, es una hija de familia del frente y crían chancho, todo ahí. Y realmente pues no sé, nuestro alcalde Alex Escate está de más, no hace nada y no tiene autoridad, ni voz ni mando. Y lamentablemente ahorita han instalado su agua, tienen luz, tienen todo, y no es justo. Pues no sé cómo y a dónde nos podemos quejar, por favor. No tenemos ni siquiera un gobernador para podernos quejar. Muchas gracias.
1: Correcto, gracias. ¿Podrían en principio preguntar a la municipalidad si tienen permiso para poder operar, ¿no? Así porque es. Si ella dice que es una chanchería, afecta a la salud pública de toda la zona,
2: así
1: ¿no?
2: Así es. Así es, muchas gracias, gracias por comunicarse con Exitosa.
1: Consulten su municipio.
2: Hay que consultar al municipio porque eso no está bien, eso no es legal. 7410-955 y al 940-800-800. Hola, buenas

0: tardes. Ok, ¿cuál es la pregunta exitosa del día? Estamos próximos a las elecciones municipales y regionales. ¿Cuál considera que es el principal problema a resolver en su distrito? Hola, buenas tardes.
1: Buenas tardes, señorita Catiuca. Buenas tardes, señorita. Mire, yo vivo en San Juan de Lurigancho y el actual alcalde es el señor Jesús Maldonado, y él, en lo que es su competencia, está haciendo un buen trabajo. Ha recuperado las pistas de Avenida Lima, Avenida Santa Rosa, Avenida Central, Avenida Polonia, ha ordenado los mercados, ha sacado a los cachileros del día de Santo Grande. Y ahorita el problema principal es la avenida Fuerza de Independencia y la avenida Vice, pero eso compete a Lima Metropolitana. Señorita, esa pista está por una desgracia, tanto la avenida principal y la auxiliar. Y eso daña los vehículos, ya me dedico al transporte, y de verdad que es preocupante eso.
2: Los huecos.
1: Pero en la ciudad de San Juan de Lurigancho, yo creo que Jesús Maldonado, este muchacho, un joven señor, está haciendo un buen trabajo. Y ojalá que el alcalde que nos suceda, que el nuevo, siga con el mismo modo de trabajo. Gracias.
0: De acuerdo, señor. Muchas gracias. Gracias por comunicarse con Exitosa. 7410-955 y al 940-800-800. Hola, bienvenido, bienvenida.
3: Aló, señorita, buenas tardes.
0: Buenas tardes, señor. ¿Cómo está? ¿De qué distrito nos llama?
3: Del distrito de Vía María, señorita Katiuska, ¿verdad?
2: Así es, y también Chantal nos acompaña.
3: Señorita Chantal, buenas tardes.
0: Adelante, sí, señor. Lo escuchamos.
3: Mi nombre es Denis. Estaba llamando de acá de Vía María porque tenemos muchos problemas acá en Vía María. Tenemos el transporte, tenemos la seguridad, tenemos la basura y bueno, esperamos pues que el alcalde que salga elegido en estas próximas elecciones vea todos esos problemas, ¿no? Porque realmente las personas que estamos viviendo por acá nos afecta todos estos problemas y no vemos hasta cuándo van a solucionar los alcaldes estas cosas, ¿no?
0: Estos problemas, claro.
3: Todo el problema de la basura, señorita.
2: Muchas gracias. Y eso sí le compete a los alcaldes, eso, ¿no? Sí. Que es administrar los recursos públicos de cada municipio y también las áreas verdes. Muchas gracias.
0: Gracias, señor. 7410-955 y el 940-800-800 para que puedan responder a la pregunta exitosa del día. Hola.
4: Sí, buenas tardes, por favor. Quiero comentar sobre el asunto de los alcaldes.
0: Claro, adelante, señor. Lo escuchamos.
4: ¿Ya? Estoy llamando de acá de Campoy, San Juan de Lurigancho.
0: Adelante, ¿no? Señor.
4: Lo que ocurre acá, hay un alcalde que tenemos, Jesús Maldonado, que está haciendo muchas obras, pero solamente dándole bastantes facilidades al transportista, a los mototaxistas, pero que camina a pie. No tiene un acceso para poder caminar tranquilamente con toda la seguridad que le corresponde. Sobre todo yo soy una persona adulta mayor de 79 años, que tengo que caminar por medio de la pista porque no tenemos veredas. En todo San Juan de Lurigancho veo que hace las pistas sin veredas. Eso me parece que es un trabajo a medias. Ese es mi comentario, señorita.
0: Gracias.
4: Soy el patriota de Campoy.
0: Gracias, señor. Muchas gracias. 7410-955 y al 940-800-800. Estamos próximos a las elecciones municipales y regionales. ¿Cuál considera que es el principal problema a resolver en su distrito? Hola, buenas tardes. ¿Aló?
5: ¿Aló?
0: ¿Aló? ¿Cómo está?
5: ¿Aló, me escucha?
0: Le escucho bien. Hola.
5: Señorita, buenas tardes. O señoritas, para las dos, buenas tardes. Mire, yo le estoy llamando de Trujillo y realmente esto, lo que estamos observando es todo lo que estaba escuchando de parte de los señores que me antecedieron. Todos nos estamos quejando por las mismas por las mismas cosas que se dejan de hacer. Las pistas en mal estado, las veredas en mal estado, los parques, los jardines, la basura, la delincuencia. Pero Realmente la causa de todos estos problemas, señorita, es la corrupción. Y entonces nosotros siempre nos fijamos en las consecuencias, que es trabajos mal hechos, trabajos de mala calidad y trabajos que no se hacen, los gobiernos que devuelven el dinero que tienen disponible para poder hacer obras no lo hacen, pero todo eso tiene su origen en la corrupción, señorita. Entonces lo que estamos pensando, lo que pienso también, es de que más bien todos deberíamos emprender un esfuerzo conjunto para pedir al gobierno que haga leyes específicas para controlar estrictamente la corrupción. Si nosotros mejoramos el nivel de control sobre la corrupción desde el gobierno principal, y en todos los gobernadores, alcaldes y todos los que tienen autoridad política, las cosas van a mejorar. ¿Por qué? Porque la corrupción, señorita, elimina la competitividad y junto con eso elimina la calidad de los trabajos, y también afecta directamente, señorita, los valores de todos nosotros los peruanos. Entonces la corrupción es un factor importante porque está destruyendo al país, señorita.
2: Gracias.
5: En mi opinión, nuestra campaña, nuestro trabajo como población y también como comunicadores, y les felicito por el trabajo que hacen porque permiten que todos nosotros podamos expresar nuestras ideas, ¿no es cierto? Creo que debemos todos los peruanos ya pedir al gobierno que haga leyes específicas para controlar estrictamente la corrupción.
0: Gracias, señor. Muy amable. Gracias por comunicarse con Exitosa. Vamos con las últimas llamadas ya. Hola.
6: Buenas, señorita, buenas tardes.
0: Buenas tardes, señor, bienvenido. Adelante, lo escuchamos.
6: Ya, yo llamo de Cuaillo, Cañete.
0: Cañete, adelante.
6: Mira, señorita, acá prácticamente estamos abandonados, no viene ministro, no viene congresista, no viene nadie. Hace más de un mes que no hay agua ni luz. En todo Cuaillo, en el distrito de Quisque, San Juan de Quisque, en todos esos sitios no hay ni agua ni luz ya más de un mes. Las alcaldías se están repartiendo entre familias. El señor Chuquisuta era el anterior, en este periodo es su esposa, pero el señor Chuquisuta tiene la llave de la alcaldía, o sea, prácticamente él está gobernando y nadie hace caso. Ya ha habido informes de periodistas, pero nadie hace caso, señorita. Estamos abandonados prácticamente.
2: Terrible, muchas gracias.
0: Gracias, señor. ¿Tenemos tiempo para más llamadas, Katy?
2: Creo que ya nos ha ganado la hora.
0: No.
2: Ya está, gracias. Hasta mañana.
0: Hasta mañana, Katy, muchas gracias.
2: Gracias. Hoy en Exitosa Deportes, campeones del mundo, vamos a analizar el pobre juego en el debut de los equipos sudamericanos en la fiesta del mundo. Se quedan con los amigos de Exitosa Deportes. Chau, chau, buen lunes.
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0: primera música de polémico.
1: Música. Señoras y señores, de arranque.
2: Ya comenzamos ya con
0: el arranque.
1: Del arranque, venimos del arranque, compañés. Bueno, aquí estamos, señores. Primer resultado sorpresivo en la Copa del Mundo. No pudo España, 0-0 con Cabo Verde. Es verdad que por este formato y la cantidad de equipos, los tropiezos no castigan tanto a los equipos, ¿no? Puedes perder, puedes tener algún error, y como clasifican 2-1, entonces puedes recuperarte. No es un drama, es verdad, pero fue malo el inicio y en el juego, lo de España, como lo de Brasil el fin de semana, y por ahora el equipo que mejores impresiones ha dejado de los históricos es la selección alemana. Estados Unidos sí está, pero vamos a ver el estreno de Argentina, el estreno de Francia también. Inglaterra, a la que queremos ver una vez más con buenos jugadores, pero con una incógnita gigante y además que es histórica. Pero hablaremos de este empate tumbapuesta. Señor Jean Rodríguez, ¿cómo está? Bienvenido.
2: Ajá. ¿Qué tal? ¿Cómo te va, Oscar? También saludos para Carlos y para toda la producción. Así es, con la figura de la jornada, ¿no? Atención con el arquero Bocinha, ¿no?
1: Bocinha.
2: Que tapó 3-4 de gol. También hubo mucha desesperación en España, mucha tenencia larga. Pasaron la pelota por todos lados. También se excedieron, creo, en el remate de larga distancia en el segundo tiempo. Sorpresa mundial, porque todos tenían España candidato a ganar la Copa del Mundo.
1: Tenía yo.
2: Claro,
1: ganando, yo también.
2: Ganando España todos. Por 2 goles mínimo. Claro,
0: tienen que hacerse responsables.
2: Claro, y al final el cuadro español no pudo contra Cabo Verde. Me recordaba antes del partido que alguna vez, ¿sí?, un amistoso, como para que haga goles CR7 con Cabo Verde, empató 0-0, me acuerdo. Pero lo de España, vergonzoso por la calidad de jugadores que tiene en el campo y que también metió en el segundo tiempo, empate 0-0, críticas.
1: Entró ya mal en el segundo fuente. Tiempo. Sí,
0: tú te burlaste de mí cuando dije ambos anotan en México, Sudáfrica, y bueno, yo no prefiero, no sé.
2: ¿Cómo me voy a burlar?
0: Te burlaste. Pero
2: bueno, no, usted ayer, ¿qué va a burlar de ti?
0: Te burlaste, pero está bien.
2: ¿Cómo va a burlar de ti? Estás loco. Si eres un compañero y quiero.
0: Yo podría ahorita.
2: No he apostado ni un partido.
0: Después de España, Cabo Verde, yo podría, pero.
2: ¿Cómo un partido? ¿Cómo?
0: Tengo ahí.
2: Pero tienes pruebas que
0: tengo ahí.
2: No tengo
0: ni un
2: partido.
0: No, pero tú has dicho que España es candidata a
2: ganar. Claro, para ganar la Copa del Mundo, claro que sí.
1: Sí.
0: Ah, okay. O sea, y el candidato a la Copa del Mundo, ¿no?, empata con Cabo Verde. Bueno,
2: sí. O sea, lamentablemente, ¿no?
0: Hay que ser bien osado, ¿no? Bien aventado, ¿no? Pero bueno, está bien. La Copa recién empieza, ¿no? La Copa
2: claro.
0: recién empieza. Claro.
1: En este nuevo formato.
0: No voy a hacer lo que usted dice.
1: Uy.
0: No voy a hacer.
2: Yo me burlé, acaso. ¿Hay pruebas o no?
1: Música de polémica de arranque.
2: No, jamás me voy a burlar.
0: De manera
2: suave. Pierde plata, hermano.
0: De manera suave.
2: No, de ninguna manera me burlé de la gente. Yo no he puesto ni por eso ahora. Porque
0: un saludo a la gente. Buenas tardes para todos. Buen inicio de semana. Excelente inicio de semana. Bueno, si escucharon el programa del viernes y el sábado, que Brasil no gana, bueno, eso no lo dice cualquiera, ¿no? Pero bueno, está bien.
2: Yo lo dije acá. ¿Ah? Que Brasil no ganaba Marruecos.
0: Bueno. Paso a retirarme del programa.
2: Ahí está Oscar.
0: Paso a retirarme del programa, Oscar.
1: Yo no soy abogado, no soy defensor.
2: Ahí está
1: de
2: Oscar,
1: nadie.
2: Dije eso.
0: No. Juan Pablo tiene la. Hay que saludarlo también a Juan Pablo.
1: Hay que invitar a JPT para que se sume.
0: Claro. Él tiene la memoria.
1: A ver, señor JPT, ¿cómo le va? Buenas tardes, bienvenido al programa.
3: Está rápido.
1: Sí.
0: Sí, en menos de 5 minutos, ya está.
4: Hola.
0: Hola.
4: ¿Qué tal?
0: Bien.
2: Ah, está como Bielsa.
1: Exactamente.
0: Sí, está como Bielsa. Bielsa. Sí. Igualito. Bien.
4: ¿Qué necesitan?
1: Que trabajes.
4: ¿Más?
1: Con nosotros.
4: ¿Qué pasó?
1: Para ti, como dice Jan, ¿es una vergüenza que España haya empatado ante Cabo Verde?
4: Yo creo que España hizo el trabajo para poderlo ganar y se encontró con una figura fenomenal en el arco de Cabo Verde.
1: Pero no fue el España creativo, el España que...
4: No, pero generó situaciones de gol, tuvo
1: generó
4: 3 o 4
1: pero hay
4: de gol.
1: Mucha molestia en España por el juego, más que el resultado.
4: Ah, eso sí, pero no tiene a su máxima figura, ¿no? O sea, no...
2: Entró en el segundo tiempo.
4: Sí,
2: y no...
4: pero está a un 50% todavía Yamal. Y Ferran Torres muy incómodo, tirado hacia la derecha.
0: Las excusas no suman puntos.
4: Oh, yo sé, pero es parte del juego, hay que analizar eso también.
0: Usted también ha defendido mucho Independiente del Valle y todo lo que ha hecho Ecuador, el fútbol ecuatoriano, finalistas de Liga de Campeones y todo, y Ecuador ayer fue un fracaso. Fue un fracaso. Perder de esa manera con Costa de Marfil habla de que no vale la pena hacer proyectos tan largos y hacer toda esta... todo este esfuerzo que ha hecho el Delier, ¿no?
4: Bueno, bueno, Delier, Paraguay de... también fue fracaso, Brasil fue fracaso.
0: No, pero en Paraguay no se jactan de tener un Independiente del Valle y que, o sea, todos los mitos y todas las fábulas que han hablado alrededor de Independiente del Valle.
4: Ya, en el primer partido no se gana un mundial.
0: ¿Usted sabe cómo se siente un ecuatoriano? ¿Usted sabe cómo se siente un ecuatoriano en este momento? Se siente triste, defraudado, dolido.
4: Sí, pero les quedan partidos todavía.
0: Ah, o sea... sí, claro, tienen que enfrentar a Alemania, nada más y nada menos. Por favor, por favor. Por favor,
4: ahí va a ganar.
0: Nuestros hermanos ecuatorianos están tristes en este momento. Decepcionados con una derrota. Es cierto, no la merecía, pero acá no se habla de merecimiento, acá se habla de resultados. O sea, si no ganas, no sirve.
4: Entonces,
0: si
4: no ganas, no sirve. ¿Los turcos en qué están entonces? Porque si pierde con Australia.
0: Pero ¿qué me hablas de Turquía? No,
4: por eso te digo.
0: De las novelas turcas.
4: Son primeros partidos.
0: Yo estoy hablando,
4: señor,
0: de lo que usted y varios acá partidos también. Uno más que se me está escapando acá, pero bueno, ya seguramente ya de a poco voy a ir. Me hablan de Independiente del Valle. Nunca más me vuelvan a hablar de Independiente del Valle, por favor. Nunca más.
4: ¿Por qué,
0: ¿Me puedo, señor, pedir ese favor?
4: Hincapié, Pacho,
0: yo me olvido.
4: Quisiéramos tener jugadores de esa categoría en la Premier, señor.
0: ¿Para perder? Ya, para perder.
4: Quisiéramos tener.
0: Para, ¿Qué forma? ¿Jugadores forma Independiente del Valle? ¿Qué forma? ¿Perdedores?
4: No,
0: forma, señor, perdedores.
4: Pacho acaba de ser campeón con el PSG.
0: Finalista campeón de Champions. Ayer se lo pasearon a Hincapié.
4: Ah, por favor.
0: Como un cono lo dejaron a Hincapié. Un desastre de Piero Hincapié. Y me hablas de Pacho campeón. Ya, qué bien, que se quede por Francia. Pero mira cómo en el mundial pierde. Es una derrota.
4: Lo que le falta,
0: dolorosa,
4: a Ecuador es peso ofensivo y eso se comentó antes de.
0: No se comentó antes de hablar del Valle, de los finalistas de Champions. Ya quisiera, ahorita lo acabas de decir, ya quisiéramos tener.
4: Sí.
0: No, yo no quiero. Sí. Yo no quiero tener un Moisés Caicedo que se luce solo en el Chelsea y que viene a Ecuador y es otro jugador.
4: Otro jugador.
0: No quiero.
4: Pasado por encima su amigo.
0: Duele que te ganen.
4: Ha pasado
0: así.
4: Por encima su amigo.
0: Duele que te engañen, bueno. Duele que te mesan, que te digan que qué bonito perder, juega, ¿no? Dos remates al palo, vamos a ganarlo sobre el final, Becachese, todo el replanteo.
4: Sí, claro. Becachese no tiene culpa. Duele perder, yo lo sé.
1: ¡Uy, ay, ay!
0: Sí, lo sabes muy bien.
1: No se vaya, maestro. ¿Por qué se va?
0: Apagó micro. Ay, apagó
4: se va,
0: micro.
4: Se va, ¿por qué?
0: Salió del partido, se fue. Pero bueno, va a saludar seguramente. A mí me duele lo de Ecuador. A mí me duele lo de Ecuador, sinceramente.
1: Yo pido que el señor Torres vuelva al micrófono porque ha dejado a su compañero con la palabra suelta. Claro.
0: Que lo haga porque ya le dije todo ya.
1: No. Estamos
0: 3-0, knockout.
1: Estamos en un debate, estamos en una
0: knockout.
1: Bueno, futbolera. No se vaya, JPT. Quédese. Estamos
0: que Cristal,
1: la derrota de Ecuador.
0: La idea es que Cristal sea como Independiente del Valle. O sea, siempre Independiente del Valle. Por favor, nunca más mencionen a Independiente del Valle. Nunca más mencionen que los jugadores de la Champions y la final y no sé qué tanta cosa. Por favor, por un poquito de respeto al ecuatoriano, a nuestros hermanos ecuatorianos.
1: Y si clasifican segundos.
0: ¿A dónde van? ¿Qué? ¿Para jugar un partido más?
1: ¿Y para qué está Ecuador? ¿Para ser finalista del Mundial?
0: Oscar, llama. No sé si vamos a tener o no un colega o alguien de Ecuador. Pero la expectativa era alta. Si tienes a Caicedo,
1: normal, pero...
0: tienes a, como le dicen al niño Moy, tienes a Pacho, que es final, que bueno, es campeón de Liga de Campeones. Yo no digo Champions, Liga de Campeones. Hincapié, finalista, y no sé qué tanta constelación de estrellas. Oscar, esperabas algo más.
1: Ahora, este equipo tiene un problema que no ha logrado corregir con el paso de los años. Desde el último mundial a la actualidad, no apareció un delantero de nivel internacional y siguen apostando por cuasi gol, así le dicen a Ener Valencia en Brasil. Creo que con eso
4: no, pero tú sabes un
1: claro
4: momento,
1: el concepto,
4: ¿no?
0: Ayer escuchaba el programa y le quieren responsabilizar a Becachese, ¿no? Quieren decir que porque salió lo sacó Ener Valencia, lo tenía que haber sacado hace rato. Ener Valencia es un estorbo.
1: No tienen otro, ¿ah?
0: No, pero yo creo que este equipo está hecho para jugar con falso 9. O alguien, no un 9 referencial, sino alguien que combine con los demás muchachos. Alguien que esté en sintonía con ellos. Ya Ener Valencia no llegaba tarde a los segundos balones. Ya no es el Ener Valencia,
4: o sea,
0: de antes.
4: Plata de falso 9, dices. ¿Ah? Por ahí, plata de falso
0: 9. No, bueno, otro muchacho cualquiera que sea falso 9.
4: ¿No?
0: Plata no jugó mal, ¿ah? ¿Eh? Para que yo soy muy crítico de Plata, pero Plata no jugó mal. pero no ganaron, perdieron. O sea, ahora, eso es lo que yo voy cuando me hablan de proyectos.
2: Lamentablemente no
0: puedo. Y a los defensores de los proyectos también.
1: ¿Pero qué tiene que ver los clubes con la selección?
0: ¿Qué tiene que ver? No, obviamente la base de Ecuador es Independiente del Valle.
2: Claro, pero le ha servido para clasificar al Mundial.
1: Claro, sí. No te olvides que arrancaron con menos tres.
0: Gran logro clasificar al Mundial.
2: Sí, es un logro.
0: Gran logro, ¿no? Señores, llamen a Ecuador.
1: Aquí estamos nosotros.
0: Llamen a Ecuador. Llamen a Ecuador y pregúntenles cuáles las expectativas eran altas.
1: No, es otra cosa.
0: Teniendo a Caicedo, teniendo a Pacho, teniendo a los jugadores que tienen, la idea era pues hacer una mejor presentación, ganar.
2: La expectativa era alta, con lo que tú dices, es verdad, la expectativa era alta. O sea, ¿alta qué es en Ecuador? Clasificar y de repente llegar a octavo de final, por ahí, de repente toca rivales débiles, por ahí a cuartos, pero máximo creo que sería cuarto.
0: ¿Y tú crees que jugando como ayer?
2: No, pero era algo también que estás...
0: O perdiendo como ayer va a llegar.
2: El tema, ¿no? Porque, a ver, a profundidad, porque también la hinchada de Ecuador es jugadores, lo he escuchado también, es jugadores de hinchada y también periodismo, no querían a Becacese ante el mundo.
0: Todo lo que se... Becacese no tiene la culpa. Becacese es el último...
2: Al técnico.
0: En todo caso, el último de los culpables. No, Becacese hizo todo lo que tenía que hacer.
2: Querían que voten al técnico ante el mundial.
0: Becacese hizo todo lo que tenía que hacer.
2: Por defensivo, porque se equivoca para ellos en los cambios.
0: Becacese lo dejó todo, como la beba, lo dejó todo. Lo dejó todo.
2: No produce lo que tiene que producir en el momento complicado del partido, se viene abajo y otra vez el equipo, buen primer tiempo, pero un mal segundo tiempo también, ¿no?
0: Lo que pasa es que son las fábulas del fútbol.
1: Carlos, no jugó
0: yo, de verdad, sinceramente.
1: No jugaste como Berni Nicolás.
0: Y me siento orgulloso de ser peruano. Me siento orgulloso, sinceramente, porque si me acá me dicen, acá, ojalá que hubiera un Independiente. No, ojalá que no hubiera un Independiente del Valle. Ojalá. No, porque es doloroso. Pero hacer tanta fábula, tanta mentira, de que exporta a los futbolistas, los forman, y no sé qué tantas cosas le dan, para perder con un Costa de Marfil que...
1: Pero Carlos, son
0: 18. Ayer en el partido demostró que no fue, que, bueno, no sé, le habrán ganado un Francia que estaban, como dice Jan, alcoholizados, no sé.
1: Escúchame, sí,
0: concentrados. Escúchame,
1: pero si el camino para ti no es formar para luego exportar y potenciar tu selección, ¿cuál?
0: ¿Para
1: es?
0: Perder, para perder como
1: es?
0: Ayer.
1: Este es deporte. No. Esto es fútbol, es un deporte, se gana, se pato y se pierde.
0: Pero se pierde y no es la primera vez, ¿no? O sea, ya hace cuatro años ya se perdió también.
1: Pero, el análisis parte desde que tienes que comprender que en este deporte puedes perder y por eso no tienes que tumbar abajo todo tu trabajo,
0: Oscar,
1: y
0: está
1: todo
0: perfecto,
1: lo que has construido.
0: Está perfecto, yo te entiendo,
1: pero el mejor ejemplo de estamos mal y conseguimos un resultado a nivel de selección es Perú. ¿Y ahora cómo estamos?
0: Ahora, en Independiente de Valle también les enseñan a definir, ¿o no? Porque de casualidad, de repente no les han enseñado a definir,
2: ¿pero
0: ¿no?
2: ¿Pero qué nueve es desde el Valle?
0: Hay que meterla. Ver, o sea, no hay otro.
2: Plata es desde el Valle. No, disculpa que no tengo el dato.
1: ¿Qué tiene que ver Independiente?
0: Pasó. Estuvo. Estuvo en Independiente del Valle.
2: Oye, mira, Caicedo es centro delantero y falla goles, te puedo entender ahí, ¿no? Pero no tiene ningún nueve formado en Del Valle, Ecuador, en esta Copa del Mundo, que yo sepa. Ener tampoco es Del Valle.
0: Entonces, y el Zócalo sí, lamentablemente tengo que... O sea, cuando dicen los sudamericanos no dan buena cara, sí, es verdad. Capaz es muy pronto para decirlo, capaz, pero sí genera preocupación. Entonces algo no se está haciendo bien acá.
3: Exitoso.
0: Pero bueno, acá le aplauden todo a Domínguez, ¿no? Y acá están los resultados. Claro, yo sé que de repente acá por el formato el tercero pasa, ¿no? De repente empiezan a remontar de pronto Paraguay, de repente hasta Ecuador, ¿no? Hasta Ecuador remonta. No sé, yo de verdad, ¿tú crees que le va a ganar o le puede sacar un empate siquiera a Alemania?
2: Está complicado, yo no creo. Yo creo que...
0: Entonces es un fracaso.
2: Esta derrota ha pegado fuerte.
0: Es un fracaso si es que Ecuador queda último en este grupo. Es un fracaso.
2: Pero Ecuador también, bueno, yo me acuerdo con Senegal también parecido, ¿no? Empezó bien el primer tiempo y se cayó en el segundo tiempo, el Mundial pasado. Como que equipo contra equipos, con potencia física.
0: No sé si podemos conversar con alguien de Ecuador.
2: ¿O Senegal?
0: Para que me diga en mi cara que estoy mintiendo. Yo no soy ecuatoriano, pero si voy allá seguramente también allá no va a ser difícil. O sea, están decepcionados. Ya.
2: Se sienten
0: se sienten como el peruano. Y acá a los también, amigos oyentes que tengan base 5, sí, base 4 por ahí de pronto, pero 5 con más seguridad.
2: Ya.
0: Cuando Polonia le metió 5 a Perú.
2: Pero le metió uno nomás, de Costa de Marfil. Tú hablas como si hubiese goleado.
0: No, pero es una derrota.
2: Una derrota de un mal
0: sobre
2: tiempo,
0: el final.
2: De un buen primer tiempo, un mal
1: primer tiempo. Pero escúchame, en las
2: probabilidades. Contra un equipo
0: mal segundo
2: también,
0: tiempo.
1: No, aguanta.
2: No, de un buen primer tiempo
1: nos
2: de Ecuador.
1: Estamos olvidando y dejando fuera el análisis el buen rival que tenía al frente. No, o sea, no es que ha perdido con Curazao o Cabo Verde. Le ha ganado Costa de Marfil, que es un cuadro competitivo. Que no...
0: ¿Competitivo? Sí. Ayer yo vi otra cosa. Vimos sí. otro partido entonces. Disculpa. Escúchame, vimos otro partido.
1: ¿No te parece Costa de Marfil un equipo que le puede poner el pecho a cualquier
0: sudamericano? Ayer Costa de Marfil ratoneó y en la contra que tuvo lo vacunó.
1: Sostuvo el
0: partido. Lo vacunó, sostuvo, sí, porque sí, el otro no la sostuvo. Metió.
1: Pero el tampoco, otro no la metió. Tampoco jugó contra Cabo Verde o contra Isla Feroe o una selección inmensamente inferior.
0: Es verdad, muchachos, Costa de Marfil es un rival que compite tete a tete con España, Inglaterra, Alemania, Holanda y...
1: Está en otro nivel,
0: iba a decir Italia,
1: pero tampoco están. Es última línea africana.
2: Oye, Diallo juega en el United, ¿no?
0: Ayer pateó al arco tres veces.
1: Entró esa bola. Pero, por favor. Carlos, efectividad.
2: Dio Mandé también que jugó bien, que lo volvió loco Incapié también.
0: Es Dios.
1: Efectividad. Tiene
0: un nuevo Dios.
2: Todo juega en Europa.
0: Vamos, ¿no? Muchachos.
1: El problema de esta selección ecuatoriana ha sido la poca contundencia de su 9.
0: El problema es acá idealizar y creer que es el único camino. A Perú se le reclama que. O sea, en Perú están mal las cosas. Sí, yo sé, eso sí. No descubro nada diciéndolo. Pero tampoco la solución era después que venga Michel Deller acá a poner un Independiente del Valle. Esa no era la solución. Porque ahí están los resultados.
1: ¿Cuál es el resultado?
0: Ahí están los resultados. Escúchame, derrota, perdió.
1: Escúchame.
0: O estoy viendo mal. Yo veo Costa de Marfil 1, Ecuador 0. Ecuador, es lo que yo veo.
1: Ecuador ha clasificado ha clasificado a 5 mundiales.
2: No fue Rusia.
1: Ha clasificado a 5 mundiales en los últimos 7. ¿Te parece fracaso eso? Arrancó la eliminatoria con -3. Oscar, clasificó casi cerca al puntero.
0: Ya no es el Ecuador de inicio de milenio, que era un milagro clasificar al mundial. Eso ya pasó. Hace 20 años ya pasó eso, que Ecuador clasificó. Hasta el de Alemania te la compro. Segundo mundial de Ecuador. Ya,
1: okay,
0: a partir de ahí empezó, porque Independiente del Valle nace hace 21 años.
1: Ya, pero
0: empieza un nuevo mundo en Ecuador.
1: Entonces, para que deje de ser casualidad.
0: Donde esa milagro, indemnización también la trajeron. Acá estaba, acá me hablaban de Independiente del Valle.
1: Acá no hacemos
0: un jugador
1: nada
0: en el Chelsea. Sí.
1: Acá no hacemos nada.
0: Sí, acá no, yo tengo memoria. Acá me han puesto Independiente del Valle.
1: Es el camino.
0: Me lo han enrostrado varias veces. Independiente del Valle.
1: Ese es el camino
0: Valle
1: a seguir.
0: Ah, ya,
1: por
0: señores,
1: supuesto.
0: Están escuchando. Claro. Ese es el camino. Ese es el camino. Perder.
1: No, el resultado no tiene por qué alterar tu concepto. La derrota no tiene por qué deprimirte y tumbar todo.
0: Pregúntale
1: y
0: Ecuador.
1: Y derrumbar la casa.
0: Mira, que yo que no soy ecuatoriano me siento un poco dolido. Es que
1: estás analizando.
0: Fíjate en Ecuador.
1: Estás analizando la derrota desde lo emocional.
0: Es así,
1: y
0: es
1: no
0: así.
1: Lo racional.
0: El fútbol es emoción, Oscar.
1: Está
0: el fútbol
1: bien,
0: es emoción.
1: Pero tú estás acá con aire acondicionado. Pero, Oscar, en la tribuna con 38 grados de calor, Oscar, y gritando Ecuador.
0: No estoy con aire acondicionado porque Jan Rodríguez pidió bajarlo.
2: No, está,
0: como siempre pidió, subirlo, bajarlo, no sé cómo se dice.
2: Estamos con
0: pidió subirlo y estamos a 30 grados.
2: No, está 24, señor, para todos, 24, bueno, ahí se dice, me dicen
0: estoy sudando,
2: 2,
0: ya, estoy
2: y un
0: sudando.
2: 4, no, obviamente. Bueno. Sí, no, bueno, yo creo que en la previa
1: acá
2: también,
1: el tema es...
2: Ya... En la previa no era favorito jugar con Costa de Marfil.
1: ¿Qué?
2: No era.
1: No sé, ustedes manejan esos números. Ustedes manejan esos números.
0: Estoy en otro programa.
1: No sé cómo estaba.
0: Estoy en, hay que ser muy, en el bar, no sé dónde estoy.
2: Hay que ser muy osado para decir que Ecuador le ganaba.
0: Le ganaba,
2: Con todo respeto, no comparto.
0: Y es más, hizo, es bueno, cierto, hay que también, no voy a ser mezquino, hizo para ganarlo. Tuvo dos remates al palo.
2: Lo equipara en el segundo tiempo.
0: Lo equipara en el segundo tiempo.
2: Lo equipara.
0: Hemos visto partidos.
1: ¿Cómo estaban los números antes del partido? Ustedes que saben esas cosas.
0: Ya saben.
2: Pero, tú sabes.
0: Yo no sé.
2: Yo no he apostado ningún partido mundial hasta ahora.
1: Estaba parejo. No, está bien, pero yo no te pregunto si apostabas o no, si conocías los números.
2: Yo creo que estaba parejo. Creo que 2.40 y 2.60. No estaba.
1: Ah, bueno.
2: Durante no sé cómo estaba de repente el partido.
0: Ahora que recuerdo, sí estaba parecido. Dos cada cosa, dos empates, dos de Costa Marfil,
2: sí,
0: y dos.
2: Estaba parejo yo. A ver,
0: decimales más, decimales menos.
2: Para mí, que decir que Ecuador ganaba el partido, ¿no? Uno puede decir, oye, sí, ¿no?
0: Pero
2: gana Alemania.
0: Estamos hablando de Conmebol.
2: España no gana.
0: Estamos hablando de Conmebol y bueno, y la Confederación
2: Costa
0: Africana.
2: Costa Marfil también tiene jugadores en el fútbol europeo, también corren, son fuertes.
0: No es el Costa de Marfil de Drogba.
2: Sí, no es el
0: Costa de Marfil de hace casi 20 años donde tenía.
2: Pero tampoco Ecuador es Bélgica, pues, ¿no? Tampoco Ecuador es Bélgica o Francia, tampoco.
0: Bueno, acá me pintaron otra cosa. Acá me dijeron que Ecuador tenía uno del Chelsea,
2: hermano,
0: a uno del Arsenal, al otro del Paris Saint-Germain. O sea, salvo por una que otra posición que le
2: pero
0: falta de repente.
2: Era favorito, ¿eh? Para mí era favorito. Para mí no, en la previa no.
1: O sea, a ti la derrota no te sorprende.
2: ¿Ah? No,
1: la
2: me sorprende.
1: De Ecuador,
2: no,
1: te
2: era
1: sorprende.
2: Partido para cualquiera.
1: Estaba en tu
2: no me sorprende,
0: estamos
2: claro.
0: Estamos
2: en un partido, como le digo siempre a ustedes, era un partido inapostable.
0: O sea, para ti.
2: Inapostable, claro.
0: Y viendo el primer día, inapostable, ya, vamos por tu línea, ya. Mira, te la voy a dar. Viendo el primer tiempo.
1: Bien, Ecuador.
0: Muy bien.
1: Dominó trámite,
0: pero no la metió.
1: Rival
2: en la definición.
1: Y generó dos,
0: pero no la metió.
1: En el, claro,
0: porque en el primer tiempo demostró
2: sí.
0: Ecuador.
2: Sí.
0: Pero ¿qué pasó? ¿Por qué no le embocó? Bueno, y se le embocaron.
2: Claro, o sea, contra un equipo.
0: ¿Mentalidad?
2: Que, claro, contra un. No, definición primero, ¿no? Y Ecuador siempre ha carecido de ese tema. Definición no es que ha tenido. No fue al Mundial de 2010 por falta de definición. Llegaba 30 veces al arco en Quito y no la metía. Eso es otra cosa. Después sabíamos que con el primer tiempo y el desgaste de Ecuador, en el segundo tiempo enfrentaba un equipo también físicamente fuerte. Y sabíamos que podía llegar a mejorar Costa de Marfil. Y creo que no padeció lo que sí padeció en el primer tiempo Costa de Marfil. Lo equiparó. Para mí, físicamente, cuando enfrenta rivales tan fuertes y
0: mátenme
2: tan
0: rápido, si quieren, pero de verdad es que para hacer todo este, 20 años, ¿no? Lleva 21 años, lleva lo Independiente, claro, del Valle, de verdad para eso mejor no haga nada, sinceramente. Estaba mejor Ecuador cuando no estaba Independiente, clasificó a dos mundiales.
1: ¿Estaba
0: tranquilo?
1: ¿Estaba mejor?
0: Claro.
1: Carlos, por favor.
0: Claro. ¿Cómo
1: Ecuador? Va a decir que Ecuador estaba mejor sin Independiente del Valle.
2: No, no va a decir
0: Ecuador,
2: que...
0: sí, no, mío, no, clasificó al 2002 y ya. Al 2006.
1: Dame un vasito con ya. Agua ya, que ya, me desmayo. Ahí está,
0: eso quería, ya, eso quería.
2: Iba a decir que en el 2006 jugó octavo de final contra Inglaterra y perdió por beca tiro libre, eso es lo que va a decir. Ya le tengo la idea en la mente. Por no sacar los números, ¿no?
0: Ahí
2: pero
0: está.
2: No tenía jugadores en el fútbol europeo como tiene ahora. Tenía, claro, a Antonio Valencia y un par más y listo.
0: Uno ya, siempre necesitas uno que otro. Pero ahora ante esta constelación de estrellas, ¿no? Y que hay un complejo llamado Moisés Caicedo, ¿no? Complejo deportivo, me
1: maravilloso.
0: Refiero.
1: Maravilloso.
2: Pues está invirtiendo, pues.
0: ¿De qué te sirve tener un complejo Moisés Caicedo? ¿De
1: perder,
0: vas a perder?
2: En lugar de invertir en discotecas, se me está invirtiendo en los chicos ahí, claro.
1: Carlos,
2: también déjalo.
1: Hay que aprender a perder en el fútbol, en el deporte.
0: Sí, bien aprendido lo tiene Ecuador.
1: Ya perdiste
0: con Senegal en el Mundial pasado.
1: Es el Mundial.
0: Vamos a que, bueno, fue un tropiezo, fue un accidente.
1: No estás enfrentando a vendedores de tamales. Es el Mundial.
0: Nunca.
1: Es así. Y en el deporte tiene
0: África,
1: que aprender.
0: África en líneas generales se salva solamente porque tienen ascendencia francesa.
1: Pero son selecciones
0: jugar.
1: Físicamente muy competitivas.
0: Sí, pero no te puede ganar. África, hay que ver el trámite.
1: Tú te has quedado con el África de los 80s, que eran un flan indefensa.
0: No está tan lejos tampoco.
1: Salvo Sudáfrica.
2: A ver, sorpresa en el fútbol internacional, en el Mundial.
1: ¿Sorpresa?
2: Gana Egipto 1-0, ¿ah? Gana Egipto 1-0.
0: Gana Egipto 1-0.
2: 1-0 gana Egipto, minuto ya 23, ¿ah? Egipto le gana, atención, a Bélgica, increíble.
1: Uy, uy, uy.
2: A Shour ha marcado el gol, el pase
1: también
2: de Mohamed
1: Salah. También que todos los clubes, Dios, de Bélgica. Mío, ¿para qué? Tantas figuras, tantas estrellas.
2: Mío,
1: ¿para qué tantos que jueguen con chibolos?
2: Turquía, Suiza, Cabo
0: eso,
2: Verde.
0: Muchachos, humildemente ya estoy por cumplir acá 3 años. Siempre me han enrostrado Independiente del Valle.
1: Pero hace las cosas
0: ahí
1: bien.
0: Ahí está su Independiente del Valle. Ahí están sus finalistas,
1: o sea,
0: de Champions.
1: Independiente del
0: ahí
1: Valle
0: está.
1: Tiene la culpa de que Enes Valencia no la meta.
0: Costa de Marfil 1, Ecuador 0. Perdedores.
1: Y tú eres entrenadora. Me sorprende que critiques a un equipo formador que da trabajo a entrenadores y que saca buenos futbolistas.
0: No, es que
1: elevado además la cotización.
0: No sirves,
1: de
0: no ganas.
1: En el mercado.
0: Tanto.
1: Deporte,
0: ¿cuántas,
1: Carlos,
0: canchas tiene Independiente Valle? 15,
1: un montón.
0: 12.
1: Y
0: torneo,
1: es un ejemplo a nivel sudamericano.
0: Torneo mitad del mundo.
1: No tienen
0: sé qué...
1: ni a hijos los ecuatorianos. No le ganamos nunca.
0: Ah, nos tiene de hijos. Mira,
1: nivel,
0: ahí está, pues.
1: A nivel de clubes nos va mal.
0: Nos tiene de hijos y está perdiendo.
1: Los equipos ecuatorianos vienen a Lima y Juan tranquilos.
0: Es más, Perú ya pasó por eso.
1: Vergüenza,
0: Perú,
1: no debería dar.
0: Perú ya pasó por eso. Perú ya le tocó tener derrotas dolorosas como la que comento, la de Polonia, que fue una decepción,
2: la
0: fue
2: goleada,
0: un golpe.
2: Goleada,
0: claro, y bueno, y para los más chiquitos, ¿no? Los recientes, bueno, las generaciones recientes, obviamente la derrota con Dinamarca. Es más, me hizo recordar lo de Dinamarca. Perú jugó muy bien los primeros 30, bueno, se falla el penal, lamentablemente el señor que lo falló, y bueno.
2: Cristian Cueva falló.
0: ¿Ah?
2: Cristian Cueva.
0: No, pero bueno, ya si quieres llámalo tú. Pero fue una derrota. Son derrotas que te golpean.
1: Es
0: te traen normal, abajo.
1: Es el deporte así. El Mundial.
2: Pero, como
1: se
2: si
1: juega
2: hubiese,
1: de esa manera.
2: Si hubiese perdido, no sé, con Curazao, ¿no? Ya con Cabo Verde. Puedo entender tu indignación.
0: Pero sí, Costa de Marfil son dioses. ¿Eh?
2: Pero, no,
0: sí,
2: pero
0: sí,
2: no, son
0: no. De repente estoy mal yo.
2: No
1: te metió
2: mal.
1: Un gol un futbolista del Manchester United,
2: claro.
1: No de los 11 amigos
2: no,
1: de Zapallar.
2: No, un golazo.
1: Es un golazo.
2: Es un golazo.
1: Es un golazo. El que penetra por derecha y gana potencia.
0: Ni con las 15 canchas de Independiente del Valle alcanzó. ¿Eh?
1: No, con esas 15
0: no alcanzó,
1: canchas
2: jugadores formados en su mayoría en Francia, Oscar.
0: La U lo eliminó a Independiente del Valle. La U lo eliminó, lo sacó de una Copa Libertadores.
1: Pero escúchame, por ese pensamiento que tú tienes,
0: ahí
1: estamos
0: está.
1: Jodidos, pues. Claro, o sea, no trabajar, no invertir, no canchas, que aparezcan jugadores de la tierra bendita llamada Perú, y ahí nos acomodamos, carajo. Van a pasar 38 años más sin Mundial y vamos a ver a los demás en la. en las competiciones.
0: Está bien, hagamos un Independiente del Valle acá en Perú para ir a perder con Costa de Marfil.
1: ¿Qué importa? ¿Qué importa que perdamos con Costa de Marfil?
2: Yo creo que sí,
1: ¿sabes qué? Hay que estar allá.
2: La San Martín,
1: hay que estar allá. Acá lo veo por televisión. Por aplicativo y buscando dónde, porque colgarnos a otra selección porque no tenemos a quién alentar. O sea, hay que estar allá.
0: Ahí está,
1: claro. Y el camino para llegar a ese mundial acá es jodido, mira.
0: Quedó desmitificada la fábula del trabajo
1: de menores. Por el contrario, Ecuador tiene una selección con muy buenos futbolistas, pero tiene una deuda. Le falta el 9.
0: Ah, eso no forma Independiente del Valle, ¿no? No forma 9.
1: No apareció, no, pues.
0: No apareció. Uy, tanto trabajo, no, tanta inversión.
2: Zaguero central.
1: O sea, quiere que saque marca, zaguero, volante, laterales.
2: Falta 9, ¿no?
1: Nació volante mixto. Solamente falta que también pongan al entrenador.
0: Ecuador, que
1: vaya a dirigir Rabadán.
0: Ecuador sin Independiente del Valle tenía Agustín Delgado.
1: Es fútbol. Es así.
0: A ver.
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1: 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Actualizamos marcadores, señores, en vivo. Gana Egipto 1-0, 28 minutos. Gol de Ashur. Enan Ashur ha marcado el 1-0. Queda una vida todavía. Queda mucho tiempo. Pausa al toque y venimos.

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4: Bélgica afrontará en Norteamérica 2026 su 15ª participación en una cita mundialista y la 4ª de manera consecutiva, consolidándose como una de las selecciones más habituales en la máxima cita del fútbol.
5: Los Diablos Rojos llegan con la confianza de haber firmado una sólida campaña en las clasificatorias europeas, donde se mantuvieron invictos en 8 partidos.
4: Luego de alcanzar el tercer lugar en Rusia 2018, la mejor actuación de su historia, los belgas apostarán por la jerarquía y experiencia de Kevin De Bruyne, Thibaut Courtois, Romelu Lukaku, para volver a ser protagonistas y superar con éxito la fase de grupos.
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0: 17 grados, Trujillo 25, Puno 11 grados, 2 y 32 de la tarde. Gran conmoción se ha generado tras la muerte de un niño de un año al interior de una guardería ubicada en el distrito de Los Olivos. Padres de familia exigen una investigación exhaustiva para esclarecer las circunstancias del caso.
1: Resulta que el día viernes el menor se encontraba acá bajo el cuidado de esta pseudo guardería y repentinamente el menor llega acá 9 y 20 de la mañana aproximadamente y 1 y 45 aproximadamente llaman a la madre haciendo ver que el menor se encontraba mal y no reaccionaba. Lejos de llevarlo a un nosocomio más cercano que está a 3 cuadras de acá, han perdido tiempo crucial en llamar a la madre. Entonces es cuando ahí el papá, mi patrocinado y amigo a la vez del colegio, es que ellos acuden al lugar para poder llevarlo de alguna otra forma ya al Hospital de Los Olivos. En el Hospital de Los Olivos, al llegar, lo único que se ha confirmado es el deceso. Nada más, Omar.
0: Y exitosa recorrió diversos comercios en Mesa Redonda, donde encontró opciones de regalos para el Día del Padre, ideales para todos los gustos y bolsillos. Entre los productos más buscados destacan billeteras, tazas grandes, accesorios y una gran variedad de detalles para sorprender en esta fecha especial.
2: Tenemos varios equipos, que es el Real Madrid, Papás Deportivos, ¿no? Que les gusta ahorita que está en Mundial. Hay de la U, de la Alianza. Y para un papá ya pues que no le gusta repetir el plato, ¿cómo se dice? Una taza doble porción.
3: La taza es grandísima. ¿Cuánto le encontramos? Viene con un bolígrafo y un reloj además.
2: 15 soles.
3: 15 soles, la taza grande con el bolígrafo y el reloj. Y en el caso de estas tacitas, que son de equipos deportivos, de la U, de la Alianza.
2: Ah, ya, este te dejo a 5 soles. Si llevas por mayor, hasta 4 te puedo dejar.
0: Y en el ámbito regional tenemos información en vivo desde la ciudad de Chiclayo con nuestro compañero David Chiroque. Adelante, David, buenas tardes.
4: Gracias por el pase. Información en vivo desde Chiclayo. Un sujeto de 21 años de edad fue detenido por agentes de la comisaría de Campo Jónico en Chiclayo tras ser denunciado por presuntamente agredir a su conviviente de 19 años de edad utilizando un machete. Según esta denuncia policial, la víctima sufrió cortes en la cabeza y en su mano y además de un golpe en el rostro. La agresión habría ocurrido en un cuarto de alquiler y frente a su menor hijo de 3 años de edad. Tras lo ocurrido, la joven acudió a esta comisaría para presentar esta denuncia y posteriormente ser trasladada también a un centro de emergencia. Escuchemos las declaraciones del general, el jefe de la región policial Lambayeque, Luis Ángel Bolaños.
5: También tomamos conocimiento de la tentativa de feminicidio en agravio de una conviviente. Un sujeto haciendo uso de machetes le hace cortes al cerebro, pero ese sujeto fue inmediatamente detenido por la policía nacional, ¿no? El mismo que se encuentra pues a la comisaría de Campo Jónico. Estamos coordinando con el jefe de Divincri para que pase a la unidad de investigación criminal de Chiclayo y pueda lograr que, habiendo cometido un delito tan grave que casi causa la muerte de una...
4: El detenido ha sido identificado como Luis Salazar, de 21 años de edad, que ha quedado a disposición de las autoridades por el presunto delito de tentativa de feminicidio mientras continúan las investigaciones. 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

0: Cuidado, sí, por eso casi, te salvé.
1: Nos faltó el 3-2-1 al aire. No, allá, él tiene que hacer. Gracias. No,
0: Juan Pablo siempre viene acá a darnos el 3-2, el conteo. ¿No?
1: Sí.
0: El conteo regresivo. Pero
1: anda un poco distraído.
0: Cuando llegue a 0, se acabó.
1: Se acabó, ya está en -4. Bueno. Egipto sigue ganando 1-0, minuto 37.
0: Otro golpe, hoy es lunes de golpes, ¿ah? Hoy es lunes de golpes.
2: La casa gana, ¿no? Dios mío.
0: Ojalá que no se moleste, señores. Está con buen humor, dice. Yo no tengo la culpa de que mi número se haya filtrado y ahora todo el mundo me escribe acá al WhatsApp. Saludo a todos. Ya saben, mi número es 900625 y a los otros tres dígitos después.
1: Al estilo Negrini, hace un número al aire.
0: Dice. Acá me dio el mensaje, mientras sea con respeto, dice, hola al señor Panés.
1: Señor Panés.
0: Gracias, con respeto, dice al señor Jimbo. Ya. Bueno, al señor Jan. No,
1: Jan Rodríguez Jimbo. Oficial.
0: ¿Ya? Jimbo es su nombre en redes sociales, en YouTube. Gracias. Acá es Jan Rodríguez, con todo respeto. Dice, siempre le escuché decir en su canal de YouTube, entiendo a qué se refiere, que Costa de Marfil era un equipo flojito y que Ecuador era favorito para quedar segundo en su grupo.
1: Música de polémica, Yochi.
0: La decimotercera.
2: ¿Hay un audio acaso de eso?
0: Te voy a decir que,
2: una estupidez, una babosada.
1: Es de fútbol,
0: cuidado con los términos.
2: Y lo dijo, ¿no?
1: Pero es de fútbol, ya.
2: Una burrada, puedo decir, mira, Pané dijo tal cosa, una burrada, y después no tengo el audio.
0: Yo dije que Alianza era el Real Madrid peruano.
2: Bueno, fue una estupidez, ¿no? Una babosada. Y lo dijiste,
0: una
2: ¿no?
0: tontería.
2: Yo me he equivocado varias veces. Me he equivocado varias veces y lo reconozco, no me equivoco. Nunca dije lo de Costa de Marfil con Ecuador. Hay que ser bien osado, valiente, atrevido para decir que le ganaba.
0: Entonces tú decías que hay que ser bien tarado para decir
2: que Costa de Marfil le va a ganar a. Bueno, que Ecuador le ganó a Costa de Marfil. La vida, estás loco. Era inapostable ese partido. Totalmente inapostable.
0: Bueno, puede que se esté equivocando acá el amigo.
1: Se confundió el programa. Y de youtuber.
2: No hay audio de eso.
0: Oye, hablando de youtubers, este argentino que falleció lamentablemente, ¿no?
2: Ah, Gaspi.
0: Sí.
2: Carab. Ah, el youtuber de comedia Gaspi, sí, ¿no? En
1: Río
2: de Janeiro,
1: también.
2: ¿No?
1: Se chocaron dos helicópteros.
2: El barrio de Oscar.
1: Mi patio.
2: El patio y tu casa.
1: Se chocaron dos helicópteros. Lamentablemente. Y
2: 23 años.
1: ¿No? Y en uno de los helicópteros iba Oliver Tree, el cantante americano.
2: Un cineasta y también Gaspi, ¿no?
0: Ahora, tú comparabas, Oscar, tú osaste, has usado hace unos minutos de comparar a Ecuador con Bélgica. No, porque está perdiendo ahorita, pero van 38, casi 40. O sea, ¿tú tienes dudas que Bélgica lo vaya a voltear? ¡Lo va a voltear!
2: ¡A la miércoles!
1: ¡Lo va
2: a
1: voltear!
2: ¡Ya apostó! ¡Ya apostó! ¡Ya apostó!
1: ¡Vamos! ¡Apuesta!
0: ¿Cuánto paga?
1: ¡Saca tu ticket!
2: ¡Recuperamos, Carlitos! A ver, ya, hay que recuperar.
0: Ahí gané 5.000 con Suecia, hombre.
2: Bien, ganó. Sí, verdad, ganó con Suecia. ¿Se puede decir o no? Ganó con Suecia, ¿no?
1: ¿Sabes qué?
2: ¿Cuántos goles le puso a Suecia?
1: Yo te voy a decir una cosa.
0: 4.
2: ¿Pero también perdiste o no?
0: Con Ecuador había perdido más o menos.
2: Ah,
0: y recuperé no solo eso, sino gané el doble.
2: En todo sentido, ¿no? Con Ecuador perdió plata, pero felizmente para él ganó el doble, creo, con Suecia.
1: Escúchame, yo tengo una
2: con
1: cosa.
2: Razón, pues perdió con
1: Bélgica
2: Ecuador.
1: Bélgica es una selección no confiable. De verdad.
0: Ahorita vamos con la alineación, ¿ah? ¿Eh?
1: No, la alineación es espectacular. Courtois en el arco, Munier, Goy, Mechelé y Castañé por el lado izquierdo.
0: Mechelé y Castañé.
1: Sí, Onana con Tielemans. Onana, como quieras llamarlo.
0: ¿Qué tal es volante de marca?
1: Trossard, Kevin De Bruyne.
2: Trossard
0: es el que más me gusta,
2: pero,
0: Trossard.
2: Pero De Bruyne ya viene
1: el 9,
2: su carrera, ¿no?
1: Pero el 9.
2: ¿Lukaku está o no?
1: ¿Quién está? Romelu. Está.
0: De Ketelaere, ya, ese es un 9 falso, él es 10 en realidad.
1: ¿Y dónde está nuestro amigo?
0: De Ketelaere está en el Milan, estuvo en el Atalanta.
1: No, Romelu está sentadito.
2: Ah, de Ketelaere.
0: Que Romelu ya tiene ya sus años también, no, ya no es el chiquillo de 16 que debutó.
1: Dame a Romelu siempre.
2: Su hermano menor es Balogun, ¿no? El jugador de Estados Unidos que juega parecido, a tanque también, te pone el cuerpo y
1: bueno,
2: y
1: el prime de esta selección ya pasó.
2: Sí, claro, era Rusia.
1: El prime fue Rusia. Fue Rusia.
2: Con Hazard, De Bruyne, Lukaku, con Courtois, con Meunier.
1: Maravilloso.
2: Claro.
0: 2.81 está pagando Bélgica.
2: Paga poco.
0: Pero en el entretiempo creo que ahí voy a. Vamos a esperar unos minutos que siga subiendo la cutita.
1: No es una selección confiable para mí, Bélgica.
0: O en todo caso, algo más inteligente, ¿no? Algo para no ser osado ¿no? Y todos los
2: atrevido.
0: Atrevido. Mejor pon que Bélgica hace 2 goles. Claro, obviamente, ¿no? Que hace dos goles, porque de repente Egipto por eso le empata, ¿no? Y va a quedar 2-2.
2: Mira, yo creo que va a quedar empate, de repente.
0: Paga 2.08, que hace dos goles Bélgica.
2: ¿Y el empate cuánto paga?
0: Con todo, voy a meterle,
2: ¿el empate cuánto paga, Carlos?
0: Ah, ¿el empate cuánto paga? El empate paga, acá está, 3.10.
1: Ya estamos en el bloque, apuesta y gana, solamente falta poner la cuña, porque
0: vamos entonces
1: ya
0: con la cuña.
1: Ya comenzamos hace rato,
0: ya está.
1: Dale play.
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1: Bueno, ¿Jan está de acuerdo con Carlos que Bélgica voltea?
2: Yo creo que empate, pero bueno, vamos a ver. Yo creo que empate.
0: Yo he dicho que hace dos goles Bélgica.
2: Pero no que gane, entonces.
1: No, marca dos goles, puede perder también.
2: Puede empatar.
0: Puede empatar, claro.
2: O sea, ¿para ti qué hay? Entonces, ¿qué recomiendas ahorita en vivo?
0: ¿Qué hace dos goles Bélgica?
2: Nada más,
0: 2.08. Bueno, ya está. Bien. 700, listo.
2: ¡Alan!
0: Ya está, listo.
2: La cara de Oscar Pablo dice todo, ¿eh?
0: En una nomás.
2: Osado, ¿eh?
0: Mano, la vida es así, hermano. Osado, el que no arriesga no gana.
2: Demente, ya está. Atrevido, achorado.
0: Y si no gano, voy a hacer un.
2: Va al golpe.
1: Mira. Para eso
2: hay
1: que tener mucho.
0: Es el mundial, hermano.
1: Mucho
0: es el mundial.
1: Emocional,
2: mucho coraje.
1: Que también no te afecte en tu día a día.
0: Correcto.
1: Claro. Que la alegría sea controlada y que la tristeza mesurada.
2: Pero puede haber. La cosa es que también puede haber también recuperación después, ¿no? Porque si pierde, puede recuperar. Sí, claro.
0: Ayer, después de la derrota con Ecuador, ustedes me leyeron en el grupo de WhatsApp, estaba furioso.
2: Estaba,
0: pero bueno, gracias a que apareció un Suecia ahí en mi vida y bueno. Me enamoré de ese equipo. No sé si vamos a tener la pizarra o no, pero estaría bueno desmenuzar a, para mí, mejor equipo que Estados Unidos, ¿ah?
2: ¿Sí?
0: Un técnico que ha reivindicado el 3-5-2, ¿no? Graham Potter.
1: Al estilo Fossati.
2: No está totalmente. No está condicionado que te hizo ganar el técnico de Suecia.
0: No, para nada.
2: Te hizo perder el técnico de Paraguay.
0: Para nada. Soy imparcial.
1: ¿Está acosando usted de cambiar su comentario?
0: Al aire, señor.
1: Papita, Uruguay, con el logro de entrenador que tiene.
0: Ah, ya quiere la apuesta. Ya le gustó Juan Pablo. Le va a meter también Juan Pablo. Ya le va a meter Juan Pablo. Ya, hermano, mira. 1.90. No. Escucha, Juan Pablo, escucha y toma nota. A ver tu libreta.
1: Su braille.
0: Tu libreta.
1: Su punzón.
0: Muéstrame tu libreta.
1: Su hoja con,
0: ahí está.
1: Con puntitos.
0: Exitosa.
1: Ya. Hay un video ahí, cuidado.
0: Tu libreta y me hace. Sí. Ya, pon. El gol de Arabia Saudita, o sea, Arabia Saudita más 0.5, 1.95.
2: Esa está buena. Está bueno.
0: Listo, ¿sí o no?
2: Ahí te apoyo. Un gol de Arabia, nada más.
0: Bueno, voy 6 de 8. Acá en el programa he dado 8 recomendaciones y se han cumplido 6.
2: ¿Ya?
0: 75% de efectividad. No es que sea soberbio, no es que haga el pelo. No. Pero tengo que sacar
2: cara. O sea, ¿cuál te malogró todo? También te malogró.
0: El de Sudáfrica, porque Sampaio expulsó a un sudafricano. Sí, sigo pensando eso. Y bueno, sí, debo admitir que Escocia se metió atrás y no hizo más goles.
2: ¿No metiste a Suiza con Qatar?
0: No. Me salvé. Algunos sí.
2: A todo el mundo, a medio mundo, ¿eh?
0: Sí.
2: Hasta ahora, a ver, hasta ahora hay que decirlo.

0: esos son partidos inapostables.
1: Ya, pues. Hay que decirlo hasta ahora. Hasta ahora las casas de apuestas ganan. Y se van a multiplicar más casas de apuestas en todo el mundo. Porque han sido hasta ahora partidos para casas de apuestas.
0: Lo de España, no, no. Justo claro. Lo comentamos con Oscar.
1: A ver, no, lo de Turquía también, que
0: también,
1: pierde.
0: También.
1: No lo tenían perdiendo a Turquía.
0: Por suerte se jugó a las 11 de la noche y yo ya estaba en otra.
1: Pesaba.
0: Ahí está, la acaba de meter Juan Pablo, ahí está. Bien.
1: Ah, la acá, pues. Dios, también Juan Pablo, no.
0: Bien, Juan
1: Pablo. Oh, no
0: bien,
1: lo para
0: Juan,
1: nadie, pasa Juan Pablo.
0: No lo para nadie.
2: Y Yochi,
0: un solo gol de Arabia Saudita te da el doble. O sea, 1.95.
1: Ante cargo.
0: Arabia le va a hacer gol porque Uruguay es un mar de problemas. Uruguay está peor que Exitosa. No, perdón, iba a decir.
1: No, yo creo que Uruguay es mucho lío, mucho problema.
2: Que Exitosa Sábados.
1: De repente.
0: Exitosa Deportes.
1: Hasta le podrían sacar el empate también,
2: ¿no? Exitosa de Lovers. No, programa.
1: Hasta le podrían sacar
2: el empate. El programa más romántico y enamoradizo de la FM.
0: Próximamente.
2: Exitosa de Lovers.
0: Exitosa Lovers se va a llamar.
2: Exactamente. No Lobas, sino Lovers. Bueno, pero también hay que ver el corazón y la rebeldía del uruguayo que mata por su selección por
0: totalmente.
2: Encima de quien esté en el banco suplente. Yo sé que hoy Bielsa atraviesa por un caos emocional que es difícil de no contagiarse. Yo creo mucho en la energía,
0: en
2: lo que irradia una persona.
1: Claro.
2: Y por más de que Bielsa estudie el partido y se amanezca y no duerme y tenga un buen equipo de trabajo, lo que transmite este señor, a ver, y no... No importa lo que le diga la prensa, no importa la cara que ponga en la foto, sino lo que se comenta por propia boca de periodistas uruguayos que genera este señor en la interna de la selección.
0: Acá están reclamando, pero a ver, ya, pues ya, tampoco de todos los partidos, pues hombre. Me están diciendo, mira, ya he dado dos, las dos son que Bélgica hace dos goles y que Arabia Saudita hace uno. Ya hasta no me pidas nada del Irán Nueva Zelanda, pues
1: no teníamos esto en la pauta, pero se lo voy a pasar a Piero para que lo baje porque.
0: Las pautas están hechas para romperlos.
1: De Bielsa.
0: Uy, cuidado.
1: Para porque teníamos,
0: gol de Bélgica, no.
1: Teníamos otras
2: ahí
1: cosas.
2: Está. Otro Ecuador. Falla
1: teníamos
2: todo.
1: Teníamos otros temas.
2: Ya, ahí está. En el Valencia acaba de fallar.
1: Ya. Hay que.
0: ¿Este no es el de tu jugador preferido del City, Doku?
1: Doku, el gambetero.
0: ¿No es
1: Doku? El gambetero.
2: Es Doku, sí.
0: El circense, ¿no?
1: El gambetero. Pues. Gambetero,
2: claro.
1: Se atreve, pues, uno contra uno.
0: Mira, lo Doku, qué abusivo.
1: Bueno, es que dile tú, pues, oye, mira, Doku, pon el cuerpo más para abajo para que equilibre y el balón vaya arrasante, ¿no?
2: ¿No le enseñaron en Independiente de Bélgica a definir?
1: Claro, mira. Carlos Panes dice que tienes increíble. Que inclinar, tienes que poner el pecho casi en el suelo para que equilibre
2: y el
1: balón vaya para abajo, no para arriba, ¿no, Doku? Fallaste, hermano.
0: Qué abusivo.
1: Te formaron mal, mi hermano.
2: Quedan 3 minutos para que acabe el primer tiempo. Está
0: normal. Tiene todo el segundo tiempo para hacer dos goles.
2: Hay que ver también cómo se comporta este equipo en las transiciones rápidas, ¿no? Cuando Egipto de pronto comience a aprovechar los espacios. Tiene buena defensa.
1: Le he mandado el video un toque.
0: Bueno, el Irán Nueva Zelanda es inapostable. O sea,
1: Irán creo.
0: Sí.
1: Irán creo.
0: ¿Con quién bajó Irán? No tenía partido preparado.
1: La cosa es que le he mandado el video hoy al gran Piero Panduro.
0: Yo creo que Nueva Zelanda hace un gol, pero esta no cuenta como recomendada, por
1: saber. Hay una sesión de fotos de Marcelo Bielsa que ha dado la vuelta al mundo. La cara que tiene Marcelo Bielsa es...
2: ¿Qué le pasa a Bielsa?
1: Quiero largarme de acá, quiero ir a Rosario.
2: Siempre fue así.
1: Quiero comer facturas, tomar mate, ver partidos, no sé, sus cuentas de...
0: Un pequeño paréntesis, ¿no?
1: Está, pero ya no quiere más.
2: Otro.
0: UTC le está ganando 2-1 a Yacobamba. Listo, cierro paréntesis.
2: Dios mío.
0: Bueno.
2: Hubo fútbol el fin de semana.
0: Claro, y muchas decepciones también en la Copa
1: de
0: la Liga.
1: Curioso,
0: no es el torneo que yo esperaba, lamentablemente. No es el torneo que yo esperaba.
1: Lo único que dio la vuelta.
0: No por culpa de la federación, sino por culpa de los clubes.
1: Lo que dio la vuelta a Sudamérica fue a Latinoamérica, lo que pasó con Boy, ¿no? Que expulsan a Zambrano jugando con su hijo.
0: Ah, ¿no? Claro.
1: Eso es lo que dio la vuelta. Lo único viral que fue la.
0: Solamente vi que hubo Rojas, pero no sé si fue para Zambrano. Y sé que jugó con Luciano.
1: Sí, claro, con su hijo.
2: A ver, ¿el fútbol se ha emparejado a nivel mundial? Hay dos partidos donde hubo grandes diferencias. Me refiero al Estados Unidos-Paraguay y el de Curazao con Alemania.
1: Claro, pero ¿sabes lo que pasa?
0: En Suecia, señor.
1: La Suecia también, ¿no?
2: Suecia.
1: Pero sí. con lo que tiene Curazao, lo poquito que tiene, en el primer tiempo como que curiosidad, ¿no? Pero después ya en segundo tiempo lo aplastó Alemania. Ahora, lo que sí fue una masacre fue lo de Estados Unidos-Paraguay, ¿no?
0: Lo de Suecia, señor, también. No,
1: también, pero yo me quedo más con...
0: ¿Lo han visto? ¿Han estado haciendo programas?
1: Sí, viste el partido,
2: No, ese partido yo no vi.
0: Por eso he venido para desglosar desglosar a Suecia, sobre todo,
2: me que gusta, es un equipo
0: que hay que tener en cuenta.
2: Perfecto, sí.
1: Está bien,
0: Tienen perfecto. Que conocer la historia de Graham Potter, ¿no? Y
2: principios de
1: técnico del Brighton,
2: Suecia...
1: ¿no? Graham Potter es de Premier League.
2: Graham Potter,
1: claro.
0: No, pero él empezó su carrera en Suecia, justamente. Vuelve al país que lo dio a conocer como entrenador. Subió un equipo de la cuarta hasta la primera división, al Östersunds. No, y de ahí recién, viendo su trabajo, lo contrata el Brighton. Bueno, primero pasó por un equipo de segunda, el Swansea, si mal no estoy. Y de ahí ven su trabajo.

0: y lo contrata el Brighton, donde estuvo muchos años. Y luego ya, bueno, llegó al Chelsea, ahí es donde yo lo conocí en realidad, ¿no? Fue a otro equipo, al West Ham, fracasó. ¡Exitosa! Y lo llamó a la selección de Suecia. Y recién está desde el año pasado.
1: Ah, pero tiene poco tiempo de trabajo.
0: Poco tiempo, pero ya se nota, pues, su mano.
2: Tiene a Isaac, que está estafando a Liverpool, y también a Goikeres, que son delanteros fuertes,
0: ¿no? Ayer mal partido de Jokeres.
1: Isaac ha marcado, señor.
2: No, pues está estafando a Liverpool.
0: Jokeres también marcó.
2: Pagaron 150 por él y...
0: Ayer Isaac, impresionante.
2: Ayer jugó bien, claro.
1: Ay,
2: bien.
1: Courtois, bien, como nunca. Antes salió a cualquier lugar, quiso puñetear con, mira, la derecha. Mira,
2: si Courtois sale así... No sea malo, Courtois.
1: Por centímetros, si no la agarra el 17.
2: Yo siempre digo que hay que hacer algo para hacerle un gol a Courtois en el Madrid. Hay que hacer algo más. Y acá no va a salir así, ¿no? 1-0 al descanso. ¿Eh? Egipto le gana 1-0 a Bélgica. Sorpresa. Vamos a ver, no puede jugar tan mal.
0: Día de sorpresa.
2: Sí.
1: Vamos a ver, todavía falta mucho, ¿no?
0: Falta, todavía es la primera fecha.
1: Falta mucho.
0: Yo creo que Ecuador puede clasificar. Pues
2: toca Alemania.
1: No, con Alemania pierde.
0: Obviamente lo digo con sarcasmo, ¿no? Ya perdiste el partido que tenías que ganar. Es lo mismo que Perú, tenía que ganar a la Dinamarca.
1: Pero a diferencia de Perú, o sea, hoy tienes la posibilidad de los mejores terceros y tienes como piñata a Cabo
0: Verde. Con tres puntos vas a...
2: A ver.
1: Y goles. Ya. Sí, van a
2: ¿Y qué pasa? ¿Y qué pasa? A ver, Curazao, perdón, le pregunto a Carlos, ¿qué pasa, Carlos? Si de repente, por ejemplo, ¿no? Ya, pierde 2-1, ya 2-0 pierde con Alemania, ¿no?
0: Ya.
2: Ya, listo.
0: O un remate de Pedro Aquino al palo.
2: ¿Qué vas a hacer o qué puedes llegar a decir?
1: ¿Lo estás condicionando?
2: Si al final, no. Si al final
0: no le gana
2: del
0: Curazao.
2: Partido con Curazao, empata con Curazao. Pierde con Alemania por un gol o dos goles, pero con Curazao empata.
0: Ya ese día traigo el matamosca.
1: Fracaso, pues, ¿no? Total, pues, hermano.
0: Totalmente. Ahora sí, después de dos ahí semanas, sí, me dice que es un fracaso.
2: Censurado,
0: ya.
2: Claro. Funado, censurado. Las cosas que puede llegar a decir.
0: O sea, ¿puedes volver a hacer la pregunta? A ver.
1: El balance.
2: ¿Qué pasa
1: final?
2: Si al final pierde con Alemania por dos goles y empata con Curazao?
0: Mandas a incendiar todo el complejo Independiente del Valle.
2: Manda
0: a derrumbar todo el complejo deportivo Independiente del Valle.
2: Carlos está con su
0: Lo derrumbas, y construyes un supermercado, otra cosa.
2: Sale Nelson. Claro, ¿no? Claro, está ahí con Nelson, con
0: Ponte ahí dos tiendas de KFC, no sé.
2: Lentejas, ¿no?
0: Claro, ahí preparas con lentejas negras, todo, KFC y ya está.
1: Qué rico.
0: Pero mándate, tumbas todas las 15 canchas.
2: No.
1: Claro, haces un gol.
2: Atención, Ecuador, por el bien de los establecimientos deportivos de Del Valle, por favor, gánenle a Curazao.
0: Igual ya ganó plata ya el presidente, ¿no? Con todas las ventas que hizo. Y como siempre, Ecuador lo van a dejar, pues, con una tristeza dibujada, ¿no?
2: Pero bueno. A lo que hemos llegado, está bien, pero bueno.
0: El posible 11 de Uruguay.
1: Bueno, según Bielsa, sale a la cancha con un arquero, un lateral
2: derecho,
1: un
2: bueno.
1: Central, es un volante de contención, uno mixto, un extremo por derecha, otro por izquierda y dos atacantes.
0: Ojo, pero en esa sí se la doy a Bielsa, porque hay que ver la pregunta que le hacen, y claro, le pregunta por la posibilidad de jugar con doble punta. Y la aclara simplemente, no, que el sistema va a ser 1-4-3-3, ¿no? Y le dijo exactamente cómo, ¿no? Como siempre, ¿no? O sea, dos laterales, dos
1: con
0: centrales.
1: Incluido, ¿no?
0: No sé si sarcasmo, no le noté sarcasmo.
1: Yo
0: que soy hater de Bielsa, pero.
1: Bielsa,
2: quiere largarse ya bien. No. La sesión de fotos fue un escándalo, ¿eh? Ya le pasé a Piero ya la sesión de fotos de Bielsa.
1: Molera en el arco, Varela por derecha, Cáceres con Matías Oliveira y Matías Viña. Por el otro lado es el 11 de el país de Uruguay. Federico Valverde, Manuel Ugarte con Rodrigo Bentancur, el Maxi Araujo, y arriba Federico Viñas y Derwin Núñez.
2: Vamos a ver.
1: Este es el más cercano al equipo titular.
2: ¿Y qué podemos llegar a decir si Uruguay no le gana a Arabia?
1: Que también que incendien todas las canchas.
2: No, ahora, tú que eres uruguayo de nacimiento, de corazón,
0: no,
2: perdón.
0: No, pero es que.
2: Ya, ahora sí, te quiero escuchar ahí. Ahora.
1: Música, ahora te quiero escuchar.
2: A ver, ya.
0: Decimosexta de la tarde.
2: Ya, ¿y si no le gana Arabia?
1: También, que.
2: Me imagino, ¿no?
0: No, pero es que.
2: Me imagino.
0: Es que ahora están blindados los jugadores.
2: ¿Cómo?
0: Están blindados. La culpa es de Bielsa.
2: Pero tiene mejor calidad individual Uruguay que Ecuador, ya
0: puede. Pero está fácil, pues. O sea, si Bielsa está con problemas
2: tu
0: ahí.
2: La protección a técnicos argentinos es bien fuerte.
0: Totalmente.
2: ¿No?
0: Pero Bielsa es argentino, pues.
2: No,
0: Bielsa es argentino.
1: Es la excepción.
2: Y a Becasese no le dicen nada a Becasese. Que lo basurean todos los exjugadores. Y también periodismo.
0: Yo justo le decía a Oscar, yo no he escuchado críticas hacia Becasese.
2: He escuchado críticas antes del Mundial.
0: ¿Qué? Porque en el canal del fútbol dijeron, ¿no?
2: Por Amarrete.
0: No, pero cambió el sistema para ganar. Solo que bueno, no salió, probó todo. Hizo todo lo que tenía que hacer. El problema son los jugadores formados.
1: La definición.
0: Claro, el problema es que en el Valle te dicen ya, ok, no solo formamos futbolistas, sino formamos buenas personas.
2: LDU, ¿no?
0: Son muy buenas personas también, que ¿no? aceptan también la derrota, ¿no?
2: También el Barça también, ¿no? Que saquen también jugadores del Barça de Guayaquil también, ¿no?
0: Es que es una realidad,
2: no,
0: claro.
2: No le pides nada de LDU.
0: El otro es una isla.
2: A MLE, al Barça de Guayaquil, nada.
0: Y las islas a la larga te hacen daño. O sea, acá hubo una isla en la federación, ¿no? Que trabajaba solamente Gareca con su gente.
1: Es incomparable, Carlos, ¿qué estás diciendo?
0: Pero tú decías que era una isla, ¿sí o no? Gareca en la selección.
1: ¿Qué tiene que ver la parte administrativa con la formación de un club?
0: Procedo a explicarte, en este caso, que nos hacían ver que, uy, el fútbol peruano, qué bien, que se fue a Rusia y que el mundial y todo, qué lindo, ¿no? Cuando la casa estaba desordenada, la casa estaba, ¿no? Yo quiero tener la casa ordenada, quiero ir al mundial para, no para que me gane Costa de Marfil, quiero ir para trascender, para,
1: pero,
0: ¿no?
1: Pero, ¿qué haces para ir? ¿Qué haces para ir? ¿Cuál es el camino para ir? Para que el mundial sea un...
0: Paraguay también ahí y se ha comido cuatro.
1: Sí.
0: Entonces mal Paraguay. Tú que lo dabas como ganador de partido sobre Estados
1: Carlos,
0: Unidos.
1: El mundial, ganar o perder en el mundial, no es el reflejo de tu fútbol. No es el reflejo de cómo estás trabajando. Perú le pudo ganar a Dinamarca y éramos una mierda acá. Esa es la realidad.
0: Claro.
1: Sí.
0: Por eso,
1: el resultado no determina cómo está tu fútbol y tus estructuras. Puede ser una mentira incluso. O sea, si por ejemplo ayer le empataban a Alemania, esta islita, ¿quería decir que ellos están mejor que los alemanes?
0: No,
1: es así.
0: Pero por ejemplo esa derrota con Dinamarca que citaste, o sea, ese sábado fue trágico para la gente.
2: Pero jugó bien.
1: Las derrotas duelen, puede jugar bien, puede ganar la posesión.
0: Eso es lo que duele. Pero,
1: hermanito,
0: duele que se falle en un penal de como se lo fallaron,
2: no,
0: eso duele.
2: Pero puede pasar, ¿no? La cosa es que de nivel en el partido, Perú dio nivel en el partido. Perú dio nivel del minuto 1 al 90.
1: Pero no tuvimos contundencia ni efectividad.
2: Claro, pero generamos, ¿no?
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2: 35 años después de su independencia y tras 7 intentos fallidos, Uzbekistán alcanzó por fin su objetivo más anhelado, estar en el certamen de selecciones más importante del mundo.
3: Con miras a dejar una buena impresión en su debut mundialista, la selección uzbeka tiene al italiano Fabio Cannavaro como entrenador, en lo que significará el estreno como técnico del campeón del mundo en el 2006.
2: Uzbekistán busca ser la revelación del torneo y complicar las aspiraciones de Portugal, Colombia y República Democrática del Congo, con quienes comparte grupo en esta renovada edición.
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0: ¿Cómo ha reaccionado la prensa española tras el empate sorpresivo? El diario AS dice: petardazo. Ajá. España naufraga en su estreno mundialista ante Cabo Verde. Ni siquiera la entrada de Lamine Yamal arregló la mala imagen en Atlanta.
1: Ajá, a ver qué más.
0: Mira, escucha este párrafo.
1: Petardazo, a ver.
0: Petardazo. La inteligencia artificial dijo que éramos favoritos a ganar el mundial. Lo que no dijo es lo que íbamos a sufrir para lograr este objetivo. Tiene su guasa la IA, pues la apabullante superioridad de España sobre Cabo Verde, ese era su vaticinio, quedó reducida a un triste empate que nos llena los bolsillos de dudas.
2: Ajá. Qué pues bueno. También comenzaron no ganando.
0: Dale la contra al español ahora.
2: Encima perdiendo.
1: Dale la contra al español.
2: Contra Suiza en el 2010 y en 10 y quién ganó la copa.
1: ¿Y cuál sería tu titular para este ante este resultado? Si es que fueras español.
2: Pucha, que hay habría que pensar.
1: Ya, te doy un segundo.
2: Hay juego de palabras también con los futbolistas y todo, ¿no?
0: Claro, a ti que te encanta, Jan. A ver, otro
1: diario.
0: Otro. La Vanguardia dice: ajá, España se estrella ante Cabo Verde en su debut en el Mundial con un empate que nadie lo vio venir.
2: La fuente vacía.
0: No es como comienza. Ahí está.
1: La fuente vacía. Qué buen titular, ¿eh?
0: Claro, no es como comienza, es como termina. Pero si se empieza tan mal, darle la vuelta a las cosas no va a ser una tarea nada fácil.
2: Contra Suiza empezó mal.
0: ¿Qué?
2: Y fue campeón. Sí.
1: ¿Verdad?
2: Pero en 2010 comenzó mal, perdió 1-0 en 2010 y después ganó. Y
1: salió todo campeón.
2: Sí, logró levantar la copa y claro, fue.
0: Ese es el antecedente, ¿no?
2: Y en ese tiempo, el favorito del 2010 era España, lejos que todos, ¿ah? Lejos de todos. Lejos.
0: Le cuesta a España empezar a andar en un mundial. Fenómeno inexplicable el suyo, 5 victorias en 17 intentos, capaz siempre de lo peor y de lo mejor, como dice la historia. Y quedó corroborado en la capital de Georgia. Saldado con la mayor goleada de su historia en el estreno de Qatar ante Costa Rica, 7-0, el emparejamiento con la desconocida Cabo Verde en Estados Unidos hacía presagiar otro paseo. A ver, El País.
2: La fuente vacía, se ha titulado.
0: Fuente vacía.
2: La fuente vacía.
1: La fuente vacía.
0: Buena, Jan, ¿eh?
1: Bueno, claro.
0: Cabo Verde pincha el globo de España. La selección de Luis La Fuente, una de las grandes favoritas del campeonato, no consigue superar la resistencia del equipo africano. Debutante en un partido sin chispa de la roja, pese al regreso de Lamine.
1: ¿Cuál sería tu titular, Oscar?
0: Buena pregunta.
1: ¿Qué más dice? A ver, Marca, el diario Marca.
0: Ah, Marca. El diario Marca, a ver.
1: Marca, a ver.
0: El diario Marca.
1: Marca.
0: Ahí va.
2: Marca.
0: Un desastre para empezar. Son más duros, ¿ah?
2: Ah, claro.
1: Son y más algo duros. Más simple también el titular, un desastre para empezar.
0: Sí, ¿no? Pero es fuerte, ¿no? La selección española desconocida, sin fútbol ni recursos, es incapaz de ganarle a Cabo Verde, protagonista de un milagro. Una España desconocida, sin fútbol, sin ideas, fue incapaz, un grupo animoso que le dio la gran sorpresa de este mundial. Recurrir tarde a Yamal y a Nico Williams en busca del oro no funcionó.
2: No, pero es que también hay que ver el tema de la posesión, también se podría jugar con, tocando la pelota, algo así, ¿no? Un titular, tocando sin realidad, porque de verdad que lo de España hoy, la posesión fue 80%, y lo encimó al cuadro de Cabo Verde, pero un toque intrascendente, ¿no? El tiki-taka para nada sería, ¿no? Tiki-taka, pero pues tienen eso, ¿no? El tiki-taka de lo de 2010 para
1: cuando hay que recordar que no hay ningún convocado del Real Madrid, ¿no?
2: También, ¿no? Y alguno del Madrid
1: festeja.
0: Cucurella, ya.
2: No, pero recién ha firmado.
0: Arni Husí, nuevo jugador de Real Madrid, 55 millones de euros del traspaso.
2: El volante que debería fichar Real Madrid es el de Marruecos, 18 años, ¿no? Ayú.
1: Body.
2: Sí, ese es el volante que.
0: Ahora su cholo.
2: En el Madrid caería perfecto.
0: El campeón de oratoria. Y troma en matemática.
2: No, un crack, ¿eh? No, esos movimientos, esos toques, la forma de jugar, lo que pide la jugada. Estamos para el Barça, ¿no? Pero en el Madrid no le caería mal un jugador así, elegante para jugar. Y sobre todo, decisivo y que arriesga de manera ganadora en cada partido,
1: ¿eh? Va a comenzar el segundo tiempo, ¿eh? Egipto 1, Bélgica 0.
2: Ahí está. Puede haber un gol.
1: Pero Bélgica no, es que, mira, si Bélgica saca a Doku, aumenta sus posibilidades para ganar.
2: ¿En serio?
1: Sí.
2: Que ¿Doku no saque a Doku. Es el bravo ahí?
1: No, pero Doku puede venir acá el próximo mes a hacer una función acá en el circo y normal, dominaditas, fuerte, pataditas, no, o sea. No.
2: ¿Y si Doku hace un gol, un pase gol? ¿Qué vas a decir?
1: Un pase gol, no. Bueno, es normal que haga un pase gol, ¿no? Gol no creo, ¿no? Ella tuvo la posibilidad de hacer gol y no, la mandó por arriba. Bueno,
2: pero de repente hace gol y pase gol, te hace ganar, ¿ah? Pero yo creo que va a ser gol o pase gol.
1: No, al final se me trabó el dedo y no pude darle este.
2: No le puse
1: ese tecito, pero me olvidé poner ahí, ok, ya.
2: Se
1: apagó mi teléfono también.
2: Si hay un gol, es gol o pase gol de Docua. Que es un jugador que resuelve siempre en uno contra uno.
1: Yo creo que va el... se me va de Quetelare.
2: De Quetelare. Sí, de cabeza puede ser también.
1: O puede entrar Lukaku y... ¿no? Pero bueno, comienza la segunda parte.
0: Segundo tiempo en marcha, primeros segundos. Bélgica pierde 1-0 ante Egipto.
2: Si no hace el gol en los primeros 15 del segundo tiempo, chao, creo.
1: Para mañana un poco adelantándonos, ¿qué hay? ¿Hay también 11 de la mañana partido? Creo que sí.
0: Mañana sí.
1: Claro.
0: Mañana desde las 11 de la mañana, atención.
1: Ustedes que tienen computador en mano.
0: Salen a la cancha, en realidad es a las 2. Francia, Senegal.
1: Ah, no hay a las 11.
0: Uy. No.
1: O sea, vamos a estar
0: hay con a las 11, pero de la noche.
1: Ah, ok.
0: Francia, Senegal a las
1: Francia,
0: 2 de la
1: Senegal.
0: Tarde. Sí, señor.
1: Francia, Senegal. Francia, que es este el candidato, ¿no? A ver.
0: Sí, Irak frente a Noruega a las 5 de la tarde. A las 8 debuta Argentina frente a Argelia. Ya a las 23 horas, 11 de la noche, Austria versus Jordania.
1: Perfecto.
0: Ahí ya estamos descansando, ¿no? Sí. Mario Calderón está en línea. De acuerdo. Hola, Mario. Buenas noches.
3: Hola, buenas tardes. Buenas noches desde aquí, desde España. ¿Qué tal?
0: ¿Cuál es la explicación a este resultado? ¿Se puede resumir todo en un mal día para la selección española?
3: Bueno, esperemos que sí, por los intereses que a nosotros nos concierne, sí, puede ser un mal día, pero lo cierto es que aquí hay bastante decepción con el debut de España, sobre todo por la entidad del rival, que finalmente pues era o es un poco la cenicienta del grupo, como se suele decir, y realmente lo ha hecho pasar mal a la selección de Luis de la Fuente y ha conseguido un empate que no era lo esperado, así que sí, se puede decir que es un mal día. Que hay que solucionarlo en los próximos partidos, pero bueno, veremos a ver. No ha sido el mejor comienzo, eso desde luego.
0: Si no existiese ese 2010 y la derrota ante Suiza en el primer partido, ¿crees que la crítica sería mucho más fuerte? Porque hoy se usa como referencia ese antecedente para levantar los ánimos con ese final feliz histórico que le dio la primera estrella.
3: Sí, si no existiese eso y si no existiese un mundial con 48 selecciones en el que...
0: Totalmente.
3: Básicamente es más difícil casi quedar eliminado en esta primera fase, y se me entienda la ironía,
0: claro,
3: que pasara a la siguiente. Al final los grupos están más o menos hechos para que haya pues eso, dos rivales fuertes como los dos primeros clasificados y luego un tercero mejor, pues bueno, de esos 8 mejores terceros, y yo creo que sobre todo es eso lo que mantiene la esperanza y lo que no hace que la gente salga aquí ya con los cuchillos a la calle, porque pues bueno, al final no es un mal resultado del todo, pero evidentemente no se esperaba, es empezar con mal pie y ya no de cara al tema clasificación que como digo, creo que no peligra, sino más un poco las sensaciones, porque al final pues aquí en España se esperaba que fuera un inicio arrollador ante un rival favorable, no ha sido así, y ya vas al siguiente partido pues con esa sensación un poco de bueno, a ver qué pasa, ya no vas tan confiado, ¿no?
2: Mario, ¿qué tal? Buenas tardes acá en Perú. En el partido contra Arabia, ¿crees que va a arrancar ahora sí Yamal? ¿Va a arrancar también Nico Williams?
3: Bueno, podría ser, ¿no? Al final yo creo que los dos han llegado muy justos, como habéis visto, han salido en el tramo final, que era un poco para lo que estaban físicamente. Yo creo que tenía que ser así, porque Lamine lleva 2 meses parado, Nico también ha tenido una temporada con muchas lesiones. Y bueno, yo creo que son dos perfiles de futbolistas que a un equipo como la selección española le hacen falta, porque son encaradores, son regateadores, son que ante equipos cerrados y que son difíciles de batir, son dos perfiles de jugadores necesarios. Que vayan a arrancar de inicio, pues tendrá que ver con su estado físico, que bueno, es bueno pero no óptimo. Entonces eso ya quedará en consideración del seleccionador. Yo, si fuera por mí, evidentemente sí que arrancarían de inicio.
0: Claro, ¿en qué crees que falló la selección hoy día? Tuvo la posesión, jugó en terreno rival, pero le faltó esa chispa y creatividad para superar a un rival que tuvo una postura que todo el mundo le esperaba, ¿no? Defendiendo con todos sus jugadores detrás de la línea de la pelota, pero quizás sin pasar tantos apuros como uno podría imaginar.
3: Sí, totalmente. Al final el planteamiento del rival no te puede sorprender porque, bueno, estaba claro que iba a ser ese. Yo creo que más bien lo que falla es la manera digamos, de presentarse la selección española ante un rival como este. Tú tienes que ser un equipo que ataque mucho por bandas, también que tenga por dentro algo de profundidad. Ante un equipo, como decimos, que se cierra atrás y que es difícil de meterle mano, tienes que cambiar, tienes que tener otra actitud, ¿no? Un poco esa que ha tenido España, ¿no? De mover el balón de lado a lado, intentarlo con centros adelanteros inexistentes dentro del área. Pues creo que le ha faltado un poco más de catálogo de ideas y un poco más de profundidad en el juego, desde luego.
0: Claro que sí. Te preguntaba mi compañero por Yamal. ¿Tú consideras que, tomando en cuenta el formato y también que hoy es mucho más sencillo clasificar porque tienes hasta la opción de ser uno de los mejores terceros, el técnico quizás en su proyección todavía lo cuide y no lo haga arrancar? ¿O la urgencia y las críticas puede acelerar un proceso que podría ser perjudicial al fin de cuentas?
3: Pues es un debate bastante interesante, porque al fin y al cabo España tiene 26 jugadores que están, claro, que no todos tienen el nivel de Lamine Yamal, pero que también pueden sustituirle varios en esta primera fase, que, como decimos, es muy amable, ¿no? Para los equipos que son candidatos como lo es España. Al final, el Mundial, es que estamos hablando de que la final es dentro de un mes, ¿no? En el hipotético caso de que llegues, o de que llegues a las rondas eliminatorias estilo cuartos, semis y demás, sí que puedes, pues bueno, en el caso de tener una estrella, como es el caso de España, un poco entre algodones, sí que la puedes un poco reservar. Eso dependerá un poco también del jugador, ¿no? Porque sabemos muchas veces que, y más uno como Lamine Yamal, con esa motivación y esa sensación de que, bueno, es su mundial, también imagino yo que tendrá esas conversaciones con el seleccionador de, mira, a lo mejor no estoy al 100%, pero quiero salir, quiero ayudar, porque al final también sabe de la oportunidad en la que se encuentra, y es evidente que va a pelear y va a hacer todo lo posible por jugar.
0: Hay un dato que me llama mucho la atención, estimado Mario, y es que Cabo Verde en todo el partido solo hizo una falta.
4: ¡Exitosa!
3: Sí, al final ha sido un equipo que no le ha hecho falta, como decías tú antes, encerrarse demasiado. Sí que es verdad que se ha encerrado, pero no ha dado esa sensación de que haya sufrido en exceso, que haya tenido grandísimas ocasiones. Se me viene a la cabeza una que ha tenido Ferran Torres, ¿no? Que se ha estrellado en la madera, y dos o tres paradas del portero, que bueno, ha sido como un poco la noticia y demás, pero tampoco creo que haya sido, ha sido más un monólogo de España con el balón que de cara a portería, ¿no? Y que de cara a esas ocasiones. Entonces, sí que es verdad que no le ha hecho falta, digamos, emplearse muy, muy, muy a fondo en defensa, y que con un sistema ordenado de ayudas y demás, pues le ha sido suficiente para rascar un punto que desde luego para ellos es una victoria.
0: Sí, totalmente. Bueno, en el fútbol puedes tener un mal día, los delanteros fallan, no meten, generas, pero también hay que valorar el trabajo del entrenador en esta época de mucha intervención de parte de los técnicos. ¿A ti qué te pareció la dirección de campo de Luis de la Fuente? ¿Correcta o tuvo errores?
3: No, para mí sí que se le pueden achacar varios errores. A ver, él principalmente es el que mejor conoce al equipo y el que sabe cómo están los jugadores. Pero ha habido decisiones que aquí en España, como, y viendo sobre todo el resultado, ¿no?, a posteriori, sabiendo el pinchazo, pues que no han cuadrado bien, digamos, no nos han parecido bien, ¿no? Por ejemplo, la decisión de poner a Gavi de extremo, que no es un jugador que tenga una posición determinada, pero sí que es cierto que de extremo pues no rinde a lo mejor como puede rendir en zonas interiores. También Ferran por la derecha, cuando más en el Barça suele jugar de nueve. Al final son decisiones. Rodri, a mi punto de vista, por ejemplo, también ha estado un poquito por debajo de su nivel, que ya se le va notando un poco que quizá no es ese Rodri de antes de la grave lesión que tuvo. Entonces, bueno, sí que hay ciertas decisiones que veremos también si de cara al próximo partido Luis de la Fuente las cambia, ¿no? Mete algún cambio, que ahí es donde se va a ver también pues el nivel de seleccionador que es.
0: Claro, y te preguntaba esto porque me llamó mucho la atención de que, debido al perfil del partido y cómo se presentaba el trámite, Dani Olmo entró a los 81. ¿No te parece que debió jugar más tiempo?
3: Sí, al final yo creo que desde la dirección técnica se pensaba otro escenario de partido. Evidentemente se pensaba que Cabo Verde se iba a encontrar, o sea, que nos íbamos a encontrar una Cabo Verde más encerrada y demás, pero que a lo mejor en el minuto 30, por ejemplo, antes del descanso, se iba a abrir el marcador y iba a haber otro tipo de partido. Eso no ha ocurrido, y sí que es cierto que los cambios se han demorado. Como tú dices, Dani Olmo podía haber dado entrada, Jeremy Pino, que también creo que llegaba en un buen momento, podía haber entrado un pelín antes. Pero bueno, se ha decidido así, al final el gol no ha llegado, y evidentemente también el análisis que se hace post partido pues tiene mucho que ver con que el resultado haya sido un empate. Si hubiera sido una victoria, aunque sea un poco, digamos, justa en el marcador, con poco tanteo, pues a lo mejor se hubiera estado hablando de otra cosa, pero evidentemente ahora se habla de tropiezo grande.
0: Sí, es verdad, estamos analizando, sobreanalizando, hoy se mide todo, se estudia, cada vez somos más obsesivos en ese aspecto, estimado Mario, pero la realidad es una, que el fútbol sigue siendo de los futbolistas y que además de tener un entrenador iluminado en su intervención en los partidos, si Yamal está bien que juega 8 o 9 puntos los partidos, el futuro de España está en semis o en la final, ¿no?
3: Obviamente, al final el fútbol, pues lo que decimos, y Cabo Verde también ha tenido esa garra y ese ímpetu defendiendo porque se ha visto en el marcador que estaba vivo. Es decir, si en el minuto 15 Ferran Torres o Yazaba, quien fuera, mete un gol, pues estaríamos hablando de otro tipo de partido. Y al final lo que tú dices es que muchas veces se miden muchas cosas, el entrenador, hay entrenadores que son muy tácticos, la pizarra la tienen en un altar, digamos, pero que al final el fútbol, es un deporte de errores, que pueden pasar cualquier cosa y que te cambian un poco el guión, y eso puede seguir pasando, y evidentemente que España yo creo que tiene que seguir con la misma identidad, con el mismo objetivo de ser una de las favoritas, porque evidentemente lo es.
0: Bueno, para cerrar, Mario, ¿qué te va dejando hasta ahora este Mundial, donde se han recortado diferencias entre equipos grandes y los de gama media? Hay resultados de diferencia, como por ejemplo lo que pasó con Paraguay y Estados Unidos, la victoria de Alemania, esperada, por cierto, y por esa cantidad de goles también más allá de la sorpresa o el empate transitorio. Pero, ¿qué conclusiones te van dejando? Porque siempre las Copas del Mundo marcan pautas y muchas veces exponen o exageran realidades también.
3: Sí, no, totalmente. Mira, el otro día salía un dato que creo que sigue vigente, que por ejemplo en los enfrentamientos que ha habido hasta ahora entre las selecciones asiáticas y las selecciones europeas, se me viene a la cabeza Qatar-Suiza, se me viene a la cabeza Corea del Sur contra República Checa, en todas esas situaciones los equipos del continente asiático no han perdido contra los equipos europeos. Eso quiere decir, bueno, que en el fútbol asiático el nivel está subiendo. Yo creo que eso es un poco la sensación que nos deja estos primeros días de Mundial, que el nivel es alto, que no hay equipos, bueno, vimos el otro día, ¿no? El gran resultado de Alemania contra Curazao, que era más o menos esperable, pero hoy, por ejemplo, también se podría esperar una gran goleada de España y no ha tenido lugar. Yo creo que al final el hecho de que haya muchos equipos es algo que enriquece a la competición, que bueno, deja partidos más vistosos, otros menos, pero lo que está claro es que es un Mundial, que también la presión y demás se hace un poco igual a las fuerzas, ¿no? Aunque haya rivales con diferencia de calidad, mismamente se ha podido ver hoy entre España y Cabo Verde, pues bueno, al final también la presión, como digo, el ambiente, el escenario juega, y eso a veces juega en favor de las selecciones pequeñas y en desventaja de las selecciones grandes.
0: Totalmente. Mario, te dejamos descansar, un fuerte abrazo y muchas gracias, y esperemos tener contacto pronto para comentar lo que podría ser la primera victoria de España en la próxima fecha.
3: Claro que sí, pues aquí estaremos. Muchas gracias y a seguir disfrutando del Mundial.
0: Sí, señor, muy bien. Señores, cuénteme cómo está el partido, porque he visto caritas, ¿sabes?, de un lado y de otro.
2: 1-1, tuvo una oportunidad Salah, el centro, el izquierdo, el frentazo contra el piso. No tan esquinado, tenía el 1-1. Perdón, tenía el
1: 2-0. Bueno, creo que acá el que apostó fue otro.
2: No ha apostado nada.
0: Vi un palo de Kevin De Bruyne.
2: Claro, un tiro libre que era el 1-1, y después era el 2-0 para el cuadro de
1: Egipto,
2: el frentazo contra el piso de Salah, y después su compañero la revienta a cualquier parte, pero atajado también del arquero Courtois, cuidado.
0: Defendiendo con uñas y dientes, sí. Pero no hace bien las transiciones rápidas de Egipto. Vamos a ver acá.
1: Un coleguita que está esperando. Ay, este es el segundo. Lo canto. Egipto.
0: Se demoró
1: una vida.
2: Salah, ¿no?
1: Sí.
2: No? Salah de derecha, ¿no? Imposible,
0: no,
2: perdón.
0: No es Salah,
2: es Marsmut, puede ser.
0: Es Marsmut, pero que tiene la cara de Marquinhos.
2: Claro, de derecha, él también es derecho, pero ahí sobre la marca remató como pudo, no como quiso, ¿no?
1: Con todo respeto, muchachos, a la gente también, no se metan en esto, los apoyos.
2: pero no llegaste a apostar, ¿no dices tú?
1: Sí, claro, pero es que también pasé de la angustia a la felicidad en 2 horas y no puede haber ese cambio emocional.
2: La tensión.
1: Claro, la tensión. De la derrota de Ecuador, que estaba yo yo por los suelos, o sea, pero si como digo, a mí me tienen que liquidar para yo no reaccionar, reaccioné y bueno, y gracias a Dios que Suecia ahí nos hizo.
2: O sea, te dejó caer Ecuador, pero Suecia te levantó, como dice la canción.
1: Me levantó.
0: Me enamoré de Suecia.
1: Ay, me enamoré de Suecia, de verdad.
2: También ganar como ganó es para enamorar a los que les gusta el fútbol.
1: Totalmente, ¿no?
2: Y aparte con el último gol fue un gol.
1: Yo había visto los amistosos, pero no me había interiorizado tanto. Ahora, si se viene el empate de Bélgica, no. Doku quiere hacer un circo, ¿no?
2: Quiere hacer la de Robinho,
1: Totalmente. Y Doku, o sea, Pelé, hay uno solo, que en paz descanse, Pelé, ¿no? Pero quiere hacer el gol de su vida. Hay futbolistas que son muy egoístas. Ayer, por ejemplo, no todo fue maravilloso.
2: Le deja el pie.
1: No, pues penal. Mira, acá en la Liga 1 puede ser penal. En la Liga 1 puede ser. Eso no es penal, pues. Eso no es penal. Por eso te digo, es un artista. Es un artista.
0: ¿Sabes qué? Doku tiene un problema, que quiere inventar jugadas. Y eso está mal.
1: Circense.
0: Solo Neymar es capaz de eso.
1: Exacto. Ya, Dios. Neymar es un tocado.
0: Neymar inventa jugadas y le sale bien. Pero, claro. Bueno, en su prime. ¿No?
1: Pero Neymar es uno solo.
0: Claro, pues.
1: Pero
0: Doku también quiere
2: hacer. Esta derrota va a ser la más fuerte del mundial, creo. Si es que se viene dando.
1: Yo creería
2: que
1: sí.
2: Más que el empate.
1: Felizmente, ¿no? Que hoy día me pesaron los dedos y no apreté nada.
0: Yo tengo unas ganas de ver a Portugal y a Inglaterra.
1: Yo tengo ganas de ver al Uruguay de Bielsa.
0: ¿Lo vemos juntos?
1: ¿Sí? Tengo
0: programa.
1: Sí, hoy ya me tocó a mí ahora.
0: Está bien.
1: Si no, normal, me quedo acá, comprarme un pizza acá para todos y podamos ver un partido del Mundial. ¿Sabes?
0: Claro que sí. ¿Ah? Nos quedamos acá en el departamento.
1: Me comprometo. Mañana, a ver, vamos a seguir repasando el
0: calendario.
1: Sí.
0: A ver, entonces, vamos.
1: Bueno, que tenemos bloque a las 6 con Rondón, entonces
0: ¿verdad?
1: Claro, por eso.
0: ¿Cómo haces hoy? ¿Por teléfono?
1: Sí, hoy por teléfono.
0: Pare. Claro que sí.
1: Claro.
0: A ver, mañana a las 2, Francia-Senegal, a las 5 de la tarde, Irak-Noruega. Gracias. Bueno, no, pero hay que trabajar.
1: Al día siguiente, entonces, a ver.
0: Hay que trabajar. Argentina-Argelia a las 8 de la noche. Eso lo veo con Cantoro. ¿Ah? Y a las 11.
1: Puede ser mañana a las 8 de la noche la Argentina con. ¿Cómo se llama?
2: Argelia.
1: Con Argelia. Puede ser, ¿ah?
0: En julio.
1: Puede ser, ¿ah? puede ser. Una pixita ahí, cuidado. Ahí está el empate de Bélgica. No.
0: Gol.
1: ¡No! ¡Qué abusivo para declarar De Bruyne!
2: Kevin De Bruyne, le pegó mala.
1: Increíble. Bueno.
0: Y a las 11 de la noche, Austria contra Jordania.
2: Partidazo.
1: Ahí me toca.
0: Partidazo, pero hay que champear.
1: Miércoles, a ver.
0: El miércoles.
1: Para armar un poco la agenda semanal.
0: El miércoles está bueno.
1: A ver.
0: Para ver a CR7, Portugal contra Congo.
1: ¿A qué hora?
0: Esto es al mediodía.
1: Ya.
0: Congo que.
2: Hoy, si empata Congo con Portugal, ¿qué vamos a decir acá?
0: Escúchame, Congo.
2: Que incendien todo Madeira. El barrio de.
0: Anda mal Congo.
1: No, ahí que diríamos ya que Cristiano vaya a cuidar a sus nietos, ya que se vaya ya.
0: Yo le voy avisando vez, porque acá hay que hablar antes.
1: Que se dedica al modelaje.
0: No tengo muchas expectativas de Cristiano en este mundial, lo veo mal.
2: No, acá, mira, si Cristiano quiere ganar el mundial, tiene que agarrar y pegarle un grito a Rafael Leao, no sé, conversar duramente, con palabras o ese, no sé, hermano, pero el que le puede hacer ganar el mundial a Portugal es Rafael Leao.
0: Rafael Leao.
1: ¿Sí?
2: Si él no va a jugar.
1: Pero es que Rafael Leao es muy egoísta.
2: Si él no va a jugar al 100%.
1: Es un deporte colectivo.
2: Claro, él siempre juega al 50%, al 40%. Veremos si otra vez, ¿no?
1: Como también no, y cuando la tiene tampoco la pasa. Es como ayer y Jokeres.
2: No, pero Rafael
1: más allá
2: Leao
1: que hizo un gol. Ahora, el gol es gracias a Izaga, porque
2: Leao es un gol intermitente, Carlos. Juega bien 10 minutos, descansa 20, vuelve a jugar bien 15 minutos. Es un jugador que si fuera constante, Portugal tendría más chance, pero no es constante.
1: Ahora, ¿tú comienzas o...?
0: Johnny.
1: Ya.
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0: Heladita.
1: Ay, ay, ay, ya me dio sed. Uy, casi se viene el segundo.
0: De milagro no llegó el segundo de Egipto.
2: Otra vez, Marmush.
1: Marshmallows. Marmush, perdón.
0: Marmush, señores.
1: Qué rico, sí. Ya me dio hambre, ya quiero unos marshmallows.
2: Está para la contra, Egipto.
0: Sí, no, transiciones rápidas, pocos pases en el mano a mano, buscó su perfil derecho. Doble amague y el palo. Escúchame, bote y afuera.
1: Creo que voy a
0: chocando en un defensor que bloquea.
1: Sí. Pero en ese desvío se pudo haber metido de pronto, ¿no?
0: Sí, señor. Bueno, nos vamos a la pausa comercial. Sí. Venimos con el último bloque de Campeones del Mundo.

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4: Arabia Saudita apunta a disputar su séptima cita mundialista y sueña con superar la fase de grupos por segunda vez en su historia, tal y como sucedió en su debut en Estados Unidos 1994.
5: El recorrido de los halcones verdes en las eliminatorias asiáticas permitió consolidar un equipo competitivo que ahora buscará dar la sorpresa en el grupo H frente a selecciones como España, Uruguay y Cabo Verde.
4: Los saudíes llegan motivados tras su última experiencia mundialista, donde sorprendieron al vencer a la entonces campeona del mundo. Esperan volver a regalarle una alegría histórica a toda su afición.
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0: La temperatura en Lima, 27 grados. Trujillo, 25. Puno, 11 grados. 3:31 de la tarde. Efectivos de la Policía Nacional frustraron el envío de más de 8 kilos de alcaloide de cocaína ocultos en cajas de chocolate. La mercadería, valorizada en 1 millón de soles, fue decomisada en el Aeropuerto Internacional Jorge Chávez y tenía como único destino Europa. Y en otros temas y en declaraciones a Exitosa, el experto en temas electorales, José Naupari, explicó los riesgos legales a los que el partido Juntos por el Perú se enfrenta al pedir una recolección de fondos para financiar los pedidos de nulidad de las actas. Indicó que se debe verificar la cuenta a la que el dinero está siendo destinado.
1: Si tú me pides que yo te yatee, te pliné, un sol, dos, tres soles, no importa si es un sol, dos, tres soles, termina siendo un aporte ¿para qué? Para solventar una actividad ¿de quién? Del partido. Por lo tanto, ¿qué es lo que eventualmente corresponde? Si tú realizas un aporte por debajo del 25% del OIT, ¿qué me tienen que entregar? Un comprobante de aportación. ¿A dónde tiene que ir ese aporte? A la cuenta oficial del partido. ¿A dónde se está queriendo, ese número está asociado a la cuenta del partido? Ese también es otro tema a considerar.
0: En el ámbito regional tenemos información en vivo desde Tacna con nuestra compañera Elizabeth Ticona. Contigo, Elizabeth, buenas tardes.
2: Información en vivo desde Tacna, donde los trabajadores de construcción civil de las obras O'Donovan, Viñani y Villa Magisterial protagonizaron una protesta en la Municipalidad Provincial de Tacna para exigir el pago de sus salarios pendientes por parte de los consorcios a cargo. Los obreros, respaldados por el Sindicato de Construcción Civil, denunciaron que algunos haberes permanecen impagos desde diciembre del año pasado 2025. Asimismo, el secretario de Construcción Civil, Ricardo Mamani, señaló que la falta de pago perjudica a 71 trabajadores y pidió una pronta solución a esta situación. Por su parte, el gerente de Ingeniería de Obras de la Municipalidad Provincial de Tacna, Juan Diego Corrales, indicó que la comuna viene realizando las gestiones necesarias para atender los pagos pendientes y responder a las demandas de los obreros. Tras este diálogo entre ambas partes, los dirigentes indicaron que permanecerán atentos al cumplimiento de los compromisos asumidos por el municipio respecto a la cancelación de los salarios. 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
0: Extra secuencia Te Buscamos, familiares de Victoria Sofía Álvarez Chávez, de 11 años, denunciaron su desaparición el 7 de junio a las 8 de la noche en el distrito de Santa Anita. La menor iba vestida con un short jean blanco, con polo blanco, con tiras y sandalias de color negra. Es de tez mestiza, cabello y ojos de color negro y mide 1,63 m. Familiares piden comunicarse al 964-106-258 para cualquier información. 3:34 de la tarde, tú estás en Exitosa, la voz de los que no tienen voz. 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

0: Está buena la musiquita, ¿no?
1: Sí, está buena. Tenemos información en vivo con JPT.
0: Así es, exactamente. A ver.
1: Ah, no, perdón.
0: ¿Dónde estaría JPT? ¿Dónde estaría JPT si fuera ese reportero?
1: Ahorita,
0: hora de la tarde?
1: Ahorita en la calle Uruguay.
0: ¿Ah?
1: En la calle Uruguay, tomando, alcoholizándose con la camiseta de Uruguay.
2: No, yo creo que en la embajada de Uruguay,
1: también
2: secundado por dos secretarias de uruguayas, hablándole un poco de la expectativa del partido.
1: Totalmente.
0: Vamos hasta la victoria. 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Adelante, Vanessa, te escuchamos.
3: Compañeros, ¿cómo están? Muy buenas tardes. Estamos en vivo desde La Victoria. Tenemos premio sorpresa para nuestros amigos conductores, arrancando bien la semana para todos los que están sintonizando Exitosa a esta hora de la tarde, escuchando Exitosa Deporte en su vehículo, en su motocicleta, quizá en su taxi, amigo conductor, o también hemos tenido también casos de ciclistas. 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
3: 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Así que ya lo saben, los esperamos y con esta información volvemos con ustedes en estudios.
0: Gracias, estimada Vanessa, están todos avisados.
1: Gracias, Vanessa.
0: Gracias. Un aplauso para Vanessa.
1: Un aplauso.
0: A ver,
1: repito la dirección. A Vanessa, ¿cuál es su candidato a ganar el mundial?
0: Es verdad, ¿no?
1: Claro,
0: si es hincha de Messi,
1: no.
0: Neymar, Cristiano Ronaldo o Mbappé.
2: Mbappé.
0: Vamos con la voz del hincha.
2: Te va a molestar. Ahora tengo, tengo que ir a separar la bronca que se va a generar en el ascensor y todo.
1: Dios. ¿Y datos de tribuna?
0: Después.
1: Ah, ya, después viene el dato de tribuna.
0: A ver, la voz del hincha.
1: A ver.
0: Y la pregunta.
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1: Es un nombre para la cual se han cuidado.
0: Una pregunta que ha sido elaborada desde la madrugada.
1: Tomó exactamente 6 días y 6 noches pensar en el nombre ideal para el bloque, para escuchar a la gente, ¿no?
0: Sí, sí, de Barranque. Okay,
1: la voz del hincha.
0: Terminó en UCI, JPT. A ver,
1: sí.
0: Karen Santillán, adelante, te escuchamos. ¿Dónde estás?
5: Chicos, ¿qué tal? ¿Cómo están? Muy buenas tardes.
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5: Hemos llegado al centro de Lima para conversar con la ciudadanía y saber a quién le van, si a Neymar o a Messi, dos de los representantes más populares de Sudamérica en la fiesta más grande del fútbol. Vamos a escuchar qué nos han dicho.
0: A ver.
6: Messi.
5: ¿Por qué cree usted que Messi?
0: Punto para Messi. Cuenta ya.
6: Brasil está un poco bajo, mejor está Argentina. Entonces yo creo que va a tener más ventaja Messi. Neymar.
0: Ahí está mi tío René Higuita.
5: ¿Por qué le va a Neymar?
6: ¿Por qué? Porque es un buen jugador y es un buen. ¿Cómo está en la equipo de Brasil? Ya ven.
0: Uno a uno, ya, ¿no?
2: Uno a uno.
5: ¿Cree que tiene todas las habilidades?
6: Sí. De Messi, pero es Neymar.
7: A Messi.
5: ¿Por qué le va a Messi usted?
7: No, es uno de los mejores de Sudamérica. El mejor de Sudamérica.
5: ¿La apuesta todas sus fichas por Messi?
7: Por Messi, claro que sí.
5: ¿Cómo va a gritar el gol de Argentina? ¿Cómo va a gritar el
7: gol? ¡Gol!
8: Porque es el mejor del mundo.
0: ¿Quién?
8: Sí.
5: ¿Cómo va a gritar los goles de Messi en el Mundial?
2: Messi va, ¿no?
8: Gol, así, con fuerza. Gracias.
0: 4-2.
5: Jorge, ¿qué características tiene Messi para que usted apueste?
9: Porque es un buen jugador. Mayormente Neymar es más como que se cae, excusas. Es demostrar más en la cancha, no caerte y ganar, ¿no? En cambio Messi es más como que lo mete todo, pues a eso me voy.
5: ¿Estás listo para gritar los goles de Messi?
9: Obvio, sí.
5: ¿Cómo vas a gritar el gol de Messi?
9: Golazo, diría, pues, ¿no? Golazo de Messi, como dicen, gol de Messi.
5: Ya. Messi, ¿no? ¿Por qué usted le va a Messi? ¿Qué características tiene para que usted apueste?
10: No lo veo que es. Resalta en todos los partidos. Neymar ha bajado bastante.
5: ¿Tiene mejores condiciones físicas, Messi, para usted?
10: Efectivamente, mejor. Mejor, y parece que tuviera todavía, no hubiera pasado la edad por él. Pero sin embargo, Neymar ha bajado rotundamente.
11: Messi.
5: ¿Quién usted considera que Messi es el mejor representante de Sudamérica?
11: Sí, pero Messi juega bonito. Messi tiene más conocido acá en nuestro país, acá en Perú. Más suena Messi. El Ronaldo también se suena. Ronaldo también.
5: También, pero digamos que para usted Messi está en el top número uno.
11: Neymar también, Messi también. El Ronaldo también. Sí, pero.
5: ¿Cómo va a gritar ese gol de Messi?
11: ¡Gol de Messi!
5: Bien, esta ha sido la opinión de la ciudadanía, la voz del pueblo. Ustedes coméntenme, ¿a quién le van? ¿Neymar o Messi? Con ustedes.
0: Bueno, ganó con gran diferencia el señor Lionel Messi y se enroncha JPT, que es fanático, que es fan enamorado de Cristiano Ronaldo.
2: Bueno, el Perú prefiere a Messi, sorprendido, porque tiene muchos fans en Perú también. Hay mucho hincha latino del fútbol que quiere que gane Portugal, a que gane su propia selección, ¿eh?
0: Claro.
2: Hinchas de México,
0: bueno,
2: de Colombia.
0: El Mundial de Cristiano desde el 2006.
2: Veía videos de México, hinchas mexicanos y colombianos, y prefieren que gane Portugal por Cristiano que su propia selección. ¿A dónde hemos llegado también, no? ¿A dónde hemos llegado para decir?
1: ¿A dónde hemos llegado, no?
2: A que campeone una selección que no es la tuya, por el fanatismo por Cristiano Ronaldo. Estamos todos locos, pero bueno.
1: Bueno, 80 minutos y Bélgica empata 1-1 con Egipto. Había hecho el gol, bueno, estamos en la, ¿no?, en el corte. Y bueno, hizo gol, Bélgica va 1-1. Falta uno para que mi
2: Bélgica siga. Te dije empate, pie, te dije, ¿no? Tú me preguntaste, te dije
1: yo empate. Empate, yo te dije que Bélgica hacía dos goles. ¿No? Así que bueno, ahí está en ese camino, ¿no? Bélgica, pero bueno, hay que despedir el bloque, ¿no?
0: Sí, despedimos el bloque y presentamos el bloque preferido por la hinchada.
1: Sí.
0: El señor Jean Rodríguez y...
1: El único bloque que tiene la cámara 2 activada.
0: Exactamente, el ratón de tribuna. Así se llama, ¿no?
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0: Señor Jean Rodríguez, no. ¿Qué está? Lo que estoy viendo es muy gracioso.
2: Se han entregado al show también en otro lado.
0: A ver, aprenda,
1: todos se entregan.
0: Todos, señor. Tú sobre todo, ya. Tú que eres el número uno de la televisión humorística.
2: Ya cochino, ya cochino. Ya, a ver, vamos con el bloque. Bueno, ahí están las imágenes.
0: Ya, pues cuéntame, bueno,
2: que pongan las imágenes de bien.
1: Perdón, primero que pongan la cámara, por ejemplo, ya necesita tener su plano.
2: No tenemos retorno, señor.
0: No, pero acá vemos nosotros en la pantalla al fondo.
2: No alcanzo a ver acá, pero.
0: Es tu bloque favorito.
2: A ver, que ponga la de Bielsa, ¿no? A ver, el video de Bielsa.
0: Pero contextualiza, pues, no. La gente, ¿qué pasó?
2: Pues deja terminar a hablar también, pues se está cortando en el bloque. O sea, ¿es mi bloque o el de ustedes?
1: Bueno, es el bloque de Jan.
2: Bielsa, que parece le apostó toda su plata a Ecuador y perdió. Sufre de ludopatía también Marcelo Bielsa. Tiene que internarlo. Está muy molesto, muy incómodo. Hicieron sesión de fotos en Uruguay.
0: ¡Es papita!
2: Y mire la cara. El extraño video de Bielsa. No quiere saber nada, quiere largarse, quiere ir a Rosario, a ver a Ñur jugar. Bueno, va a llorar también, ese equipo va horrible. Y la sesión de fotos da la vuelta al mundo. La incomodidad, la molestia, el desgano, la frustración. Quiere irse a Uruguay cuanto antes. Pero para mí, hasta quiere irse eliminado, pero quiere irse ya. De verdad que indignante para muchos uruguayos este video. La sesión de fotos con ninguna pizca de alegría, de entusiasmo.
1: No es por así, nada, pero así, ahora así, sí te parece a nuestra productora.
2: Así va a motivar a los jugadores. ¿Con
0: igualito,
2: qué cara,
0: papi,
2: con qué cara alientas al equipo en una derrota, señor, en un empate? ¿Qué cara pones para motivar al equipo? ¿Con qué entusiasmo sales a la cancha si tu técnico está de esta manera, no? Declara lo que declara y encima.

0: También habló de la hidratación también ese minuto, muy comercial. No quiso ahondar en el tema para no ser sancionado. De verdad que Bielsa no da masa. Yo creo que vamos a ver también si sigue dirigiendo. Vamos a ver también si Bielsa, luego de esta Copa del Mundo, sigue dirigiendo o se retira. Vamos a ver, ¿ah? No lo veo con fuerza Bielsa para seguir dirigiendo. Le ha pasado un tractor encima a Bielsa, por eso anda de muy mala gana, ¿no? Bueno, también hubo un dato curioso, ¿no? En el partido.
1: Me sorprende que no le hayan puesto su cámara ya, ¿eh?
0: No, hubo un dato también curioso.
1: O no funciona la dos, ¿o no?
0: En el partido de Marruecos-Brasil, ahí también le mandé el video.
1: Ajá. Como
0: un hincha de Marruecos le celebra, ¿no?, el gol en la cara a un hincha de Brasil, le baila un poco y la incomodidad del hincha brasileño. Los marroquíes están agrandados, jugaron muy bien, hicieron un gran primer tiempo. A ver si ponen las imágenes ahí del hincha de Marruecos, ¿no? Que con el gol de su futbolista, de su selección, le bailó ahí al hincha brasileño, que bueno, estaba recontra incómodo, no podía soportar el bajo nivel del equipo que vio, ¿no? El día sábado Brasil fue una lágrima y encima se burlaron de la hinchada de Brasil.
1: Pero no veo, no has mandado el video. Ojo que no has mandado.
0: Hemos mandado todo.
1: No sale.
2: Papita, ¿y dónde está el video de la barra?
1: Dice que no ha mandado nada, dice, bueno.
0: Sí, sí hemos mandado.
2: Ya, pero no, ¿qué pasó con la barra? A ver, cuéntame.
1: No, por favor, bueno. O trate de escribirlo para poder entender. Voy a responderle como Bielsa, ¿no? No entiendo, el traductor no está haciendo su trabajo, su labor. Sí,
2: ya, por cierto, eliminaron esa regla guachafa, ¿no?
1: Ah, ¿verdad? ¿Cómo es ese tema? Ahora, había escuchado de los idiomas.
2: Se puede preguntar en español, porque la regla era que tenías que hacer la pregunta en el idioma de los dos países, idiomas oficiales de ambas selecciones que se enfrentaban, y la alternativa era inglés.
1: Ya.
2: No español. Estás loco, hermano, el mundial también se juega en México.
0: Claro.
2: Y hay una gran población en el mundo que habla este idioma. Al final cambiaron.
0: Y también el propio país también, ¿no?
2: Claro, al final cambiaron, y porque claro, o sea, hay periodistas españoles, mexicanos, de todos los países, que quieren hacer sus preguntas, y hay futbolistas que pueden responder en este idioma. O sea, por ejemplo, si juega Brasil con Marruecos y va a prensa española, no le puedes preguntar a Vinicius en español, y él habla muy bien español.
1: Claro.
2: ¿Estás loco?
1: Vinicius se molestó, ¿no?
2: Se molestó y dijo, yo puedo responder sin ningún problema, dijo. ¿No?
1: Sí.
2: La cantidad de memes que le han hecho a Bielsa con esta imagen, ¿ah?
0: Claro, ¿no?
1: Bueno, hay un dato más de tribuna.
0: No, y cuando quiera la producción, ¿no? Hemos mandado todos los videos.
1: Usted está presionando a la producción para que ponga el video.
0: De ninguna manera.
1: Usted está ejerciendo una presión.
0: Que me digan qué hay para comentarle. Mande los videos ahí, ¿no? De ninguna manera. Yo no soy fulero, tranquilo, no me voy.
1: No, pero usted está metiendo en depresión. Usted está haciéndole quedar mal al señor JPT por no poner el video del hincha marroquí.
0: Yo le mando indirecta siempre, ¿no?
1: No sé, Jan, no sé.
0: Hago comparaciones, ¿no?
2: Y los japoneses limpiando la tribuna ya es algo tradicional, ¿no?
0: Claro, no, Japón siempre con eso adelantado.
1: Tenemos
0: siempre
1: eso, entonces, eso sí, no, tenemos también, los japoneses también, limpiando
0: también
1: la tribuna.
0: También, seguro.
2: Un poco flojo el día dato de tribuna,
1: no,
2: ya.
1: Sí, Jan, hemos pasado. No es por nada, ¿no?
0: Hemos pasado.
1: Esto no se hace al aire, pero ahora que voy.
0: ¿Qué quieres? Que inventemos, inventamos.
2: No, pero por ejemplo.
0: Corrección al aire.
2: Lo de Cabo Verde celebrando.
0: Nah, pero eso es normal, ¿no? ¿Mm? Normal lo de Cabo Verde.
1: Está menospreciando usted el dato de tribuna totalmente, de Oscar Paz. Que Oscar está trayendo un dato.
2: Un argentino haciendo un vivo a ver. Gente de Cabo Verde.
1: Vengan, gente, hagan un vivo.
3: Estos aguantaron. Fue una hazaña lo que hicieron, era un asedio. Venían. Y Yosimar Díaz, el arquero. Pues sabes que celebraban. No pudieron celebrar el gol, celebraban cada atajada de Yosimar, ¿eh? Bueno, ya hablé con usted, ¿cómo le va?
4: Muy bien, muy contento.
3: ¿Qué hay en el corazón ahora?
4: Una alegría muy grande, un sentimiento, y bueno, una alegría que Cabo Verde esté en este mundial.
3: ¿Qué significa para el país?
0: Es argentino.
4: Muchos inmigrantes, muchos mis abuelos. Mis abuelos y miraron de
3: marineros.
4: No. En realidad mis tíos eran pescadores.
0: Los argentinos son
3: pescadores. Hombres, mujeres y chicos. Mujeres y chicos, estamos felices. Pero que sepa, el pueblo argentino con este partido demostró que estamos presentes. Se cerró el círculo del sufrimiento. Viva la libertad de Cabo Verde. Más allá del resultado.
0: Bueno.
3: Vamos a ser campeones, sin ninguna duda.
5: Mira qué fe que se tiene. Habla de la libertad, la señora, fueron colonias portuguesas hasta 1975. Y los que vinieron escapaban de la hambruna y escapaban de su juzgamiento. Entonces acá encontraron libertad. Hay gente mayor. Hola, ¿cómo le va?
3: La verdad que estoy súper, súper emocionada. De toda la vida. 88 años siguiendo la cabo.

0: Rihanna.
1: Avanti Cabo Verde, avanti. Increíble. Hoy hace asado, lo dice Cabo Verde. Ay, ay, ay, qué buena. Bien, bien. Los más, no, los hinchas de Cabo Verde más identificados del mundo, ¿eh? Desde la cuna de Cabo Verde. Ay, Dios mío. A ver, en Japón.
2: No, no, lo de Japón lo de siempre, ¿no? La disciplina de aficionados. Para siempre estar limpiando todo, ¿no? También sería espectacular que también se dé en el Perú, ¿no? Sería espectacular, a veces los estadios también los dejan de una manera no muy agradable, ¿no? Pero Japón, tanto en tribuna como también en el vestuario, dejando todo impecable, todo limpio, ¿no? Siempre es una tradición ya japonesa. Y bueno, también creo que de las camisetas, ¿les parece la más bonita la camiseta de Japón? ¿O hay otras que
1: siempre la tonalidad de ese azul ha sido bonita?
3: Sí.
1: ¿No? Siempre.
3: Sí, bueno. Pero otra camiseta que sea bonita. Oh.
1: La de Perú también.
2: La Argentina también está buena. También está buena la Argentina. Por ahí la de España no tanto, ¿eh? Ah, también había, ¿no? Un hincha japonés que ahí está. Se coló en la hinchada de Países Bajos, que también llevó mucha gente a Dallas, ¿ah? ¿Eh? Ahí está el hincha japonés ahí pogueando con los hinchas de Países Bajos. Uno con. Contra 300 ahí, ¿no? Ahí se cae el celular, ahí también con su bicha a lo Daniel San de Karate Kid, impresionante también. Bueno, creo que la camaradería también, ¿no? Rivales en la cancha, pero afuera también Japón se presta, aunque siempre el show lo está poniendo cada vez que juega el equipo de Corea del Sur, ¿no?
1: Y la otra es que, bueno, Bocinha, el arquero de Cabo Verde, subió
3: a 1 millón de seguidores.
1: Alucinante, ¿eh? De 45,000 seguidores en Instagram, ahora tiene más de 1 millón.
2: Pero hizo perder plata al medio mundo y ahora sube al toque nomás, ¿no?
1: Es que es así, el salto a la fama. Y ahora, ¿qué estamos viendo?
2: Ahí está.
1: A ver, Jan,
2: el gol de el gol de Marruecos y cómo le bailan, ¿no? Al hincha de Brasil ahí, la hincha de Marruecos le
1: audio,
2: baila.
1: Audio.
2: Al hincha de Brasil, el gol de Marruecos. Y automáticamente. Ajá. De ahí también le contesta, ¿no? Le hace el gesto también. El hincha de Brasil también le baila al de Marruecos. Había comenzado el hincha de Marruecos con el gol de su equipo, de su selección. Y veis, ¿cómo le baila? Le mueve la cadera, le baila todo al hincha de Brasil. Y el hincha de Brasil dice perdón. Agarra. Y también llega el gol de Vini Junior. Y también le restrega en la cara y también le hace, obviamente, en el corte de mano. Ahí está, para ti. A ver, traducción.
1: No sé hablar marroquí, señor.
2: No, es brasileño. No,
3: es brasileño.
2: Es brasileño, está que le contesta. El brasileño
3: al no, es al principio, porque Brasil empezó abriendo. No.
2: Abrió Marruecos.
1: Solo grita, ¿no?
2: Ahí le baila también samba ahí.
1: Mira, ahí está.
2: Provocó primero Marruecos, ¿no? Provocó primero Marruecos el gesto, el baile con la cadera y todo. Y después se ríe el hincha de Brasil y luego le contesta, ¿no? La rivalidad en el campo de un partido que ha dado la vuelta en el mundo, ¿no? Ahí está, y le responde. Ahí está la locura en las tribunas de color. Vamos a ver buena. También qué ofrece también Corea del Sur, ¿eh?
1: La fiesta de los equipos chicos, ¿no? Que dan la sorpresa y que se han convertido en noticia en esta primera jornada del Mundial. Volvemos con Vanessa hasta la victoria, porque ya están los hinchas del programa y de Exitosa listos para recibir su premio en La Rica Vicky. Adelante, Vanessa, te escuchamos y te vemos también. 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
4: Compañeros, papita. Amigos conductores, amigos del volante, no solamente varones, también hay mujeres que tienen sus vehículos, por ejemplo, la señora aquí que está haciendo su servicio de movilidad y han llegado hasta aquí a la avenida Bausate y Mesa, se han llevado ya su regalo, gracias a Exitosa.
1: Buena.
4: Vamos a conversar con ellos por aquí. Señito, usted fue la primera en llegar, está con todos sus alumnos que tienen que ir a su casa, pero aún así ha venido rapidito por aquí.
5: Sí, muchas gracias.
4: ¿Qué le parece que hoy se va a llevar su premio?
5: Muy contenta.
4: Siempre escuchando las noticias, manteniéndose informada.
5: Claro, sí. Como debe ser.
1: Bien, ¿ah?
4: Importante este incentivo.
1: Se llamaba Charlie.
5: Por supuesto.
4: Representando también al género femenino que está detrás del volante.
5: Claro.
4: Muy bien, señorito. ¿Cuál es su radio favorita? Que todo el Perú.
5: Exitosa.
4: 95.5. Muy bien, gracias. Vamos a seguir conversando aquí.
1: Vaya a buscar a Juel.
4: Señor, ¿cómo está? Llave en mano. ¿Dónde se encontraba usted? ¿Dónde escucha el llamado?
6: A la vuelta, Iquitos. Me acuerdo.
4: Iquitos, rapidito.
6: Rapidito nomás.
4: ¿Qué le parece que hoy se lleva su premio?
6: Muchas gracias por todo.
4: ¿Y a quién le va en el mundial, señor?
6: Alemania.
4: ¿Alemania? 100% seguro.
6: Sí.
4: Muy bien, excelente. Vamos por aquí también.
1: Mira, Vanessa repartiendo ahí. Mira.
6: Yo me encontraba acá en Cespeña con Humboldt.
4: ¿Qué pensás?
0: No, escuché, ni bien escuché Exitosa en la Plaza Mangocapa, me vine corriendo rápido.
1: Ay, ay, ay.
0: Sí. Ahí, ya,
4: buena. Para... Más rápido corriendo.
0: Más rápido corriendo, mucho tráfico.
4: ¿Qué le parece que se lleva su premio?
0: No, muy bien, muy agradecido con Exitosa por premiar a los conductores, pues no, que justo están cerca por el lugar y claro. Muy, muy agradecido con Exitosa, de verdad.
4: ¿Quién le vas en el mundial?
0: Portugal.
4: Cristiano Ronaldo.
0: ¡Chiu!
4: Muchísimas gracias. Acá también hay otro amigo conductor. ¿Qué le parece que hoy se lleva su premio?
7: Darle gracias a Exitosa por siempre tener presente a los choferes.
4: A los choferes. Siempre están recorriendo la calle. ¿Desde qué hora está trabajando usted?
7: Desde las 6 de la mañana.
1: Ah, sigue todavía.
7: Sigo para adelante. Ahorita voy a la familia y gracias.
4: ¿Y a quién va a alentar en el mundial?
7: A Portugal también.
4: Portugal también.
7: Sí, igual.
4: Muchísimas gracias. Bueno, seguimos aquí. Acá hay otro amigo conductor. Ha salido de uno de sus carriles para llevarse su premio. Señor, usted escuchando Exitosa, siempre.
1: Chapa,
4: Exitosa,
1: chapa tu bolsa.
8: Del deporte.
4: ¿Dónde usted escuchó el llamado?
8: En Paseo de la República.
4: Y vino rapidísimo.
8: Rapidísimo.
4: Sorteó todos los vehículos.
8: ¿Qué
4: le parece que se va a llevar?
8: Muchísimas gracias, Exitosa, 95.5, la bola que no tienen voz.
4: Señor, ¿y a quién le va en el mundial? ¿Cuál es su equipo preferido?
8: Argentina.
4: Argentina, mañana juega con Argelia.
8: 2-0 por lo menos.
4: Ah, muy bien, excelente, el señor ya tiene aquí los números para mañana, compañeros, y yo también le voy a Messi, Argentina mañana con Argelia, así que vamos a estar atentos a los resultados y seguiremos aquí premiando a nuestros amigos conductores porque ya llegan antes de que sea una congestión vehicular y con esta información y con la alegría de nuestros amigos conductores volvemos con ustedes en estudios.
1: Muy bien, aplauden Yochi a Vanessa, muy bien, espectacular.
9: Me encantó su cierre porque respondió a la pregunta que le habíamos hecho y dijo,
1: claro.
9: Y le metió también un poco porque dijo, yo también le voy a Argentina con Messi y también quería enfrentar a Argelia. Entonces, no, bien, bien, Vanessa.
1: Pero bien, muy bien.
2: Minuto 95, compañeros, a Bélgica 1, Egipto 1, a 95 le decía Carlos, guarda Carlos.
9: Va a terminar el partido,
2: empate, Carlos, empate, ahí está, hasta ahora está empatando. 1-1.
9: Mi tercer error en este mundial, pero bueno.
1: Música de Contra el Tráfico. Hoy nos visita Sebastián Ormazaba, el imitador de Nino Bravo, quien se alista para un gran espectáculo en Barranco. Además, mi familia no acepta a mi pareja. Es el tema que hablaremos hoy con el psicólogo fisioterapeuta psicoterapeuta de parejas, Oscar Miranda.
2: Oscar Miranda.
1: No te aceptan.
2: Tremendo consejero.
1: Así es, el tema que plantea Ruta, siempre picante. Eso, ¿no? siempre bravo.
9: Terminó, 1-1.
1: Ok. Y en el bloque, primero tu salud.
9: Otra vez se cayeron las apuestas.
1: Chamare. La doctora Olga Barón resolverá todas tus dudas sobre la rinitis alérgica. Ya saben, ¿eh? Todo esto y mucho más en minutos. Con el conductor machibolo de la radio peruana, el que derrama colágeno, el que va irradiando juventud, el señor Ricardo Martín Rondón Núñez, por su santa madrecita.
9: ¿Cómo? ¿Ricardo qué?
1: Ricardo Martín.
9: ¿Martín?
1: Martín.
9: ¿Nombre? Bueno, ya. Vamos a meter un saludo a Ricardo.
1: Muy bien, Ricardo. Ya viene el señor Ricardo Rondón y con la chica rap, que está afiladaza. Sí, viene con todos los chismes de la semana.
2: Buenos temas, ¿no?
1: A vos. Listo, nos vamos. Abrazo para todos. Buenas tardes. Chau.
9: Chau.
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11: España llegará a Norteamérica 2026 con la misión de conquistar su segundo título mundial luego de haber alcanzado la gloria por primera y única vez en Sudáfrica 2010.
12: En su 17ª participación mundialista, el conjunto dirigido por Luis de la Fuente buscará dejar atrás la eliminación en octavos de final sufrida en Qatar 2022 y volver a posicionarse entre las grandes potencias del fútbol.
11: Con los goles de Lamine Yamal como principal carta de presentación, la Furia Roja intentará avanzar con autoridad desde el Grupo H, donde enfrentará a Cabo Verde, Arabia Saudita y Uruguay.
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0: ¡Vamos! ¡Arranca la semana, señoras y señores! 4:04 de la tarde, Costa, Sierra y Selva, 95.5 de la FM, Lima y Callao. Esto es Contra el Tráfico, por Exitosa, la voz de los que... ¡No, no, no, no, no, no, no, no, no, no, no! ¡Tienen voz! Saludamos a todo el Perú, a nuestros amigos del volante que en estos momentos están escuchando el programa en el taxi, en la mototaxi, por supuesto en el bus, en la combi. A todos ellos un abrazo gigante. Vamos a acompañarlos con estas 3 horas de show, de entrevistas, de enlaces telefónicos al 7410955 940-800-800. Esto es Contra el Tráfico, por Exitosa, la voz de los que no tienen voz. Bien, hoy en los controles nada más y nada menos en el switcher de televisión, porque quiero informarte que estamos en el 6.1 televisión digital, 34 Movistar, Claro TV, canal 19, estamos en el 190 de DirecTV y por supuesto también en Exitosa Web, para que nos veas en tu computadora, en el teléfono, desde cualquier parte del mundo. Switcher de televisión nada más y nada menos que Willy Millones. Bienvenido, Willy. En el BTR, nada más, ahí está. Está Mil Amores en el BTR, no está Mil Amores en el BTR. Ah, está de vacaciones. Si no es enfermo, ese chico está de vacaciones. Es impresionante. Si no está de vacaciones, se tuerce un pie, se tuerce la mano. ¡Qué suerte tiene! En serio, bueno, un abrazo para Mil Amores en sus vacaciones. En la consola de audio,
1: ¿no? Marido.
0: Ya está, para arrancar la semana así de prepotente es... ¡Yochi, Yochi! ¡Dame duro! Y bien, en la producción general, como siempre, atrevida, insolente y coqueta, la chica rap. Ruta Andrea Privat. ¡Hey, chica rap!
2: ¡Hola, Ricardo! ¿Cómo estás? Buenas tardes. Buenas tardes a todos nuestros oyentes y televidentes que se conectan a esta hora Contra el Tráfico, los 95.5 de la FM, la voz de los que no tienen voz. ¿Qué tal, Ricardo?
0: Empieza la semana, hoy tenemos muchas cosas que contarle al público. Tenemos un programón, va a estar chévere, Pajita Pulenta. ¿Quiénes vienen? ¿Qué tendremos? Y cuéntanos además, porque tenemos hoy harto chisme, ¿eh? ¡Uf! ¡Harto chisme!
2: Está potente, pero te cuento que como siempre la música presente. Y bueno, el día de hoy vamos a tener a un imitador que tú lo estabas pidiendo, Ricardo.
0: ¡Oh, por Dios! ¿Quién es?
2: Sebastián Ormazábal.
0: ¿Sebastián Ormazábal?
2: Sí.
0: A Nino Bravo de Yo Soy.
2: Claro que sí, así que en breve momento va a estar con nosotros, nos va a estar cantando sus canciones, nos va a contar sus proyectos, con quiénes se ha juntado, porque ahorita ha hecho un junte, te cuento, de imitadores.
0: ¿En serio? ¿Con quiénes?
2: Ay, ay, ay, con el imitador de Pedro Infante.
0: ¿Con Pedro Infante?
2: Sí, con Enrique Bunbury también.
0: ¡Por Dios, un equipazo de gente!
2: Uy, José Feliciano.
0: ¡Ave María Purísima!
2: Oye, de verdad, ese concierto, ese show que va a ser en Barranco el próximo mes va a estar, pero potente.
0: Espectacular, pero hoy nos va a acompañar el Nino Bravo de Yo Soy. ¡Sube, bebitas otoñales! Hoy todas ustedes van a recordar estas canciones. El gran Nino Bravo, tremenda voz.

bonita canción. Si estás en el taxi, si estás en la combi, si estás manejando, amigo del volante, esta canción es para ti con el gran Nino Bravo. ¿Qué más? ¿Qué más? ¿Qué más? ¡Ah, no!

0: vez has sentido el beso del viento? ¿Cómo besa el viento hoy?
1: No sé, ¿ah?
0: No sé, debe ser.
1: Pero
0: no,
1: supongo que debe ser como un huracán ahí. Ah, tendrá el efecto.
0: Uy, ¿has escuchado esa, no?
1: ¡Uy! ¡América!
2: ¡América!

0: aire es limpio, aún dicen que vaya por la avenida Bancay para que veas que tan limpio es el aire. Va a su madre, sale contaminado ahí. Sebastián Ormazábal estará más adelante entonces, el gran Lino Bravo. ¿Qué eso, más tenemos?
1: Eso no es todo, Dios mío santo. Para, Yochi, por favor.
0: Para, Yochi, que se me para, por

0: Bueno, hay que guardar las canciones para cuando venga Sebastián.
1: Te cuento, Ricardo, que eso no es todo. En breves momentos vamos a tener
0: imitador
1: oficial de Nino Bravo, pero hoy día vamos a tener también consultorio psicológico.
0: Oh, por Dios.
1: Y vamos a estar.
0: Tema de pareja, ¿no?
1: Sí.
0: Ah, tiene que ver.
1: De todas maneras.
0: ¿Cuál es el tema?
1: Tú has visto que el Paul Michael, y la Pamela López
0: en teoría han terminado, aunque sí, yo creo que es para la pantalla nomás, pero ¿qué ha pasado?
1: Puede ser, pero tú sabes que ahí la familia está de acuerdo que hayan terminado.
0: Ah, la ¿no? familia de él.
1: Sí, de él sobre todo.
0: La tía, esa tía lisurienta que tiene.
1: Está brava.
0: Esa tía está brava, ha dicho, está bien que se haya separado, está bien, te tiene su tiempo, está bien, huevón, con la tenía. Así habla la tía, esa tía no cree en vaina, tiene una lengua brava.
1: Imagínate, y por ello, en base a ellos,
0: sí,
1: hemos tocado Mi familia no acepta mi pareja.
0: Oh, mi familia no acepta mi relación, o a mi pareja, hoy si te está. ¿Qué pena me da tu caso? Más pena me da tu cosa. Si es que estás viviendo una situación similar, hoy con nuestro psicólogo,
1: Oscar Miranda.
0: Oscar Miranda, vamos a analizar ese tema. Nos llamas al 74109-559-40800-800. A mí, no he tenido una sola, escúchame, a mi larga vida,
1: ajá,
0: toda la familia de mis ex,
1: Azú,
0: y todas en su momento me odiaron, no me podían ver ni en pintura.
1: ¡Dios mío santo!
0: Desde vago hasta que les hacía brujería, de todo me han dicho, de todo, pesuñeto, delincuente, todos los insultos que te puedas imaginar, los he recibido yo a lo largo de mi historia con todas las exas.
1: Pero aquí pueden pasar dos cosas, cuando la pareja, bueno, la familia de tu pareja no te acepta, bien, te puedes seguir odiando. O bien te puede seguir queriendo.
0: Ah, bueno, pasa.
1: O te podría volver a querer.
0: Podrías revertir esa situación.
1: ¿Pero te ha pasado eso en la vida real?
0: Sí, con la última me pasó. Me detestaba, me odiaba a morir.
1: Ahora después te ama.
0: Me terminó amando. Sí.
1: Ahí está.
0: Pero con la única, porque todas las demás
1: Dios
0: me odiaron.
1: Dios mío santo.
0: Me querían echar veneno en la comida. Yo, cuando me ofrecían algo, yo no comía. Porque no sabía si
1: precaución.
0: Tenía DDT, racumín, no sé qué cosas le habían echado al plato. No, todas las viejas, los suegros, los ex-suegros.
1: Ajá.
0: Ah, no, esos hueones me odiaban como loco. Pero bueno, así pasa.
1: Si este es tu caso, querido amigo oyente, taxista,
0: nos llamas.
1: Llámanos.
0: Nos cuentas al 74109-559-40800-800. La familia de mi flaca no me puede ver ni en pintura. Ese será el tema más adelante.
1: Claro que sí. Y también tenemos nuestro bloque Campeones del Mundo.
0: Campeones del Mundo. Arrancó el Mundial, señores. Los partidos están. Empató España, ¿no? Empató con Cabo Verde.
1: Nadie lo puede.
0: Cabo Verde, la primera vez que va a un mundial.
1: Y lo empata. Acá yo he llegado y siempre llego, Ricardo, todos jijiji, jajaja, bromeándose, contando lo que está pasando. Un silencio absoluto.
0: Sepulcral. Sí.
1: Sí, es que acá varios han apostado por Ricardo.
0: Por España, claro.
1: Todos pensaban que iba a ser una goleada por ahí, pero no. Pero
0: hoy Ecuador ayer perdió con Costa de Marfil.
1: Ay, no me digas eso, Ricardo.
0: Ecuador.
1: Yo aposté, Ricardo.
0: ¿Tú también apostaste?
1: No tengo que compensar, Ricardo.
0: No, o sea, tú apostaste a ganador Ecuador.
1: Sí, Ricardo.
0: No, pero si Marruecos también hasta todos esos equipos que nadie daba un
1: voto. No, pero el de Marruecos sí, yo sabía que iba a ser el de Brasil.
0: Claro, pero ¿quién iba a imaginar que Brasil iba a ganarle a Marruecos?
1: No le ganó.
0: Perdón, todo el mundo creía que le iba a ganar.
1: Claro.
0: Mira, digo, mi hermano, le meteré 6 pepas.
1: Claro, lo que sí.
0: Y no le ganó.
1: Lo que sí ha estado bien pagado, Ricardo,
0: ha sido
1: el Alemania con Curazao.
0: Ah, Curazao. Ahí sí no vi quién ganó, Alemania.
1: 7-1.
0: Ah, no, qué vergüenza.
2: Eso.
0: 7-1 en un mundial.
1: Puede pasar.
0: Menos mal no fue Perú, que era como que la primera nos metían 7 goles también.
1: Oye, pero ese de España sí ha dado cólera, porque hasta creo que Perú jugaba mejor.
0: Claro, claro, compadre.
1: Y acá también Bélgica con Egipto ha empatado 1-1. Esto ya parece exitosa deporte.
0: Exitosa deporte. Bueno, ahora lo vamos a escuchar con Campeones del Mundo más adelante. Okay.
1: Y pero vamos con esa suciedad.
0: Cochinada, suciedad.
1: ¡Salía!
0: Un poco de mugre. Es lunes, no te bañes. No te bañes. Es importante que disfrutes con nosotros la carca, la suciedad que te vamos a presentar. Esto es Tres al Hilo.
1: Tres al Hilo.
0: Suéltame la primera, que la quiero agarrar

0: Serio.
1: Ella a través de sus redes sociales posteó un comunicado para la opinión pública señalando lo siguiente.
2: Oh, por Dios.
3: ¡Salud, mi amor!
1: Bueno, deseo expresar que mi relación sentimental ha llegado a su fin.
3: ¡Salud por ti!
1: Es un momento que decidí volver a apostar por el amor real, sincero, genuino, con la mejor disposición, entrega, intenciones, buenos momentos, experiencias, sentimientos que siempre volaré. Sin embargo, las cosas no resultaron como esperaba y hoy
2: los
1: caminos toman rumbos distintos, dice.
2: Ya está, mejor que tome caminos distintos, ¿sabes por qué? Porque yo creo que le hacen un favor a Paul Michael, porque el chico ha salido traumado ahí de la granja VIP.
1: Literal.
2: Traumado.
4: Eso.
2: O sea, porque si ella lo hacía para el show, pero de verdad el tipo salió loco de la granja.
1: En realidad, bueno, la mayoría de...
2: Qué obsesiva, qué complicada había sido.
1: Calculadora.
2: Y calculadora. Todo lo solucionaba con el llanto. Qué manipulación.
1: Habían algunos gestos que a la gente no le gustaba, ¿no?
2: Caía
1: y sobre
2: cargosa.
1: Todo ahí tenías que ser, creer o ver esas banderas rojas cuando
3: sabes
1: acciones que capaz no complementan a la relación, esas relaciones tóxicas, ¿no?
2: No, absolutamente.
1: Pero justamente por ello, Ricardo, luego de este comunicado salió pues Paul Michael y su tía Lisura.
2: La tía Lisura, sí, claro, la tía Lisura.
1: Salieron a hablar.
2: ¿Y qué dijo la tía Lisura? ¿Tenemos ahí lo que ha dicho o no?
1: Vamos a escuchar a Paul Michael y a la tía Lisura.
2: La voy a escuchar a la tía Lisura, creen, vaina.
5: Lo apoya, no lo destruye, no lo humilla.
6: No, igual un
5: eso no es querer, hijo. No, está bien, sentimiento, ¿qué? O sea, porque tú la vas a aguantar todo eso. ¿Qué te pasa? ¿No estás loco?
7: Pero
5: yo no aguantaría tanta humillación. La mujer que te ama, amor, sí, eres capataz, qué hermoso. Esa es la mujer que te ama, no que te hunde. Está mal. Tú le demostró mucho, Pamela. ¿Quién no le hacías corazones? La abrazabas, la besabas. Todo lo que le hacías, masaje, le lavabas el pie, todo le hacías.
2: Le lavaba el pie.
5: Todo lo que le hacías. Eso es lo que va a extrañar Pamela, más bien. Ella va a extrañar todo eso de ti.
2: Le lavaba el pie.
6: Por los momentos bonitos que hemos pasado, por todas las cosas.
2: Está llorando, Paul Michael.
6: Comienza un...
1: Se le está saliendo la lagrimita.
5: Paul lamado de corazón. Le subió la lamado de corazón.
2: De alegría,
5: corazón,
2: creo.
5: Comienza
6: una empresa bonita.
1: Se quiebra.
2: Se está quebrando.
1: Sí.
2: ¿Cómo si pero? Ahora, ¿cuántas chicas van a escribir?
6: Para adelante.
2: No, ya está. ¿Cuántas chicas van a escribir ahora diciendo quiero que Paul Michael me lave los pies?
1: ¡Azul!
2: Porque a ella ha dicho, la tía Lisura ha dicho que le lavaba los pies.
1: Y por eso le va a extrañar la Pamela, Dios santo.
2: Espero que solo haya sido los pies.
1: Ricardo.
2: Pero es que ella ha dicho eso, o sea, que le lavaba los pies. ¿Alguna vez tú, Juancito, te has lavado los pies?
1: No.
2: ¿A mí?
1: Cosas por hacer.
2: Bueno, cosas por hacer. A mí cada vez que me han leído lavar los pies con ácido muriático ha tenido que ser una vaina.
1: ¡Ricardo!
2: Sí, porque salen ahí unas garras y unos...
1: Dios mío.
2: Una micosis, pero...
1: Tranquilo. Parece
2: no,
1: pero, o sea, ya, fuera de la broma, o sea, si se le escucha a Paul Michael, no sé si actuará tan bien.
2: No,
1: porque
2: está dolido. Está dolido.
1: Sí, se le siente porque se le escucha con la voz quebrada. Él menciona a sus hijos de Pamela. Y bueno, espera de una u otra manera resolver estos temas que tienen. Hay que también mencionarlo, Ricardo, que de cierto modo Pamela López terminó una relación bastante conflictiva con Cristian Cueva,
2: sí,
1: y de ahí estuvo
2: sí,
1: muy rápido con él. Yo creo que ella debió seguir un proceso todavía. Aunque claro, uno tampoco no decide cuánto tiempo o en cuánto te vas a enamorar de alguien o cuánto luto tienes que guardarle a alguien, ¿no?
2: Eso es cierto.
1: Claro, pero de cierto modo, en su caso de ella, creo que debió todavía, por todas las situaciones que ha pasado, debió todavía resguardar un tiempo, ¿no?
2: Y en la final, de...
1: ¡Oye, sí!
2: De la granja VIP quedó Pamela López con Shirley y Arica.
1: Imagínate.
2: ¿No?
1: Sí.
2: Quedó con Shirley y Arica.
1: ¿Sabes quién ganó? Me imagino.
2: Por supuesto, Shirley y Arica se lleva los 100,000 soles. Qué rica plata.
1: Claro. Oye, de nuevo la está haciendo la Shirley, ¿no? Qué
2: está
1: barbaridad.
2: Bien, bueno, ya con 100,000 soles son 25,000 dólares, más o menos.
1: Claro. Imagínate que también en el otro concurso internacional, no me acuerdo en dónde fue, también ganó.
2: ¿No?
1: Claro, ganó. Imagínate, digo, cuánta platita está saboreando. Vayan a chirle.
2: Más de su platita que te pagaban mensual en el reality, porque ahí les pagaban mensual. O sea, claro, no va gratis nadie al reality.
1: No, claro.
2: Y puedes, ahora te paso el dato. La mejor pagada de ese reality era Shirley Arica.
1: Claro, es que, amigo, obvio, con ese currículum de que has ganado ya anteriormente un concurso parecido de convivencia, obvio, tu bolo va a subir. Pero, Ricardo, ¿tú dirías a esto de reality de convivencia?
2: No, yo también me votan a los dos días.
0: ¿Dónde estás?
1: No, pero si te ofrecen y te dicen, o sea, que Ricardo te ofrece.
2: Tendrían que ofrecerme que voy a ganar. Si me ofrecen que voy a ganar, me meto al reality, claro.
1: ¿Y cuánto pedirías, Ricardo?
2: Por lo menos 200,000 soles. Para, claro, imagínate, tendría que dejar mi chamba en la mañana acá en Exitosa. No, no hay
0: problema.
2: No, tanta vaina. Tanta vez. Si me pagan adelantado, lo pienso, pero no. No, pero bueno, se ganó los 100,000 soles entonces, Shirley y Arica.
1: La Shirley se ganó, pero Ricardo, eso no es todo.
2: ¿Ya qué más?
1: ¿Tú sabes que la tía Lisura?
2: ¿La tía Lisura? ¿Qué ha dicho?
1: Sí, le ha mandado ahí un mensajito a la Pamela López. Vamos a escucharla.
2: Uy, la tía Lisura, ¿qué?
3: Que soy la dueña de tu corazón.
5: A pesar de lo que has hecho, te lo digo, mujer, te respeto hasta ahora acá. Y no te voy a faltar respeto y no te voy a destruir. Te lo digo. Porque tú sabes lo que has hecho. Solamente la justicia divina tarda, pero llega. Pero no te voy a atacar, no te voy a decir nada. Solamente cuando salgas a que te entreviste, di lo que es justo y la verdad.
1: Ay.
2: Ahora, te voy a decir una cosa.
1: A ver.
2: A mí me huele esto a facturación absoluta. La tía Lisura entra también a tallar. Todos ganan, ¿ah?
1: Claro.
2: Luego se van a reunir, se van a sentar en un programa de televisión, Paul Michael y
1: la Pamela reconciliación.
2: López. Se reconcilian, terminan chapándose, ella le pide perdón a él. Él va con su batea para lavarle los pies de nuevo. ¿No es cierto? Y todos, todos felices. Yo te aseguro de que esto es para el show. Esto es para la película, con comunicado y todo, porque los comunicados ya no creemos. Claro. O sea, todo el mundo pone comunicados y después regresa.
1: No sé, pero a mí me da esa sensación, puede ser lo que tú dices, hay que decirlo, que Paul Michaels, esta lloradita que le ha tirado hace un momento a Pamela López, no sé, lo sentí un poco real.
2: ¿En serio?
1: Sí, no sé, bueno. Tú, es que se quebró, es que, ¿sabes qué nos faltó ver ahí?
2: Sí.
1: Estaba con lentes.
2: Claro, pues.
1: Hay que verle los ojos cuando... Porque tú sabes que hay gente que puja para llorar, hay gente que está, se le escucha llorando, pero no llora ni una lágrima.
2: Además, cuando él habla, no se le entiende tampoco, es el espejo del alma. Entonces, los ojos, yo creo que todo esto está armado. Yo creo que van a regresar, te vas a acordar de mí, sino que la telenovela tiene que seguir.
1: Claro.
2: Ahora Paul Michael ha conseguido algo importante en su participación en esta reality. Y lo que ha conseguido es que tiene mayor notoriedad.
1: Claro. Consolidarse
2: es más mediático.
1: Como figura. Claro.
2: No sé, consolidarse en el show de la farándula.
1: Claro.
2: En eso se ha consolidado. Y Pamela López, bueno, sabe que sola no factura.
1: Claro.
2: Tiene que ser con él. Y la única manera de generar más telenovela es que este reality lo separó.
1: Claro.
2: Pero luego el amor va a triunfar y se van a volver a juntar.
0: ¡Salud, mi amor!
1: ¡Ay, ay, ay!
2: Y dicha, chi.
0: Para todos los cerveceros.
1: Esa historia va a continuar. Que continúen las apuestas como en el fútbol. Y vamos a ver qué sucede con ellos.
2: Por supuesto.
1: Oye, pero tú no sabes.
2: ¿Qué pasó?
1: No sabemos muy bien qué va a suceder con Magali Medina. Te cuento.
2: Ese es un roche feo.
1: ¡Ay!
2: Ese es un roche feo porque todos recordarán que Magali Medina... Jefferson Farfán le ha ganado un juicio.
1: Claro.
2: Un juicio donde ella tiene que pagar más de 300,000 soles y encima de eso tenía que cumplir con hacer trabajo comunitario.
1: Ajá.
2: Bueno, todo indicaba, la gente decía, bueno, ya quedó ahí, pues pagará su billete y tendrá que hacer su trabajo comunitario.
1: Claro.
2: Pero Farfán, no contento con eso, dijo...
1: ¡Ay!
2: Farfán dijo... Mamá Charo, dame luz.
0: Está pesado,
2: dijo. Y si no hace trabajo comunitario la tía.
0: Cállate los frijoles.
2: Y que se puso a averiguar si ella iba a hacer el trabajo comunitario.
1: Mismo fiscalizador.
2: Claro, y no solo eso, porque todo indicaría, esto sí es muy grave lo que se viene.
1: Ay.
2: que él tiene grabadas esas imágenes donde se corroboraría, según el dato que tengo.
1: ¡Ay!
2: Ah, se corroboraría que Magali no ha ido a ninguna de estas jornadas.
1: ¡Ay, ojo, Dios!
2: No ha ido a ninguna de estas jornadas, pero acá hay otro roche.
1: A ver.
2: Porque en esas jornadas tiene que haber un personal del INPE.
1: Claro.
2: El lugar donde ella tenía que hacer la jornada se llama Nuestra Señora de Loreto, es una capilla.
1: Ya.
2: ¿Ya? Y allí tiene que haber un personal de la INPE.
1: Claro, para que corrobore que ha ido y
2: para firmar, claro, y corrobore que ha hecho su jornada.
1: Ajá.
2: Bueno, acá viene lo complicado, porque si Farfán demuestra que ella nunca ha ido y que más bien sí se ha firmado con el personal del INPE, el escándalo que se va a armar.
1: No,
2: el escándalo que se va a armar, pues estaría no solo burlando de la justicia,
1: claro,
2: sino que habría, entendería, una corrupción de funcionario, porque estamos hablando de que, ¿cómo es posible que un funcionario del INPE, si fuera cierto, acepte la firma como si se hubiera cumplido con la jornada de trabajo?
1: Claro.
2: Cuando no ha estado ella ahí.
1: Ay,
2: uy,
1: ay,
2: está pesado. Uy, mira lo que se viene, pues se le puede venir la noche a la tía.
1: Claro, y justamente por eso también Ricardo le preguntó a los amigos de la prensa, le preguntaron a Jefferson si de cierto modo al corroborarse que ella no hubiera cumplido con estas acciones, él podría de nuevo abrir esta demanda.
2: Por eso mismo, ¿no? Y no solo eso.
1: Sí.
2: Porque si se corroborara que ella ha hecho una corrupción de funcionarios,
1: ajá,
2: que el personal del INPE está involucrado y que ella no fue a la jornada, es un desacato a la justicia. Podrían convertir la pena efectiva.
1: Ay, ay, ay.
2: Podrían convertir esa pena no privativa en pena efectiva. O sea, no es fácil lo que se le viene a Magali,
1: ay,
2: si no demuestra. Y no porque no fue una vez, porque si Jefferson la ha tenido grabada y no ha ido 2, 3, 4 veces a cumplir con lo que le toca.
1: Ajá.
2: Mira, ve María Purísima, no quiero imaginarme lo que se viene.
1: Se le viene
2: no
1: la
2: quiero
1: noche.
2: Imaginarme lo que se viene. Insisto, si el personal de Limpia acepta una firma como si fuera la de Magali,
1: ajá,
2: y no está Magali, en este caso cumpliendo su jornada,
1: uy,
2: de trabajo comunitario.
1: Ya veo los titulares.
2: Oh,
1: Ricardo.
2: Por Dios, lo que se viene va a ser realmente espantoso. Vamos, ¿hay algo más o vamos
1: a la pausa? Vamos a escuchar a Jefferson Farfán y de ahí nos vamos a la pausa.
4: El juzgado en la Corte Superior.
7: El servicio comunitario.
8: Simplemente a informar unas irregularidades que ha pasado con la señora Magali.
4: ¿Qué irregularidades?
8: Bueno, estoy ya como medio de prensa, tienen que ver.
4: ¿Vas a pedir la reconversión de la pena de Magali a prisión efectiva?
8: Pero ustedes se van a dar cuenta. Bueno, ella sabe, ¿no? Porque ella sabe lo que ha firmado esto.
4: Son 138 días de servicio comunitario. ¿Tú estás pidiendo la conversión de la pena para que sea prisión efectiva?
9: ¿Tú qué piensas que te ha dicho que eres un ser despreciable?
8: Ustedes son prensa, ustedes son periodistas, deben averiguar, ¿no? Deben tocar el tema. Yo creo que este es un tema muy delicado.
2: Uy, uy.
8: Los medios digitales, las radios, averiguar este tema, pero ya con la seriedad del caso, ¿no? Porque es un tema que pasa, parece muy a menudo, ¿no?
1: Le has atinado, Ricardo.
2: Escúchame.
1: Dios santo.
2: Con esta no vamos al corte. Si Farfán habla esto como lo está diciendo,
1: ajá,
2: no creo que se atreva a decir algo así.
1: Claro.
2: Si es que no tuviera pruebas para demostrar que Magali Medina no está cumpliendo con su jornada. Vamos a la pausa y regresamos con más En Contra del Tráfico.
10: Gánate los frijoles.

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3: Irán, tres veces campeona de Asia, no podía faltar en la máxima fiesta del fútbol y su objetivo es claro, superar por primera vez la fase de grupos en su séptima participación en el certamen.
4: Bajo el liderazgo de Nedi Taremi, considerado como uno de los mejores delanteros de la nación persa, Irán busca dar la sorpresa en un grupo que comparte con Nueva Zelanda, Bélgica y Egipto.
3: En su cuarta clasificación consecutiva, la selección iraní pisará suelo estadounidense en medio de un conflicto bélico para dejar huella y competir por un lugar en las rondas decisivas del torneo.
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0: La temperatura en Lima, 24 grados. Tumbes, 27. Puno, 10 grados. 4 y 32 de la tarde. El Jurado Nacional de Elecciones recordó que este martes 16 vence el plazo para la presentación de solicitud de inscripción de listas de candidatos en el proceso de elecciones regionales y municipales. Indicó que el 20 de agosto será la fecha límite para que se resuelvan en primera instancia las tachas y exclusiones. Nos trasladamos de inmediato hasta el distrito de Surquillo con nuestra compañera Lía Rodríguez. Contigo, Lía, buenas tardes.
1: Stephanie, buenas tardes. Información en vivo. 4 meses de las elecciones municipales y regionales 2026, los vecinos del distrito de Surquillo esperan que el próximo alcalde que se siente en el sillón municipal pueda tener como prioridad 3 ejes primordiales. Uno de ellos es en torno al tema de la seguridad de la población, que en los últimos meses se ha incrementado en un 50%, además de la reubicación del comercio informal que ocupa vías y veredas. Y por otro lado, el tema del mantenimiento de las vías de la localidad, que se encuentran en mal estado hace más de un año, generando múltiples accidentes de tránsito. Escuchemos.
2: Verdad que ahorita la delincuencia nos falta todavía, ¿no? Por ejemplo, ahora esta alcaldesa no ha hecho casi nada por nuestra ciudad de Surquillo, ¿no? Nos preocupa bastante la seguridad, porque la alcaldesa hasta ahorita no actúa nada en la seguridad. Eso nos preocupa como surquiano, ¿no?
3: ¿Qué medidas considera que debería tomar el próximo alcalde?
2: La Policía Nacional y la Seguridad Ciudadana, que tienen que colaborar con el Serenazgo, porque antes colaborábamos.
4: Los Serenazgos andan, pero no, pues no pasan. De vez en cuando pasa, ahí va a ser el aire para acá, pero pasan los chicos caminando, pero no hay pues seguridad, no hay. Uh-huh. Más seguridad
3: para es lo que falta, que se debería implementar.
4: Bastante seguridad.
3: Uh-huh. Ahora vemos también el tema de las pistas en mal estado, que también se debería mejorar.
4: Eso, claro, pues mira, tremendos huecos. Uh-huh. A ver, y otra cosa, también acá también muchos carros tocan la bocina y los estos que andan en el triciclo con sus megáfonos, es horrible, parece la parada. Vienen ahí con todo el grillo de vender, de toda la bulla que hacen. Eso también no debe ver acá.
3: Mejorar el tema del comercio informal.
4: Exactamente.
1: Los pobladores esperan, Stephanie, que las próximas autoridades puedan tomar en cuenta sus opiniones para mejorar el distrito y no solo quede en promesas. Esta es la información que tenemos para los 95.5 de la FM Exitosa, la voz de los que no tienen voz.
0: Y en otros temas y en declaraciones a Exitosa, el experto en temas electorales, Virgilio Hurtado, objetó los resultados actuales de la segunda vuelta presidencial. Recordó que se perdieron 39 actas durante la primera vuelta, por lo que estos pudieron haber cambiado.
5: Bueno, lo único que debemos tener presente es que se perdieron en la primera vuelta 39 actas, que de haber sido computadas, la diferencia entre quien quedó en segundo y en tercer lugar no hubiese sido como se señaló en la resolución de proclamación de resultados de la primera vuelta. Uh-huh. Y lo mismo con el extravío de actas en distritos citadinos, ¿no? Mesocráticos como Magdalena, en donde se supone que las autoridades electorales tienen sus sedes nacionales y en donde debería existir un mayor resguardo y control del material electoral, ¿no? Entonces, por supuesto que ante esas situaciones cabe y de manera fundada tener pues algunos reparos contra la performance de los organismos electorales en este proceso.
0: 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Continúe con Ricardo Rondón en Contra el Tráfico.

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0: éxito esta canción maravillosa. Lo habíamos anunciado al empezar el programa. ¿Cómo no rendirle tributo al gran Nino Bravo en el Perú y el mundo? Canciones que han marcado la vida, la época y los sentimientos de muchísimas personas. Hoy estoy aquí con el, además, atención con esto, con el ganador de Yo Soy Chile, el mejor imitador de Nino Bravo que hemos visto, y también finalista de las grandes batallas aquí en el Yo Soy Perú. Hoy me acompaña Sebastián Ormazábal. Yo soy Nino Bravo. Qué gusto tenerte,
1: amigo mío, muchas gracias por la invitación. Feliz, contento de estar contigo acá en la radio exitosa, una tremenda emisora de todo el país.
0: Aquí te están escuchando y viendo, no solo en el Perú, sino también en el mundo, ¿eh? Sí. Así que ahí, si en Chile nos están viendo, pones Exitosa Web y puedes ver esta entrevista en tu celular, en la computadora. Estamos en televisión acá, 6.1 Televisión Digital, 34 Movistar, Claro TV Canal 19, y en Radio 95.5 en la FM Límica y Am. Querido amigo Nino Bravo, ¿qué representa primero Nino Bravo y cómo así te seduce? ¿Te seduce este artista?
1: Bueno, primero que todo, Nino Bravo, convengamos que es una voz que no se ha vuelto a escuchar en 50 años, sí, de su partido.
0: Claro, claro.
1: Se han replicado muchas otras voces.
0: Sí.
1: Pero la de Nino, la verdad es que no ha existido otra voz. Yo desde pequeño recuerdo haber escuchado en mi casa las canciones de Nino Bravo y de otros artistas de la época. Y me llamó la atención esa potencia y esa, además, esa forma de suavizar, sí, y matizar en ciertas, en ciertas partes de la canción, pero sobre todo la fuerza que le imprimía a cada canción y la emoción, sin tener que moverse mucho, porque Nino se movía muy poco.
0: Era muy, claro, era una especie de crooner, ¿no es cierto? Siempre elegante, con su smoking, como ahorita estamos viendo en pantalla. Exacto. No era un artista a hacer mucho show, a lo Tom Jones, por ejemplo. Claro. No era ese tipo de artista,
1: de que,
0: ¿no?
1: Claro, a pesar de que Tom Jones era su gran referente.
0: Sí, ¿no?
1: Sí.
0: Ah, mira tú.
1: Tom Jones y Nino Bravo se llevaban muy bien.
0: Ah, sí, mira tú, qué buen dato ese.
1: Y Nino Bravo, su referente era Tom Jones, porque Nino Bravo, cuando grabó todas estas canciones, él tenía 24 años, joven, 25 años.
0: Joven, joven.
1: Sí, entonces ya venía Tom Jones con una carrera importante. Claro. Entonces su gran referente era Tom Jones.
0: Muere joven Nino Bravo, en el mejor momento de su carrera. ¿Qué edad tenía cuando muere? 33, creo.
1: No, tenía 28 años.
0: 28 años muere Nino Bravo, Dios mío.
1: Sí, un poquito después del Club de los 27, que le llaman.
0: Claro.
1: Pero sí, en el apogeo de su carrera, él pierde la vida, lamentablemente, en un accidente automovilístico. Y lo más terrible es que él venía de una actividad benéfica, porque él hacía muchas actividades benéficas.
0: Ya.
1: Y él venía de apoyar a bandas juveniles.
0: Ajá.
1: Y al tomar la curva cerca a Madrid, bueno, el auto...
0: Sí, pues se despista. Y claro, qué desgracia, ¿no? Perdimos a una de las voces más imponentes que ha tenido la música. Algunos comentaban que en esa época también estaba ya apareciendo, bueno, Julio Iglesias, él. Y algunos decían que si no hubiera muerto Nino Bravo, probablemente el éxito de Julio Iglesias no habría sido el mismo.
1: De hecho, hay una
0: ¿Compartes
1: frase...
0: ¿Compartes eso, no?
1: Sí, de hecho hay una frase que dice Julio Iglesias, o que la dijo en su momento.
0: A ver.
1: Que es terrible, pero entre comillas, me imagino yo que el contexto era el, claro, era ese. Él dice que si Nino Bravo no hubiese partido, ajá, su carrera no hubiese sido la misma.
0: Sí, totalmente.
1: Frank Sinatra decía que si Nino Bravo hubiese cantado en inglés, los hubiese dejado todos sin trabajo.
0: ¡No, qué potencia!
1: Entonces, ya venía Rafael también,
0: sí, claro,
1: en películas, en actuaciones, y se encuentra con Nino Bravo, y Julio Iglesias también se encuentra con Nino Bravo y lo ven a un muchacho, porque era un muchacho. Y cabe destacar que la canción, por ejemplo, Te Quiero, Te Quiero,
0: ajá,
1: primero la grabó Julio Iglesias.
0: Después, con esa me has agarrado. Primero Te Quiero, Te Quiero la canta Julio Iglesias.
1: El
0: compositor.
1: Claro, el compositor le pasa la canción a Julio Iglesias.
0: Ya.
1: Le dice, cántala. La graban, ya. No le gusta.
0: No le gusta al compositor.
1: Luego se la pasan a Rafael.
0: Ya.
1: Cántala.
2: pues es un
0: no, más o menos.
1: No me gusta.
0: No le termina de convencer.
1: Y de la nada aparece este muchacho, de la nada, sí, aparece este muchacho que primero había sido joyero,
0: claro,
1: después había el servicio militar a la Armada de su país. Ajá. Después había querido dejar de cantar porque, ajá, por haber cumplido el servicio en la Armada de su país, cayó en una depresión muy grande,
0: ya,
1: porque no pudo seguir cantando con su banda Los Super Son.
0: Ajá.
1: Y luego, por algún motivo, lo contactan.
0: Ya.
1: Alguien le dice: mira, ven a ver a este muchacho acá a Valencia.
0: Ajá.
1: Yo creo que él puede ser la respuesta. Va el compositor, lo ve y dice: a ver, grábate esta canción, que es la que están escuchando
0: te
1: ustedes.
0: Te quiero,
1: ahora.
0: Te quiero.
1: Y cuando la graba y queda esto, el compositor dice:
0: esto es. Sube, sube esa canción.

0: ¿cómo así? Porque, a ver, hay que ser atrevido para poder interpretar, ¿no es cierto? No solo la calidad interpretativa de Nino Bravo, sino los quiebres que tiene, los manejos que hace con la voz, más allá de lo potente de su voz. ¿Cómo así pasa contigo esto?
1: Mira, la verdad es que yo esto no lo descubrí solo.
0: Ya.
1: Esto lo descubrió una profesora mía de canto.
0: Ya.
1: Yo tomé clases de canto. Yo canté cumbias muchos años.
0: ¿Ah, sí?
1: Toda mi vida.
0: ¿Ya?
1: Toda mi vida canté cumbias. Y yo quería hacer mi carrera como cantante de cumbias y todo. Ajá. Eso. Resulta que mi profesora de canto me comenta, me dice, ¿tú conoces a Nino Bravo?
0: Ajá.
1: Y yo le digo...

0: Bueno, la cuestión es que...
1: ¿Y qué pasó?
0: Y yo quedo como... distinta. Ya, ok.
1: Ya.
0: No era mi género musical.
1: Claro.
0: No existían los programas de imitación todavía.
1: No existía.
0: Nada de eso. Y bueno, yo seguí con mi tema de cantar.
1: De la cumbia.
0: Claro, y cantar otras baladas más actuales de ese momento. ¿Qué sé yo? Sin Bandera, Luis Fonsi,
1: claro,
0: ese tipo
1: claro.
0: de cosas. Y bueno, pasan los años y comienzan el año 2011, comienzan los programas de imitación.
1: Ya.
0: Y primero partió acá, en Perú, el primer Yo Soy.
1: Ajá.
0: Y luego en Chile se hicieron dos programas de imitación, ya. En un canal uno y en otro canal otro. Y competían ahí cuál
1: sí, claro,
0: sacaba los mejores rating, imitadores.
1: Claro, ¿y?
0: Y yo trabajaba en una entidad bancaria. Yo era tesorero de un banco.
1: Ah, mira, de un banco.
0: Exacto.
1: Ya.
0: Y yo cantaba los fines de semana.
1: ¿Y?
0: Y mis compañeros de trabajo me animan a ir a estos programas, pero ya. No a imitar a Nino Bravo, a cantar nomás.
1: Ya.
0: Lo que fuera como para salir en televisión y mandarle un saludo y hacer como,
1: ya. Y de ahí te ibas.
0: Claro.
1: Y ahí
0: salí en la tele y todo, qué sé yo. Y yo como que, no, ya, bueno, ok, ya voy. Llego al casting y está el canal lleno de imitadores,
1: claro.
0: Todos caracterizados. Y yo Ajá. así, muy normal, vestido,
1: ya.
0: Cero caracterizado. Y cero con saber a quién iba a imitar. Yo
1: Ajá.
0: no tenía idea.
1: ¿Y qué pasó?
0: Y resulta que yo me empiezo a dar vueltas por todo el canal, por las colas donde estaban los imitadores. Empiezo a mirarlos a todos. Y ahí, de la nada, me acuerdo de mi profesora.
1: Ajá, lo de Nino Bravo.
0: Exacto, y digo, voy a imitar a Nino Bravo.
1: Ya.
0: Nadie lo imita, yo lo voy a imitar.
1: Ya.
0: Y yo nunca había sido imitador, pues.
1: Ya.
0: Entonces voy donde el productor, le digo, ¿sabes qué? Voy a imitar a un cantante que se llama Nino Bravo. Y me queda mirando con cara así como...
1: ¿Estás seguro? Bien, la que te estás metiendo, te dijo. Claro, ¿y?
0: Literal, esa fue su cara.
1: Claro, porque era todo, o la rompías o hacías el ridículo.
0: Exactamente.
1: Claro.
0: Tal cual.
1: ¿Y?
0: Paso al casting y yo me sabía Un Beso y Una Flor.
1: Ajá.
0: Y la canto como yo cantaba, ¿no?
1: Ya.
0: Y ahí paso el siguiente filtro y el otro filtro.
1: Ya.
0: Y ahí comenzó mi aventura como Nino Bravo. Y ahí comencé a aprenderme bien las canciones, los gestos.
1: Ajá.
0: Un montón de cosas. Yo no quería al principio.
1: Ya.
0: Al principio yo no quería. Yo decía, no, yo no quiero ser imitador. ¿Para
1: Ajá.
0: qué? No. Mi pareja de esa época me alentó a
1: Ajá.
0: que, no, dale, porque es una buena oportunidad para
1: claro,
0: que te
1: para que te conozcan.
0: Exacto.
1: Exposición.
0: Mi familia, también mis papás, mi hermano, me decían, dale.
1: Ya, bueno, ¿y?
0: Y comencé a estudiarlo. Y gané ese Yo Soy.
1: ¿Ganaste?
0: Por votación de la gente. Y de ahí comenzó toda esta aventura en todo Latinoamérica.
1: Un poquito tenemos que hacer. ¿Qué podemos cantar de Nino Bravo, Sebastián? No sé, Un Beso y Una Flor.
0: ¿Un Beso y Una Flor?
1: Puede ser. ¿Tenemos alguna canción en Yochi para que pueda cantar este? ¿Cuál tendríamos para Chica Rap para que... Libre, ¿te parece?
0: Gusta mucho esa canción acá.
1: Sí.
0: Sí,
1: gusta. No, esta canción acá es impresionante.
0: Sí.
1: Acá todo el mundo la quiere. Vamos a subir. Ahí está. Sebastián Ormazábal.
0: De ahí te voy a contar lo que sucede con esta canción conmigo. Sí.

0: Buena, compadre. Muy bueno, de verdad. ¿Qué te pasó a ti con Libre?
1: Mira, yo llevo aproximadamente 16 años.
0: ¿Ya?
1: Haciendo a Nino Bravo.
0: ¿16 años?
1: ¿Y
0: ahí?
2: Voy a poner esto acá.
0: Dale, tranquilo.
1: Ahí. Se me ve. Yo llevo 16 años y haciendo a Nino Bravo.
0: Ajá.
1: Y he pasado por varios concursos.
0: ¿Ya?
1: Ya sea en Chile. En Chile he ganado dos concursos de imitadores.
0: ¿Ya?
1: Un Yo Soy y otro concurso de imitadores que reunía como a los mejores de...
0: Ajá.
1: De ese momento.
0: Ajá.
1: Estuve en Colombia también.
0: O sea, Yo Casi Soy es en Colombia, si no me equivoco. No,
1: Yo Casi Soy. ¿Está bien el nombre?
0: Sí, bueno, Yo Me Llamo. Claro.
1: Yo Me Llamo. Entonces, luego volví a Chile. Después me fui a Bolivia, después me fui a Argentina.
0: En Bolivia también hicieron, ¿no?
1: Sí, pero ya. Yo me fui a hacer giras.
0: Ya.
1: A Ecuador, a Bolivia, Argentina. Bueno, en fin. El tema es que vuelvo acá el 2021, perdón, a las grandes batallas internacionales.
0: Ajá.
1: Que fue un tremendo programa con un montón de imitadores. Luego me devuelvo a Chile y me invitan ahora último.
0: Ajá.
1: A las grandes batallas.
0: Ya.
1: Donde me fue muy bien, donde estuve como consagrado mucho tiempo.
0: Sí, claro.
1: Y de verdad que lo pasé increíble. Y resulta que con la canción Libre... Fue mi última gala, por decirlo de alguna manera.
0: Ya, en las grandes batallas de esta última temporada de Yo Soy.
1: ¿Y? Y fue un lindo espectáculo el que yo brindé. Y me sentí muy cómodo. Y para mí eso fue la despedida de los concursos.
0: ¿Ah, sí? ¿Y por qué?
1: Porque yo ya no tengo más que demostrar.
0: Ajá.
1: En un concurso.
0: Ajá.
1: O sea, ir a concursar para ver si es que yo me parezco o no a Nino Bravo.
0: Claro.
1: A estas alturas
0: no,
1: de
0: bueno, ya tantos años
1: ya
0: haciendo,
1: no, ya.
0: Lógico.
1: Por supuesto que si me invitan,
0: claro,
1: a cantar,
0: claro,
1: a apoyar
0: a las grandes batallas,
1: claro,
0: ese tipo ya es otra cosa.
1: Exacto, me invitan a apoyar a un artista, me dicen, mira, este formato no va a ser como con jurados que te van a estar como evaluando.
0: Ajá.
1: Esto acá, sino que ustedes van a presentarse.
0: Ajá. Claro.
1: Y la gente va a ver ahí, ya. Eso sería muy distinto.
0: Ajá.
1: Pero, y siento que esa última interpretación de Libre fue con mucha parsimonia, muy tranquilo, con nada de
0: nervios. Te sentiste muy seguro, muy tranquilo.
1: Exacto. Y me gustó mucho haber podido hacerlo acá en Perú. Yo a Perú le tengo demasiado cariño.
0: Ajá.
1: Perú me ha abierto las puertas. Perú me ha dado muchas cosas lindas.
0: ¿Ya?
1: Muchas cosas lindas. Y me gusta el cariño, el valor y la importancia que le dan a los artistas. Porque,
0: ajá,
1: eso no se ve en otro país. Yo, por ejemplo, vengo de un país donde la gente es fría.
0: Ya.
1: La cultura es frío. O sea,
0: ajá,
1: no hay mucha cercanía. Ajá. En cambio, acá he vivido algo totalmente
0: distinto. Sí, el calor de la gente, el abrazo, el aplauso, la popularidad, ¿no?
1: O sea, imagínate, la gente paga su entrada para ir a verte a un espectáculo.
0: Ajá.
1: Se da el tiempo, o sea, para no... Yo me siento infinitamente agradecido de que la gente se dé su tiempo de ir a vernos. Por eso nos tomamos fotos, así nos demoremos 2 horas.
0: Claro, claro.
1: Nos tomamos fotos, pero ¿por qué? Porque hay otros artistas que no lo hacen.
0: No, sí, evidentemente, lo sabemos.
1: Pero, artista que no entiende que gracias a la gente, gracias al público, uno es lo que es, gracias a la gente, gracias al público, uno come, uno vive, uno puede hacer esto que ya tanto ama. Así que Perú, haberme despedido de los concursos como tal,
0: ajá,
1: en Perú para mí y en ese programa tan maravilloso como es Yo Soy.
0: Y lo maravilloso de esto es que todos, además que han hecho una gran amistad, ¿no?
1: Sí.
0: Con Jesús Zabaleta, Pedro Infante,
1: exacto,
0: con la mayoría. Además, tú has viajado por distintos países, debes haber hecho grandes amigos y buenos imitadores. Hoy por hoy en el Perú realizan giras, presentaciones, exacto, show a nivel nacional.
1: Exacto, yo tengo, como dices tú, una linda amistad con una tremenda persona como es Jesús Zabaleta.
0: No, tipazo, Jesús. Mañana viene Jesús, creo que va a estar acá.
1: Mañana
0: va a estar Pedro Infante mañana acá.
1: No se lo pierdan. Es una persona maravillosa, yo te juro, yo tengo casi 15 años más que él.
0: Ajá.
1: Pero ha sido un tipazo, siempre muy, muy buena persona, de un gran corazón. Y es rico poder conocer gente así. O
0: sí,
1: sea,
0: es verdad.
1: Es bacán. Y así tengo también amistad con otros colegas de acá,
0: claro,
1: de Perú, de años atrás. Sebastián Landa, Tony
0: Claro, Feliciano.
1: Carlos Burga, que son
0: grandes
1: también,
0: Carlitos, ¿no?
1: Grandes
0: Sandro.
1: Claro, grandes personas que en su momento también me dieron la mano y me apoyaron. Ajá. Entonces, soy un agradecido de haber conocido en ese ámbito tantas personas bacanes. Y fuera de los escenarios he conocido también mucha gente linda.
0: Qué maravilla.
1: Y que te apoya y que. Y eso para mí es como difícil muchas veces de procesarlo.
0: Ajá.
1: Claro, o sea, como que quedas. Como que siempre quedas al debe, o sientes que quedas al debe, como, ¿qué más puedo hacer para agradecer el cariño?
0: Ajá.
1: Entonces, no, nada, muchísimas gracias a todo el Perú y también gracias a ti por, como te
0: no,
1: decía.
0: No, tranquilo, vamos acá. A ir ahorita a una pausa,
1: sí.
0: Y vamos a regresar un momentito más contigo aquí en el programa En Contra del Tráfico. Señoras y señores, Sebastián Ormazaba, imitador oficial de Nino Bravo, ganador de Yo Soy Chile, hoy nos acompaña. Y por supuesto, luego de la pausa cantaremos un poquito más,
1: claro.
0: Aquí en Contra del Tráfico. Ya volvemos.

0: ya volvemos en Contra el Tráfico con Ricardo Rondón. La hora en Exitosa, 4:57 p.m. Quédate en Exitosa, 95.5 de la FM.
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0: rendimos tributo al gran Mino Bravo. Con el mejor, por supuesto, Sebastián Ormazábal, ganador de Yo Soy Chile. Y también finalista de las grandes batallas aquí en Yo Soy. Hoy nos acompaña aquí en el programa y estamos conversando con él, enterándonos de muchos pasajes y de cómo comenzó esta relación. Esta etapa en la que te mimetizas como Nino Bravo.
1: Sí, como digo, fue una etapa de demasiado crecimiento. Fue cambiar toda mi estructura de canto. Ay, porque yo era un cantante de
0: saltar, cumbia, sí, claro. ¿Tú dónde era otra, pues?
1: Claro, o sea, totalmente diferente. Y llegar a Nino Bravo, que es quedarse ahí y concentrarse en lo que sale.
0: Ajá.
1: De verdad que es un cambio brutal.
0: ¿Qué es algo loco, raro que te haya pasado en una de estas presentaciones en los programas de televisión? No sé, olvidarte la letra o quedarte en blanco. A veces ha pasado, ¿no? Este tipo de cosas.
1: Mira, yo estaba... Esto es un poco más... La gente que sabe un poco de música o de, ajá, tiempos musicales entiende que la música es un 2, 3, 4. Y hay una canción de Nino Bravo que es un vals. 1, 2, 3, 1, 2, 3. En mi vida había cantado un vals yo.
0: Ya.
1: Y mi gran amor es así.
0: Ajá.
1: Mi gran amor, ajá, has sido tú.
0: Claro.
1: Aurora, cielo y paraíso. Ya. Esa canción, yo me tocó cantarla en Yo Soy cuando yo gané.
0: Ya.
1: Primera vez que la escuchaba, primera vez que todo.
0: Por Dios. ¿Sí?
1: Y eso era con banda en vivo.
0: Claro, era con banda en vivo, pues.
1: Más difícil aún. Porque en vivo, si no estás bien todo, el volumen, tú no escuchas el bajo, la, claro, batería. Ya. Y con los nervios te pasa algo que es como que te... Todo se... el ruido, todos los sonidos como que se disminuyen.
0: Sí.
1: Entonces como que al final no te...
0: Como que te quedas sordo, dices, no escucho la, no escucho el bajo, no escucho la guitarra, claro.
1: Y todo está full arriba,
0: sí, claro,
1: y tú no estás escuchando nada. Bueno, y dije, ya, ok. Y te juro que no le pillé los tiempos a esa canción, pero en toda la canción... Y yo cantaba. Y no podía entrar en el ritmo, en el compás.
0: Ya.
1: Termino de cantar y fue como que el jurado me...
0: Te hizo pedazos el jurado. Ah. ¿Quién estaba de jurado en Yo Soy Chile? ¿Estaba Miriam?
1: Miriam
0: Hernández.
1: Claro. Pero también estaba...
0: ¿Bodanovich?
1: Claro, ese fue la segunda etapa de Yo Soy. En la que estuve yo estaba una cantante también chilena, un actor y un comediante,
0: yeah,
1: que también es músico.
0: Ajá.
1: Como que en todos los programas de televisión de imitadores, si estás fijado, los jurados son como casi todos iguales, ¿te has dado cuenta?
0: Sí, sí,
1: y
0: sí.
1: En Colombia, en
0: sí, sí, sí, claro.
1: Siempre un actor, un cantante
0: y un comediante.
1: Y un comediante.
0: Yeah.
1: Entonces, claro, yo no. Yo acostumbrado a cantar 1, 2, 3, 4 y esta, ajá, cuestión es 1, 2, 3. Y me faltaba un tiempo.
0: Claro.
1: Nunca entré, me salió horrible. Y yo te juro que dije, yo era bien dramático en ese tiempo.
0: ¿Ya? Sí,
1: bien dramático.
0: Ah, te llama tu telenovela,
1: sí,
0: ahí.
1: Sí, mi Rosa de Guadalupe.
0: Sí,
1: ahí, pero
0: ¿en
1: era,
0: serio?
1: Era yo.
0: Ya.
1: Y digo, no, ya, no puede ser que esté fallando así. No, me retiro y me voy.
0: Ya. Ah, no, ya pateas el tablero, sí, a ese extremo. Ya, ahí.
1: Igual era chico.
0: Claro.
1: Tenía 26 años, me acuerdo.
0: ¿Y
1: entonces
0: ahí?
1: Como que era bien inmaduro. Y toda la gente como que, o sea, y la producción, ajá, y todo. No, pero ¿cómo se te ocurre? No, pero miren lo que me dijeron. O sea, está bien lo que me dijeron.
0: Ajá.
1: Está perfecto. Y yo así como, pero mira cómo me equivoco en esto.
0: Claro.
1: ¿Qué voy a seguir haciendo? No, pero preocúpate para la próxima de hacerlo mejor y tranquilo. Si esto es un concurso, ajá, vas a tener otras...
0: Claro, otras revanchas.
1: Claro. Y ahí quedé y me seguí esforzando. Yo me acuerdo...
0: ¿Y la volviste a cantar esa canción?
1: No, no la
0: volví a cantar. Ya no, mejor, ya.
1: Nunca más. O sea, la canto ahora.
0: Ya,
1: pero,
0: claro.
1: Pero ahí en el show, no, o sea, en el programa nunca.
0: Claro.
1: Pero yo me acuerdo que una de las grandes experiencias o algo que a mí me hizo mejorar en ese momento fue que yo llegaba a las 8 de... Ah, pero todo esto en mi casa, nadie sabía que yo estaba...
0: ¿En el programa?
1: En el programa.
0: Ya.
1: Al principio. Después ya sí, claro, ya sabía. Al principio, yo salía a trabajar nomás.
2: Ya.
1: Y volvía a la misma hora que de siempre.
2: Ya.
1: Y cuando yo supe que ya estaba como listo para los últimos, como los que realmente salen en la gala, ahí yo dije a todos en la casa, sí quedé y como que, ya, qué bueno, ya.
2: Bacán. Y ahí ya todos se volvieron a tus fans ahí.
1: Sí, ya. Sí, hicieron un tremendo trabajo, mi familia se portó súper bien. Y el tema es que yo llegaba a las 8 de la mañana al canal, me acuerdo. Ya. Y yo me iba del canal a las 10:30 de la noche.
2: Ya.
1: A mí me decían, sin mentirte, la producción ya teníamos buena onda. Ya me decían,
2: cierra la puerta.
1: Tal cual.
2: Cierra la puerta.
1: Aquí están las llaves, por favor, deja cerrado el estudio donde ensayábamos.
2: Claro.
1: Todos mis compañeros ensayaban hasta como a las 2, 3 de la tarde y se iban, algunos eran de provincia, así que se iban a conocer Santiago, qué sé yo. Yo no, me quedaba repitiendo las canciones una y otra y otra y otra y otra y otra y otra vez. Y yo creo que eso me ayudó también.
2: Claro, claro.
1: Porque yo decía, yo no soy imitador como el resto.
2: Claro.
1: Yo tengo que aprender a
2: imitar.
1: Exacto.
2: Lógico.
1: Y la única forma es, mira, tengo amplificación, espejos, cámaras, tengo todo aquí.
2: Tenías todo para ensayar. Era
1: tonto para haber ensayado.
2: Desaprovechar eso, una claro.
1: Y no ir para la casa.
2: Qué locura, entonces, de verdad.
1: De verdad que le puse mucho, mucho empeño. Y eso se notó en las galas.
2: En la performance, en la... ¿no?
1: Sí,
2: otra cancioncita de Nino Bravo, ¿no?
1: Otra cancioncita
2: de Nino Bravo. ¿Qué hacemos? ¿Cuál canción quieres? Un beso y una flor.
1: Un beso y una flor.
2: Un beso y una flor. Nos piden las bebitas otoñales que están escuchando.
1: Bebitas otoñales.
2: Bebitas otoñales. Todas, a decir, mis mayorcitas están ahí pendientes de esta canción. Un beso y una flor con Sebastián, el Nino Bravo de Yo Soy.

0: lo máximo, hermano. Te agradezco mucho que hayas venido el día de hoy aquí al programa. Las presentaciones, cómo contactarte, sí, ubicarte, Sebastián.
1: Mira, quiero comentarle a toda la gente, pongan atención aquí, graben esto. Mira, el día 23 de julio.
0: 23 de julio, atención.
1: En el Centro de Convenciones Bianca, aquí en Barranco, tengo un evento mío donde me va a acompañar mi amigo Jesús Zabaleta.
0: Ah, maravilloso.
1: Pedro Infante, donde va a estar Enrique Bumburi. Sin polo para todas las
0: mujeres. Sin polo para las chicas, Enrique Bumburi, ¿ya?
1: Exacto, va a estar Sebastián Landa,
0: José Feliciano.
1: Y además va a estar Pepe Rubio como Leo Dan.
0: Ya, claro.
1: Y van a haber muchos otros artistas invitados que van a llegar de sorpresa.
0: ¡Qué maravilla!
1: Y este show, esta presentación, tiene un carácter benéfico.
0: Ajá.
1: Porque es para reunir fondos para mi hermano.
0: Ajá.
1: Mi hermano está en un tratamiento contra un cáncer.
0: Ah,
1: caramba. En estos momentos.
0: Ojalá que se
1: recupere. Yo me enteré de esto estando acá. No, ya, me habían querido decir nada ya desde Chile porque no, claro, me querían preocupar.
0: Claro.
1: Bueno, la única forma en este momento de poder apoyar,
0: ayudarlo,
1: es hacer un evento, llenar el Centro de Convenciones Bianca y poder enviarle todo ese dinero. Ajá. Para que pueda costear o sobrellevar de alguna,
0: claro,
1: manera.
0: Claro.
1: Mejor, porque aparte se acaba de enterar ayer que quedó sin trabajo.
0: Ajá.
1: Entonces, como que todo le está pegando.
0: No, claro.
1: Así que el,
0: claro,
1: 23 de julio en el Centro de Convenciones Bianca me pueden acompañar. Pueden contactarse para contratarme a mí,
0: sí,
1: para ver lo de las entradas.
0: Ajá.
1: O para cualquier cosa laboral acá en Perú. Yo estoy todo este año en Perú.
0: Okay.
1: Así que me pueden contratar para septiembre, octubre, noviembre, diciembre, enero, febrero, para cuando quieran.
0: Ya.
1: No hay problema. ¿Ya?
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1: 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Ese es el teléfono para lo del evento del 23,
0: perfecto,
1: de julio. Me pueden seguir en mis redes sociales también.
0: ¿Cómo no? Claro.
1: Instagram, Nino Bravo Tributo en Instagram. Y en TikTok, Sebastián Ormazábal. Amigo mío, muchísimas gracias,
0: aquí,
1: exitosa,
0: Sebastián.
1: Gracias por la invitación, muy contento, muy feliz, y un besito grande para toda la gente del Perú y el mundo.
0: Sebastián Ormazábal estuvo en Contra el Tráfico, gracias, maestro.
1: Muchas gracias.
0: Gracias, compadre, acompáñame porque hay una nota que tengo que presentar. Vámonos hasta Arequipa. Solo 23 de 400 centros médicos pueden realizar operaciones, lo reconoce la Jereza. Vamos, ahí está Luis Ángel Zulca para que nos detalle la información. Adelante, Luis Ángel.
2: Gracias por el pase. Información en vivo desde Arequipa. El gerente regional de salud, Walter Oporto, reconoció que solo 23 de 400 centros médicos en los distritos de Caima y Miraflores cuentan con autorización para realizar intervenciones quirúrgicas. El funcionario advirtió que el área encargada de fiscalizarlos no se da abasto, y estas fueron sus declaraciones.
3: Mire, en la zona de Miraflores, de Caima, tenemos más de 400 establecimientos dedicados al rubro de la salud, y de los cuales solamente 23 tienen autorizaciones para operar. Entonces, esto habla de que hay una gran, digamos, falta de control, como también de parte de los profesionales ponerse al día con sus licencias, con sus permisos correspondientes. Yo creo que acá también la comunidad tiene que ir a hacerse atender en los establecimientos que tienen permiso, y no está mal que un paciente pida, por ejemplo, ¿no?, si tienen los permisos correspondientes, si tienen la categoría de establecimiento, si están autorizados para operar, etcétera. Entonces la ciudadanía también puede hacer esa fiscalización.
2: El gerente Oporto instó a la población a denunciar a las clínicas que estén operando de manera irregular, pues solo este año una mujer y un niño de 4 años fallecieron en 2 consultorios privados que no tenían licencia de funcionamiento. Informó desde Arequipa Luis Ángel Zulca para Éxitos en los 104.9 de la FM, la voz de los que no tienen voz.
0: Muy bien, muchísimas gracias por la información. Son las 5 de la tarde con 15 minutos. 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Estamos en televisión, 6.1 Televisión Digital, 34 Movistar, Claro TV, Canal 19. También estamos en DirecTV 190 y en Exitosa Web para que nos veas en tu celular o en tu laptop. Tema tema que hoy vamos a tratar aquí en el programa y tú nos puedes llamar al 741-0955 o al 940-800-800. Mi familia no acepta a mi pareja, me detesta, me odia, no me quieren ver ni en pintura. ¿Quieres resolver? ¿Quieres saber por qué esto sucede? Hoy me acompaña, por supuesto, aquí en el programa, Oscar Miranda, psicólogo, psicoterapeuta, que no te manden la moto. Así, el suegro, la suegra, tú tranquilo. Oscar Miranda, bienvenido. ¿Qué tal, hermano? Bienvenido al programa.
4: Muy bien, muchísimas gracias. Es un placer estar para mí aquí en tu programa con un tema muy importante y muy común, ¿eh?
0: Y que muy, se ve. Eso se ve casi a diario.
4: ¿A quién no le ha pasado?
0: ¿O es ella que no le cae a la suegra o a la futura suegra, o es él que no puede ser visto ni en pintura por la familia, por los hermanos, por la mamá, por el papá?
4: Y cuando pasa, él está en el medio de dos mujeres que ama.
0: Sí, claro.
4: ¿Qué hacer si estás hoy tú en una situación así, en medio de dos mujeres que amas,
0: Dios,
4: a las que les debes lealtad, respeto y a quien debes honrar? Una te dio la vida,
0: ajá,
4: que es la mamá.
0: Claro.
4: Y la otra te dio la vida de tus hijos.
0: Sí.
4: ¿Qué hacer?
0: Ah, bueno, eso es ya cuando ya la cosa avanza y tienes a la suegra que no soporta a la mamá de tus hijos, claro, a la nuera.
4: O déjame decirte, Rondón, a veces viceversa. Tu esposa no soporta a tu familia.
0: Ah, también pasa. Que eso suele ser muy seguido a veces.
4: Sí, sí, sí.
0: Hay muchos testimonios y casos de eso, ¿no?
4: Y no queda
0: la mujer
4: ahí.
0: No, vas a ver a tu mamá.
4: Exacto.
0: Te hace gestos todavía.
4: O no me vas, o yo no quiero ir.
0: O yo no voy, ve tú solo.
4: Exacto,
0: la verdad, ¿no? Yo tengo cosas que hacer acá.
4: Pero eso sí, a mis hijos se quedan.
0: Mis hijos se quedan, pero quieren ver a su abuela, quieren ver a su niña. Están ocupados.
4: Hoy se están identificando muchos.
0: Hay muchos. Si eso te está sucediendo, cuéntanos tu caso. Al 741-0955-940-800-800. ¿Cómo manejar una situación de este tipo?
4: Sí, bien, primero tenemos que entender que nosotros siendo adultos ya tenemos la capacidad de decisión, ¿ok? Así que nosotros somos quienes elegimos a nuestra pareja, no nuestra familia.
5: Uh-huh.
4: Y nosotros tenemos que darle su lugar a la pareja y ponerle límites a la familia. Eso que quede claro desde,
0: claro,
4: el inicio de la entrevista.
0: Claro.
4: Ponerle límites a la familia y respetar o darle su lugar, ajá, a la esposa o al esposo.
0: Uh-huh.
4: Entonces, ¿qué hacer en esos casos? Nosotros tenemos que poner límites a la familia en la medida en que yo considere que he tomado una buena decisión.
0: Claro, ahora se genera la encrucijada, ¿no? Ah, prefieres a tu mujer.
4: Uh-huh.
0: Vete con ella y olvídate de tu madre que te dio la vida. Esa mujer te ha cambiado, tú no eras.
4: Pero yo sé la respuesta a esa frase, ¿eh?
0: ¿Cuál sería la respuesta?
4: Y se lo digo a todos, porque este,
0: díselo,
4: es un caso común.
0: En mayúscula, díselo.
4: La solución es la siguiente, ¿ok? Mira, estoy hablando con seguridad. La solución está en que le tienes que dar el lugar a tu esposa, priorizar a tu nueva familia, ya que tú eres ahora jefe de hogar, y ponerle límites a tu mamá. La solución se da cuando te pones del lado de tu esposa.
0: Ah, sí.
4: Voy a chocar con muchos, tal vez.
0: Con varios.
4: Sí, sí.
0: Con varios.
4: ¿Pero por qué? Tiene una explicación.
0: Porque muchos te dirán, mamita, solo hay una, yo novia y esposas consigo.
4: Y eso es cierto.
0: Mamita, solo hay una.
4: Y justamente porque es tu mamá, te ama. Y justamente porque son tus hermanas, te aman porque son tu sangre. Y
0: claro,
4: justamente tus hijos te aman porque son tus hijos. Pero la esposa es la única que eligió quedarse contigo.
0: Así.
4: Ahora, aparte de eso, la mamá se puede molestar, tal vez.
0: Sí.
4: O se puede resentir.
0: Sí, se enoja.
4: O de repente
0: ellos
4: no te habla en los siguientes días. Pero ¿sabes lo que va a pasar, Rondón? Va a pasar una semana o 10 días y tu mamá va a estar ahí nuevamente.
0: Sí, tú sientes eso.
4: Va a estar, porque el amor de madre es incondicional.
0: Sí, claro, pero cuando se resienten, se resiente.
4: Pero le pasa.
0: Anda donde tu esposa, hijo. Finalmente aquí no tienes nada más, uh-huh, que hacer. Eso duele para cualquier,
4: claro,
0: hijo.
4: Que, sí,
0: que te diga tu vieja eso.
4: Uh-huh.
0: ¿Duele o no duele, Oscar?
4: Claro que sí. Pero
0: claro,
4: te cuento también que existen casos de 3 divorcios.
0: ¿De 3 divorcios?
4: Y justamente, ¿ya?, por ir a donde la madre, luego de un discurso similar.
0: Así.
4: Ejemplo, vete con tu esposa, déjame a mí entonces. No, mamá, discúlpame, voy contigo. Chao, termino con mi pareja.
0: Chao.
4: 3-4 divorcios he tenido, casos reales.
0: ¿En serio?
4: Sí, porque justamente, y se puede priorizar en los sistemas familiares con hijo único. Escucha este esquema. Madre soltera.
0: Sí.
4: Hijo único. Una madre que está constantemente en control ya, y en supervisión de con quién está o no está.
0: Ya.
4: Entonces, cuando la madre interfiere en las relaciones interpersonales o de pareja de su hijo, y el hijo hace caso a la mamá, entonces va a ser un hijo que constantemente va a estar en evaluación, no de él, sino de la mamá.
0: ¿En serio?
4: Sí.
0: O sea que yo he estado equivocado toda la vida porque yo he dejado a 17 mujeres por mi mamá.
4: Mira, te lo voy a decir directo, en una confesión al aire.
0: Dilo, amigo, tú eres mi amigo, tú puedes decirme lo que
4: hemos estado equivocados en algún momento en nuestra vida.
0: Hemos estado equivocados. No,
4: claro, yo sí.
0: He dejado a todo el mundo. Mi cuchita me decía: no, es que yo no quiero ir a ver a tu mamá. No vayas, yo no necesito que tú quieras a mi mamá, la tengo que querer yo.
4: Pero te voy a decir algo,
0: me generaba broncas y ahí, chao, pues.
4: Tu cuchita y mi machita.
0: Sí, ¿ya?
4: También. Tú tienes tu cuchita, yo tengo mi machita. No nos van a dejar de amar.
0: No nos van a dejar de amar, cuchita.
4: No nos van a dejar de amar por ello. Pero lo que sí yo recomiendo es, mamás que nos están viendo hoy.
0: Eso.
4: Un consejo a ellas también, ¿no? Cuando de repente desapruebas, porque la mamá tiene más experiencia y quiere lo mejor para sus hijos.
0: Sí, también.
4: Lo que sí recomiendo cuando quieres comunicar que no te agrada la pareja de tu hijo o hija, es hacerlo en buenos términos. Las madres a veces hablan desde el rencor, desde la impotencia, desde la frustración, desde el pensamiento, me gasté 20 años de mi vida para que tú elijas a esta persona, entonces lo ven así.
0: Claro.
4: Te di la mejor educación y te inculqué los mejores valores para que ahora elijas son tal por cual.
0: Sí.
4: Entonces,
0: ahora te has vuelto un monigote.
4: Exactamente.
0: Un pisado, ¿no? Un baboso. Te has vuelto.
4: Te vas a gastar toda tu plata ya y a tu madre.
0: Claro.
4: Paseas, te la pasas paseando. Y cuando vienes acá, a mí solamente me llevas al mercado y al centro comercial.
0: Y traes un chifón de 20 soles solo los domingos.
4: Al mismo restaurante de siempre.
0: No. Pero 7410955948800. Hay que este tema hay que debatirlo. Me parece maravilloso que lo podamos desarrollar, Oscar, porque definitivamente hay personas.
5: ¡Eso!
0: Y me incluyo, que son, no, totalmente, le tienen un sacerdocio, una vocación.
4: Sí,
0: y hay temas que no son negociables. Te dicen, mi madre no es negociable.
4: Exacto.
0: Y se lo dicen a la pareja.
4: O la clásica, mira, lo estoy viendo. Y esto también va a tocar a algunos de los oyentes. ¿Quién va adelante en el carro cuando sale?
0: ¡Oh!
4: ¿Quién va adelante?
0: Bueno,
4: ¿quién se sienta de mi copiloto?
0: Por eso es que a mí 17 veces me han dejado, pues, hermano, porque yo siempre, su sitio es adelante.
4: Ahí está, ya ves.
0: Mi amor, todo el día vas adelante, flaca. No puedes ir un día atrás y todos los días vas adelante.
5: ¡Eso!
0: Bueno, yo sí.
4: Claro, sí, se necesita.
0: O a las dos las sentaré adelante, pues, hermano. No sé qué hacer.
4: Se necesita la madurez suficiente para poder dejar el nido también. Dejar el nido implica asumir la nueva responsabilidad como jefe de hogar y que tu principal familia está ahora, actualmente, en tu relación de pareja. Repito, la mamá cumple un rol, y el rol de la mamá no es de supervisión, ni de hipervigilancia, ni de juzgar a la relación que tú eliges. Porque mira, siendo adultos nosotros tenemos la capacidad de decidir, ¿cierto?
0: Sí.
4: Si yo hice una mala elección o una buena elección, al final yo voy a hacerme responsable de las consecuencias de mis actos.
0: Pero escúchame, yo entiendo todo lo que dice, pero es duro, es incómodo.
4: Uno no te sientes
0: golpeado, claro. Ya, okay, le das el lugar a tu pareja, pero no te sientes golpeado.
4: Porque hay un vínculo emocional demasiado fuerte. Mira, te pongo un ejemplo. Mi mamá es desordenada. Viene mi pareja y se lanza un comentario diciendo: oye, pero tu mamá es muy desordenada, ¿no? No es organizada.
0: Sí.
4: A pesar de que su comentario es cierto,
0: ¿ya?
4: A mí me duele.
0: Claro.
4: O sea, no está hablando mal de mi mamá, está diciendo la verdad.
0: Claro.
4: Pero ¿por qué me duele? Porque el vínculo que tengo con mi madre es tan fuerte, basado en el amor.
0: Es verdad.
4: Es un amor maternal.
0: Cuando pasa en viceversa también, invitas a tu mamá a la casita, todo lindo, todo bonito, ¿no? No le has doblado la ropita, mijito, porque cuando vivía conmigo yo le doblaba sus calzoncillos, sus medias en bolita, las dejaba en su cajoncito. Nunca le faltaba una camisa planchada.
4: ¿Y
0: en cambio ahora todo arrugado?
4: Exacto.
0: Y por gusto no está el planchador ahí, hijita.
4: Y cuando entramos en términos de cuando entramos en la cocina,
0: así no es.
4: Muy condimentado.
0: Muy condimentada la sopa de mijito, porque a mijito yo le he hecho su sopa de leche muchas veces.
4: Anda para allá, así se hace.
0: Así, mire, hijita, ay, qué torpe es esta chica. Entonces, claro,
4: ¿y cuál es el rol ahí del esposo? ¿Qué tiene que hacer el esposo ahí?
0: Uy, qué incómodo. Yo le digo, hazle caso a mi mamá, si te está diciendo que esa silla me conoce.
4: Bueno, un divorcio más, un divorcio menos.
0: Por eso me han choteado todas, claro. Claro,
4: ahí está, pues, ¿no? Ahí está. Ese es el... Ya, y te digo una última para cerrar
0: una
4: el
0: más,
4: tema.
0: Una más, una yo más. Creo que, para yo responder creo que... la llamada, una más.
4: La Biblia, estoy citando la Biblia.
0: La Biblia.
4: Dejarás a tu padre y a tu madre para unirte con tu esposa y los dos serán una sola carne.
0: Dios mío, ya lo dijiste todo. Menos mal no leí esa parte de la Biblia. Yo. Hola, buenas tardes. Hola.
5: Viudo.
0: ¿Cuál es su nombre?
5: Francisco.
0: Francisco, estoy acá con Oscar Miranda, psicólogo. ¿Tienes ese problema alguna vez de conflicto?
5: Sí, lo tengo actual.
0: Lo tiene actualmente. Pero, cuenta.
5: Yo soy hombre, viudo.
0: Ya.
5: Pero yo tengo una pareja y mis hijos no son mayores de edad, pero no lo pasan. No quieren ver para nada.
0: Bueno, eso sí.
4: Los hijos
0: no la pasan a su nueva pareja, él es viudo.
4: Okay.
0: Claro, en la memoria de la mamá, pues claro. ¿Y cómo manejas la situación? ¿Qué es lo que te hacen los hijos?
5: No lo quieren ver a ella, no quieren que yo esté con ella.
0: Ya.
4: Okay. No pero yo le hago una pregunta, ¿cuál es el rol de los hijos? ¿El rol de los hijos es seleccionar la pareja del padre o simplemente respetar como adultos que son?
0: O son chicos y, o grandes también, que saber.
4: Claro.
5: Son mayores,
0: ¿verdad? No, que no, no, perdón, que no molesten, claro.
4: Que no molesten. Claro. Mira, Francisco, ¿verdad? Francisco, sí, sí. Francisco, mira, quiero ser claro con esta parte. Nosotros asumimos roles en la vida, ¿ok? Ahorita rol, estás trabajando, ¿verdad? Ahorita rol, estoy como psicoterapeuta. Más tarde visito a mi abuela y asumo el rol de nieto. Después estoy en la calle caminando y tengo el rol de ciudadano, ¿verdad? El rol de tus hijos no es juzgar al padre, no es calificarlo, ni escogerle a la pareja. Lo que tienen que hacer ellos es respetar a su padre. Si no le cae, está bien. No se tiene que forzar una relación armoniosa. No. Pero sí se tiene que guardar el respeto, claro, porque es tu papá y porque tu papá es adulto y ha elegido a una pareja.
0: Eso.
4: ¿Okay? En ese sentido, los valores sí son intrínsecos, al margen de si te cae o no te cae bien una persona.
0: Muy bien, gracias por la llamada. Vámonos a la pausa comercial. Seguimos con Oscar Miranda, nuestro psicólogo. Mi familia no acepta a mi pareja. 7410955. Ya volvemos.

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9: Casi 3 décadas después, Nueva Zelanda disputará su tercera edición mundialista. Antes lo hizo en 1982 y en 2010.
10: Los All Whites llegarán a Norteamérica dispuestos a conseguir su primera victoria en el certamen y pasar por primera vez en su historia la fase de grupos.
9: Contra todo pronóstico, la única selección en representación a Oceanía buscará dar el golpe en un grupo integrado por Irán, Egipto y Bélgica.
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0: La temperatura en Lima, 24 grados. Tumbes, 27. Junín, 5 grados. 5 y 32 de la tarde. El alcalde de Lima, Renzo Reyardo, expresó su total respaldo hacia los artistas y cómicos tras el anuncio del proyecto de remodelación de la Alameda Chabuca Granda. Indicó que se empadronará a los artistas afectados por la reubicación de sus espacios de trabajo.
1: Expreso mi total respaldo y empatía hacia los artistas escénicos, músicos y cómicos que se han visto impactados por el actual proyecto de remodelación de la Alameda Chabuca Granda. La primera medida concreta es la puesta en marcha de un empadronamiento general de cada uno de los artistas afectados. Este registro técnico y ordenado será el padrón oficial que servirá como base para una reubicación justa y bien planificada. Para viabilizar este proceso, la Gerencia de Cultura se encuentra en un diálogo abierto.
0: Ya en el ámbito regional tenemos información en vivo desde Puno con nuestro compañero José Yupanqui. Adelante, José, te escuchamos.
2: ¿Qué tal? Buenas tardes, información en vivo. Un asalto a plena luz del día se registró el día de hoy en el distrito de San Miguel, precisamente en la avenida Infancia, donde una mujer resultó herida luego de que dos sujetos la interceptaran cuando se disponía a ingresar a su vivienda, que funcionaba como una bodega donde vendía diversos productos, entre ellos frutas. Estos dos sujetos, que se desplazaban a bordo de una motocicleta de color negro, según contaron los vecinos, la interceptaron y procedieron a jalonearla pidiéndole dinero. Sin embargo, la mujer reaccionó, momento en el que los sujetos le habrían realizado disparos al aire. Uno de sus familiares, que se encontraba a las afueras de su vivienda, fue testigo de todo lo sucedido y nos contó lo siguiente. Escuchemos.
3: Un moto hace rato estaba parado ahí. A esto de lado, saca la plata. Le ha dicho a este señor al lado, escuchado.
4: Yeah. Entonces, ¿qué pasa?
5: Tu hermana estaba dentro de la tienda.
4: Sí, ahí estaba.
6: La tienda estaba abierta.
4: No estaba abierta, dice.
5: Yeah. No sé ahora.
4: Entonces, ¿qué pasa?
3: Estaba adelante, por saque.
5: Ese
3: mameluco cree que mi hermana lo ha sacado. No sé qué es ese mameluco, es cree.
7: Ah, de los rateros.
4: Ajá.
7: De los rateros.
4: ¿Qué pasa?
3: Dispararon.
4: Has dicho, entonces yo me miro al aire, seguro le he dado. Mira, la cabeza de acá está saliendo sangre y todo eso.
2: La mujer, que fue identificada posteriormente como María Choqueguara, de 50 años, fue llevada por sus propios familiares hasta una clínica privada de la ciudad de Juliaca. Posteriormente llegaron los agentes de la comisaría del distrito de San Miguel, quienes iniciaron con las diligencias para esclarecer el hecho. 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
0: En el ámbito internacional, en California, en Estados Unidos, se registran al menos 8 muertos en el accidente aéreo de la aeronave B-52 Stratofortress, uno de los aviones más poderosos de los Estados Unidos. De acuerdo a información preliminar, el avión cayó instantes después de despegar de la base de la Fuerza Aérea Edwards. 5:36 de la tarde, tú estás en Exitosa, la voz de los que no tienen voz. Continúe con Ricardo Rondón en Contra el Tráfico.

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0: familia no acepta a mi pareja. Mi madre no la puede ver ni en pintura. O ella no puede ver a mi padre ni en pintura. Es el tema que hoy nos ocupa aquí en el programa. Llama al 741-0955-940 800-800 si está pasando este tema. Estoy con Oscar Miranda, psicólogo de pareja, de familia, que hoy nos acompaña. Ay, han enviado un mensaje al WhatsApp, Oscar, una consulta que quieren hacer a nuestro especialista. No sé si ya la tenemos, Yochi, para lanzar la consulta para Oscar. Vamos.
1: Una pregunta. ¿Qué tanto influye la edad de mi pareja con respecto a mi madre? ¿Podría ser menor que yo por bastantes años o no? ¿Alguna afectada? O sea, mi madre podría sentirse incómoda porque ella sea mucho menor que yo y tratar de educarla.
0: Esa pregunta no la he hecho yo. Me parece mi caso, ya, pero vamos.
2: Mira, lo que pasa es que ahí la mamá está proyectando sus propios deseos con respecto a la pareja de su hijo. Ejemplo, ya. Yo quiero una novia para mi hijo que le lleve 3 o 2 años.
0: Claro.
2: Esa es la idea, la imagen idealizada que tiene la mamá. Claro. Entonces, como en el caso de él parece que tienen diferencia de edad grande,
0: ajá,
2: entonces ahí está influyendo sobre ella. Pero no es la relación en sí que vaya mal, es que tu mamá tiene otra idea de pareja que tengas con respecto a la edad.
0: Ajá.
2: Y va a influir, pero no es determinante, ¿eh? O sea, eso no quiere decir que la edad determine el éxito o el fracaso de tu relación.
0: Ahora, qué complicado es cuando la familia de ella a ti no te tolera. No te tolera ni siquiera de visita en la casa. Uh-huh. Ese es otro escenario que ahorita lo vamos a conversar. Hola, buenas tardes.
3: Buenas tardes, señor.
0: ¿Cuál es su nombre?
3: Voy a ser breve. Yo cuando era joven tenía mi primer enamorado. Era tan feo, pero tan feo, que no solo mi papá, sino yo, cuando yo con mi esposo salía, con mi esposo, mi bebé, con mi primer enamorado, salíamos a pasear,
0: ya.
3: La gente sabe que así acá en la capital, lo miraba y sabe mirándolo a él, escupía en el suelo.
0: A su madre.
3: Entonces me da una pena, señor, porque mi ex era tan feo, pero era bueno. Nos separamos todo, pero eso es mi preocupación. Mi papá me dijo, siempre me decía, pero ¿cómo tú puedes saber esa noticia? Hombre, él es feo, es recontra feo, me decía así. Muchas gracias, señor, muchas gracias.
2: Ella nos está comentando su experiencia, ¿no? Acá lo que vemos claramente es la valoración y sobrevaloración de lo estético.
0: Claro.
2: ¿Verdad? Hay mamás que dicen, métete con un extranjero.
0: Claro.
2: Yo quiero una modelo aquí mínimo.
0: Sí.
2: ¿Qué está valorando? Lo estético.
0: Y antes recuerda que te decían cruelmente que esto es discriminación ahora, pero claro, te le decían los padres, sí, mejora sí. La raza, te decían.
2: Sí, yo
0: tienes que meterte con alguien mejor,
2: por ejemplo,
0: que tú. ¿Te cierto. Acuerdas que decían las
2: no
0: abuelas
2: vas a malograr la raza.
0: No malogres la raza, te decían.
2: Claro.
0: ¿Qué
2: no,
0: tal raza?
2: No quiero de este color, ni así,
0: sí,
2: ni asá.
0: Claro.
2: Y entonces cuando lo hacen, lamentablemente, lamentablemente para los padres,
0: sí,
2: se meten con alguien que no va acorde a sus gustos y preferencias,
0: sí, pues.
2: Entonces ven, me traicionaste, eso, hija, traicionaste a la familia.
0: Sí,
2: entonces, claro, generamos lealtades con los padres y a veces nos sentimos mal porque no cumplimos la idealización de nuestros padres.
0: Claro, tal
2: es
0: cual.
2: Es el caso de ella.
0: Sí.
2: Pero siguió, pero parece que terminaron.
0: Parece que terminaron, le tiró abajo la relación, le decía, y eso hemos escuchado muchas veces, ese no es para ti, no está a tu nivel.
2: Claro.
0: No, no. Hola, buenas tardes. 741-0955. Hola, buenas tardes. Hola.
4: ¿Aló?
0: ¿Cómo está? ¿Cómo es su nombre, señora?
4: Sí, señor, quería saber de mí, mis hijos no aceptan así mi pareja, doctor.
0: ¿Cuántos años tienen sus hijos, señora? ¿Son mayores, son menores?
4: Son mayores, todos tienen su familia. Todos tienen familia ya.
0: ¿Y ya su esposo ya no está con usted? ¿Falleció? ¿Se separó?
4: Está fallecido hace 6 años. Ya se va para 7 años.
0: ¿Y qué le dicen sus hijos en relación a su nueva pareja?
4: Yo tengo mi casa y me dijo, si tú tienes algún de tu pareja, te vas de acá. No tienes por qué traer acá a la casa. Que te busca tu pareja por ahí, tu casa. Ya, y nosotros vivimos vivimos alquilado una casa, aparte vivimos, y él es un poquito tan mal de su visita operada, pero claro, él era sano todo, ya. En un accidente le ha pasado su piel.
0: Muy bien, señora Oscar, por favor.
2: Mira, yo entiendo el dolor tal vez por el que estás pasando, otra vez, estás al medio de una persona que quieres, que amas, que es tu pareja, con otras personas que también amas, que son tus hijos, ¿cierto? Pero como dije anteriormente, no es obligación de los hijos llevarse bien con tu nueva pareja. No es obligación de la pareja ganarse a tus hijos tampoco, aunque eso está muy hablado, muy comentado, que gánate a mis hijos, que tienes que llevarte. No, no, si no existe intención de parte de tus hijos y si no existe intención de parte de tu pareja entablar relaciones armoniosas, no es necesario, porque al fin y al cabo tus hijos, como bien dijiste, ya son adultos y como adultos tienen que cultivar el valor del respeto. Y el respeto también implica saber que mi madre en calidad de adulta es capaz de entablar nuevas relaciones interpersonales amorosas. Eso lo único que está creando es una brecha, está quebrando las relaciones familiares, pero al final si ustedes no lo resuelven o si no aceptan esto, probablemente siga sin tener solución.
0: Claro, pero cruel, ¿no? Porque esta señora tiene todo el derecho, si ya tus hijos son mayores, o sea, no la puedes subestimar pensando que ella no sabe elegir, que ella no puede volver a sentir algo por alguien, porque a veces en estos casos habrás oído, tú ya estás vieja para estas cosas, ya estás viejo para enamorarte, ¿no? Claro. Hay gente que te lastima de esa forma y eso es injusto y cruel.
2: Es injusto porque el ser humano es un ser biopsicosocial, donde tenemos la parte emocional, no dejamos de tenerla hasta los últimos nuestros días.
0: Así es.
2: Entonces, ella está de alguna manera teniendo afecto, cariño, necesidad de integración, de compañía, y tiene derecho a hacerlo. Lo que están haciendo los hijos desde su propio sistema de creencias es proyectándolo en su mamá.
0: Exacto.
2: Entonces, yo quiero que hagas y te metas con quien yo quiero que sea. Exacto. Y así no es la vida.
0: Y no saben cuánto la dañan emocional, psicológicamente, la frustran, ¿no es cierto? La milanan, la menosprecian, menoscaban su posibilidad de amar. Le dicen que ya incluso, o sea, que es una guachafa o que es un guachafo para enamorarse. Está pensando en amor cuando debería estar pensando más bien en irte a un asilo. La gente es cruel, ¿ah?
2: Sí,
0: la gente es cruel.
2: Hay que
0: perdona, que nos llamen al 741-095-5940-800-800, perdóname.
2: Hay que tener mucho cuidado con qué decimos y cómo lo decimos, porque, ok, yo puedo estar en desacuerdo con la pareja que está mi mamá, ahora fue al revés, ¿no? Con la pareja que está mi mamá.
0: Claro.
2: O viceversa. Pero, ¿cómo comunicamos eso? Eso es lo que yo iba a decir hace un rato cuando le mandamos el mensaje a las mamás. El mensaje a las mamás es, ¿quieres comunicar que no te agrada o que no te gusta la pareja con la que está tu hijo? Dilo, pero de manera asertiva. Y también escucha, porque tu hijo o tu hija tiene un motivo por el que la ha elegido. Y la mayor virtud que puede tener una persona es escuchar sin juzgar. Así que ese es el consejo para todos los padres que hoy critican o juzgan a sus hijos por la pareja que ha elegido.
0: Claro, y a los hijos que juzgan y critican también
2: están
0: a sus padres.
2: Lo mismo,
0: exactamente lo mismo. 741-095-5940-800-800. Mi familia no acepta a mi pareja. Tenemos un audio, me informan, por favor, nos han enviado un mensaje. Adelante, vamos a escuchar.
5: Hola, ¿qué tal? Buenas tardes. Mi pareja es psicólogo. Y la verdad, mi mamá me prohíbe estar con él porque ella ya ha tenido malas experiencias
0: con los psicólogos.
5: Entonces, quiero saber más o menos qué puedo hacer al respecto. Mi mamá mucho se entromete en mi relación.
0: Bueno, y tu colega todavía.
2: Pero ella empezó respondiendo.
0: Sí.
2: O sea, ella, al final de su pregunta está la respuesta. Ya. Mi mamá mucho se entromete en mi vida.
0: Claro.
2: Ok, lo que decíamos hace un rato. Somos seres con capacidad de decisión. Ahora, está usando una sobregeneralización. ¿Qué quiere decir? Un psicólogo me tocó así, significa que todos,
0: son iguales.
2: O sea, me toca un médico de tal forma, todos los médicos son iguales.
0: Claro. Ahora, antes decían lo mismo, pues. Si es piloto de aviación, todos son mujeriegos. Si es futbolista,

0: por Dios, claro. Claro,
1: es que también la frecuencia y la reincidencia hace que también se sobregeneralice ese tipo de casos.
0: Es verdad.
1: No, yo nuevamente te recomiendo, ¿no?, que elijas responsablemente, y si es que tú crees que has hecho una buena decisión, al margen de lo que diga tu mamá,
0: avanza, continúa, nomás.
1: Continúa
0: tu Sigue con tu psicólogo, alócate. Claro. Muy bien, hola, buenas tardes.
2: Hola, ¿te escuchan?
0: ¿Cuál es tu nombre?
2: Mira, soy Joselito.
0: José.
2: Estoy escuchando atentamente el programa, hermoso.
0: Gracias,
2: mira,
0: hermano.
2: Mira, estoy escuchando que no te acepta tu pareja. Si no le acepta, que me la pasen a mí porque estoy solito. La situación es de que
1: está dura.
2: Pero hay un refrán que dice: el hombre cuanto más feo es más hermoso.
0: Como el oso, señor.
2: Ah, es como el oso, cuanto más feo, más hermoso. Usted es oso, creo que
0: gracias. Igualito, gracias por llamar. Bueno, está bien, hay que tomar la vida también con humor. Hay gente que se complica demasiado. Es verdad, yo me acuerdo las profesiones. ¿Tú te acuerdas cuando decían a policía? Ese no te mereces.
1: Exacto.
0: ¿No? Los periodista, también, peor. Piloto, mujeriego.
1: Comunicadores.
0: Comunicadores también, productores, operadores de audio. Esos son bravazos, te decían. Te decían, era así. Trabaja en televisión, ya estabas fregado. Sí, ese tiene que tener 100 mujeres esperándolo.
1: Claro,
0: ¿no?
1: Hay prejuicios.
0: Marinero. Marinero,
1: en cada puerto,
0: en cada puerto un amor.
1: Exacto,
0: decía,
1: claro, hay tremendas frases. Nunca había visto que metían a los psicólogos en la caja, pero
0: nunca,
1: ya lo escuché por primera vez.
0: De meter a los psicólogos.
1: Sí. Oh. Estábamos pasando piola.
0: Es que no es mentira. Yo he escuchado muchos testimonios y de algunos colegas tuyos de que en ese afán de muchas pacientes de contar y de expresar sus emociones, a veces confunden el ser escuchadas con que se puede gestar algo más allá de la
1: profesión. Se crea. Eso tiene un nombre, ¿eh? Se llama transferencia.
0: ¿Ya?
1: Se llama transferencia cuando justamente paciente y terapeuta crean un vínculo fuera de lo profesional.
0: ¿Ya?
1: Y es una línea delgada, pero que hay que tener en cuenta.
0: ¿Y cómo se maneja ahí? ¿Cómo distancias cuando eso pasa? Cuando percibes que se está acercando ya demasiado en confianza y en que asume de que tú eres la solución a sus problemas, hasta te dice: estoy enamorada de ti.
1: Bueno, ahí se tiene que regresar la responsabilidad al paciente, ¿no?
0: Claro.
1: O sea, no decirle de que yo no soy acá tu salvador, porque nosotros no cumplimos el rol de salvador,
0: ajá,
1: ni ellas de víctima.
0: Ajá.
1: Así que nosotros le tenemos que decir: tú eres responsable de tu cambio.
0: Claro.
1: Y de hecho me han dicho,
0: pasa.
1: Me ha gustado su consulta porque usted me ha dicho directo:
0: ajá,
1: ¿tú te quieres sanar o no? Sí, si tú te quieres sanar, entonces hazte cargo de tu vida.
0: Claro.
1: A veces proyectamos nuestra debilidad en un salvador.
0: Sí, pues.
1: Y solo voy a estar bien cada vez que voy a terapia.
0: Ajá.
1: Y hay pacientes que quieren sacar 2, 3, 4 sesiones por semana. Y no es así. Te dejo descansar una semana y usa tus recursos para salir adelante.
0: Hazte cargo. Qué buena frase. 5:49, nos puedes llamar al 7410955 940-800-800. Mi familia no acepta a mi pareja, lo detesta, la detesta, no se llevan bien. 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Tenemos otra llamada. Hola, buenas tardes.
3: Buenas tardes, amigo. Bueno, qué bonito tema, de verdad, debo felicitarlos.
0: Gracias. ¿Le ha pasado a usted algo similar? Estoy con Oscar Miranda, converse con él.
3: Sí, Oscar, un tremendo psicólogo, sí, he escuchado hablar de él.
0: Gracias.
3: Mire, el tema para mí fue de decisión, porque mi madre no aceptaba.
0: Ajá.
3: Por ejemplo, yo tuve 3 enamoradas, a ninguna la aceptó para poder casarme.
0: ¿A ninguna?
3: ¿Por qué? Porque me decía: no, esta es muy bonita, esta la van a, todo el mundo la va a piropear.
0: Eso.
3: No,
0: eso.
3: Esta parece. Le ponía cualquier excusa, no. Sí.
0: Tiene cara infiel.
3: Entonces yo le decía: mamá, entonces bueno, escógela tú, pues.
0: Claro.
3: Entonces una cuarta novia, que ahora es mi esposa.
0: Ya.
3: Ella la escogió.
0: Ella la escogió. Y
3: sí,
0: no se equivocó en tu caso, porque mía, hasta ahora está contigo.
3: Sí, porque, mire, yo crecí con una figura de mamá, por ejemplo. Mi mamá se hacía siempre el pelo ondulado.
0: Ya.
3: Entonces yo crecí con esa figura que la chica que me acompañe
0: también te

0: tenía que tener.
1: A mí me gustaban las chicas de cabello ondulado. Blanquillosas de cabello ondulado.
0: Para canalices, ¿ah?
1: Ya. Entonces, yo busqué una chica así, pues.
0: Ya. Y hasta ahora está contigo.
1: Y la presenté a mi viejita y mi vieja dijo, ya, esta es.
0: Ah, le dio el visto bueno, a lo mejor por el cabello
1: esta
0: ondulado.
1: Esta es, hijo.
0: Ya. ¿Qué lo?
1: Y ahora tenemos nuestros dos hijos maravillosos.
0: ¿Cuántos años juntos?
1: Ya vamos a cumplir 50.
0: ¿50? Ah, no, la mamá no se equivocó.
1: Parece que no se equivocó. No, de verdad que no se equivoqué. Tengo una esposa excelente. Con sus errores, con sus virtudes.
0: Como todos, pues hermano, tú tampoco eres un angelito, seguramente es tu genio. Muy bien, gracias, compadre.
2: Es un tremendo caso.
0: ¿Qué
2: es
0: definición?
2: Es un caso digno de una tesis, ¿ah?
0: De una tesis, ¿no?
2: Para hacer una tesis de doctorado.
0: ¿En serio?
2: Sí, se puede analizar de muchos ángulos. Primero, en buena hora, o sea, repito, no es determinante. La mamá puede influir en ti, te puede dar un consejo desde su experiencia. Ajá. Y bravo por eso. O sea, la mamá no va a querer el mal para ti. Ajá. Y te va a aconsejar, y eso en buena hora. Pero hoy estamos tratando qué pasa cuando interfiere y hay conflicto.
0: Claro.
2: En este caso, le fue bien.
0: Una honrosa excepción.
2: Le fue bien, ¿no es cierto? Te doy un consejo, hijito. Me gusta ella por el cabello y no sé por qué más. Sí, más. Pero le gustó. Él empezó a conocerla. Y coincidieron y les fue bien. En ese caso, muy bien. Ahora, el problema puede ser más profundo cuando yo proyecto la imagen de mi mamá en mi esposa.
0: Claro.
2: Ahí sí está bien, ahí no está bien. Ahí. O sea, se habla del complejo de Edipo, ¿no?
0: Edipo.
2: Entonces, cuando yo proyecto.
0: Como que me enamoro de mi mamá.
2: Yo proyecto a mi mamá en la imagen de mi esposa y trato de encontrar todos los patrones similares para que me guste, para que me atraiga.
0: Yo he escuchado muchos casos de mujeres que dicen: yo busco un hombre que sea igualito a mi papá.
2: Exacto.
0: Que me trate como me trataba mi papá. También hay de esos casos.
2: Exacto, lo toman como una extensión de la crianza, claro. Y quieren repetirlo. Eso al final pueden traer complicaciones, ¿no? En lo sexual pueden traer también, complicaciones. Claro. Sí, claro.
3: Qué
2: nadie
3: miedo.
2: Se quiere acostar con su mamá.
3: Y hablando justamente de esto, sí. A mí me ha pasado algo
0: ¿qué
3: parecido.
0: Te ha pasado, hijita?
3: Yo tenía un enamoradito.
0: Dios.
3: Y su mamá siempre tenía el cabello corto. Y yo, como ustedes verán, tengo el cabello largo.
0: Ya.
3: Y en algún momento. No fue como una sugerencia, sino agarró y me dijo, bueno, mi mamá tiene el cabello corto. A mí me gustaría que tú también los tengas. A mí me dio miedo.
0: No, claro, que se corte otra cosa, dile a él que no.
3: A mí me dio miedo, de verdad, claro. Porque sí. Pero no sonó como si fueran una sugerencia, sino
0: una
3: como.
0: Imposición.
3: Claro. Claro. Ya dije, no, papacito. Mucho gusto, fue un gusto. Ahí nomás.
0: Claro, córtate la tripa, no molestes.
2: Igual, como hemos dicho, ¿no? La proyección de la figura materna
0: eso,
2: en la
0: eso
2: pareja.
0: Eso es peligroso.
2: Eso no es recomendable, ya. ¿No? Nosotros tenemos que tener la capacidad de autonomía e independencia.
0: Perfecto.
2: Y el autogobierno implica elegir una pareja para que cumpla ese rol. Ajá. No proyectar a mi madre en mi pareja.
0: Totalmente de acuerdo. Hola, buenas tardes.
4: Bueno, buenas tardes. ¿Cómo le va?
0: Caballero. Gracias por llamar. Coméntenos.
4: Bueno, con mi caso es un poco raro, ya que como muchos de la ciudad de Arequipa, muchos solteros, demasiadas solteronas, entonces la situación laboral no está tan buena, ¿no? Entonces casi uno se queda en casa, consigue una, dos, tres carreras, y como todavía no está tan buena, entonces no se anima a dar ese gran salto.
0: Uh-huh.
4: Entonces hay muchos solteros. Entonces yo migré a lo que es una ciudad muy buena y ahí se fue mi finanza y me metí con una chica de 20 años y yo tenía 40 y el pensamiento era diferente y ya nos separamos de hace 14 años pero ahora mi madre me dice que no me meta con alguien y yo digo bueno, tengo ya 62 años estoy... Me gusta una chica de 30 años.
0: Ah, bueno.
4: Entonces, que no sabe cocinar, que esto, que el otro.
0: Trabaja.
4: Yo digo, ya tengo dos casas. ¿Para qué voy a trabajar si tengo solamente dos hijos? A cada uno, luego no le voy a dejar a cuatro a cada uno. No, yo me jalaré a algo. Entonces, ya la pregunta que yo le digo al psicólogo, ya estoy casado y mi madre me dice, trabaja. ¿Para quién voy a trabajar? Con ocho ya tengo para dos vidas completas. Si es que yo viviera en la tierra y tengo dos vidas completas, ya. Tengo yo vendiendo las cosas.
0: Claro.
4: Entonces, ¿qué es lo que hago, doctor? me enamoro de esa chiquilla que no sé si sabrá cocinar o
0: cómo cocinar, pero ¿por qué te preocupa que sepa cocinar? O sea, ¿tú te enamoras por una mujer si sabe cocinar o tú te enamoras porque ella, por ella te ama como es ella? O tú, si no, busca una cocinera.
4: Claro, pero uno tiene que ver, pues, uno tiene que ver, bueno, esto ya, si yo salgo a hacer un taxi, bueno, no algo, ¿no? Para recrearme, ¿no?
0: Ah.
4: ¿Y qué estará haciendo ella? Uy. Entonces, eso, no me digas que para, va a estar, para dos, yo y ella va a contratar una empleada. ¿O qué va a estar haciendo ella, supongo, no? Que bueno, aprenderá a cocinar. Que otros me dicen, ni nada, me dicen, no, que tenga lo mismo que tú. Bueno, si yo tengo 8 casas, bueno, tendrás 4 con papeles autónomos.
0: Listo. Perfecto, perfecto. Gracias, Arequipa. Bueno,
2: ese es un claro ejemplo de las diferencias, de los diferentes estadios de vida en que se encuentran, ¿no? Sí. Él dice que ya está, creo que jubilado y le alcanza para vivir dos vidas con su economía.
0: Y tiene la pareja de 30 años.
2: Y la mamá dice que no quiere.
0: Que no, pero quiero además saber si hay cocina, porque si cocina, está perfecto, pero si no cocina, entonces, ¿para qué me caso con ella?
2: Primero, la de dos puntos, ¿ah? Primero, la decisión es tuya. ¿Qué has aprendido a lo largo de tu vida con toda la experiencia que tienes para repetir o no ciertos comportamientos, ciertas decisiones? Si tú crees que te ha ido bien, que ha sido exitosa la forma de vida que has tenido, entonces eres más sabio para tomar decisiones el día de hoy. ¿Ok? Y la decisión es tuya. Claro. Y la segunda parte es de que la madre puede influir, más no determinar en tu respuesta.
0: Totalmente. ¿Ya? Muy bien, querido Oscar. Como siempre, gracias, amigo. Gracias. ¿Cómo ubicar? ¿Cómo contactarte, por favor?
2: Gracias, Ricardo. Es un placer estar aquí siempre con temas tan interesantes. 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
0: Gracias, Oscar. Un gustazo, un placer, siempre un lujo tenerte aquí en el programa. Pausa comercial. Tenemos mucho más aquí en Contra el Tráfico. Ya volvemos.

0: Ya volvemos en Contra el Tráfico con Ricardo Rondón. La hora en Exitosa, 5:58 p.m. Quédate en Exitosa, 95.5 de la FM.
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6: Arabia Saudita apunta a disputar su séptima cita mundialista y sueña con superar la fase de grupos por segunda vez en su historia, tal y como sucedió en su debut en Estados Unidos 1994.
7: El recorrido de los halcones verdes en las eliminatorias asiáticas permitió consolidar un equipo competitivo que ahora buscará dar la sorpresa en el grupo H frente a selecciones como España, Uruguay y Cabo Verde.
6: Los saudíes llegan motivados tras su última experiencia mundialista, donde sorprendieron al vencer a la entonces campeona del mundo. Esperan volver a regalarle una alegría histórica a toda su afición.
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7: Después de intentos rebosantes de esperanza y determinación, Jordania ha conseguido clasificarse al máximo certamen del fútbol.
6: Los jordanos, vigentes subcampeones de la Copa Asiática, buscarán complicar las aspiraciones de Austria, Argelia y Argentina, selecciones que comparten grupo en Norteamérica 2026.
7: Con el torneo en el horizonte, Jordania prosigue su marcha hacia la gran cita con una generación de jugadores que, según se afirma, es el mejor de la historia del país.
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0: aquí estamos en los 95.5 de la FM Costa, Sierra y Selva. Esto es Contra el Tráfico. Abrazo grande a nuestros amigos del volante que nos están escuchando, a nuestros amigos transportistas, taxistas que se están dirigiendo a distintos puntos de la ciudad. El tráfico anda fregado, movido, pero a todos ellos los acompañamos aquí en todo el Perú en el programa para que la pasen chévere, pajita, pulenta. Seguimos con la fiebre del campeonato del mundo, señores. Así que ya está Carlos Panel listo para Campeones del Mundo.
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0: estamos en Campeones del Mundo. Son las 6 de la tarde con 5 minutos. Adelante, Carlos Panés.
1: Sí, gracias, Ricardo. ¿Me logras escuchar ahí?
0: Hermoso, te escucho. Qué linda Perfecto. Voz tienes. Estoy enamorado de tu voz. Oh.
1: Gracias. Sí, es mutuo el cariño. Y bueno, no, ya te venía saludando, te venía dando un poco el despacho, pero bueno, parece que no se copió ahí. Reiterar la buenas tardes. Sí, sigue la fiesta del fútbol, como te comentaba, en Norteamérica 2026. Y bueno, ya se han dado, un fin de semana muy intenso. Tan intenso que ya algunos ya consiguen contratos, así es, compadre, ¿eh? Cuando uno hace las cosas bien, agarra contrato por aquí, contrato por allá. Bueno, es el caso del marroquí Saibari, que fue el autor del gol del empate con el que Marruecos, valga la redundancia, igualó 1-1 contra Brasil en uno de los resultados sorpresivos, y muchos tenían a Brasil debutando con triunfo, pero apenas pudo igualar 1-1. Gol de Ismael Saibari, que ya prácticamente, según han dado a conocer periodistas ahí en Alemania, Saibari probablemente sea nuevo futbolista del Bayern Múnich. Y bueno, ¿qué tanto le sirvió el gol con Brasil? Bueno, se nota que bastante, porque el Bayern Múnich es uno de los mejores equipos del mundo y así nomás no contrata a cualquiera. Así que Saibari, el marroquí, le hizo un gol al conjunto, a la canariña, y podría agarrar este buen contrato. Y bueno, la cosa con los africanos tampoco viene bien, porque Túnez se comió una goleada anoche, nada más, hace menos de 24 horas se comió 5-1 perdió contra Suecia, y el técnico Lamouchi ya fue destituido. Así es, así al mismo estilo de la Copa Perú, acá del fútbol peruano, fue destituido el técnico, lo echaron al técnico Lamouchi, al francés, lo echaron de la selección de Túnez. Y bueno, ha sido tan doloroso el, digamos, la derrota de la noche, que llevaron a la Federación de Túnez a tomar esta decisión. Hay que también decir que Túnez ya venía siendo goleado en los amistosos, así que no es algo exclusivo de anoche, pero obviamente fue la gota que rebalsó el vaso. Y otra de las particularidades que se dio en la jornada de ayer, sobre todo, fue la presencia de Hernán Galíndez. El argentino, naturalizado ecuatoriano, fue arquero en la selección de Ecuador, marcó dos hitos, ¿no? Uno que fue el primer arquero en Ecuador en tapar en dos mundiales seguidos. Hasta ahí, digamos que normal, ¿no? El arquero de Huracán de Argentina, pero a la vez se convirtió en el cuarto sudamericano más veterano, en el cuarto sudamericano más veterano en jugar una copa del mundo, ¿no? Y bueno, ya está debajo de otros históricos, junto a Ángel Labruna, un argentino, jugó ya con 39 pirulos, nada más y nada menos. Bueno, Galíndez se posiciona entonces en el cuarto lugar. Derrota, fue con derrota, perdió Ecuador
0: despacho
1: sobre la hora frente a Costa de Marfil. Sí.
0: Escuchando, Carlos. No, te estamos escuchando, Carlos, atento.
1: Ah, perfecto, gracias por esa atención tan profunda que también tenemos, porque en este momento está perdiendo Uruguay 1-0 contra Arabia Saudita. Ha empezado ya el segundo tiempo, pero más temprano se dio el primer golpe del Mundial. El primer golpe del Mundial, como muchos saben, 0-0 empató España con Cabo Verde. Le dio tremendo golpe ahí el conjunto de Cabo Verde, que ya su arquero se hizo famoso, Bocinha, el arquero de 40 años. Tenía 45.000 seguidores, ya tiene más de 1 millón. Así, rapidito nada más, aumentó su fama este arquero de Cabo Verde, que tapó de todo. Buena defensa de Cabo Verde, empató 0-0 con España. Pero en España se esperanzan en un dato, ¿no? España en el 2010, hace 16 años, también comenzó con el pie izquierdo. Perdió con Suiza 1-0 y terminó alzando la copa, su primera y única Copa del Mundo hasta el momento. Así que por ahí comentan, pues, que no, este tropiezo con Cabo Verde podría ser un augurio, ¿no?, para ser campeones. Recuerden que España es una de las candidatas a alzar este trofeo, Ricardo.
0: Pero es increíble el hecho de lo que ha sucedido con Cabo Verde temprano y con España, porque creo que todo el mundo apostaba. No había alguien que no haya apostado por España. Los que apostaron por España se fueron al diablo.
1: Sí, totalmente, ¿no? No quiero ahí tocar fibras sensibles, ¿no?
0: No.
1: Pero sí, por ahí no quiero tocar fibras sensibles, pero bueno, sí, efectivamente. Gracias a Dios que yo no fui uno de ellos, así que todo bien por ese lado. Pero bueno, eso ha sido un poco la jornada de hoy.
0: Oye, ¿qué se va a hacer? Uruguay va perdiendo, ¿verdad? Me informa.
1: Va perdiendo 1-0. Para los que nos siguen allá en el programa con los pronósticos, le dijimos, métale al gol de Arabia Saudita que pagaba dos veces, compadre. ¿Eh? 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
0: ¡Qué maravilla!
1: ¡Qué maravilla,
0: Carlos! A seguir pendientes de lo que pase entonces, querido amigo, en el Mundial, porque los grandes equipos, bueno, hasta ahora los equipos de Sudamérica están complicados, no han ganado, Carlos.
1: Y le toca Argentina mañana, 8:00 p.m.
0: ¿Con quién juega?
1: Seguramente vamos a estar viéndolo ahí con Argelia, nada más y nada menos. Argelia viene a ganarle a Países Bajos en uno de los amistosos previos, así que no va a ser, y le metió 4 a Bolivia, nada más y nada menos, así que va a ser muy complicado para el actual campeón del mundo.
0: Entonces estamos en capacidad de decir que no hay equipo chico en este Mundial, de ninguna forma.
1: No, para nada, está todo muy muy parejo, Ricardo. Pero bueno, vamos a ver qué sucede mañana con Argentina y también el debut de Portugal, que muchos dicen el equipo de Cristiano Ronaldo.
0: Bueno, salvo Túnez, ¿no? Salvo Túnez ya la cosa fue diferente. Bien, compadre, un abrazo grande, mi querido Carlos Panés, el mejor comentarista deportivo que tiene esta radio, señor.
1: Listo, Ricardo, un fuerte abrazo y ya estaremos mañana ahí, sí, en el estudio, seguramente para comentar todos más sobre esta Copa del Mundo.
0: Abrazo grande, Carlos, gracias por la comunicación. Perfecto, vamos a continuar en el programa, son exactamente las 6:11 p.m. Esto fue Campeones del Mundo.
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0: Seguimos en el programa. Seguimos en el programa, son las 6:12 p.m. Vámonos hasta Jesús María porque el Jurado Nacional de Elecciones amplía hasta el viernes 19 la inscripción de candidatos para las elecciones regionales y municipales. Atención, ahí está Vanessa Rubio con información. Vanessa, buenas tardes.
3: Ricardo, buenas tardes. Estamos en vivo desde el Jurado Nacional de Elecciones y atención con este anuncio porque se va a ampliar hasta el viernes 19 el plazo para la presentación de las solicitudes de inscripción, en este caso de las fórmulas y listas de candidatos para las elecciones regionales y municipales que se llevan a cabo este año en octubre, el 4 de octubre. Y vamos a hablar en estos momentos con Grecia Rentería, ella es vocera del Jurado Nacional de Elecciones, porque si bien es cierto, según el cronograma, el plazo máximo, el plazo límite era mañana 16 de junio, hay razones por las cuales se están dando estas consideraciones de ampliar este plazo. Grecia, ¿cómo estás? Bienvenida, éxitos.
4: ¿Qué tal, Vanessa? ¿Cómo estás? Es un gusto estar con ustedes el día de hoy. Básicamente, nuestra ampliación del plazo es una ampliación excepcional, extraordinaria, que se ha dado hasta el 19 de julio, de junio a las 23:59, tanto para nuestros canales físicos como para nuestros canales virtuales.
3: ¿A qué responde, digamos, esta ampliación? Porque vemos aquí en la plataforma digital, que también está abierta para todo el público, que el avance va solo en un 8,83% de lo que ustedes esperaban ya para esta fecha, que estamos a tan solo un día de la primera.
4: Efectivamente, como pueden ver en el dashboard, nosotros tenemos un total de listas esperadas que son 14,435. No obstante, a la fecha tenemos solamente presentadas 1,274, lo que significa el 8,83%. Esta ampliación se da para priorizar la participación política de las organizaciones políticas, valga la redundancia, porque como sabemos, las organizaciones políticas ya han pasado todo un proceso desde su registro en el ROP, que es el registro de organizaciones políticas, hasta su democracia interna, que son las elecciones primarias que se han dado dentro de las organizaciones políticas, y lo último sería en este punto la inscripción de fórmulas y listas de candidatos, porque después de ello viene la fiscalización que se va a dar, la fecha de renuncia, todo eso continuará. Esta ampliación de plazo no modifica ningún hito posterior.
3: El cronograma ya establecido. Ahora vemos que esto es a nivel nacional, para el regional solamente hay 10 solicitudes presentadas, municipalidades provinciales 126, distritales 1,138, y Ricardo, nosotros ya hemos comprobado a través de esta plataforma que para Lima Metropolitana de momento hay 0 solicitudes presentadas. ¿A qué responde también de que hayan estas demoras por parte de las organizaciones políticas?
4: Podríamos decir que esta demora se da mucho por el tema de los documentos que tienen que llenar, que son las declaraciones juradas de hojas de vida, todas las sentencias que puedes tener. Básicamente, en la declaración jurada de hoja de vida es, yo me identifico quién soy, qué estudié, si estudié o no estudié, cuáles son mis ingresos, si tengo sentencias o no tengo sentencias, cualquier tipo, si soy deudor alimentario o no soy deudor alimentario, qué bienes tengo, todo. Básicamente tengo que decir toda mi vida en ese documento.
3: Ahora, realmente, Grecia, una última consulta en relación a cuántos candidatos se esperan para estas elecciones regionales y municipales, tomando en cuenta que es a nivel nacional.
4: Nosotros vamos a elegir todos los peruanos, vamos a elegir cerca de 13.000 candidatos. Hay 13.000 cargos. Esos cargos representan cerca de 500.000 de candidatos. Entre esos tenemos los gobernadores regionales, vicegobernadores regionales, alcaldes distritales, provinciales, también los consejeros. Todo ello involucra cerca de 13.000 puestos que se van a ocupar.
3: Listo, muchísimas gracias. Entonces, 500.000 de candidatos. Atención con ello, Ricardo, tienen las organizaciones políticas el tiempo todavía hasta el viernes 19 de junio a las 11:59. Es la información que tenemos en vivo para los 95.5 de la FM en Lima. 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
0: Muy bien, muchísimas gracias por la información. Son las 6:16 aquí en Contra el Tráfico por Exitosa. 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También nos puedes ver desde tu computadora o dispositivo electrónico. Bien, exitosa. Hoy nos acompaña Elvis Borges, gerente de laboratorio y del producto que vamos a presentar, Fortisol, y vamos a darle la bienvenida a Elvis. Bienvenido, Elvis Borges, ¿cómo estás?
5: Señor Ricardo, ¿qué tal? Muy buenas tardes a todo el Perú. Muy contento porque después de nuestra gira por todo el Perú, inicia el día de hoy inició nuestra gran campaña del colágeno multimarino, un colágeno muy famoso a nivel nacional, acompañado del aceite de Fortisol, que está dando grandes resultados.
0: Vamos a hablar de eso, Fortisol, colágeno multimarino tipo 2, ¿no? Es lo que estoy leyendo aquí. Pero ¿cuántos años tiene Fortisol realizando campañas en nuestro país a nivel nacional, en realidad?
5: Bueno, la empresa tiene aproximadamente 12 años en la elaboración y distribución de estos complementos nutricionales. Nuestros productos se distribuyen a las boticas, farmacias de todo el Perú. Pero el único detalle, señor Ricardo, es el precio. El precio es un poquito elevado. Ya. Es por ello que nosotros como empresa realizamos campañas en todo el Perú.
0: ¡Caramba!
5: Y el día de hoy inició nuestra campaña. Aquí en la parte donde hace bastante frío, Vía El Salvador.
0: Claro.
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0: Eso es muy importante, porque en el mercado hay un montón de productos que no necesariamente, mucho cuidado con lo que compras, tienen la certificación.
5: Exacto.
0: ¿No es cierto? La garantía de que es un verdadero producto. Ten cuidado que te estén metiendo gato por liebre. ¿Cuáles son los beneficios concretos que tiene el colágeno multimarino?
5: Bueno, el colágeno multimarino tipo 2 es una fórmula patentada que contiene calostro bovino, citrato de magnesio, citrato de potasio.
0: ¡Exitosa!
5: Contiene algas marinas que nos van a ayudar a complementar nuestra alimentación de todos los días. Y lo más importante, señor Ricardo, que este producto contiene la vitamina B1, la vitamina B6 y la vitamina B12, que nos ayuda a reforzar el sistema neurológico, nuestro cerebro. Por ejemplo, hay muchas personas que tienen este problema. Cuando no pueden hacer algo, se irritan, lloran, botan las cosas.
0: Se deprimen, se molestan.
5: ¿Pero por qué pasa eso? Porque no le estamos dando lo que nuestro cerebro necesita.
0: Ajá.
5: Y el colágeno multimarino tipo 2 es una fórmula completa que nos va a ayudar a complementar nuestra alimentación de todos los días. Y gracias a Dios y gracias a la efectividad del colágeno multimarino, tenemos miles de testimonios en todo el Perú. Me gustaría que lo pasen uno de los testimonios que tenemos de la ciudad imperial del Cusco.
0: Adelante, vamos a escuchar testimonios que consumen y toman Fortisol.
6: Maestro, ¿usted ha consumido el colágeno o usa el bálsamo?
7: El colágeno es lo que vengo consumiendo.
6: ¿Qué tal?
7: No, excelente realmente.
6: ¿Cuántos años tenías dolores articulares?
7: Un promedio de 10 años atrás, ¿no?
6: ¿Ahora cómo estás?
7: Mejor.
8: Agradezco a usted, papá. Gracias. Y venir una sola fruta, yo me ha frutado hasta hoy.
6: ¿Estás mejor?
8: Ahora eso sí, estoy bien. Yo no sufro. Ya era operación de osteoporosis. Pero yo tengo flaca todo. Ya no podía caminar. Ahora estoy caminando todo bien.
0: Ahí están los testimonios sobre las propiedades que tiene el Fortisol, este producto que está a nivel nacional. Comentaste algo que me llama la atención, Elvis, y está referido precisamente al aceite de Fortisol. ¿Qué es el aceite de Fortisol y puntualmente para qué sirve?
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5: 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La piel es colágeno, nuestros músculos, ligamentos, los tendones es colágeno. Pero cuando ya pasamos los 30, 35, los 40 años, absolutamente todo nuestro cuerpo empieza a envejecer. ¿Y cómo nos damos cuenta? 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
0: 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Fortisol, vámonos hasta la Libertad. Destruye geoglifo milenario. Triple espiral en Laredo tras nueva invasión de terrenos. Allí nos informa María Fernanda Santos. María Fernanda, buenas tardes.
9: Información desde la región La Libertad. Nuestra región enfrenta una nueva pérdida de su patrimonio cultural. El geoglifo, conocido como Triple Espiral, una figura arqueológica con más de 1000 años de antigüedad, ubicada en la quebrada de Santo Domingo, distrito de Laredo, habría sido destruido por completo tras una reciente invasión de terrenos en esta zona intangible, protegida por el Estado. La denuncia fue realizada por pobladores y defensores del patrimonio, quienes alertaron sobre la desaparición de esta importante representación prehispánica, considerada única en el norte del país. Imágenes difundidas en redes sociales muestran el área completamente alterada, con movimientos de tierra y trazos borrados, lo que evidenciaría un daño irreversible al sitio arqueológico. El geoglifo Triple Espiral era uno de los principales atractivos patrimoniales de la quebrada Santo Domingo y destacaba por su singular diseño geométrico grabado sobre la superficie del terreno. Diversos investigadores habían señalado que la figura podría estar relacionada con antiguos rituales vinculados al agua y a la cosmovisión de las culturas que habitaron esta parte del Valle de Moche hace más de un milenio. Informó para ustedes María Fernanda Santos en los 103.3 de Exitosa, la voz de los que no tienen voz.
0: Muy bien, muchísimas gracias por la información. Son las 6:27. Vámonos a la pausa y regresamos con más En Contra el Tráfico. Ya volvemos.

Ya volvemos en Contra el Tráfico con Ricardo Rondón. 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
6: Desde su incorporación a la Confederación Asiática de Fútbol en el 2006, Australia sabe lo que es clasificar al torneo de forma consecutiva.
7: Tras pasar a octavo de final en dos ocasiones, en el 2006 y 2022, en su mejor actuación en la máxima cita mundialista, los soqueceros buscarán repetir esa esencia en el presente año.
6: La selección australiana, que dirige el exfutbolista Tony Popovich, tendrá como rivales en su grupo a Turquía, Estados Unidos y Paraguay.
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0: La temperatura en Lima, 23 grados, Piura, 28, Trujillo, 22 grados, 6:31 de la tarde. La tercera Fiscalía Provincial Penal Corporativa de Lurín inició una investigación preliminar contra los responsables del delito de homicidio de un menor de 17 años que permanecía en la comisaría de Manchay. La muerte ha puesto en investigación los protocolos de actuación policial y el tratamiento que reciben los menores. Y ciudadanos de a pie cuestionaron el avance de las obras en la Alameda Chabuca Granda. En declaraciones a la prensa, indicaron que hay mucho desorden y falta de organización en el lugar.
1: A mi forma de ser, no tenían que haber malogrado esta zona, hubiera continuado, porque acá hay mucha gente que trabaja,
2: que se
1: gana el pan de cada día. No, el gobierno no puede haber hecho esto. Este es falta de respeto a la población.
2: Tomó la decisión.
1: Ajá, este falta de respeto.
2: Ordenar. Sí. Pero más ordenado no lo ve ahora que está.
1: Pero hasta que lo acabe.
2: Los peatones pueden pasar libremente.
1: Pero hasta que acaben va a demorar bastante seguramente.
2: Vamos a conversar.
0: En el ámbito regional tenemos información en vivo desde Huaral con nuestro compañero Elvis González. Contigo, Elvis, te escuchamos.
3: Gracias. Información en vivo desde la provincia de Huaral. Agentes del equipo especial de inteligencia de la región policial Lima Norte, a cargo del general Manuel Faría Zapata y el Departamento de Investigación Criminal de Huaral, lograron desarticular a una presunta banda criminal denominada Los Remanentes de Zig-Zig durante un operativo ejecutado en el centro poblado El Cerro La Culebra, en el distrito de Chancay. Como resultado de esta intervención, se detuvo a Jefferson Mazamalqui, alias Huachano, a Damaris Jara Inga y Celeste Shirley Inga, quienes son investigados por los delitos de extorsión, robo agravado, tenencia ilegal de arma de fuego y tráfico ilícito de drogas. Sin información policial, los intervenidos habrían estado planificando ingresar a una lotizadora para apoderarse de armamentos perteneciente a personal de seguridad del lugar, pero tras labores de inteligencia lograron justamente ubicar a estas personas, quienes también se les pudo incautar un revólver calibre 38 abastecidos con 5 municiones, 3 teléfonos celulares y 1,000 soles en efectivo, así como también una moto lineal y una moto eléctrica con 2 bolsas de presuntamente de marihuana. Para Exitosa Perú, informó Elvis González.
0: Y ahora nos trasladamos de inmediato con información en vivo hasta San Martín de Porres con nuestra compañera Lía Rodríguez. Contigo, Lía, buenas tardes.
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5: Stephanie, buenas tardes. Información en vivo. En el marco de las elecciones municipales y regionales 2026, Exitosa llegó hasta el distrito de San Martín de Porres, una de las localidades más grandes de Lima Metropolitana, que registra más de 80,000 pobladores, quienes esperan que el próximo alcalde que se siente en el sillón municipal pueda tener como eje primordial la lucha contra la criminalidad, debido a que según la percepción de los ciudadanos y estadísticas oficiales de la Policía Nacional, el distrito de San Martín de Porres es una de las localidades que registra mayor índice de actos delictivos, que se suma al 95.5%, siendo su tasa más alta los homicidios, por lo que los ciudadanos esperan mayor compromiso para mejorar una de las miles de las problemáticas que queja a la localidad. Escuchemos.
6: Que mejore el alcalde de la ciudadanía, que ahorita estamos pero bien inseguras, sí.
7: ¿Qué es lo que ha incrementado más, los robos, los homicidios o las...?
6: Uy, las matanzas está a la luz del día, que no cesan, no sé hasta cuándo estaremos así, ya nos sentimos hasta miedo, da subir a un ómnibus, a un micro, o también caminando, ¿no? En una tienda que nos puedan hacer algo.
8: E incluso que si quiere que vengan los cachaquitos, de verdad, porque es horrible, la situación por acá es horrible. La cantidad de delincuentes que hay, de personas jóvenes que se drogan, pueden atacar a las jóvenes, a las señoritas. Uno no puede caminar acá seguro.
7: ¿Está tranquilo?
8: No.
7: ¿Qué otro problema se debería mejorar en el distrito que espera que el próximo alcalde lo tenga?
8: Bueno, lo que es para poder cruzar, por ejemplo.
7: Estación.
8: Sí, las.
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5: Esperemos, Stephanie, que las personas que aspiran a la alcaldía del distrito de San Martín de Porres puedan tener en cuenta la preocupación de la población, que son denunciadas a través de los 95.5 de la FM Exitosa, la voz de los que no tienen voz.
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0: Aquí estamos en los 95.5 de la FM. Esto es Contra el Tráfico, por Exitosa, la voz de los que no tienen voz. Seguimos y lo que viene ahora es Primero Tu Salud.
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0: Ya estamos en Primero Tu Salud cuando son las 6:37 y vamos a conversar con la doctora Olga Barón, médico torrino de la clínica La Luz, para hablar sobre la rinitis alérgica ahora que viene el cambio de clima y que muchos niños, adultos también están siendo afectados por esta dolencia, la rinitis alérgica. Doctora Barón, muy buenas tardes, noches ya.
2: ¿Qué tal, Ricardo? Buenas tardes, gracias por la invitación.
0: Sí, conversar con usted.
2: Este clima que no se define, ¿no? Y entonces los pacientes alérgicos sufrimos mucho con estos cambios tan repentinos de nuestro clima.
0: Es verdad, expliquémosle al público, doctora, para ir comprendiendo qué es la rinitis alérgica y qué la produce.
2: La rinitis alérgica es una enfermedad inflamatoria crónica, que quiere decir que siempre vamos a tenerla. Generalmente es hereditaria. Puede haber pacientes exitosa que tienen una rinitis sin síntomas, entonces ellos ni enterados. Otros pacientes pueden tener síntomas leves, algunos moderados y algunos muy severos, ¿no? Y hay muchas rinitis que se relacionan mucho hasta con el asma. Entonces es una enfermedad que a veces nos hace faltar al trabajo, al estudio, nos hace dormir mal, a los chicos los desconcentra, en los casos moderados, graves, por eso es que debe ser atendida.
0: ¿Y cómo se, ya que hablamos de atención, cómo se atiende, cómo se trata, cómo se corrige este problema de la rinitis alérgica, doctora?
2: Bueno, primero, es la consulta con el otorrino, y muchos de los otorrinos trabajamos también de la mano con los médicos alergistas, ¿no? Porque hay que identificar, sobre todo en los pequeños, a qué tipo de producto es alérgico. A veces son a los hongos, a los ácaros, al pelo del perro, del gato. Entonces es bueno identificar, y también tenemos buenos alergólogos que hacen vacunas, y que esto ayuda al tratamiento que nosotros damos vía nasal, ¿no? A nuestros pacientes.
0: ¿Cómo, o sea, hablábamos de que se produce muchas veces, ya sea, sobre todo en el caso de niños, ¿no? En el caso de adultos también, cuando habitualmente pueden presentar una reticencia ante el pelo de los animales, ante productos que puedan ser sintéticos? Hay gente que le gusta tener en el dormitorio, por ejemplo, lleno de peluches, lleno de muñecos, ¿no? De productos sintéticos. ¿Esto puede conllevar a una alergia? ¿Qué, cuáles son este tipo de factores que te llevan a que puedas padecer o a agudizar tu rinitis alérgica?
2: Claro, entre los factores importantes están los cambios bruscos de la temperatura, la presencia de ácaros en el dormitorio. Estos ácaros se encuentran mucho pues en los peluches, en los libros guardados, en el colchón, que se dice a 5 años deberíamos cambiarlo. En el día yo les aconsejo a las mamás que lo dejen destendido el colchón, que no lo tapen para que le entre el sol y mate los ácaros. Ya en la noche pongan su sábana bien planchada, para los pequeños sobre todo, y recién cubrir el colchón. Después no estar tan cerca también a un lugar húmedo, porque también crea moho o hongos, y esto también desencadena un cuadro alérgico. Ajá. No, la humedad, y aparte de la humedad que tenemos acá en Lima, ¿no?
0: Ahora usted acaba de mencionar dos cosas que, a ver, la primera, siempre nos acostumbraron a que es bueno tender la cama, ni bien uno se levanta, ¿no? Y resulta,
2: claro, por el orden,
0: pero resulta que evidentemente al cubrir la cama después de haber dormido en ella, se genera pues mayor cantidad de ácaros y de partículas o de microbios que te pueden llevar a una rinitis alérgica. Por eso recomiendan que le entre luz a la cama, que esté extendida, ¿no? Por lo menos que le entre, que ventilar la habitación. Usted recomienda eso también, imagino.
2: Claro, claro. En el día que los chicos no están, hay que ventilarla. Yo también siempre les digo que pasen un paño húmedo sus ventanas, sus puertas, hasta la pared, ¿no? Porque a veces la pared está puro con una capa fina de polvo.
0: Sí.
2: Y eso están aspirando también, ¿no? Que es no tengan exitosa alfombra en el cuarto, alfombra, que todo sea algo que se pueda limpiar muy bien. Al menos que el cuarto del niño alérgico esté limpio, porque ya de la humedad de Lima no podemos escaparnos.
0: Ajá. Ahora, ¿es crónica? ¿Se puede volver crónica la rinitis, doctora, o no?
2: Claro, la rinitis es crónica, o sea, esto nos acompaña toda la vida.
0: Ya.
2: Sino que a veces podemos tener tiempo sin síntomas y parecemos sanos. Y hay épocas en que estamos con muchos síntomas también, ¿no? Es muy diferente en cada paciente, ¿no?
0: Es diferente en cada paciente. Ya usted nos acaba de mencionar, me dice que hay vacunas para la rinitis alérgica. ¿Quiere decir que si yo me aplico una vacuna de ellas ya no padecería de este problema o no necesariamente es así?
2: No, la visita al alergólogo sirve para identificar, le hacen pruebas e identifican a qué sustancia es alérgico el niño. Y le preparan unas vacunas, ya sean con gotitas orales, a veces también son subcutáneas. Son tiempos prolongados de vacunas, 3 a 5 años, ¿no? Y hay muchos pacientes que están muy bien por largos años.
0: Ajá.
2: Pero no es que se cura la rinitis alérgica, ¿no?
0: Ya.
2: A veces se duerme, ¿no? Porque también cambiamos de cuarto, cambiamos de casa, cambiamos de distrito, de país. Va cambiando la alergia a lo largo de los años, ¿no? Y de los cambios que tengamos también.
0: ¿Cuál es la diferencia entre rinitis o sinusitis?
2: Bueno, solamente es la localización. Porque cuando hablamos de rinitis, estamos hablando de la mucosa de la nariz.
0: Ya.
2: Y cuando hablamos de sinusitis, estamos hablando de la mucosa
1: exitosa
2: de los senos paranasales, que son unas cavidades que es la extensión de la nariz. Y se llaman paranasales porque están a los costados de la nariz, en la frente, en el pómulo, y hay otros más entre los ojos y más abajito atrás de los ojos. También hay unos senos, cavidades, que igual reaccionan igual que la mucosa de la nariz ante los alergenos, ¿no? Y reaccionan con inflamación, con moco abundante. Claro, la sinusitis, por ser unas cavidades que a veces se pueden obstruir porque tienen una puerta pequeñita, digamos así, puede venir ahí el dolor, dolor de cabeza, dolor de ojos, dolor de la cara, ¿no?
0: Uh-huh. ¿Qué tan peligroso, qué tan grave puede ser o se podría complicar el caso de una rinitis, doctora? No solo en niños, por ejemplo, también en adultos mayores. ¿Cuánto les afecta?
2: Claro, hay pacientes con unas rinitis tan severas que hace que los cornetes nasales, que son unas estructuras que tenemos dentro de la nariz que sirve para calentar y limpiar el aire. Estos cornetes son como unos dedos, yo le explico así al paciente. Unos dedos así larguitos.
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2: Que se hinchan y hacen que no respire, ¿no? Hay pacientes, ya sea niños o adultos, que están durmiendo con la boca abierta, que roncan, que se le tapa los oídos, que le pica los ojos, a veces esta obstrucción nasal les hace doler la cabeza. Entonces sí tenemos pacientes realmente a veces con bastante fastidio, tan solo por tener rinitis alérgica, que parece que es una enfermedad así, sin mucha importancia, ¿no? Pero uh-huh. No, da ausentismo laboral, da ausentismo, claro, escolar.
0: Sí, pues, ¿qué vitaminas caseras, por ejemplo, qué recomienda usted que debemos tomar las personas para tratar de evitar que se produzcan estos ataques, que a veces de estornudos, ¿no?, que se producen como consecuencia de la rinitis?
2: Bueno, en la ciencia no hay las vitaminas caseras en la realidad, ¿no? Porque, por ejemplo, hay pacientes que vienen y dicen, yo todos los días tomo mi jugo de naranja y se me ha quitado la alergia.
0: Ajá.
2: Pero viene otro paciente y dice, yo tomo mi jugo de naranja y me da tos. Entonces,

0: El colocarse de manera, hay gente que se pone en ampolla, ¿no es cierto? Que se a la vena, vitamina C, ¿sirve de algo para contravenir o para tratar de controlar, perdón, la rinitis alérgica, no?
1: Científicamente no sirve.
0: Ya.
1: Esa es la realidad.
0: Ajá. Entonces, ¿qué medicamentos sí se pueden tomar?
1: Hay mucha propaganda sobre eso, ¿no? En realidad.
0: Sí, claro, hay muchas propagandas y en las redes sociales estamos llenos de información que no necesariamente es cierta, ¿no? Usted lo acaba de decir, hay gente que dice toma té con limón todas las mañanas, consume bastante limón todo el día o naranja o productos cítricos para que no tengas alergia, y eso usted lo acaba de decir, es un mito, eso no es verdad. ¿Qué vitaminas o entonces qué medicación deben tomar los pacientes que padecen este tipo de rinitis?
1: Bueno, depende de la evaluación que hagamos en el consultorio. Nosotros podemos dejar antialérgicos, podemos dejar antialérgicos nasales, orales, que van a controlar bien la... Pero también la prevención. La prevención también no solo, como dijimos, la limpieza del cuarto, sino también en la alimentación, ¿no? Por ejemplo, no darle a los niños muchas golosinas con colorantes, porque también les puede despertar una reacción alérgica.
0: Sí, pues.
1: O sea, es todo un conjunto en realidad, ¿no?
0: Sí.
1: Pero definitivamente tienen que tener una medicación antialérgica, pues, ¿no?
0: Finalmente, entonces, recomendaciones para el público que nos está viendo y escuchando, doctor, y hablemos de la campaña que realiza la Clínica La Luz.
1: Bueno, recomendaciones generales, ser prudentes en estos cambios de clima, ya no tomar bebidas muy heladas, sobre todo los chicos alérgicos. Es en esta época que deben llevarlo a su médico otorrino para que les evalúen. ¿Por qué? Porque esta época, antes que venga el frío, es que preparamos a los pacientes para con una medicación preventiva, ¿no? No cuando ya se están enfermos, sino esto es como para evitar que se enfermen. Eso es uno. 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
0: Perfecto, muy bien doctora, le agradecemos muchísimo por su consejo, por sus información que siempre es de ayuda para todos nuestros oyentes. Gracias doctora, doctora Olga Barón, médico torrino de la Clínica La Luz. Son las 6:50 aquí en Contra el Tráfico por Exitosa, la voz de los que no tienen voz. Vámonos hasta La Victoria, comerciantes impulsan la venta de regalos por el Día del Padre. Ojalá, amigos comerciantes, sean creativos, por favor. No nos gustan las tacitas, no nos gustan los ositos por el Día del Padre. No nos regalen medias, BBDs, calzoncillos, correitas. No sé, hay cositas que podrían ser más ingeniosas. Vamos a ver qué están ofreciendo y vendiendo por el Día del Padre.
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2: 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Con esta información nos vamos para el 95.5 de la FM Limestitosa, la voz de los que no tienen voz.
1: Muy bien, ya lo saben, se viene el Día de Papá, chicos, chicas que están en casa pensando, hay diferentes opciones, regalen pues ternito, camisita, chompita, colonia, perfume. Dejen de regalar medias horrorosas, calzoncillos, dejen de regalar tacitas que dicen feliz día papá, eso ya aburre. Ah, regalitos útiles, ¿sí o no, chica rap? Tiene que ser regalitos útiles, por favor. Un buen perfume, ¿sí o no?
5: Ya no más tazas.
1: No más tazas, esas cosas. No me traigan bombones. Encima,
5: el papá. Tengo diabetes, no me traigan bombones.
1: El papá es diabético y le regalan chocolates. Una buena botella de vino.
5: Azul.
1: No es cierto, un buen whisky. Por
5: colágeno.
1: Favor. Colágeno, pues una
5: de las, todas las versiones que haya.
1: Tráiganme, no sé, un show de stripper a la casa para papá en su día. O sea, diviertan a papá en su día, muchacho. Ya está. Son las 6:56. Nos vamos yendo hasta mañana, como siempre, 4:00 de la tarde en contra el tráfico. No se vayan. La información detallada de lo que acontece en nuestro país la trae Carla Jarada en Informamos y Opinamos. Con nosotros hasta mañana. Si les gustó, ¡aplauso!

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2: Cabo Verde se alista para hacer historia. El archipiélago en el Atlántico, cuya población ronda el 500,000 de habitantes, tendrá su primera aparición en la gran cita del balompié.
3: Un proyecto al que se han incorporado en los últimos años jugadores descendientes de caboverdianos, lo que supone un logro deportivo que busca tener éxito.
2: Bajo las órdenes de Pedro Leitau Brito, Cabo Verde logró cifras sin precedentes y esperan en Norteamérica 2026 escribir uno de los capítulos más emocionantes de su historia.
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3: La selección que no podía quedar afuera de la máxima cita mundialista era Ecuador. El Tri disputará su quinta edición, la segunda consecutiva, tras participar en el 2002.
2: El objetivo es claro, superar por segunda vez en toda su historia la fase de grupos y vencer la marca que registró en Alemania 2006, cuando alcanzó los octavos de final.
3: La ascendente generación ecuatoriana, liderada por jugadores jóvenes que brillan en Europa, ilusiona después de haber dejado buenas sensaciones en la última edición de Campeones del Mundo.
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Muy buenas noches, bienvenidos a Informamos y Opinamos. Está con ustedes Carla Jarana, los acompaño hasta las 10 de la noche. Y vamos a revisar juntos lo que ha sucedido en las últimas horas en esta jornada y este fin de semana también, porque recordarán que este fin de semana ha pasado dos cosas bastante interesantes que nos dan cuenta de cómo está el panorama. Uno, la salida al exterior de Keiko Fujimori, Keiko Fujimori ya lo ha dicho el jurado nacional, no lo ha dicho oficialmente, pero según el conteo de la OMP, ella es la presidenta, y aunque esperábamos una reacción mucho más fuerte por parte de Juntos por el Perú, al parecer se venía, pero ya han mencionado que van a respetar